0: saludamos a la gente de la terminal terrestre que nos está escuchando a todo volumen. Saludamos a los amigos de los distintos puestos de comida. Qué abrazo lindo. Fuerte, ¿ah?
1: Saludos taxistas a nuestros también. Claro, qué bien. A nuestros amigos en el Valle, Romancito Portilla, mire, escuchando a full sintonía con su hermosa familia en los Estados Unidos. Gracias, Carlitos. Oiga, por acá me decían, yo conozco a alguien que cuando toma mucho, ya, le gusta meterse a la ducha con todo y ropa. Y luego
0: le hace calor.
1: Y luego hay que cambiarle la ropa mojada.
0: Ay, ay, ay, le hace calor.
1: Dios mío, no.
2: No, yo nunca he cometido ese error de meterme con todo y ropa.
3: Mantenido. Imagínate.
0: Sin ropa.
2: No, sin ropa es sin mejor. Ropa.
0: Claro.
1: Pero de borrachito.
2: Con la vecina, como quiera, ya. Ay, pero claro. Ya con ropa, no friegue.
1: Es que de borrachito no hace
0: cosas.
1: Cositas.
0: Claro. Muchachos, dice que excelente música. Van a hacer abrir la vena otra vez. Y aquí nos envió una foto sentado con unos alimentos para la cabeza, dice.
2: Sí,
0: con unos suplementos.
1: Uy, vea.
0: Vamos con una más idea del corte, Andrés, ¿ok? Estás escuchando la chicha de joda rocolera. Estaba por ti, Ronnie Candela. ¡Salud!
1: ¡Salud!
0: Con agüita de ataco nomás.
4: Y un. ¿Qué agüita estás tomando? No, ya hasta que te mande de la casa miércoles.
0: Ya volvemos.

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0: pegándose pues la merienda, la cena, como le llaman. Abrazo bien fuerte a la gente que nos está escuchando. Estados Unidos, un abrazo para ustedes. 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
2: Así es, buenas recomendaciones para nuestros oyentes. Seguimos con excelente

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1: Bueno, señoras y señores, saludos cordiales. Aquí estamos desde el Coliseo Mayor Jefferson Pérez. Un abrazo y un saludo gigante a cada uno de ustedes. Aquí estamos a través de Radio La Chismosa en una jornada especial, por supuesto, de martes, para brindarles todas las emociones. Saludos, bienvenidos, bienvenidas. Estamos acá, por supuesto, en esta jornada de martes, una vez más, dedicada exclusiva para nuestro compañero, el Mono Candela. Claro que sí. Saludos cordiales. ¡Aguante, Mono! Aguante Mono Candela, aguante Ronnie. Ustedes de ese roble que es difícil de roer. Tranquilos nomás, muchachos. Queremos invitarles mañana. Estamos todo el día, todo el personal de Radio La Chismosa volcados en la Radio Maratón. Un abrazo y un saludo gigante. Pues vamos a tener sorpresas increíbles. Vamos a estar todo el día disfrutando, pues, de una jornada espectacular de premios, sorpresas, artistas, colegas, gente que se va a volcar, pues, a una radio maratón increíble que se ha preparado, pues, precisamente desde Radio La Chismosa. Mañana, gran radio maratón. En homenaje, bueno, ¿qué homenaje? En apoyo, en beneficio de nuestro compañero Ronnie, el Mono Candela, que por supuesto, sin duda, pues, ha sido un baldazo de agua fría a todo Cuenca, porque todo Cuenca se ha pronunciado. Decenas de miles de comentarios en distintos medios de comunicación, decenas de miles de comentarios de apoyo, cadenas de oración que se han realizado, prácticamente todos los grupos de WhatsApp se ha llegado la información del tema que se está desarrollando, pues, con respecto a nuestro compañero Ronnie Candela, que ya pasó la cirugía, está en etapa de recuperación, y por eso nosotros estamos dándole toda la fuerza, sí señor, todo el empuje que se merece

0: vamos a saludar a nuestro equipo que ya está completo por acá. Queremos dar la cordial bienvenida y, por supuesto, dar a conocer los partidos que se vienen de esta jornada. Vamos a tener una fecha triple una vez más. Acá empezarán, yo creo que hoy vamos a tener ya los primeros eliminados del campeonato. Hoy vamos a tener quizás a los primeros clasificados también, porque se viene una jornada espectacular aquí en el Coliseo Mayor Jefferson Pérez. Y por supuesto, pues créanme que de las 7 fechas que hemos venido transmitiendo ya, prácticamente, al menos yo que recuerde, no ha habido pues un partido feo. No ha habido un partido feo. Así que las emociones del mundialito están acorde, están espectaculares. Y por supuesto, señor Pantosín, usted que ya está por ahí, vamos a darle la cordial bienvenida, por supuesto, a nuestro compañero, el señor Cristian Mauricio Pantosín Entertainment. El hombre del mundialito.
1: Oye, brother.
0: No deja ni los huesos.
1: En español.
0: Saludos, cordial de Cristian.
2: ¿Cómo le va? Qué gusto.
0: Señor Pantosín, ¿cómo está? ¿Todo bien?
2: Me oigo medio bajo. ¿Será que?
0: A ver, ¿usted?
2: ¿Usted me oye? ¿Cómo me oye?
0: No, está bien.
2: ¿Estamos
0: muy
2: bien?
0: Sí, sí, yo le escucho perfectamente.
2: A ver, entonces, de acá debe ser.
0: Son sus audífonos de
2: acá. No, ¿qué?
0: Pues de unos audifonitos, por favor, acorde al profesionalismo, señor.
2: Pero ahí está, pues son de Temu.
0: Claro, son los in-ears, pero de Temu.
2: De Temu. Qué gusto saludarle, señor. Bienvenido y gracias por la amable acogido a ustedes. Ya llega, mírenlo, vea cómo viene. ¿Sí?
0: Esa es.
2: ¿Sí?
0: Ese estilo es.
2: No, pues es caballero. De una, llega como solamente lo sabía hacer. 3 partidos hoy, como usted ya lo dijo, partidísimos. Hoy hay 2 eliminados ya de la fase de grupo, de la fase de octavos de final. ¿Quién quita y con riesgo de perder el cupo también?
0: Yo creo que hoy se va alguien, sobre todo eliminado.
2: Hoy hay 2 equipos que van a acompañar a la Calderón y a la Gran Kobe. Para mí ya, desde ahorita, eliminados.
0: ¿Ya?
2: Desde ya. Así que alguien que tenga algo que decir o quiera rebatir eso, me avisa.
0: Sí, sí, tenemos el WhatsApp habilitado.
2: Correcto.
0: A ver, si hay alguien que esté en desacorde con nuestros comentarios, el resto de hojas, dice el señor Luis Mario. Por ahí usted tenía el resto de hojas.
2: Bueno.
0: Ahí está, mira, no sea malo.
2: Ahí está.
0: Bueno,
2: me hacen poner de mal carácter.
0: Sí, por eso llega.
2: Me hacen poner de mal carácter. Van a hacer poner de mal carácter, hombre.
0: Bueno, y como les decía, la situación de hoy es bastante agradable. Vamos a saludar también al señor Isma, que está por acá. El hombre es el de los datos, ¿no? Tiene más datos que Exipol en tarde de votaciones. Más datos que Exipol Trucho en tarde de votaciones.
2: Más datos que un plan de 25.
0: Dice más datos que ese plan de 29 más IVA.
2: Ese, más datos que ese.
0: Más datos que ese, señor Isma Alvarado. Saludos cordiales en esta noche. A ver, suyo sí está abajo. Espera un ratito. A ver, dele.
3: Sí, está. Hola.
0: Ay.
3: Hola.
0: Hable como hombre.
3: Pero no tengo la voz de Lucho Mario.
2: No, no
3: es.
2: Un poco así, de hombre.
0: Exacto. Usted uno, no, pues usted es de hombrecito nomás.
3: Exacto, uno acabó la adolescencia muy tarde. Bueno, vos, ¿qué tal?
2: ¿Qué dice? Lucho Mario come con ají, pues.
0: No, pues hombre,
3: en la piedra volcánica.
2: Es de ají.
0: Dale, Isma, ¿qué dice? Saludos.
3: ¿Qué tal, Cris, Lucho Mario también? Al dúo, a Ucapiña también. Sí, una jornada bastante, bastante linda. Estábamos viendo hace poco la Liga Pro, que se está jugando también.
0: Uh-huh.
3: Está U Católica Barcelona, ganó Libertad ante Delfín. Estábamos en eso también, en el medio donde elaboramos. Y hoy jornada que pinta para mucho indoor. Lo vemos también, inclusive al Diablo Albarracín, con el uniforme de Ucubamba, que está ahí, pero mordiendo la pechuga del seco.
0: ¿Va
3: y
0: a jugar o apoyando a Ucubamba? ¿Va a jugar o apoyando?
3: No, está en planilla.
0: Ah, está en planilla el Diablito.
3: Sí, sí, me parece que, si no me equivoco, Javi es el jugador más veterano del Mundialito.
0: Ya, perfecto. El Diablo Albarracín es de extraordinario. ¿Cuántas veces quedó el campeón el Diablo Albarracín? Una con los Arupos. Con los Arupos quedó campeón.
3: San Roque también, me parece.
0: San Roque, me parece que quedó con 5 esquinas también. O sea, es un Diablo de alto recorrido.
3: No sé si en San Marcos también estuvo.
0: Me parece que sí estuvo en San Marcos.
3: Sí, sí, no recuerdo.
0: Me parece, bueno, sería de preguntarle a él, porque de seguro que perdió una final, perdón, en los Arupos.
3: Algunas.
0: Perdió una final contra San Marcos, de seguro que el Diablo perdió una final contra San Marcos.
3: Con el vecino también tiene que una una final perdida.
0: Claro.
3: Oiga, Javi, le recuerdo los partidos de hoy. Estamos ya a pocos minutos de recibir a Yedder Cebollar ante la Gloria. Partidazo. El debut del Tocho Ordóñez y en la Gloria teniéndole a Pogba. Lo vemos también al Toro.
0: Al Toro.
3: En el otro equipo, también al Gato Vázquez, a Fernando
0: González,
3: Vázquez.
0: Dice, ¿no?
3: Entonces, Toro González. Va a ser un partidazo. A segunda hora, 20:45, Misicata ante Ucubamba. También partido de entre perdedores, el que se va con la derrota, chau del mundialito, ¿no? Obligados los dos a sacar la victoria.
0: Perfecto, pues así estamos entonces. Vamos a saludar también a parte de nuestros compañeros. Ya está por acá el señor Luis Modio Gavilanes.
1: Hola, hola. Ante todo, ruégoles. Sí, disculpadme porque no tengo la camisa que es identificativa de la Trinqui de la radio, ¿no?
2: ¿Cuál es el motivo?
1: Vengo directamente de mis labores, de mis cosas, de mis actividades. No estuve con el identificativo todo el día.
2: No, tampoco, pero llevamos.
1: Sepadme disculpar.
2: Bueno, está bien.
1: Sí, por favor.
2: Solo, dele, señor.
1: Hola, ¿qué tal? Fecha 7. ¿Qué tal, oyentes deportivos de la 104.1? La chismosa, la radio que está contenta el día de hoy, como todos los días, pero quizá un poquito más. Acá estamos ya desde los aposentos del Coliseo Jefferson Pérez con todo el equipo. ¿Listos? Estoy listo, estamos listos todos ustedes en la parte de afuera. Déjenos saber, por favor, si es que están listos, porque el día de hoy es importante de que ustedes interactúen con nosotros también, ¿no? Todos los días tienen ustedes, quienes están allá afuera, tienen la posibilidad de llevarse entradas para que puedan venir acá hasta la duela del Jefferson Pérez y disfrutar de las emociones del indoor. Voy de cajón a dejarles el número de WhatsApp, por favor, se comunican con nosotros, 09-79-44-66-44. Eso, nada más. Bienvenidos, buenas noches.
0: Señoras y señores, qué gusto salir, pues, al aire desde Radio La Chismosa en esta jornada especial. Luis Mario, mañana hay una radio maratón, si se puede llamar así.
1: Ajá, señor,
0: precisamente sí. Vamos a tener todo el día en Radio La Chismosa. Va a haber varias sorpresas, va a haber artistas invitados, van a llegar locutores de distintas radios de Cuenca.
1: No se les ha invitado a ninguno, ¿no?
0: No,
1: no, para nada, es la buena voluntad, las puertas están abiertas, quien quiera comprometerse con el apoyo, con el contingente para el amigo, el colega, el compañero, el cuate, como es el Mono Candela, las puertas están abiertas de Radio La Chismosa. Yo tengo que resaltar una cosa, lo que se diera el día de ayer, gracias a Dios el monito está bien, necesita recuperarse, necesita de mimos, y eso es lo que tiene un horror, tiene bastante, ¿no? Pero nos ha enseñado en todo caso, en base a esta zozobra que todos hemos pasado, nos hemos unido, ¿sabe? Ya, él ha podido unir a un montón de gente del medio, a los artistas, a los oyentes de uno y otro medio, siempre han estado ahí el día de ayer, pendientes con cualquier cosita, con un mensaje, con las oraciones que siempre son importantes, ¿no? Entonces, esta zozobra nos ha enseñado, nos ha dejado una buena enseñanza.
0: Oiga, Luis Mario, justamente ayer conversaba con una persona conocida mía y me decía, oiga, bueno, uno le escucha en la radio, el Mono siempre le ve en redes, siempre sonriente, ¿y cómo es él realmente? Dice, en la vida real, ¿cómo es? Entonces, yo me ponía a pensar y decía, es uno de los pocos locutores que yo conozco de los cuales nunca uno hace problema, ¿no? Nunca es el que habla o el que mete el pie o el que...
1: A pesar de ser jefe, ¿no?
0: No, yo tuve el honor de compartir con él 10 años en la Suprema Estación, Radio Colega, y siempre decía, ¿no?

0: es a la persona la que no está en problemas, el que no tiene problema con nadie, el que no pelea con nadie, el que no, el típico, no, él
1: ya, pero
0: que
1: es
0: no
1: muy
0: va.
1: Distinto cuando tú trabajas para claro, alguien y ya cuando el medio es tuyo, ¿no es cierto? Ajá. Entonces a lo mejor hay un poquito más de exigencias, pero sin embargo yo creo que el mono siempre mantuvo, ¿no? Esa decencia, esa elegancia, ¿no?
0: Sí. Bueno, en todo caso, pues ahí estamos con toda la información para brindarles a cada uno de ustedes. Saludemos también a nuestra compañera, la Tefa, sí señor, póngale la canción de la Tefa porque ella también vino y ha venido pronto, pero siempre le gusta, dice, saludar primero a los que locos. Allá primerito le gusta saludar.
2: ¿Serio?
0: Sí.
2: Bueno, está bien.

0: estamos? Buenas noches, martes de Mundialito de los Pobres. Les cuento que en el taxi donde vivo, la chismosa, ¿dónde viene? La chismosa a todo el volumen. ¿Dónde vine?
1: De eso, oiga, si hay la bola de TikToks.
2: Pobre la vida de la chica.
3: Debe ser donde vive, que está
0: fregada, debe ser fregada. Pero bueno, acá a disfrutar, acá en familia. Otra noche más de indoor. Y estábamos hablando con Ayel Cebolla y me dieron unos datos que más adelante te los doy.
2: Chévere, mi querida Tefa, pues saludos cordiales. Ya está con nosotros nuestra compañera la Tefa.
4: ¿Pero qué pasó con en el taxi donde vino? Claro,
3: ¿dónde vive?
4: Concluye. Sí,
0: no, concluya. ¿Dónde vine?
4: ¿Qué pasó en ese taxi?
0: Nos escuchan, nos mandan saludos y están ahí listos para ganarse las entradas.
2: ¡Ay, ya, qué lindo!
0: Claro.
2: Bueno, Isma Alvarado, por favor, las alineaciones de corrido, porque ese partido está a punto caramelo.
5: A ver, vamos con la gloria. Con el 2, Rubén Cárdenas, Rubencho, el de Totora.
2: Arquerazo.
5: Está con el 5. Sí, el Gato Vázquez, Fernando Vázquez. Uh-huh. Con el 6, Zúñiga. Con el Azota, Fernando Vera. Con el 9, Juan Córdoba. Y con el 3, el Turro, Juan Bravo.
2: Vaya, equipito.
5: Vamos con la
2: ¿no?
5: Y del Cebollar.
2: Dale, equipito.
5: Lindo, lindo equipo. Sí. Ojo a esa pata, ¿no?
2: Dale.
5: Vamos con el indoor. Yedel Cebollar, el elenco dirigido por el Tocho Ordóñez. Con el 12, el Toro González. Con el 6, Andrés Zárate. 7, Dani Flores. Bueno, acá lo ponen José Flores. Con el 5, Cristian Guamán. Un abrazo al Pana. 11, al Juancito Barbero. Oscar Hernández. Y con la sota, Ronald Rivera.
2: Equipazos en el campo de
1: ¿cómo?
2: Juego.
1: ¿Cómo?
2: Equipazos. Cuidado. Como los de la que estamos armados acá en la trinca. Oiga, tremendo partidísimo que se viene, señoras y señores. Los que tienen chance de venir todavía, acérquese porque se viene un partidísimo. Dos equipos que están con figuras comprobadas, que le hemos visto acá hacer unos papelones, como el Gato Vázquez, como Vera, son jugadores como Cárdenas, son recontraprobados, Isma.
5: Sí, mi Javi, Zárate, campeón con la Tosi.
2: Claro.
5: También lo vemos al Toro, a Dani Flores, a Cristian Guamán, que está regresando al Mundialito de los Pobres. Ronald Rivera, también un excelente jugador. Ojo con lo que puede hacer el 3, ¿no? El Turro Bravo. Es un jugadorazo en llano. Vamos a ver qué es lo que muestro hoy en la duela del Coliseo.
2: Señoras y señores, vamos a arrancar. Bienvenida para el señor Cristian Pantocín en la narración a través de la chismosa.
1: 104.1 FM, señor, y arrancó ya este partido, arrancó la gloria, arrancó el cuadro de... No me lo mueva, me mueven todo y me dejan sin sonido. La gloria y el conjunto de la Yedel Cebollar, mi Rioba. Jugando acá en la duela del Chefrazón Pérez Quesada. Un abrazo grande a todos los que están escuchando esta transmisión. Ya los vamos preparando y los vamos colocando así calientitos nomás. Lo va mandando arriba Rubén Cárdenas, balón afuera. Será un saque de arco para el Toro González.
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1: Por supuesto que sí, señor. Saque de arco para el conjunto de la gloria. Va teniendo Rubén Cárdenas por la izquierda. Va dándole salida ahí al conjunto de la gloria. Arriba el número 10. El pelotazo por parte del jugador Fernando Vera. Balón afuera otra vez para el Toro González. Y será un saque de arco. Lo tiene cerquita Dani Flores. Le va tocando al flaco. La va teniendo el flaco. El zurdo la va poniendo por bajo. Se cae el jugador número 10. Ronald Rivera. Balón afuera. Será un tiro libre. Sancionado. Tiro libre sobre... Falta sobre el Gato Vázquez, tiro libre para la gloria.
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1: Algo me latía, por eso viene bien tragadito y día bien tragadito. Va teniendo porque haya comidito y ánimo le estamos, ¿verdad, Lucho Mario?
2: Yo comido ni molesto.
1: Exacto, absolutamente nadie. Saque lateral. Ahora para el cuadro de la I, el Cebollar la tiene Dani Flores. La va teniendo el flaco por la derecha, abriendo para Cristian Guamala, abriendo en el centro para Ronald. Pega en el Ronald. Si le gusta a Ronald, no le gustó absolutamente nada. La iba tocando el número 3, la tocaba así nomás. Era Juancito Bravo. Lateral nuevamente para la I del Cebollar. La va teniendo ahora Andrés Zárate, nuevamente para el flaco. Abriendo por la izquierda con Cristian Guamán. La va teniendo el amigo del Isma. Lo haga fuera por parte del Juancito. Lateral para el conjunto de Glory.
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1: Correcto, al señor Aucapiña, por favor, le pedimos de favor el termo de café. Número 6, al saque. Se trata del elemento José Zúñiga. Arriba la va sacando Andrés Zárate. Por el cuervo primero el Toro González. Y va teniendo el Toro, lo tiene cerquita la Flaco. Al Flaco Dani Flores, la va teniendo el Flaco. Por la izquierda abriendo con Cristian Guamán, otro zurdo. La va teniendo entre zurdos, juega, mire, Cristian Guamán por la izquierda. Se la pierde, había una falta, dice el árbitro, tiro libre. La va teniendo Ronald Rivera, va para el Flaco. La va teniendo Cristian Guamán, cambia todo por la izquierda. Saque nomás por fuera, el cuadro de la Gloria. El balón abandonado por parte de Córdoba, lateral. Nuevamente para el cuadro de la Yeda del Cebollar.
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1: Lateral para Andrés Zárate. La va teniendo el número 6, hace rebotar ese balón. ¿Con quién? Con el Barbero. La va poniendo al centro para Chris Guamán. Le quedó mal, le quedó para su pierna inhábil. Avanza el conjunto de la Y del Cebollar, la va ganando el jugador número 10, Fernando Vera. La va perdiendo ahora Cristian Guamán al centro. Ronald Rivera está jugando con un tapón en su nariz, ¿no? Me parece gran Isma. ¿Es macho?
5: Sí, mi querido Panto, me parece que en el entrenamiento tuvo algún golpe porque lo vi ingresando a Ronald Rivera y no estaba sin nada en la nariz. Imagino que en el calentamiento. Bueno, viene la Y del Cebollar, es el equipo que más propone un poco mantenerse en confianza, ¿no? La Gloria. Me sorprende que Kevin Girón no sé de titular, Chris.
1: Bueno, disposición técnica, ya me va a contar quién es el técnico del cuadro de la Gloria, señor.
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1: Arriba viene el conjunto de la Gloria, la va teniendo el número 6, José Zúñiga, remata Zúñiga, correcto, para el piso. Andrés Zárate, le va quedando para Juancito Barbero nuevamente, la va haciendo Zúñiga, tiene el Gato Vázquez, el Gato que viene por la derecha, Zúñiga que se impacta nomás, saque de arco ahora para la Y del Cebollar, que empuja, señor Lucho Mario Gavilanes.
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1: Andrés Zárate de taco, ¿para quién? No le encuentre el Juancito el Barbero, me parece que están confundiéndose el camino en el conjunto de la Y del Cebollar. Otro saque de arco, partido de mucho error, señor Ismael Alvarado.
5: Sí, no se encuentran, a pesar que ambos equipos tienen talento. Lo de Cristian Guamán, hay que siempre hay que esperar que entre en confianza, ¿no? Chris Guamán, el zurdo. Y lo mismo equipo, la Gloria, ¿no? Que de a poco ya se acerca al equipo del Toro.
1: ¡Gol! ¡La primera! ¡Gol, gol, gol, gol, gol, gol, gol, gol, gol, gol, gol, gol, gol, gol, gol, gol, gol, gol, gol, gol, gol, gol, de Juan Bravo, el número 3. Para inflar las redes después de una pivoteada de Juanito Córdoba, el número 9. Llegó Bravo para inflar las redes, señores, y para poner la primera, minuto 5 de la parte de inicio. 1 tiene el conjunto de la Gloria, 0 la Yeda del Cebollar.
5: Sí, 5 minutos, ya comienza la Yeda del Cebollar a demostrar eso. El equipo del Tocho Ordóñez, Cris, a Juan le dicen el turro. ¿Ya? Es un jugador que hay que verlo, ¿no? Ya no es muy bueno y ahora demostrando ya en el Mundialito.
1: Por supuesto que sí, el turro le dicen a Bravo.
5: Turro, turro.
1: ¿Por qué? Desde Totora va a venir la segunda. El Toro González, este es el Toro.
5: Sí, ese es el Toro.
1: Y el otro es el turro.
5: Son tres hermanos, Cris. Está el Chicho Bravo, el Turro Bravo y Iván Bravo. Todos seleccionados de la Salle en un momento y todos juegan fútbol. Todos excelente tuzos. Familia de peloteros.
1: Y la va teniendo por la derecha, es Andrés Zárate, viene Andrés que se perfilaba, la va sacando y la tiene ahora el Turro. No puede, viene por ahí el número 3, venía desde el fondo Juan Bravo, el Turro, balón afuera. ¿Qué dice el árbitro? Falta de José Zúñiga, ¿no? De José Zúñiga, tiro libre nomás para el cuadro de la Yeda del Cebollar, que pierde 1-0, Lucho Mario.
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1: El Flaco Flores por la izquierda para Ronald Rivera. La va teniendo Ronald, viene Ronald, la va pisando nuevamente para el Flaco. El Flaco que levanta la cabeza, se confunde, la segunda adentro. No, señor, y el Toro González recibió un patadón del Gato. El Gato Bravo, el Gato Vázquez termina por reventarle la mano nomás al Toro. Tiro libre para el cuadro de la Ida del Cebollar y lo va haciendo efectivo el Flaco. El Flaco ahora para el jugador Juancito el Barbero. La buscan a Ronald Rivera, que la va pasando Ronald por la izquierda para Chris Guamán. Revienta el poste izquierdo, se salva el conjunto de la Gloria. Viene la Ida del Cebollar con Zárate. ¡Gol de Juancito! ¡Gol del Barbero! ¡Sí, señor! Para ponerla del empate. ¡Increíble! Minuto 7 de la parte de inicio. La jugada de Zárate. El pase para Di Barber. Y mandarle adentro para poner el 1-1, Lucho Mario.
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1: Isma.
5: Lindo partido que muestran los dos equipos, Chris. Le decía que Cristian Guamán tiene que entrar en confianza, ¿no? Y de a poco, vea, después de esa jugada, llega la jugada que tiene Andrés Zárate. Y obviamente, Juancito el Barbero a mostrar lo que tiene en el Mundialito de los Pobres.
1: Sí, señor, el primer tanto para la Ida del Cebollar. Y se levantó toda la parte derecha del Coliseo Jefferson Pérez, que está acá frentecito al puesto de la Chismosa 104.1. Estamos toditos completos. Está el Lucho Mario, está el Auca, está el Auca. Está también la Tefa, está el Granismo Alvarado y el Panto. Y a mí se vieron una surprise, el centro nomás venía, la va sacando el Toro González y ahora con el Barbero, el Fíjaro, ahí la va teniendo el Peluquero, arriba balón afuera, señor, saque de arco. Tefa querida, cuéntemelo.
0: Lo que estamos ingresando, vimos una leyenda, no sé si le suena este nombre, Hugo Barrera Segovia.
1: Sí, señor, es el papá de la Chilindrina. Don Ramón le dice, así le dice.
0: Sí, él está en la hinchada de la Gloria.
1: Obviamente, seguro vive ahí. Por ahí debe estar.
0: Claro, sí, sí.
1: Ahí está.
0: Vecino mío.
1: Ah, bueno. La va teniendo por el sector izquierdo. Remataba el jugador Turro. La tiene ahora el Flaco. Viene a reventarlo el Gato. Se queda mirando, casi le descuajeringa al Flaco Flores. Será un tiro libre para la Y.
6: 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La Gloria juega esta noche. Y la Y del Cebollar, 1-1 el marcador.
1: Sí, señor Lucho Mario, venía a agarrarlo nomás. Uniga al Juancito el Barbero, Isma.
5: Para recordarle nada más quiénes son los entrenadores por el lado de la Y del Cebollar, el Tocho Ordóñez, ¿no? Campeón con Joyeros. Y el otro lado está Pablo Barrera, ¿no? El dato de que decía la Tefi, un apellido reconocido en ese sector.
1: Reconocido y pesado el apellido.
5: Pesado,
1: ¿no?
5: Sí.
4: Oiga, Panto, ¿Hugo Barrera jugaba en el Deportivo
1: por
4: Cuenca?
1: Por supuesto, sí, que ¿verdad? Sí, claro que sí.
4: Figura en la selección.
1: De los 70, 80, principios de los 80, Hugo Barrera.
2: En los primeros años del Deportivo,
1: sí, señor,
2: Cuenca.
1: Señor, tiró libre.
2: Seleccionado nacional también.
1: Viene Chris Guamán, revienta a Rubén Cárdenas con la pierna derecha. Evita que llegue la segunda, la pasada por la izquierda. Era el Turro. ¿Qué le dicen el Turro, Isma?
5: Oiga, la verdad yo siempre le conocí así, nunca le he preguntado porque siempre me peloteado en el banco de la vivienda con el equipo de Dragos, pero la verdad nunca le he preguntado por qué le pusieron ese apodo.
1: El Turro, ¿no es cierto? Así el Turro. Por ejemplo, el Toro González, ya sabes por qué le dicen Toro, ¿no?
5: Ah, obviamente.
1: Obviamente, claro. A Juancito el Barbero, se llama Oscar Hernández, pero le dicen Juancito y ya saben por qué es. El hombre es peluquero y la va teniendo. Entonces, el jugador Flaco, arriba para Chris Guamán, la tiene el Fígaro, la va parando. El peluquero la tiene para Ronald Rivera, que remata, pelota que golpea en el poste, se evita la segunda. Saque lateral para el conjunto de la Gloria, que la pasa mal.
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1: Cuando nosotros vamos a marcar el tiempo de juego. Aquí en la Chismosa 104.1 FM.
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6: Como no, se la tiene. 11 minutos.
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0: arriba, nada que hacer para Rubén Cárdenas para poner la segunda y se ilusiona la parcela de la guía del Cebollar. Gol de Juancito el Barbero, 11 minutos de la parte primera, Isma.
1: Sí, no, un saludo para Paute, donde reside Hernández, oriundo de Venezuela. La jugada de él es la habilidad, siempre el toque, el remate de primera, y obviamente ya vence nuevamente el arco de Rubén Cárdenas.
0: Sí, señor, y debe estar contento, ganó Solís y Juan Solís, los principales de la Yed del Cebollar.
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0: Yo te lo cuento, preciosa. Dos tiene el conjunto de la Yed del Cebollar. Uno, unito tiene el conjunto de la Gloria.
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0: Y si quieres un Uber, también nosotros te damos. La va pasando ahora Ronald Rivera para el flaco. Va saliendo Rubén Cárdenas, rebote en Fernando Vázquez. La va teniendo ahora desde el centro Fernando Vera, un hombre al camino. Un segundo lo buscaba Zúñiga. Le queda nuevamente para Cristian Guamán ahora. Con el Fígaro por la derecha, el centro. Revienta el pecho del señor Rubén Cárdenas para atrapar toda la sintonía de la chismosa.
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0: Señor Alvarado.
1: Sí, bueno, le cuesta, Cris, a la Gloria tomar el ritmo, ¿no? Lo que muestra la Yed del Cebollar. Jugadores bastante hábiles, ¿no? El Fernando Vera, ex JJ, también está perdido en el campo. Por eso digo, el mayor cambio que puede hacer y ganar ofensiva es lo de Kevin Girón.
0: Y la tiene ahora el Barbero, la tercera, Rubén Cárdenas, para poner las manos al sector derecho y evitar que ese balón perfore la red. Sin embargo, no puede evitar el tiro de esquina. Sí, señor, córner para la Yed del Cebollar, Lucho Mario.
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0: Javier Aucapiña, las barras, ¿cómo lo viven?
4: Increíble, tenemos un gran partido aquí en el Coliseo, es un partidazo, para, por no decir de otra manera. Realmente, pues las dos escuadras están bien compactas, bien armadas. Me parece que la gente de la Yed del Cebollar, precisamente, pues realiza un juego muy parecido a cómo jugaba el Tocho Ordóñez. Se parece a los equipos que jugaba el Tocho Ordóñez.
0: ¿Cómo jugaba el Tocho Ordóñez? Recuérdemelo.
4: Era un 10, de los pocos 10, o más bien, era uno de los últimos 10 que yo vi en el Mundialito de los Pobres.
0: Uno de los últimos 10 la tiene ahora. ¡Adentro! ¡Adentro! ¡Sí, señor! ¡Me pareció! ¡A mí me pareció ese balón adentro! ¡Pongan la repe! La va teniendo Cristian Guamán, ahora viene por la izquierda y le voy a preguntar a Lauca. La tiene el número 10, Ronald Rivera. La va teniendo Ronald. Ronald aguanta. Ronald que retrocede. ¿Para quién? Para el Toro. Y el Toro para Andrés Arate, nuevamente para Ronald. Para mí ese balón quedó adentro. ¿Usted lo vio, Javier?
4: Bueno, yo...
0: Cuéntemelo.
4: Lo que pudimos ver desde esta perspectiva, el balón no ingresa, no ingresa del todo. Recuerde que la nueva norma FIFA dice que el balón tiene que ingresar el 100%.
0: Aguante.
1: tiene un chip la número 3.
4: Claro, deberíamos tener un chip acá también.
0: Un sensor. Mientras tanto... No tiene que ir a ver los
2: mientras
0: sensores
2: tanto,
0: de, claro, de su vehículo, pero por supuesto.
2: El chip del indoor es Maradona.
0: Sí, ese es el chip, sí señor, y por si acaso.
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0: 15 minutos de la parte primera. Tiro de esquina ahora para el cuadro de la Gloria, que la pincha buscando a Fernando Vera, le va quedando ahora. Uy, le dieron ahí a Juancito el Barbero. Ahí se queja Juancito. Se echa Juancito. Abre las piernas Juancito y se pone a quejar Juancito.
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0: Lateral para Zúñiga. Adelante de él está Ronald Rivera. Viene Zúñiga retrocediendo para el Gato. El Gato cambia todo y le da salida ya por el sector izquierdo. Va saliendo el jugador Córdoba. La va perdiendo Córdoba. La tiene Cristian Guamán por la izquierda. Viene Cristian, el remate. A los desviados, saque de arco. Ahora para el cuadro de la Gloria, Javier.
4: Sí, el cuadro de la Gloria me parece que quiere reaccionar con el Gato Vázquez, con su jugador Vera. Me parece que simplemente no se le están dando las cosas, porque oportunidades han tenido la gente de la Gloria también.
0: Y el flaco Flores, que viene por el centro para Cristian Guamán, abre las piernas del flaco, la tiene el Fígaro. Viene Juancito el Barbero, la perdió con Fernando Vera. La segunda, remata el Toro, otra vez el Toro, y el Toro que la manda por fuera. Y vea cómo celebra la gente de la Yed del Cebollar, Lucho Mario.
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0: Para el turro para el jugador Rubén Cárdenas, levanta la cabeza Rubén, Rubén que la pincha arriba, le va quedando Fernando Vera, salía el Toro González, me parecía que era una falta, que no, dice el árbitro, será un lateral, nada más y nada menos que para el cuadro de Gloria.
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1: Cómo no, con todo gusto, 18 minutos son los recorridos de la primera etapa.
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0: Yo te lo cuento, la Ye del Cebollar tiene tú, el conjunto de la Gloria tiene one, y tú lo escuchas acá en la chismosa 104.1 FM.
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0: Está Piunito, vea, señora Ocapiña, no sea malo por la derecha, le va teniendo Ronald Rivera, le va quedando para Córdoba, otra vez le queda para el Flaco Flores, un hombre en el camino, el Flaco que interioriza, ahora va saliendo por la banda, Cristian Guamán quiso hacer una de biógrafo Gran Isma, pero eso, Cris, no te va a salir, al único que le sale, va a comentar ahorita.
4: Sí, lo bueno es el juego que tiene Cris Guamán siempre con la zurda. Eso le digo, tiene que tener confianza, ¿no? Y de a poco ya la Yedel Cebollar se acerca al tercer tanto.
0: Arriba va despejando Andrés Zárate, le queda para el jugador Dani Flores, al centro para Cristian Guamán, retrocediendo nuevamente para Andrés. La tiene Zárate, media vuelta, va saliendo por la izquierda, Zárate de zurda, le queda para el Gato Vázquez. Ahora para Zúñiga, retrocediendo, ¿está para quién? Para el jugador Córdoba, que la va perfilando ahora para Fernando Vera, balón afuera. Bien, Andrés Zárate, la cobertura, saque lateral nomás para el conjunto de la Gloria.
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0: Por supuesto, el cafecito también debe ser delicioso, Chris. Cuénteme.
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5: Los chachis.
0: Señor.
4: Recordar, el árbitro del compromiso es Boris Sánchez.
0: Muy bien, muchas gracias. ¿Por qué está tan calladita la Tefa? ¿Qué pasa? ¿Está en el teléfono celular?
4: Está escribiéndose con un contacto que dice con corazones, no sé.
0: Ah,
4: ancho.
0: Bueno, debe ser.
4: Está distraído.
0: Debe ser el videoanalista de Cuenca Juniors. Así nomás. Cuéntame, Tefa, que no, ay, sí, no, yo creo que sí, yo creo que sí. Ahí con alguien está conversando. Tefa, cuénteme.
6: ¿Saben un dato que me acabo de dar cuenta? En la pantaloneta de los jugadores de la Gloria dice lágrima, pero no dice nada en la pantaloneta del número 3.
0: ¿Por qué no ha de ser lágrima, pues?
5: Lagrimita.
0: Claro.
6: Debe ser. Es lagrimita.
0: Ahí para el centro, Rubén, el Toro. Para mandar por la derecha el Toro González y evitar que ese balón prospere. Lateral para la Gloria. Viene el centro de Córdoba, el Toro González. Con la uña termina raspando ese esférico lateral. Nuevamente para el cuadro. Ahora para la Yedel Cebollar, que pide un poquito de calma nomás.
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0: Arriba la mandaba el número 10, Fernando Vera. Le queda ahora para Cristian Guamán. Arriba para el Fígaro. La va a rematar el Ronald Rivera. Correcto. Para cerrar la pinza, el número 6, José Zúñiga. Balón afuera, lateral. Para el cuadro de la Ye. Arriba viene teniendo la Ye. La va perdiendo el jugador Cristian Guamán. Le queda para el. Venga Fernando Vera. Remata de zurda. Correcto. El Flaco Flores para enviar ese balón al tiro de esquina.
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0: Correcto. 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
0: Sí, señor. ¿Qué le parece?
1: Me parece muy bien. 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
0: Eso. Correcto. Ya se vienen los cafés también directito de Cafetería de Anita. Se viene desde allá en el termo. Va a venir por la izquierda. Va saliendo Cristian Guamán. La va perdiendo del Zárate de primera. Uy. Se quedó Guamán. Tenía que llegar y complementar la jugada. Se enojó un poquito Juancito Barbero, Isma.
4: Sí, por ahí no se coordinaron en esa jugada. Gol.
0: ¡Gol! Decía que vino de una descoordinación de la jugada entre Juancito Valverde y Cristian Guamán. ¿Quién se iba a imaginar que Zúñiga iba a poner un pase? ¿Y quién se iba a imaginar que Fernando Vera remataba de zurda? E infla las redes para poner el empate. Dos tiene la Ye, dos la Gloria. Minuto 22 de la primera parte, Gran Isma.
4: Sí, bueno, se quedan peleando en vez de seguir jugando. Y ahí aprovecha Fernando Vera, el ex JJ. Recuerde usted que tuvo un gran año con JJ. Y bueno, eso muestra aquí en la, nuevamente en la duela del Coliseo Cheverson Pérez.
0: Y va corriendo el jugador Córdoba lateral ahora para el cuadro de la Yeda del Cebollar, Lucho Mario.
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0: Luego juega.

0: Cubán, va luego, juega Misicata y uno de los dos Topín. El centro, venía a rematar Cristian Guamán, la va sacando Córdoba por la izquierda, va corriendo. Ahora con el Turro, pégale Turro, pégale. La va colocando ahora para que aparezca por ahí Zúñiga, la va sacando Ronald Rivera. Ahora aparece Cristian Guamán, chiquito nomás para que aparezca Ronald Rivera. Terminó comprometiendo, dividiendo su esférico. Será un saque de arco para el Toro González. Isma, di vuelta el partido, gran Isma. Y di vuelta tanto la Ye como el cuadro de la Gloria.
1: Sí, bueno, Fernando Vázquez se enojó con Ronald Rivera por el codo arriba. Ojo también con esa bronca y con esa pelea que se va a ver ahí. Pero bueno, ambos equipos ya muestran condiciones y no quieren irse con el empate al cierre del primer tiempo.
2: Y son dos jugadores que el año anterior estuvieron en JJ, ¿no? Tanto Rivera como el Gato Vázquez con Vera, pero ahorita hubo un cruce de palabras que para nada es de panas, ¿no? Durísimo.
0: Lateral entonces para el conjunto de la Hiedra del Cebollar, la va teniendo. Este es el Flaco Flores. Punchaba nomás para que aparezca el Barbero. Otra vez para el Flaco. El Flaco que la para, el Flaco que levanta la cabeza. El Flaco que vuelve a devolver el esférico para Andrés Zárate. Retrocedido está para el Toro González. El Toro González por la derecha con Andrés Zárate. No, Andrés. Oye, no puede hacer esa jugada. Cuéntemelo.
1: ¿Recuerda usted cuando una investigación de la Trinca, el Flaco Flores se quedó sin jugar el mundialito?
0: Por supuesto, en el vecino y con Ciudadela del Joyero había firmado el hombre.
2: Con tres equipos.
0: Imagínese usted, prometiendo amor eterno a tres. Eso no se puede hacer.
3: Yo conozco a alguien así también.
0: Dale, creo, sí. ¿No será de apellido Gavilanes?
3: Ah, jamás.
4: En fin, hombres, compañeros. Los hombres, hombres.
3: No, ¿qué es ese comentario machista? Sí, a mí
0: me parece fuera de lugar ese comentario.
3: Fuera
0: de lugar, porque no hay personas más fieles que los hombres. No hay más.
1: Siempre, amén.
0: Absolutamente. Y eso es santificados. Saque de arco para el Toro González.
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0: Qué jugada de Cristian Guamán, poniéndole de taco al Fígaro. La manda arriba Juancito el Barbero y la va sacando ahora por la izquierda el árbitro. Sánchez dice que esto termina la primera parte, señores. 2-2. La Ye del Cebollar y la Gloria.
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2: Bueno, señoras y señores, culmina esta primera etapa. Qué partidito que estamos teniendo acá en la tabla del Coliseo Mayor Jefferson Pérez. Lo decíamos, Isma, antes de iniciar el encuentro, es un partidazo el que se va a venir y definitivamente pues no nos ha defraudado tanto el un equipo como el otro. Es que hay jugadores de gran nivel, Isma, gran nivel, como Zárate, como el Barberito, como Ronald Rivera, que es un goleador implacable, como el Toro González, que te atrapa hasta el viento. Y por el otro lado, ni se diga, también con Fernando el Gato Vázquez, que es un muro en la defensa, y sobre todo que sale jugando muy bien. Vera se mandó una pincelada de gol, más que el gol, es como la dominó, Isma. Fue un pase largo, la dominó y sacó un misilazo al ángulo, pues que es un golazo del de Vera. Bueno, y el partido es empate, está para cualquiera.
1: Sí, como usted comentaba, la jugada de Vera, como en los mejores tiempos de nuestro compañero Pantocino, la sota que era ya del Bosque de Monay, de Tomebamba. Bueno, así nos ha dicho, ¿no?
2: Esa
1: no me consta, pero
2: Pantocín.
1: Le creo.
2: Le creemos, pero definitivamente habría que ver para creer, pues, ver para creer alguito siquiera. Vea, el otro día en el mundialito de las glorias del mundialito, la gente de Giovanni Cedillo la mueve bien, y es que tiene 60 años, y la mueve muy, pero muy bien. Pero bueno, en Pantocín no se podría comprobar eso. 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
5: 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El análisis, el balance, ahora mismo se lo tiene, señor Pantosín.
2: Bueno, estamos de vuelta, señores, estamos de vuelta. Por acá vamos a presentarles ya el segundo tiempo de este partidito que se ha programado para hoy, el primer partido de esta fecha, que promete ser alentadora. Alentadora, vamos a tener buena jornada hoy. Señor Marco Montero, bienvenido a esta jornada del Mundialito de los Pobres. Usted que ha venido pues todo elegante hoy, viene con su uniforme, no es de la trinca, pero tienen como 12 uniformes ustedes, pero bueno. En todo caso, pues, señor padrino del mundialito. Ay.
7: Ahí está. Como siempre, el abrazo eterno a toda la gente que se conecta acá a 104.1 La Chismosa FM a vivir el mundialito de los pobres. El primer tiempo, un 2x2, bastante bueno el partido, la verdad, entre la IE del Cebollar y la Gloria. Extrañó su sí que no esté el señor Pogba Girón desde un principio, pero creo que puede ser un buen cambio del cuadro en esta ocasión negro, la Gloria.
2: Bueno, ahí está el comentario entonces, se viene el señor Marco Montero y por supuesto en la narración. ¿Aún no viene su sorpresa? ¿Aún no? ¿Aún no viene?
8: Ya me he dado salida. No, no viene la sorpresa. Está todavía la sorpresa
2: está
8: trabajando.
2: Cocinándose.
8: Hay una variante de Tefa, hay una variante en el cuadro, entra la rata. Vamos a ver. Tefa, le voy a pedir, ¿puede darme filmando este partido, por favor? Deme grabando una.
4: Claro que sí, no hay problema.
8: Por favor.
4: La variante que se da. Salió Juan Bravo con el número 3 e ingresó el número 11, John Rodríguez, la de
8: rata.
4: La Gloria.
8: Le dicen la rata.
3: Hablando de la rata, cuéntame. En la Chola, en los 90s me parece que era, había un jugador, la rata. ¿Sí? Buenísimo, buenísimo.
8: Bueno, acá vea, hay un gato, hay un toro y una rata, se sumaron ahí todos.
3: ¿Se acuerda del arquero de la Chola, la gata?
8: Ya, claro.
3: Arquerazo, ¿no?
2: Por supuesto, la gata, y con él mismo jugaba
3: la rata.
2: La rata, pues.
3: No me acuerdo el apellido de la rata. Se nos fue, caramba.
7: Gloria, sí, también.
2: Sí, no estaba, pero ¿sí? Gran jugador del club Oasis.
8: Presente,
2: de la
8: presente.
2: Señoras y señores, con ustedes el señor Cristian Pantosín.
8: Ven pa' acariciarte nomás, a ti te digo. Ven pa' acariciarte, un poquito acércate. Un poquito, sí, no huyas. Ven y escucha a la chismosa 104.1 FM. Balón afuera, 2x2 al partido. Lo veo Lisma dando indicaciones al señor Javier Caibinau ahí, ¿no es cierto?
7: Quiero esto, mira, sí, ¿te parece si sacamos una foto de esto?
8: Así más menos. Iba corriendo ahora el Fígaro, se va barriendo Rubén Cárdenas. Balón afuera, será un saque. ¿Qué dice el árbitro? Lateral, sí, saque de arco. Ahora para el Toro González de la Yer, se va a seguir con barra. Con una barra numerosa, el cuadro de la Yer la va teniendo el Flaco. El Flaco que viene por el centro, abre por la izquierda, la va dominando. Y la va sacando ahora Zúñiga, la va pisando Zúñiga. Balón afuera, lateral ahora para el señor Zárate, la va dominando ahora con Ronald Rivera. Balón arriba, Rubén Cárdenas para tapar toda la cinturilla de la chisma.
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8: Le gana Fernando Vera, va a venir el número 10, remata balón que golpea en las mallas laterales, que falla del cuadro de la Yedel Cebollar, Marquito.
7: Una mala salida que puede ser aprovechada por parte de la Gloria, esta vez en los pies del señor Vera. Uy, cuidado.
8: Venía ya Cristian Guamán, termina cayendo, será el Fígaro. La va sacando Fernando Vera por el centro, ahora con Zúñiga. Se va terminando cayendo. ¿Quién era? Me parece que era el número 6. Sí, señor, termina cayendo en el piso. José Zúñiga, tiro libre para el conjunto de la Gloria.
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8: Y la tiene ahora el número 10, Fernando Vera, por la izquierda para Córdoba. Otra vez va saliendo Fernando, la va pisando Fernando. Por la derecha volaba ahí el número 9. Era Juan Córdoba, derechazo, balón afuera. Se está perdiendo opciones claritas de gol el cuadro de la Gloria, Marquiño.
7: Hay tal vez ahí una descompensación en la zona medular por el ingreso de la Rata Rodríguez. Hasta el momento, hasta que entre en calor, tiene que solventar un poco más el señor Vera esa zona.
8: Duplicarse nada más en funciones, la va teniendo Andrés Zárate, va recortando, se prefiere interiorizar, le va ganando Córdoba, ahora viene por la derecha Fernando Córdoba. Uy, no. Lo que se pierde el número 9, increíble, Juan Córdoba, debajo del arco se pierde una clarita, la tercera. Minuto 2 con 30, Marco Montero.
7: Podía haberlo definido con la derecha, pero lo quiso hacer con la zurda, más cómoda para él. Pero también tuvo el achique, del señor Toro González. Se pierde un gol más el cuadro de la Gloria.
8: Sí, señora, va teniendo a la Rata Rodríguez. La tiene John la Rata Rodríguez. Retrocediendo, ¿para quién? Para Rubencho. Y otra vez con el gato. Y allá va Rubén entre un gato y una rata arriba. Balón afuera. Balón afuera, el árbitro dice que era saque de arco para la Y del Cebollar.
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8: Yo no sé, la rata que es aquí debería estar en reunión. Arriba viene el pelotazo. Hoy es martes, se reúnen todos.
2: La Rata Méndez, ya recordé, la Rata
8: Méndez. Rata Méndez.
2: Sí, qué gran jugador que era, pues yo recuerdo en la época de Oasis con el Calín.
8: ¿Cómo?
2: Oasis.
8: Así
2: se llamaba el equipo.
8: Son las 8:30 ahora.
2: Un equipazo de con la gente de San Blas, de la Chola.
8: El Gato Vázquez que venía y se barría nomás. Dani Flores, el árbitro, dice que será saque de arco para el conjunto de la Y del Cebollar, que se apagó la barra de la Y, Marco, se apagó.
7: La barra y el equipo en este segundo tiempo salió mucho mejor, la Gloria. Creo que adelante podrían a engranar con el señor Pogba Girón de mejor manera.
8: Pogba Girón que está en el banco de suplentes viendo el partido. A él la va perdiendo Cristian Guamán, al piso el Toro González para tapar toda la sintonía de la chismosa. La tiene Andrés Zárate, de pinchada arriba Rubén Cárdenas que le embolsa y va saliendo Rubén. Rubén que levanta la cabeza y con quien juego levanta las manos, era Pepe Zúñiga. La va teniendo José, viene José, la va parando ahora para Cristian Guamán, venía desde atrás la Rata Rodríguez, la roba Fernando Vera, va a venir Vázquez, el gato por el cuerpo Andrés Zárate, chocaron dos caminos. Saque lateral para la Y.
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8: Sí, señor. Ahí queda algo, se queja Andrés Zárate, ¿qué pasó? ¿Le tocaron?
7: Me parece que un rodillazo por parte de Gato Vera, Gato Vázquez.
8: Yo pensé que le tocaron otra parte, ¿no? parecía, porque se agarraba de ahí. Señor, mientras
9: esos,
8: tanto...
9: Esos rodillazos en el muslo son fuertes.
8: Paralíticas, sí, señor. Lateral para Andrés Zárate. Hace rebotar en el jugador Córdoba. Viene Andrés, pone el cuerpo nomás para evitar que ese balón termine por ser recuperado por parte de la Gloria. Saque de arco para el Toro González. Y cerquita lo tiene Andrés. La va a tocar con Andrés. En el área está el señor Ronald Rivera. Ahí merodeando por fuera está Cristian...

0: Román, arriba, loca afuera, tiempo perdido. Se pierden las ideas en el cuadro de la ida del Cebolla Marco.
1: En este segundo tiempo sí, no han salido tan bien. Caliente el señor Pogba Girón. Vamos a ver si puede entrar.
0: Ay, Diosito. Caliente Pogba Girón. Vamos a ver si es arriba. La va mandando nomás Rubén Cárdenas. Pogba Girón que se... Él se hidrata con agua de coco. Sí sabía, ¿no?
1: Sí, sí, siempre.
0: Él trae
1: siempre
0: cocos para los partidos. Y ahí, con el agua de coco, se hidrata. En un calentamiento había coco y verde acá. En serio, aquí mismo, aquí.
2: Yo pensé que iba a decir en un chuchaqui, el agua de coco es buenísimo.
0: No, yo no tomo, señor. ¿Qué pasa? Pero es la falta de respeto. Y por la izquierda la va teniendo Córdoba retrocediendo. No, señor. Pero no afuera. No puede la rata Rodríguez. Lateral para Kigo Saque de Arco. ¿Qué dice el árbitro? Lateral para el cuadro. Que la... ¿De la gloria o de la yedraya del Cebollar?
3: 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Dos tiene la gloria. Dos, la ye del Cebollar.
0: Sí, señor. Y después, Lucubamba se va a casa o se irá a Misicata. Y después, también, vamos a ver si se termina de ir Pérez Pata o se termina de ir el cuadro del Banco de la Vivienda. Por lo cierto, uno se vaya de acá. La va teniendo el número 9. No venía Córdoba. Falta de Andrés Zárate, le reprocha Boris Sánchez, te dice no, así no. Tiro libre, y la rata que va al cobro. Ahí Cristian Guamán le dice a la rata, preste un ratito acá, acomodo. La rata Rodríguez, el número 11, el profe de la sub 11, el profe de la sub 12. Deberías estar en reunión hoy, rata.
4: Póngale oye, falta, póngale oye, falta, rata. No pasa nada.
0: Tiro libre, manos en jarra para la rata Rodríguez. La rata que va a venir, John Rodríguez, la rata. Ya, te agrandaste hoy. ¡La rata! ¡Remató gol, la rata! ¡Increíble lo que le salió de chiripa! ¡Gol! ¡De la rata! ¡Rodríguez! ¡Johncito, mi amigo, es mi pana! ¡Qué golazo que se hizo la rata! Señor, a trancas y barrancas, llega la tercera para la gloria, minuto 7:30 de la parte segunda.
4: Sea de chiripa, sea que lo consiguió de la manera que haya sido, gol es gol. Y le da vuelta el cuadro de la gloria con gol de la rata Rodríguez y pone la tercera. 3-2 de este partido, mi estimado Panto.
0: Pero así fue, ¿no es cierto? Es el rebote, pero está bien.
2: Un gol sin sentido.
0: ¿Cómo?
2: Un gol sin sentido, pero...
0: Sí, señor, y la va teniendo ahora y con ese golpe de darle los 3 puntos, va corriendo. Y ahora el flaco Flores y se apagó el cuadro de la ida del Cebollar. La barra se vuelve un sepulcro grande acá en el Coliseo Jefferson Pérez Quesada. La va teniendo Dani Flores, la va recuperando Córdoba nuevamente para Dani. Dani que levanta la cabeza, Dani que viene, 1-2. Fernando Vera que va a pincharle ese balón por fuera. Saque de arco para el cuadro de la ye.
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0: De taco la hizo Andrés Zárate, ahora para Ronald Rivera retrocediendo para el jugador Flores. Le va pinchando Fernando Vera. Ahora para que remate desde atrás el número 6. Venía a rematar Zúñiga. Saque de arco, Guillermo haciendo efectivo. Ahí la tiene Cristian Guamán, que ha bajado su nivel también. Guamán no puede sacarse la marca de Fernando Vera. Es mi idea, Marco. O muerde, presiona bastante el cuadro de la gloria.
1: Sobre todo bajo las revoluciones, la idea del Cebollar. No puedes entrenar una cosa y venir a jugar otra. En el segundo tiempo estaba muy bien, saliendo desde la parte de atrás con mucha velocidad. Esta vez hizo más presión alta el cuadro de la gloria y sorprendió.
0: Sí, señor. Lateral para el cuadro de la Y.
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0: Y la tiene ahora el número 10. Se trata del jugador Ronald Rivera. Falta, dice que antes hubo una mano de Ronald Rivera. Cuando nosotros vamos a marcar el tiempo de juego. 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
3: Cómo no, aquí lo tengo. 9 minutos en la segunda etapa.
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0: Por supuesto, yo te lo diga, preciosa. 3 tiene el cuadro de la gloria. 2, la llena del Cebollar.
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0: Jamás te puede faltar eso. ¡Uy, uy, uy! ¡Rubencho! ¡Casito termina pagando! ¡Rubén se le fue el pollo, Marco! Menos mal que lo agarró antes de la línea.
1: La reacción por parte del señor Cárdenas. Es importante ver cómo marcan hombre con hombre cuando van hacia atrás del cuadro de la gloria. Y es ahí donde no solventa ese ataque el cuadro de la IE del Cebollar.
0: Ya me va a contar quién juega el jueves para que tú te ganes entradas, cortesías de Ticketing. Te voy a contar dónde va el Toro González, barotazo. Y la va quedando ahora para el flaco Flores, ahora con Andrés. Deja pasar de lado. Se juega la vida, no, le metió una cachetada. Le dio de todo, ahí pasó de todo. Cocacho entre cocacho y cachetada. Le dio a sí mismo. Y se acerca el árbitro, va también a dar... No, que el segundo árbitro también entra. Viene Boris Sánchez. La jugada. jugada pide tarjeta, señor Marco.
1: Y es ahí cuando deben manejar las emociones la Liga del Cebollar. Las circunstancias no son eternas, está solamente un gol abajo. Pueden solventarlo, pueden darle vuelta con los equipos que tienen, con los jugadores que tienen y con lo que demostraron en el primer tiempo, lo pueden hacer. No tienen por qué entrar este tipo de actos para poder bajonear al equipo.
0: Pero... Sí, señor. Cuénteme, Javier.
2: ¿Roja para Sara, te cree usted?
0: No, va a ser una amarillita, una amarillita va a ser, no.
2: Pero fue una agresión directa,
0: sí,
2: le dio.
0: Pero no se va a complicar.
2: Le dio un chislecito en la oreja.
0: Entre chislazo y cocacho, era, ¿no es cierto?
2: Claro, un chislazo, ¿no?
0: Y, sí.
2: Y bueno, el Gato Vázquez ingresó tres veces también para ser amonestado. Tres veces durísimo. Ahí está la amarilla y para Zárate también va a ser la amarilla, ¿no?
0: ¡Roja!
2: Yo le dije, es roja para Zárate. Es que es una agresión. Es una agresión. Una
1: agresión.
2: Un chislazo, pero en la oreja.
0: Sí, pero ahí... Es roja de VAR.
1: Lo interpreta de esa manera.
0: Sí, sí,
1: el árbitro Sánchez. Y está bien. En el momento en que se barre el Gato Vázquez, hay una reacción ya que está fuera de la jugada. Y es ahí donde lo interpreta Sánchez como roja.
0: Es una jugada de interpretación. Pura interpretación.
2: Bueno, más que interpretación, si el árbitro vio era roja, es una agresión, fue una cachetada de frente. El árbitro estaba a 2 metros, ahora te pierde la cabeza y le agrede, pero inmediatamente luego de la jugada. Si no reaccionaba era solamente amarilla para el Gato Vázquez, que por cómo estaba jugando el Gato Vázquez, dos jugadas después se podría ir.
0: Yo le aseguro una cosa, Javier. ¿Por qué digo de interpretación? Porque esta, tranquilamente, si hubiera sacado amarilla, no pasaba nada. O sea,
1: no pasaba nada.
0: El árbitro... Le ampara el reglamento, dar o intentar dar, le termina dando, cartulina roja, lo ampara el reglamento. Por eso digo que es de interpretación, pero bueno,
1: y ya está. Y también se apoyó mucho en el árbitro asistente para tomar la decisión.
0: El que tiene, y fregada la idea de Cebollar ahora con un hombre menos.
2: Es que el asistente, ¿qué le dijo? Fue agresión, directamente. No hay más. Y bueno, ¿será que le sacan al Gato Vázquez por la amarilla?
0: Y cartulina roja para Juan Solís también.
1: Igual informado por el árbitro asistente.
0: A uno de los dirigentes de la IA del Cebollar. Ahí está Juan Solís, va a tomar también su espacio y la barra empieza a gritar. Yo digo, bueno, la roja sí, pero de interpretación, bueno, ya está. Es una cartulina roja que tampoco nadie se va a poner bravo por eso.
1: No, o sea, la agresión está, es clarita. Luego de la barrida de Gato Vázquez... Saca la mano, Zárate. Y es ahí donde justamente usted dice, interpretación por parte del árbitro.
0: Correcto, roja. Sí.
1: Se pierde el mundialito.
0: Y se acaba para el mundialito, para él, ¿no? Roja directa.
1: Pase de grupo, sobre todo.
0: Por supuesto, y acá la Yed del Cebollar, vamos a ver qué termina siendo. Se alista una variante, ya me va a contar la señorita Estefanía Prado, ¿cuál es la variante que lista en el conjunto de la Yed del Cebollar?
2: Espere responder el mensaje.
0: Dice. Sí, sí, está ahí en eso. Yo creo que está pidiendo delivery para todos.
2: Sí, sí.
0: Yo siento eso.
3: Una consulta, pa.
0: Señor.
3: Le sacaron roja al técnico de la Yed, ¿verdad?
2: Ajá.
3: Al asistente.
0: Juan Solís.
3: Le pidieron el carnet a la mesa.
2: Claro. No le van a dar para el orden.
0: Claro, es que ya no le van a dar. O sea, él no puede entrar como parte del cuerpo técnico, tendrá que comprar entrada el próximo. Le devolverán cuando se levante la sanción.
3: Dos partidos.
0: Okay. También roja directa fue para él, pues. Es igual, la sanción es igual para el uno y para el otro. Va a venirse una variante, entonces, Estefa.
6: Cris, la variante. Salió el número 5, Cristian Guambán, e ingresó Carlos Buri para Yedel Cebollar.
0: ¿Carlos qué?
6: Carlos Buri.
0: Buri, ya. Ya al
6: y
0: otro lado.
6: Y de la Gloria ingresó Kevin Girón.
0: ¿Y quién salió?
2: El número 6.
6: Confirmo.
2: El número 6 salió.
0: Hable serio. Salió Jorge José Zúñiga. Y la tiene entonces, revienta la Rata Rodríguez lateral. ¿Qué quiere ganar con la entrada de Kevin Pogba Girón, Marquito? ¿Qué quiere ganar?
1: Creo que más peso ofensivo, sobre todo tampoco estaba prevista la expulsión del señor Zárate, pero le sale más peso en la parte de adelante y puede solventar mejor el ataque del cuadro de la Gloria.
0: Correcto, la va teniendo el Toro González, la va pisando el Toro. Ahora para que venga nada más y nada menos que el señor Ronald Rivera. Viene Ronald, aguanta, le dice, oye, Rata, más atrás. Le va quedando ahora para el número 9, Guri. La pierde ahora, viene, levanta, gol, la Rata. Yo siempre confío en ti. ¡Gol! De John Rodríguez de la Rata. Para poner, señor, la cuarta en el partido. La Gloria tiene 4, la Yedel Cebollar tiene 2. Está volviendo a los fantasmas de Nayed del Cebollar del año anterior, cuando también lo expulsan y se vino abajo. Después le expulsaron a Fabián Peñalosa, recuerda, y se vino abajo todo el planteamiento. Acá le expulsan a Zárate y termina por regalar prácticamente el partido.
4: Bien la Rata de Rodríguez, engancha con la derecha y define con la izquierda. Quiso salvar el señor Toro González, pero la fuerza del tiro no lo permitió. Bien la Rata de Rodríguez, la segunda personal, y pone la cuarta para el cuadro de la Gloria. 4-1 este partido.
0: Y él está dando la victoria al conjunto de la Gloria, Lucho Mario.
3: 15 minutos son los que van recorridos. 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
0: Por supuesto, por la derecha, un abrazo grande al señor Cristian Juela, que está observando, viendo la transmisión y escuchando la chispa. Chismosa, así nomás, y dice que se emociona con la chismosa. ¿Quién no se va a emocionar con una chismosa al lado? ¿Quién no se emociona? ¿Usted se emociona con una chismosa, señor Ocapiña?
2: Sí, con una chismosa, pero más con una bandita.
0: Correcto. ¿Y usted, señor Lucho Mario? No, usted es todo hombre serio.
3: No, yo tranquilo.
0: Muy bien.
3: Yo tengo mi mente bien concentrada en el partido de Indor.
0: Perfecto, perfecto. Señor, ¿quién es? Preste acá. Deme, gracias.
2: ¿Que no se
0: ya,
2: prende o
0: ¿quién
2: si
0: es,
2: se prende?
0: ¿Qué me está devolviendo? Ah, ya, entonces, ¿qué? Cuente.
6: La variante.
0: Dígame.
6: Salió Oscar Hernández con el número 11 e ingresó el número 2, Jeremy Arunategui de Yedel Cebollar.
0: Ahí la tiene el flaco, primero el número 2, Rubén Cárdenas por la derecha, le va trayendo para la Rata Rodríguez, viene John Rodríguez por la derecha, va al centro, no puede dominarle a la Fernando Vera, la va sacando ahora el jugador número 2, ¿cómo me dijo que se llamaba el 2?
4: Arunategui.
0: Eso mismo, señor Arunategui. Mientras tanto, nosotros vámonos a cortar el pelo.
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0: Pogba, girón, remate, el Toro González con el cuerpo, la va parando a Arunategui por la izquierda, ahora para el jugador Flores. Arunategui, y la tiene Arunategui, va cambiando por derecha, ¿para aquí? Para Ronald Rivera, la va teniendo Rivera. Arunategui, ¿de dónde será ese apellido vasco? Me parece que es Arunategui. Imagínense que en el equipo se lleva Arunategui, la pasa para Quispe. ¡Qué contradicción tan grande, señor!
3: Contraste.
0: Mientras tanto, la va sacando ahora la Rata Rodríguez, ahora con el gato. El gato para el jugador Rubén Cárdenas, va teniendo Rubencho, que levanta la cabeza. Rubencho, que la va pinchando por la derecha. Coloca afuera, lateral, ahora nuevamente para la Ye, que trata de hacer de tripas corazón y buscar el arco. Tratando de descontar, la va teniendo Ronald Rivera. Silencio. Pero sepulcral en el cuadro de la Ye del Cebollar, Marquito.
4: Sí, obviamente, después de la expulsión por parte de Zárate, yo creo que en segundo tiempo salió mal allí del Cebollar. La expulsión de Zárate hace que se sacrifique también Hernández, ingresa su defensa como Arunategui para poder solventar el ingreso de Pogba Girón por parte de la Gloria.
0: Sí, señor, y esto, yo sé que si Pogba hace un gol, será el más gritado acá. Eso téngalo por seguro.
4: Obvio.
0: ¿No es cierto? Lateral
4: obvio
0: para el conjunto de la Gloria, que va adelante 4-2, Lucho Mario.
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0: ¿Qué le va pues a faltar el almita con una agüita de naranjilla? Unas tres ramitas de esas cositas de canela, riquísimo, diga.
3: Prefiero yo solito.
0: Ah, bueno.
3: Solito.
0: Viene Flaco Flores, reviente en Fernando Vera, la va quedando al flaco por la izquierda ahora para Arunategui. La va desenvolviendo ahora, yo me imagino a mi amigo de arriba, ¿cómo estará diciendo ese apellido? La va teniendo Arunategui, la va perdiendo ahora nuevamente para el Fernando. Otra vez viene arriba Córdoba, el Toro González al córner. Tiro de esquina para el cuadro de la Gloria.
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0: Muchísimas gracias, Tefa. Alertamos porque va a venir una variante. La va teniendo y retrocediendo el jugador número 9. Ahí la tiene ahora el flaco por la derecha, Arunategui. La tiene el número 2, Arunategui, que la pisa. Viene Arunategui. Arunategui. Ahí la marca el número 11, la Rata Rodríguez. Arunategui. La tiene Arunategui. Viene, la va colocando por la izquierda, la pierde. Le quedó para Fernando Vera. Otra vez para que venga Córdoba, la pincha arriba, no. ¿Sabe qué me recuerda esa definición a un domingo por la noche en la cancha abajo por el latinoamericano? Llevando el balón Ismael Alvarado y como siempre la define encima.
1: Puede ser, pero no entiendo la tenencia de balón por parte de Arunategui. Tenerla ahí, esperar que se arme la gloria, que te salgan dos o tres marcas arriba y te compliquen, y ahí sí brindar a tu compañero y complicarlo, no lo entiendo, la verdad.
3: Yo me quedé pensando, señor, ¿no?, en el contraste de los apellidos. Sí, sí, me quedé pensando en eso.
0: ¿Por qué?
3: Pantosini.
0: Claro.
3: Apellido italiano.
0: Italiano.
3: Coge Pantosini y le da a Gavilanes. ¡La cago! ¡Jodió!
0: No, y ahí se fregó.
3: Contraste.
0: Ahí se fregó. Se fregó. Debe ser un equipo de barrio. Debe ser de barrio. Señor, va a venir una variante, Tefa querida.
6: Sí, la variante que se da, ingresa el número 8, Dani Montalbán, y se va el número 9, Juan Córdoba, para la gloria.
0: Empieza a mover todas sus fichas la gloria, me parece, dándole un poquito de refresh a los jugadores, ¿no?
1: Puede ser mucho desgaste físico por parte del número 9, Córdoba, sobre todo en el primer tiempo, un ida y vuelta, yo creo que es más físico este cambio.
0: La va teniendo por la izquierda, va saliendo Fernando Vera, 4x2, hay que gestionar, nada más la tiene, remata el recién ingresado, el número 8, la tiene ahora el Toro González para Ruinga, ahora Rubén, arriba le queda para Pogba, no, parando Pogba, pone el centro, la rata le queda para Pogba, se barre el Toro González y evita que Pogba infle las redes por enésima ocasión. Tiro de esquina para el cuadro de la gloria.
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0: Mientras el partido transcurre, nosotros vamos a recordar el tiempo de juego, aquel chismoso 104.1 FM.
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3: ¿Cómo no? 21 de la etapa final.
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0: Como Tetagus, 4 para el cuadro de la gloria, 2 para la Y del Cebollar.
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0: Y la tiene ahora la rata Rodríguez por la izquierda con Pogba. Pogba retrocediendo el cuero para Fernando. Levanta la cabeza el gato. El gato ahora por la derecha para Fernando Vera. Fernando Vera que retrocede para la rata. La rata para el gato. El gato para la rata. El gato para la rata. Y ahora con el señor Rubén Cárdenas. La va teniendo Rubencho. Rubencho por la derecha nuevamente. ¿Para quién? Para Fernando. La tiene Vera. Vera abre para Pogba. Girón la va teniendo el número 7 ahora para que aparezca nuevamente Pogba. Golazo de Fernando. Golazo de Fernando. Gol del gato. Gol. La tocaron todos. ¡Qué gol, señor del cuadro de la gloria para poner la quinta! 23 minutos, 5 segundos de la parte segunda. 5 tiene la gloria, 2 tiene la hiel del Cebollar.
1: El tiki-taka de la gloria. Estábamos viendo acá contando exactamente 12 toques en el décimo tercero. No pudo hacer el señor Vázquez. Golazo de la gloria, 5x2 de este partido.
0: Sí, señor, pero ese gol no significa nada. Se nos van primero a Cafetería Dianita.
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0: Rapidito, los cambios terminaron por desmejorarlo al cuadro de la Y del Cebollar.
1: A ver, cambio obligado por parte del ingreso de Arunategui. Sacrificado el barbero. En general, creo que la expulsión fue lo que terminó de terminar, valga la redundancia, con el juego de la Y del Cebollar.
0: Sí, señor, la expulsión fue determinante realmente. Culpa toda del señor Andrés Cristian. Jara, con responsabilidad. Señor.
2: Bueno, y el gato Vázquez va como 5 minutos pidiendo el cambio. Yo no sé por qué no le sacan. Va que pide el cambio porque sabe que a la primer roce el árbitro le va a sacar la amarilla.
0: La tiene ahora el número 10. Se trata de Fernando Vera. La tiene la rata Rodríguez. Cambia todo para el gato. No se llevan bien. Lateral nuevamente para el cuadro de la Y del Cebollar. La va teniendo el número 9. Allá la tiene al señor este es Dani Flores. La tiene Flores que viene a Arunategui por la derecha. Viene a Arunategui. Arunategui nuevamente para Dani. La va teniendo Dani. Cuidado Dani, en zona de fuego. Viene Dani. De taco Dani. Sale a Arunategui. La pinchó Pogba. Le va quedando ahora nuevamente para Arunategui. Por la izquierda hablando ahora con este es el jugador Ronald Rivera. Viene Ronald bajísimo. Ronald también su desempeño. Le queda ahora el número 9. Viene Ronald. La pincha. ¿Cuántos minutos de adición da el árbitro, señor Montero?
1: 3 minutos.
0: Qué pena, ¿no? Se desdibujó por completo la idea del Cebollar.
4: El primer tiempo es una cosa, el segundo, muy complicado. Salió mejor también la Gloria, dele el mérito a la Gloria.
0: Sí. No, yo desde el segundo tiempo, estando completos, ya fue superior.
1: Correcto.
0: Estando 6-6 fue superior, pero se desdibuja prácticamente el partido con uno menos. Y bueno, y así hay que ser. Si te dan papaya,
3: cobra.
0: Sí, señor, tiempo completo. Mientras tanto, nosotros, vámonos un ratito.
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0: El Toro González la tiene, el Toro por la izquierda. ¿Con quién? Con Ronald Rivera. Viene Ronald, remata. Yo no sé qué pasará por la cabeza hoy de Manolo Solís, de Juan Solís. Los principales dirigentes de la IE del Cebollar. Algo debe pasar. La va teniendo Ronald. No puede ser que en dos oportunidades tus dos hombres claves en el 2025 fue uno, ahora otro, termine por complicarle la clasificación. No, porque eso puede cortar la clasificación.
4: Son
0: Mariano.
4: Circunstancias que tenía y perdió la cabeza el señor Zárate. Viéndose doblegado. Ya hubo una falta acá por parte del Gato. En la primera contra el mismo Zárate. Y acá reacciona en la segunda falta contra los dos. Es increíble.
0: Sí, señor. 3 minutos de reposición, el árbitro dice que se repita nuevamente, se retrotrae la jugada, será el lateral ahora para el cuadro de la Yedel Cebollar, la tiene Dani Flor retrocediendo y le da salida ahora para Ronald Rivera, viene Ronald, aguanta la marca, bien la rata, para mandar ese balón a lateral, lateral ahora para el número 9, para el jugador de la Yedel Cebollar, mientras Boris Sánchez miró su cronómetro.
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0: Por supuesto que sí, la tiene el Toro González. Qué feo debut del Toro González, ¿no? Sin culpa de él, obviamente. Ahí le pegó un patadón el señor Kevin Pogba. Girón, aguántate un rato. Levántate, Pogba. Está cansado el Pogba, me parece, ¿no?
4: No, parece que se resbaló.
0: Ahí viene la cartulina amarilla para el Pogba. Sí, señor. Cartulina. Está finito el árbitro. Y la tiene ahora nuevamente, venía Ronald Rivera, la va pinchando, le queda para Fernando el Gato Vázquez por la derecha. Pincha nomás de ese balón, es esférico. Balón, campo y pelota para el Toro González. Que ahora, señores, la va teniendo Runategui. Esto está 5-2 sentenciado ya el partido. Está listo el partido. La Yedel Cebollar va a tener que replantearse mucho para el segundo encuentro. Deja que se vaya nomás John Larrate Rodríguez, lateral para el cuadro de la Gloria.
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0: Sí, señor, y el árbitro dice que esto... partido. No quiero comentar, perdió la IE 5-2. ¿Cómo no? Porque no, ¿cómo va a comentar? No, estoy en mi barrio.
4: Ah, su barrio.
0: Claro,
4: su barrio.
0: En mi barrio. ¿Cómo va a comentar? ¿Cómo va a darme paro yo mismo? Pierde 5-2, señores. Ya nos alistamos para el siguiente compromiso, señor Javier.
2: Bueno, termina así este encuentro, pues que...
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2: Sin duda, estuvo espectacular. Y nosotros simplemente, pues, queremos recordarles que acá las emociones que te transmite Radio La Chismosa son las verdaderas del Mundialito de los Pobres. Qué partido que acabamos de ver. Por ahí una tarjeta roja de Zárate, de un jugador que... con tanta experiencia, que fue campeón, no puede caer en esas, no puede caer en esas. Una agresión directa al rostro del jugador y por ende, pues, fue la tarjeta roja. Bueno, ahí está, con jugadores, 4 o 3 o 4 jugadores, ex JJ, pues, ahí está precisamente el partido. Bueno, vamos de este momento con unas entrevistas que tiene ya nuestro compañero Isma, que está precisamente...
9: Hola, Tochito.
2: Ahí está Isma, dele.
9: Dele, Isma. Tochito, estamos en vivo para La Chismosa. Bueno, al principio mostraron un buen juego y al final una derrota que duele, me imagino, ¿no?
10: Sí, nos dolió bastante. Por más que se habló en entrenamiento, se habló eso y caemos en cosas inocentes que nos cuesta el partido. Bueno, a la larga también creo que por ahí el árbitro, bueno, no, ya son cosas que decide ya dentro de la cancha. No me siento perjudicado, sino creo que chances que tuvimos en el primer tiempo no supimos concretar y creo que la Gloria chance que tuvo nos embocó y eso fue la diferencia, ¿no?
9: Tocho, tú que estuviste cerca, ¿qué pasó? Tal vez justa la roja por ahí, la amarilla estaba bien para los dos, ¿qué decir de aquella jugada?
10: Yo creo que la intención que entra el defensa de Gloria es para roja. Primero él entra con las dos piernas abajo y la reacción de Zárate también creo que es para roja. Pero debía ser ambos, ¿no? Y por ahí el árbitro creo que Le votó acá porque vio la reacción de Andrés, pero no se fijó mucho el entrar del defensa de la Gloria. Si ustedes se fijan un poquito, él entra con la plancha, con los dos pies y por eso la reacción de Andrés, ¿no? Y eso creo que nos perjudicó porque estaba 2-2 del partido y por ahí ya marcaron el 3 y el 4 y ya fue complicado aguantar aquí lo que es el mundialito con uno menos.
9: Tocho, bueno, la derrota, pero ¿qué tal vivirlo ahí desde el banco, no? Ya como entrenador, guiando, ya no esa sota de que se recordaba en el mundialito de los pobres.
10: No, creo que es un reto difícil, muy muy difícil, porque a la vez hay jugadores que juegan muy bien, tengo que tenerles en el banco y me toca decidir por 6. Al rato que hice el cambio por ahí también no se sentaron muy bien, entonces tengo que ir tratando de trabajar en estos días para poder ver el siguiente partido con lo más positivo que pueda, ¿no?
9: Vengo de aquí a dar vuelta, ¿cuándo entrenan? ¿Cómo está la planificación, Tocho? Cuéntanos un poquito finalmente.
10: Bueno, yo de aquí el día martes creo que les tengo llamados a las 8 de la noche. Martes y jueves vamos a hacer una práctica, primero analizar sobre este resultado y después ver cómo vamos mejorando para el siguiente partido a enfrentar y tratar de sacar los 3 puntos.
9: Gracias, Tochito. Ahí las palabras del Tocho Ordóñez, amigos.
2: Clarísimo, Isma. La tiene clarísimo el Tocho. No nos perjudicaron, dice. Simplemente caímos en la provocación y fue una jugada infantil. Clarísimo el Tocho.
9: Es la experiencia que tienen, ¿no?
2: El capitán del equipo. Siempre fue un capitán y sobre todo, pues, el 10 de esos equipos que fueron múltiple campeón también en el Mundialito de los Pobres. Señoras y señores, compañero Luis Mario Gavilanes.
3: 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Usted la tiene, señor Alvarado.
2: Sí, señor. Vamos con Isma de una vez.
9: Perfecto.
2: Dele.
9: Perfecto, Javi, Lucho, Mario, gracias por el paso. Aquí con el Gato Vázquez, Fernando. Durísimo partido, ¿no? Nos dices que todos los equipos se han armado y hoy les tocó a ustedes, ¿no? Luchar hasta el final. Tal vez la roja por ahí inclinó, pero sin embargo ustedes supieron aprovechar todo, Gato.
11: Sí, bueno, como te comentaba Isma, todos los equipos de este año creo que están repartidos por todo lado el nivel. Durísimo el encuentro, creo que me he enfrentado también a mis compañeros que años anteriores tenía como equipo. Pero bueno, nos armamos con el fin de dar un paso adelante. Vos sabes que aquí el sueño es jugar los 7 partidos, entonces estamos bien armados para eso.
9: Gato, bueno, ¿qué tal el manazo? ¿Por ahí le rozó o fue bien dado de Zárate?
11: Sí, me dio Zara.
2: Dolió, no, claro,
11: yo voy fuerte, pero voy leal y al balón, ¿no? Al momento que pasa ahí me da un manazo, pero bueno, son cosas del indoor, no hay resentimiento, se queda todo en la cancha, no es que vamos a salir a continuar afuera y nada, son cosas del indoor, nada más.
9: Perfecto, Gato, finalmente, lindo equipo que se ha armado, ¿no? Para este año.
11: Sí, creo que estamos un equipo medio compacto en todas las líneas, esperemos llegar a los 7 partidos que digo.
9: A ver, Gato, muy amable, gracias.
2: Muchas gracias, Isma. Está perfecto. Qué situación, ¿no? Clarísimo también el Gato. Jugador de experiencia. Hemos visto jugar semifinales acá el Gato. Jugador de experiencia, la tiene clarísima. Dice, yo entré, no le toqué, pero me dio y él ya no reaccionó. Y por ende, pues, se consiguió esa roja para el jugador Zárate, que me sorprende de Zárate. Me sorprende porque es un jugador de experiencia y cae en la provocación. Bueno, tenemos fiesta acá, tenemos fiesta definitivamente en el Coliseo porque se viene el cuadro de... ¿Cuál cuadro es? Misicata, Isma. Usted para ir directamente con las alineaciones.
9: Sí, Misicata.
2: Claro, Misicata y precisamente, ¿cuál es el otro partido, el otro encuentro?
9: Es Ucubamba.
2: Espera un ratito, deje presentarle como se debe. Si está pero escuchándose, si está clarito, ya, perfecto. Señoras y señores, una adquisición más de la chismosa. Vamos a presentar este momento a nuestro compañero que nos va a dar una manito. 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Más conocido que desayuno, pues, en el mercado 10 de agosto. Señoras y señores, con ustedes, el señor... ¿Qué dice dice Chiri? ¿Todo
12: bien? ¿Qué dice? Hola, ¿qué tal? ¿Cómo les va? Un gusto y un verdadero placer estar con la gente, con este equipazo.
2: Ahí está
12: con la gente de la Chismosa, llevando todas las novedades de este gran grupo de trabajo que vamos a llevar a este partido entre Misicata y Cubamba. Es un partido de duelo de perdedores, ¿no?
2: Duelo de perdedores, el que marcha hoy topa ya del mundialito.
12: ¿Qué dice? Ya salta el equipo de Ucubamba. Tenemos alineaciones, Tefa.
2: Vamos con las alineaciones, Isma, de una vez. Estamos con las alineaciones por ahí.
9: Perfecto.
2: Dele. Bueno,
9: por acá. Ahí estamos, compañeros, para Misicata, con el número 12, Javier Sigüenza.
2: Sigüenza para 12, Misicata.
12: El número 12, Sigüenza en la portería.
2: Dele.
9: Perfecto, vamos con el 7, Jimmy Chacho.
12: El número 7 para Jimmy Chacho.
9: Con el 3, Steven Macas.
12: El número 3 para Steven
9: Macas.
12: Macas, no, Esteban Macas.
9: Vamos con la sota para Freddy Aucay.
12: En el medio campo, Freddy Aucay.
9: Vamos con el 11, Frickson Valencia.
12: El número 11 para Frickson Valencia.
9: Y con el 4, Kevin Barrera.
12: Y el número 4, Kevin Barrera, lo deja al equipo de Misicata.
9: Vamos con Ucubamba. Con el 1, Byron Pincay.
12: Con el número 2, el Pinky Pincay. No, este es Byron Pincay, sí. No, vayan a equivocarse, ¿no?
9: Vamos con el 7, el Chente Ortiz, campeón el pasado fin de semana con Sport A en el Banco de la Vivienda.
12: Ahí está.
13: Ay, ay, ay, ay, ay.
12: El Chente Ortiz.
9: Vamos con la sota, John Daker Parra.
12: John Daker Parra con la número 10.
9: Con el 12, Alan López.
12: Un número muy, muy no común, ¿no?
9: No para me pregunte campo. Qué López, pero bueno, vamos.
12: Alan ahí. Con López con la número 12.
9: Con el 9, John Alcíbar. Va de titular Alcíbar.
12: John Alcíbar con la número 9.
9: Y con el 8, Herbie Mejía, el goleador.
12: No tiene presentación. Herbie Ariel Mejía. Así presenta el equipo de Ucubamba. Un bonito partido.
9: Sí, el que pierde, chao, ¿no? Del mundialito. Chao. Ojo con
12: sí,
9: eso.
12: Sí, señor.
9: Partido con todo ahora.
12: ¿Cómo lo vivió el partido anterior, señor Ismael?
9: Sí, fuerte. Conversábamos con el Gato Vázquez diciendo, ¿no? Que él fue la entrada, ¿no? La experiencia que él tiene de ir a buscar. Lo mismo el Tocho Ordóñez aceptó que la roja fue bien dada, no reclamaron. Y bueno, al final tienen que dar la vuelta y les queda dos partidos más, mi querido Chile.
12: Bueno, la expulsión de Andrés Zárate, creo que hay que hablar un poquito de esto, ¿no? Creo que ya el jugador sabe y tiene que saber que el árbitro tiene la potestad de sacar la tarjeta amarillo roja y ya sacada la tarjeta no tienen por qué reclamar.
9: Es que fue agresión, Chile.
12: Sí,
9: ¿no? O sea,
12: sí,
9: no hay por dónde reclamar, ¿no? Como decía el Panto, hincha de la IE de Cebollar, él decía que juega con el manual, ¿no?
12: Hincha,
9: y depende. Hincha de la IE de
12: Cebollar. Hoy día les vamos a dar palo en el programa.
9: Ah, muy bien.
12: Así como siempre sabe hacer, ¿no?
9: Está puesto la camiseta, tienen que devolver la camiseta
12: sí,
9: ahora.
12: Sí. Él fue el maestro de ceremonias de la IE de Cebollar.
9: Exacto, estuvo ahí. O un mes de gin gratis.
12: Claro. No, bueno, un mes de gin gratis. No, se nota, anda corriendo, parece más tatenor.
9: Oiga,
12: ¿no?
9: Mi querido Chile, déjame mandar un saludo al grupo de las Retamas Bajas. Están a todo volumen.
12: Sergio Arias y compañía,
9: sí,
12: ¿no?
9: Un abrazo para todos, para el papá, ¿no? Nuevito, ¿no? Se está estrenando como taita Sergio Arias. Un abrazo para él y para los amigos de los peloteros de las Retamas Bajas.
12: ¡Cuajó!
9: Ya.
12: Por fin, cuajó, diga, no, chévere, mi pana Sergio.
9: Un abrazo
12: Sergio.
9: Al nuevo hincha del Cuenca.
12: No, calidad de persona, Sergio. Le tengo
9: sí, un abrazo
12: cariño.
9: Para todos.
12: Al hombre de explosión de cine, publicidades, ¿no?
9: Exacto, un abrazo para todos ellos.
12: Ahí está, Panto, ¿qué le pareció el partido? Cuente el primero.
14: Estaba bueno.
12: No está bravo, no.
2: Bueno, compañeros, va a iniciar este segundo partido. Realmente, pues, dos equipos que perdieron en la primera ronda. Hoy se va uno de ellos a la casa y el otro, que si es que hay victoria o empate, si hay empate se van los dos a la casa. Pero si hay victoria de uno de estos dos equipos, pues posiblemente tengan la última semana, la última fecha para conseguir la ansiada clasificación,
12: bueno, acá,
2: a octavos.
12: Por los equipos y por la contratación que tienen, ¿no? Y por los jugadores, el obligado a ganar es el equipo de Ucubamba.
2: Por supuesto que...
9: Claro, la inversión es fuerte.
2: Claro.
9: ¿No?
2: Solamente el cambio de Alcibar me parece que es el correcto, ¿no? Alcibar no puede estar en el banco. No.
9: Hay árbitros, vaya a pitar Chile.
12: No, yo no le hago al árbitro. ¿A quién le mando? Panto, vaya a pit.
9: No hay quien pite.
12: ¿Cómo va, Lucho? ¿Todo bien? ¿Todo tranquilo?
15: Yo no sé qué pasó, pero se achicó mi puesto,
12: Ya no se haga.
15: Qué robusto, el chi, li.
12: No se ha exagerado, ñaño. Sí hemos bajado un poquito, si éramos más. Ahora ya éramos 44, ya somos 42.
15: Llego a Chile y me vuelvo a ver a los años.
12: Sí, no.
15: A los años. Vamos a compartir. Primera vez que compartimos micrófono.
12: Sí, primera vez.
15: Ok.
12: No, bueno. No, tenemos unas vivencias ni para qué contamos.
15: Vamos a presentar, señoras y señores. Ya se viene este encuentro espectacular. Aquí están precisamente las escuadras de Misicata y Ucubamba listos para llevar todas las emociones. Presentamos en el micrófono al señor. Ay, ay, ay. El Chili Berreo se viene a narrar en la chismosa. Pero,
12: oiga, estamos recién lunes, no aguanto, o sea, para miércoles, aunque sea.
15: Es según la garganta.
12: No, no, ya.
15: Eso.
12: Vea eso.
15: Sí, yo juraría que es martes, ¿sabes? Pero bueno, ya, si usted lo dice.
12: Ya, no sea malo.
16: Si Dios me hizo así.
15: Si Dios hizo así, ¿qué puede? ¿Qué se puede hacer?
12: Pero no, no es lo que me dice, sino quién.
16: Cambiar no.
15: Vea eso.
12: Esa es.
15: Bueno, señoras y señores, vamos entonces al partido. ¿Cuál es la ceremonia Chile que se está esperando? ¿Qué se está esperando?
12: Bueno, listo, ¿no? Ya está el árbitro central ahí, vemos a los equipos. ¿Qué pasa, Isma?
9: Los chalecos, ojo, ¿no? Me parece que va a haber sorteo de chalecos.
12: Sí, chalecos,
9: por lo pronto al arquero, a Sigüenza de Misicata.
15: Iba a decir chalecos a esta altura de la vida y en el mundialito de los pobres. Increíble, no, sería, ¿no?
9: Bueno, al arquero por lo pronto.
12: Pero buen arquero, ¿no? Recordemos que Sigüenza el año anterior solo jugó o tapó un partido nomás. Porque fue contratado para el vecino y pierde tope porque tuvo una lesión el otro arquero y terminó siendo la figura, sí. Perdió 1-0.
9: Claro.
12: ¿Sí recuerdas?
9: Entró bien, ¿no? Muy el bien. Debut y bueno, no le pesó.
12: Tiene mucha experiencia el hombre de Baños desde su Neo Sigüenza. Bueno, perfecto, antes que arranque, les invitamos estas recomendaciones, mi querido Lucho Mario.
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12: Perfecto, vamos a ver qué es lo que pasa. Algo acontece, ¿no? ¿Qué es lo que decía? A veces está demorando mucho, ¿no?
15: Sí, que algo está sucediendo, sí. Me parece que.
9: Es que es la similitud, perdón, de.
15: La semejanza de los uniformes, ¿no? Sí, señor.
12: No vayan a hacer como en el barrio, dense la vuelta a las camisetas.
15: No, no, es que solo eso faltara, porque sí. Hablamos de que la mayoría de equipos en estas circunstancias, como es el mundialito, tienen uniforme de reserva, casi todos.
12: Sí, hemos visto
9: que pero todos. En el reglamento hay, mi querido Javi, el titular y obviamente el alterno. Entonces tienen que saber cómo se coordina eso.
15: Es rarísimo ver en el mundialito de los pobres que los jugadores se pongan chaleco. Increíble. Increíble.
12: Pero también hay que ver la posición económica, ponga de que no tengan tanta plata para.
15: Sí, pero lo que pasa, Chile, que ya el mundialito de los pobres ya nivel. Dejó de ser un campeonato pequeñito, perdónenme.
12: No, ya es otro nivel. Ahí sí tienen toda la razón, pero bueno, las cosas que pueden pasar, no. Esto va a arrancar. Señor, listo. Ahí está, va a mover el equipo de Ucubamba. Se va parando Alan López.
15: ¿Cuál López?
9: ¿Cuál López?
12: El que está jugando, pues.
15: Ahí estaba.
12: No, hacia ayer. Le va pegando para acá. Jeremy Mejía. Le pega fuerte. Cuidado, casi se va llevando un guagua. El saque de portería que pertenece al equipo. A la escuadra de Misicata. Ahí está el mismo guagua que casi le mira con el bolazo. Va a pasar el balón.
9: O sea, el mismo le toca, ¿no? Pasar el balón. Y bueno, ya Ucubamba va en busca del primer gol porque sabe que si pierde, chao del mundialito.
12: Ahí estaba Jeremy Mejía con la esférica. Jeremy Mejía por acá. La va tocando, va cambiando por acá. Se viene Chenter y Ortiz con la esférica, albergando para Pincay. Pincay la corta bien, ahí estaba por acá, se viene Alcíbar la perdía, no pasa nada, el saque lateral que pertenece al equipo de Misicata.
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12: Ya sale tocando por acá, pegaba el tiro, la vuelta con el pecho, cuidado, la perdía por acá, se trataba de barrera, ahí estaba Trabalón recuperando Pincay, cuidado, se complica, albergando para Chente, Ortiz, ahí estaba Trabalón quien llega primero para hacerlo, se viene Alcíbar por acá, la cruzaba, llega bien, ahí estaba atrás, el balón levanta, la va retrocediendo, va tomándose el tiempo, por acá se viene Alcíbar con la esférica, ya pasa el medio campo, la va presionando por acá, cortaba la defensa de Misicata, el saque de portería que pertenece al equipo de Ucubamba.
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12: Ahí estaba, cortaba bien, se viene por acá, perfecto, Valencia, ahí estaba Valencia con la esférica, avanza Valencia, sigue Valencia. Valencia, la toca por acá, retrocediendo, se equivocó, recuperando el Cibar, le va dejando para el medio campo, se trata de López, López retrocediendo, otra vez se viene por acá, perfecto, el Chente Ortiz, ahí está el barjando para el Cibar, retrocediendo para el Chente, cambia por acá su compañero, se trataba de Parra, y estaba atrás, balón la pierde Parra, otra vez retrocediendo por acá, llegaba en extremis, Pinca llega, le coge a la Picosa, la coqueta en sus pies, le va cambiando al caprichoso, la va tocando para quién, al Cibar con la esférica, al Cibar con el balón, creo que hacia el Cibar, ya pasa el medio campo, sigue al Cibar, le aguanta por acá, le presiona a Ucay, Valencia también, en la presión ahí estaba, Ortiz con la esférica, el Chente, el barrio cediendo para el Pinky Pincay, otra vez, le va dejando para Alan López, López le va tocando para aquí, para el Cibar, tiene al Cibar por acá, perfecto, la llega, no pasa nada, ahí estaba atrás, el balón que llega primero, va cortando por acá, se viene Parra, bien

0: Vacas va sacando fuerte, la toca por acá, quien llega primero, rechaza con todo, ahí estaba, llegaba otra vez, el chiquitín con la espérica, le va dejando para quién, para Chacho, Chacho retrocediendo, esta vez Maca sale jugando, levanta la cabeza, para quien la toca, corta bien por acá, Alcíbar, en medio campo sigue Alcíbar, Alcíbar, Alcíbar saca el tiro, cerraba bien Valencia, ahí estaba Valencia, Valencia con la espérica, saca el tiro Valencia, pinca y espectacular, le toca, le manda el tiro, tiro, tiro, tiro, giro de esquina para el equipo. Ucubamba.
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0: Un saludo cordial para el gordo Fabián Chacho de FIE Off-Road. Ahí está Fabián Morocho, perdona, va tocando ya otra crítica primero para hacerlo. Se viene tras de Espírica, ahí estaba por acá quien llega. Alcíbar con Espírica, Alcíbar con el balón, perfecto, López retrocediendo. Otra vez Alcíbar, la va cambiando, vamos a ver quién llega primero por acá, perfecto, va tomándose el tiempo del mundo. Ahí estaba atrás de balón, el saque lateral que pertenece al equipo de Ucubamba, señor Ismael.
2: Bueno, Ucubamba sigue, no tiene por dónde entrar, pero es dueño del balón. Imagino que por poco ya llega la primera. Y Misicata con un esquema bastante defensivo, ¿no? Esperando un poco el error que tiene Ucubamba.
0: Ya sale tocando Alcíbar con Espérica, le bajando para Jervi Ariel Mejía. Ahí estaba el Chente. Ay, ay, ay, ay, ay, dice el Chente. Saca el tiro, la cortaba por acá Freddy Aucay. Le manda el saque lateral que pertenece al equipo de Ucubamba.
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0: Se viene el saque de portería, estaba atrás el balón, va tomándose el tiempo necesario. Se viene Pincay. Es un partido bastante atractivo, Israel, porque el equipo de Ucubamba obligado a ganar sí o sí este partido. Mientras tanto, le aguanta muy bien el equipo de Misicata.
2: Sí, recordemos que Ucubamba cayó en el debut, ¿no? En el primer partido del Mundialito de los Pobres. Y bien lo dijo usted, por el tema dinero e inversión, tienen que ir con todo. El empate más o menos le deja con vida, pero el triunfo tiene que hacerlo de ley para seguir en competencia en el Mundialito de los Pobres.
0: Ahí estaba por acá, se viene Valencia, ahí estaba Valencia, Valencia. Ahí estaba el saque lateral que pertenece al equipo de Ucubamba.
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0: Ahí estaba listo, como sabe decir, oye, te encanta. Ya sale cortando hacia atrás, saque el tiro que llega primero por acá. Se pierde la mano, sí señor, y el tiro libre que pertenece al equipo de Misicata, que poco a poco está llegando al arco rival defendido por Pincay en este bonito partido que todavía no se abre el marcador, Ismael.
2: Ya cerca de los 6 minutos y el marcador sigue 0-0. Con más opciones Ucubamba, ¿no? Que a pesar no tiene claras, pero está adueñado del balón. 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
0: Por acá se viene, le pegaba. Seguro la tocaba por acá Lucho Alcíbar, no dice. Saque de portería que pertenece al equipo, a la escuadra de Ucubamba, Lucho Mario.
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0: Ahí está, se viene el tiro izquierdo, va a ser efectivo la gente del equipo de Misicata. Va tomándose todo el tiempo el mundo, levanta la cabeza para quien, la corta primero por acá, Maca sacaba el tiro, le aguantaba por acá López, le manda el saque lateral que pertenece al equipo de Misicata, ya lo hace efectivo por acá, cuidado Valencia, también rechaza con todo, la deja escapar, ahí estaba el zurdo Sigüenza, Sigüenza con Esférica, Sigüenza la tiene en sus manos, le va dejando para quien, para su compañero, no llegaba Chacho, la perdía, el saque lateral que pertenece al equipo de Ucubamba. Todavía no se abre el marcador, ya vamos arribando al minuto 7 y no se abre el marcador, compañero.
2: Sí, bueno, de aquí se cambiaron un poco los papeles. Ahora Misicata es el equipo que más insiste, ¿no? Esperando el error de Ucubamba, pero por ahí, bueno, tiene gente con qué jugar Ucubamba, ¿no? Para llegar a la primera.
0: Perfecto, el saque lateral, ahí está, lo va a ser efectivo, se viene por acá Eric Ortiz, el Chente emergiendo para quién, para Alan López, Alan López, el Keto Copes, emergiendo para quién, para Parra, Parra con Esférica, otra vez emergiendo para quién, para el Chente Ortiz, Ortiz con Esférica, ahí está Ortiz, emergiendo para Pinca y retrocediendo más el juego, el equipo de Ucubamba, levanta el globito, no pasa nada, el saque de portería que pertenece al equipo de Misicata, Luis Mario Gavilanes.
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0: Ya voy contando 4 de las mías, que bueno, también trabajan conmigo, ¿no? Ahí estaba, quien llega primero por acá, la va recuperando López con Esférica. Ahí estaba, ¿cuál López? El que tocó Pez. Ya la pierde, se viene por acá, perfecto, toca Freddy Aucay, la va dejando para Valencia. Se resbaló Valencia, ¿qué hiciste, Hortensio? Solo, frente al arco, te resbalaste, le va tocando. ¡Cuidado, Suneo Sigüenza! ¡Espectacular! Parece Chele 1.

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2: Sí, cerca de los 8 minutos llega la más clara. No pudo parar bien Valencia para poder rematar, cargar ese tiro. Bueno, sin embargo, y de inmediato llegó la oportunidad también para Ucubamba. Bien Sigüenza, ¿no? A sacarla del tiro de esquina.
0: Vini Vivenji. Ese es el lema de Invictus, ¿no? La va tocando hacia atrás, que llega primero por acá. Perfecto, Pincay le va dejando. Ya se viene, deja uno en el camino. Espectacular, la tocaba el Cibar nuevamente. Parra, Parra deja uno. Ahí estaba Parrita albergando para Herbie Ariel Mejía. Herbie Mejía con la esférica. Ahí estaba Herbie con el balón, que es lo que hace Herbie. Va tomándose y le tiene a la Pecos en sus pies. Vamos a ver, le va presionando a Ucay. Herbie sigue, hace tiempo Herbie, ¿no? La aguanta Herbie, le va dejando por acá, perfecto, otra vez para López, desde atrás para Alcibar, con Espírica avanza Alcibar, la toca bien López, la pierde por acá y estaba Chente Ortiz, vergendo para Pincay, que seguro atrapa la sintonía, vergendo para Parra, Parra retrocediendo, se viene el Chente, perfecto, lo va cortando otra vez, cuidado, ahí estaba atrás el balón, le fueron dando y no consejos, sí señor, Alcibar, el saque lateral que pertenece al equipo de Ucubamba, Lucho.
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0: Por acá se viene el gol, gol, gol, gol, gol, gol, gol, gol, gol. ¡Gol! Cuando llevábamos al minuto 10, ya estamos llegando. Se viene por acá, perfecto, Alcibar. Toca Parra, manda a guardar. Jeremy Mejía le pegaba a dar rebote Suneo. Y por supuesto, Parra, el número 10, pone la primera. ¡Gol de Ucubamba, señor Ismael, en el comentario!
2: Sí, bueno, casi le sale un golazo a Herbie Mejía, ¿no? De tijerita, por ahí media tijera. Y bueno, sin embargo, Parra es el que termina la jugada y ya gana Ucubamba. Sigue con vida Ucubamba y se despide por el momento Missy Cata del Mundialito de los Pobres.
0: Lucho.
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0: Ahí está, la va prendiendo, recuperando por acá. Se trata de Chente Ortiz retrocediendo para Pincay. Pincay con Spear, que le va dejando para quien sale por acá. Perfecto, se trata de John Alcibar. Alcibar la va perdiendo, ya va recuperando. Ahí estaba Aucay. Aucay con Spear, que bien Pincay volaba espectacular. Le manda al tiro, tiro, tiro, tiro. Tiro de esquina que pertenece al equipo de Misicata.
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0: 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La va tocando por acá, quien llega primero. Ahí estaba atrás de balón, no va a ser efectivo. Va tomándose el tiempo necesario por acá. La marcaba, sí, señor, con falta. Y era López quien hacía la falta, el tiro libre que pertenece al equipo de Misicata. Señor Ismael Alvarado en el comentario.
2: Bueno, no le veo tantas herramientas para que llegue el empate, ¿no? Ucubamba por ahí bajó el nivel de juego, pero bueno, sigue en busca del segundo tanto. Va Herbie Mejía.
0: Se viene Herbie Ariel Mejía, le jalaban chuta. Ay, ay, ay, ay, ay, ay, ay, ay, sentido. Fuerte la falta. Lucho Mario Gavilanes.
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0: Tarjeta amarilla, mi querido Ismael.
2: Sí, la fuerte entrada hacia Jerry Energía derivó en una amarilla para Chacho, al número 7.
0: Freddy Chacho, pintado de amarillo en el equipo de Misicata. Se viene el tiro libre, se va parando por acá la gente de Ucubamba, que ya está ganando 1-0. Ahí estaba por acá, le pegaba fuerte el tiro, llegaba por acá, número 10. Se trataba de Parra, no pasa nada, el saque de portería que pertenece al equipo de Misicata.
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0: Ya sale tocando desde atrás, que llega primero, perfecto, Aucay, Aucay con el Spear, que le aguanta Aucay, sigue Aucay, se acaba el tiro por acá, ya se le fue el Spear, que el saque lateral que pertenece al equipo de Ucubamba, pero no le vemos ese Ucubamba arrollador, ese Ucubamba que toca y toca y hace goles, un gol que hizo y aguanta nomás, ¿no?
2: Sí, me parece que falta mucho trabajo en este Ucubamba, Chile. No se encuentra el complemento, por ahí lo que salga, ¿no? Por ahí lo que se vuela la individualidad es lo que tiene Alcibar y Heber Mejía, pero no hay ese complemento que necesitan ya para ir en busca de más goles.
0: Es que recién el segundo partido que ellos, recordemos que el primero recién se conocieron, ahora ya están jugando el segundo, así nos dijo Galo Patricio. La va tocando desde atrás, que llega primero para acá López con la espírica, le va dejando para Parra, retrocediendo para el Chente Ortiz, ahí estaba otra vez, se trata de López con Spear, calibrando para quién, otra vez se viene, ahí estaba Jeremy Mejía, empieza a tocar la Jeremy, bajando para Parra, retrocediendo, más aún, le va dejando para acá para Chente Ortiz, Ortiz bajando para Jeremy, Jeremy Ariel Mejía con Espírica, ahí estaba Jeremy con el balón, la pecosa, la va llevando para atrás, retrocediendo, para quién la toca Chente, rapidito para López, López, cuál López, el que tocó, pues para Parra, le va dejando otra vez, que llega primero, otra vez, va tocando desde atrás, llega primero López, le va dejando para Parra, retrocediendo, nuevamente empieza a armar la jugada, se viene por acá al Cibar, ya saca por acá Chente, sacaba el tiro, espectacular, cortaba Chacho, ya sale tocando Macas, le deja para Valencia, la pierde Valencia, otra vez, viene desde atrás, ahí estaba López con Espérica, López va cambiando por acá para Chente, Eric Ortiz, Ortiz con Espérica, le va dejando para al Cibar empieza, le va dejando al Cibar, otra vez le va dejando para Parra, retrocediendo, nuevamente al Cibar, sigue con la jugada, ahí estaba la pecosa, mientras usted la vive aquí en Radio La Chismosa, el Mundial de los Pobres, le pegaba fuerte, ahí estaba el primer palo de la noche, se pegó al Cibar, se pegó un alaja.
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0: Señor Ismael, primera llegada, segunda llegada clara del equipo de Ucubamba, ¿no?
2: Sí, no es tan contundente Ucubamba, ¿no? A pesar de los nombres que tiene en cancha, pero le falta mucho trabajo y efectividad. Con 1-0, este es indoor, Chile, cualquier momento puede llegar el empate.
0: Que le falte todo menos una cristalita. La va dejando de atrás, que llega primero por acá, la pierde, ya sale cortando otra vez. Ahí estaba por acá, la va tocando al Cibar, bajando otra vez para Parra, levanta. Ahí estaba Chente Ortiz, la baja con su rodilla. Elegantemente saca el tiro, no, le aguanta, le tiene a la pecosa. Va retrocediendo para Pincay, Pincay la tiene, levanta la cabeza para que la toca otra vez, bajando para Chente Ortiz. Cambia, perfecto, viene al Cibar. Ahí estaba John al Cibar con la esférica, que lo que hace al Cibar, perfecto, bajando. Para quién se viene por acá, López, le toca a Jeremy Mejía, no cerraban. Ahí estaba, sale cortando por acá, Chacho, la pierde por acá, ahí estaba Valencia, levanta en globito, no pasa nada, se viene contragolpe, vamos a ver qué es lo que hace Chente, la toca bien, estaba por acá, perfecto, toca Parra, no, ya la perdió en ángulo Parra, le va dejando otra vez para Jeremy Arruin Mejía, Jeremy Mejía con esférica, ahí estaba atrás el balón que llega primero por acá, perfecto, pone la pausa, ahí estaba López, o no, Estera, ahí estaba el Cibar, le va dejando para Kings, viene Jeremy Mejía con la pecosa, otra vez López, la toca Parra, va a sacar Parra, le pega por poquito. Buena llegada del equipo de Misicata.
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0: Ahí estaba bien, llegaba Zuneo, salvaba los muebles. La va tocando, llega por acá, número 4 se trata. Ahí estaba Chacho otra vez, la pelea por acá. Ucay la pierde, el saque lateral que pertenece al equipo de Ucubamba.
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0: A la junumita vea con chocolate ahorita, la va pegando por acá, la pierde, ¿sí o no? Eso sí, eso lindo. Sí, vea. ¿Le hace o no le hace?
2: Exacto.
0: Póngase pilas, Isma, ahí estaba el saque lateral, va a ser efectivo. Ahí estaba, mira, Luchito, te le hace, diga de una.
1: No, pero es verdad, no, está de gestionar con cafetería Dianita, uno está muriendo de frío aquí todas las noches.
0: Vea, perfecto.
3: Ahí que mande el chocolatito hirviendo. Humitas.
1: Pero por favor.
3: ¿O quiere morocho hirviendo?
0: No, no, humitas no. Ay. ¿A usted le gusta el morocho hirviendo?
3: Claro, ¿por qué no?
0: A ver, chévere.
3: ¿Usted quiere morocho hirviendo?
0: Usted dice, si casdazo, no, a mí un chocolatito nomás. A mí me gusta el chocolate. La va tocando para acá, se viene. Ahí estaba la gente de Misicata. La cambia Valencia. La perdió Valencia, no pasa nada. Saque de portería que pertenece al equipo de Ucubamba, Lucho Mario.
1: Gracias a ti, Kevin. 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
0: De Radio La Chismosa en el Mundial de los Pobres. Ahí estaba por acá Alcibar. Alcibar con la esférica. Sigue Alcibar. Ahí estaba atrás. Balón la pierde. Por acá se viene Chacho con la esférica. Bien, aguantaba. Por acá Chente Ortiz. Ahí estaba la toca de atrás. Aucay. Le sacaba el tiro. Macas. No pasa nada. Saque de portería que pertenece al equipo de Ucubamba. Vamos a visitar el tiempo. 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
1: Cómo no, 17 son los que van recorridos en la primera etapa.
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2: Tenemos 1 para Ucubamba, 0 para Misicata. Con esto se clasifica Ucubamba, por ahí revive, no todavía, perdón, para hablar correctamente. Y Misicata se está despidiendo del Mundialito.
0: Ahí estaba, ni tanto, mi querido Isma, no va a ser efectivo. ¿Por qué le voy a decir? Recordemos que clasifican los mejores segundos, ¿no? Tiene que asegurar.
2: Sí, pero bueno, lo de Misicata es muy, muy difícil con 2 derrotas.
3: Chao, bicicleta, chao.
0: Sí, sí, obviamente. La va tocando por acá, se viene Alcibar con Espérica, el bargeando para Parra, otra vez para Alcibar, pasa, saca el tiro por acá. Ahí estaba el sonido, Sigüenza pone los guantes y le manda el tiro. El tiro de esquina para Ucubamba.
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0: Ahí estaba recuperando por acá, rechaza, la avanza por acá, se viene Macas, la tocaba, ahí está, cambio, se viene Tefu, un cambio. Vamos a ver, sale la jugada, ahí le hacemos, por acá la toca, el Chetel manda al tiro de esquina, cambio Tefa.
5: Sí, el cambio, la variante que sale Kevin Barrera e ingresa el número 8, Cristian Chinín de Misicata.
0: Cristian Chinín con la número 8, por acá se viene el saque
5: Kevin Barrera.
0: Que pertenece al equipo de Misicata. Ahí estaba, ¿quién salió? Chinín, ¿no? Otra vez, vamos a ver, por acá, perfecto, la toca, con todo no pasa nada, el saque lateral que pertenece al equipo de Misicata, que ya prácticamente vamos sentenciando este partido, Lucho, ¿no?
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0: Por acá le empujaba, Valencia decía, el empujón y el tiro libre que pertenece al equipo de Cubamba, se va parando el Chente, Eric Ortiz con la esférica, el barjando para casa, Ale Alcibar con la esférica, creo que hace Alcibar, va tocando Alcibar, levanta por acá las picosas, le va dejando por acá, perfecto para Parra, retrocediendo más aún, para el Chente Ortiz, el Chente otra vez le va tocando para Parra, retrocediendo, ahí estaba Alcibar, otra vez para Parra, cambia por acá, perfecto, la va tocando, ahí estaba al Chente Ortiz, bajando para López con Espirca, Jervi Mejía la toca, ahí estaba Jervi, cambia para Parra, vamos a ver qué es lo que hace Parra, perfecto, toca bien a Alan, Parra llega con peligro, le pega por poquito, buena llegada lo hizo Alan López, se la comió la segunda el equipo de Cubamba, señor Ismael Alvarado.
2: Sí, lo decíamos, tiene oportunidades, llega pero no concreta, sigue con el uno arriba, pero este es lindo, como decíamos, no, todavía hay tiempo para empatar, pero no le veo tantas herramientas a Misicata para igualar el marcador, pero Cubamba tampoco es el gran peligro en la cancha.
0: Sí, señor, sale cortando por acá, se viene Parra, la toca para Jervi, otra vez toca por acá, Jervi desde el piso, avanza, ahí estaba, le quita por acá, se viene Aucay, la va dejando otra vez, llega el Chente retrocediendo para Pincay, manda el saque lateral que pertenece al equipo de Misicata.
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0: Ahí está, le va pegando por poquito, muy bien, Pincay, ahí estaba seguro, atrapa la sintonía, pide calma, dice por acá, la va dejando la picosa, se viene a los pies de Chente Ortiz, le va dejando por acá para López, otra vez para Chente con Espérica, le va dejando para Alan, López con Espérica, le va dejando para Alcibar, otra vez para Ana López, vamos a ver, empieza a desgastarle la picosa, la caprichosa, en el campo de juego de Cubamba, le va dejando para Alcibar con Espérica, avanza Alcibar, la toca para Jervi, por acá le picaba nomás, se trataba de Chacho, le manda al tiro de esquina para Cubamba.
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0: El árbitro dijo, no señor, esto es un saque de portería nomás, se va parando Sigüenza con la esférica, bajando para Misicata, menudito Misicata, ¿no?
2: Sí, pero bueno, hay que destacar el trabajo que hace la defensa de Misicata, porque no le dan espacio a Jervi, es un delantero que a la primera te hace el gol y es un trabajo destacado lo que tiene este elenco que viste de verde.
0: Ahí estaba, perfecto, sale cortando de atrás, se viene Alcibar con Espirca, va retrocediendo para Chente Ortiz con el balón, ahí está Ortiz con la pecosa, el bajando para Jervi, otra vez, Ortiz abre, el bajando para Parra, se viene Jervi solo contra el mundo, Jervi le toca bien, vamos a ver qué es lo que hace, ahí estaba Alan, le va dejando para Parra, cambia para John Alcibar, no llegaba primero, ahí estaba el sonido Sigüenza, cuidado, se complica, le va dejando para Valencia, la baja con el pecho, le pone a la pecosa, en los pies de su compañero, le tocaba en Chente Ortiz, le manda el tiro de esquina. El tiro de esquina que pertenece al equipo de Misicata.
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0: Ahí estaba, listo por acá, perfecto. Toca con la cabeza, seguro Pincay, no se complica. Ahí estaba Pincay con la espinca, va tomándose el tiempo necesario. Aguanta Pincay, le va dirigiendo para aquí, para Alcibar. Alcibar en la jugada, ahí estaba Alcibar. Sigue Alcibar por acá, la tocaba. Ucay le manda el saque lateral que pertenece al equipo de Ucubamba, Doguisma, creo que así vamos a ir, ¿no? 1-0.
2: Sí, me parece que sí, ninguno de los equipos está que arriesga. Por ello, Cubama tiene poco más del balón, pero no es efectivo. Misikata tiene esas ganas de empatar, pero le falta la efectividad y la inteligencia también de llegar al arco de Pincay.
0: Ahí estaba el tiro libre, Chetel marcando para acá, Chetel marcando para quién, para Alcibar con la esférica, cambia, cuidado, se equivoca, la va

0: buscando por acá la gente de Misicata. Este es Valencia, se da la vuelta otra vez Valencia. Ahí estaba Valencia, la pierde por acá recuperando. Otra vez se barre con todo. Este era Ucay, le va cambiando, le va dejando para quién, para su compañero. Saca el tiro deseado, bien Pincay. Responde bien el arquero, se trata de Pincay con Espírica. Le va dejando para el Cibar.
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0: Inibi Benji, ahí está, este es el Mundial de los Pobres a través de la Chismosa. Le va pegando fuerte. Ahí estaba, le pegaba el trayazo Parra, no pasa nada. El saque de portería, ya prácticamente estamos con el tiempo completo, ¿no? A un minuto.
2: Mi querido Chile.
0: Mandé, señor.
2: Me preguntan por acá cómo quedó el partido de U Católica Barcelona. Perdió Barcelona 2-1, ya se acabó el partido.
0: No diga eso, hombre, esas noticias no se dan. El saque lateral va a ser efectivo. ¿Hincha de qué equipo es usted?
2: Yo de Totora siempre.
0: No, no, digo de fútbol profesional.
2: Ah, ¿qué le digo? Por ahí de cercanía al Deportivo Cuenca.
0: Ajá. ¿Usted, Lucho?
3: Aguante la liga.
0: Estaba pegando por acá, perfecto. Ay, ese señor Rocapiño, usted tiene la cara de bombillo. ¿Hincha de qué equipo es?
3: De Mushuruna.
0: ¿De cuál?
4: Toda la vida del bombillo del club Sport MLE, claro, porque mi papá era del MLE, pero le apoyo muchísimo al Cuenquita también.
0: Ahí está, vea.
4: Claro.
0: Acá, Panto, ¿hincha de qué equipo eres?
5: Depende, ¿qué? ¿Pero de fútbol?
0: Campeonato Nacional.
5: Ah, yo del MLE.
0: Estamos fregados así. Mejor ni les digo de quién soy yo. Ya se viene por acá. Amarillo como el sol. Valiente el tiro libre. Lo va a ser efectivo la gente de Cubamba.
2: Perdió, pues.
0: Sí, ya, así mismo es. Mi abuelito, que en paz descanse, porque era hincha del Barcelona, se me dice, ya vienes marihuanero. Porque era hincha del Barcelona. Y todo el mundo sabe lo que dice, ¿no? No va pegando por acá.
3: No ha estado lejos, ¿no?
0: No, no diga eso, señor, para nada. Máximo una cristalita nomás. Ahí estaba por acá la corta. La va a ser efectivo. ¿Quién llega? La va tocando hacia atrás. Se viene para Parra con la esférica. Ahí estaba atrás de balón. Cuidado, levanta la cabeza. Retrocediendo otra vez. Llegaba en extremo y se trata de Alcibar.
3: Tiempo completo.
0: Ahí estaba. Sí, señor. Se acabó, terminó, finalizó ese partido 1-0 en su primer tiempo. Nosotros vamos una pausita y estamos enseguida con el Radio La Chismosa en el Mundial de los Pobres.
4: Bueno, señoras y señores, culmina la primera etapa de este partido, que para nada está lejos, ¿no? Está ahí para cualquiera. Y en primera instancia se pensó que esto iba a ser una goleada, quizás que iba a estar pues difícil, pero en todo caso pues ha estado ahí el partido. Bueno, señoras y señores, antes de continuar, querido Luis Mario Gavilanes, dele.
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4: Bueno, señoras y señores, definitivamente, pues, un partido que está para cualquiera, mi querido Pantosín.
6: Sí, señor. ¿Dónde la tiene? ¿Dónde la tiene? ¿Cuál? Porque le dicen a usted, ¿usted la tiene? ¿Y dónde la tiene? ¿Adentro o afuera?
4: Ahí mismo.
6: ¿Qué vas? ¿Qué vas
3: tiene,
6: a echar?
3: Tiene el control de la situación.
6: Yo no sé dónde es que. Es usted que la tiene, dice. Usted que la tiene.
3: Él tiene por el momento el control de la situación.
6: Por el momento. Señor, usted tiene el control entonces adentro, dele.
4: Bueno, decíamos que el partido está para cualquiera. Definitivamente es un partido de igual a igual. Alguien por los nombres, por la experiencia, podría decir que la gente de Ucubamba está en un peldaño más arriba. Yo creo que sí en tema económico. Es un equipo que no menos de $20,000. No menos de $20,000. ¿Sí o qué, Marco?
6: Oiga, yo le tengo un dato hablando de... Voy a soltar una bomba.
4: Una bombita.
6: Una bomba.
4: Y... Una bomba de Ibarra Saudita.
7: Siga.
6: Sí, o sea, va a soltar una bomba.
4: Ya.
6: Y esta la tengo afuera.
4: Eso, dele.
6: Por si acaso.
4: Lagrimita, dele, dele.
6: ¿Sí saben que Simón Bolívar va a hacer uso del cupo extranjero?
4: Sí, sí, usted dijo que
7: lo
4: no.
7: Sé, lo sé.
6: Sí. ¿Y sabe quién es el jugador?
7: Lo sé también, pero dígalo usted.
6: Ah, ya.
4: Ya es rino el chiste.
6: Ya, dígalo, ya.
4: Ya, todos saben.
6: Ya, dígalo.
7: No, ya dijo. No estoy autorizado para
6: ello. Deje terminar, claro. Deje terminar, ya
7: es que no estoy autorizado para decirlo yo. Dígalo usted, ya, usted está autorizado, dígalo.
6: No, ya no quiero decir nada, ya. Pero va a ocupar. El año anterior jugó acá en el Mundialito extranjero.
4: Ya.
6: Jugó un extranjero acá en el Mundialito y va a ocupar.
4: Chévere.
6: Están esperando nada más el auspicio fuerte, un auspicio fuerte.
4: ¿Cuánto cuesta traer un jugador extranjero de esa?
6: ¿Cuánto cuesta traerlo a Banques?
7: Ay, no creo que cueste más de unos $2,000.
4: No, es imposible. Marco,
7: a ver, que se jacten al decir boleto. Que vienen por 7, 5, 6.
4: A ver,
7: es diferente. Pero la realidad es otra. Ellos cobran en dólares, van a Colombia, para ellos 2,000 es bastante.
4: Por supuesto que sí. Pero el vuelo, ida y vuelta a Bogotá.
6: Son de Medallo ellos, creo.
4: Son de Medellín, más caro aún. Debe estar al menos $800 de ida y vuelta.
6: A ver.
4: Comprando de. Si va a comprar con 4 meses de anticipación, sale más barato. Pero si sale para el mundialito de un día para el otro.
6: Presente, señor, presente, vámonos.
4: Bueno, ya no podemos opinar porque el Marco sabe todo, entonces.
6: No, sí, ya. Dele, señor, dele.
4: Señoras y señores, vamos. Ya se viene una vez más la voz del señor Cristian Pantosín Entertainment. Dele.
6: Esa es, señor. Asimismo, llamando a misa. Tal cual, Esos campanarios, ¿ah? Golpe de 5:30 de la mañana, abriendo la puerta de la radio.
3: No, diga eso.
6: Aquí arriba en la Rafael María Ariza.
3: Me da miedo, no diga esas cosas.
6: En la Rafael María Ariza, abriendo la radio y poniendo el Resistiré. Qué buena canción que es esa, ¿no? Qué buena canción que es esa, Resistiré. ¿Sí o no, señora Ocapiña?
4: Por supuesto.
6: ¿Quién canta esa canción? ¿Quién canta? ¿Quién canta? ¿Quién canta?
4: Se me fue.
6: ¿Señor?
4: Es un himno.
3: El dúo dinámico.
6: El dúo dinámico. No sabe usted, señora Ocapiña.
4: Se me fue.
6: Puede ser.
4: Sabido.
6: Vamos, señores,
4: sí sabe todo.
6: Vamos, señores, al parque. Pero usted no dice que hacía controles.
4: No, sí.
6: Usted no dice que hacía. Y acá el señor decía. ¿Qué decía? Que no me va a acordar, pues yo chuchacote llegando, escuchando.
3: No sé de qué estaba hablando.
6: 6 de la mañana llegando. Y uno recién abriendo la puerta, desayunando con ají. La va teniendo Misicata, ahora el número 10 la va perdiendo. Te recordamos que el partido está 1-1. ¿Qué pasa si pierde Misicata, mi estimado Marco Montero?
7: Prácticamente estaría eliminado del Mundialito. A miras de lo que pueda pasar el tercer partido para no perder el cupo.
6: ¿Qué pasa si pierde Ucubamba?
7: Igual, de igual manera, se complica para el último partido frente a Parque Iberia.
6: ¿Qué pasa si empatan ambos?
7: Igual, no les sirve de nada.
6: Correcto.
7: No habría
4: chau ambos.
7: Segundo,
4: no hay segundos con cuatro.
8: Pero está 1-0, Cristian.
6: Y la va teniendo por eso mismo. Parra por la izquierda. Y buscaban a Herbie Mejía. Será un lateral para el cuadro de Bicicleta. Vamos, Misi. Que hay que ganar el partido. Y la va teniendo el número 7 desde atrás. A este es el jugador Chacho. Ahí la tiene Chacho. Combina ahora para el jugador Rauca. Y la Chacho arriba la manda. Y el portero Pincay para atrapar toda la sintonía de la chismosa.
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6: ¿Qué pasó en la jugada? ¿Por qué le llama al jugador número 11? ¿Por qué le llama al señor Valencia de Misicata?
7: Le fue tocando el tobillo izquierdo al señor Chete Ortiz. Le advirtió una más, amarilla.
6: Correcto, y la va teniendo Parra. Ahí está Parra, retrocediendo para Chente. El Chente que levanta la cabeza, en la marca está Valencia. Por la izquierda le da salida, ya el cuadro de Ucobamba viene, recorta, interioriza un poco, le queda para Herbie Mejía. Viene Herbie de taquito, nomás para Parra. La va teniendo Parra, tiene un nombre peculiar Parra. La va teniendo ahora el jugador número 9, Alcíbar, viene en el centro. El portero la va teniendo Sigüenza, la va teniendo Soneo, le decía el señor Chiri Bermeo. Remataba el número 3, remataba Chacho. Balón afuera, será un córner, tiro de esquina para el cuadro de Misi.
1: 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Comenta, señor Montero.
6: Señor Montero.
7: Parrita, el número 10.
6: A Parrita.
7: Puede decirle así.
6: ¿Cómo? Sí. Pero el nombre tiene un nombre bastante peculiar,
7: sí,
6: ¿no?
7: Sí, sí, es complicado.
6: Sí, señor, la va teniendo. Arriba tiene remate el cuadro de Bicicleta. Era el jugador número 8, era Shinin. Viene ese golazo. ¡Golazo! ¡Golazo! ¡Golazo! ¡Gol! De Macas. Es el número 3, revienta la red. Sí, señor. Desde afuera, Bicicleta le empata. Minuto 3 de la parte segunda. Macas dice que esto: 1 Bicicleta, 1 Cubamba, Marquiño.
7: Solo falta convicción y confianza en sí mismo, y Misicata pudo empatar este partido, complicarlo al cuadro de Ucubamba. 1-1, mi estimado Panto, en el gol por parte de Macas.
6: La cara del señor Galo Quispe, ni le cuento.
7: Está por aquí.
6: Sí, señor, por ahí andaba la cara de la banca de suplentes del cuadro de Ucubamba. Señor, se quedaron viendo toditos. Este resultado lo está dejando fuera. Y sería sorpresa, porque un equipo tan caro como el de Ucubamba está mordiendo hoy la clasificación. Aicito nomás.
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6: Correcto, señor. Va sacando Ucubamba. Cabezazo ya del jugador número 8. Se trata de Shinin. Balón arriba por parte de Macas. Macas juega de una manera interesante, desde atrás parte y llega, pisa el área y con bastante peligro.
7: Macas sí, él tiene la confianza de poder pasar al ataque y doblegar sobre todo la parte defensiva que tiene el cuadro de Ucubamba. Parrita intenta hacer jugar al equipo, pero se le complica.
6: Parrita la tiene, ahí el número 10, Parrita, viene Parrita, la va perdiendo con Macas, que ya está defendiendo, pobre chico. Lo empujan a Macas, será un tiro libre para el cuadro de Misi.
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6: Se están clavando el cuchillo ambos. Ambos están clavando el puñal. Ambos están quedando fuera del mundialito de los pobres, sin chance. La va teniendo, este es el Chente Ortiz. El Chente abriendo por la izquierda para Alcibar. Alcibar para Herbie Mejía, correcto. Para mandarla por fuera, el jugador número 7, Chacho. Lateral nuevamente para el cuadro de Ucubamba. Retrocediendo Alcibar para el Chente. El Chente la va a pegar, y si te gusta, ¿por qué no? El Chente termina perdiendo. Menos mal. Sí, señor, cartulina amarilla para Valencia. Valencia le dice que no, ni lo toqué. Le soplaste, dice el árbitro. Tenga, para que se entretenga. Cartulina amarilla para Valencia.
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6: Correcto, señor.
7: Le advirtió el árbitro central a Frickson Valencia. Le dijo una más. Listo, dicho y hecho. Se viene.
6: ¡Valencia! ¡El portero Pincay! ¡Increíble! ¡Se coge el rostro el morocho! Ahora le queda para Herbie Mejía. Viene Herbie por la derecha para Parrita. La tiene Parrita nuevamente para Alcibar. Pégale Alcibar al centro. La va quitando arriba. ¡Gol, gol, gol, gol, gol, gol, gol, gol, gol, gol, gol! ¡Gol, gol, gol, gol, gol, gol, gol, gol, gol, gol, gol, gol, gol! ¡Gol! ¡De Parrita! ¡Para mandarle adentro, señor! Minuto 6:30. La asistencia. asistencia fue de Macas, que no alcanzó a rechazar. Y Parrita por encima del portero. Sigüenza para mandar y poner la segunda. Respire el cuadro de Ucubamba. 2. Ahora Misicata tiene 1.
7: Que no respire mucho. Tener el balón no te hace ganar los partidos. Los goles. Hay que ser más profundo. Obviamente tener el balón es importante, pero le das también la confianza a tu equipo rival para que te pueda doblegar. Ya lo hicieron, pueden empatarlo por supuesto, pero hasta el momento 2-1 adelante el cuadro de Ucubamba.
6: Luigi, Mario.
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6: Correcto, ¿no le hace frío? ¿Le hace frío a usted?
7: Sí, sí, está frío.
6: Mire allá, mire. ¿Cómo es posible? ¿Dónde? Arriba de la pancarta de la del servicio de internet, aquí el verde.
7: ¿Ya?
6: Mire arriba. ¡Chachay!
7: ¡Chachay!
6: ¡Chachay! ¡Mire, Lucho Mario! ¡Chachay! No ve nada, no ve nada. Está igual, hay que sentarle acá junto.
0: Estoy concentrado en el lindo señor Pantos.
6: Señor Alcapiña, señor Alcapiña.
4: Bueno, regresando al partido.
6: Nunca nos hemos ido, aquí estamos.
4: Regresando al partido, lo que reclamaba la gente del cuadro de el cuadro que está perdiendo. ¿Cómo
6: se llama? Misicata.
4: ¿Qué pasa? Ido, Perespata.
6: Nosotros
4: bueno,
6: estamos en el partido.
4: Y usted hace que me desconcentre. Cuadro de Misicata. Yeah. Lo que reclama el blanco está correcto. En la jugada del gol, el arquero cogió fuera del área. Era mano. Eso reclamaba la gente, pero la jugada continuó y terminó en el gol.
7: No fue mano, es el punto de apoyo que tiene Pincay. No puede hacer al lado la mano porque está apoyado en el piso. Si el punto de apoyo no se cobra como mano.
4: Pero con la misma mano fue llevando el balón, pues, y se va sacando.
6: Tiro libre.
4: Por ende, terminó en gol.
6: ¿Podemos volver al partido?
4: Volvamos al partido.
6: Tiro libre, señor, para el cuadro de Misicata. Detrás del espejo. Sí,
3: volvamos
6: siento
3: al partido. Por más que yo busco sobre el letrero, no encuentro
6: está,
3: lo que
6: pues, está. ¡Chachay, chachay! Chachay está ahí.
3: El hombro. Chachay.
7: Media
3: el
7: manga,
3: hombro,
7: media manga.
6: No, mire,
7: hombro.
6: ¿Cómo está?
3: Ay, okay. ¿Cuál es la novedad, señor?
6: No, pero ¿por qué? Debe por ser. Uno ya a esta edad le da frío de todo. Tiro libre detrás del esférico. Valencia, detrás del esférico. El número 10, Estefa, querida, cuéntemelo.
8: Eric Ortiz, el número 7.
6: ¿Cartulina María para el Chente?
8: Sí.
6: Correcto, tiro libre, detrás del esférico está Aucay. Viene Valencia, va a sacar el riflazo. Valencia, Aucay. Aucay y Valencia se preparan. Jugada preparada, el árbitro la va a rematar. Macas, remataba Macas el balón. Saque de arco, dice el árbitro. Sí, señor, córner, ¿qué mismo? Saque de arco para el cuadro de Ucubamba.
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6: ¿Qué tal será pegarse un tigrillo?
3: Hay que ir el fin de semana.
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3: Pero el señor Aucapiña no invita. ¿Qué es eso?
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6: ¿Qué pasó, señor Montero? Tefa, dale.
8: Compañeros, amarilla para Herbie Mejía.
6: Correcto, pintado de amarillo Herbie. Arriba el pelotazo, señor. No puede llegar a la cita con el esférico. No podía impactarla ahí el jugador Chilín. Lateral nuevamente para Ucubamba. Arriba Parrita, la va sacando Parrita. Rechaza, le queda ahora para que aparezca por ahí. No puede, viene Macas por la derecha. Combina ahora con el jugador Chilín. Le queda para Chente Ortiz. Ahora va combinando el Chente en el 1-2. No puede López, no puede Chente. Saque de arco para el conjunto de Misicata.
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6: ¿Alguien por ahí? ¿Usted, Marco?
7: Oh, bueno, bien, este elemento Macas. En este segundo tiempo está sorprendiendo al juego que tiene Ucubamba. Ucubamba que tiene medio campeón de Serie A de futsal, Fusafán.
6: Tiene medio.

0: equipo.
1: Medio equipo. Pincay, Parra y Alan López. ¿Y? Ganaron este fin de semana, el sábado.
0: Una cosa es futsal y otra cosa es indoor, ¿no?
1: Sí, obviamente, obviamente. Pero usted ve sus nombres y puede decir, ah, puede solventar, pero se les complica muchísimo el indoor.
2: Correcto. Arriba la manta, Sigüenza la va parando el jugador Parrita, aprieta para López, López que pone por derecha. Sin ton ni zoom, y eso me refiero, ¿no? Esto es otra cosa. Esto es otro deporte. Lateral para el cuadro de Bicicata. Viene arriba Chinín. La va parando Valencia. Viene Valencia ahora para Macas. Desde atrás venía a dominarla López. Nuevamente para Macas. Macas para Valencia. Pégale Morocho. Arriba. ¡Golazo! ¡Golazo! ¡Golazo! ¡Golazo! ¡Gol! ¡De Valencia! ¡Qué sablazo del negro! ¡Qué Valencia! ¡Qué gol! ¡Qué gol, señor! ¡Fue un golazo! ¡Gol de Bicicata! Valencia, minuto 12 de la parte de complemento. Valencia pone el empate 2-2 y ataca Bicicata ahora nuevamente.
1: Y eso es cuando le das esperanza a tu rival, ¿no? Y puede aparecer este tipo de goles que les van a dar más confianza al momento de querer darle vuelta. 2-2, golazo del señor Valencia. Partidote, mi estimado Panto.
2: Sí, señor, y Parra reventaba arriba. Trataba de sorprender el arco de Sigüenza y ahora nuevamente estos dos en jaque. Señor Lucho Mario.
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3: 13 minutos son los que van recorridos ya.
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2: Yo te digo, preciosa, pero ponte una chompita, no seas mala. 3-2 tiene el cuadro de Cubamba, 2 tiene Bicicata.
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2: López viene por el centro, López que revanta. Señor, ahí está el jugador Sigüenza. La va teniendo Sigüenza. Abiertito, lo tiene el número 10, Aucay. Prefiere Sigüenza mandarla arriba. Le va parando ahora el jugador Macas. Por el cuerpo, Macas. Y el Pincay que sale, señor, está sorprendiendo a Bicicata. Por la derecha, Parrita, viene Parrita, pone el cuerpo, Parrita. Viene Parrita. De zurda, abre para Alcíbar. Alcíbar que se perfila nuevamente para Parrita, la va a pegar el portero Sigüenza que ya va saliendo ahora con Valencia. Allá la va teniendo Valencia, pone el cuerpo, viene a encimarlo Ortiz, el Chente hace rebotar, nuevamente queda con López retrocediendo, está para el jugador Alcíbar y nuevamente para Parrita. Parrita con Alcíbar, viene Alcíbar. Alcíbar que retrocede todo para el Chente y el Chente que levanta la cabeza nuevamente para Alcíbar. Alcíbar retrocediendo, está para Pincay. Pincay toca y toca el jugador de Ucobama por la derecha, ahora con Parra. Parra, viene Parra, sale a Ucay a la marca, nuevamente con Alcíbar. Alcíbar que levanta la cabeza, Alcíbar. Viene Alcíbar para Parra, Parra por la izquierda. Prefiere interiorizar nuevamente para Parra. Este es Alcíbar, Alcíbar nuevamente al centro para Jeremy Mejía que se cae. El árbitro sancionó la falta. Para mí no lo hubo. Tiro libre para el conjunto de Cochabamba.
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2: Tiro libre para el cuadro de Cochabamba. Ya le voy a preguntar a Javier Aucapiña. ¿Sorpresivo este resultado o no? Me parece que al minuto. Ya le voy a preguntar al gran Javi Aucapiña. Y recuerda que estamos dando entradas para el día jueves. La jornada del jueves es o se va Álvarez o Mediejido comienza a complicarse. Señor, tiro libre. Va a venir desde atrás. Viene el remate de Parra. La va quedando Valencia. Valencia ahora por el centro. Viene Valencia. Otra vez Valencia. La va parando el Morocho por la derecha. Viene el centro. Balón afuera. Atrevido Bicicata. Señor Aucapiña, ¿qué pasa con este resultado?
5: Bueno, realmente pues para mí el empate les deja a ambos equipos sin oportunidad. Ambos se van a la casa. La gente de Misicata apoya porque encontró la forma de llegarle a este equipo que es un equipo plasmado de estrellas, de jugadores. Al menos, Marco, yo le pongo a ese equipo de Cochabamba unas 20K sobre la mesa para tener ese equipo que tiene.
1: Creería que sí, solo 6 tiene, no tiene cambios elementales para poder darle otro ritmo a su juego. Tiene los 6 que están en el campo de juego.
2: Sí, señor. Y por la derecha viene ahora el jugador número 8, Chinín. Dice que el balón abandonó el terreno de juego lateral para el cuadro de Bicicata que se da por buen servido. Vamos a ver si Bicicata se atreve porque no puede venir la sorpresa. Allá va a venir el número 7, la va a alargar arriba, la va rechazando y le queda al jugador Parrita. Retrocediendo le regala ahora para Ucay, va saliendo el Chente Ortiz. Le queda para Alcíbar por la izquierda. ¿Con quién? Con el gran Jeremy Mejía. La va dominando Jeremy. Ahora para Ortiz. Pelota que golpea el poste. Lo va afuera, saque. de arco para el cuadro de Misicata.
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2: 104.1 FM, estamos acá. Marco Montero, el señor Luis Mario Gavilanes, Javier Aucapiña y por supuesto la Tefa Prado y su amigo y servidor Cristian Bantosí.
1: También hay que mencionar las amarillas que tiene Ucubamba, ojo, y eso se condiciona también en Jervin Mejía y Chente Ortiz, que en los últimos minutos puede ser primordial.
2: El Chente que reventaba el balonazo, hay desesperación en Ucubamba, me parece. Esos remates y es producto de la desesperación. Va a venir un tiro, saque de arco, y la va teniendo Vacas arriba. ¿Para quién? Para el jugador número 10, Aucay. La va perdiendo, era el que perdía, era el número 8, Sinín, viene Sinín a recuperarla. Golpea Sinín, inteligente, hace rebotar en el jugador Alcíbar. Lateral ahora nuevamente, López, perdón, lateral para el cuadro de Misicata.
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2: Lateral, este es el jugador. Allá va a venir el saque por intermedio de Chacho. Lateral nuevamente entonces para el cuadro de Ucubamba, que va empatando 2-2. Este marcador es un puñal para ambos. La va teniendo el Chente. El Chente Ortiz le señala a Pincay donde le quiere. Otra vez el Chente. Mándate arriba, Parra, le dice. Ahora para Pincay por la derecha. Otra vez con el Chente. Ya sale a marcar, ya sale a presionar el jugador Chilín. Balón afuera. La presión de Misicata y nerviosismo le juega en contra el cuadro de Cubamba.
1: Y dieron un cambio porque en primera instancia o en el primer tiempo estaban marcando hombre a hombre.
2: ¡Uy, uy, uy, señor Valencia! ¡Otra vez Valencia! ¡De chilena! Por poco Pincay ve caer su portería por tercera oportunidad, señor. Realmente pide guerra el partido, Lucho Mario.
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2: Marco Fabián, está pasando feo el cuadro de Ucubamba.
1: Sí, aparte de eso, la paciencia que tiene Misicata, como si estuviera ganando. ¡Dale! Te da la confianza, dale, juega, empata, gana.
2: Y tiene oportunidad también, la va teniendo Valencia. Señor, va a rematar el jugador Sinín. Le queda ahora para Aucay. Aucay arriba. Aucay arriba. Tiene todavía Indor para ganarle, sí señor, ante un impávido Ucubamba, un tibio Ucubamba. La va teniendo entonces el Chente. El Chente Ortiz viene recibiendo en el saque lateral por parte de Pincay. En el saque de arco ahora la tiene Parra. Parra que la manda arriba. Salta Sigüenza, la descuelga Sigüenza tranquilamente. Y viene Sigüenza. Ahora Sigüenza. Toca la Sigüenza. Cerquita lo tiene Macas. Viene Sigüenza. Prefiere pincharla arriba para que salte Valencia otra vez. ¿En serio que Pincay es el arquero de Fusagá?
1: En futsal, un arquerazo en realidad. Acá se le complica incluso las reglas. Ahorita el Chente le dijo, tienes que pisar para poder salir jugando. Si no, no hay cómo botarla.
2: Correcto. Ahí la va teniendo el número 7. Otra vez el Chente. El Chente abriendo para Alcíbar. Alcíbar que viene por la izquierda. Exterioriza. Juega como galero. Alcíbar nuevamente vendrá el lateral. Otra vez Alcíbar. Hace rebotar el Chente. Alcíbar, el Chente, señor, cuéntemelo.
1: Y él es titular en Fusafán. ¿Sabe quién es la banca? Macías, el portero de Ciudad de la San Roque.
2: Pero hay una diferencia, Macías. Ya tiene 3 acá. 3 años de experiencia, me parece, ¿no?
1: Acá es titular.
2: Correcto. Pero bueno, y esta es otra cosa. Por eso el mundialito es... Mundialito. Correcto. Se come hasta narradores el mundialito. La va teniendo por la derecha. ¿Qué pasa, señor? Ahí la va teniendo ahora Valencia. Valencia, Valencia que remata. Le queda ahora para que venga por la derecha Aucay. Aucay, un hombre en el piso. Aucay para Valencia, le queda para Misicata. Señor, que viene en el piso. ¡Va! ¡Gol! De Vacas. De Misicata para poner la tercera. Minuto 20 de la parte de complemento. Macas dice que ahora Misicata tiene 3, Ucubamba tiene 2, Marquito Montero.
1: Lo decíamos, si te da la esperanza, aprovechalo. Puedes darlo vuelta tranquilamente ante la pasividad que tenía Ucubamba. Y de prepo Macas, junto con el señor Valencia, marcan la tercera. Macas, la figura del partido hasta el momento, le da vuelta 3-2 de este partido.
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2: Javier.
5: Bueno, realmente pues lo que decía lo que decía el señor Montero, la esperanza pudo más en el equipo de Misicata. Realmente, pues ahí con Valencia, entregando todo al ataque, entregando todo al partido, que inclusive en este momento parece que hubo una agresión del Chente.
2: Sí, señor, me parece que le puso la mano.
1: Me gustó su frase.
2: Piquete, ¿cuál?
1: El mundialito se come hasta narradores.
2: Sí, señor.
1: No solamente jugadores.
2: No, para nada. Para nada. Uy. Hasta periodistas se lo come.
1: Uy.
2: ¿Usted come en el Sam?
6: Yo soy nuevo en lo que ustedes expresan. No tengo idea de lo que
2: habla. ¡Chachay! ¡Qué frío! Váyame buscando, por favor, la canción Resistiré. ¿Puede ponerla?
5: Claro, vamos.
2: Búsquela,
5: a ver,
2: por favor, por favor, porque no es.
5: Para que se emocione.
2: Por favor, ¿para qué?
5: Para que
2: se
5: acuerde.
2: Con gusto, pero por supuesto, la va teniendo Pincay. Pincay por la izquierda, la va teniendo ahora el jugador, el Ciber, y ahora para el Chente. El Chente Ortiz que va saliendo nuevamente por la izquierda. Con el Ciber comienza la desesperación en Ucubamba. El Diablo Barracín que se coge el rostro, tiene a Ucay, remata. Viene Ucay nuevamente, sorpresa, la primera del mundialito. Y la va teniendo López que viene por la izquierda. Viene López, correcto, Ucay. Hay que quemar tiempo.
1: Sí, ahorita al como sea. Hay algo que cambió. En el primer tiempo, Misicata intentaba marcar hombre a hombre. Y decíamos, ¿qué pasa si puede marcar en zona? Lo hizo en el segundo tiempo y le funcionó, le dio vuelta. Llegó Cubamba.
2: Y Sigüenza la banda al córner, señores. 22:40 de la parte de complemento. 3 tiene Misicata, 2 tiene Cubamba. Sí, señor, aguanta, corazón, aguanta. Arriba la va poniendo, señor, la banda sacando el jugador Shinin. Saque lateral para Cubamba.
3: 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Ahora 23 minutos ya.
2: Se está escribiendo la primera sorpresa del mundialito de los pobres,
1: sorpresa,
2: señor.
1: Sorpresa, ¿cree usted?
2: Pero por supuesto.
1: Nunca le vimos buen a Cubamba, ojo.
2: Pero.
1: La inversión y todo, le doy toda la razón.
2: Correcto. El otro con cuánto, ni la décima parte, le aseguro.
1: No creo que cobre.
2: Ni la décima parte, señor. Tiro de esquina. En Misicata hoy no se duerme. Arriba el pelotazo. Mañana va el presidente del barrio Misicata va a decretar feriado mañana en el barrio.
5: Claro,
2: va a decretar de una vez. Ya de una vez, por supuesto. La va viniendo ahora por la izquierda. Va saliendo Macas. ¡Sale Valencia!
5: Eso es mano.
2: Y va a venir ahora Guantes y un chance. Le dice, ve acá,
5: mano, pinta, mano.
2: Cartulina amarilla. Tenga para que se entretenga. Cometió la mano, señor Marco Montero.
1: Mano, justamente como decía el señor Aucapiña. La salida y la llegada por parte del señor Macas. Intenta salir muy afuera, la verdad, por parte de Pincay. Tuvo que meter la mano porque se venía a la cuarta de Misicata.
2: Ven llamando al señor Isma porque hay una entrevista acá pendiente. Ojo, porque si Misicata hoy gana, se pone a punto de clasificación.
1: Por supuesto, a espera de lo que pueda pasar del partido entre San Pancho con Parque Iberia.
2: ¿Y ya jugó San Pancho con Misicata?
1: Ganó 2-1.
2: Pero esto vinieron transformados los de Misicata.
1: Por supuesto.
2: Porque este Misicata, si se enfrenta a San Pancho, topa a San Pancho.
1: Y con esto, chau, Cubamba.
2: Correcto. Y con esto, chau, Cubamba.
1: Chau.
2: Señor, no lo he visto tan feliz.
1: Que no les interesa el mundialito, chao.
2: Ahí la va teniendo el número 7. Este es el jugador Chente Ortiz para Pincay por la derecha. Ya marcamos el minuto 24:40. Va saliendo Herbie Mejía, Herbie por la izquierda con el Ciber. Se va perfilando el Ciber otra vez para Herbie. Tiene que aparecer este grandote. La va a tener Herbie por la derecha. ¿Con quién? Con López del centro, no. Absolutamente nadie lateral para el cuadro de Ucubamba.
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2: ¿Cuántos?
7: 2 minutos.
2: Correcto, salió al Curtis a dar 2 minutos de edición. Lateral ahora nuevamente para el cuadro de Misicata, señor Lucho Mario.
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2: Y otra vez Valencia probando al portero Pincay, el Pincay que la manda de cachetada, nomás podía venir la cuarta. Y otra vez Pincay para el Chente, se está despidiendo Cubamba del torneo. Arriba el Chente, balonazo afuera. ¿Qué dice el árbitro? Que habrá una variante, Tefa querida. ¿Quién cambia?
7: Se va Frickson Valencia con el número 11 e ingresa el número 9, Jordan Rosales para Misicata.
2: Jordan Rosales por Valencia, Marco. Es un cambio que permitirá quemar algunos segunditos.
1: Sí, y aparte de eso, Valencia está muy cansado. Gran partido del número 11 del cuadro de Misicata. Lo dio todo. Luchó solo arriba contra Chenti Parrita.
2: Bastó y sobró, sin embargo. Y la va a tener ya desde el fondo. Este es el jugador Chacho, el número 7. Levanta la cabeza, Chacho la manda arriba. Balón afuera nomás. Saque de arco tic-tac, y lo va a hacer Pincay. Sí, señor, cuénteme.
1: Tic-tac, tic-tac.
2: Sí, señor, el tic-tac, ahí viene. La va teniendo Parra. Ahí se cae el Chente, desesperación. Desesperación el cuadro de Ucubamba, el Diablo Albarracín. No lo puede creer, señor Lucho Mario.
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2: Niñita, póngase una chompa, vea, no sea mala. Por favor, póngase una chompa.
1: Pero denle usted tiene oye, dos.
2: Venga para darle una de la trinquita.
8: Yo le pregunté y dijo que no tiene frío.
2: Ah, bueno. Este como siempre un paso adelante de todos.
6: Un caballero, un caballero.
2: Es que le preguntó para darle la chompa de la claro. trinquita. La chompa
1: ya
2: de la
1: se
2: trinquita.
1: Acaba, se acaba,
2: sí,
1: Panto.
2: Sí, señor, lateral entonces. Va terminando esto, tiempo completo, señor. Pasaron los dos minutos. Se va a ir Ucubamba del Mundialito. Quiero ver cómo se van. Ojo con la reacción arriba. Pelota en el pecho, va a venir ahora por la izquierda Macas. El número 3 revienta la malla lateral, señor. Se va Ucubamba. Se va Gervi Mejía del torneo. No tendrá un mañana. Ahora para Gervi, viene Gervi por la izquierda. Se perfila Gervi Mejía, viene Gervi, un hombre camino. Un segundo, le queda para el Chente. Va a pegarle el Chente, pelota en el poste. Increíble el poste, viene nuevamente el Chente. Y ahora agárrate que se viene el jugador Maca, rematada. Chinín, señor. El árbitro dice que esto termina.
8: Vamos, mi Cicata.
2: Termina el partido. Y Cicata tiene 3.
1: Ay, ay, ay.
2: El cuadro de Ucubamba 2. Ucubamba queda eliminado de la fase de octavos del Mundialito de los Pobres.
1: De mi Cicata desde chiquito, ojo. Muchos gritan acá, vamos, Bicicleta. Gran partido, en realidad. Pudo más. La garra. El pundonor. El amor propio que la chequera.
2: Suelta esa canción, señor. Súbalo.
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1: El himno de Bicicleta.
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5: Dale, Luis Mori.
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3: 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Usted la tiene, señora Ucapiña.
5: Bueno, estamos en cancha ya con nuestro compañero Isma Alvarado, que está en este momento pues haciendo la entrevista respectiva. Realmente la gente de Bicicleta pues consigue un triunfo, pero que vale el doble. ¿Por qué vale el doble? Porque estaban a punto de ser eliminados. Y dele nomás, Isma, cuando quiera, dele nomás cuando quiera. Bueno, estaban precisamente profesor, al borde de la eliminación. Hola. Y dieron vuelta a un partido que... Dele.
8: A ver, estamos con el profe de Misicata para Adriano de la Chismosa, John Zamora. John, bueno, partido lindo que nos regalan acá en la duela, pero se van con la victoria. ¿Qué decir a todo esto?
10: Bueno, no, estamos contentos. Yo creo que el trabajo que hicimos estos días nos ha ayudado mucho, más que todo. Corregimos errores que se nos presentó en el partido, caímos en el juego de Parque Iberia, pues. Y hoy lo supimos contrarrestar y realmente analizamos bastante al rival, ¿no?

0: Revive, Misicata.
1: Buenas noches, gracias por las palabras. No, muy contento, la verdad, muy contento. El barrio como nos apoya, como nos respalda. Saber que no empezamos con pie derecho, pero trabajo duro toda la semana. Vinimos con la mentalidad ganadora, pues, y el resultado se nos dio. Duro, duro el rival, pero nosotros fuimos mejores y supimos aprovechar las que tuvimos.
0: ¿Cómo se dio el acercamiento para disputar el Mundialito de los Pobres? Cuéntanos un poquito y, bueno, ¿qué te ha parecido hasta el momento?
1: El acercamiento fue el profe John. Nosotros somos profesores en la prefectura de La Suay. Él me comentó, me dice: Frickson, hay una oportunidad de que juegues. Yo feliz y contento. La verdad, para mí es un campeonato grandioso, siempre lo había escuchado. Para mí, uno de mis referentes es Guti Gol. Mi idea es que cuando él termine, yo voy a tomar el legado. Esa es la mentalidad.
0: Ah, perfecto. Bueno, nos dicen que tienes una cercanía con Antonio Valencia. ¿Es cierto o errado ese tema?
1: No, no, sí tenemos un parentesco por parte de padres, tenemos un acercamiento, pero no, nada, eso no quiere decir que por el hecho de ser familia voy a tomarme de él. Yo siempre he dicho que nosotros tenemos que forjar nuestro propio camino y que me reconozcan como Frickson Malesia, más no como el primo del Toño. Eso sería todo.
0: Frickson, el festejo al último, ¿no? El gol al suelo, todos a festejar, porque son 3 puntos importantes que les meten en la pelea en el Mundialito.
1: No, créanme que venía de errar, los compañeros estaban un poco molestos conmigo, entonces el desahogo del partido pasado, mi familia que me estaba viendo hoy, un saludo también para ellos, a mis 2 hijos, que hoy están un poquito delicados de salud, y el gol fue dedicado a ellos.
0: Frickson, recomendación que escuchen La Chismosa, ¿no? Y a cantar tus goles.
1: Sí, que sigan apoyando, que esto recién comienza, como les dije, pues yo voy a tomar el legado de Guti Gol, y acuérdense de mi nombre, Frickson La Bestia Valencia.
2: Esa es.
0: Gracias, La Bestia, ¿no? Perfecto. Ahí estamos, compañeros.
2: Chévere, chévere, La Bestia Valencia.
3: Otro más.
2: Así le gusta que le digan La Bestia. Acá también tenemos nuestra Bestia Pantosín, pero bueno, él no es por el físico ni la fuerza.
3: Es por hígado.
2: Es por carácter, es una bestia. Señoras y señores, amigos de La Chismosa, a través de 104.1, saludos cordiales en todo el sur del país. Saludos a la gente que va conduciendo quizás la casita de regreso del camello. Se prepara acá nosotros nos preparamos para transmitir el tercer y último encuentro de la noche. Pero saludamos a través de el dial 104.1 a la gente que está con nosotros. Un abrazo gigante y, por supuesto, vamos ahí con el siguiente encuentro, Isma, si tenemos las alineaciones de Chilim.
3: Listo, perfecto, Isma, vamos a alineaciones de Pérez Pata. Prendan el micrófono.
0: Vamos de Pérez Pie. La alineación con el 1, Esteban Pintado. Con ojo, este cambio obligado por la expulsión de Boris Ávila.
3: Correcto, con la número 1, Esteban Pintado.
0: Vamos con el 4, Aníbal Barrera.
3: Aníbal Barrera, el de Baños, vuelve la titularidad, Aníbal Barrera.
0: Vamos con el 5, Andy Guillén.
3: Andy Guillén, con la número 5, el Sambo Guillén.
0: Con el 8, Ariel Armijos.
3: Regresa al medio campo, de buen pie, de buen nivel, Ariel Armijos en el medio campo.
0: Con el 9, Gilson Valdión.
3: El número, la lengua Valdión, con la número 9.
0: Con el 11, Luis El Dorado Carrasco.
3: Lucho El Dorado Carrasco, con la número 11.
0: Vamos con Banco de la Vivienda, vamos Totora. Con el 12, Paul Quispe.
3: Paul Quispe, de gran actuación, memorable actuación frente a Remigio Crespo en la portería.
0: Con el 3, Wilson Barzallo.
3: Wilson Barzallo, con la número 3.
0: Con el 6, Javier Gallego.
3: El Araña Matute, o Gallego Matute, como quiera decirlo, el número 6.
0: Con el 9, Patricio Monzón, el oriundo de Sinincay.
3: El profe Monzón, con la número 9.
0: Con el 5, Andy Angamarca.
3: Con la número 5, Andy Angamarca.
0: Y con el 7, Johan Maldonado.
3: Johan Maldonado, que tiene la pinta la vaca de Guambra, el vaquita Maldonado. Ese es el equipo de Banco de la Vivienda en este partido, que va a ser atractivo. Acá una cosa que destacar, ¿no? Recordemos que ambos equipos, el uno viene de empatar y el otro viene de perder. Banco de la, el equipo de Pérez Pata empató 3-3 su compromiso frente al equipo de San Blas, mientras tanto que el equipo del Banco de la Vivienda viene de perder 2-1 frente al equipo de Remigio Crespo, mi querido Ismael Alvarado.
0: Así es, mi querido Chili. Bueno, acá atrás.
2: Reitérenos, por favor, el tema.
0: El Chino Kinde está anotando, ¿no? Para su próximo compromiso contra la Remigio. Chino, bueno, no lo tuvimos en el primer partido, pero anotando todo aquello para el segundo, puede ser el segundo triunfo de Remigio.
4: Sí, esperemos que sí se den las cosas como uno lo tiene planificado, lo tiene planeado. Sí, acá ahora viniendo a ver el partido, que es un rival directo, el equipo de Pérez Pata. Más que nada anotando, porque como ustedes saben, el Mago es el técnico del equipo, entonces no tiene mucho conocimiento de lo que es el fútbol y el indoor de acá.
3: Correcto.
4: Entonces ahí viene

0: mi función de asistente técnico, que es ayudarle en lo que corresponde al sistema de juego que va a manejar hoy día Pérez Pata y el que nosotros tendríamos que manejar para enfrentarnos a ellos.
1: Dirás, son solo tres cambios.
0: O sea, gracias al reglamento que ya me pasó el Chili, voy a hacer ahora solo tres cambios nomás.
2: Qué lindo partido que se viene, Chino, ¿no?
0: Sí, es un espectáculo grande. Bueno, todos los partidos han estado bonitos y bueno, esperemos que gane el mejor. Para nosotros es importante siempre el que prevalezca la amistad y el juego limpio, más que nada.
2: ¿Cuándo se juntan con el Mago ya?
0: Con el Mago el domingo, pero igual estoy ahorita en contacto, estoy en llamada con él.
2: Ah, perfecto, listo, gracias el profe Chino Quinde, asistente técnico de Remigio Crespo. Él anotando porque son dos rivales directos. Bueno, Pérez Pata con Banco ya le ganó.
1: Directísimo, ¿no? Pero bueno, hasta el momento hemos visto una lluvia de goles el día de ayer, ¿no? Realmente muchos goles, hoy también se ha visto una buena cantidad de goles. Lo dicho, el equipo de Misicata se llevó, aguántale por acá.
3: El equipo de Misicata. Es del revés, porque si no, Dios mío. Acá estos muchachos están, pero que se dan vueltas. Bueno, se han hecho nudos acá en los micrófonos.
1: Préndame, señor.
3: Eso.
1: Hablar un poquito, ¿no? ¿Qué partido que vivimos? Misicata hizo honor al barrio.
3: Y lo que se viene, lo que se viene. Uy. Bueno.
2: Ojo la bestia, ¿no? Que dice que él quiere tomar el legado de Guti Gol.
3: Ya quiere jubilarse algún día. Sí,
1: ya tenemos dos bestias aquí, ¿no?
3: Dos bestias. Acá está la bestia Pantosín, pero eso no es por el juego. Sí, eso es por el carácter. Ay, bueno, no. Por acá el cuadro de Pérez Pata viste de blanco. Pérez sí, Pata tiene un punto, ¿no?
1: Interno, sí.
3: Un punto. Y un por punto. Supuesto, de azul viste...
2: Banco de la vivienda.
3: Banco de la vivienda.
1: Y es el alterno porque vistió de crema, ¿no? Una bonita.
2: Claro, sí algo parecido con lo que tiene Pérez Pata ahora.
3: ¿Cuántos puntos tiene el Banco de la Vivienda?
1: Cero puntos, perdió 2-1.
3: ¿Perdió contra quién?
1: Contra el equipo
2: de Remigio,
3: claro. Uy, qué serie, ¿qué es esta?
1: Y San Blas empató 3-3 con el equipo de...
3: Qué serie que tenemos aquí, señores.
1: Pérez Pata, ¿no?
3: Serie de la muerte, Chili.
1: Este es un gran partido, ¿no? Hablar de... Verle al jugador, ¿cómo se llama? Jonathan Maldonado. Ay, a la vaquita, a la vaca Astudillo, ¿no? El gran delantero, ¿sí o no?
3: Sí, sí, parecido está. ¿Le gustará la que sabemos?
1: Dele, señor.
3: Señoras y señores, aquí está el señor Chili Bermeo.
1: No sea grosero. Arrancó el partido, el árbitro dice, juegue, muchachos. Ya se viene por acá, le fueron dando unos consejos del secretario del tiro libre. Va tomándose todo el tiempo el mundo de quién se trata, desde atrás. Ahí estaba la base de se va parando. Ariel Armijos con la esférica. Ariel Armijos con el balón, que lo que hace Ariel. Ariel perfecto, marcando para el Dorado Carrasco. Viene Ariel retrocediendo, marcando para Aníbal Barrera. Barrera con la esférica, Barrera va por acá, la toca, la marcando. Ahí estaba atrás, balón se viene Ariel Armijos. Le marcando para el Dorado Carrasco. Carrasco con la esférica, ahí está perfecto. Retrocediendo totalmente para Barrera. Barrera para Ariel Armijos. Empieza a vestirse, a teñirse el traje de armador de orquesta, se viene por acá, perfecto, la pierde, ahí estaba atrás, balón, la araña Matute, le va dejando retrocediendo, por acá se viene, ahí estaba Paul Quispe con la esférica, pega fuerte, Paul Quispe, la aguanta por acá, le pegaba, ahí estaba, que llega la marca, por poquito se barría, sí señor, pintado, lo manda al tiro de esquina para Banco La Vivienda.
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1: 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Abrazo para Gerrito Huanga, la va perdiendo por acá, perfecto, la llega. Ahí estaba la presión, la va perdiendo, lo fueron dando y no consejos. Ariel Armijos, este es un tiro libre. Con mucho ímpeto salió este partido, mi querido Ismael.
2: Sí, ya desde el principio comienzan a tomarse ahí las marcas. Ojo, también con lo que alinea el Bolillo Cabrera, ¿no? Soria y Cortés en la banca, los llamados a hacer refuerzos en este equipo.
1: Sí, porque ya les dio la oportunidad en el primer partido y ahora estamos con Ariel Armijos en el medio campo y en la parte defensiva Aníbal Barrera.
2: Barrera.
1: ¿No? Barrera que ya es comprobado campeón en algunas ocasiones acá en el Mundial de los Pobres. Se vino por acá Ariel Armijos la va perdiendo, la toca por acá la vaquita, le va pegando por acá. Se trataba de Maldonado, le manda el tiro o el saque de portería que pertenece al equipo de Pérez Pies.
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1: Vini Bebenji, así no, la va tocando desde atrás, que llega primero, la va tocando Barrera, retrocediendo, bajando para Ariel Armijos con la esférica, la pecosa en el campo de juego. Ahí estaba Ariana Mijo, la trata bien. Le va dejando para quién, para Aníbal Barrera. Barrera con esférica, perfecto, otra vez para Alejandro, para el Dorado, Lucho Carrasco. Ahí estaba la perdida, sigue por acá, perfecto. Ahí estaba Matute Gallegos, le jalaba la falta. Sí señor, el tiro, tiro, tiro. El tiro libre que pertenece al equipo al Banco de la Vivienda, Lucho Mario.
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1: Isma, bonito el partido.
2: Sí, de ida y vuelta, no, ambos equipos tienen con qué. El uno guiado por la araña Matute, Javier Gallegos, y el otro, bueno, tomando la marca también el Dorado Carrasco. Esperar qué es lo que se viene, ¿no? Porque es un jugador llamado a ser estelar en este mundialito de los pobres.
1: Ahí está, se viene la araña, la va tocando. Ahí estaba Braca, le va haciendo el Dorado Carrasco. Carrasco con la esférica para Valdión, Valdión para el Dorado Carrasco, Lucho Carrasco retrocediendo para el Lenguas. Ahí estaba Valdión con la esférica, Valdión con el balón, perfecto, sigue Valdión, le va dejando otra vez para el Dorado Carrasco, el TikToktero, le va dejando por acá, perfecto, para el Lenguas. La perdía por acá, seguro pintado atrás para sí. 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
1: Darán un puestito para ir a ver mi caso. La va dejando de atrás, que llega primero, por acá se viene saque. 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
1: Ya de ir llevando mi humilde carrito, sencillito nomás, antiguito es, pero es mi carcachita.
2: ¿Cuál, el BMW o el Mercedes?
1: No, no, un Kia Sportage, humildemente. Ahí estaba el saque lateral que llega primero por acá, perfecto, la va tocando desde atrás. La corta ahí estaba, tres semanas que llega primero por acá. Armijos le fueron dando y no consejos. La falta, Chile. Dígame señor.
2: Usted dese cuenta de lo que rotan todos los elementos y es lo que faltó a Cubamba. Me decía una voz autorizada, no le voy a decir quién, me dijo estaba mal armado el equipo con Chente Ortiz atrás porque él no rota y siempre paraliza el juego.
1: Claro, es que Chente Ortiz es un hombre de pierna fuerte y aguanta. Así de simple.
3: Para mí, Chile, para mí Chente Ortiz es uno de los defensas más cotizados del mundialito de los pobres.
1: Sí, sí, obviamente.
2: Sí, eso no se niega, pero o sea, no entra en el juego del movimiento de la rotación.
1: A ver,
2: no.
1: Por ejemplo, acá Aníbal Barrera está desde atrás con Dorado Carrasco. Dorado que
2: se cambian los papeles.
1: Se cambian los papeles, ¿no? Por atrás, Valdión es el que le da la salida al equipo, igual con él. Con el jugador, la va tocando por acá, quien llega primero a la corta, dice atrás, ahí estaba Aníbal Barrera. Barrera con esférica, viene Barrera. Barrera toca, Dorado Carrasco, Valdión. Otra vez Paul, quito gol.
2: La vía adentro, la vía adentro.
1: No, no, no, señor, no, no, siga la jugada. Ahí está por acá, responde pintado. Qué partido de
2: estaba Inamarca. Adentro, Chile.
1: Ahí estaba, señor Ismael, ya le doy el comentario.
2: Le seguí la jugada, buena habilitación de Aníbal Barrera que se llevó a dos y yo le vi la jugada. Le sacó desde adentro Paul Quispe.
1: A ver, pero esta jugada es como la de Rubén Cárdenas, que estaba adentro y inteligentemente jugó para salir jugando.
2: Pero estaba claro ahí lo de Paul Quispe, estaba clarísimo.
1: Por acá, perfecto. Ahí estaba la salida que le dan de Guillén al equipo, es muy importante. Señor Lucho Mario.
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1: Aucapiña, ¿lo vistes?
3: Por supuesto, de acá, bueno, tenemos quizás unos 2 o 3 metros más alto del árbitro, pero el árbitro estaba más cerca. El balón para mí entró todo, clarísimo.
1: Pero el árbitro depende de qué perfil está, si está de frente, lo están tapando.
3: Quizás alguien le tapó también.
1: Y tiene segundos para decidir, ¿no? Dentro de esta jugada. Bueno, se viene por acá.
2: Pero, dígame. ¿Y el asistente qué hace?
1: Ahí está, saludándole. Ahí, ¿qué dice Ñaño? ¿Cómo vamos?
3: Socializando todo el asistente.
4: ¿Y por qué la asistencia está solamente en el lado de la mesa? ¿Por qué no está al otro lado de la cancha también?
1: No, puede estar, ¿no? Ellos tienen libre para estar en los dos lados, ¿no? Se vino por acá, perfecto, viene, ahí estaba la vaquita, se trataba de Maldonado, la va perdiendo, otra vez se viene Ariel Armijos, Armijos con esférica, sigue Armijos con el balón, y va dejando para quién, para Valdión, Valdión retrocediendo para Aníbal Barrera, Barrera va cambiando para Andy Guillén, ahí estaba Guillén con esférica, Guillén la toca, la pierde, por acá se barría, ahí estaba Monzón, le manda el saque lateral que pertenece al equipo del barrio de Mamita Pérez Pies.
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1: Ahí estaba listo quien llega primero porque la baja con el pecho Monzón, le va dejando para quien sale cortando para acá en Gamarca, sigue Gamarca presionando, sale Andy Guillén, ahí estaba Andy Guillén con el espirca retrocediendo, lo va dejando para acá, perfecto, ahí está lo dejando para Aníbal Barrera, por acá no se confunda, ¿no? Andy Guillén, el Dorado Carrasco, parecen ñaños, pero solo de tinte, la va dejando desde atrás, que llega primero porque es el Dorado Carrasco, la va prendiendo desde atrás, ahí estaba, ¿sí o no? Igualitos, ¿sí o no? ¿Qué dicen?
3: Mismo Laia, saben decir.
1: Mate.
3: Mismo Laia.
1: Ahí está.
2: Chili, le cuento una particularidad. Jofre Bermeo y el Bolillo Cabrera, los dos de Totora.
1: Sí, claro, efectivamente, ¿no?
2: Vamos, Totora.
1: Ahí estaba.
3: Isma, usted que ve, me gusta mucho más así el banco de la vivienda con Armijos y con Barrera.
1: Es que le da mayor movilidad a Armijos, ¿no? Al equipo,
2: sí,
1: ¿no?
2: Mayor movimiento.
1: Oh. Por acá le pegaba Ariel Armijos, señor.
2: Pérez Pata.
1: Pérez Pies. De Pérez Pata es, ¿no?
3: Sí, sí.
1: Ahí estaba listo. Quien llega primero por acá se baña y se acaba todo, ¿no?
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1: Ahí está, se viene el araña Matute, va levantando en globito por acá, perfecto, la toca. Desde atrás la va cortando por acá en Gamarca con la rodilla, no pasa nada. Este es un saque de portería que pertenece al equipo de Pérez Pies. Ya se va parando Pintado. Pintado con la esférica, le barajando para quién. Este es. Ahí está Bandy Guillén. Guillén con la esférica. Guillén le barajando para Aníbal Barrera, levante globito, Barrera, corta bien por acá la defensa, el banco de la vivienda, ya sale tocando por acá, ahí estaba por acá la vaquita Maldonado, Jonathan Maldonado con la esférica, la deja escapar, por acá le ponía la pierna adelante, no pasa nada, el saque de portería que pertenece al equipo de banco de la de Pérez Pata, señor.
5: En verdad el 7 es Vaca.
1: Vale, es Maldonado, si no tiene la pinta,
3: tiene la pinta bien puesta, no, no, no, sí, bien puesta
1: la pinta vaca de Guambra,
5: pero así lo conocen también como la vaquita.
1: No, yo lo puse, tiene la pinta.
3: Avisará.
1: La vaquita, no. Ahí estaba, por acá la va cortando. Es que la pinta, ahí exactamente, lo va tocando esa tarjeta. Primero Aníbal Barrera. Barrera con la esférica, le pegaba arriba, por acá se barrió Monzón. La falta, sí, señor, el tiro libre. ¿Falta o no falta?
2: Sí, fue abajo Monzón antes del remate de Barrera. Y bueno, como falta, peligrosa entrada también, ¿no? Porque puede desestabilizar y lesionar al jugador Barrera, que ya prácticamente se recuperó de algunas lesiones. Siempre se lesiona Barrera en el Mundialito de los
1: sí,
2: Pobres.
1: Sí, Barrera, recordemos la última final que jugó con el vecino, terminó lesionado, ¿no?
2: Terminó mal, claro.
1: Ahí estaba listo quien llega primero. Por acá, espectacular, Paul Quispe. Espectacular. Parece Chele 1 en el deporte en sus tiempos mozos. La envidia le puede porque no jugó el Mundialito. Nosotros jugamos en el Fiebres y aquí cerramos. La va tocando por acá Paul Quispe. Le manda el tiro de esquina que pertenece. El tiro de esquina, Lucho Marión.
4: En el Fiebres, cuando cada gol se disparaba, señor.
1: No. Arriba, segundo piso era Sauna. Va dejando de atrás, que tenga primero para hacerlo. Va recuperando de atrás, se viene Andy Guillén. Andy Guillén con la esférica, bajando para Aníbal Barrera. Barrera con la esférica, va levantando. No llegaba el Dorado Carrasco. Este es un saque de portería que pertenece al equipo de Banco de la Vivienda. Lucho Mario.
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1: Paradito, Banco de la Vivienda, ¿no? Dando un gran espectáculo en este Mundialito de los Pobres.
2: Sí, le cierra los espacios a lo que tiene que ver Pérez Pata. Hasta el momento no ha mostrado lo que tiene el Dorado y tampoco Gilson Baldión, que son para mí candidatos al cambio, porque Cortés es un poquito más pesado en la delantera.
1: Con esos técnicos de Totora Cocha, como lo dice.
2: Vamos, Totora.
1: Ahí estaba desde atrás. Sale cortando que tenga primero para acá. Perfecto, va dejando otra vez la lengua Baldión, le va dejando para acá para Daniel Armijos. Armijos con esperca empieza a armar caprichosa. La retiene, le esconde la guarda. Ahí estaba retrocediendo nuevamente. Quien llega primero por acá, perfecto. Se va parando Aníbal Barrera, le va dejando para quién. Se viene por acá, perfecto. Guillén la va tocando para Armijos. Bien, Armijos saca el tiro. No cerraba Aníbal Barrera, se la comió. Buena llegada Ismael Alvarado del equipo de Pérez Pata.
2: Sí, prácticamente 10 minutos y la primera más peligrosa que tiene Pérez Pata, ¿no? Pero Paul Quispe, finito en el arco.
1: Un gran arquero. Bueno, acá es duelo de arquero porque Maldonado, Pintado lo está haciendo de buena manera, ¿no? La va dejando por acá el araña Matute, la va dejando por acá, se viene, ahí estaba Pintado con la esférica, la va cambiando, la va dejando por aquí, se viene por acá, perfecto, va recuperando, otra vez retrocediendo, la va tocando Andy Guillén, la va dejando para Herrera Armijos, ahí estaba Armijos, la va dejando para Andy Guillén, Guillén le va dejando para Baldión con la esférica, la pisa Baldión, la retiene Baldión retrocediendo totalmente, se viene por acá Pintado, otra vez le va dejando para quién, se viene Andy Guillén, otra vez para Baldión, Estera por acá, perfecto, Aníbal Barrera. Barrera sacaba el tiro, tocaba en la araña Matute, lo manda al tiro. Tiro de esquina para Pérez Pata.
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1: Esto es la chismosa en el Mundialito de los Pobres, llevan todas las novedades, al cortando desde atrás, que llega Baldión. Baldión la corta, ya sale la araña Matute, levanta el globito por acá, la baja la vaquita Maldonado, el flaco no llegaba el saque de portería que pertenece al equipo de Pérez Patán.
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1: Ahí estaba por acá retrocediendo Aníbal Barrera, marcando para quien, para Valdión. Valdión la toca, sigue Valdión, avanza Valdión, Valdión toca, la pierde, recuperando por acá Maldonado, la falta. Lo hizo Ariel Armijos, tarjeta amarilla, sí señor. Véngase para acá, caballero, pintado de amarillo, Lucho Mario.
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1: Isma.
2: Sí, justo 12, la tarjeta, ¿no? Sí, 12 minutos de juegos. Si lo dejaba, si iba solito, ¿no? Si iba solito Joao Maldonado y por ahí el criterio. Y bueno, la primera amarilla para Mijos.
1: Se va parando la araña Gallego. Matute lo va dejando por acá, le pegaba fuerte. Otra vez tocaba, bien pintado, seguro. Le va dejando por acá, se viene, ahí estaba Ariel Armijos. Armijos con la esférica, va tocando de atrás, que toca primero por acá, perfecto. La corta con todo, se viene, ahí estaba pintado, le pone el pecho a las balas y le manda el tiro de esquina para Pérez Pata.
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1: Ahí estaba por acá otra vez pintado. Qué gran arquero. Cuando uno está prendido, un arquerito, olvídate Quispe. Que puede. Sí, señor, Paul Quispe, gran arquero. Por acá se viene, rechaza con todo Valdón al extremis. Le manda el saque lateral que pertenece al equipo. O al tiro de esquina. Tiro de esquina, prueban con la vivienda.
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1: ¿Cómo dijo que es, Bla?
4: Bla Castro.
1: Ay, ay, ay, mamita. El Essie es bueno. La va dejando por acá. La va tocando detrás. ¿Quién llega por acá? ¿Y usted con cuántos de esos ya está alegre?
3: No he hecho la cuenta. No. Yo soy de 2-3.
1: Ah, no.
3: No más.
1: O sea, no es, yo voy con mi primicio down. Las
2: tres cajas, pero. Ya,
1: pues yo no voy con mi primicio down. Después ya voy por el 100. Ya después ya olvidé.
2: Y ahí con la jarra ya.
1: Ya, sí. La va tocando por acá. ¿Quién llega primero? Ahí estaba atrás. Se van el tiro de esquina para el equipo de Pérez Pata. La va perdiendo. Empieza a armar la jugada. Dígame, señor.
2: Oiga, pintado le ha pedido el buzo al Simis, ¿no?
1: No, pues del portero Campos, exactamente, ahí estaba del Jorge Campos, el gran arquero de México, ¿no? La va dejando de atrás, que llega primero Monzón, se barría Barrera, le quitó limpiecito, por acá otra vez la corta con todo, que llega bien Aníbal Barrera, lo va prendiendo Aníbal, aguanta Aníbal Barrera, sí señor, viene Barrera con la esférica, la va cambiando, la toca otra vez, viene el Dorado Carrasco, no, este es Andy Guillén, la pierde Andy Guillén, la toca bien, perfecto, ahí estaba Andy Guillén, le emergente para Aníbal Barrera, Ariel Armijos, se la para bien, la araña Matute, perfecto, lo va cortando otra vez para Aníbal Barrera, empieza a armar el contragolpe el equipo de Pérez Pata, los Bolillo Boys, la va dejando de atrás, que llega primero, ahí estaba por acá, perfecto, se viene Valdión emergiendo para quién, sale cortando Andy Guillén, le toca para Valdión, no señor, se la equivocó, Maldonado, ahí estaba la vaquita, Maldonado, saca el tiro, bien, espectacular, pintado, le manda el tiro. ¡Tiro de esquina!
4: 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Comenta, señor Alvarado.
2: Sí, bueno, el más mínimo error va a costar en este partido, ¿no? Está apretadito la posición del balón, dividida. Y por ahí los dos equipos buscan el primer tanto.
1: ¿Qué está triste, señor Alvarado?
2: Porque
1: métale esa zona.
2: Ah, ya, muy bien.
1: Ya sale tocando desde atrás.
2: Mucho frío.
1: Eso va tocando desde atrás. Que llega primero para hacerlo. Avanza por acá. Se viene en Gamarca. Lo va tocando para Maldonado. Otra vez en Gamarca la pierde. Ya sale por acá el Dorado Carrasco. La toca bien Ariel Armijos. ¡Pin! Espectacular. Paul Quispe. Se parece un pana que le decían Chiri. La va dejando el saque lateral. Lo va a hacer repetir. Cuidado, la falta. El tiro libre. Señor Lucho Mario.
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1: Verá, señor Pantochi, le dejo acá la transmisión arriba, ¿no? Ahí está, saque lateral. ¿Quién llega primero para hacerlo? La va tocando ya atrás. ¿Quién llega por acá? Valdión con la esférica. Va cambiando, le vergando para aquí en el Dorado Carrasco. Bien estaba, ¿no? Señor, se equivocó. Ahí estaba, se viene contragolpe. Cuidado. Letal banco de la vivienda. Sigue, va. Banco pintado, otra vez se equivocó. Llegaba con toda la gente del equipo del Banco de la Vivienda. Era Barzallo, metía miedo Barzallo. ¿Qué partido, señor? partidazo.
2: Sí, fecha que no ha defraudado, mi querido Chili. Willow Barzallo también de Totora se pone ahí a punto. Y el Banco de la Vivienda es más en este partido.
1: Por acá se viene Armijos. Bien estaba Paul Quispe, le quitó limpiecito la esférica. Ahí estaba por acá, se viene la vaquita. Se trataba de Maldonado, se tocó. Se fregó la rodilla, sí. Maldonado. Ay, ay, ay, chuta, ay, ay, ay, la toca. Fuerte la caída por acá, véanlo, hijo, allá está, señor.
3: La vaquita, tal vez.
1: No, no, Maldonado está peligroso, pero vaya a verle, compañero. Ahí estaba listo, señor Luis Mario Avilanes.
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1: Una tristeza, ¿no? Qué pena de verle a Jonathan Maldonado, cómo sufre. ¡Mueve, oye! ¡Mueve, mueve! Anda rápido, por allá sentido, ¿no? Recordemos que Jonathan Maldonado viene de una operación de su rodilla.
2: De ligamentos.
1: Sí, señor. Vamos a ver, oye, mueve, ocioso. Ahí estaba. Esto se vive, el mundialito de los pobres. Vamos a ver por acá.
3: Mire la rodilla, sí le pueden ver.
1: Claro, no,
2: pero
1: no.
2: Fue solo, pero.
1: No, no, sí, pero a lo que cae le rebota la rodilla en el entablado y ahí es donde.
2: Sí, ya piden cambio.
1: Sí, señor. Y otra cosa muy importante de aquí, tiene que seguir los protocolos. El jugador, no, primero, de aquí se van a la clínica a darle valoración.
2: Por el seguro. Por el tema del seguro.
1: Por el tema del seguro que tienen los jugadores acá en el Mundialito de los Pobres. Como le decía Luis Mario Gavilanes, ya es un poco más profesional esto que estamos hablando del Mundialito de los Pobres, pero hay que seguir parámetros para que no se salte y después le vaya a cruzar un ojo de la cara.
3: Pero por supuesto, la seguridad de los futbolistas sobre todas las cosas, claro.
1: Ahí está, en efecto, por acá ya se va recuperando. Vamos a ver, ahí estaba Paul Quispe. Vamos a ver, sale tocando por acá, se viene la araña. Araña, pestaña, y esto para el Mundialito los Pobres, le va pegando fuerte. No pasa nada, este es un saque. Ahí estaba atrás el balón, que llega primero para hacerlo, se viene por acá. Tiene que estar asentado, dice el árbitro, ya sale tocando por acá. ¿De quién se trata? Andy Guillén, emergiendo para Barrera. Barrera va a sacar el tiro. ¡Barrera! La tocaba en el araña. Ahí estaba, se fue al piso el araña. Esto es un tiro, eso. Tiro de esquina. Dos jugadores en el piso.
3: Fue en la nuca ese balonazo, señor. Durísimo.
1: Pero bueno, es caracha también el cholo, ¿no?
3: Claro. Regresa la vaquita.
1: Ah, ya no, ya además hace asustado el vaca, ¿no?
4: Regresa la vaquita deslechada.
1: Sí, porque está hecho. Necesita alfalfa primerito. Alfalfa, te encanto.
4: Necesita regras.
1: Eso, dele. Ahí estaba. ¿Cómo sabe decir para los pollos cuando tienen mal agua con aquí? Ahí estaba listo, se viene el tiro de esquina. La va a ser efectivo la gente. Vea, está Maradonio. Hasta nosotros tenemos nuestro Maradonio. Ahí estaba listo, se viene por acá, perfecto. Este es el Mundialito de Sports a través de la chismosa. La toca, no, se la comió Paul Quispe, espectacular, mano. Ahí estaba la calle, era mano, ¿no, señor?
3: Calle era.
1: La va dejando atrás, que llega primero por acá. Ataca, cambia totalmente, Valdió. No, no llegaba el Dorado Carrasco. Es un vendaval el equipo de Pérez Pata. Isma Alvarado en el comentario.
2: Bajito el arbitraje de esta noche, Chile, por lo menos en este último partido, ¿no? Ya se come algunas, ¿no? El primer tanto de Pérez Pata y la mano también de Paul Quispe, que va a ser una amarilla esto.
1: Por acá iba la falta de Monzón, ¿no? Y el tiro libre que pertenece al equipo de Pérez Pata, Luis Mario Gavilanes.
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1: Andy Guillén barajando para Valdión, reto cediendo para Pintado, levanta por acá nuevamente para Valdión. Ahí estaba atrás de Frica, quien llega primero, cuidado, va avanzando, la perdía, sale Maldonado, por acá la toca, le pega muy bien Pintado, seguro Pintado. Ahí estaba atrás para la sintonía, pero no le pueden tocar en el área al arquero. Y esto es un tiro libre que pertenece al equipo de Pérez Pies.
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1: Vamos a ver, ojalá Diosito lo quiera. Sale cortado y atrás se viene Armijos con esférica. Ahí estaba Armijos. Es un partido cerradito. Bien parado defensivamente el equipo de Banco de la Vivienda y muy bien al ataque el equipo de el Pérez Pata, sale cortando por acá la pierna, no pasa nada, el saque no va a ser efectivo, ahí estaba, por acá se viene rapidito, va tocando, sale, por acá se viene Aníbal Barrera, Barrera con Espérica, lo marcando para Valdión, Valdión cambia, por acá la toca, por acá se viene la vaquita, ese era Maldonado, Maldonado con Espérica, otra vez marcando para la araña Gallegos, uy, por acá le sorprendía Pintado, sale, tocando por acá Valdión, Valdión con Espérica, toca Valdión y marcando otra vez de primera, Ariel Armijos, Armijos con Espérica, Armijos con el balón, bien Armijos, deja 1-2 en el camino, sigue Armijos por acá, la pierde Armijos, le va dejando para Andy Guillén, por acá espectacular, Paul Quispe sensacional, otra mano más señor, diga usted, ahí estaba quien llega primero, aguanta después de esta, la va dejando, ya está, saca el tiro, Paul Quispe, otra vez la toca, gol, gol, gol, gol, gol, gol, gol, gol, gol, gol, gol, Armijos, Armijos, Armijos, gol, en la chismosa, rebote lo hizo Armijos, señor, se pone la primera, dado gusto a Luis Mario Gavilanes, comente señor Ismael Alvarado.
2: Sí, bueno, tenía que pasar 23 minutos para que llegue la primera, una serie de rebotes Paul Quispe y Armijos para cerrar el primer tanto, ¿no? Para Pérez Pata.
1: Ya se viene de atrás, que llega primero para hacer, ¿no? Dele por acá, Tefín.
6: La variante, salió Andy Angamarca con el número 5, ingresó Javier Sinchi con el Banco de la Vivienda.
1: Ese es el cambio que realiza el Banco de la Vivienda. Don Javier Sinchi también, otro buen jugador, ¿no? Vamos a ver, ahí estaba atrás el balón. Un abrazo grande para mi pana, el Hacha Sinchi, que juega el hijo en Pérez Pata, ¿no? La va dejando de atrás, que toca primero para hacerlo, va bajando por acá. Se viene Maldonado, le pegaba de primera. El saque lateral que pertenece al equipo de Banco de la Vivienda.
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1: Ahí estaba listo el saque lateral, lo va a ser efectivo. Va tomándose por acá, le vemos bravo al gordo Bermeo, Joffre Bermeo, molesto, ¿no? Pero hasta el momento haciendo un gran trabajo, ¿no? Bien, la va tocando, quien llega primero por acá, primero la corta otra vez, ahí estaba por acá, sale otra vez de taquito, no pasa nada, la pierde, que es lo que dice el árbitro, penal, penal, no, ahí estaba, tiro libre que pertenece al equipo de Banco de Vendas, vemos a Ariel Armijo, cheta, ya, ya, ya, ya, ya, ya, ya, ya, hay sentido. Se da la vuelta, revuelca, señor Luis Mario Gavilanes.
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1: ¿Qué pasa, Pantochi? Cuente, cuente, ¿qué pasa? ¿Qué pasa, ñaño? ¿Algo?
7: Discutiendo acá con la nena.
1: Ahí la va pegando por acá, perfecto. La corta otra vez, la tocaba entre las piernas. Se le fue a Paul Quispe. Sale tocando hacia atrás, que llega primero para hacerlo. Cuidado, retrocediendo. Ahí estaba atrás el balón. Cuidado, la perdí el Dorado Carrasco. El saque lateral que pertenece al equipo de Banco de la Vivienda.
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1: Ya estamos por acá sobre el tiempo completo. Va recuperando, avanza desde atrás. Que llega primero por acá. Ahí estaba Pato Monzón, Monzón, Monzón. La toca. ¡Gol! ¡Gol, gol, gol, gol, gol, gol, gol, gol! ¡Gol! De Banco de la Vivienda lo hizo el Pato Monzón, Monzón, Monzón. ¡Gol! En la chismosa pone la del empate el Banco de la Vivienda. 1-1, Ismael Alvarado.
2: Sí, Pato Monzón, el oriundo de Sinincay, pone el empate, pero ojo a la falla de Valdión. Pierde el balón y no va a la marca. Culpa de Valdión para mí, porque deja ahí todo en la jugada.
1: Luis Mario ya lo vio, lo dijo directo, ¿no? Falla garrafal.
3: Se queda, mira, está por terminar el primer tiempo. No puedes, dale con todo, pues.
1: Ah, eso sí, yo siempre he dicho, están ganando, bota la ñaño, ya se acaba. A la larga o la corta se empata el partido 1-1.
2: Para mí, candidato al cambio, Valdión.
1: Sí, señor, porque tenemos a Cortés y el Sambo Soria, ¿no? La va dejando de atrás, que tenga primero porque se viene. Ahí estaba el Dorado Carrasco, Carrasco con Esférica, el Dorado con el balón, avanza el Dorado, ¿qué es lo que hace? Le va dejando para el cromo repetido, se trata de Guillén, Andy Guillén con Esférica, se acabó, terminó, finalizó. Nosotros una pausita, señor. Señor.
3: Gracias, mi querido Chili, Chili, Chili. Por acá estábamos viendo la recriminación del Dorado Carrasco al árbitro. No le puedes gritar al árbitro de esa manera. Definitivamente, el arbitraje de su último partido ha dejado mucho que desear. Una pelota, pues, que el arquero pues cogió prácticamente 20 centímetros afuera, en delante del árbitro, enfrente. Isma, eso era mano, pero hasta en cualquier lado.
2: Sí, y ojo también a la tarjeta amarilla, porque quedaba ahí el, el arquero amonestado. Y ojo, y pendiente también a otras jugadas. Pero el empate de Banco de la Vivienda no es culpa, es falla más de la, del planteamiento de lo que se quedan los jugadores. Pierdes el balón y no regresas a la cancha.
3: Ajá.
2: Te relajas, perdón.
4: El primer gol de Pérez Pata, el arquero hace absolutamente todo. Hizo todo lo que tenía que hacer.
2: Pero ya le queda el rebote.
4: Y queda el rebote, no lo puede coger. O sea, fue un gol insulso, ¿no? Porque él hizo todo, él salvó.
2: Ya la suerte le combinó a Pérez Pata. Uh-huh. Pero el empate que llega del Banco de la Vivienda, primero de un mal pase de Armijos, y se queda Valdeón aquí en la banda y no llega a la marca. Por eso llega también solo Monzón. Y bueno, cierra la pinza y el 1-1 ahí.
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8: Bueno, señoras y señores, nos vamos a ir para el segundo tiempo. Ha sido un partido muy, pero muy atractivo. Con este resultado, ambos equipos se están quedando afuera. Para mí, ambos equipos se están quedando afuera porque el empate suma 2 puntos la gente de Pérez Pata. Con una victoria en la última fecha, quizás buscar ser uno de los mejores segundos, lo cual para mí va a ser muy difícil. Va a ser muy difícil. Por el cuadro del Banco de la Vivienda, perdió su primer encuentro, tendría un punto, estaría al lado. No hay mejores segundos con 4 puntos, ojo. No hay mejores segundos con 4 puntos.
7: Hay que ver, ojo.
8: Muy difícil.
7: Señor Ocapiña.
8: Muy difícil.
7: ¿Cómo se perdió por parte de Banco de la Vivienda? 2-1 frente a un Remigio Crespo que se notaba favorito, obviamente. Y acá está empatando frente a un Pérez Pata que también es favorito.
8: Que también es favorito y que tiene grandes figuras. Mire usted, está completamente plagado de estrellas ese equipo, que como siempre le pregunto a usted, Marquito, ¿cuántos cas tendrá este cuadro de Pérez Pata?
7: Chuta, unos 15, 16.
8: Es que mire usted las figuras que tiene en el banco, como Soria, quizás uno de los mejores defensas del Ecuador en fútbol sala.
7: Hoy en banca.
3: Hoy en banca, y está bien.
7: Cortés en banca.
3: Y está bien porque Barrera ha sido superior a lo que mostró
9: Soria. Mermelada.
7: No, sí. No, el Mermelada no está. Se viene un rey al campo de juego.
3: Ya, vamos entonces. El campo Tefa. ¿Ya mandó el mensaje Tefa o es?
6: Variante.
3: A ver, dele.
6: No, acá está. Va a salir Ariel Armijos con el número 8 y va a ingresar Juan García con el número 7 para Pérez Pata.
3: David García, ¿no?
9: Juan
3: David. Así se llama.
9: Así se debe llamar.
7: Juan David del Rey García.
3: ¿Y le parece bien el cambio, Marco?
7: Sí, sobre todo por la amarilla puede ser eso. Uh-huh. Puede complicarse al momento de la amarilla. Así que el ingreso de David García le puede.

0: también otra solvencia en la zona medular.
1: Perfecto, pues ahí estamos listos para arrancar este segundo tiempo. ¡Qué partido que tenemos, señores! Hay dos cambios. Tefa, por el otro lado también.
2: Sí, el cambio. Se va el número 7, Jonathan Maldonado. Ingresa el número 2, Luis Santos, para Banco de la Vivienda.
1: Se fue la vaquita, ¿no? Se fue la vaquita. Bueno, señoras y señores, cuando suena estas campanas, es porque precisamente en modo enterrador se viene el señor Cristian Pantosín Entertainment.
3: Muchas gracias, señor. Y arranca la segunda parte. 1-1, un resultado bastante, bastante sorpresivo. Y va a venir el Banco Ecuatoriano de la Vivienda. Ahí, aguantando nomás, viene Pérez Pata, la va teniendo el número 5. Este es Armijos, la va colocando ahora, habrá pintado, abre para quién, para el jugador Gilson Valdeón. Valdeón nuevamente acomoda para el número 5, la va teniendo. Este es Guillén, no puede, le queda finalmente para el portero Paul Quispe, le va dando para la araña, va teniendo la araña Matute, abre para Andrés Sinchi, la va teniendo Luis Santos, la tiene el número 2, viene Santos, va con golpear, la va teniendo David García que remata, balón desviado afuera, saque de arco para el cuadro.
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3: Muchas gracias, señor. La va teniendo Aníbal Barrera, venía desde atrás. Era el número 9. Termina cayendo. Será el Pato Monzón. La va teniendo. Retrocediendo está el jugador David García. Ahora para Andy Guillén. Este es Gilson Valdeón. La va teniendo el señor 9. Ahora para Guillén. Guillén por la izquierda. Con David García. Nuevamente para Guillén. Levantó la cabeza Guillén. Lo tiene cerquita el Dorado Carrasco. El Dorado que le pide. Viene Guillén. Profundiza en cortada. A lo que afuera. Saque de arco para el conjunto del banco.
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3: Usted la tiene, señor, y la va teniendo ahora. Paul Quispe la manda arriba. La va quedando para que salga desde atrás. Andy Guillén la tiene. Como central, Guillén trata de profundizar el esférico. La va quedando para la araña Matute. Venía desde atrás David García, lateral ahora. Para el cuadro del Banco Ecuatoriano de la Vivienda. Le deja para que sea la araña. El araña con el señor Javier Sinchi. ¿De dónde es Javier Sinchi, Tefa querida? Cuénteme, usted tiene el dato.
2: Javier Sinchi es de Sinincay, al igual que el Pato Monzón.
3: Correcto, señor, son de Sinchi. Va a venir el centro, le queda ahora. ¿Usted conoce Sinincay? Digo, por si acaso, ¿no? ¿Conoce?
2: Claro, claro que sí.
3: Rompió corazones de un Brad Pitt allá. Lo va teniendo el número 4. ¿Cómo? Hincha de Pampa de Rosas, hincha de Yanaturo, hincha de Centro Parroquial y de toda esa people. Un abrazo grande en Sinincay, no deben estar sintonizando otra vez a través de la 104.1 FM.
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3: Javier Sinchi termina complicando la vida. ¿Qué pasó, rey? ¿Qué pasó, mi rey?
1: Si era falta eso.
3: Afuera, mi rey.
1: Era falta.
3: ¿Qué pasó? Corner, tiro de esquina, ¿qué dice el árbitro? Saque de arco.
1: Le dieron por Detroit a...
3: Señor, déjele hablar.
1: Juan David García.
0: Para mí también falta desde la parte de atrás del rey David.
1: Dele.
3: ¿Qué pasó, mi Rex? ¿Se perdió? ¿Sí? ¿Se perdió?
1: Claro.
3: Saque de arco para el cuadro del Banco de la Vivienda. Javier Sinchi arriba. Cabezazo por parte de la araña Matute. Le va quedando para quién, para Gilson. Gilson mandó que poner el cuerpo ahí abajo. Estaban pintados para trabar toda la sintonía de la chismo.
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3: Valdeón que remataba, pelota que rebotaba en un jugador del Banco de la Vivienda lateral. Nuevamente para el cuadro de Pérez Pata. Por favor, denle una chompita esa agua. Venga, mijita, para darle la casaca de la trinquita. Venga, venga, tenga, coja, acá está. Acá está de la trinquita, hay que darle esa de la trinquita. Hay una variante, Tefa querida.
2: Se va el número 9, Gilson Valdeón. Ingresa Felipe Cortés con el número 10 de Pérez Pata.
3: Correcto, ingresa Cortés, el número 10. Ahí puede cambiar el partido y tenganlo seguro que sí. Le va quedando para Cortés, el portero pintado. Remataba el jugador Guillén, le va quedando para Pato Monzón arriba a la araña. Le para nuevamente para el jugador Dorado Carrasco. Viene el Dorado, uno en el camino, el Dorado sigue dominando el esférico. El Dorado abre por la derecha, ¿para quién? Nada más y nada menos para que Andy Guillén lo tiene el Dorado. Por la derecha para Cortés, va a preparar el riflazo Cortés. El remate que golpea en Javier Sinchi. A local corner, tiro de esquina, nada más y nada menos que para el cuadro de Pérez Pata.
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3: Y Paul Quispe transformado en héroe a esta altura del partido, señor Montero.
0: Siempre, siempre, Paul Quispe nos tiene acostumbrados a la forma de tapar tan sorpresiva. Parece que ven el gol, pero aparece siempre la mano de Dios, el señor Quispe, para poder salvar a Banco.
4: Es un muro.
3: Sí, señor, el muro Quispe. Y la va teniendo por la izquierda, nada más y nada menos que Aníbal Barrera. Retrocediendo está para David García. García que profundizaba. Correcto, Javier, para mandar ese balón nuevamente al lateral, señor Marco.
0: El rey y la máquina en el cuadro de Pérez Pata.
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3: Lo veo sonriendo a Pogba. Girón después de hoy. Ganó Pogba, ¿no? ¿Ganó?
0: No, ganó. Le dio vuelta. Un partido complicado.
3: Pogba, pero por supuesto está Pogba. Ripa la va mandando. Pero que se van pintados solamente en el bolso. Y le va quedando ahora para David García. Viene David. Y ahí está. The wall. La pared del muro. Quispe.
0: Hay que decir, ¿no? El ingreso de David García le da versatilidad al ataque. No probaban de afuera en el primer tiempo. Esta vez David García, la segunda vez que lo consigue.
3: Sí, señor. Javier Sinchi por la derecha. ¿Le queda para quién? Para que venga. Munzón remataba. Era el número, por ahí era Santos. Era finalmente el número 3 el que remataba en el Banco Ecuatoriano de la Vivienda. Se trataba de Willo Barzallo. Le va quedando ahora para Barzallo. La tiene Willo. Willo que viene a la disputa con Ariel Barrera. Le va quedando ahora para Candy Guillén. La tiene Cortés. ¡Cortés! Otra vez. ¡No! Celebra Cortés. ¡Gol! De Pérez Pata. Cortés para poner la segunda, señor. Cuando marcamos el minuto 6 de la parte de complemento. 2 tiene Pérez Pata. 1 tiene el conjunto del Banco de la Vivienda.
0: Calcula mal el señor Quispe en la salida y se le va por las manos el balón. Solamente Cortés tuvo que empujarla y pone el 2-1 para Pérez Pata en este partido.
3: Sí, señor, tapó de todo y esa facilita, esa chauchita se le va. Esa chauchita. Se le salió el zapato.
0: Suele pasar.
3: Suele pasar, a los mejores arqueros le pasa. Tiro libre. Y eso que no le cuento unas de unos arqueros. Acá estaba sentado un ex arquero. Sentado con usted y eso me recuerda a un pana. Los goles que le hacían a él.
0: No
3: eran de biógrafo. Los goles. El Vichy Cordero en muletas le hizo. Ay, pelotazo no, por parte del número 12. Paul Cruz me lo haga afuera. Saque de arco para el cuadro de Pérez Pata.
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3: La tiene el jugador Cortés por la izquierda para el Dorado. Allá viene el Golden. Para el Dorado Carrasco por la izquierda. Balón afuera, señor. Tiempo perdido, saque de arcos.
0: De Golden,
3: ¿qué es Dorado?
0: De Golden Carrasco.
3: ¿Dorado es Golden o no?
0: No, sí, está bien.
3: Está bien, ¿no es cierto? Está bien, ¿no?
1: Sí,
3: Golden. Por eso también digo, el Rex David.
0: The Machine.
3: La va teniendo ahí, ¿no es cierto? Estamos con el Ismacho. ¿Qué dice el árbitro? ¿Qué reclama el bolillo? ¿Qué le retrotrae la jugada? Esa palabra que la aprendí en el Mundial de Fútbol. Doble lapito. Tiro libre por parte del cuadro de Pérez Pata.
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3: Correcto, señor. Por la izquierda va a venir David García al centro. Primero estaba Santos para mandarla por fuera. Javier Sinche que no pudo dominarla. Otra vez será lateral para el cuadro de Pérez Pata, que con este resultado está resucitando en el Mundialito de los Pobres.
1: Pero si se dan cuenta, el arquero de acá de... ¡Ah, caramba!
3: Acá, el de Rosado es...
1: el
3: está
1: Rosado.
3: Bajo el arco.
1: El Banco de la Vivienda. Si bien es cierto, es un muro, pero no hay... Están muy discoordinados con el defensa. Sí, no se conversan.
3: Y víctima de eso vienen precisamente los dos goles, ¿no? Ahí la va teniendo The Wall, arriba el muro. La va parando Aníbal Barrera de cabeza para David García. Ahora con Andy Guillén. La va teniendo Guillén, profundiza ahora para el jugador Cortés. Cortés que no puede llevarse la marca del jugador número 2 de Santos. Lateral para el conjunto del Banco Ecuatoriano de la Vivienda. Cuando nosotros de Pérez Pata, cuando nosotros vamos a marcar el tiempo de juego acá en La Chisma.
5: En La Chisma.
4: Como no, son 8 minutos, son los que van recorrido.
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3: Y yo te lo cuento, preciosa, pero póngase una chumpita, no se muera de frío, chachay, aunque se acepte este café. 2 tiene el cuadro de Pérez Pata. 1 el Banco Ecuatoriano de la Vivienda.
0: Yo creo que los cambios también afectaron mucho al cuadro de Banco de la Vivienda. Desnaturalizó el juego que tenía en el primer tiempo, sobre todo con la solvencia que le daba Jonathan Maldonado en la parte de adelante. Mucho peligro y también se preocupaba más la parte defensiva de... Pérez Pata.
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3: Correcto, señor. El campeonato que se juega en el Vergel, me parece, ¿no? Las temporadas
0: Invictus,
3: anteriores.
0: Invictus, correcto. Después del Mundialito.
3: Correcto, se viene después del Mundialito, se viene el brunch. Y la tiene entonces, ¿con quién? Con Cortés. Venía desde atrás para el Dorado Carrasco, que no puede sacarse la marca del Pato Monzón, que dice el árbitro que había una falta del Pato sobre Carrasco. Tiro libre para el cuadro de Pérez Pata, que suspira, que respira la barra también que se vino acá. Están calladitos todos. Nosotros seguimos por acá. Tefa querida, cuénteme los partidos de mañana, porque mañana es una jornada, bueno, del día jueves, porque mañana nosotros tenemos relax. Vamos a estar relax. Ay, el Cuenquita, pero juega a las 2, pero nosotros después de las 7 de la noche estamos relax. Señorita Tefa querida,
2: vamos
3: cuéntemela.
2: Con la jornada Víctor J. Cuesta versus Cristo del Consuelo.
3: Correcto, vamos Cristo desde ahora.
2: Tres Tiendas versus Ciudadela San Roque.
3: ¡Vamos, Ciudadela!
2: Medio Ejido contra Los Gigolos, Ciudadela Álvarez.
3: ¡Vamos!
2: Dígalo.
3: Está duro, está duro. Está duro.
1: Arrugó.
3: 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El número de WhatsApp, Lucho Mario.
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3: Muchas gracias, Lucho Mario. Arriba, como siempre.
1: Facilito de aprender.
3: Yo estoy resistiendo acá, no se preocupe. Yo estoy resistiendo acá. Lateral para el cuadro de Banco de la Vivienda. Javier Sinchi, mire usted. De Rabona para el Araña, le quedó el centro y Cortés que la manda al córner. Tiro de esquina para el conjunto de Banco Ecuatoriano de la Vivienda.
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3: Barrera por la derecha, se barría. Santos venía ahora. David García, parecía que había una mano. El árbitro dice que una mano intencional. Tiro libre. Tiro libre, entonces afuera, dice el árbitro. ¿Dónde lo vio usted, señor Marquito?
0: Esa no es punto de apoyo, señor Ocapilla. Ya sabía por dónde va usted. Porque él está en el piso.
1: Delante
0: totalmente.
1: Delante dijo que sí era punto de apoyo.
0: Ahí no hay punto de apoyo.
1: Ahora ya no es punto de apoyo. ¿Cómo mismo?
3: Depende el equipo, pues depende el equipo.
1: Ah, usted, claro, es que Marquito es viendo
3: claro,
1: la cara.
3: Viéndole, si eso hubiese sido otro equipo que al señor Marco Montoro hubiera dicho, no pasa nada. Claro. Es una mano no intencional, García. ¿Qué pasó, mi Rix? ¿Qué pasó, mi rey? ¿Qué pasó?
0: Hay una cosa, ¿no? Pero Espata en general no juega bien. ¿Cómo consigue los 2 goles por fallas del señor Paul Quispe?
1: Pues ambos goles.
0: Las 2 fallas, 2 goles.
1: Sí.
0: Entonces, goles. No, sorprende el juego de Prespat.
3: Monzón que roba, se canta la presencia de Cortés. Viene, ¡ay, Aníbal Barrera! ¡Ay, Aníbal! Va a venir cartulina amarilla para el Pato Monzón. Tenga para que se entretenga el oriundo de Sinincay. ¿Dónde jugó el Pato Monzón en Sinincay, Tefa querida? En Yanaturo, me parece, ¿no?
2: El Cisne Yanaturo.
3: Correcto, reina del Cisne Yanaturo. Así se llamaba, ¿no? Sí. Ahí el otro.
0: Se sabe hasta el nombre del equipo.
3: Nosotros sabemos todo, tenemos estadísticas.
0: No hablo.
3: Yo no, queridos usted. Macho, no. No, ya tenemos. Hasta la Roma transmitimos.
1: ¿Quién hizo los uniformes de Reina del Cisne?
3: De Reina del Cisne Yanaturo.
1: ¿Quién es que ha hecho los uniformes? No lo saben todos ustedes.
3: Nosotros estamos en la jugada. Por eso estamos acá, señor, en la chismosa.
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3: Recuerda que estamos en el Mundialito de los Pobres 2026, el único torneo que hasta los periodistas se los come. Y la tiene el número 10.
0: No diga eso.
3: Este es el
0: No diga eso.
3: No.
0: Me sorprende que lo diga, la verdad.
3: ¿Por qué?
0: Pocos somos los que podemos soportar la presión del Mundial.
3: Es una presión, ¿no? ¿Sí o no? ¿Qué es presión?
0: Sí, sí.
3: Quítate, Lucho. Es una presión espectacular. Una presión que solamente la vives tú en los meses de julio y agosto. Y tienes varios medios para verles. Y unos de ellos ya chismo. Allá la van dando nomás. Y el Rex que no pudo cogerla. Será un saque de arco para Paul Quispe. Ya va saliendo Paul. Copartícipe de los 2 goles en contra, ¿verdad?
0: Paul Quispe, sí. Obviamente, le jugó una mala pasada el balón. Y eso aprovechó Pérez Pata, pero no marca, no tiene el balón y le da esperanza a Banco de la Vivienda para poder empatar.
3: Correcto, pelotazo arriba, va saltando, era el número 6, se trataba del elemento, el araña le queda para Javier Sinchi, ahora venía Santos, balón afuera, lateral, para el cuadro del Banco de la Vivienda que aprieta 14 minutos de la parte de complemento.
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1: 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Claro. Obviamente, ¿no? Le echa un polvo y eso revienta. La va teniendo entonces arriba, venía. Falta, tiro.
4: Amarilla.
1: Pero me parecía que era un poquito más adentro.
5: Sí, sí, no, no fue adentro, ojo.
1: No, no, poquito, dije.
5: Poquito.
1: Poquito.
2: No, los uno nomás está, verán, compañeros.
5: Amarilla.
1: ¿Amarilla para quién, señorita Tefa?
5: Willow Barzallo.
1: Willow Barzallo.
6: Willow Barzallo.
1: ¡Chévere! Willow Barzallo pintado de amarillo, tenga para que se entretenga. Y detrás del esférico, David García, Juan David García. La va teniendo. García arriba. ¿Qué pasó, mi Rix?
5: Mi King.
2: Por poquito, mi Rix.
1: Reycito, Rey. Poquito, mi Rix. Y va a venir ahora arriba, la va mandando nomás. Cortés que la termina despejando, la va teniendo David García, no. Y el Dorado Carrasco se dio la vuelta y le dijo: acá pues, amigo, al pie. Al pie damos los cracks. Por arriba solamente los aviones.
5: Y también se ve mucha preocupación en el rostro del señor Bolillo Cabrera, director técnico de Perespata. Calienta Soria.
1: Con este nivel de Perespata puede ganarle, puede sobrarle, imposible. Alcanzarle para ganarle al cuadro del Banco de la Vivienda, pero no para más allá.
5: Correcto, yo pero creo no que más allá. Menos solvencia al momento de tener el balón y es donde se complica.
1: Correcto, la tiene Cortés, el centro le quedó para García, García que remata. Ahora venía Guillén, le va quedando ahora para la araña. La araña que se escapa por la izquierda, va al fallo, la araña que revienta. Esteban pintado en dos tiempos para trabar toda la sintonía de la chismosa.
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1: Nosotros somos los Galácticos, no lo olvides. ¿Quiénes son? Somos Javier Aucapiña. Recuérdeme quiénes somos nosotros al los ritmo de esto.
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1: Aquí estamos, señor, y con ustedes Ismael Alvarado, con ustedes Marco Montero, con ustedes el señor Luis Mario Gavilanes, Javier Aucapiña, Estefanía Prado y su amigo y servidor Cristian Pantosín. Les llevamos la emociones de la edición 51 del Mundialito de los Pobres.
0: Esa es fecha 777 que se termina ya.
1: Correcto, le va quedando la araña Matute, le va a robar, le va a pinchar ahora para Ortiz Monzón. Oye, Monzón, con razón jugabas de Yanaturo, Monzón. Eso llena, eso en Sinincay lo hacía fresco.
5: Ya recepta, también hay presión por parte del defensa. Y ya se le va al lado, le falta poquito. Le aseguro que van a empatar.
1: Uy, uy, uy, uy, señor. Bueno, allá en Sinincay también tapó uno que le decían chavo y lo va teniendo. 49 años de seguir tapando. Tiro libre para el conjunto del Banco Ecuatoriano de la Vivienda. Se prepara una variante. La va teniendo ya desde atrás. La va receptando ahora el jugador Paul Quispe. Paul que viene arriba, la pinchó, señor. Sí, pónganle algo a esa niña, por favor, tápenla. No sea malo, Lucho Mario. ¡Está llevando la chompa!
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1: Tefa querida, cambio.
6: La variante salió Luis Carrasco con el número 11 e ingresó Steven Soria con el 3 para Perespata.
1: Correcto, Soria con el número 3 ingresó a darle mayor movimiento. Ahora le quedó para el King. Retrocediendo está para Soria. Ahora nuevamente con el número 5, este es Guillén, ahora para mi Rex, la retrocede el Rex, otra vez nuevamente la va teniendo, este es Soria, Soria por la izquierda con García, García que levanta la cabeza, García que retrocede nuevamente para Soria, y Soria nuevamente para el Reycito, pégale Rey, la tiene entonces Andy Guillén, venía desde atrás, la va dominando, este es la araña Matute, la araña en carrusel, por la derecha jugando con el elemento Barzallo, ahora con Paulo, ahora nuevamente para Barzallo, Barzallo que la pisa, prefiere interiorizar, viene Barzallo, por el cuerpo Barzallo, sale por ahí Cortés, quita de aquí va a ponerme yo, le dice Cortés. Cortés para barrera para el Rey. Eso, señor. Le da para Paul Quispe. Viene Paul. Se barría. Le queda ahora para Santos. Ahora nuevamente para Javier. Viene Sinchi. El del centro parroquial le quedó. Ahora sí. Ya, mijo, cántelo, grítelo. ¡Gol!

0: Pérez, pata a Guillén para pinchar el esférico, mandar y anotar la cuarta. Y esto hace que la gente se vaya del Coliseo Jefferson Pérez. Minuto 20 de la segunda parte.
1: Partido más que definido, un 4-1 a favor de Pérez Pata. Ojo, que esto no se tape los ojos del señor Bolillo Cabrera. Sabe que no jugaron un buen partido. Aprovecharon los errores del rival y están ganando 4-1.
0: Sí, señor. Y la tiene ahora por el centro, la va gustando. El jugador Araño Matute se bajoneó por completo el conjunto
2: no
0: del Banco Ecuatoriano de la Vivienda.
2: No se entienden entre ellos.
0: Sí, señor, pero nosotros sí nos entendemos yéndonos a dónde.
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0: 4 tiene Pérez Pata, 1 tiene el Banco Ecuatoriano de la Vivienda. Tefa querida, los partidos del día jueves.
4: Ya te digo, pero hasta eso te menciono la variante. Salió Javier Sinche e ingresó Steven Sarmiento con la número 8 para Banco de la Vivienda.
0: Y Sinche ingresó en el primer tiempo, ¿no?
1: Eso es lo que no se entiende por parte del director técnico. Los cambios muy apresurados, sobre todo el ingreso de Sinchi, no le aportó en mucho al cuadro de Banco.
0: Los partidos de mañana, del jueves, perdón, mañana juega el Cuenquita.
4: Los partidos del día jueves, Víctor J. Cuesta versus Cristo del Consuelo.
0: ¡Vamos, Cristo del Consuelo, en ti pongo mis restos, como dice el señor Marco Montero! Dele.
4: Tres Tiendas restos, versus Ciudadela San Roque.
0: ¿Me repite, por favor?
4: Tres Tiendas versus Ciudadela San Roque.
0: Vamos, Ciudadela San Roque, ya de una vez firmes al título.
1: Vamos, Tres Tiendas.
0: Dale.
4: Y Medio Ejido versus Ciudadela Álvarez, los chicos.
0: Y así están los partidos entonces del día.
1: ¿Por qué arruga el tercer partido?
0: Está complicado.
1: Ah, complicado.
0: Sí, está difícil decirlo. Porque si les digo algo, se van a resentir igualito a su amigo. No, para mí Medio Ejido.
1: Vamos, gigolos.
0: Sí, señor, la tiene ahora, la recupera la araña. Viene la araña, una bicicleta de la araña. Balón afuera, señor, lateral para Banco Ecuatoriano de la Vivienda. 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
0: Sí, tienes que mandarnos un mensajito de texto diciéndonos dónde nos escuchas, un mensaje de audio diciendo, no me gusta lo que habla Javier Aucapiña, nosotros te entendemos.
5: Le damos las 4
0: de una vez. Por supuesto, ese ratito. Y otro, si nos mandas un video bailando la canción de, yo no sé,
5: de Sininkai.
0: De Sininkai, el baile de Anita, creo que se llama, no sé. Pero bueno, ahí te llevas las 4 entradas, cortesía de Ticketing, balón afuera, lateral. Jornada 7 del Mundialito de los Pobres, ¿no?
1: Sí, muy buena, muy buena. Banco de la Vivienda tendrá que cerrar este Mundialito contra Remigio Crespo.
0: Pierde el cup.
1: Muy probable.
0: Sí, señor. Mientras que Pérez Pata, ¿con quién cierra?
1: Cerría con San Blas. Ah, no, ¿verdad?
5: Es el
1: revés. No.
0: A ver.
1: Banco de la Vivienda jugó ya contra Remigio. Perdió 2-1, Banco ya de la Vivienda.
5: Es Pérez Pata, Remigio.
2: Pérez Pata, Remigio.
1: Pérez Pata,
2: claro.
1: Remigio. San Blas, Banco.
0: Pérez Pata, no está nada dicho todavía. Pérez Pata, le toca golar Remigio. Mamita, se van a comer.
1: Tercer partido del grupo.
0: Uy, está complicado. Por eso es el Mundialito, ¿no? Por eso es el Mundialito.
1: Por eso es el Mundialito. Que nada, que aquí está nada, es Mundialito.
0: Eso, Mundialito. ¡Gol! Del Pato Monzón. ¡Gol! Para poner la segunda, 24 minutos de la parte segunda. Ahora dice que el banco tiene 2 y el cuadro de Pérez Pata tiene 4, señor, 24 con 40.
1: Monzón tuvo que ponerla por debajo de las piernas del señor Pintado y marca la segunda. Esperanza, no creo. ¡Golazo!
0: ¡Golazo! ¡Golazo de mi Rex! ¡Qué golazo, Rex! ¡Gol! Le hizo al señor Marco Montero el
5: pensando
0: corazón.
5: Que está arriba.
0: ¡Gol! ¡Al Marco! ¡Le hizo al Marco! ¿Por qué le puso Reycito? Para marcar la quinta, señor. 25 ya. 5-2, Pérez Pata. Esto está complicado, esto está sentenciado.
1: Recepta de espaldas del Rey García. Y define de la mejor manera contra la salida del señor Paul Quispe. Y pone la quinta. 5-2 de este partido.
0: Sí, señor. Repito.
4: Cris, 2 minutos de adición.
0: Muchas gracias, Tefa. Repito.

0: partido se desnaturaliza una vez salido Jonah Maldonado, ¿en serio?
1: Sí.
0: Termina
1: sí.
0: perdiendo peso, sorpresa, picardía. Era el primer hombre que presionaba y termina resintiendo. Habrá que ver cómo está Jonah Maldonado, ¿no? Porque él viene de una lesión rebelde también.
1: Sí, parece que tuvo un problema en el tobillo izquierdo. Por eso también se debe el cambio del señor Maldonado.
0: Se asustó mucho. Suele pasar. Mientras tanto, nosotros seguimos por acá. ¡Lucho Mario!
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0: Muchas gracias, señor. Nosotros nos alistamos para la jornada del día jueves. Estamos en la radio que cumple tus sueños. En la radio que da oportunidad. Si no, pregunten al que está arriba.
1: Y también que... entierra.
0: Ah, sí, por supuesto, sí. También. Desentierra momias.
1: Desentierra momias.
0: Cumple sueños y desentierra momias.
2: El día de mañana hay una jornada muy especial en la radio, ¿no? Una radio maratón en pro del bienestar del mono Candela. No hay invitación, todos quienes quieran apoyar un poquito al mono, iremos por allá.
0: Correcto, señor, el gol. Gol de Guillén para poner la sexta, señores. Y esto está sentenciado. Guillén y Pérez Pata, que ahora tiene 6. El cuadro del Banco de la Vivienda tiene 2.
1: Sí, 6 goles del cuadro de Pérez Pata. Pero ganar, hay que ser y parecer, ¿no? Al momento de ganar también.
0: ¡Mira el partido! El cuadro de Pérez Pata vence 6-2 al Banco Ecuatoriano de la Vivienda. Señor Ocapiña.
3: Termina el encuentro, señoras y señores, pues un partido que en primera instancia estuvo muy parejo, pero se aflojó ya para la segunda, para la gente de Pérez Pata. Marco, Soria, Cortés, jugaron con un desgano. ¿Qué le puede decir?
1: ¿Cree usted? Usted lo vio así.
3: Yo le vi a Soria que entró, pero con un desgano, de esos que no comúnmente se ven. Es que ser la figura del equipo, que te contraten con bombos y platillos, que te paguen lo que pides, que te presenten como el refuerzo espectacular de este año y que juegues 5 minutos.
4: Actitud, Javi.
3: Sí o no.
4: Actitud, falta ahí actitud.
1: Y justamente podemos verlo, mira Cortés. Sentado, Cortés, alejado de sus compañeros.
3: Soria se va, ¿no?
4: Mire, Soria ha cargado la mochila.
1: Soria se va solo.
3: Cortés no festejó ni el gol.
4: De un equipo que gana.
3: Cortés no festejó ni el gol que hizo. No,
1: correcto, tiene toda la razón.
3: Sí, se van desganados. No, es que una cosa es ser la estrella en un equipo y que vengan y te pongan en la banca, debe doler.
1: Sí, obviamente que debe doler, pero ya son decisiones y ahí uno tiene que ser profesional 100%, a carta cabal siempre, estar con tu equipo, sea en banca, sea titular, sea en tribuna.
3: Isma.
4: Bueno, ahí que ver el trabajo de juntar el camerino del bolillo, Javi, porque tiene un compromiso bastante fuerte de aquí ante Remigio Crespo. No están clasificados. Bueno, tienen 4 puntos, ¿no? Pero se ponen en el liderato a falta de que juegue Remigio ante San Blas, pero me parece que este equipo hay que trabajarlo mucho. No sé si el bolillo tenga las armas ahí para poder revivir y juntar a este conjunto, pero yo lo veo muy complicado.
3: Pero tienes jugadores de primer orden. Está Valdión.
4: Pero sí. Eso no le implica de
3: tienes quizás al mejor goleador de indoor de Cuenca en la actualidad, que es el Dorado Carrasco, que viene a un nivel ultra. Tienes, bueno, yo creo que quedó demostrado que Aníbal Barrera es mejor que Soria. Quedó demostradísimo hoy.
1: Sí, largo. En el mundialito, en este mundialito, sí.
4: ¿Le parece si hablo con el bolillo?
3: Dele.
1: Perfecto.
3: Y pregúntele por el tema de que sentó a sus estrellas.
1: Anímico, a los jugadores. Anímico, sobre todo, mi estimado. Va a tener que trabajar mucho con la cabeza con cada uno de ellos, creería yo. Ajá. Vamos, Isma, usted tiene la palabra en parte baja.
3: Dele.
4: A ver, compañeros, gracias, Marquito. Aquí nos encontramos con el profe Bolillo Cabrera, entrenador de Pérez Pata. Boli, bueno, un triunfo bastante difícil, pero al final se llevan los 3 puntos y ya son punteros. ¿Qué deja este compromiso? Hay que trabajar.
5: ¿Cómo están? Muy buenas noches. Creo que salió lo que trabajamos, ¿no? Por ahí en la lesión se rotó bastante con los chicos. No hemos sido realmente contundentes en la última parte, no hemos tenido esos remates precisos al arco, nos ha costado, creo, hacer goles del primer gol, mucha ansiedad de ir a empate, de tratar de buscar enseguida la remontada, creo que eso nos come un poquito la cabeza, por ahí la amarilla también de Armijos, que corta una jugada que por ahí nos podía complicar, pero bueno, creo que logramos hacer un volumen de goles bueno, que nos puede ayudar para el siguiente partido.
4: Perfecto, Boli, ¿cómo está el camerino? ¿Cómo está el grupo? Por ahí vemos, bueno, que los jugadores se van enseguida, no festejan los goles, o eso es parte del plantel. ¿Cómo lo ves tú?
5: No, creo que es parte de lo que nos pasó en el debut, ¿no? Nadie se esperó un partido tan difícil, un rival muy bien parado dentro del terreno de juego. El mundialito es así, no es, ningún rival es fácil, por ahí nos costó eso. Creo que no se partió, sino por la ansiedad y por lo que generamos con el equipo que tenemos. Por ahí entramos en esa duditativa de por qué no ser tan contundentes a la hora de definir un partido, ¿no? Creo que por ahí, de ahí, como ven, estamos todos. David también ya jugó el día de hoy. Los chicos que vienen en la costa tuvieron que rotar, creo que entendieron, creo que comprendieron. Es un plantel, ¿no? Es un plantel. Por ahí me caracterizo de siempre buscar los jóvenes o los chicos que puedan jugar. Este uno o este otro, creo que trata de armar un plantel que sea muy competitivo y bueno, ya después los resultados se den o no.
4: Ahora, profe Andrés, a salir con todo ante Remigio Crespo, ¿no? Que tendrán que conseguir los 3 puntos, tal vez un empate que también que los puede meter como mejores segundos.
5: No, creo que un empate no. Por ahí no nos conviene. Primero tenemos que tratar de buscar la ganancia, si sea con 1-0 o el marcador que sea. Creo que estamos trabajando para el objetivo de los 3 puntos, sea cual sea el marcador, el objetivo va a ser ese. Creo que los chicos están muy conscientes que ese es un torneo que se mueve a nivel nacional y es una vitrina para ellos mismos. Vamos a salir a trabajar con las mismas ganas del día de hoy. Todos los partidos salimos a ganar, pero esto es indoor y sabemos lo que puede suceder.
4: Profe, el grupo está bien y concentrados para el tercer compromiso.
5: Sí, incluso el día de hoy merendamos antes de venir. Nos reunimos a 7:20 de la noche, merendamos del grupo. Obviamente hay chicos que trabajan, que no pueden llegar a esa hora, pero merendamos todo y de ahí nos movilizamos todos acá. Llegamos de una manera, se podría hacer ordenada, algo un poquito más profesional. Se pudo conversar con ellos. Creo que está por demás decir qué clase de jugadores tenemos. Tenemos jugadores de selección del Ecuador, tenemos jugadores que acá tienen mucho renombre como Aníbal en nuestra ciudad. Creo que se puso el equipo al hombro. Creo que por ahí nos faltaba esa característica de alguien que contagie eso, de que sepan qué es el mundialito realmente acá. Y bueno, ojalá que sea positivo para el siguiente encuentro.
4: Gracias, profe. Ahí las palabras de Andrés Cabrera.
3: Bueno, muchísimas gracias, Isma. Nosotros también estamos finalizando, Marquito.
1: Sí. Terminamos.
3: Buena jornada,
1: sí, el día jueves.
3: No hay partido malo en un mundialito ahora. No hay partido malo.
1: Por ahí un hito que se fue, pero no, yo creo que en general hemos visto un buen nivel este año.
3: Sí, está poderoso, recargado. Señoras y señores, un abrazo gigante. Gracias a cada uno de ustedes. La Chismosa se despide desde el Coliseo Mayor Jefferson Pérez. En cabina, saludos, DJ Casado.

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0: difíciles con tu esposa.
1: Ya, ya, no digas nada. Ya, ya nos exhibiste.
0: Y hablando de corte, pausa comercial y regresamos con la otra.

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3: 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Queridos hermanos, porque hoy en día nos vemos las caras, pero menos los corazones. En el mundo en que vivimos, queridos hermanos, existe mucho la hipocresía, existe mucho la envidia. Por eso hay que sabernos cuidar, hay que sabernos proteger, queridísimos hermanos. El mal existe, el daño existe, la maldad existe. Por eso hay que sabernos cuidar y protegernos. Yo le he traído secretos, amuletos y ventajas. ¿Cómo ayudarle a usted a que prospere? ¿Cómo ayudarle a usted para que se cuide de toda esa gente mala, negativa, de la gente envidiosa? Queridos hermanos, ¿por qué? Porque en este mundo nos vemos las caras, pero menos los corazones. Por delante le muestran una cara, pero por atrás le dan la puñalada. Vivimos en un mundo donde la envidia destruye familias, el amor se viste de engaño y los traidores se visten de amigos. Por eso, queridos hermanos, vivimos en este mundo donde la envidia destruye a los hogares, destruye a las familias. 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Queridísimos hermanos, aquí tengo la misiva, el mensaje que me ha enviado la amiga de nombre Mary, y dice: hermanita Siriana, ayúdeme por favor, tengo muchos problemas en mi casa con mi esposo últimamente me trata muy mal, me apega, me golpea, me dice que me vaya de la casa, que ya no me quiere, estoy muy desesperada, soy madre de 4 hijos, ayúdeme por favor, hermanita Siriana, quiero que me diga qué puedo hacer. Amiguita de la sintonía, analizado perfectamente la fotografía que me has enviado de tu esposo y quiero decirte que tu esposo no es malo, él te quiere, hay cariño, pero lamentablemente les han hecho un fuerte salamiento, un fuerte daño, un fuerte trabajo a ustedes para que estén peleando, para que ustedes peleen como perros y gatos, porque no quieren verles a ustedes felices. Querida amiga Mary, acércate a mi consultorio personalmente, a la Casa de Sanación, en donde yo te voy a ayudar y voy a hacer que se retire todo ese daño, esa maldad, para que él vuelva a la normalidad. Tu esposo sí te quiere, tienes que luchar por tu hogar. 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Tengo el siguiente mensaje de texto que me dice el amiguito de nombre Carlos Idván y dice: hermanita Siriana, ayúdeme por favor. Estoy desesperado, quisiera saber qué es lo que va a pasar conmigo, ya que tomo mucho, hermanita Siriana, y cada vez incluso pierdo mis trabajos solamente por el licor. Solamente me paso tomando y luego llego a mi casa a pelear con mi esposa. Yo no sé qué me está pasando. Ayúdeme, hermanita Siriana, dígame qué haré. Gracias, le quedaré eternamente agradecido. Gracias, amigo, gracias por sintonizar este tu programa, Tu Vida y Tu Destino. Gracias por confiar en tu amiga, la hermanita Siriana. Y quiero decirte que sí, en realidad tú tienes un fuerte daño, una fuerte maldad. Por eso es el motivo que te has dedicado solamente a tomar y a pelear en tu casa, porque así te quieren ver acabado, destruido. Pues amigo de la sintonía, ven a visitarme lo más pronto posible con tu esposa para que yo les pueda ayudar, les pueda guiar y decir lo que tienes que hacer de inmediato. Tienes que dejar de tomar, tienes que volver a la normalidad, a estar muy bien, querido amigo de la sintonía. 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

0: DJ, el encargado de poner esa música bonita, esa música que te hace zapatear, esa música que te hace bailar, sí señor, esa música que automáticamente te hace mover el cuerpo, esos efectos que te sacan una sonrisa. Él es el señor
1: Gabriel Ucho, DJ One.
2: Muy buenos días, aquí estoy para servirle a Dios y a ustedes.
0: Maravilloso, quien les habla, Chico Guambrito, pero con un garguero grandote. Yo soy Nelson,
3: el mocero mayor.
0: No, papá Alberto, el nene Yunga, sí.
3: Yo vi una pastilla de nacimiento, mocero mayor.
0: No, nada de esas cosas.
3: Mocero por papá y mayor por mamá.
0: Muy bien, rumbo hasta las 8:30, el madrugón de la chismosa. Hoy es un día especial, hoy es la maratón radial por nuestro querido y estimado Ronnie Candela.
3: Juntos por Ronnie.
0: Ajá, así que póngase pila, por favor, amigo artista, amigo animador, amigo DJ, amigo conductor, amigo transportista, amigo panificador, todos los que deseen venir a contribuir, pues así sea con un centavito para volver.
3: La gente de los mercados, la gente de las parroquias, la gente que llegaba nomás aquí donde el monito.
0: Ya.
3: Monito, queremos un animador.
0: Ahí está.
3: Hoy no he visto todavía. De verdad, no he visto los mercados, no he visto las parroquias, no he visto nada. Hasta hoy no he visto todavía.
0: Ya de llegar la alcaldesa también, ¿verdad?
3: Es alcaldesa también. Cuando necesitamos venir.
0: Bueno,
3: hoy quiero ver a mis grandes amigos, los de los buses, los de los taxis, los de las camionetas, transporte mixto, a todos ellos, hoy los quiero ver. Les invito a toditos, a los mercados, parroquias, a todos, juntitos, a hacer un solo puño por Ronnie el Mono Candela.
0: Muchísimas gracias, ya lo dijo papá Alberto, hoy queremos ver esos corazones solidarios, hoy queremos ver el apoyo, el cariño que le tienen a Ronnie. Sí, señor.
3: Es la única radio autorizada para hacer esto.
0: La única.
3: Y si alguien está haciendo, pues no sé por qué será. Pero acá es la única radio.
0: La única.
3: Bajo mi responsabilidad.
0: Sí, señor. Y lo bonito de esto es que vamos a dar a conocer, se va a transmitir todo esto en vivo.
3: Todo es en vivo.
0: Sí, sí.
3: Todo es en vivo.
0: Todo es en vivo.
3: Todo es en vivo.
0: Estaremos todos los locutores en diferentes horarios, los DJs también. Todos vamos a estar hoy acompañando, pues, de esta manera, haciéndonos presentes y solidarios con Ronnie el Mono Candela.
3: A todos los compañeros de otras estaciones, si deciden venir, no hay ningún problema. Acá no tenemos ni camisetas ni banderas.
0: No, señor.
3: Aquí todo es por una sola cosa, una sola causa, Ronnie el Mono Candela.
0: Muchísimas gracias. Dicho esto, sean bienvenidas, bienvenidos al madrugón
3: de la Chismosa Radio.
0: DJ.

0: dice la gente, se reporta al 099-1041.
1: 047.
0: Muchas gracias, Isabelita. Buenos días, chismositos. Desde Italia les deseo un lindo día, tranquilo y bendecido. Que sus corazones sean llenos de amor y paz. Que Dios les acompañe en la recuperación del señor Monito. Muchas gracias. Dios te pague.
1: Dios te pague.
0: Hoy tenemos un programa especial a partir de las 8 de la mañana. Por favor, engancharse todos. Será un programa genial, espectacular. El 593 Luchito, ¿cómo estamos? Saludos, papi, bendiciones para ustedes y nuestro amigo Ronnie. Muchas gracias. Escuchándoles a full sintonía, por favor, la canción Collar de Lágrimas. Gracias, le buscamos. Muchas gracias. 5 de la mañana con 12 minutos. 5 con 12, señor Gabriel Ucho. DJ

0: chismosa cuando son las 5 de la mañana con 14 minutos, 5:14, buenos días. La mayoría de programas que hacen a la madrugada nos están escuchando y luego hacen control B.
1: Deja nomás de.
2: Como vuelta.
0: Han pedido entrar a las 5:30 para tener media horita de clase.
1: Para copiar. Copiarán bien guapas.
0: Le enviamos un fuerte abrazo a todos los colegas.
3: Vamos a empezar.
0: No, es que son datos que nos pasan, datos reales.
1: Sí, nos mandan hasta con videos.
0: Ya,
1: nosotros no tenemos la culpa.
0: Le enviamos un fuerte abrazo, Primero hay que tener carisma para esto. Sí o sí, papá.
1: Después de haber vivido ya.
0: Después de haber vivido. Después viene el libreto.
1: Claro.
0: Después.
1: A veces ni toca el libreto. Claro.
0: Milton Gima, saludos papá Alberto. Esa es la buena música, les escuchamos desde aquí, desde la panadería Super Pan de Ambato y Lago Chales Suárez. Saludos y bendiciones para el trío de locos. Gracias.
1: Si esto no llegó, pues ayer el pan, ¿no? El bro se ha perdido. Trabajas la llanta, dijo el bro.
0: Chayó un manejo 14, 15, 16 horas, dijo él. Deja. Encima de eso que le damos el día full carreras, ¿no es cierto, Juan?
1: Soñando, está.
0: Deja. Delia Zumban, buenos días, madrugones, aquí ya trabajando y siempre con la buena compañía de la chismosa de los mejores locutores. Saludos, Nene, Papa Alberto y Juan, desde Queens. Lindo miércoles, bendiciones, muchas gracias, Dios le pague. Son las 5 de la mañana con 15 minutos, 5.

0: chica, chica, llamaré, dice.
1: Voy a hacer un giro para Ecuador. No, no. Algo presiente mi corazón.
0: Saludos para Mari, ¿cómo estamos, Oli? Saludos desde el Cantón El Guabo. Saludos, excelente programa. Viva el motelazo, dice caramba. ¡Viva! Gracias, papá Pitujo, por compartir nuestro like. Gracias por darle corazoncitos. Hola, Belén, ¿cómo estamos? Buenos días, también compartiendo. Orlando Cárdenas, hola, ¿cómo estamos, Orlando? ¿Desde dónde nos estás mirando? Déjanos tus comentarios, por favor, ¿desde dónde? Muchas gracias. ¿Quiere comunicarse
2: el con lugar nosotros? Exacto, para nosotros también poder decirte dónde estás.
0: Exacto, muchas gracias.
2: Y salúdanos al 099-141-047. Salúdanos y te saludamos.
0: Muchas gracias, qué lindo, por Dios santo. Esa es la manera, esa es la actitud. Hoy miércoles de feria, papá Alberto.
2: Hoy miércoles de dos por un dólar.
0: Dos por un dólar, sí,
2: yo
0: señor.
2: Yo voy a vender al Juan y al nene por un dólar.
0: ¿Cómo?
2: Que todo sea por el bien del bonito. Ya, volverán ustedes ya, con que yo cojo un dólar, ustedes vuelta. Mañana ya vuelven nomás.
0: Dólares nos ha dicho que valemos, man.
2: Y dos por un dólar.
0: Y dos por un dólar.
2: Todo es show, no
0: nada,
2: se resentirá.
0: Nada, me ha dolido en el alma.
2: No estarán bravitos.
0: Valgo 50 centavos.
2: No estarán bravitos.
3: Para eso, males.
0: A ver, ¿qué tenemos por acá? Saludos cordiales para Joshua, desde El Triunfo. ¿Cómo estamos? Saludos cordiales, gracias. Yo, José Quinde, hola, saludos.
2: Estas pilas, porque va a subastar a la Dani más a día.
0: ¿A quién?
2: A la Dani.
0: Dios le pague, desayuno gratis, por Dios.
2: Todo sea por el monte.
0: Todo sea por el monte. Saludos para José Ullo de Live Eventos. Saludos ya en la chamba.
2: ¿Y por qué dices gratis el desayuno?
0: Por ese nombre.
2: Al Dani Arias voy a subastarle.
0: A la dijo.
2: Al Dani, a la Dani.
0: Por eso, a la mujer. A ver, José Ullo en el trabajo. No creo.
2: ¿Cómo? Durmiendo.
0: No creo. No
2: manda seas, un video, te creemos.
0: Ya, no seas mentiroso.
2: Manda un video, te creemos.
0: No, usted le cree. Sí, yo el otro día conversé con don Germán. Estoy con iras, llegan a las 9, 8:30. Ya con el pretexto que se quedan hasta más tarde. No, es cierto.
2: Si no llegan a las 7, yo ya les mando siguiente.
0: Vamos con música, qué rico suena la música ecuatoriana. Aquí,
2: en el madrugón de la Chismosa Radio.

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1: Son las 5 de la mañana, 22 minutos, 5:22. Gracias a toda la gente maravillosa que deja su reporte de sintonía. Como mi pana Ceciter, buenos días, Nene Yunga, Papo Alberto, Dinche Juan. Aquí reportando sintonía como todos los días. Escucharnos con un en el madrugón de la chismosa. Feliz ombliguito de la semana. Bendiciones. Muchas gracias, que se recupere pronto el monito. Hoy, la gran maratón radial, Papo Alberto.
2: Hoy todos juntos por Ronnie.
1: Todos juntos por Ronnie.
2: La única radio autorizada para la maratón es hoy.
1: Solo
2: la
1: hoy.
2: Chismosa.
1: Sí.
2: ¿Y si alguien está haciendo, será por figurarse, no, pero no creo. Si tiene toda la voluntad, hoy tiene todo el día para hacer ligar acá.
1: Ya, muchas gracias.
2: No aprovechemos del dolor de ajeno.
1: No, es verdad.
2: No aprovechemos el dolor ajeno.
1: Y sí, hay que recalcar algo, solo la cuenta de Ronnie estamos recaudando esto. No es ni a la cuenta de Papá Alberto, no, de DJ Juan, del Nere Yunga, de la esposa Man, nada, nada.
2: Solo la cuenta de Ronnie.
1: Solo a la cuenta de Ronnie, por favor.
2: Ronnie Efraín Candela.
1: Sí, sí, de pronto usted ve ahí otro nombrecito por ahí, Papá Alberto. No, ni
2: Yo al menos ni tengo cuenta en el banco.
1: No tengo cuenta.
2: No, vamos, ni sé cómo se abrirá la
1: cuenta. Luego hacemos la campaña para abrir
2: la cuenta, así que. Me toca sacar la cédula.
1: Mira, si para los niños hay Chepito, chévere. Para lo normal, Chepito. ¿Usted qué será?
2: Abuelito.
1: Un ye abuelito. Agustín Carchipuya, ¿cómo estamos? Buenos días. Papá Alberto, buenos días, Nene, buenos días, DJ Juan. Aquí estamos a full sintonía en Loja, ¿ves? En Loja presente. Muchas gracias, Dios le pague.
2: Las radios que ya confirmaron la Super Impacto 2 de Nueva York y la presa de aquí de Cuenca están confirmadas que se van a enganchar a la transmisión.
1: Ah, se van a enganchar. Radio La Fresa. A ver, usted está al tanto de eso, cuéntanos.
2: Radio La Fresa y Super Impacto 2 de Nueva York.
1: Muchas gracias, vea. Qué lindo, felicidades. A partir de las 8 se enganchan.
2: A partir de las 8 ellos se van a enganchar.
1: Dios le pague. Qué lindo.
2: Ahí sí les creemos, de verdad.
1: Ya, escuchamos hoy en día, sí. No hay problema, qué lindo. Felicidades, muchas gracias. Radio Nuevita, ¿no?
2: Sí, no tenemos ningún celo de nombrarles aquí.
1: No, para nada. Tenemos un saludo muy especial para el grupo Deseo Internacional. También se hicieron presentes ellos ayer con un cariñito. Muchísimas gracias.
2: Que Dios les multiplique de 1 a 1,000,000.
1: Por la salud del querido Ronnie. Muchísimas gracias. Dios le pague. Somos unidos por él, ¿no? Muchísimas gracias.
2: Juntos por Ronnie.
1: Exacto. Esa
2: hoy es Juntos por Ronnie.
1: Muchas gracias. DJ Juan.

Buenos días, chicos del Madrugón. Muchos ánimos, fuerza y mucha fe para el monito. Pronta recuperación. Buen día, chicos, de parte de su amiga Janet desde Bélgica. Gracias, Janet. Le enviamos un fuerte abrazo. Dios le vaya por estar con nosotros. Cuando usted guste, señor Gabriel Mucho.

0: cante ese baile, nene, ¿no?
1: Ay, sí.
2: A cierto, le tengo un chisme, ya le cuento en la base, ¿eh?
3: Chúpalo.
2: Salud para Benito Quesada,
0: el vocero mayor.
2: Está medio complicado.
4: ¿Cómo vuelta?

0: Ah, ya.
1: Sí. ¿Sabe por qué? Ha sido. Nosotros ayer con nuestros propios ojos observamos. Eso sí dice Juan. ¿En serio?
2: Guácala.
1: Seremos a la canoa. Más adelante puedes poner esa canción. Todos mismos le han sabido molestar al Benito, que solo pasa en el celular, que es mocero, que es mandarín. Hasta ahí estaba yo medio tristón, digo, ¿por qué todos estarán haciéndole así al Benito, no? Oh, le encaman cosas los señores. Bueno, ya, eso no era nada. Yendo a pagar, viene y coge un pan.
3: ¡Ay!
1: ¡Me quedo loco! Tranquilo, viejo, es normal.
0: No, Benito, no creía hasta ahí. Aquí cerramos la cuña con él.
1: Sí. Miren, por acá nos envían un mensaje los amigos de Radio La Jefa. Están con Ronnie también. Muchísimas muchas gracias. Dios te pague. Presidente, muchas gracias. Dios te pague. Muchísimas gracias, Robert. Le enviamos un fuerte abrazo a nuestros colegas de Radio La Jefa. Muchas gracias.
0: Que Dios les pague a Radio La Jefa. De verdad, de todo corazón. Y a todos los colegas que se enganchen, que Dios les pague. Uh-huh. Hoy es hoy, no habrá mañana.
1: Así es.
0: Hoy es hoy. Hoy juntos por Ronnie y hoy vamos a demostrar. Si sí. Mañana lo hace otra o cualquier otra estación, será cargo responsabilidad de ellos, pero acá no le hemos autorizado a nadie.
1: No hemos autorizado a nadie. Hay uno que se va a realizar el sábado, creo.
0: Yo más creo que es por figurarse, ¿no?
1: Sí,
0: porque acá.
1: Es que Ronnie tiene su casa.
0: Exactamente.
1: Claro, Ronnie tiene su casa.
0: Esta es la radio de Ronnie, el Mono Candela.
1: Claro, lógico, hubieran pedido aquí al menos un espacio, era diferente. Pero bueno.
0: Si Ronnie no tuviera su casa,
1: claro,
0: es muy aconsejable que hicieran en otra casa.
1: Así es.
0: Pero ventajosamente, y gracias a Dios, Ronnie tiene su casa.
1: Ronnie tiene su casa.
0: Exactamente.
1: Bueno. Nomás les contamos eso, pilas, el día de hoy, la gran maratón.
0: Todos.
1: Por Ronnie, ¿no?
0: Los mercados, los amigos de los buses, aunque sea 50 centavitos, vamos a dejar en el Álfora que va a estar en la parte de...
1: Vamos a tener modelos también.
0: No, vamos a tener.
1: Para que vaya dándole gusto al ojo también.
0: Hola, vaya el ojo izquierdo.
1: Claro. Hola, buenos días, saludos para Lisandro Torres, que estamos a full volumen con La Chismosa. Muchas gracias, le enviamos un fuerte

0: gracias a toda la gente maravillosa que se está comunicando con nosotros. Dios le pague de corazón. A ver, nos están haciendo llamadas, Papá Alberto, ahora.
1: Podemos contestar.
0: Ya, vamos a contestar las personas que nos estén marcando. De pronto quieren mayor información. Estamos de las órdenes. Por ahí, yo escuchaba ayer, dice, y nosotros los amigos planificadores, saca un palcito para el personal que va a estar aquí, porque vamos a estar muchos, ¿verdad?
1: Exactamente.
0: Sí, bueno, nosotros tenemos que comer. No, mentira, mentira. No, con lo que usted guste puede hacerse presente, ¿no? A ver, buenos días. Ahí está, nos están llamando. Dele, por favor.
2: Buenos días.
0: Sí, buenos días. ¿Con quién tenemos el gusto?
2: Buenos días, del madrugón. Realmente yo les escucho por la mañana, muy poco por mi área de trabajo, pero realmente soy una fan del Monito Candela. Vivo acá en los Estados Unidos y yo quería hacerle llegar no de lo que me sobra, sino de lo que realmente yo tengo. La cuenta del Monito Candela, y realmente espero que todo salga bien, que papito Dios le vuelva de pronto a la radio. Y realmente me duele profundamente porque el Monito es una persona increíble y lo que le está pasando no es poco. Así que yo les invito a todos los oyentes, a toda esa gente de buen corazón, que nos unamos en oración, que aportemos con un poquito que nada nos cuesta, seamos un poco empáticos con el dolor que está pasando la familia. Y de todo corazón les deseo lo mejor. Hoy este día, hoy es el día en que realmente demostremos cuánto amor, cuánto cariño le tenemos al Monito Candela. Que tengan un lindo día y les deseo la mejor de las suertes. Yo más tarde les hago mi aporte y de todo corazón que todo salga bien, que tengan un hermoso día lleno de bendiciones.
0: Muchas gracias. Dios le pague por eso.
1: Solo decirle Dios le pague, que Dios le multiplique de uno a millón. Las bendiciones sean recompensadas por Dios, no por nosotros.
0: Así es. Muy bien. Bueno, para todas las personas que de pronto pues desean hacer algún aporte, sería económico, nosotros vamos a compartirles un flyer, ¿no? Una imagen donde está solo la cuenta de Ronnie. Por favor, solo tiene que estar la cuenta en todo lo que usted vaya a transferir, que le salga los nombres de Ronnie.
1: Ronnie Efraín Candela.
0: Exacto. No hay ningún nombre más, por respeto, no hemos puesto ni el nombre de la esposa, de los hijos, nada. Solo en la cuenta de él, por favor. Bueno, dicho esto, continuamos con más aquí en el Madrugón
1: de la Chismosa Radio. Y ninguno está autorizado a dar ninguna otra cuenta, que no sea de el Mono Candela.
0: Sí, señor. Por favor, si usted tiene alguna información de que alguien está diciendo, no, estamos recaudando en una sola cuenta, luego le vamos a dar, pues pase el dato, por favor, porque no queremos que luego se interprete mal el nombre de nuestro gerente y compañero de radio. Por favor. Señor Gabriel Lucho, cuando se guste, póngale play.

0: 37 minutos, 5 de la mañana, 37 minutos. Hoy la gran maratón radial, juntos por Ronnie.
1: Todos juntos por Ronnie. Hoy es el día, hoy es el día de demostrarle a Ronnie que de verdad lo amamos, lo queremos y que lo queremos de regreso acá a la radio. Hoy, no habrá otro día más, hoy. A los mercados, a los amigos transportistas, particulares, buses, taxis, a los que sea, a los que le sintonizan a la chismosa, a los que le llevan en el corazón a Ronnie Candela. Todos juntos hoy, juntos por Ronnie.
0: Muy bien, maravilloso, juntos por Ronnie. De pronto usted desea la cuenta, nosotros le estamos compartiendo la imagen donde está la cuenta pues de nuestro querido Ronnie, ¿no?
1: Sus amigos, sus compañeros, sus ex compañeros, todos. Hoy los queremos todos juntos.
0: Ya le voy a compartir al Pat.
1: Hoy, quizás sea amigo.
0: A ver, muchas gracias. Dios mío, la cantidad de mensajes que tenemos por acá. Saludos, buenos días, la prima. A los tres coquetos, que tengan un bonito día. Y qué lindas canciones, alegre las madrugadas, dice.
1: No, ¿sabes? También así, pero
0: no nos digamos ser. No nos digas coquetos.
1: No seas malita, prima. Prima.
0: Prima. Nuestra diseñadora también está por acá, se hace presente el madrugón. Ay, Esteban, vamos con música. 5 de la mañana, 34 minutos. Pila hoy. A partir de las 8 de la mañana, gran maratón radial. Juntos
1: por Ronnie. Todos los artistas, amigos, todos. Hoy. Juntos por Ronnie.

0: Muchas gracias, Dios le pague por esos lindos mensajes. Saludos, Papá Alberto Nene y DJ Juan, ya sabe, como todos los días, desde el Express Quijeo 104, la 104, sí señora, full volumen, ya unidos en la maratón del bonito, estaremos presentes atentamente, Walter Class. Ayer nos llamaron, bueno, me llamaron algunos amigos del transporte, de algunas empresas, y decían que se van a hacer presentes en la mañana, parte del día, que el cariño que le tienen a la radio y a Ronnie es grande. Muchísimas gracias, de verdad, de corazón.
1: Que Dios les pague a todos, de verdad. Hoy es el día, juntos todos por Ronnie.
0: Sí, señor. A ver, tuve una llamada también de, déjeme le chequeo rapidito, de un amigo, Miguel Sicha. Miguel Sicha me llamó el día de ayer, fiel oyente de Ronnie desde que estaba en la radio popular, me dice, ¿no? Desde ahí le escucho, prácticamente yo me crié escuchándole a él, dice, y ayer con lágrimas de varón, pues comentaba todo esto y decía, me siento muy mal porque escuchaba desde muy pequeño a Ronnie.
1: Qué lindo, ¿no?
0: Sí,
1: ¿escuchas?
0: Sí, sí, sí.
1: Cuánto atributo sembró Ronnie, ¿no?
0: De sí, verdad. Eso sí es indudable, pues, ¿no? Y muchos años al aire y es normal que tenga el cariño y el aprecio de toda la gente.
1: Bueno. ¿Quién les conocemos a Ronnie? De verdad, una excelente persona, ¿no? Porque hoy trabajé en su radio, estemos juntos en este sueño que comenzamos. No, no, yo lo conozco a Ronnie más de 30 años. Y de verdad, para mí una excelente persona. Y quienes laboraron con él y quienes vivieron con él, hoy los quiero ver. De verdad, hoy los quiero ver. No interesa si están en esta radio o en otra o en cualesquiera, pero la amistad yo pienso que no es condicionada por nada. Y en la vida es una sola vez. No vamos a revivir para volver a ver.
0: Muy bien, muchas gracias.
1: Una sola vez. Hoy es por mí, mañana por él y pasado quizás por otra persona. Este mundo es de yo te doy y mañana te devuelvo. Manos que dan, manos que reciben.
0: Sí, señor.
1: Y pienso que Ronnie lo dio mucho. Mucho, mucho, mucho. Entonces también es hora de que también él reciba algo.
0: Claro, claro. Bueno, los mercados queremos que sean presentes.
1: Sí, ya
0: los
1: mercados.
0: Los que le abrazaban a Ronnie, los que decían, él es mi amigo de verdad, los que estaban aquí en esta misma cabina pidiéndole alguna contribución, algún favor, hoy queremos que nos ayuden con él.
1: Manos que dieron, manos que reciben.
0: Muchísimas gracias, señor Gabriel Ullo, DJ Juan.

0: Saludo para el traviesito del amor. ¿Cómo estamos, traviesito del amor? Saludos, compas, bendiciones. Traviesito, muchas gracias. Te enviamos un fuerte abrazo.
1: Vendrá traviesito, no estará solo escribiendo.
0: ¿Cómo, cómo?
1: Vendrá traviesito, no estará solo escribiendo.
0: Ah, ya, traviesito, le esperamos aquí, pues, para esta gran maratón.
1: Es hoy o nunca.
0: Claro, hoy o nunca. Vea usted, pero no le obligamos.
1: No le obligamos. No.
0: Chela tampoco va a ver, por si acaso, está bien para Chela. No, no, nada, ¿eh? Nada, nada. Que venga trayendo usted mismo. Rocío Cornejo, buenos días, amigos del Madrugón. Aquí reportarnos sintonía y deseándoles un hermoso día y que hoy se multiplique la las bendiciones para el monito. Un abrazo grandote, gracias, Dios le pague. 099-141-047, esa es la línea.
1: Saluda. Salúdame y te saludamos.
0: Sí, saludos a la gente de Murcia, España. ¿Cómo estamos en España? Le enviamos un fuerte abrazo. DJ Juan, cuando usted guste, ponga.

0: para la tóxica. ¿Cómo estamos? Buenos días, José Quinde. Saludos cordiales, Eva. Le enviamos un fuerte abrazo, Raquel. Buenos días, son las 5 de la mañana con 48 minutos. 5:48, DJ. Wow.
1: Es hijo este. Al ritmo de banda, el madrugón de la chismosa radio.
0: Buena música esa, ¿eh?
1: Carga la vaca loca, nena.
0: Carga la vaca loca.
1: El Juan va a cargar la curiquín.
0: ¿La qué?
1: La curiquinga.
0: La curiquinga. El pavo loco, el pavo loco.
1: Yo voy a ver si cargo al indio Lorenzo.
0: Ay, carga al indio Lorenzo. Al cuy.
1: El cuy va a cargar a mamá Juana.
0: Sácate el calzón, papá. Muéstralo a mamá.

0: Saludos a la gente de Miraflores. ¿Cómo estamos? Buenos días, Pancha. Cinco de la mañana, cincuenta minutos, DJ Juan. Dale. Esa es.
1: Hola, DJ.

0: Buenos días, caballeros chulos. Feliz miércoles. Esperando que Dios pues bendiga a cada uno de ustedes. Sé que hoy están atravesando un momento de incertidumbre. También sé lo que se siente porque un familiar pasó por una cirugía de corazón abierto. Y recuerden que cada segundo, parece eterno. Pero nunca olviden que Dios tiene el control de nuestras vidas y su voluntad siempre es perfecta. Un fuerte abrazo a la distancia, chicos. Y entre paréntesis, besitos, DJ Juan.
1: ¿Tú chiquito?
0: Tengo que leer tal cual, como está. Con eso se asusta a toditos.
2: Ninguno llega a lado.
0: Saludos, papadino, dice, usted está cargando al... Todo eso, dice, cargo a la niña, dice. Nunca cargo a la niña, ¿no?
2: No.
0: ¿No?
2: Ni loco.
0: Hoy están todos a partir de las 8, ¿no?
2: Todos a partir de las 8.
0: Bueno, nosotros estamos desde las 5, ese es un paréntesis del cita. Ahí, madrugó, extra.
2: Capsito.
0: Claro. El cita, de seguro está despierto el cita, claro. Claro, claro, de seguro está.
2: Ella está despierta. Puesto el equipo al hombro.
0: Claro, no sé, tiene que salir todo bien el cita. Y de paso exigimos, mande el cita.
1: ¡Jóvenes!
0: De paso, ¿verdad, café?
1: ¿Voy a grabar?
0: ¿Qué? ¿Te voy a grabar?
2: Solo grabas, ¿qué
0: está? Ya, café.
2: Santita. Eso llena la básica que es.
0: La Santita ya debe estar llegando ya.
2: Durmiendo, estás. ¿Cómo es, Juan? ¿Cómo es? Chao, panza arriba.
0: Saludos cordiales, muchas gracias.
3: Está echado panza arriba.
0: Mueva rápido, Sandrita, venga, para organizar las mesas, todo. Ah, qué lindo. Ya, vamos con música. Oye,

0: Ya creo que se ha ido a dormir el traviesito.
1: La chismosa.
0: ¡Travieso!

0: pues al testero. Al testero, digo, al traviesito. Dice, es Gorsitz, era el traviesito. Así dice. Parece nada, dice.
1: Este ñoño, dice.
0: Que pensamos ver un hombre más feo. Yo sí, vos. Un hombre medio.
1: Medio hombre.
0: O sea, un hombre completo. Y va a salir un goitito. Yo soy el original.
1: Mi amigo es igualito.
0: ¿En serio? No. Ay, Dios mío. Todo es show, hijo, ¿no? Te enviamos bendiciones y que sigas, pues. Sacando más canciones bonitas. Originales, ¿no?
1: Original, el traviesito.
0: Pensá de estar. Oye, yo digo que haga esa canción del ¿cómo es esa frase? Acá, primo, ¿cómo es?
1: Aquí, primo, acá.
0: Aquí. Ay, Dios mío, pasar con ellos es una terapia. Flaquito Víctor, ¿cómo estamos? Muchas gracias. Dios le pague. Cuando usted guste, señor Gabriel Ucho.
1: J-Wan.
0: Se van, se embaló. La venada mancharisca, ¿no?

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1: Él es como el

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1: 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Buenos días, buenos días, buenos días, buenos días. Austroecuatoriano, 6 de la mañana, 4 minutos. Sintonizando la chismosa radio. Hoy todo por Ronnie. Todo, todo, todo, todo. Todos por Ronnie. Juntos, un día más por Ronnie. DJ One.

0: un ratito al tocador, a retocarme el peinado. Hoy tengo que estar en bonito, todo chévere. Hoy es fiesta aquí, papá Alberto.
1: Sí, hoy es fiesta.
0: Hoy es fiesta. Saludos a Toñito, también está disfrutando del programa. Le enviamos un fuerte abrazo. ¿Quiere usted reportar sintonía? Bienvenido. O sea, 099-1041-047. Tenemos audio, por favor, Juancito, cuando usted guste, por favor.
2: Y a Luquillo aquí haciendo la reportación de la unidad 378. Ánimos, ánimos, que todo va a salir bien hoy. Y ese es su líder, papá Alberto. Felicitándole, felicitándole por esas obras que está haciendo. Y Mónica no se merece menos que eso. Se merece mucho más. Porque ha sido una excelente persona y bien, bien ese apoyo ahí, papá Alberto. Un gusto escuchar esa unión de la familia chismosa.
0: Muchas gracias.
1: Dios les pague. Dios les pague.
0: Bien, bien, papá Alberto, en serio. Bien, bien, bien. Por esa gestión, por todo lo que está haciendo. Muchísimas gracias. Que eso se le multiplique.
1: Siempre he dicho, envides cualquier cosa.
0: Siempre envides. Muchas gracias.
1: Además, para que estén ahí, llegan con ramos de flores, ganando. El mono era mi amigo, ni nada. Dios, estoy vivo, les van pateando. Es hoy. Es hoy. Hoy es junto por Ron.
0: Sí, señor.
1: Hoy, y le queremos ver vivo al Ron.
0: No, está vivo.
1: Exacto.
0: Sí, está vivo. Eso está, le queremos. Está vivo. Sí. Muchas gracias. DJ Juan, cuando usted guste, por

0: Estoy en oración por el monito. El niño Jesús es el que le sacará de todo lo que está pasando. Muchas gracias, nos envía un videito por acá. Hermoso, Dios te pague. Muchísimas gracias a todos los amigos, ¿ya?
1: Que Dios les pague, de verdad. Hoy, por todas sus oraciones, que Dios les pague. Hoy, todos juntos por Ronnie.
0: Sí, señor. ¿A partir de qué hora va a volver, Tom?
1: 8 de la mañana.
0: Pilas ahí. Pilas ahí, pueden acercarse acá a la cabina.

0: De la mañana con 11 minutos, 6 con 11. Buenos días, señores guardias, disfrutando del programa. Muchas gracias en el transporte mixto, en los taxis. Muchas gracias, Dios te pague en el transporte pesado. Full sintonía con el madrugón
1: de la chismosa radio, hasta en los Ubers.
0: En los Ubers, claro.
1: Escuchando la chismosa.
0: Mira, ahí le coge el lemón, ahí sí. ¿Cuánto es? Es dos salarios básicos, ¿no? La multa.
1: Como $900.
0: Claro, dos salarios. Pues, bueno, tengo un audio por acá, por favor, vamos a ponerle. Capaz bloquear al Kike García.
1: No, déjame, nomás este el programa que no bloqueamos a nadie. Que se desahoguen todos.
0: Ya has comprado la música al Pat.
1: Así dijo.
2: Buenos días, chismosos. Papa Alberto, ¿cómo están en la Yunga? DJ Juan, buenos días, chuta. Siento mucho lo que está pasando el monito, hermano. Que Dios lo bendiga y. Y él es fuerte, va a salir de esto, pero yo les hago una pregunta para todos esos supuestos amiguitos que tiene acá en los Estados Unidos. Uh-huh. Ahora no se hacen presente, no sé cómo, de mi parte yo quiero saber cómo, a dónde puedo hacerle llegar alguna cosa para Ronnie, o algún número de alguna cuenta bancaria, no sé. Pero los amiguitos que sabían estar, Ronnie, que eres lo genial, Ronnie, que eres lo máximo. Ahí les quiero ver a esos amiguitos de acá de los Estados Unidos. Gracias, chismosos, que Ronnie va a salir de esta y muchas más. Es fuerte, es fuerte.
0: Gracias.
1: El número de cuenta está en el Facebook, ¿no?
0: Sí, pero le voy a enviar.
1: Mándale al WhatsApp, para que no haya pretexto.
0: Nada de poder revisar, nada.
1: Ya, Kike, no hay pretexto.
0: Ahora sí, ya tienes ahí la cuenta, ya. Muchas gracias. Continuamos con más. 6 de la mañana con 13 minutos. Señor Gabriel Lucho.

0: ver, tengo un mensaje por acá. Dice, un gusto saludarles. Fue un maestro de radio, El Mono, cuando estuve en Ecuador. Dice, una persona que me recibió como una familia. Ah, caramba, quiero aportar, pero estoy en Uruguay. Gerardo, el de la voz comercial de... ¿Puede ponerle un spotcito para que la gente le pueda identificar? Ya, por favor, saludos, Gerardo, a los tíos uruguayos. Hola.
1: ¿Dónde andás?
0: A ver, póngale play.
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0: La voz de nuestro para. Muchas gracias. A los años que se reporta por acá. Abrazo, Papá Alberto, dice. Él conversó con usted, ¿no?
1: Sí.
0: Mira, qué lindo, muchas gracias. ¿Cuándo te das una vuelta acá por Ecuador? Claro, sería genial que nos diga eso. Muchas gracias. A ver, ¿cómo podría ser ahí, Papá Alberto? Él está en Uruguay y... ni quiera él también aportar algo acá, pues, para...
1: una transferencia,
0: ¿no? Una transferencia. A ver, mi querido Gerardo, nosotros te vamos a compartir una imagen, ¿sí? Donde está la cuenta de él. Y sería complicado saber cómo pueden hacer ya. No sé qué, cómo se manejan los bancos, si de pronto transferencias internacionales.
1: No lo sabemos.
0: No sabemos. Ahí sí... desconocemos.
1: Más fácil una Western Junior.
0: Un Western, no sé si hay, no sé, alguna, de seguro hay alguna agencia a nivel mundial, podríamos decirlo así, para que puedas contribuir con lo que gustes, ¿no?
1: Pienso que debe haber una Western Junior o un Moneygram, que son las dos empresas más grandes en el mundo que se gira dinero a nivel
0: mundial. Claro, muchas gracias. Voy a poner otra vez, chévere la voz del uruguayo.
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0: Y yo le dije, darás grabando para el madrugo. Ya te grabo.
1: Sácale el número para mandar al...
0: Ya te voy a... Ahora, bien que me escribes, ahora voy a tener tu número. Ya vas a tener que grabar todito lo del madrugo. Dice, a ver, ya quiere pelear el Quique García, a ver. Dice, nene, no seas lengua de suegra, yo hago de corazón. ¿Y nosotros qué hacemos?
1: Ya, déjame, ya, no peleemos con Quique. Quique, fresquéate ya.
0: Me voy a fresquear ya. Solo por ser solidario, ¿eh? Muchas gracias. Continuamos con más, señoras y señores. El

0: apoyamos al monito Candela. Cuando lo necesita, estaremos apoyando de corazón. Muchas gracias. Dice, mi hijo Michael Westán lo quiere muchísimo al monito. Muchas gracias.
1: Que Dios les pague.
0: Dios les pague. Muchas gracias. Andresito, saludos de Neyunga desde Minneapolis, la ciudad de los lagos. Ya activado con el programa, mi hijo Rey dice. Bendiciones, Andresito, ¿cómo estamos? Feliz miércoles. DJ Juan, usted tiene el control, papi, usted tiene el control.
1: Suéltele, maestro, para que se defienda.

0: minutos, 6:22. Sigue reportando sintonía 099-1041-047. Es la línea chismosea con nosotros. Salimos en el sector de la 9 de octubre. ¿Cómo estamos? En la Plaza Rotary, full volumen. Gracias. En los urbanitos, a full sintonía. Muchas gracias. Le enviamos un fuerte abrazo. Siempre conducen con el madrugón
1: de la chismosa radio.

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0: A recordar, sí, y señor. Activar el alma y el corazón de nuevo.
1: Es bueno resetear el corazón y el alma.
0: Hay que resetear y volverse a enamorar.
1: ¿Cómo resetea usted su corazón?
0: Me olvido de todo.
1: ¿Cómo se olvida?
0: De todo.
1: ¿A dónde se va?
0: Me voy arriba. Donde Juan me lleva.
2: Vamos con los cariñosos, Mayimbo.
0: No, allá no. A la catedral, las rezas, dije.
1: Exacto, allá arriba la catedral. Ese Juan. No. Hablando de Juan, necesitamos una persona especializada en masajes antiestrés, ¿verdad?
0: Sí, porque el Juan va a morirse, creo.
1: Sí. Ya está como.
0: Va a morirse la nuca, pero.
1: Sí, está como el gallo.
0: Pero es que va a ser.
1: Está como el gallo con mal, la gallina con mal, sí. Así de lado.
0: Solo miras para un lado, ¿no? Alguien que dé esos masajes.
1: Claro, por favor.
0: Comuníquese.
1: Al 099-141-047, por favor.
2: Papá,
1: No, eso no. Masajes profesional. No,
0: y anda hablando con la cabeza al lado, como gallo golpeado, y no hace caso.
1: Entonces, por favor, alguien que sepa de estos masajes, antiestrés, no importa sexo, o sí. Así. Ya nos envió por acá uno de esmeralda. Mami, yo te hago un masaje.
0: Es más, tengo el molenillo.
1: El Juan se va a hacer el masaje. Sale bien del cuello, pero no puede sentarse. Ay, Dios mío, muchas gracias. Ve, yo le amo, dice el Juan, dice Enrique García. ¿Sabe quién le puede dar? El Benito.
0: Soy ese Benito.
1: El Benito.
2: Benito. Ay, no,

0: una, sí. Todas las que me has hecho llorar.
1: Dios mío, cada una.
0: Estoy seguro.
1: Sí, señor, muchas gracias. Si me pueden poner la canción Camino al Cielo, listo, le vamos a buscar. Rumbo a la trabajación, escuchando a la chismosa. Muchas gracias, Dios te pague. ¿Qué dice por acá? Ahí sí le van a decir al DJ Juan, me das el chiquito.
0: El DJ Juan está caminando como bicicleta. ¿Cómo torcida que? El cuadrante.
1: Está caminando de lado, ¿no?
0: De lado.
1: Hola,
0: de lado.
1: ¿Y desde cuándo está así? ¿Desde el sábado anterior, no?
0: Parece el gallo golpeado, no está.
1: Oye, yo me acuerdo una vez cuando era pequeño, ¿no? ¿Ah? Mamá estaba pelando.
0: Cuando ha sido grande.
1: O sea, cuando era niño, cuando era niño. Ya, cuando era niño.
0: Cuando era pequeño, si toda la vida es pequeña.
1: O sea, cuando era niño pequeño, ¿ya? Cuando era niño.
0: Ya las cosas.
1: Oye, este papá, no estás de todo. Decía yo que cuando yo era niño, mamá estaba yendo a pelear un gallo. Y ya hizo hervir el agua, todo, y coge pues el cuchillo y que el pescuezo. Oiga, y el gallo se quedó medio pescuezo al lado y cosí. No murió prácticamente.
0: No.
1: Ay, Dios mío, cosas que pasan. Vamos con música mejor.
0: Así está el
1: pescuezo al lado.
0: Parece el roto perno de guía, no más.

0: capaz de hacer bailar a la chica hermosa que está a mi lado en el bus. Pero ese chofer es pobre de volumen, dice. ¡Chofer! ¡Ey! ¡Chofer! ¡Súbale, chico! ¡Súbale, chico! ¡Súbale! Es que mi pana quiere conquistarle a la chica que está a su lado.
1: Quiere hablar para que nadie le oiga.
0: Oiga, qué lindo es viajar en bus, papá Alberto.
1: Lindo es.
0: Sí, peor si te vas al lado de una chica guapa. De una chica simpática.
1: Es mejor que dure más el viaje.
0: Yo me voy a ir pasando las paradas. Dígale, siempre anda a llevar un caramelito, una mentita, y dígale, niña, tenga, para que endulce la vida.
1: Tenga, Keps.
0: Caramelo. Lindo, se va a poner. No, pues mi hijo, eso ya, no, nada de ir punteando ni nada. Dice Juan.
1: Otro más.
0: Espera, dice Juan, va a llegar con los labios partidos. Un saludo muy especial para DJ Javito, el elemento principal de la empresa de Chicha Premium.
1: El que hace todo.
0: El que, claro,
1: el que hace todo. Lava, plancha, cocina, base y mezcla.
0: Y Javito, por si acaso, queremos ver si no le está haciendo explotación laboral el señor que está acá mezclando.
2: ¿Cómo?
0: De pronto, ¿no? Avísenos nomás para ir al Ministerio de Trabajo, ¿eh?
1: Y nosotros le ayudamos a recuperar su sueldo.
0: Su sueldo.
1: El 50% para usted y el 50% para nosotros.
0: ¿Serio? Javito, DJ, podemos estar hablando un turno.
1: Tienes ñaña.
0: Has de avisar porque por ahí empieza la cosa.
1: Ese es el mejor regalo.
0: Vamos con música, señoras y señores. Qué rico suena la chismosa.
1: En el madrugón.
0: No me vuelvo a enamorar.
1: Ni loco.
2: El Gabrielito.
1: Ni así me pagues.
0: No. Ni peor con vos.
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2: Hola,

0: Oye, estos bares son el son lo máximo, ¿eh? Dice, se llama Elisa, mándale un saludo, ya le saqué el nombre y el número, dice. ¿Ah? Y ella también ha sabido escuchar a Chismosa.
1: Saludamos a Elisa. Elisa, la sí, que se va en el bus. Dinos qué número de bus, todos.
0: Claro, una vez dinos dónde trabaja, dónde vive.
1: ¿Dónde vive?
0: ¿Cuánto cansa?
2: Oye, Cruceta, ya deja de ser sulso, ve, chaval.
0: Tiramos con más. Qué rico.

0: Muchas gracias. Dice, nene, ya que te has sabido ir pasando las paradas, no sé si necesitas esta parada también.
1: Esa te la regalamos.
2: Estamos faltando respeto,
0: mijín. Ay, estos mijines se pasan. Muchas gracias. 099-141-047. Tengo buenas y excelentes recomendaciones, papá Alberto.
1: Dímelo, dímelo, mimi.
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0: Muchas gracias. 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
0: Luego de estas buenas recomendaciones, continuamos con más aquí en El Madrugón
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0: noches, amigos de La Chismosa. Un saludo muy especial para Elizabeth Rand de parte de Tim Franklin. Ay, dígale que la quiero mucho. Qué lindo, como dijo el nene, qué lindo es viajar en el bus porque se conocen mujeres hermosas.
1: Ya, muy bien. Mujeres y hombres también, pero no solo viajan mujeres.
2: Él ya es casado.
3: Claro, de todos. Claro, esa mujer conoce un hombre y ese hombre conoce una mujer.
1: Claro. Es ir al fondo, allá me se sentaría.
3: A la última banca.
1: Sí, yo haciendo relajo en el bus.
2: ¡Cochino!
1: El chofer me va a decir, señor, ya contrólese.
3: Nada.
1: Nada, ha sido un niño. Vamos con más, qué rico ser el madrugón.
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0: ojo con ese estrés. Un masajito en el cuello ayudaría mucho. Creo que yo mismo voy a tener que hacer uso del iPhone. Mejor ni nos haga, recuerda de eso. Está estresado porque ese celular que él tiene ahorita ya no vale ninguna tecla.
1: No, se ha borrado hasta los números.
0: Claro. Tanto esperar, se desespera. ¿Cuándo mismo? ¿Cuándo? Y nada, mejor. Tengo audios, por favor. Ya, quieto, Juan, quieto. Tengo audio, por favor. Dale, play.
2: Muchachos, ¿cómo les va? Muy buenos días. Espero que tengan un lindo día y que todo les salga muy bien el día de hoy. Un favor muy especial, por favor, si me pueden dar saludando a Víctor Hugo Cabrera Tacuri y a Erika Cabrera Tacuri, que hoy cumplen 30 años. Les saluda su madrecita Mayra Tacuri. Porfa, para grabar, pero me ayudan, porfa, porque ellos ya están en los trabajos. Gracias, lindo día.
0: Gracias, mi reina. Y ahora no sé si grabaría.

0: Esto empieza a partir de las 8 de la mañana. Sí, señor. Continuamos con más.
1: A minutos de comenzar.
0: Sí. Ajá, sí, ¿verdad? Continuamos con más. 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

0: con el desayuno para su esposo, caramba.
1: Qué rico desayuno, delicioso.
0: Ay, nos cuenta por acá, mira, me ha hecho un desprecio porque todo lo que le hice no le ha servido, dice.
1: Coge el palo de la escoba y manda donde.
0: No, la agresividad. No, imagínese.
1: Lindo desayuno y que no sirva.
0: ¿Cuántos desearíamos que una señorita prepare ese tipo de desayuno?
2: El Gabrielito, 8.
0: Claro, imagínese ese desayuno a las 4:30, Papá Alberto.
1: Uy, rico. Yo vengo repitiendo.
0: Claro, yo me comiendo hasta el postre. Yo sigo igual.
1: Claro.
0: Imagínese uno a las 4:30, a duras penas, un vaso de agua del mismo lavadero.
1: Y vuela.
0: Y vuela. Pero acá cafecito, juguito, frutitas, pancito, qué arrocito, qué quesito. ¿Qué más le daría?
3: ¡Qué rico!
1: Seguro que tiene novia ya.
0: No, muy mal así, muy mal.
3: ¿Cómo?
1: Seguro que tiene novia, por eso ya no se conforma con ese café.
3: ¿Cómo?
0: Muy mal, muy mal, muy mal. A ver, señor Gabriel, yo tengo un ahí, tengo un audio, por favor. Tengo un audio ahí.
4: Saludos, saludos, mis amigos de la Chimosa, saludos, Papá Alberto, Nene Linda, profesor, y también, bueno, una grandita oración para el hermanito Candela, que cuenta con nosotros, que cuenta con la radio.
0: Gracias, papi. No se entiende bien, por favor. Trate de enviar un poquito alejado del celular, ser en este caso, ¿no? Por favor. Ya. Muchísimas gracias. A ver, vamos a ver si ya tenemos. Ya está lista, dice. Ya está lista la señora. ¿Puede repetir el audio de cumpleaños, por favor, del 2855?
5: Muchachos, ¿cómo les va? Muy buenos días. Espero que tengan un lindo día y que todo les salga muy bien el día de hoy. Un favor muy especial, por favor, si me pueden dar saludando a Víctor Hugo Cabrera Tacuri y a Erika Cabrera Tacuri, que hoy cumplen 30 años. Les saluda su madrecita Mayra Tacuri. Porfa, para grabar, pero me ayudan, porfa, porque ellos ya están en los trabajos. Gracias, lindo día.
1: Que viva la cumpleañera.
0: Viva la cumpleañera, muchas gracias. A ver, tenemos un último audio ahí, por favor. ¿Qué dice?
6: Ya estoy lista para grabar, porfa.
0: Ya, no sé, si no grabó, ya no es nuestra culpa.
7: Mañana.
0: Mañana.

0: dice, buenos días amigos del madrugón, Papá Alberto, ayúdeme con esto. Estoy todo tranquila, es una mujer, estoy todo tranquila en mi casa, me pongo a limpiar todo en orden, dejo la casa y no sé por qué me empieza a caer mal mi marido. ¿Por qué es eso, Papá Alberto?
1: Porque el amor se le acabó.
0: ¿Será? Pues está limpiando todo chévere, todo lindo, dice la casa, y en eso se acuerda el marido y le cae mal.
1: Algo de malo hizo el marido, ¿no?
0: Debe ser eso, ¿no es cierto?
1: Alguna herida que nunca lo cicatrizará. Ella debe saber qué herida lo hizo y esa herida nunca lo ha cicatrizado, nunca lo sanó. Por eso vienen los malos recuerdos.
0: Ahora entiendo entonces por qué la señora está tan bonito, Paxi, ¿no?
2: El nene Yunga.
0: Sí, ya ves, Papá Luis, yo estoy lavando, cocinando, planchando. Me ven con mal ojo,
1: Es que algo de malo hiciste, ¿no? En la vida uno hiere el alma.
0: Claro, uno también como
1: hay que reconocer como hombre, nosotros hemos fallado.
0: Hemos sido unos truchas.
2: Papi Alberto.
1: No, yo nunca me voy a creer una persona que nunca fallé. Yo fallé y...
0: Y bien fallado.
1: Y bien fallado. Y eso a veces a uno le cuesta, ¿no?
0: Uy.
1: Al pasar de los años, la factura te llega porque te llega.
0: Y toda la razón, papá.
1: Sí, a lo mejor la señora se acuerda de algo que le hizo el marido. Ya.
0: Ay, que lavanse boxers.
1: Ven y lava boxers.
0: Más bien le pone al perro y le deja doblando. Ya, mi señora, no se enoje, por favor. Lo recomendable es sane esa herida por su bien.
1: Por su bien.
0: Por su bien, porque.
1: ¿Por qué el otro va a estar feliz?
0: El otro.
1: Ni se da cuenta que usted está bravo. Un pasado estará con otro pasado.
0: Claro.
1: Él no se va a dar cuenta. La que se hace daño y se envejece es usted mismo.
0: Usted mismo. Daña su hígado.
1: Exacto. Acabando su vida.
0: No.
1: Por otro que está viviendo feliz.
0: DJ Juan, mejor.

0: regale la hora, papá Alberto, regale la hora, por favor.
1: La hora, 7 de la mañana, 16 minutos en el Austro Ecuatoriano. Te informó La Hora, Radio La Chismosa.
0: Muchas gracias, tenemos buenas y excelentes recomendaciones. 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
0: Internacional. Muchas gracias. Y luego esta vez de recomendaciones, continuamos con más.

0: Saludo para el ingeniero Milton Álvarez. Dice, estaba escuchando el mensaje de la señora que le cae mal el marido. No será miñora, nene.
1: Puede ser, porque él no paga.
0: Oiga, papá Alberto, y atención, caballeros, atención. Si usted le invita a salir a una dama, a una mujer, y ella le responde o le dice, ya te aviso, me dijo, usted es el feo, no es el indicado.
1: No, mejor ya no le vuelvas a llamar.
0: No le vuelvas a llamar. ¿Sí le han dicho alguna vez eso usted, papá Alberto?
1: Claro, ¿por qué no? Si no soy el guapo.
0: ¿Sí? ¿Alguna vez sí le han dicho, ya te aviso? Sí. ¿Qué hijo de su madre?
1: Y primero van a ver al otro, si es que el otro no puede salir, y ahí te buscan.
0: Eso.
1: No, la mujer que no te dijo de una, ya, no, o sea, así después está haciendo, escribiéndote, nada, déjale en visto.
0: Oiga, pensándolo bien, hasta miñora me dice, y yo digo, mi amor, podemos ir a comer. Ya, ya te aviso si tengo tiempo. Incluso a mis hijas, digo, mis reinas, podemos ir a comer. Papi, ya te aviso, mi abuelita me invitó a salir.
2: Pues, mañana, mañana.
1: Eres el más feo de la vida. El
0: más feo de la vida. A ver, tengo audio por ahí, por favor.
3: Muchachos, muchachos, muy, muy, muy buenos días. Dios los bendiga. Ofima, nene yunga. Ahí es papá Alberto en su voz negra. Hecho un gusto, embalado por el valle. Yendo a la casita boxigada, más tarde le dan con el palo del escudo con la cabeza. Ofima, papá Alberto.
0: ¿Vos qué crees que el palo no da, no duele?
1: ¿Crees que aguantas es poco? Uno tiene horarios para llegar a la casa.
0: Sí.
1: Y no puede faltar.
0: Verdad es. Y yo también. Oh, chicas, ya exagerado. 7:30 tengo que estar. Si no me cierran.
1: Un año. Bueno, hoy invitamos a todas y a todos, mercados, transportistas, de todos, a sumarnos juntos, todos por Ronnie hoy.
0: Así es. ¿A qué hora empieza?
1: A las 8 de la mañana empezamos.
0: Ya va llegando la Elcita, va llegando la Sandrita, por Dios. Va llegando la Mona, uy Dios.
1: Hoy, todos juntos por Ronnie. Hoy. Es hoy, no es otro día más. Es hoy. Hoy queremos ver sus amigos, sus fans, sus oyentes. Queremos ver a todos, a todos, a todos, a todos, a todos. Aquí en La Chismosa o acercándose a una cooperativa para hacer un depósito, aunque sea de un dolarito. No importa la cantidad, pero queremos ver ese corazón juntos con Ronnie.
0: Mire, ayer me llamaba y me decía, oiga, pero el Ronnie es el dueño de la radio. Digo, sí, pero igual la cirugía cuesta, pues digo, no es algo sencillo. Entonces, por algo se está haciendo esto, ¿no es cierto, papá?
1: Sí, mantener una radio es más caro que nada.
0: Claro, claro, imagínense, claro que hay dinero, pero solo pagar al nene, al papá Alberto del Guada, ahí nomás es.
1: Va un medio año de sueldo del mono.
0: A ver, tengo un audio por ahí que está fijado, Juanchito, por favor, escuchemos.
4: Buenos días, papá Alberto, nene Yunga, DJ Juan, esperando que se encuentren bien, que todo les vaya bonito, que tengan un lindo miércoles. Papá Alberto, ¿me puede poner una cancioncita, por favor? Nadie sabe lo que tiene hasta que lo pierde. Muchas gracias y que tengan un excelente y bendecido día.
1: Ahora mismo lo buscamos.
0: Ya puse. Ahí ha puesto, ¿no?
1: Ya puse, ¿no?
0: Ya, lo siento mucho, mi querida.
1: Se enganchó muy tarde.
2: Mañana.
0: DJ Juan, póngale play, hermanito.
2: Ella ya puse, ella ya puse.
1: Cuando vengo, nomás vengo.
0: Ya sabrás
1: para qué vengo.
0: A vos te digo.
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0: gasto solo de pagar a esos inservibles del madrugón.
1: No estarás, hijito. ¿Qué vas a hacer?
0: El mejor elemento que tiene la radio, el madrugón.
1: Con seguridad incluida, tú no vas a creer.
0: Claro, el programa más caro. Locutor más pagado del año. A ver, tengo un saludo muy especial para los amigos de la 26 de julio, para el 103, el 120, que están disfrutando del programa. Miguelito Yunga, le enviamos un fuerte abrazo. Saludos cordiales. A ver, ¿qué tengo acá? Saludos para de cumpleaños, sí, está cumpliendo 5 añitos Nicolás Lucero, sí, de parte de sus papis, de parte de su hermana, y lo especial pues de su papi que lo quiere muchísimo, Javier Lucero. Le envío un fuerte abrazo pues a este bello cumpleañero. Nicolás, ¡viva el cumpleañero!
1: ¡Que viva!
0: Gracias.

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1: ¿De qué sirve tener novia si no te apoya en los momentos más difíciles? 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
2: Ya, ya no digas nada. Ya nos exhibiste.
1: Y hablando de corte, pausa comercial y regresamos. Con la otra.

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0: años. Como tu ex.
1: ¡Hice mal!
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0: Está mezclando El sueño de toda suegra.
3: Joven, buenas tardes. Disculpe, ¿por qué usted le está molestando a mi hija? Quisiera que por favor me explique. ¿Cuántas más tendrá y qué viene a hacer aquí a mi hija jodiendo?
0: Gabrielucho DJ One.

0: Gracias a toda la gente maravillosa que deja sus mensajes, Dios le pague, sus comentarios. Mi querido amigo Nene, Papo Alberto y DJ Juan, hoy es el día más solidario en nombre pues, de una gran persona como es el Monito. Saludos, ahí estaremos presentes. Muchas gracias, nuestro pana Santi Ochoa. Buenos días, chismoso, sonido Master DJ activados desde Corona Queens. Que tengan un excelente miércoles, chicos del Madrugón. Bendiciones, gracias, mi hijo. Dios le pague por todos los mensajes. A ver, Teresita también está con nosotros. Dios le pague. Luchito Arias, por ahí tengo un audio. A ver, audios de Luchito Arias.
1: Devuélvelo, Cantarillo.
2: Muy buenos días, reportando sintonía. Luchito Arias, Dieguito Criollo, Irita María Lienta Arias. Estamos aquí siempre con la número uno de Cuenca La Chismosa. Muy contentos sabiendo que el Monito se encuentra ya recuperándose, que Papito Dios le guíe siempre en su camino. Pues tenemos mono para rato. Ojalá sí le pudiera ver yo hasta cuando yo muera y sigan adelante. Compadito Alberto. Mira, señor Nini Yunga, Gabrielito, que Dios me los bendiga, los más humildes.
0: Muchas gracias, Luchito. No voy a decir hasta cuando yo me muero. Usted tiene que ser es patrimonio cultural
3: de la humanidad.
0: Claro, usted está queriendo estirar la papá y le inyectamos algo más para que vuelva a vivir. Claro,
3: 10 años más.
0: 20, 30. ¿Quién va a traer el pan si usted se va? Hable serio. Aidita nos dice: buenos días, Papá Alberto. Yo ya colaboré. Ah, chévere, muchísimas gracias. Dice que ella va a venir a lo que sale del trabajo, se va a acercar acá a la cabina. A las órdenes, muchas gracias. Vamos a estar desde las 8 de la mañana hasta las
3: 6 de la tarde.
0: Muchas gracias. Ahí, así que usted quiere visitar, quiere conocer la radio, cualquier cariñito traer, Dios le pague. Muchísimas gracias. Ya regreso con más mensajes. Este es el Madrugón
3: 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Hoy todos juntos por Ronnie.
0: Señor, dale.

0: señor.
1: Jesús y María.
0: Esa señora ha traído los saquillos, ha traído qué, sí. Queremos cuscus, que no queremos habas, que sí, gallina.
1: Que sí, yo he traído hasta un
0: chanchito. ¿A un chancho? Ah, no, no, ese es el bolito. Yes, te ayuda que te pique el pavo.
1: Salecito, sácola.
0: Muchas gracias, va llegando todo el personal. Les damos un fuerte abrazo. Dios le pague. Hoy, 8 en punto, todo el personal se va reuniendo. Lo que me asombra el cita de Sandrita, ya llegaron pronto.
1: Casi a las 3 de la mañana es que han levantado.
0: Vamos, vamos. A ver, no, tengo un audio por ahí, por favor. Vamos rápido con este audio. Dele play, por favor.
2: Buenos días, papi Alberto, buenos días.
1: Buenos días.
2: DJ Juan, deseándoles un excelente día, una excelente mañana, ya que hoy es un día muy importante para nuestro amigo Ronnie. Como dijo papá Alberto, pues hoy es el día donde que veremos a los amigos, compañeros, colegas, tanto como señores de los mercados, así como el monito era apreciado en los mercados, pues ahora esperemos que todos los señores comerciantes de los mercados, de todos los distintos mercados, se unan hoy. Estamos para apoyar en lo que podamos. Esperemos que también se unan el día de hoy. Bendiciones y vamos a hacer lo posible por nuestro querido amigo Ronnie.
0: Muchas gracias, Dios te pague. Vamos a tener una ánfora, ¿no es cierto, papá Alberto?
1: Sí, un ánfora.
0: Ya, ahí usted puede depositar los que usted guste, $1, $2, $0.05, 10 centavos.
1: Un centavito. Todo sube.
0: Muchas gracias, de corazón. No voy a estar pensando, ahora será de ir a dejar unos 20, 30. No, lo que usted tenga, Si tiene bien.
1: Lo que nace de su corazón.
0: Exacto.
1: Es el que sea su voluntad.
0: Eso es todo, muchas gracias.
1: Nada más que pedimos hoy en vida, juntos por Ronnie.
0: Juntos por Ronnie, sí señor. Martita.
1: Pues cuando, si alguna vez Dios nos quita la vida, pues ya. Y vengan a estar llorando y se asomen esos que no asoman hoy. Yo mismo me encargo en botar sobre.
0: Aquí. Martita, ayer
1: yo estoy
0: Miraflores.
1: Pidiendo en vida y estoy pidiendo en vida.
0: Ajá.
1: Por alguien que se merece la
0: sí, sí.
1: Y vale la pena.
0: Vamos con música.

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0: 7:44, 7:44, papi Alberto, tengo buenas y excelentes recomendaciones.
1: Dímelo, dímelo, nene, dímelo.
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0: 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Muchas gracias. Luego de estas buenas recomendaciones, continuamos con más

0: 7:49 en el Austro Ecuatoriano.
1: Muchísimas gracias. A ver, tenemos audio, Juancita, por favor, escuchamos al pueblo.
2: Aguante Argentina siempre, aguante, aguante Ecuador también, saludos. Buen día, buen día, ¿cómo anda la chismosa? ¿Cómo anda el madrugador? ¿Todo bien? ¿Cómo anda el muchacho? Acá le habla Alejandro de General Roca, Río Negro, Argentina. Le quiero contar que son las 10:45 ya de la mañana, tomando unos mates por acá, ya para arrancar a trabajar. Un poco tarde porque se me durmió el gallo. Está lloviendo acá en Roca, lloviendo agua nieve, así que vamos a tener nieve. Muy frío, ¿eh? Un saludo grandote, chicos, de acá de Argentina.
1: Muchas gracias. Yo me quiero ir a trabajar en Argentina.
0: Muchas gracias. Ándate.
1: 10 de la mañana trabaja allá, Pepo.
0: Y tomándose un mate.
3: ¿Cómo?
1: Saludos, pues. Muchas gracias.
0: Saludos.
1: Saludos, mismo. Te enviamos un fuerte abrazo. Gracias por escucharnos, ¿ah? Pilas ahí. Te enviamos un fuerte abrazo. ¿No hay tiempito para más?
0: Ya no.
1: No, muchas gracias. Bueno, queremos invitarles a todos los amigos pues, de esta gran maratón radial que va a empezar el día de hoy a partir de las 8 de la mañana, es decir, en minutos estaremos dando inicio con este bonito pues gesto de solidaridad por nuestro compañero y nuestro gerente Ronnie el Mono Candela. Radio Maratón, pilas ahí, sí señor. Bueno, van llegando ya los compañeros, nosotros hacemos una pequeña pausa y luego regresamos con más. Papá Alberto, nos vamos.
0: Nos vamos. Hasta más loguito, que ya regresamos. Me toca regresar a las 9, creo.
1: Usted está a las 9, ¿no?
0: Sí, a las 9.
1: Ya tenemos el cronograma. Yo voy a dejar en expectativa. Ya.
0: ¿Eh? A mí ya me toca, ya me han separado. Ya. No.
1: Yo voy a estar después del mediodía. Más.
0: Bueno, regresamos en minutos.
1: Sí, señor. Muchas gracias. Señor Gabriel Lucho, Dios le pague. Un besito para todos. Muchas gracias. Mi nombre es Nelson, el de Yunga. Si Dios lo permite, pues, luego estaremos con más pilas.

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21: Buenos días, señoras y señores, a nuestra maravillosa audiencia.

0: que hoy nos convoca, pues el motivo más noble que puede unirnos como seres humanos, la empatía y la solidaridad. Les damos la bienvenida a todos los que ya están pues conectados en casa, en el carro, en sus trabajos, en esta jornada de amor y esperanza. Les damos la bienvenida pues a esta Radio Maratón de Corazón por Ronnie Candela. Hoy estamos aquí porque un gran amigo de la casa, nuestro jefe, nuestro líder, Ronnie Candela, acaba de pasar por una cirugía sumamente compleja de corazón abierto. Él ya dio el paso más difícil y ahora está luchando por recuperarse con todas sus fuerzas. Pero como todos sabemos, los costos médicos de una intervención de esta magnitud son increíbles y de alto valor. Y ahí es en donde entramos nosotros como su familia extendida, La Chismosa Radio, y damos la bienvenida a cada uno de ustedes, que el día de hoy deja de ser un oyente y viene a ser un héroe en la vida de Ronnie. Gracias desde ya por cada llamada, por cada mensaje y ese granito de arena que hará pues la diferencia. Le damos la bienvenida en este día en donde demostraremos que lo grande es nuestro corazón. Antes de dar inicio a ello, también hemos de realizar pues una oración como familia unida, que nos encontramos ya aquí en La Chismosa Radio, los compañeros, parte también de los socios de la radio, pues, y empezaremos con una oración en esta mañana, por favor.
1: Así es, amigos oyentes, ¿qué tal? Buenos días. Nos vamos en este momento a encomendar al Señor, a encomendar al cielo, dando gracias por un día más de vida y la oportunidad de estar aquí presente para poder nos unir a favor de nuestro compañero, nuestro jefe, nuestro amigo, nuestro líder, Ronnie Candela. Vamos a hacer una oración en este momento, encomendándonos a nuestro Padre Celestial. Padre Celestial, Creador de los cielos y de la tierra, hoy reconocemos tu grandeza y tu bondad infinita. Te agradecemos por sostener la vida de Ronnie Candela en esta difícil prueba de su operación de corazón abierto. Te pedimos le concedas la paz que sobrepasa todo entendimiento durante su convalecencia. Aunque los desafíos materiales y económicos ante nosotros son inmensos, sabemos que tu gracia es más grande. Bendice esta jornada de corazón por Ronnie Candela y transforma este espacio radial en un altar de solidaridad y de comunión. Agradecemos profundamente a cada hermano y hermana que con un corazón desprendido y lleno de compasión responderá a este llamado. Que tu luz guíe este día y que tu bondad perfecta se cumpla en la salud de Ronnie Candela. Amén.
0: Amén.
2: Amén.
0: Les damos la bienvenida. En esta jornada estaremos los compañeros en distintos espacios. Si es que queremos saludar, compañeros, pueden acercarse, por favor. Está aquí Mauri, Bolo, Alejo, Papa Alberto, Poroto, está acá el Nene Yunga, también nos acompañan nuestros amigos DJs. Con Papa Alberto, que él ya nos acompaña desde las 5 de la mañana, queremos saludar también para que invite al público el día de hoy pues a abrir su corazón y que esa bondad se note el día de hoy.
3: ¿Cómo no decirle a todo el público del austroecuatoriano de que hoy todos juntos por Ronnie, de verdad, un hombre que dio todo el corazón por el austroecuatoriano? Él fue profeta fuera de su tierra, él vino y entregó todo su corazón. Así es que, cuencanos, hagámonos sentir de que también sí somos nobles los austros, él en el austroecuatoriano. Demostrémosles que Ronnie no está solo, que él se va a recuperar y que pronto lo tendremos aquí. No importa si sea un centavito, aunque su presencia es la única que cuenta y la que nos da apoyo y fortaleza para volver a salir de este momento en el cual estamos pasando todos los compañeros, socios, colaboradores de la radio. De verdad, Ronnie es nuestro motor. Sin él, pienso que esta barca o este barco se va para abajo. No quiero quitar méritos a nadie, pero de verdad, Ronnie, nos haces falta y de verdad tienes que regresar a esta casa donde juntos comenzamos un sueño y creo que capaz solo no lo soy. Públicamente te lo digo que solo no lo soy. Y te necesito, Ronnie, aquí, y por eso he puesto las manos a Dios y a mi churona del cisne de que todos los del austroecuatoriano nos hagamos sentir hoy. Hoy tienes compadres, amigos, todos los que un día te estrecharon la mano, hoy quiero que te estrechen la mano, pero con algo. No quiero esa mano vacía. Quiero hacerme sentir en el austroecuatoriano como cuencano que soy, de que los cuencanos somos recíprocos con lo que recibimos. Nada más. Compañeros, todos juntos por Ronnie hoy.
0: Gracias, Papa Alberto. También queremos saludar con nuestros compañeros, Bolívar, que ya se encuentra aquí también en la cabina, para unirnos a esta jornada.

0: Que tenemos que solventar unos gastos muy altos, pero el cariño, el corazón de los oyentes, el corazón de nuestro querido pueblo que se encuentra dentro del país, fuera del país, dentro de la ciudad, en las parroquias, en los barrios, en los mercados, hoy tienen que hacerse presente. Hoy tienen que estar acá diciendo: sí, te llevamos en el corazón, Mono Candela, como tú nos has llevado siempre. Hoy vamos a estrechar la mano, a darnos un abrazo y colaborar con ese granito de arena para poder salir adelante. Todos invitados. Sabemos que el austroecuatoriano y el Ecuador entero, los ecuatorianos, tenemos un excelente corazón. Tenemos un corazón sumamente solidario. Y hoy, por ende, estamos ante ustedes pidiendo esta colaboración, este apoyo por nuestro jefe. Muchas gracias a todas las empresas, a todas las personas que se hacen hoy presentes para colaborar a nuestro jefe, a nuestro amigo Ronnie, el Monito Candela.
1: Gracias, Bolo. También le damos la bienvenida a nuestro compañero Alejandro Ortiz, que también será parte de esta jornada muy importante que se lleva a cabo a partir de este momento. En breves instantes estaremos dando a conocer, pues, tres maneras de las que ustedes pueden colaborarnos. Mientras tanto, el saludo con los compañeros. Alejandro, buenos días.
2: Compañeros, ¿cómo están? Buenos días. Un abrazo grande, un abrazo solidario a toda la familia de Ronnie Candela y esperamos su pronta recuperación con la bendición y las oraciones de todo el equipo de La Chismosa y desde luego de todos los oyentes, seguidores, amigos, colegas. Gracias a todo el público que está pendiente de lo que va a suceder hoy. Esta es una radio maratón para recaudar fondos. De hecho, como lo dijo acá ya los compañeros, la intervención quirúrgica que recibió ya pues Monito es muy alta, los costos son muy elevados, por lo tanto necesitamos de su apoyo. Cualquier granito de arena, centavito, dolarito se va sumando. Gracias por su apoyo. Queremos hoy pedir el aporte a nuestra audiencia, a los seguidores de Monito, a los artistas, a los DJs, a los colegas, a los medios de comunicación que se van uniendo de a poquito ya a esta radio maratón. Dios les bendiga. Vamos a sumar. Hoy somos un solo corazón por Ronnie Candela, señoras y señores, y queremos ver esa noble causa por la cual vamos a apoyar acá. Señores, un abrazo grande para ustedes. Buenos días. Que Dios nos ampare, que la Amén. Virgencita del Cisne nos bendiga y que nos vaya hoy en esta radio maratón de maravilla. Para todos quienes nos van a apoyar, un abrazo grande. Bienvenidos.
1: Gracias, Alejandro. Buenos días también con nuestro compañero Martín Sánchez, más conocido como el Poroto Bola, quien también está pues presente ya en cabina, para unir fuerzas, unir pues esa energía y sobre todas las cosas, la alegría en nuestro corazón del saber que ustedes podrán dar su aporte muy importante el día de hoy. Bienvenido, Poroto. ¿Cómo estamos? Buenos días.
3: Buenos días, compañeros. Hoy es un día muy especial. Hoy nosotros estrechamos nuestras manos, hacemos un solo puño para sacar en adelante a nuestro líder que hoy nos necesita de nosotros, de su familia.
1: Claro que sí.
3: Porque en algún momento él estaba ahí para nosotros, quizás para todos. Y hoy nosotros le vamos a devolver esa parte que él mismo nos ha enseñado a ser una familia. Y acá estamos nosotros como esa verdadera familia y nosotros queremos hacer en esta mañana y todo el día, el transcurso de la noche, el llamado a la ciudadanía, a todo el austroecuatoriano, los amigos que se encuentran en los Estados Unidos. Sabemos que tiene gran cariño nuestro querido Ronnie y sabemos que va a ser una mañana, una tarde, de una noche, va a ser pero bastante buena para y sobre todo excelente para nosotros sacar buenos resultados, porque Ronnie en estos momentos necesita y vamos ahí, vamos con todo, vamos a darle ese ñeque, vamos a darle esa buena vibra y decirle a la familia de Ronnie que aquí están sus amigos,
1: aquí está,
3: aquí está su familia y vamos ahí a ponerle ese ñeque y sobre todo para que Ronnie se recupere de la mejor manera.
1: Muchas gracias, compañeros, por la puntualidad. Esas son las palabras de bienvenida. También vamos a saludar con Mauri Garnica, por favor, y ya daremos a conocer las maneras de aportar el día de hoy. Queremos compartirles a todos ustedes pues el saludo de el equipo de La Chismosa Radio.
4: Muchas gracias y contento de unirnos pues a este día solidario donde todos nos unimos pues a favor de Ronnie. Ayer justamente conversamos un ratito con las personas, con los familiares que están allá en el hospital. Sin embargo, pues hay algunas cosas que hay que aclarar, ¿no es cierto?
1: Exactamente.
4: Ronnie, si bien es cierto, la operación pues salió muy bien, pero aún no ha pasado sus momentos críticos, ¿no? ¿no? Ahora más que nunca, pues debemos estar en oración, debemos estar pues ahí apoyando a Ronnie. Sabemos que fue la operación, pero la rehabilitación, el hacer que se recupere el cuerpo mismo, porque
1: prácticamente
4: te deja súper maltratado, te deja pues desgastado.

0: gastado, entonces, sobre todo, él aún no sale de cuidados intensivos.
1: De hecho, eso hay que su organismo necesita estabilizarse y adaptarse,
0: claro,
1: a este cambio y un proceso lento de cuidado absoluto.
0: Claro.
1: Eso hay que darle a conocer a la gente que esto es un proceso, aún, es un paso, son pasos los que está llevando Ronnie.
0: Aún no ha salido de la zona de peligro, por eso también hay que estar en oración, que todas las cosas salgan bien, y por supuesto demostrarle que la familia chismosa pues está apoyándole a él, pues en esta difícil situación, ¿no?
1: Claro que sí. La bienvenida también para nuestros compañeros. Acá está la Mini Oreo. Tratemos de hacer un saludo breve con el público porque queremos dar inicio ya pues con la manera de cómo nos pueden ayudar. Buenos días a nuestra querida Jacqueline.
2: Así es, amigos de mi vida, a todos y a cada uno que ustedes nos escucha. Hoy es un día diferente, un día donde todos los compañeros nos hemos unido, ¿no? Por una causa muy bonita, que es debido a la situación de nuestro jefe, que es Ronnie Candela. Dios mediante, sé y aspiro que todo va a estar bien. Desde ya, muchísimas gracias a cada uno de nuestros oyentes, ¿no? Que dejan esos mensajitos de motivación, dándonos ánimos, y a ustedes también, compañeros, que aquí estamos todos.
1: Muy bien, muchas gracias también, Adrián, un saludo breve con todos los compañeros, y ya, ahora sí, iniciaremos, pues, ¿qué más quieres saludar por ahí?
3: ¿Cómo está? Hola, muy buenos días con todos y con cada uno de ustedes. Hoy la solidaridad nos une para ser una noble causa para Ronnie Candela. Invitamos a toda la ciudadanía, amigos, colegas, radioescuchas y personas de buen corazón a ser parte de esta Radio Maratón por el Monito, por una jornada llena de esperanza, de apoyo para nuestro querido mono. Cada aporte pequeño, cada aporte que venga a la ciudadanía representa mucho para el Monito. De mi parte le mando un fuerte abrazo. Yo sé que Mono está pendiente de nosotros. Estoy un poquito todavía con los sentimientos encontrados. Nunca pensé que iba a pasar esto, pero somos personas, somos humanos, y los sentimientos nos llegan a cada uno de ustedes. Así que les invitamos a toda la ciudadanía a venir a esta Radio Maratón y juntos por el Mono.
1: Gracias, Adrián.
3: Gracias, Byron.
1: También
3: gracias,
1: quiero saludar con Jorge Rivera. ¿Cómo está? Buenos días, Jorge.
4: ¿Cómo les da, compañeros? Buenos días a toda la audiencia de La Chismosa. Muy buenos días. La verdad que creo que todo el mundo se conmovió con esto que le acaba de pasar al Monito, pero bueno, gracias a Dios el Monito tiene un corazón muy fuerte y estamos saliendo adelante como familia La Chismosa unida también, y lo que decían anteriormente, ¿no? Gracias al Mono todos estamos unidos y gracias a él somos una muy buena familia todos juntos. Igualmente, pues, decirle a toda la audiencia que hoy nos pongamos la mano en el corazón y es momento de apoyar con cualquier granito de arena, suma muchísimo acá el Monito Candela. Ánimos, Mono, aquí te queremos, Monito, te queremos. Y que viva La Chismosa, compañeros.
1: Que vivan. Señoras y señores, creo que es momento importante de ponerle alegría a esta mañana. Hemos dado el saludo, creo que con la mayoría de compañeros que hemos llegado, pues, puntuales. Y ahora sí, vamos a dar a conocer a nuestro querido público formas de colaborar, pues, en esta mañana. La primera, la más importante, pues, es un depósito a las cuentas de Ronnie Candela, las cuales vamos a dar a conocer, pues, en este momento. Es una cuenta del Banco del Pichincha, con la cuenta de ahorro transaccional, con los números 399-601-9100. 399-601-9100. A nombre de Ronnie Efraín Candela Hidalgo, con su cédula 1307-55-5498. 1307-55-5498. El correo, todo en minúscula, elmonocandela@hotmail.com. Esa es la primera vía con las que nos pueden ustedes hacer llegar, pues, sus transferencias, ya sea desde cualquier parte del planeta, desde cualquier parte del mundo, fuera de Ecuador, y también, pues, pueden acercarse acá a la estación de la radio para hacer donativos. Justamente contamos ya con un ánfora aquí en la parte afuera de la radio. La dirección de la radio es la avenida José Peralta, 345 y Alfonso Cordero, antes de llegar al estadio, a dos cuadras del Millennium Plaza, y obviamente también donativos para que se subasten aquí en la radio. Hecha la invitación entonces, compañeros, por favor, alguien más que quiera acotar algo más, les damos a conocer una vez más, pues, el banco a donde pueden realizar las cuentas, las transferencias. 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Y ahora sí, empezamos, pues, a recibir el cariño de nuestro público.
5: Así es. Bueno, y también hay personas personas que entendemos que están trabajando y que no pueden venir, no pueden llegar, y piden que por favor quieran que nos acerquemos a recibir la colaboración, lo podemos hacer con todo cariño,
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5: con todo gusto. Y las personas que nos acerquemos, siempre vamos a tener la credencial de Radio La Chismosa. Sí, y cómo no vamos a estar con la casaca de Radio La Chismosa. Somos los locutores conocidos, las personas que estamos aquí día a día, quienes nos podemos acercar a receptar la colaboración que usted nos quiere dar, ya sean una institución, sean personas, bueno, sean los amigos, sean los conocidos, no conocidos, con todo gusto nos acercaremos con cariño a recibir ese granito de arena. Muchas gracias.
1: Y bueno, y también queremos extender nuestro agradecimiento infinito a todos los colegas comunicadores y a las estaciones hermanas que hoy deponen marcas y frecuencias para unirse en una sola voz y una sola señal. De manera muy especial saludamos al público, a la gente que ya empieza pues a dar su aporte desde cualquier rincón del país, fuera del mismo, hermanos migrantes que siempre tienen pues ese cariño, ese afecto para Rudy Candela. Un abrazo bien fuerte a las estaciones colegas que estaremos dando pues en breve nombres que ya están tomando la señal de La Chismosa, y hoy dejamos a un lado pues los nombres, las marcas para unirnos por Ron y Candela. Señoras y señores, están dados pues las cuentas. Haremos una pausa musical y luego continuaremos al aire. Es momento de que ustedes nos ayuden con ese aporte tan importante hoy, de corazón, por Ron y Candela.
7: Hoy todos juntos por Ronnie.

gracias. Son las 8 de la mañana con 33 minutos. Todo aporte cuenta por la recuperación de una vida gracias a las empresas privadas, públicas, personas, público en general que se suman y se están sumando, pues, con la finalidad de reunir el costo de sus gastos. Queremos informarles que Ronnie ya fue operado a corazón abierto. La cirugía salió bien, pero ahora comenzamos la etapa más difícil. Las próximas semanas serán, pues, las más cruciales de todo el proceso, ya que su cuerpo debe adaptarse a todos los cambios de esta intervención. Además, el desgaste emocional y los gastos económicos médicos están siendo muy altos. Si nace en su corazón apoyarnos económicamente con sus oraciones, se los agradecemos infinitamente. Su ayuda en este momento es vital para nosotros. Les damos a conocer la cuenta a donde ustedes pueden realizar, pues, su aporte, por más mínimo que sea, por más mínimo que sea, nace de su corazón. Entendemos, muchas gracias a todos los amigos que están, pues, dentro del Austro, fuera del Austro, fuera del país. 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Y también ya queremos agradecer a nuestro público que acaba de llegar, pues, a la radio, porque acá contamos con una ánfora en donde usted puede hacer su depósito directo, justamente en el ánfora de Radio La Chismosa, que nos encontramos en la avenida José Peralta 345 y Alfonso Cordero, a pocos pasos antes del estadio, y también estamos a dos cuadras más arriba del Millennium Plaza. Queremos agradecer a los amigos que nos envían sus mensajes al 099-141-047. Buenos días, disculpe, dice, este poquito, espero que pronto se recupere Ronnie, que Dios derrame muchas bendiciones y les dé la fortaleza para salir adelante. También queremos saludar a nuestras radios colegas que están, pues, tomando la señal de La Chismosa Radio. Un abrazo bien fuerte para ustedes, muy importante, por favor, que nos hagan llegar también desde qué lugar están sintonizando la radio, desde qué lugar, cómo es la manera de llegar acá a la radio. Pues les damos a conocer, estamos ubicados en la avenida José Peralta 345 y Alfonso Cordero. Para que usted mismo conste, acá contamos con ánfora, también gracias a los donativos que serán, pues, que llegarán acá a la radio para ser subastados, todo con la finalidad, pues, de dar ese aporte a la ayuda económica de Ronnie Candela, pues los costos de estos son muy elevados, muy altos. Gracias desde ya por hacernos llegar, pues, su reporte. 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Continuamos en la mañana, señoras y señores. Gracias por ese aporte tan importante hoy en este día, todos de corazón, por Ronnie Candela. Continuamos.

0: más, buenos días. Ya estamos en esta radio maratón a favor del monito Candela. Y qué rico saber y sentir el apoyo de cada uno de los oyentes, de los amigos, de los panas. Más adelante estaremos ya con visita de artistas, de colegas de radio.
1: ¿Cómo está? Buenos días, joven.
0: Algunos medios de comunicación. Hola, mamita Chocha, ¿cómo le va? Bueno,
1: nada, que yo viniendo también a hacer la colaboración respectiva y agradecerle a nuestro lindo público. Oiga, que tiene un lindo corazón, joven Adrián, ¿cómo está? Buenos días.
2: Buenos días, mamá Chochita, ¿cómo está?
1: Buenos días. Bienvenidos, bienvenidos, bienvenidas. Por favor, dar a conocer, muy importante, ¿no? Que la gente puede venir nomás acá a la radio sin temor alguno, si es algún colega, locutor,
0: claro,
1: DJ, artista, y quiere dar su aporte, Dios le paga. Acá contamos con un ánfora que usted puede venir a dejar la cantidad que usted quiera. Puede ser desde $1, 10 centavos, $5, la cantidad que usted desee. No vaya a sentirse mal porque el día de hoy es la finalidad de apoyar al Moni.
0: Lo que nazca del corazón,
1: mamita. Lo que nazca del corazón, claro. Si tiene algún producto, qué sé yo, alguien viene y dice, ¿sabe qué? Tengo una canasta de productos de primera necesidad.
0: También.
1: Oiga, mamá Chocha, de rematando, de haciendo una subasta. Encantada de la vida, yo.
0: Si de pronto tiene un premio que podamos acá subastarlo también.
1: Una vacuna, no sé.
0: Efectivamente. Papá Alberto va a manifestarse con dos vacunas.
1: Qué bacana.
3: Efectivamente, oiga, hace pocos minutos llegó un oyente y nos dejó un cuisito asado.
1: A ver, para hacer justamente la subasta, la gente que va llegando.
0: Qué lindo.
1: Y también por toda situación, a veces no hay cómo acercarse a la radio. Y usted sabe que estamos en un día de trabajo, más aún cuando es miércoles, mitad de semana. Puede hacer una transferencia. Ustedes tienen el número de cuenta. Ayuden, por favor, Alejito. Vea,
0: escuche, ¿qué ha de hacer? 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Por favor, Banco Pichincha.
1: Oiga, si hay correo, Banco no, también Pichincha. A veces saben pedir el correo.
0: Sí, sí, aquí también tenemos un correito, elmonocandela@hotmail.com. elmonocandela@hotmail.com.
1: Qué bonito, Dios le pague, familia de la chismosa radio, dice un pequeño granito de apoyo. Con la bendición de Dios venimos a hacer lo posible, vaya, qué bonito, Dios le pague, vea. Muchas gracias, desde el exterior mandamos un saludo cordial a Celina, Dios le pague, buenos
0: muchas
1: días.
0: Gracias, muchas
1: ¿quién
0: gracias.
1: Más manda un mensajito? Vea, de leyendo.
3: Dice, buenos días, mi pequeño, quiero ir a dejar un aporte y conocer a la Dani Tefita. ¿A qué horas estará ahí?
1: Ya, de hecho, ya está llegando.
0: Está bañándose, sí, estaba bañándose.
4: Buenos días.
1: Ahí está. Terminando de bañarse. Buenos días a nuestra linda gente que hace ese aporte. Carmita, Dios le pague, Carmita. Y dale a conocer a la gente que hay una cuenta única, ¿no? Hay una sola cuenta.
0: Exactamente.
1: Por si acaso, hay una sola cuenta. También tenemos audios. Gatito, que está a cargo justamente ahí de los controles, nos ayuda dando su play, por favor.
5: ¿Cómo no? Ahí está.
1: ¿Qué ha de hacer, Gatito?
6: ¿Qué dicen,
1: buenos días.
6: Amigos de La Chismosa, ¿cómo están? Muy buenos días. Un gusto saludarles. Espero que se encuentren bien. Ánimo, monito, para adelante, que con la fe, Dios ya, la Virgencita, decimos, vamos a ir para adelante. Saludos a todos los compañeros por ahí. Y vamos a ver con qué cositas se les ayuda por ahí. También de parte de Víctor Moroche, de acá de Conérico. Bendiciones para todos.
0: Yeah.
6: La Chismosa. Ya sabes, monito. Vamos para adelante y nunca para atrás. Ni siquiera para tomar el impulso.
1: Un saludo muy cordial a los amigos de Candela Radio Online, que están ya conectados desde las 8 de la mañana.
0: Qué lindo,
1: a toda la gente de Candela Radio Online. Dios le pague a la gente que nos está escuchando en el exterior, en el Ecuador. Un abrazo bien fuerte. Gracias, Candela Radio Online. Y que por favor se venga acá el Cristian Orellana, que se venga acá a las instalaciones de la radio para que también sea parte de esta maratón. Porque hoy en día dejamos a un lado los nombres, los estampados,
0: las marcas.
1: Es queda a un lado.
0: Aquí no hay
1: hoy
0: competencia.
1: Hoy algo somos importante, hoy, apoyo para Ronnie.
0: Hoy somos empáticos, hoy somos humanos,
1: un solo
0: hoy somos
1: corazón.
0: Amigos. Un solo corazón por Ronnie Candela. Así que si hay colegas de otros medios de comunicación que quieran sumarse a esta radio maratón, vengan con toda confianza, vengan por favor, acérquense. O de pronto hay radios también que se están ya enlazando desde sus medios propios de comunicación.
1: Radio Taxi a lo mejor.
0: Envíenos, claro, puede saludar y hacer su transferencia, su
1: claro,
0: aporte.
1: Claro.
0: O pasarnos visitando, ¿sí o no?
1: Claro.
3: Una cosa que nos nos está pasando, Chochita?
1: ¿Qué está pasando, joven acá, Adrián?
3: Que nos envíen las capturas al número de...
1: Dios le pague, sí, sería
3: para
1: bueno.
3: Para nosotros poder llevar un registro acá con todos los equipos que nos están colaborando.
1: Aunque va a ser un poquito complicado, ¿no? Uh-huh. Saber todo un registro total del monto, ¿no? Pero Dios le pague, bienvenidos sean pues los comprobantes.
3: Exacto.
1: Aunque sí. Suene medio raro, ¿no? Mande el comprobante.
3: Seamos un poquito sutil. Así que le pedimos a toda la gente que, si nos hacen un aporte, que nos envíen el comprobante al 099-141-047. Nosotros para poder llevar el registro acá, Alejito.
0: 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Es el único número
1: de cuenta.

0: directo de cuenta, Ronnie Candela, sí, del Monito. Sí, por favor.
1: Esto que se dé a conocer, porque a veces puede darse para malas interpretaciones, pero sabemos que la gente del Austro es de buen corazón, y no solo del Austro, a nivel del Ecuador, fuera del Ecuador, a nuestros hermanos ecuatorianos, que ustedes han bailado, que ustedes han escuchado los programas del Monito durante muchos años. Es el momento de retribuir, es el momento de ser recíprocos, de decir, Dios le pague, Monito, gracias a usted me gustó la rocola. Monito, gracias a usted yo me mantuve pues alegre al mediodía. Ahora es cuando necesitamos de ese aporte, así sea mínimo, así sea mínimo. Por favor, ¿cuál es el número? Repita, lejito, este, no me de cansar.
0: Este es el número de cuenta, mucha
1: no
0: atención.
1: No diga así feo, porque suena medio como que me está mochando algo.
0: 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Grábelo ahí, por favor, para que usted tenga la gentileza de echarnos esa manito. A ver, ¿quién anda
1: por ahí? Y también queremos saludar a los amigos de Qué Loco Radio y Caliente Radio, que también se unen esta mañana. Gracias, Candela Radio, Caliente Radio, Qué Loco Radio, que también están conectados. Y buenas noticias, mis guambras. Buenas noticias.
0: Cuente, cuente, a ver.
1: Para la gente que está en el exterior y no puede realizar sus depósitos al Banco El Pichincha, pueden hacer un CEL. Atención,
0: ya.
1: 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Pueden hacer un CEL. Sí, allá tenemos nuestro corresponsal, a nuestros amigos de Radio Impacto, ¿es no? Sí, Radio Impacto.
0: Sí, sí, sí, sí.
1: Piolín, le mandamos un abrazo fuerte. 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Y gracias a las radios que se van sumando, y vénganse, por favor, vengan.
0: Oiga.
1: Come on, babies.
0: Mamita, mamita, mamita chocha, yo le quiero enviar un saludo muy especial a toda la gente de los mercados.
1: Claro.
0: En este caso, hoy miércoles de feria, le queremos saludar a todos los comerciantes de la Feria Libre, de Centro Comercial El Arenal, de cada rinconcito de los mercados. En algún momento, a los inicios, obviamente, pues de la chismosa, y más atrás, hablando de Monito Candela, se ha tenido la oportunidad de visitar los mercados, de llevarles alegría. Recuerdo usted, mamita chocha, cuando nos íbamos bailando en los carnavales.
1: Ah, claro.
0: A visitar a la gente de los mercados.
1: A
0: enviarles un abrazo grande.
1: No es por nada.
0: Llevarles un premio por ahí.
1: Disculpar a lo que voy a decir.
0: Sí, sí, sí.
1: Cuando venían con medianos a rogar para que vayan a las fiestas.
0: Eso, ya.
1: Ahora es cuando queremos verle a la señora vicealcaldesa cuando venía. O sea, no es por nada, ¿no? Pero ya va a venir, okay. Ya ahora es alcaldesa, vea, imagínese.
0: Sí, sí, sí, sí, sí,
1: venía
0: sí.
1: Rogando con medianos, ayuden, alguna. Ahora es cuando queremos ver. No es que estemos sacando en cara, pero ya, ¿qué ha de hacer?
2: Pero manos que dan, manos que reciben, ¿no?
1: Manos que dan, manos que reciben. Esperamos verle acá con su linda sonrisa, como venía anteriormente. Por favor, ¿cómo llama? La alcaldesa
2: Marisol.
1: Que se dé una vuelta, queremos ver ese aporte, ¿no?
2: Claro,
1: y muchas personas que han venido al mediodía venían con carita lavada a verle al Ronicito. Disculparán, ¿no?
0: Cuando venían con un cuisito, por ejemplo.
1: Claro,
0: decir, joven Ronnie, venga para que
1: de animando
0: tal
1: lado,
0: fiesta. Claro. Tal es el caso. Un abrazo para los amigos de San José de Balsay. Hace días atrás estuvieron por acá y tomándose unas fotitos acá con el Monito.
1: Claro,
0: con el compromiso.
1: Claro.
0: De que la chismosa, la marca, esté presente en sus fiestas.
1: Y ahí ha estado.
0: Que es en agosto, precisamente. Ya ve.
1: Bueno, y ahí ha estado. Dios le pague a la gente que se va uniendo, pues, en esta mañana. Nuevamente repetimos, gracias a la gente que está, pues, sintonizando Candela Radio Online. Un abrazo bien fuerte para ellos. Gracias a los amigos de Qué Loco Radio y Caliente Radio que están, pues, el día de hoy enganchados. Me habían dicho que iba a estar también, ¿quién más?
2: Efectivamente, estamos con los compañeros.
1: Radio Impacto 2 también.
2: Estamos con los compañeros en la parte de afuera.
1: ¿No dijeron Radio La Presa también por ahí? No, todavía no. Ok, pero bueno.
2: No, no. Estamos con los compañeros ya en la parte de afuera, con la ánfora. Estamos con los banners también, la gente que quiera pasar, los taxistas, quieran pasar también por ahí.
1: Y no pueden ingresar a la radio.
2: Exacto. Le pueden dejar ahí. Están los compañeros ya abajo con la ánfora y el banner con la fotito del monito candela.
1: Vamos con mensajitos y ya también vamos a dar nuevamente a dar a conocer la cuenta, por favor, mi estimado Alejito. Gracias. Envío, dice, parte de mi familia, monito, Eliberto y Soraya. Dios le pague. Muchas gracias. Nos hacen llegar su aporte. Que Dios les bendiga, en verdad, de corazón. Dejando a un lado un chiste, ustedes saben que una es así media bromista y todo eso. Dejando a un lado el humor, queremos agradecerles. Gracias por ese aporte tan bonito que nos están dando el día de hoy. Que Dios les compense en todo sentido de la palabra.
2: La gente está enganchada. La gente está enganchada ahorita en los exteriores porque nos mandan ya una captura que ya hicieron a la cuenta del violín.
1: El cel, claro, ¿sí? Que sí. La gente que está en los Estados Unidos están escuchando justamente Candela Radio, Caliente Radio, Qué Loco Radio y La Chismosa Radio. Y no pueden hacer pues una transferencia al Banco El Pichincha. 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Él está a cargo allá en el exterior en ayudarnos con ello, por favor. Hay mucha gente que recién está llegando y no sabe qué ha ocurrido con Ronnie Candela. Queremos compartirles una actualización sobre la salud de Ronnie. Gracias a Dios y al equipo médico, la operación a corazón abierto ya se realizó, pero es el primer paso que está dando, pero el camino apenas comienza, porque estas semanas que vienen son las más cruciales de todas, pues su organismo necesita estabilizarse y adaptarse a este gran cambio, que es un proceso lento y de cuidado absoluto. Lamentablemente, los costos económicos que involucra esta etapa de recuperación, médicos, cuidados especiales, terapias, superan nuestras posibilidades actuales. Cualquier apoyo económico, por pequeño que sea, para mantener a Ronnie en sus oraciones también será una manera de salvar la vida pues de Ronnie. Gracias por estar pendientes y hacernos llegar sus aportes. ¿Y a dónde, cómo hacer, por favor, Alejito?
0: 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Si de pronto desea visitar las instalaciones de La Chismosa para su apoyo personal, Avenida José Peralta, 345 y Alfonso Cordero, a una cuadrita antes de llegar al estadio, nada más. Fácil. Y venga, le esperamos aquí el apoyo de los amigos, de los panas, de la gente de los mercados, de la hinchada, de los seguidores del Monito Candela.
1: Gracias también a los amigos de Radio La Jefa, que ya se une desde eso, Nueva York. Radio La Jefa, chévere, buenos días, gracias.
2: Chévere.
1: Radio Impacto, también gracias a Carlitos Nieves, que ya ha hecho llegar su cel al Piolín. Gracias a Rosita Corte, gracias a Adrián Puma, mil gracias, que Dios me los bendiga siempre, gracias por ese buen corazón. 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A las radios que están unidas en esta mañana, vamos con algo de musiquita, gato, por favor, mientras la gente se reporta. Hoy estamos unidos, Radio Impacto, Radio Caliente, está también Radio La Jefa, también están los amigos de Qué Loco Radio y los amigos que se van sumando. Dios se lo pague. Vengan nomás acá a la radio con todo el cariño. Los estamos recibiendo. Candela Radio, gracias también.
2: La jefa de Estados nosotros. Unidos.
1: La
2: también.
1: Jefa de Estados Unidos.
2: Eso.
1: Y a todos los amigos que se van uniendo esta mañana. Alejito, por favor, colaboren.
0: 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De corazón por el Monito Candela. 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Apóyanos, aquí estamos.

Señoras y señores, unidos, eso. Radio Impacto, Estados Unidos, vaya. Radio La Jepa, Nueva York, Radio Caliente Online, Radio Que Locos, gracias por estar en esta mañana unidos.

0: Muchas gracias, Radio Candela. Radio Candela, por estar con nosotros en esta mañana. Ha llegado la Danicita. Buenos días. Lindas horas de llegar la Guambresta.
1: Por supuesto. Buenos días. Qué gusto. Ya estamos acá listos para acompañarle a nuestra gente que nos escucha en los Estados Unidos.
2: Estaba bañando.
1: Oiga, sí. ¿Quién me hace madrugar tanto? No, acá estamos felices de poder acompañarlos a nuestros oyentes en el Austro Ecuatoriano y estamos listos para poder contribuir pues con nuestro querido monito Candela.
0: Muy bien. Vamos a darle a conocer una vez más, por favor, el número de cuenta. Alejito, tenga la bondad, por favor. Usted como voz comercial e interprovincial.
2: Por favor, para las personas que van a hacer la transacción a Banco Pichincha, escuche muy bien. Escuche muy bien. 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Si quiere visitarnos también acá en los estudios de La Chismosa, apoyo total, regalos para una gran subasta, bienvenido sea en Avenida José Peralta 345 y Alfonso Cordero. Avenida José Peralta 345 y Alfonso Cordero, sector del estadio o a una cuadrita del estadio.
0: De hecho, ya nos hacen llegar acá un par de gafas que ya vamos a subastar. 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Gracias también a comerciantes de la Feria Libre que han hecho su donativo en efectivo.
2: Dios le pague. ¡Qué lindo!
0: A las hermanas carmelitas que nos hacen llegar una caja de vino y ya vamos a empezar a subastar esto. Por favor, que nuestra gente nos traiga esto acá hasta la cabina.
1: A la cabina.
0: Para ver quién nos da un monto, por favor. Oiga, para estos regalos.
2: ¿Ah? Quiero enviar un saludo muy especial para Dani Covite y la gente de Calidad Ambateña allá en la avenida 12 de Octubre y Autopista. Nos van a brindar aproximadamente 400 bocaditos. Obviamente eso es para los artistas, el personal, claro, acá, sí, para el transcurso del día. Así que un abrazo a Dani Covita y a toda la gente de Calidad Amateña.
0: Luchito Bravo, Dios le pague por hacernos llegar pues su mensajito, su granito de arena. Dios le pague. Danicita, lee ese mensaje, por
1: claro,
0: favor.
1: Claro, mira, dice: buenos días, haciendo llegar mi aporte. No es mucho, pero de todo corazón por el monito Candela. Espero poder seguir apoyándolos con algo más. Muchas gracias. No, cualquier cosa es bien recibido acá. Gracias.
0: Cualquier valor. Cualquier valor es bienvenido, sí. Todo nace de su corazón. Muchas gracias.
1: Miren,
0: ¿quién más?
1: Más audios y mensajitos de donaciones de nuestra querida Delia Zumba. Con ese granito de arena me uno para el señor Ronnie Candel. Estamos en oración todos. Muchas gracias. Mire, siguen llegando las capturas, los depósitos, transferencias para nuestro querido monito Candela. Gracias a nuestro amigo Clever en los Estados Unidos.
0: Gracias, Clever. Eli, buenos días, chismosito. Saludos desde el comedor, Mayrita. Que tenga un excelente miércoles. Queremos saludar a la gente que está en los Estados Unidos y a lo mejor dicen, no tengo el tiempo para acercarme yo a mi banco.
1: Exacto.
0: 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También pueden acercarse a la radio ya con sus premios, sus regalos, como se quiera denominar a esto, para ya empezar a subastar, y los que ya han enviado, ya vamos a empezar a hacer las subastas, claro que sí. Así por es. Favor, que nos traigan acá los premios que nos están dando a conocer.
1: Sí,
0: una vez más, el número para transferencias, por favor, mi estimado Alejito.
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0: Las que van llegando también en la parte de abajo, en el parqueadero de la radio, para que a lo mejor hay algunas personas que no pueden subir rápidamente, se bajan del taxi y van dejando, hay una ánfora ahí.
1: Claro.
0: Y gracias a los amigos de Radio Impacto Satelital 105.5 FM en Nueva York, que están también enlazados.
2: Así oiga, le queremos enviar un saludo para todos los agentes del EMOV. Hace rato estaban
0: pasando, bueno, patrullando
2: por acá y ya nos dieron una advertencia que cuidado, van a multar. Por favor, tengan la gentileza, claro, por hoy, por sí. Lo menos en esta zona. Va a haber gente que se estaciona un ratito y para claro, podernos claro. colaborar, les rogamos de la manera más encarecida, no les multen.
0: Que vayan a darse una vuelta por la feria,
2: eso, por otro
0: por
2: lado,
0: la 10, váyanse por Morocho, Kiwa, váyanse eso. Por allá.
1: Por allá vaya.
2: Pero por
1: allá
2: lo menos vaya. Hoy,
0: por
2: tengan
0: el
2: la
0: día
2: mañana,
0: de hoy, sí. Por el día sí. de hoy.
1: Mire, también hay gente que nos está preguntando en dónde está ubicada la radio para el apoyo en efectivo, la subasta y todo lo demás. Estamos en la José Peralta 345 y Alfonso Cordero para nuestros oyentes que estamos preguntando en dónde estamos ubicados. Así que estamos...
0: Para que se den más rápido, exacto. antes de llegar al estadio, hay, y más arribita del Millennium, uh-huh. hay, y también claro. con la calle opuesta a lo que es el Parque de la Madre, el Planetario, McDonald's, o sea, hay tantos puntos de referencia. A la vuelta del Supermax y al lado del cajero mire, de la JEP.
2: Mamita
0: también.
2: Chocha, mire, ya se encuentran los chicos, compañeros de la chismosa. En la parte baja estamos con un letrero del monito candel en la parte baja.
0: Un banner,
2: exactamente, para que ustedes puedan identificar. Aquí ya estamos, aquí estamos. Y usted aquí, como referencia también, en la parte baja está Seis y Locuras. Y en la parte alta están los estudios de la chismosa.
0: DJ Pablo, yo quiero un vino.
1: Sí, ya vamos a subastar el vino.
0: Tenemos un plato típico en esta mañana. Atención, tenemos un plato típico. Yo creo que como base podremos ponerle, no sé. Pero necesitamos que la persona que vaya a dar el donativo venga a la radio.
2: Exacto.
0: Y nos haga ya una transferencia, ¿no? Porque no podemos dejar.
2: No podemos atención. Dejar solamente en ofrecimiento y que atención. Diga yo doy tanto y nunca apareció.
0: Atención, tenemos un plato típico, les voy a graficar cómo está. Es un cuy casi poste de conejo. Uh-huh. Lleva sus ricas papitas, tiene un ají y su mote pelado como es.
2: ¿Tiene huevo?
0: Lo que sí, no hay huevos.
2: No hay huevo.
0: Los huevos el día de hoy me los comí yo. Pero
2: ya se los desayunó.
0: Rico plato típico, a ver, ¿quién nos ayuda? Ponemos una base, yo creo que de unos $5 está bien. Una como base,
2: $5,
0: ¿quién nos da un valor, por favor? Ay, estamos transmitiendo. Muestra el cuyito,
1: ya estamos,
0: mi
1: miren
0: estimada,
1: la transmisión
0: vale.
1: en vivo a través de la página de la chismosa en Facebook, ¿sí?
0: ¿Quién nos dice, sabe qué? Yo voy a colaborar con cuánto.
2: 5 es la base.
0: Para un cuisito, perdón.
2: 5 es la base. 5
0: es la base. Ahí está, 5 es la base.
2: ¿Quién da más? ¿Quién da más? A ver, ¿quién dice doy 6, 7, algún dolarito más? O de una dice, ¿sabe qué? Yo doy 10. ¿Cuánto? Un cuy normalmente, ¿en cuánto está?
0: 15
2: a 20, ¿no?
0: Mínimo, guagua cuy.
3: Así como está, unos $30.
0: Gracias a Rolando León desde la Feria Libre. Gracias, Rolandito León, que nos trajo.
1: Dice que voy a ver si puedo donar un cuy vivo, dice.
0: No, ya déjense de chisla, grandísima. Estamos diciendo que... Este guambra cuturo.
2: Pórtense serios, por favor. Pórtense en serios.
0: Tenemos un cuy, por favor, un cuy. ¿Quién dice yo doy tanto por el cuy? 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
2: Ya, saludo a Elvis, está por ahí. ¿Cuánto está aportando Elvis?
0: ¿Dónde está Elvis?
2: Más abajito, eso, por ahí. A ver qué dice Elvis. Cuente.
1: Mire, nos hizo la contribución a través de
2: Cel. Mira, qué lindo.
1: A Gerardo Illescas.
2: Qué lindo.
1: A nuestro querido Piolín. Ya, muchas gracias.
0: Me uno a esta cruzada, dice, con mi granito de arena desde Danbury, Conérico. En serio, dice, quiero dar un cuy vivo. Venga a la radio, Dios le pague.
3: Rematamos el cuy vivo.
0: Diga,
4: bolita. Mira esta bonita acción que acaban de realizar los oyentes. Un niño no quiso que se sepa su nombre. Nos acaba de donar su alcancía.
0: Qué lindo.
4: Sí,
0: qué lindo,
4: aquí está la alcancía, está llena, casi en su totalidad. Dice, esto vengo a dejarlo para mi monito.
2: Sus ahorritos.
4: Porque imagínense. Siempre lo escucho y quiero seguirlo escuchando y verlo bien. Miren esa bella acción que acaba de hacer un niño.
2: Qué lindo.
0: A ver, gracias al niño. Y aquí la señora Tapia Cuesta, o señor será... El número que termina en 4247 nos dice que da 10 por 10 el cuy.
2: 10 por el cuy.
0: Encantado.
2: Ya estamos 10.
0: Encantado.
2: Ya estamos en 10.
0: Encantado.
1: Mire, pero
0: encantado
1: también a través de los comentarios hay gente que está diciendo doy 15, yo doy $20, $22. Entonces, tendría que hacer directamente
0: una transferencia y de ahí sí poder.

0: que nos envíe el número de la radio. A ver, hagamos, a ver, ¿quién dice cuánto? ¿Cómo se llama la persona que da 22?
1: Mire, Carmiña y Yescas.
0: Carmiña y Yescas, sí, da ¿cuánto?
1: $22.
0: $22 a la una.
1: 30 por el cuy, mani
2: maca. Eso, mira, 30 qué bestia. Muy 30 bien.
0: 30 a la una.
2: Superamos los 30. A ver, ¿quién más? ¿Quién da más? ¿Quién da más? ¿Quién
0: 30
2: da más?
0: 30 a las 2 y 30 a las... ¿Alguien da más?
2: ¿Alguien da más? ¿Alguien da más? ¿Alguien dice más? Estamos en 30
1: estamos
2: en este
1: en
2: momento.
1: 30, sí.
0: 30, 30 a las 3. Mani Macas, por favor, envíenle el número de transferencia. Mani Macas, usted como hombre serio, por favor, dele el número de transferencia, ya sea a Cel, o sea, a lo mejor al Banco El Pichincha, y que venga algún familiar a retirar el cuy.
2: Exactamente, Mani Macas, ya le enviamos el número de cuenta de una para que nos confirme. Por $30 se fue ese cuisito.
0: Qué mire. Bien, qué bien, y así mismo ya se vienen los vinos y más cosas, por favor. Continuamos con la unión del día de hoy. 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Gracias a Radio Impacto, gracias a Radio La Jefa Nueva York, Radio Caliente Online, Radio Que Locos Online, Radio Candela Online, que estamos unidos el día de hoy. De corazón, por Ronnie.
2: ¡Eso!

0: 5 FM en Nueva York. Nuestra gente de Radio La Jefa, Nueva York, Radio Caliente Online, Qué Loco Radio, Candela Radio, hoy en día enlazados solamente por esa noble causa, por un lindo corazón que tienen ustedes. Ya la gente nos está visitando en esta mañana. Oigan, guambras.
1: Día, día, chiquita.
0: El Luis Miguel de Brooklyn se hace presente.
2: Dios mío. Ese es un milagro de Dios.
0: No, en verdad, Dios le pague, Luis Miguel. Y nuestra linda gente que nos acompaña desde los mercados, señoras y señores, vamos a invitar.

0: este micrófono, acérquese nomás, denle la silletita, ¿cómo está? Buenos días, mamita, venga, ven, tome asiento, mamacita, buenos días, ¿cuál es su nombre?
1: ¿Cómo está? Buenos días, Picantería Doña Margarita, les saluda. Qué lindo, de la avenida Don Bosco. Viniendo a saludarles y esperando que Dios le bendiga mucho al monito y que también nos ha ayudado siempre. Ha estado para apoyarnos a la avenida Don Bosco.
0: Bueno, ¿qué nos trae el día de hoy Picantería Doña Margarita? Confirme, ¿qué ha traído para subastar?
1: Un plato típico.
0: Un plato típico, ¿qué nomás ha traído?
1: Que viene un cuy y una cabeza de chancho.
0: Más o menos, ¿en cuánto está esto evaluado normalmente?
2: Póngale usted la base, porque vamos
0: una
2: a subastar.
0: Vamos a subastar ahora en este momento. Si nos ayudan con la cámara, por favor.
2: Sí,
0: nos
2: sí.
0: ayudan con la cámara, los que están en vivo, para que la gente pueda observar a través de la chismosa radio.
2: Adrián, muéstrala ahí.
0: Que están en Facebook, por favor, Adriancito, por acá.
3: La uno.
2: Vea, mire ese plato. Cabeza de cuchi. Un cuy está por ahí, ¿no?
0: Mote. Mote tostado.
2: ¿Este sí tiene huevo?
0: ¿Tiene huevo, señora?
1: No, sin huevo. Huevo.
0: Sin huevo. Hoy no hay huevo. Oye, ¿qué es una
1: el
0: pimienta,
1: que
0: no?
1: Teniendo,
0: está teniendo, sí creo que tiene huevo.
2: Este sí tiene huevo, el Adrián dice, ¿cómo?
0: Flor.
2: No.
0: Oiga, ¿cuánto más o menos el costo de esto, digamos?
2: Póngale base.
1: Sí, se vende en $20.
0: En 20.
1: A veces en 30 son 50. Pero ya, si es que quieren dar más.
2: Si le ponemos como base 30, ¿les parece?
0: Yo creo que sí.
2: Sí.
0: Yo creo que sí, aunque está abajo.
2: Aunque está abajo, ¿en serio? Porque acabó de salir, subastamos un cuy hace rato y salió en 30.
0: Salió en 30.
2: Imagínense, entonces pero ese plato.
1: Es por una noble causa.
0: Pongamos por 30. Pongamos por
2: 30, vamos a base de 30, ¿ya?
0: 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Estamos con algunas radios enlazadas a nivel del mundo. Ahora sí, a ver, ¿quién nos ayuda? Una cabeza de chancho tenemos. Aquí está un ricurisca, un cuisito. Tenemos papitas, tenemos también lo que es el tostadito. Gracias, a ver,
2: Alejito. Chochita, me indica por acá la coordinación de la transmisión. Estamos con la subasta, pero solamente por WhatsApp. Para WhatsApp, ¿ya? No cuenta la transmisión de Facebook, solamente los de WhatsApp.
0: Ah, solo los de WhatsApp.
2: Sí, exactamente.
0: Ah, chuta, qué cosa.
2: Es que no podemos confirmar. Ofrecen y de pronto no se confirma en la transmisión.
0: El Manny ya haría. El Manny, no sé cuantito que estaba diciendo. Manny Macas ya haría.
2: Manny Macas, no sé, ya le enviamos los datos. Esperamos que sí.
0: Y que nos envíe el comprobante. A ver.
4: No envía todavía.
0: Atención, entonces. Vamos con esta subasta. Tenemos una cabeza de chancho y un cuy. Todo está. ¿Cómo le llaman? ¿Hornadito al chancho?
1: Chancho hornado. Con cuy asado.
0: Con cuy asado, la base es de $30. ¿Quién nos ayuda en esta mañana? Saludos, dice, mándeme el número de cel de aquí de los Estados Unidos, please, por favor.
2: A ver, hay personas que quieren comunicarse por WhatsApp. Vimos en la transmisión, alguien ofrece 50 por el cuy, pero necesitamos que nos escriba al WhatsApp.
0: Obviamente.
2: 099-141-047. 099-141-047. Envíenos el mensaje de WhatsApp directo acá a la radio, por favor.
0: Por favor, envíe acá a la radio lo que usted esté yendo a donar, la gente que está ahí en la transmisión. Hola, cutolos, ¿cómo están, hijitos? Ayuden, por favor, ayuden, colaboren. A ver, ¿cuánto es la base? 50, dice, no. Ya están dando 50.
5: Sí. Mire, por acá están en Facebook 50, pero nos piden el número de WhatsApp. 099-141-047.
0: No puede dar escribiendo ahí.
5: Ya.
0: Escríbale.
5: Sí,
0: escribiendo el número.
5: Pásale el numerito de la cuenta también, por favor.
0: No, primero el número del WhatsApp más.
5: 099-141-047. Mire, $100. $100 por acá. Caramba, Blanquita Lojano, por favor, que nos escriba el número de WhatsApp en este momento. 099-141-047.
0: Vamos, ¿quién da más? ¿Quién da más? Una cabeza de hornado, un cuisito, motecito. También tenemos tostadito. ¿Quién más nos acompaña en esta mañana, mamita? ¿Cómo está? Venga por acá, salude un ratito. Venga. Venga, saludemos. Dios le pague por venirnos a acompañar desde la Don Bosco. Mi ceñito, buenos días, su nombre, venga, no, esto no masca. ¿Cómo está su nombre?
6: Buenos días, señores, todos los que tenemos corazones suaves por el señor Monito, porque nos ayudaba bastante.
0: Muchas gracias, mamita.
6: Que Diosito les ilumine y reúna la plática y primeramente Dios que le devuelva la salud si quiere unos días más.
0: Dios le pague, ya. Mi ceñito. Muchas gracias por haber venido acá a la radio. Entendemos que que somos de corazón sensible. Ya llamaron, ya escribieron.
2: Confirme, Tefita.
0: Por favor, Dani Tefita.
5: A ver, siga. Mire, acá dice 120, 120, mire, tenemos acá.
0: Quique, desde los Estados Unidos.
2: Ya, a ver, Quique, mira, ve, 120.
0: 120 a la una.
2: 120 a la una.
0: 120 a las dos.
2: Y 120
0: a las tres.
2: Tres. Se fue.
0: Se fue para Quique.
2: Se fue para Quique. Muy bien. Atención. $120. Mira qué lindo. Ese es el aporte de la gente. Ese es el apoyo. Qué lindo. Gracias a nuestros amigos que están allí en Estados Unidos. Se fue ese cuy y la cabeza de chancho por $120 para Quique allá en los Estados Unidos. Obviamente, no sé si la familia. Tendrá que venir a retirarlo acá desde la chismosa, ¿sí?
0: Deme respondiendo con el número de para las transferencias, por favor, y que nos envíen el comprobante, ¿no?
2: Sí, por favor, que nos envíen el comprobante de transferencia. No sé si hace con Gerardo Illescas allá.
0: ¿Cómo?
2: ¿Con Cel?
0: Quique, por favor, si nos confirma, ¿necesita el banco del Pichincha o el Cel?
5: O el Cel.
0: ¿Cómo sí. es más fácil para usted, mi estimado Quique? No sé si cómo llamarle. ¿Quién tiene el celular de la radio?
2: Valeria, por favor.
0: Ya está. Podemos llamarle al Quique rapidito así para saber, ¿no? Por aquí mismo vamos a llamarle al Quique a ver si nos contesta.
2: Que ya le paso, dice a Selvira, ahí mandó un mensajito.
0: Quique, buenos días, ¿cómo está?
3: ¿Cómo está? Buen día, señor. Oiga, ¿es posible que yo le haga este pago aquí a Gerardo o directamente?
0: Como usted desee, como usted desee, muchas gracias.
3: Ok, póngame por favor aquí el número de Gerardo, yo le hago el cel y les paso a ustedes
2: el comprobante.
3: La copia y yo le voy a pedir a mi hijo que pase retirando la radio.
0: Muchas gracias. Buenísimo. Está el cel ya de la radio enviado para usted. Gracias, Quique, por su aporte.
3: Sí, lo estoy escuchando a mamá Michi que quiere hablar conmigo.
0: Se equivocó de mamá, mijo. Está hablando con la mamá chocha. Oh,
5: mama. Se equivocó de mamá.
0: Pero no importa, no importa. Todo es bienvenido. Si quiere venir la mamá Michi también, que venga.
2: ¡Qué lindo!
5: Oh,
2: claro.
5: Muy bien.
0: Todo es bienvenido.
3: Mamá chochita.
0: Gracias.
3: Yo le voy a pasar ahorita a Gerardo y les paso la copia y le paso a mi hijo que pase retirando por ahí.
0: Perfecto. Seguro que sí, gracias, gracias nuestro querido Quique, Dios
2: hoy somos
0: pague.
2: Hoy somos señoras y hoy señores, hoy unidos. Dejamos las diferencias al lado, así que un saludo muy especial para mamá Michi de parte de mamá Chocha.
0: Si quiere venir a la radio que se dé una vuelta.
2: Eso,
0: por acá.
2: Ya ve, claro para que vea sí. Un solo corazón, todos por Ronnie Candela. Seguimos con las contribuciones, con los giros, con los aportes, con las transferencias. Dios le pague por ese gran cariño.
5: Qué bonito.
2: Por ese gran apoyo para con el bonito.
0: Ya volvemos nuevamente. Ya alguien más viene
5: aquí
0: por
5: viene
0: acá.
5: Alguien más para subastar.
0: Aquí está.
2: Venga, bienvenido. Venga, venga.
0: Buenos días.
2: Tome asiento, claro.
0: Tome asiento, por favor.
2: Déjelo caer.
0: Para la gente que está en los Estados Unidos y quiere hacer un cel,
2: ajá,
0: puede hacerlo al 347-256-8963. 347-256-8963 a nombre de Gerardo Illescas, por favor. Allá pueden hacerlo directamente en los Estados Unidos. Nuestras radios aliadas que están pues conectadas. Radio Impacto Satelital 105.5 FM. ¿Quién más está por ahí? ¿Qué otra radio? Usted sabe, Alejito.
2: Muchísimas gracias.
0: Yo le pasé.
2: Dios le pague a todas las personas que están enlazados en esta gran transmisión. Escuche bien. Radio Impacto Satelital 105.5 FM, Nueva York. Radio Impacto Estados Unidos, Radio La Jefa Nueva York, Radio Caliente Online, Radio Que Locos Radio Online, Radio Candela Online. Gracias a todos los amigos que están enlazados por esta noble causa en honor al bonito Candela. Ya venimos, ya venimos, ya venimos, ya venimos. Esperamos soporte. ¡Vamos!

0: Gracias, qué bonito la gente como llega, se va sumando a esta noble causa, va llegando la gente, los amigos, la gente que tiene sus aportes, con premios también, porque hoy subastamos más premios. ¿Qué tenemos en este momento, Tefita?
1: Mire, por acá tenemos un hermoso oyente también que se hace presente en esta mañana, comedor Doña Mari, en el latinoamericano y Brasil. Aquí estamos con su hermosa hija, mi reina. Buenos días, bienvenida.
2: Buenos días, hola mami, sé que me estás escuchando.
0: Qué lindo. ¿Cómo se llama la mami?
2: Doña Mari.
0: Doña Mari, ¿y usted, mi reina, cómo se llama?
2: Erika Salomé.
0: Erika Salomé, qué lindo. ¿Qué nos ha traído, Erika? A ver, cuéntenos.
2: Bueno, queremos donarles una orden de consumo para 4 almorcitos, de todo corazón, para que Ronnie Candela se recupere.
0: Qué lindo.
3: ¿Cuánto más o menos sería la base de estos 4 almuerzos? Normalmente, ¿cuánto cuesta un almuerzo, mijita? ¿Cómo está? Buenos días.
2: Bueno, un almuerzo está en los 2.50, bien puestito, mote, jugo, bien servido.
3: Está bien, ¿no? Sería más o menos una base. ¿De cuánto podemos poner esta orden, por favor, chicos?
0: Yo digo unos, póngale 20.
3: Póngale 20.
0: Una base de 20.
3: 20.
0: Hay que apoyar, se trata de un caso especial.
3: El día de hoy
0: especial.
3: Es de apoyar, el Vamos día de hoy apoyar. Es de apoyar. La Vamos base es de $20, tenemos una orden, ¿gracias a quién?
2: Comedor Doña Mari.
3: Ok, ¿quién da más, por favor, del día de hoy esta base? 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La gente que está haciendo sus donativos y sus transferencias y también sus depósitos. Papa Alberto acaba de aterrizar. Papa Alberto fue a ver unos premios que le llamaron y dijeron que vaya a ver en San Bartolo. Y como Papa Alberto es tan chévere, se fue hasta San Bartolo. Papa Alberto, ¿sí o no?
4: Acabo de llegar con los premios, Chochita, Dios, para que pague. Usted haga el bazar.
3: La subasta. Si estamos haciendo un bazar prácticamente.
4: Sí, prácticamente un bazar.
3: Ya mandamos una cabeza de chancho, ya mandamos un cuy. Mandamos otro cuy, estamos el día de hoy con esa subasta, Papa Alberto.
4: ¿Por qué no subastamos estas bellezas que han llegado a la cabina?
3: También? Yo también, sí, digo, está de subastar estas cutulas.
1: A las 3 sería, pues, de la Chochita.
0: Ya vamos a ponerle precio.
4: Una vez, alguien que se interese por la Chochita.
0: ¿Cuál?
4: También.
0: ¿Cuál? ¿También, la ¿Cuánto le pondremos de base a la Chochita?
3: Oh, no, yo estoy costosita.
0: Será más que la Tefita.
3: Más, oiga, ya.
1: La
3: es por los años.
1: Es por los años.
3: Mientras más años una se vuelve una reliquia.
0: Caldo de gallina vieja.
4: Más añejada, más viejita, más buena.
1: No, más rica, dice.
3: Mientras más añeja, mejor.
0: Ya.
3: Bueno, no nos olvidemos, chicos, por
0: de los
3: favor,
0: almuerzos.
3: De los almuerzos.
0: $20, ¿quién nos da más por esta orden de 4 almuercitos para que
1: Gracias
0: lo vaya a compartir con la
1: al
0: familia?
1: Comedor Doña Mari, sí, así que mire. A ver, desde $20 la base, aquí tenemos. A ver, vamos a ver entonces, ¿quién da más? A ver, $20, gracias a nuestros oyentes que siguen, mire, compartiendo el video. Estamos a través de Facebook en la fanpage de La Chismosa FM.
3: Y tenemos acá los mensajes también, un granito de arena de parte de la bandería Nueva York. Wash dice, en Cuenca por la Ciudadela Álvarez, Dios le pague. Saludos, bendiciones para todos los que hoy están apoyando al monito, gracias. También hay audios de mi estimado gatito, por favor. Mientras seguimos pues ahí en la subasta de estos almuerzos del día de hoy, se ha puesto como base de $20, por favor. Si alguien nos colabora, alguien nos ayuda con esta noble causa el día de hoy.
4: ¿Quién da más por esos 4 almuerzos, no?
3: Claro,
0: sí.
3: La base es de $20.
0: $20.
3: La situación es apoyar
4: el dinero.
3: Claro.
4: No,
3: hoy día hay que apoyar.
4: Sumemos. Todo por Mono, por el Ronnie Candela.
3: ¿Cuál es la dirección de la radio? Por favor, piden que nos envíen.
0: Atención, esta es la dirección de La Chismosa, Avenida José Peralta 345 y Alfonso Cordero, a una cuadrita del estadio. Avenida José Peralta 345 y Alfonso Cordero. 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
3: Y atención, aquí que de Estados Unidos ya ha hecho el cel por los $120 por el chancho.
1: Gracias,
3: y por el cuyo de pague.
0: Eso.
3: Dios le pague. Muchas gracias. ¿Dónde puedo dejar la plata? Que se acerquen acá a la radio, por favor, que está ubicado más arriba del Millennium Plaza antes de llegar al estadio en la ciudad de Cuenca para más rápido. ¿Sí o no, Papa Alberto?
4: Altos de Sexy Locuras.
3: Ahí, espera.
4: Casi
3: usted
4: todos
3: va a
4: conocen.
3: Sexy Locuras, cómpranse un vibrador y ven. El... Claro, que, audios, tenemos audios.
4: Un vibrador para la fundición.
5: Buenos días, ¿cómo están a todos los que están ahí?
6: Todos los.
5: En la...
6: No llamen.
3: No llamen
0: no llamadas en este momento.
5: Sus hijos. Porque en la radio son una familia y Ronnie es un papá para todos en la radio y él les tiene como hijos. Cada jefe en su puesto es un padre y nosotros como colaboradores de él somos hijos, hijos de él.
6: Compañeros, todos.
5: Cuídenle mucho al monito, señores de la radio, que Dios también está cuidándole de él. Esperemos su pronta recuperación y regreso a la casa, donde siempre todos los, sus hijos les están esperando. E igualmente a su esposa le pedimos que tenga la atención con toda la calma a su querida esposa. Bendiciones, muchachos, bendiciones a todos en la radio. Todo saldrá bien adelante. Con Dios se puede todo. Bendiciones.
3: Ok, apoyan acá, dice, buenos días, 20 dolaritos, dice la gente de electricidad y electrónica. Dios le pague. Creo que ellos podemos hacerles llegar, pues, justamente la orden para el para los almuerzos.
0: Sí,
3: gracias,
0: señor.
3: Por favor, que venga electricidad y electrónica a la radio a retirar su premio. ¿Desde qué comedor era, mi estimada mija? A ver,
2: Comedor Doña María, ubicadas en la Latinoamérica y Brasil.
3: Gracias.
2: Atendemos desde las 12 del mediodía hasta las 2 de la tarde.
3: Muchas gracias, mija. Dios le pague. Ahí se fue los almuerzos. Dios le pague. Muchas gracias. ¿Quién más nos escriben por acá? A ver, ¿quién más dice? Saludos. Aquí está mi comprobante, mi depósito. Éxitos y bendiciones a Miguel Beltrán. Dios le pague. Más mensajes, chicos. Más mensajes, por favor.
0: Oye, le quiero mandar un saludito para Román Portilla. Acabó de enviarnos el comprobante y lo envié también. Ahí está, mira, justo.
3: Román.
0: Gracias, Romancito Portilla. Dios le pague por ese cariño. Todos
3: gracias,
0: mi todo suma,
3: sí,
0: señores.
4: Que Dios, miren, te multiplique, Romancito.
3: Gracias, mi don Ramón.
1: Ya. Por acá, mi querida Cris también quiere donar tortas. Mi reina puede acercarse,
0: claro,
1: acá a la,
0: sí,
1: radio. Puede venir, por favor. Mire, tenemos más mensajitos.
7: Mónica.
1: Ya, Mónica, ahí está. Que suba un estado, dice lo que están subastando. También queremos, dice, mirar la transmisión en vivo. Ok, perfecto. A ver, ¿quién más se reporta? Desde el barrio Gran Poder, gracias. Se unen a esta noble causa. Tenemos audios, mi querido gatito.
3: Claro que sí, tenemos audios por allá. Que no llamen a la radio ahorita.
0: Espere contestarle a ver qué nos dice, porque estaba llamando Mónica, me parece, y quizá.
1: Sí, Mónica.
0: A ver, ¿qué nos comenta? A ver, ¿qué nos comenta? Intentemos contestar. A ver, Mónica, llame ahora para contestarle, ya. A ver qué es lo que dice nuestra amiga Mónica, por favor.
8: Ahí está. Hola, chicos, ¿cómo les va? Verá, yo les podía ofrecer el servicio de vulcanizadora. O, por ejemplo, cambio de llantas, virar en las llantas, solo un ganador que es, o sea, ustedes ya saben.
3: Que vengan a la radio con una orden, ¿sí?
0: Exacto, sí.
3: Porque nos vamos a hacer bola. Cualquier persona que quiera dar un donativo, que tenga un premio, que venga personalmente, por favor, con una orden escrita, para que luego no haber confusión, porque van a haber a lo mejor confusiones, aquí Pussy no parece. Entonces, si quieren dar cualquier donativo, vengan directamente acá a la radio si tienen algún premio para que sea subastado. En cuanto a transferencias, también a la gente de Estados Unidos, pueden hacerlo a través de Zelle. Les confirmo, la gente que está en Estados Unidos, a través del 347-256-8963, a nombre del señor Gerardo Iliescas, quien está allá en los Estados Unidos, y la gente de las radios aliadas del día de hoy.
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4: Y ahora, si por acaso no pueden venir acá, que nos den la dirección, la ubicación, nosotros mandamos por allá.
3: Sí, ¿cómo mandarle a alguien?
4: Claro, aquí tenemos personal para que
3: muy bien,
4: salir.
3: Para mandarles. Entonces, sí, tenga la bondad, gracias a la gente que nos está enviando sus mensajes, la gente que está enviando sus cariños directamente a la cuenta de Ronnie, ¿no? Directamente. ¿Qué
1: así
3: dice
1: es,
3: Dani?
1: Mire, por acá dice Cristi, amiguitos, tengo que acercarme a entregar un escrito, confirmen, dice, para organizarme.
3: Sí, sí, con un escrito aquí para poder luego hacer la entrega a las personas. ¿Quién más?
1: Dice que puedo donar una funda de heladitos Cocacho para subastar, dice.
3: Encantado de la vida, vengan nomás, todo es bienvenido, Dios le pague.
1: Ya, las tortitas también, mi querida Cris, claro que puede traerlas, venga nomás. Saludos, dice, hoy estamos apoyando todos al monito. Para nuestros amigos, mire, de Lavandería en Nueva York, gracias, que también se unen con una donación. Un abrazo para todos ellos.
0: Qué bonito, mira, muchas gracias a cada uno de los amigos, a cada una de las personas, a la gente de Calidad Amateña también, ya se unió con 400 bocaditos, vea, 400 bocaditos para poder abastecer a todo el personal y a la gente que va a estar apoyando acá, ¿no? Un saludo cordial.
4: Que Dios les pague, de verdad, que Dios les pague a todos los que están sumando juntos por Ronnie.
3: Dice, pueden deletear el número de Gerardo Illescas, dice, por favor, el número 347-256-8963 para el cel. Y hoy nos acompaña don Jaimito de Electropartes Clavijo. ¿Con qué viene? Por favor, siéntense nomás ahí, por favor. Tome asiento.
4: Bien, tenemos para repuesto para la chocha, dice.
3: No, o es para la gente. ¿Cómo está, estimado Jaime? Buenos días.
7: ¿Cómo está? Buenos días. Aquí también visitándoles la ayuda para el monito Candela. Les viene echando una alarma, un juego de neblineros y lo que es un juego de bocinas.
3: Más o menos, ¿cuánto está eso en un precio normal, oiga, mi estimado Jaimito?
7: Todo está más o menos 120.
3: 120. Uh-huh. 120.
0: ¿Cuánto ponemos la base?
4: 100 más.
3: ¿Cuánto ponemos la base? ¿Cuánto usted podría poner de base como para ayuda el día de hoy? ¿Qué nomás trajo?
7: Una alarma.
3: ¿Alarma?
7: Está en 35.
3: ¿La alarma en 35?
7: Sí, el juego de pitos está en 30 y la bocina, los poquitos están en 35.
3: 35.
0: Está en 120. Pongámonos 120.
3: Pongamos
0: mismo.
3: 120 de base. 120. $120 de base.
0: Ya.
3: Tenemos las alarmas, si alguien nos puede indicar a las cámaras, por favor.
0: Usted mismo, solamente acérquese un poquito a esta cámara. Ahí acérquese, está, mire. Estos son los premios. Son tres premios en combo, se va ahí, ¿no?
3: Puedes sacar de la cajita, por favor, para que la gente pueda observar a través de Facebook.
4: Vaya, estamos pensar que la caja está vacía.
3: Claro, de repente está adentro, a lo mejor un vaso plástico es. O sea, solo paro loco. Ahí a las bocinas para pitos, ve.
0: Ya.
3: Y buenos pitos tiene el Jaime, ¿no?
1: Así veo, sí.
4: Se ha visto el pito.
3: Ahí está, ve, la alarma.
0: Alarma.
3: Todo el kit.
0: El control, kit todo completo. Ahí incluye, alarma y control.
3: ¿Qué más tenemos? Y los nieblineros, dice, no, esto es para cuando va por la nieblina y a veces no ve. Un belleza, ve.
1: Lindo.
3: Gracias, Electropartes Clavijo, que se hace presente el día de hoy. Dios le pague, Jaimito. La base es de $120.
0: 120, ¿quién da 120, más? 120. Vamos.
3: ¿Quién da? A ver, ¿quién da más?
0: Vamos a ver, ¿quién se suma a esto?
3: La base es de $120.
0: ¿Quién se suma a la subasta? 120, 120, 120. Vamos a ver quién nos ofrece. Chequemos también, de pronto hay alguien que está viendo la transmisión en Facebook en vivo y de pronto también hay personas que están ofertando ahí, ¿no?
3: Claro, también la gente que está en Facebook, por favor, de revisando, es. Dani.
1: Sí, estamos con la transmisión en Facebook. Obviamente, las personas que quieran, pues, poder contribuir, 099-1041-047 a través del WhatsApp. Y pues, mire, la base es de $120. A ver, dígalo, ¿quién da más? Aquí estamos revisando los mensajitos en Facebook y en WhatsApp, ¿sí? Saludos, por acá también dice que quieren colaborar con una orden en 10 chusitos, dice.
3: Lo que sea, pero ahorita vamos con esto de acá, por favor, vea.
1: Uh-huh. ¿Ya?
3: 120 es la base, tenemos, pues, las bocinas. Tenemos justamente todo lo que es el sistema de alarma, alarma inteligente para su vehículo y un neblinero. O sea, está en $120, hemos puesto la base. ¿Quién nos colabora, por favor? ¿Quién nos ayuda? ¿Quién dice
1: por yo acá, doy tanto? Por acá, Berito, 150 ofrece.
3: 150, vea, la Berito.
0: Qué lindo.
3: 150 a vamos. La una.
4: 150 a las dos.
3: 150 a las dos y 150 a las tres.
0: A las tres.
3: Que nos eso. Escriba, por favor, que nos escriba.
1: Berito, escríbanos al número de WhatsApp 099-1041-047, por favor.
3: Jaimito, ¿en dónde está ubicado, por favor, el local? Y gracias por ese aporte, en verdad, Dios le pague.
7: Ya, el local está ubicado en la Manuel Vega 1051 y Mariscal Amar, y la otra sucursal está en la Manuel Vega 1056 y Mariscal Amar.
3: Qué muchas lindo. Gracias, Jaimito.
0: Gracias,
3: la gente de Electropartes gracias Clavijo. Gracias, Jaimito, que Dios me lo bendiga, Dios le pague, ahí está. Gracias. Se fue en $150, todo sea por el monito.
0: Eso, todo sea por el monito, señores, todo suma, todo suma. A ver, ¿qué tenemos? Otro premio por ahí, tenemos más premios.
3: Tenemos más ¿ya? premios, por favor.
0: Vamos.
3: Esto deme poniendo para nombre de...
0: Tafita tiene el nombre de la persona que ofreció 150.
1: A ver, Verónica Cajamarca.
0: Anoten sí. esos Berito tres Cajamarca, premios ahí. Es un solo combo.
3: Estos tres, Berito 150, Cajamarca.
1: Sí, se fue
3: con cinta. Esto también, mi estimada Elcita.
0: Son tres para que... Vamos separando los premios ahí para no confundirnos. Registrando de una vez a los ganadores, por favor. Ya. ¿Qué más tenemos por allá? Llegaron más premios. Sí, llegaron más premios.
4: Siguen llegando los premios. Siguen llegando.
3: Un proyector, chicos.
0: ¿Proyector? ¿Seguro? Sí.
3: Sí, ¿ya? Es un proyector, más o menos, esto está en unos $120.
0: ¿Sí?
3: Sí, sí, es un proyector de uso, obviamente, solamente habían usado un tiempo. Usted puede verlo en la pared, esto. Ay, no hay alguien que ayude afuera, nada. Estos guambres, la grandísima. Ve, ahí está, ve. Es un proyector.
0: Ah, mira, qué lindo.
1: Ah, lindo.
3: Con sus respectivos cables.
0: Ya.
3: Más o menos la base estaba en 120, pero bajémosle el precio porque ya es de segunda.
0: ¿De segunda?
3: De segunda, pero prácticamente está como nuevo.
0: ¿Cuánto considera usted que le pondremos de base?
3: Yo unos creo 100. Que unos $100, papá.
0: ¿Los 100? Está unos 100. 100
3: sí,
0: yo creo que los 100, sí. ¿Ya?
3: Por favor, las
0: pongámosle
3: cámaras.
0: De base, por favor, ahí está nuestra modelo, tenga la bondad. Tefita, ahí está, muestra el producto. Si no se muestra, no
3: nuestra,
0: se vende.
3: Nuestra modelo Huanchaca.
0: Si
3: nuestra
0: no se...
3: Modelo.
0: Miss Huanchaca.
3: Miss Huanchaca.
0: Si no se muestra el producto, no se vende, señores. Ahí está. Tefita.
4: Mis pechosucos.
0: Mis pechosucos.
3: Con sus respectivos cables, vea, Danicita, indique, por favor. Hemos puesto la base en $100. Trae su control para que usted pueda ver cine en casa. Vea, ajá, qué belleza. Muy bien. Trae todo el kit, oiga, que Dios le pague, vea, todito el kit.
0: Todo está completo.
3: Está todito aquí en el cartoncito, control remoto.
0: Ya.
3: Y va incluida la modelo.
0: Va, caramba.
4: Más uno que ellos, ya ves.
0: 100 es la base, $100 es la base. A ver, ¿quién nos da más? 100. Chequeamos también la transmisión, de pronto hay alguna persona, algún amigo que está viendo la transmisión y nos ofrece algo. $100 es la base, ¿cuánto nos da? A ver,
3: el
0: pónganos
3: celular,
0: 100, pónganos
3: el celular 100. De la radio, ¿quién tiene el celular de
0: ponga,
3: la radio?
0: Ponga un poquito más, ahí está.
3: Présteme para llamarle a la Berito, que dijo que iba a hacer la compra de este kit. Aquí vamos a llamarle rapidito a ver si nos contesta, ¿ya?
0: A ver, márquele ahí, por favor.
3: Ahí estamos marcando a la Berito. Berito Cajamarca, ojalá nos sepa responder en esta mañana. Berito, no me mueva ese cable, por favor, papito. Saque nomás, saque. Berito, ¿cómo estamos? Le estamos escuchando.
9: Buenos días.
3: Usted quiere acercarse a la radio a retirar su premio, el kit, ¿no?
9: Sí.
3: Ok, ¿va a ser una transferencia o va a ser el efectivo acá en la radio?
9: ¿Cómo se gusta, transferencia o efectivo en la radio? Ah, en la radio se puede.
3: Ok, sí. Le envío ahora mismo la ubicación, por favor, ¿sí?
9: Ya, por favor, me envía, ya.
3: Ya, muchas gracias.
9: ¿A qué hora puede ir a ver, por favor?
3: A cualquier hora, hasta las, antes de las 8 de la noche.
9: Ah, está bien, entonces me voy a partir al mediodía, ¿ya?
3: Perfecto, muchas gracias, ahí está, se fue el kit. Gracias, gracias. Números de cuenta, por favor, Alejito.
0: 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Desea el correo electrónico, apúntelo también, elmonocandela@hotmail.com. Si desea venir personalmente con premios para subastarlos acá con algún aporte, bienvenido a Avenida José Peralta 345 y Alfonso Cordero, a una cuadrita del estadio. Fácil y sencillo.
1: Muy bien.
3: Y bueno, ¿y esto qué dicen?
0: $100 es la base de esta de este
3: proyector.
4: ¿Quién da más de los $100?
0: $100. A ver, ¿quién nos ayuda con algo más? Ponga un poquito más, ponga un dolarito más, todo suma, señores. Ponga un dolarito más.
4: A la modelo, ahí está.
0: Sí, sí,
4: Mix,
0: ahí está.
4: Mix Huanchaca, dijo, ¿no?
0: Mix Huanchaca.
1: Mix Pecho Suco.
0: Ojo, Mis Pecho Suco, ahí está con el producto, señoras y señores. Necesitamos que alguien nos ayude con la base, $100. A ver, ¿quién nos da un poquito más? $100 es la base, por favor. Que dice Mama Chochita, buenos días. Quiero ofrecer dos Google. Ya chequeamos ahí, por favor. Ese es un premio, mira, desde para la gente de Nueva York. Un premio dos que nos ofrece Google para el Dieguito.
3: Termostato para la casa, solo para la gente en Nueva York, ven.
0: Ajá.
3: Chévere, atención en Nueva York, la gente que quiere hacer. Bueno, ¿y se va o no se va ese
0: premio? Se va ese premio, atención, por favor. ¿Quién nos ayuda en esta subasta? $100 es la base para este proyector. Ponga mucha atención. ¿Quién lo desea tener en su casa para que pueda proyectar desde el celular o desde su laptop, no?
3: Claro, ¿quién? Puede ponerlo a la pared.
0: Exacto.
3: Y estar viendo cine. El Titanic.
4: Eso. Un cine propio en casa, imagínese.
3: Hasta en el techo.
0: Claro, madre santísima, para que vea desde el techo.
3: La 100 es la base. ¿O le bajamos?
4: Incluido la modelo.
3: Yo creo que le bajamos.
1: Bajémosle mejor.
3: Yo creo que bajémosle a 50, ya.
0: ¿Usted cree, sí?
3: Sí, porque nadie está diciendo nada y estamos aquí perdiendo tiempo.
0: Ya, ok. Sí, sí, el tiempo es oro, ¿viste? El tiempo es oro en esto.
3: El tiempo es oro, papá Alberto.
0: Sí, señor.
3: 50 es la base de este proyector. ¿Alguien está observando, por favor, a través de...?
1: Escríbanos, por favor, a ver, en el WhatsApp.
0: ¿Quién nos da 50?
1: 0994-1047 o a través de redes sociales en la transmisión en vivo.
0: $50 nada más. ¿Quién nos da 50? 50, 50, 50, por favor, 50 de este proyector, $50. Vamos a ver quién nos apoya. ¿Quién nos apoya? ¿Quién dice yo, señores? $50, 50, 50, 50, nada más, de una. Pásenle la foto del proyector. Tómele una fotito, ahí está, DJ Pablo.
1: Ya le pasamos la foto, a ver.
0: En este momento, pásenle de una, porque se están
1: 120, animando. Dice, 120, ¿quién Angelito 120? Zumba, $120.
0: Ya, que nos escriba al WhatsApp, Angelito Zumba, por favor, 099-141-047.
3: 120 a la una.
10: 120 a las dos. 120 a las tres.
0: Se fue.
3: Vamos, se vamos fue, con señores. Música, vamos se con fue, música señores. También.
1: Gracias.

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1: Qué lindo.
0: 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Continuamos pues en esta señal solidaria. Si te acabas de enganchar, bienvenido a la Radio Maratón de Corazón por Ronnie. Gracias a las estaciones amigas y a los colegas que hacen posible esta unión de micrófonos. El saludo más cálido para ustedes, nuestro público fiel dentro y fuera del país, de siempre responder cuando un hermano lo necesita. Ronnie superó la cirugía de corazón abierto, pero hoy jugamos el partido más importante para cubrir los gastos de estas semanas cruciales de su adaptación médica. Gracias por su ayuda el día de hoy, con cada llamada, con cada depósito en la cuenta, con cada cel, Dios le pague. La gente que ahorita quiere escuchar, ¿a dónde puede hacer las transferencias, Alejito?
2: 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En los estudios de La Chismosa, si de pronto usted desea venir personalmente, hay mucha gente que está llegando con
0: sus
2: contribuciones exactamente económicas para depositar en el ánfora que tenemos acá directamente en Avenida José Peralta 345 y Alfonso Cordero. Hoy por mí, mañana por ti, hoy el mono necesita de tu apoyo, de tu ayuda, por favor. Queremos enviar un saludo cordial también a todas las empresas, a las instituciones. Ya coordinamos la presencia de nuestra alcaldesa al mediodía, me comentan por acá.
0: Ya va a venir.
2: Sí, sí,
0: qué
2: sí.
0: Lindo,
2: aproximadamente
0: qué
2: bonito, al mediodía.
0: Ahí sí, pese.
2: Qué lindo.
0: Para CELS, para
2: CELS. Marisol Peñalosa, un saludo cordial.
0: La gente
2: cordial
0: que se encuentra en los Estados Unidos, la gente que está en Estados Unidos y no puede hacer un depósito al banco, puede hacer un depósito directo mediante CELS. 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A nombre del señor Gerardo Illescas, se escribe G-E-R-A-R-D-O. De pronto me estaban pidiendo que deletreye. Gerardo Illescas, el Piolín, allá en los Estados Unidos, el CEL. Y vamos con mensajes, chicos. Vamos,
3: sí, mire,
0: mensajes.
3: La gente está preguntando dónde puede venir a dejar pues el tema económico. Puede acercarse a las instalaciones de La Chismosa, José Peralta 345 y Alfonso Cordero, en el segundo piso, arriba de Sexy Locuras, ¿ya? Perfecto, mire, por acá nos están haciendo llegar también más contribuciones. Mire, el cuy rematado dice que lo rematemos otra vez.
0: Ah, el cuy de Manny Macas.
3: De Manny, sí.
0: Rematemos otra vez.
3: Quiere que rematemos otra vez.
0: Por
3: él donó
0: favor.
3: Ya y eso es su donación, pero quiere que lo rematemos nuevamente.
2: Nuevamente. Muy bien.
3: Gracias, bueno. Manny. Un abrazo.
0: Rematemos el cuy.
2: Ese fue el primer
0: gracias
2: cuy. Ese fue el primer
0: sí,
2: cuy, ¿verdad?
0: Ese sí, estamos con la cámara principal allá, mi estimado. Estamos ya con la cámara principal. Acá vamos a indicar
3: con
0: el
3: la
0: cuy.
3: Transmisión en vivo
0: Juan
3: ya.
0: Carlitos o Mini Oreo, por favor,
3: estamos
0: nos ayuda mostrando el cuy. Estamos en vivo ya. ¿Y estamos en vivo?
3: Allá.
0: Confirmen. Aún no está adaptado allá.
2: Todavía estamos acá, me parece. En esta grande cámara.
0: Ah, en esta de acá.
3: Descríbale, Chochito.
0: Tenemos un cuy casi porte de conejo.
3: Ya.
0: Papitas, ají, mote, su arrocito, la base de cuánto habíamos puesto hace rato. Pongamos
2: 20 pusimos, 20. Recuerda, y la mandamos en 30, si no me
3: en
2: equivoco.
3: 30, sí.
0: Ahorita la base, pongámonos 10, vea.
2: Ya.
0: 10 la base ya.
2: 10, ok, ya.
0: Tenemos un rico cuy con sus papas, su ají, por favor. ¿Quién nos da más a ese cuy?
2: Ya, pilas a la gente que está en la transmisión de Facebook también en este momento. Ya participan todos, ya tenemos alguna persona designada para chequear cada detalle, ¿ya?
0: Claro que sí, ¿quién da más? Ahí está, $10, y entonces ahí están ya contestando nuestras compañeras.
4: Gracias, 10 es la base, ¿y quién
3: sí
4: da más?
3: Así exacto es. Un abrazo para el osito Yogi, eso es un donativo, miren. Para nuestra querida amiga que dice, no digan mi nombre, pero nos colaboró con $100. Gracias, mi
0: muchas
3: reina.
0: Muchas gracias.
3: Un abrazo.
2: Nos dan 15 por el cuy, miren, nos dan 15, va subiendo. 15. ¿Quién nos da más? ¿Quién nos da más?
4: Va, o sea, el cuy es de $30.
2: Sí, señor.
0: ¿Y si lo normalmente podemos... cuánto cuesta un cuy? 30, ¿sí o no?
4: 25, 30.
3: Ok, mire, acá dice, doy $20. Mayra Yunga, $20.
2: Ya subió acá 20.
0: ¿Quién
2: eso
0: da más? ¿Quién da más por el cuy?
2: 20, ya estamos en 20,
3: 18,
2: vamos.
3: 18, 20, vamos.
2: Ya estamos en 20.
4: 20, 20, 20, 20, 20, 20, 20, 20, 20, 20, 20, 20, 20, 20, 20, 20, 20, ya se va.
2: Ponga 20. Un poquito más, ponga un poquito más, empuje un poquito más. Nosotros le ponemos una papa o el huevo.
3: $25.
2: Eso, bien, ya está, 25.
3: Morenita, $25.
2: Qué lindo. Vamos, un poquito más, vamos, subastamos este cuy para que los 30, disfrute con la familia.
0: Delia, 30, 30,
2: qué lindo.
3: Gracias, Delia.
2: Eso, Delia, abrazos para Delia. Vamos, un poquito más. ¿Quién se aporta con un dolarito más? Vamos, muchachos, un poquito más, subimos. Ahí va. Ya estamos en 30, ya estamos en 30. Vamos a ver, un poquito más para que se lleve ese cuy.
0: 30 a la una.
2: Más, 30 a la una, vamos.
4: Yo sé
2: a ver.
4: Que ese cuy vale más.
2: Sí, sí, un poquito más. Esperemos un poquito más, ya, un poquito más.
0: 30 a la dos.
2: Un poquito más. Vaya, hablas por allá, no es que sale todito al aire.
0: 30 a la una.
2: Pero 30 vaya, que sale al aire.
3: A las dos.
2: A ver.
0: Y 30 a las. Tres. Llamémosle a Delia. Présteme el celular para llamarle a Delia, por favor. Para llamarle a Delia. Mi querida Delia, que dijo que se va en 30 secuy. A ver, Delia, ¿dónde está Delia? Vamos a llamarle para hacer efectivo esta adquisición de cuy. Claro que sí.
1: Buenos días.
0: Mi querida Delia, ¿cómo está? Buenos días. Le saludamos desde la Chismosa Red y todas las radios aliadas. ¿Cómo está? Buenos días,
1: Todo bien, Maño Maltaquita, aquí ayudando con la colaboracióncita al señor Ronnie Candela, que es un increíble que le está pasando eso, pero siempre le estamos rezando y le mando un fuerte abrazo a todos ustedes, familia chismosa.
0: Dios le pague. ¿Necesitas él o la cuenta del Banco del Pichincha?
1: Yo le voy a mandar por ser al señor Iniescas.
0: Muchas gracias.
1: Por hacerle una donación también.
0: Dios le pague. ¿Y quién va a pasar a retirar el cuy, por favor?
1: Yo le voy a mandar a una de mis hermanas que lo retire.
0: Ya, por favor, trate de venir antes de las 8 de la noche, si no yo me como.
1: No se preocupe.
0: Ya le mando la ubicación. Gracias, Delia. Dios le pague.
2: ¡Qué lindo!
0: Ahí está comprobado.
4: Gracias.
0: Ahí está.
4: Dios les pague.
2: Gracias por el cariño, amiga Delia. Dios le bendiga, que le multiplique. Qué bonito. Acá seguimos, señoras y señores, en esta Radio Maratón por Ronnie Candela. 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
4: Más conocido como el Piolín.
0: Más conocido como Piolín. El Piolín. Gracias, gracias. Ya venimos, gracias.

0: en la avenida José Peralta 345 y Alfonso Cordero, by Dios le pague. Muchas gracias por llegar con esos donativos, con ese corazón bondadoso, que Dios sepa recompensar en cada una de sus áreas, salud, dinero y amor. Que primerito nunca les falte la salud, porque si no hay salud no se puede realizar nada.
1: Absolutamente.
0: Hoy estamos justamente reunidos porque el costo de esa operación pues se nos salió del límite de acá, de los socios como empleados de la radio, y hoy ustedes están pues siendo esos superhéroes de Ronnie Candela. Ustedes saben que en esta etapa está en la recuperación. El hecho que haya salido de la operación no quiere decir que ya está al 100, prácticamente solamente un proceso, ¿sí o no, papá Alberto?
2: Así es, en este tramo de la vida son 10 pasos y apenas damos uno, y para los 9 nos falta entero. Entonces tenemos que recurrir a su buen corazón, a su gentileza, para que entienda que Ronnie no está solo en la vida.
0: Muchas gracias a la gente. 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
1: 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Ya sabes, si quiere hacer su aporte, su contribución también de manera personal, traernos de pronto un previo.

0: emprendimientos también que se quieren unir a esa causa maravillosa para el monito, pero tienen que acercarse, ¿sí? Por escrito, con la orden, por ejemplo, como este sobrecito, si quiere donar algo de consumo en algún restaurante y todo lo demás, puede acercarse acá a las instalaciones de la Chismosa FM. Estamos en la José Peralta y Alfonso Cordero. Así que todos bienvenidos y a seguir apoyando a nuestro querido Ronnie Candela.
1: En los Estados Unidos, la gente que no puede hacer las transferencias al Banco El Pichincha, tenemos depósitos directos mediante Zelle. 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Él es amigo muy, muy, muy apegado a Ronnie de muchos años y él nos está, pues, ayudando allá en los Estados Unidos. Él está haciendo un aporte muy importante allá, pues, está tomando en cuenta todos esos sales. Gracias a nuestra gente que también nos escucha en otras radios. Agradecerles en verdad por haberse unido el día de hoy a esta noble causa. Y también colegas radios que quieran, colegas locutores de otras radios que quieran venir a saludar, pueden hacer. ¿Sí o no, papá Alberto?
2: Así es, los micrófonos de la Chismosa Radio están abiertos para cualquier personaje o locutor o DJ de otras radios que quieran sumar para Ronnie Candela, está totalmente abierta.
1: Claro que sí, qué sé yo, dice, ¿sabe qué? Vengo con un monto, no sé, de $5 y quiero ir dejando un saludo.
2: Dios le pague.
1: O sea, Dios le pague, todo suma el día de hoy, todo suma, como hemos dicho desde pronto, desde breve, hemos dejado las marcas, los sellos, los eslogans a un lado, hoy todo cuenta, pues justamente por la unión de Ronnie Candela, y Dios solo pague por esa gente que nos hace llegar sus mensajes al 099-141-047, Alejito.
3: Gracias a las radios que están tomando la señal de la Chismosa, Radio Impacto Satelital, 105.5 FM Nueva York, Radio La Jefa Nueva York, Radio Caliente Online, Radio Qué Locos, Radio Candela, muchísimas gracias. Y si hay algún medio que de pronto quiere unirse, sumarse a esta Radio Maratón a favor del monito Candela, pues bienvenido, muchísimas gracias. Ahí se ve el corazón, el cariño que le tienen al monito.
1: Aquí tenemos audios justamente fijados, mi estimado gatito, para reproducir también. Hay un audio fijado para escuchar la voz del público, el que también quiere dar a conocer, pues, su sentir en esta mañana. Hola.
4: Buen día, amigos de la Chismosa, esperando que pronto se recupere el monito. Yo quiero dar un premio, pero el premio, o sea, es un paseo en Cuadrón, acá en el Chorro de Girón. Entonces, no sé cómo pueda dar, porque yo estoy aquí, entonces no me puedo yo acercar allá a la radio para poderles dar el premio. Pero
1: ¿y si hace una transferencia mejor?
4: Para poderles
1: sí.
4: dar el
1: premio. Sí, yo creo que una transferencia.
4: Y bueno, y ustedes, ¿cómo se puedan organizar? ¿Sacar algún fondo o no sé?
1: Yo creo que
4: se pueda hacer ahí para poderles dar el premio.
1: Una transferencia, creo que yo el día de hoy, gente que está distante.
3: Sería mejor. Realidad, ya, muchísimas
0: sería
3: gracias.
0: Lo más conveniente.
1: Porque
0: ¿no?
1: hasta sí. llegar y todo eso, mejor sería una transferencia. ¿Cuál sea el monto? No importa. Lo importante es que el día de hoy la gente venga a colaborar. También ya contamos con la presencia de artistas de acá en la cabina que nos van a acompañar el día de hoy. Dios le pague a la gente que se va acercando, se va sumando. Estamos alistando ya la pista, sus respectivos audífonos. Y ya vamos a decir de quién se trata. Mientras tanto, repetimos, Alejito, el número para transferencias, por favor. Este número es muy importante.
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1: Danicita, y para hacer sales en los Estados Unidos.
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1: Y gracias a la gente que nos está observando a través del Facebook de La Chismosa Radio, justamente en la parte baja está el banner con el número de cuenta del Banco El Pichincha y también el cel para depósitos en los Estados Unidos. Nuestra gente y su tecnología pues ha pensado rápidamente para ofrecerles el servicio de información. Si la gente no avanza a apuntar los números porque a veces no hay el tiempo, ingresen a La Chismosa 104.1 FM en Facebook y ahí está un banner con los números a donde ustedes pueden hacer llegar sus donativos y también

0: venir acá a la radio, ¿sí o no, Papo Alberto?
1: Está cerquita. Aquí en la José Peralta y nos puede encontrar tranquilamente. No estamos muy distantes. Y a los que no nos pueden, pues igual en la página de La Chismosa, en el Facebook, ahí nos encuentran también todas las cuentas de los bancos que están autorizadas para hacer las transacciones. La única radio que está encabezada es Radio La Chismosa, nada más.
2: Y la gente que desea unirse con diferentes medios, pues encantadísimo. Únanse, muchísimas gracias por el aporte.
0: Sea un medio o un entero.
2: Ajá, cualquiera. No hay problema.
0: O un mediano de cuy,
2: lo que sea. Un mediano, lo que sea.
0: Bueno, y saludemos a la gente que nos escucha en el mercado 10 de agosto. A la gente, por favor, queremos saber su reporte de sintonía, por favor. ¿Desde qué lugar nos están escuchando? Feria Libre, 9 de octubre, 3 de noviembre. ¿Dónde más, Dani?
3: En la Feria Libre, mire, saludos a los amigos en la Don Bosco, en las Américas, en las bombas de gasolina. También que nos están escuchando en los locales comerciales. Queremos sentir ese apoyo a nuestro querido Monito. Escríbanos a través del 099-1041-047 y también, por favor, que nos ayuden a compartir con la transmisión en Facebook. Estamos con el en vivo en la página de La Chismosa FM. Vamos todos a compartir y han llegado ya nuestros lindos artistas, Byron.
0: Claro que sí. Vamos a recibir a la primera artista que nos acompaña ya a esta hora, nuestra querida Rosita. Bienvenida a la Rosita. Bienvenida. Bienvenida, Rosita, Dios le pague, ¿cómo está? Muy buenas.
4: Muy buenos días a todos y cada uno de ustedes, un grupo maravilloso, a Radio La Chismosa. Ese saludo cariñoso a todo el público que está en la audiencia principal. Por supuesto, al gerente primordial, el papá Alberto, que está aquí presente, pues, con todos ustedes. Estoy encantada de venir desde la ciudad de Quito a participar, a colaborar, a sumar con un granito de arena para esta situación tan importante. Yo creo que en vida es donde uno tiene que ser solidario, demostrar el cariño, el afecto, el respeto, el apoyo si es necesario. Y he dejado todo de lado y estoy aquí presente para aportar con este granito de arena y pedir a toda la audiencia, a la gente que se ha sumado, a las estaciones radiales que están compartiendo esta transmisión, esta Teletón, a que colaboren, pues, a Radio Impacto Satelital allá en Nueva York, Radio La Jefa en Nueva York, Radio Caliente Online, Radio Qué Locos Online, Radio Candela Online, que están, pues, en este momento igual compartiendo esta Teletón, y esperamos, pues, sumar en este grandioso día para que Ronnie, yo sé que pronto va a estar nuevamente acá deleitándoles con su grandiosa voz, la energía y todo lo mejor que él tiene con este gran equipo de Radio La Chismosa, porque después de Dios, la tecnología, ustedes saben que cómo está hoy en día, a nivel de medicina y de todo, pues él saldrá adelante. Pero ahora, como ustedes bien decían, hace falta el granito de arena económico y vamos a pedir a toda la gente, a la audiencia que colaboren, pues ahí están informándoles en las pantallas, en la radio, a los que nos están escuchando, en la cuenta bancaria en la cual donde ustedes personalmente pueden hacer ese ingreso económico para que él salga adelante con su salud.
0: Nos va a deleitar a lo mejor con alguna canción, la Rosita Cajamarca, por
4: claro
0: favor.
4: Claro que sí,
0: claro, vamos que a cantar. Sí, ¿cómo está?

0: Ay, qué lindo, son
1: un
0: gabillete de canciones para poderles entregar. Pero por factor tiempo vamos a hacerles unas 3 o 4 cancioncitas desde la capital. Estoy aquí con todo el cariño para ustedes.
2: Aquí está Rosita Cajamarca, como siempre, con nosotros.

0: se incomode. Sentadita nomás, no se incomode, no se incomode.
1: Bueno, para que vean que en vivo no hay nada igual.
0: Claro que sí.
1: Pues vamos a presentarnos como se debe.
0: Como se debe, por favor. Mientras tanto, el número para depósitos, mientras acá habilitamos este micrófono, por favor.
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3: Así es, y para nuestros oyentes en los Estados Unidos, a través de CEL, 347-256-8963. Ahora sí, estamos listos.
1: Vamos ahora sí con todo el alma, maestro. Para la gente que nos escucha,

0: los Estados Unidos. Activada, mi gente hermosa. Desde la Chismosa FM, Cuenca, Ecuador.
1: Aplausos para Rosita Cajamarca.
2: Este hablando.
1: Aplaudan, carajo. Qué lindo.
0: Aplaude, carajo, y se queda con un sentimiento en el corazón.
1: Rosita, Rosita. Rosita, mi querida Rosita, bienvenida. Gracias por acompañarnos y unirse a esta noble causa. Rosita, ¿cuántos años de conocerle al monito?
0: Uy, al monito, de conocerle desde hace años atrás, desde que estaba en otras estaciones. Siempre una gran persona, como siempre, pues, y esperamos de que en unas semanas más y le verán bailando, gozando aquí en la estación radial, porque en realidad hoy en día pues ya no es como antes, ¿no? Que era tan difícil las cirugías y todo por el estilo, porque yo conozco grandes amigos que han pasado por estos procesos, que incluso les han vuelto a abrir otra vez a hacer la operación, y hoy están, pero vamos, más jóvenes que una misma.
1: Estamos conscientes de que es una recuperación muy delicada, sobre todo.
0: Así es, claro, pero va a ponerse bien. Y esto, pues, de conocerlo desde hace muchos años, una gran persona, y es por ello que ahora que está en la estación de La Chismosa, pues no hemos escatimado esfuerzo en visitarle personalmente y brindarle ese apoyo moral, y el público que nos está escuchando, nos está observando, pues, económicamente, que hoy es cuando él más nos necesita.
1: Rosita, como artista, como profesional de la música, tiene una cantidad de seguidores aquí y fuera del país. Vamos a pedirles ese apoyo para que la gente se sume a esta noble causa.
0: Claro que sí, igual estamos transmitiendo por mi TikTok como Rosita Cajamarca 10, y esperamos a toda la gente que, como les dije, pues conectarse o escuchar por a www.alachismosa 104.1 FM en la ciudad de Cuenca. Ahí está toda la información en la cual ustedes van a ser partícipes en colaborar económicamente con cualquier granito de arena que usted lo haga, va sumando, y en la cual pues puedan apoyarle para que él pronta recuperación tenga y pueda culminar con sus gastos necesarios de medicación.
1: Qué lindo, gracias a toda la gente que nos acompaña, mi querida Rosita, a todas las personas que se van sumando de a poquito, ya van llegando colegas de radio, qué lindo, gracias por estar presentes. Usted vino desde la capital porque dijo, quiero estar en esta radio maratón.
0: Así es, con la gracia de Dios, pues yo creo que, como dije anteriormente, en vida es todo. Uh-huh. Al igual que cuando una también de cualquier momento ha pasado cosas y ha sido gente, hemos encontrado ángeles del cielo, como quien dice, que nos apoyen, nos ayuden, y ahora pues aquí en este medio de comunicación, una persona tan conocida que a mí como artista siempre me ha brindado la mano, me ha abierto las puertas, al igual que a Papá Alberto, director general de la estación de La Chismosa, ¿por qué no a trasnocharse, amanecerse, viajar, como sea, y llegar y decir, aquí estoy presente?
1: Ahí se ven, manos que dan, manos que reciben.
0: Así es, aquí estoy, gracias al apoyo que ustedes me brindan.
1: Qué lindo, muchísimas gracias. Un aplauso vamos para Rosita Cajamarca.
0: Gracias, así que vamos.
3: Que Dios te bendiga, un millón de bendiciones, Rosita.
0: Dios te pague, Papá Alberto. Y vamos a continuar.
1: Yo.
0: ¿Me escuchas?
1: Sí. Se fue la señal de ese micro, por favor, habilítale ahí. Ajá. Chécale, ahí se fue la señal de ese micro.
0: ¿Ahora?
1: No.
4: Compañeros, mientras tanto queremos invitar a nuestros amigos de Radio Candela que esta mañana nos acompaña. Cristian Orellana, por favor, adelante, Cristian, bienvenido.
5: ¿Cómo les va? Un gusto poder saludar a cada uno de ustedes, a la gente de Radio La Chismosa. Para nosotros es un placer grande estar compartiendo con cada uno de ustedes los micrófonos, y sobre todo pues llegar con este saludo grande a todos y cada uno de ustedes, a la gente que realmente pues nos puede ayudar, nos puede colaborar en esta mañana espectacular, en esta tarde, parte de la noche también, que se está realizando esto por Ronnie, ¿no? Todos somos un corazón el día de hoy, y por ello pues a todos y cada uno de ustedes, al radio escuchas, a la gente de diferentes medios de comunicación, y por qué no a través de Radio Candela Online, nos sumamos también desde las 8 de la mañana para compartir y sobre todo para hacer ese llamado a cada uno de nuestros oyentes que también de seguro nos están escuchando allá en los Estados Unidos, diferentes partes de Europa, para que se suman también pues a esta gran cruzada de un dolarito en dolarito, vamos sumando esa cantidad que necesitamos, y sobre todo pues todos realmente el día de hoy elevamos esta gran oración como todos los días lo hemos estado haciendo, y por qué no pues precisamente para cumplir ese objetivo, mi querido Alejandro.
1: Gracias, mi estimado Cristian, por acompañarnos a Radio Candela también, a todos los medios que se han sumado a esta Radio Maratón y por apoyar toda esta causa en honor a El Bonito, mi querido.
4: Ahora queremos invitar al bachiller Fernando Alvarado, de Unción Televisión, amigo del Mono. Le damos la bienvenida a Fernando Alvarado, más conocido como El Muñeco. Le damos la bienvenida al muñequito que nos acompaña en esta mañana, un amigo de muchos años del Mono Candela. Por favor, muñeco,
2: bachiller,
4: bienvenido bachiller, a los años.
2: En una radio, y qué bacán que sea La Chismosa. Qué tanta gente aquí, qué che, tiene
1: hay cariño, tiene, hay seguidores
2: de esta radio. Qué lindo set. Un abrazo muy especial, un saludo. Le pedí a Cristian Orellana que me acompañe. Primero saludar a la tremenda audiencia de La Chismosa y yo creo que todos los medios que están unidos en este momento, porque en todo esto que estamos, como decimos en el barrio, haciendo vaca, pues de parte de la Ruta 69, mi querido Cristian y amigos, hoy contabilizamos y esperemos que sea un buen aporte, porque hasta el momento de parte de la ruta y los locutores Cuenca tenemos $1,700. ¿Estará bien o estará mal? $1,700 que le vamos a apurar a la gente. Ojalá hasta hoy logremos los 2,000. Y obviamente, pues Cristian se prepara también con las radios online, un apoyo para El Mono. Cuéntame, ¿qué es lo que van a hacer el día sábado?
5: Sí, precisamente como ya lo había mencionado, pues Fernando Alvarado, con todos los muchachos que formamos parte de esta Ruta 69, estamos ahí también colaborando, siendo parte pues de esta gran cruzada, y también para el día sábado, que estamos uniéndonos a través de las radios online y también pues la televisión online, donde vamos a hacer también pues este llamado a cada uno de nuestros amigos, de nuestros oyentes, y sobre todo pues la gente que nos está escuchando, ¿no? Si no pueden el día de hoy, nos pueden ayudar el día sábado, que vamos a unirnos y también hacer fuerza por El Mono.
2: Bueno, sabes que me contaba Manenita, la esposa de Mono, oye, siempre asoma cualquier vivaracho por ahí, ¿no? Que se toma el nombre del Mono por ahí para acercarse y decir, venimos en nombre del Mono Candela, te vamos a vender una memory, y esa memory va para la recaudación del Mono, o esta es una cuenta que la vamos a nosotros a transmitir precisamente económicamente al Mono Candela. Solo hay dos autorizadas, que es la misma del Mono, el Banco del Pichincha, y me parece que salió una para Estados Unidos.
6: Sí, hola, ¿cómo está, muñequito? El cel, ¿cómo está?
2: Hermosa,
6: mi estimado muñequito, a los años, oiga, nos encontramos.
2: Está linda.
6: Casi me descocó el muñeco hace años. Sí.
2: Lo que pasa que me viene a salir con una cartita, un examen, un sobre que decía positivo.
6: Sí, hace
2: con
6: años.
2: Tremenda rodada esta muchacha.
6: En el reventón de la mañana, hace años.
2: Y no era mío.
6: Cuando era don Celia.
2: Y al final no era mío, era de Alejandro, sí, dilo ya públicamente.
6: Sí, el Alejandro era el que andaba atrás.
2: Claro.
6: Es como siempre un bandido, ya sabes. Bienvenido, muñequito, acá a esta radio. Aquí les recibimos con los brazos abiertos, muñeco, ya sabe usted. Más luego descontamos, ¿no? Ya sabe.
2: Gracias, mija linda.
6: La ¿sabes Rosita qué? También
2: Rosita, ¿cómo está? Qué gusto saludarle.
7: Qué gusto, muchísimas gracias, señor Orellano. Un gusto enorme saludar a grandes personalidades que están acá de los medios de comunicación, haciéndose presentes, que como bien dice, en vida es todo. Así que aquí está el detalle. Nosotros igual he madrugado, he hecho todo lo posible, hemos dejado todo atrás, y estoy encantada de portar con un granito de arena musicalmente aquí en Cuenca.
6: Que cante la Rosita, la Rosita.
2: Solo te quiero comentar esto, unos minutitos antes de que el Mono entre allá a la operación. Estábamos con la esposa del Mono y los hijos, y dice, venga, ven un ratito, dice al Mono. El Mono estaba sentado, sonreía más que uno, no triste, pues no, pensando cómo va a salir todo, pero el Mono recontra que positivo. Entonces le digo, Mono,
7: la fe.
2: Ponte triste, pues no digo, más triste estamos nosotros. Entonces ese loco siempre es positivo, y hoy se muestra ese cariño de que el Mono se ha ganado con la gente. Es el locutor número uno hace mucho tiempo, y eso no se lo gana de gratis. Eso es un esfuerzo, eso es carisma, eso es subirse a un escenario y caer bien, y muchas cosas que tiene el llegar a ser número uno. Así que Mono, pues ahí donde está, en tu recuperación, acá estamos miles de cuencanos, miles de tupanas apoyándote, y la parte artística que no puede pasar de lado, y mucho más acá en Las Chismosas 104.1. Así que Rosita, ¿qué le parece si nos acompaña con más música? Más
7: con todo canciones? Gusto, querido maestro. Okay. Vamos con otro de los éxitos, con todo el cariño, y que el público siga aportando su granito de arena económico, pues aquí desde la estación de Radio La Chismosa, y con todos los que están, medios de comunicación que están compartiendo esta gran teletón.
2: Vamos, Rosita.

escuchamos allá en los Estados Unidos, Europa, Londres y en cualquier parte del mundo donde nos escuchan y nos observan desde la estación de Radio La Chismosa, Ciudad de

0: aplauso para Rosita Cajamarca, por favor. Se une a esta noble causa en esta mañana, señoras y señores. Y como ella, vendrán más artistas, más colegas de radio. Mi querida Rosita, gracias por visitarnos, por estar acá presente y unirte a esta causa maravillosa en honor al monito Candela.
1: Así es, mi querido Alejandro. Un placer enorme poder estar en esta mañana compartiendo con ustedes en esta gran Teletón. Y esperamos reunir, recaudar pues al máximo posible de lo que usted a su voluntad tenga. Pues ahí están los números de cuenta de todas las estaciones que también están transmitiendo, los que se están sumando. Están haciendo un solo equipo para el apoyo acá en esta grandiosa mañana.
0: Qué lindo, muchísimas gracias. Bueno, vamos a dejarle que descanse un ratito nuestra querida Rosita Cajamarca. Nosotros vamos a continuar, señoras y señores, con esta gran cruzada, con esta radio maratón en honor a el monito Candela. Dígame, muñequito, al bachiller.
2: Perdóname que yo pasé mal educado, saludé a todo el mundo y no le saludo al Bolito Calderón. Bolito, perdóname, hermanolito, que no te saludo, mi loco. Siempre sonriente y todo, ¿no? Bueno, hay algo mientras damos paso a Radio Sensación. Qué historia que tiene Radio Sensación, maestro, ¿no? Y formando parte ya la nueva camada de locutores que tenemos acá, pero siempre es importante decirles a todos ustedes que tenemos unas cuentas habilitadas en Estados Unidos, que está con uno de los yuntas del mono allá en la Johnny, que es el famoso Piolín, que para la gente de Estados Unidos sabe de qué le hablo, es de Zelle, que pueden realizar sus donaciones. Doy el número que está acá también, y a nombre de Gerardo Yescas, el Piolín, al número 347-256-8963, a nombre de Gerardo Yescas, porque el mono es muy querido en Estados Unidos. Siempre ahora en agosto le esperaban al mono para especialmente las animaciones de la colonia ecuatoriana. No va a estar allá este año, pero sí, pues la gente que se alegró con él en este momento hacerse partícipe en Estados Unidos. Me toca a mí presentar a una radio que es ícono y ha sido parte de la historia de las radios cuencanas, como es Radio Sensación. Y aquí están los chicos que vienen también a darnos buenas noticias y a enlazarse a esta radio maratón de la chismosa. Un aplauso para ellos, para Radio Sensación. Muy bien.
3: Hola, Fernando, y a todos, un placer estar aquí. Qué gusto enorme, y sobre todo en un momento importante de solidaridad, nuestro reconocimiento para una gran persona y para un ícono de la radiodifusión, no solamente cuencana, sino también ecuatoriana, como Ronnie Candela. Y sumándonos a esta redada importante, a este acto solidario, obviamente con la intención de contribuir y también de unir a las personas para que puedan llegar con su granito de arena. La unión hace la fuerza, y les digo una cosa, sinceramente, me impresioné cuando ingresé acá. Es la primera vez que estoy aquí en la radio y hay una energía muy positiva, y qué bueno que estén todos los amigos y la familia de Ronnie Candela. Mis felicitaciones, y seguramente este hálito que parte de aquí llegará a los oyentes, a los amigos, a las empresas que se sumarán a esta campaña. Así es que un privilegio, y lo compartimos también con Cintia.
4: Claro que sí, Andrés. Muy buenos días con todos. Hola, qué placer estar acá en Radio La Chismosa, y sobre todo por Ronnie, ¿no? Hablar de Ronnie es hablar de historia, de trayectoria, de experiencia, de profesionalismo. Y él ha estado cuando lo hemos necesitado, siempre, cuando hemos tenido que pedir una mano de un profesional de la radiodifusión. Ronnie siempre ha estado allí, así es que lo menos que podemos nosotros también hacer es justamente venir a dar ese granito de arena y hacer un llamado a la gente maravillosa que escucha Radio La Chismosa y las radios que, por supuesto, se están uniendo a esta radio maratón. Que todos colaboremos, no importa el monto que sea, la verdad que esto ayuda muchísimo. Así es que esperemos que Ronnie se recupere favorablemente. Estamos deseosos de escucharlo nuevamente en el micrófono, con toda esa buena energía y con esa risa contagiosa que él tiene para todo el público. Así es que unámonos todos, aportemos, y pues para que esto tenga un gran final y Ronnie pueda volver a estar con nosotros.
2: Bueno, qué lindo, ¿no? Mi querido Alejandro, yo estoy haciendo una llamadita y espero que me conteste mi pana Fausto Criollo, que tú sabes que con el mono compartimos una pasión aparte de la radio, y esa pasión se llama Barcelona Sporting Club, pues, ¿no?
0: Claro, es el
2: loco,
0: es hincha de Barcelona.
2: ¿Cuántos barcelonistas hay acá, por si acaso?
0: La hinchada amarilla.
2: Hinchas del
4: que
2: Cuenca.
4: Que se vea, que se vea.
0: Hinchas toreros, hinchas del Cuenca también que están acá.
2: Hinchas del Emelec para darles el 6-1 del Independiente del Valle. Bueno, le vamos a llamar a Fausto Criollo y a los panas de la Sur Oscura de acá de Cuenca. porque siempre hemos estado prestos para colaborar con ellos y a ver si les pedimos, a ver, Amarillos como el Sol, hagan una vaquita y también que tengan una próxima llamada acá a La Chismosa para saber cuánto hemos recaudado de parte de los barcelonistas acá en Cuenca. ¿Sí o no?
0: Hay sería que maravilloso, sería ustedes. Maravilloso.
2: Sí. Todo vale, todo vale.
0: Y acá en Cuenca hay una cantidad de hinchas del Barcelona, sí. Te cuento. Así
2: tú,
0: como
2: Alejito, hincha, ¿de qué equipo eres tú, maestro?
0: Del Cuenquita.
2: Cuenquita.
0: Seré sincero.
3: Y en esta situación, Fernando y a todos los amigos, más allá del color de la camiseta, ajá, es importante porque miren que no hay identidades. Aquí veo a locutores de distintas radios que a sí, lo mejor a veces al aire hay una competencia sana, pero todos están uniéndose por una misma causa. Y le cuento algo porque hay una anécdota que tenía en algún instante. Yo trabajaba en una radio AM en el espacio deportivo y necesitaba hacer la tesis y no sabía a dónde acudir y a veces es cuestión complicada llegar a la agenda de los locutores afamados. Estoy hablando del año 2008 más o menos y en esa época Ronnie trabajaba en otra radio. Entonces llamé a tres y los tres me decían que estaba medio complicado y que le llamé a Ronnie y dos días me dio y me atendió y en la tesis de mi universidad están las palabras de él sobre un tema de la publicidad radial. Esas cosas quedan guardadas en la memoria y en el corazón y hacen que uno esté aquí por voluntad propia, por solidaridad.
2: Claro, y tú sí sabías que el mono es matoncísimo. Sí, se han dado cuenta que es matón. Le encanta estudiar ese loco. A veces le llamábamos con el Vallejo, oye, ñaño, ven acá para ver si vamos a salir a algún lugar para, no sé, para comer alguna cosa. Estoy estudiando, bien mono, bien, porque eso al final sirve para mucho y esa ambición de ser un buen profesional es parte también de la vida profesional del Bono Candela. De mi parte, me despido, les he traído esa buena noticia de parte de la Ruta 69, aportamos para la Radio Maratón de La Chismosa hasta el momento con $1,700 y esperemos se siga sumando. Vamos a hacer un movimiento con la Sur Oscura de acá de Cuenca, que el mono forma parte también para hacer vaca, porque se necesita harto kushki, se necesita muchísimo billete, pero ahí estamos los panas y ahí estamos los amigos para sumar, para hacer vaca y para completar lo que se necesita. Las oraciones, no hay oración que regrese vacía, dice la Biblia, y esas oraciones, miles de oraciones, ha repercutido que la operación al momento bien. Viene un posoperatorio que esperemos sea mejor y tenerle próximamente al mono haciendo lo que más le gusta, alegrar la vida de sus oyentes a través de un micrófono. Gracias por permitirme estar en los micrófonos de La Chismosa, les dejamos a más colegas que están acá y esperemos más tarde tener buenas noticias. Un aplauso para el mono y que viva La Chismosa, ¿ok? Gracias, muchachos.
0: Vamos nosotros, señoras y señores, a continuar un poquito. Mi estimado Gato, ponemos un poquito de música mientras se vienen también ya más chicos acá de diferentes medios de comunicación a sumarse a esta Radio Maratón. Gracias a los chicos de Radio Sensación por visitarnos, por apoyarnos. Dios les bendiga. Muchísimas gracias por el aporte a cada uno de los medios de comunicación que se unen a esta Radio Maratón. De corazón por el monito Candela, señoras y señores, ponemos.

0: Candela Radio, con la Rosita y todo el equipo Rosita Cajamarca. Cristian, por favor, los micrófonos son suyos. Está en su casa.
1: Qué chévere, muchas gracias, señoras y señores, en esta mañana espectacular, haciéndoles la invitación para que siga formando parte de esta gran cruzada solidario, este Radio Maratón que lo estamos compartiendo aquí a través de Radio La Chismosa. Señoras y señores, haciéndoles también pues este llamado a cada uno de ustedes, a todos sus corazones y sobre todo a la gente que siempre está ayudando, está formando parte, de seguro que sí, con cualquier cosita, con cualquier donativo, que es lo más importante. Vean, le vamos a dar los datos para de pronto las transferencias o depósitos que pueda hacer en esta mañana espectacular. Claro que sí, a través de la cuenta de ahorros del Banco del Pichincha, número de la cuenta 399-601-9100. 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Así que ya lo sabes, y de pronto, pues a la gente que nos pueda ayudar, nos puede acolitar, como yo siempre digo, pues con un granito de arena, con un dolarito, vamos sumando de a poquito, pues a través del Banco del Pichincha, ¿no? También puede venirse a los estudios de Radio La Chismosa para el apoyo en efectivo y regalos para subastas. 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Y también lo puedes hacer, mi querido Alejandro, y toda la gente que está compartiendo con nosotros acá, pues a través de La Chismosa, directamente a través de un

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1: Allá en los Estados Unidos, exactamente. Gracias, mi estimado Cristian. Mamita Chocha, como buenos ecuatorianos, nosotros vamos a pedirles a... Por favor, faltaba más. Y queremos pedirle a nuestra invitada especial hoy, a Rosita Cajamarca, que nos deje la yapa, pues.
2: Chochita Cajamarca. Eso, Chochita Cajamarca, por favor. Nos da la yapita, mi querida Rosita.
3: Juntas, somos, no revueltas.
2: Somos de edades, pero ella se conserva mejor.
1: Juntas y no revueltas.
2: Es que ella es artista. Juntas, pero no revueltas.
1: ¿Qué dijo? Juntas, yo entendí, no otra cosa.
2: Ah, y también nos acompaña una colega locutora. ¿Cómo está? Buenos días. Acérquese nomás del micrófono. Su nombre, por favor, mi querida colega.
4: ¿Cómo están? Buenos días. Mi nombre es Belén Gómez.
2: Belén, ¿a qué radio pertenece usted?
4: Candela Radio.
2: Candela, la Beléncita, bienvenida. ¿Cómo se encuentra esta mañana la Belén, Campanas de Belén?
4: Muy bien, muy muy bendecida también. Y bueno, viniendo acá a aportar un granito de arena y a decirle a la gente, ¿no?, que se siga uniendo, porque ha sido muy grato ver desde el inicio. He estado con la programación yo también al tanto y he visto cómo la gente también ha comenzado a sumarse a esta noble causa. Es lindo ver cuando la gente se va, presta el apoyo, da su apoyo cuando uno más lo necesita también, y en este caso para el señor Ronnie Candela, que uno, bueno, le ha venido escuchando desde hace tiempo también.
2: Claro.
4: ¿Quién no conoció el programa también y sigue aún manteniéndose la navaja, ¿no?
2: Claro que sí.
4: Un programa que lo escuchaba mi mami, que lo escuchaba yo también indirectamente, y recordar esas rocolas que ponía siempre, ¿no? Esperemos que se recupere, que Diosito le dé mucha salud, que todo este proceso vaya pasando poco a poco y que la gente se siga sumando durante todo este día, esta maratón que están haciendo aquí en esta casa radial que es La Chismosa. Muchísimas gracias por la acogida, por la bienvenida, y bueno, ahí aportando cualquier cosita.
2: Gracias, Belencita, Dios le pague, todo es bienvenido. Y ahora sí, la parte musical con nuestra querida Rosita Cajamarca. Aplausos
3: con
2: del público,
3: gusto.
2: Por favor.
3: Gracias. Vamos a ponerle toda la alegría.

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0: invitación. Gracias a todos ustedes.
1: ¡Viva Rosita! ¡Viva Rosita!
0: ¡Que viva!
2: Gracias, mi querida Rosita, por habernos visitado. Que Dios me la bendiga. Que en su familia nunca falte salud, dinero y amor.
0: Amén.
2: Primeramente la salud, luego el dinero. Y si Dios quiere, que haya mucho amor.
0: Eso, sí.
2: Amor de hijos, amor de padre, amor propio sobre todas las cosas.
0: Gracias,
2: Pilarcita, también por acompañarnos. Gracias por haber venido.
0: Dios les pague a todos ustedes.
2: Muchas gracias,
0: papá Alberto.
2: Y ahora una noticia bomba de parte de la gente de Radio Candela. Cristian tiene una noticia bomba, atención.
3: A ver, cuente.
4: Sí, sí, justamente pues me había olvidado minutos antes cuando estábamos acá con Fernando Alvarado, pero a través de los directivos de Radio Candela Online, a través de Jaime Saavedra, también pues de gerencia también, queremos hacer llegar un lechón hornado.
1: Un lechoncito
4: hornado. Está valorado más o menos en $150. Ahí les dejamos a ustedes la batuta para que puedan subastar y poder seguir sumando para el mono Candela. El mono que nos necesita, pues, a nombre de Candela Radio Online. Ese es nuestro donativo para esta mañana.
3: Qué lindo, mira, muchísimas gracias, Cristian. Gracias a la gente de Radio Candela por ese aporte. Y vamos a subastarlo también, ese lechoncito, ¿ya? Vamos a subastarlo. ¿En este momento?
2: Al volver.
3: O esperamos
2: volver.
3: Un ratito, ¿ya?
2: Esperemos un ratito.
3: Esperemos un ratito. Déjenle descansar al gatito que gato. Está que bestia, mete las uñas ahí.
2: Póngale sabor, por favor, gato.
3: Eso. Vamos, muchachos, un ratito con música y ya venimos enseguida porque continúa. Este

0: Y aquí seguimos, señores, por supuesto, nosotros también nos sumamos a esta hermosa causa que es De Corazón por Ronnie Candela. Estamos convencidos de que vamos a llegar a esa meta que necesitamos tanto, porque sí, el día de hoy nosotros estamos acá reunidos gracias a los colegas, a los amigos artistas, a los amigos locutores, a los amigos DJs que están llegando a las instalaciones de La Chismosa, pues si todos están poniendo su granito de arena. Recordarles que, por supuesto, la gente afuera también tenemos nosotros una ánfora en donde las personas se están acercando, pasan con su carro, a lo mejor están haciendo un desvío desde su trabajo. Dios le pague, muchas gracias. Darle la bienvenida a mis compañeros que también se suman a esta labor. Bolito Candela.
1: ¡Ey, ey! ¿Qué pasó? No.
0: ¿Él no es hijo de Ronnie?
1: Bueno, sí, ¿ya? Pero adoptado todavía. ¿Ya? Todavía ¿ya? No me da el apellido. Sí.
2: El hijo putativo.
0: ¿Pero es hijo o no hijo?
2: Sí.
0: Ya,
2: sí.
0: Yo lo escucho y en las tardes siempre anda diciendo que es el hijo de Ronnie.
1: Ay, ya.
0: ¿Ya?
1: Tú quieres ser mi madrastra. Ya me di cuenta. Oiga, aquí estamos, qué chévere. Saludos para todos nuestros amigos, gracias por esa colaboración, gracias por esa manera de apoyar al monito Candela, gracias por decirle, mono Candela, tienes corazón para rato, para seguir dando candela con ese super guacho del monito. Aquí estamos, esperamos su colaboración, tenemos a un montón de cosas que subastar.
0: Exacto.
1: Sí, tenemos muchas premios. Cosas que subastar. Sí, entonces esperamos la atención de ustedes y el apoyo incondicional de cada uno de nuestros oyentes.
2: Muchísimas gracias también, pues, a la gente que se va sumando. Señoras y señores, vamos a comenzar ya de una. Tenemos acá un vino especial, Gaby. Este vino, siempre hemos dicho que mucha gente quiere y no hay a la venta de manera regular. ¿Por qué? Porque es un vino hecho por las hermanas carmelitas del Monasterio del Carmen. Entonces tenemos acá 36 botellas.
0: Exacto.
2: La gente que quiera este vino especial que no hay a la venta, es muy difícil conseguirlo. Tenemos la botellita, lo vamos a vender el día de hoy a $10 como base.
1: Ya.
2: ¿Cómo va a ser?
1: Exacto, pongamos un precio simbólico.
0: $10.
1: El precio en sí lo van a poner cada uno de nuestros oyentes. El precio simbólico es de $10. Usted puede venir, puede dar 100, 50, 20, 15,
2: 11.
1: Pero no va a ser lo que hizo Mauri, queriendo dar 10.50 en antes.
2: Claro.
1: No,
2: mínimo,
1: no, sí, con 10 está bien.
2: Está bien con 10.
1: Y de ahí, si quieren dejar algo más de colaboración, mil gracias, David.
2: Mil gracias
1: a todos.
2: Tenemos solamente 36 botellas, obviamente 3 cajas. La gente que quiere también llevarse una caja completa, le vamos a hacer un descuento especial.
0: Exacto. Normalmente estamos dejando la base del vino en $10, pero si usted se quiere llevar la caja de vino, le vamos a dejar a $8.
2: La caja, pero son 12 botellas.
0: Exacto.
2: ¿Okay? Entonces, pilas con este, dice 15 por el vino. Sí, venga. Y llevamos, porque sabemos que es botella de cristal y todo, es un poco difícil hasta hacer envíos y toda la cuestión. Sería chévere que venga y diga, hey, yo quiero la botellita, pagar los $15, venga, son 36 botellas que tenemos para el día de hoy.
1: De parte de Jimena nos dicen 15 por el vino, venga.
2: Qué lindo.
1: Con todo gusto, venga. Gracias, Jimenita.
2: Es un vino especial, este no hay a la venta de manera regular.
1: Este vino es hecho por las madres carmelitas. Ojo, entonces.
0: Muchas personas escuchan hecho por las madres carmelitas y dicen, es vino de consagrar. No, este no es vino de consagrar, es un vino de...
1: Un vino de una cosecha especial. Esta solamente piensa como albañil, Dios mío.

0: 9100. Es la cuenta de Ronnie Candela, con el número de cédulas 130-75-55-498. Nombre de Ronnie Efraín Candela Hidalgo. Si algún dato especial que necesite, pues viene y lo lleva, ¿okay?
1: Y bueno, la gente que nos está preguntando dice, ¿puedo transferirles el dinero y solamente acercarme a retirar el vino? Lo puede hacer, hace la transferencia al número de cuenta de Ronnie Candela, y con la fotografía del depósito, viene y nos muestra que está, yo compré un vino, y viene y solamente lo retira. O si quiere venir y cancelar en efectivo, no hay ningún inconveniente, igual viene, separa su botella y pues obviamente lo deja pagando en efectivo. Claro,
0: solamente tenemos 36 botellas. Esto,
2: así es.
0: Sabemos, hasta ahora ya tenemos vendido como 12 mensajes que nos llegan acá. Entonces esto se va a ir rápido, ¿no?
2: Dieguito Portilla nos dice, me confirman, por favor, paso retirando en 15 minutos.
1: Claro,
2: venga,
1: que sí.
2: Ya está separada su botella. $15 por el vino. Sí. Vea qué bien.
0: Nosotros
2: muchas gracias.
0: Como base 10. Ustedes quieren dar algo más, encantado de la vida, ¿ok? ¿Qué más tenemos, Gaby?
1: También tenemos una maleta para DJ. Esto es muy, muy importante para la gente que nos está escuchando, ¿sí? Tenemos una maleta multiuso para un controlador adaptable. Usted recuerde que este le puede poner el controlador, la computadora, puede poner los cables. También la tenemos, tenemos el estuche para los audífonos. Es una maleta completa, gracias a los amigos de Tapix GC. Así que gracias a ellos, esta maleta está valorada en $80. Ahora queremos ver quién da más. Para la gente que está en las cámaras, para que pueda hacer pues un acercamiento a esto, los amigos DJs que nos están escuchando, esta es una maleta multiuso para controlador adaptable. Recuerde que es para acceso de cables, computadora, puede poner también la consola, y aparte también viene pues su estuche respectivo para los audífonos.
0: Gato, sí. ¿Tú qué sabes más de este tipo de cosas? ¿Qué controlador da aquí en este...?
3: A ver, parece que es para un estándar, un DDJ-1000 puede ser, más o menos.
1: Sí,
3: van un FLX10.
0: Ah, ya, ¿tú qué sabes? Un FLX10, dice.
1: FLX4, FLX2,
3: TVJ400,
1: SB3, SB2, y así, un Hércules.
0: Solo por hoy te vamos a pedir, así que lo hagas tranquilamente.
2: Que lo hagas profesionalmente.
0: Que lo hagas profesionalmente, Gaviota.
1: Yo soy profesional.
2: Y quería pedir, perdón que los interrumpa, quería pedir algo especial que me acaban de decir.
1: Por favor.
2: Todas las donaciones, sí, enviar las fotitos que quieren enviar de las donaciones, háganlo a través del WhatsApp, por favor. El Facebook, no a través del Facebook, sino a través del WhatsApp. Muchas gracias, para poder ayudarlos.
0: Ok, mi nombre es Juan, dice, yo doy 20 por el vino. Venga por el vino entonces, venga a llevar por el vino. Tenemos, aquí ya nos restan nada más 24 botellitas.
1: Acá vamos a tener una persona secretaria que va a ir anotando. Por favor, si me hace el favor, las personas que están queriendo poner ahí para el vino, entonces que nos eche la mano, nos va anotando ahí, y ya está, queda separado su botella de vino.
0: Teníamos, ¿sí?, 36 botellas, hasta
1: ya
0: ahora
1: tenemos,
0: ya
1: solamente
0: tenemos vendido a las 12.
1: Sí, ¿sí?
0: Entonces ya, para que la gente vea. ¿A quién le interesa el controlador? ¿Cómo dijo la Gaby?
3: El estuche.
1: Maleta.
0: El estuche, maleta. ¿Cómo dijo la Gaby? ¿Que para qué equipo es?
1: Para el ICB 3.
3: ICB 3.
1: Bueno, pero me entendieron, ¿o no? A ver, ¿quién da más? Si a alguien le interesa esta maleta para DJ, de las personas que nos están escuchando, decirles que está valorado en $80. $80 es la base, y pues de ahí queremos ver si alguien que nos está escuchando, que es DJ.
3: Tanto DJ que nos escucha.
1: Exacto, que
3: aunque sea para críticas, están escuchando.
1: Ya, para copiar las mezclas. Claro. Están escuchando.
2: Bueno, y es un bolso espectacular.
1: Oye,
2: donde puedes meter la laptop, metes ahí también el controlador, la consola, todo eso dentro. La puedes llevar cargado como cartera o la puedes llevar como mochila.
1: Exacto.
3: Chévere, ¿ve? Hasta una botella entra ahí, ¿ve?
2: Sí, exactamente.
1: Y la guaya.
2: Sí, pero ese tiene, aparte tiene el bolso.
1: Ya.
2: El bolsillo, sí, para llevar la guanglia.
1: Ya una sola. Está valorado en $80. Esa es la base para los amigos que nos están escuchando, los amigos DJs que de alguna manera nos quieren echar la mano y quieren poner pues, también sumando este granito de arena de corazón por Ronnie el día de hoy, que estamos todos reunidos.
0: Le mandamos un abrazo gigante para Gerardo, la voz oficial de la radio, ¿no? Tiene algunas grabaciones especiales aquí en la radio. Gerardito, le mandamos un abrazo también. Él desde Uruguay, me imagino que nos está haciendo pues una donación de $50. Muchísimas gracias, Gerardo.
2: Nuestro gran amigo.
3: Ahí está.
2: Gerardo Alemán.
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0: radio del Mono Candela.
1: Qué lindo, ¿eh?
2: Gracias, Gerardo.
1: Te mandamos
2: Gerardo
1: un alemán. El pana que tenía la barba que parecía chila de gringa nomás. Para que se acuerden los compañeros.
3: Te mandamos un abrazo. $50, muchísimas gracias. Nos hace llegar por acá. Te mandamos un abrazo gigante. Gracias. Sabemos que el tipo de cambio, porque allá funciona otra moneda, y enviar al dólar incluso es pesado, pues hacer este tipo de donaciones, ¿no?
1: Pero por supuesto, porque lo que ganan allá es diferente a lo que ganamos acá en Ecuador, y el cambio de moneda definitivamente los golpea durísimo.
3: Es duro. Así que ya a pesar de esa circunstancia, pues Gerardito nos envía esa transferencia. A la gente en Estados Unidos les mandamos un abrazo gigante. Muchas gracias. También pues siguen haciendo sus transferencias. Recuerden que allá en Estados Unidos tenemos a alguien especial que nos está receptando los depósitos vía Zelle. Por favor, si es que...
1: 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Te repito el número: 347-256-8963. 347-256-8963, a nombre del señor Gerardo Illescas. Muchísimas. Ahí está el depósito directo mediante Zelle.
3: Muchísimas gracias, Jimenita. También nos envía el depósito ya de un vino, que ella paga $15 por este vino. Muchas gracias. Venga con su
2: comprobante.
3: Con la captura de depósito, y ya puede retirar su vino especial de las Madres Carmelitas, ¿no? Hecho por ellas mismas, ¿no? Muchísimas gracias.
2: Ok, agradecer a las personas que nos están haciendo llegar las donaciones también, que dicen: yo quiero sumarme a esta noble causa. Mi querida Mari Guamán, que está allá en los Estados Unidos, también nos manda $60 para que se sume a esta noble causa. Así que Dios le pague. Muchas gracias, mi reina. Por ahí también está mi querida María, allá en Pensilvania, también nos manda $50 y dice: ahí todo suma, y pues queremos dar ese granito de arena. Muchísimas gracias. Mari Moroncho, que está allá en los Estados Unidos, también se está haciendo pues parte de esta gran campaña. Todos pues por el corazón de Ronnie.
1: Ahí está también Oliver Mejía, de los coquitos de Oliver. También nos dicen que están donando una pierna de chancho crudita para que usted la prepare como le gusta. Así es que ya la pierna pesa más o menos unas 18 libras. Sí, así es que no hay ningún problema. Con todo gusto nosotros le diremos ¿Quién se lleva la piernita?
2: Más o menos, usted que nos está escuchando, Oliver, díganos usted la base, cuánto cuesta para nosotros poder acá subastarla, es decir, en cuánto podemos mandarle, ¿ya? Vamos a ver ahí también. Dios le pague. Muchas gracias a la gente que nos está mandando. Dice: hola, muchachos, espero que se encuentren bien aquí apoyando a esta noble causa, que Dios les permita la pronta recuperación del monito Candela. Muchas bendiciones. También nos llega pues una donación a través de Zelle en el nombre de Gerardo Illescas, allá en los Estados Unidos.
3: ¿Quién envía ese depósito para
2: en realizar? Anónimo.
3: Anónimo. En anónimo. $100, muchas gracias, vía Zelle. Recientemente, esto nos envió Byron Joao, que le están enviando a él estos depósitos, ¿no? Muchas gracias.
1: Eso, muy bien. Bueno, y ya saben, vamos, pedimos a todas las personas, a todas esas empresas en las que ha laborado Ronnie Candela, para quienes ha hecho publicidad, a quienes nos ha ayudado. Entonces, vamos a pedirle el apoyo en esta mañana y tarde de hoy. Vamos a demostrar ese cariño que le tenemos al monito. Nuestros amigos de los mercados, los queremos ver presentes hoy aquí apoyando al Mono Candela. El mercado 10 de agosto, el mercado 9 de octubre, el 3 de noviembre, el 4 de noviembre, allá en Ricaurte, el 27 de febrero de la Feria Libre. Esas asociaciones de la Feria Libre, hágase presentes el día de hoy. Acá los queremos ver con todo el cariño que siempre ha brindado el Mono. Siempre les ha brindado el cariño en todos los eventos, en las fiestas. Ahí ha estado presente la chismosa y el Mono Candela. Ahora queremos el apoyo de ustedes, ese cariño hacia nuestro jefe, hacia nuestro amigo, hacia nuestro hermano Ronnie Candela. Vamos, queremos ver esa gente caritativa de los mercados también.
3: Muchísimas gracias. Buenos días, dice: somos Ronnie. Están apoyando a las chicas Gaby, Lucy, Mónica, Gloria, Rosita y Mayra. Queremos un vinito de $20, dice. Qué lindo, la gente cómo está donando.
2: Muchas gracias.
3: En la hora de la tarde, paso por el vino, dice: muchas gracias. ¿Qué más tenemos acá? Los depósitos, las transferencias que nos están haciendo.
2: También nos están llegando por acá, dice, soy locutor, vivo lejos de Cuenca. ¿Cómo puedo hacer para locutar o animar con la chismosa radio? Por interno están conversando también acá para poder enlazarse desde diferentes medios de comunicación. Si usted necesita, pues por supuesto ahí y por interno nos contactamos con usted. Vamos a ver algún DJ, estamos con la maleta. Nosotros necesitamos...
1: Vamos con esa maleta.
2: Vamos por esa maleta, vamos por esa maleta, vamos a motivar. Si usted no es DJ, no importa, ponga la ropa aunque sea ahí, cómprese la maleta para el viaje, es adaptable la maleta.
1: Sí. Ahora queremos ver esos DJs, a ver, esa gente que decía siempre, yo quiero tener algo de la chismosa, yo quiero tener un recuerdo lindo del Mono Candela. Acá tenemos esa mochila, señores, esa maleta, como quieras llamarle, para que puedas poner tu controlador, tu consola, tu laptop, mejor dicho, ahí entra todo, hasta tu moza la metes ahí, no hay problema, la llevas con todo a la fiesta.
2: Ya de una, yo quiero ver la gente que se motive. Ahorita queremos salir nosotros con esa maleta. Ahorita no queremos quedarnos con ese premio acá, no queremos quedarnos con ese maletero. Así que por favor, ahí al que me esté escuchando, mire, $80 es la base. Si usted quiere ponerle más, échele más, le va a servir, le va a ayudar. Cómprenos, porque recuerde que estos fondos van directamente pues para los gastos y los costos de esta operación por la que tanto sufrimos todos los días y que aún Ronnie está recuperándose.
3: Con mucho cariño, el barrio Jesús del Gran Poder, dice, se une a esta cadena de solidaridad para brindar nuestro apoyo a nuestro querido amigo Ronnie Candela. Dice, Dios te bendiga, que te dé fortaleza y te dé pronta recuperación. Tenemos la fe, muy pronto volveremos a escucharte en la radio, dice, y nos hacen un depósito de $20. Muchísimas gracias a ellos, ¿no? Muchísimas gracias a todos quienes están. Los DJs, ¿qué pasó los DJs? ¿No, no les interesa
2: esta maleta multiuso? Esta
4: maleta está chévere, ¿ves?
2: Señora, producción.
3: De un material resistente. Es un muy buen material para los DJs.
2: Muéstrale por la parte de adentro.
3: Estamos pidiendo $80. ¿Quién dice yo? ¿Quién dice me interesa? Por favor, venga por acá. Que está chévere esa maleta, ¿no? Por acá también tenemos algunos mensajes.
1: Así es, nos dice Emilio. Hola, quiero dos vinos de 50, por favor, con todo gusto.
2: Dios le pague. Genial.
1: Con todo gusto tienes que acercar, bueno, hacer el depósito, ¿verdad?
2: Exacto.
1: Hacer el giro.
2: Y nosotros le ponemos ya, le guardamos acá sus dos botellas de vino.
4: Hay unos audios también.
2: Vamos a sacarlos, gatito.
5: Buenos días, desde Estados Unidos. Quiero comprar el vino, ¿cómo puedo hacer el pago? ¿O puedo enviar el pago al señor Gerardo Illescas y mi prima va a pasar a recoger el vino? Déjenme saber si todavía lo tienen.
1: Así sí. Es, por supuesto, puede hacer el depósito directo mediante Zelle a través del número de Gerardo Illescas, el 347-256-8963. 347-256-8963. Y cómo no, con gusto, que pase su prima en unos 15, 20, media hora, en el tiempo que pueda pasar retirando la botella, con todo gusto.
2: Exacto. Recuerde que solamente tiene que traer ya su comprobante de la compra que acaba de realizar para las personas que están haciendo pues las compras en la subasta que estamos realizando. Solamente eso y ya puede retirar su botella de vino. Acá nosotros estamos anotando y receptando los nombres de las personas que están separando su botellita. Recuerde, los depósitos directo a la cuenta de Ronnie Candela. Y también tenemos la ánfora que está en los estudios de la radio, tanto aquí en el segundo piso como en la parte de abajo están los muchachos también pues con el ánfora, en donde usted puede dejar sus donativos en efectivo. 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Se lo repito, 399-601-9100. El número de cédula es 1307-55-5498. A nombre de Ronnie Efraín Candela Hidalgo. Esos son los números de cuenta que estamos pues manejándonos en este día.
1: Así es, y cómo no, nuestros amigos taxistas. Vamos a ver, los amigos taxistas, esos amigos de las camionetas, del transporte mixto también, acá los esperamos en la parte exterior de Radio La Chismosa. Ahí estamos con un ánfora esperando la colaboración de ustedes. Vamos a meterle gana, a meterle cariño, a ponerle corazón a esa donación para nuestro monito Candela.
3: Tenemos un lechón también valorado en $150 gracias a la gente de Radio
2: Candela Online.
3: Vamos a subastar $150. ¿A quién le interesa un lechón ya preparado ya listo. Solo nos tiene que avisar qué día van a retirar, qué día pueden retirar para nosotros prepararlo, ¿no? Porque, qué sé yo, quiere mañana, pues está listo para mañana. O quiere la próxima semana, está listo para ese día, ¿no? Estamos poniendo la base, $150.
1: $150, señores, por el lechón. A ver, ¿quién da más? Eso es exactamente. En este momento vamos a rematar el lechón, para que te lo pegues con toda la familia. El fin de semana, para que lo disfrutes. ¡Qué rico! Ese cuerito crocantito, sabroso, bien cocido, pero hasta el huesito. La base, 150, señores. Ahí estamos listos. 150 la base.
2: 150 a la una, 150 a la dos. ¿Quién da más por acá? Déjeme mandarle un saludo muy especial a esa gente que está haciéndonos llegar también sus donativos. Muchas gracias, buenos días. Por favor, dice, estén pendientes en el live. ¿Qué tal, mis amigos de la Chismosa FM? Yo quiero esa maleta. A ver, la a gente ver. Que está, miren en el, en pilas, el live. Pilas. Vamos a revisar.
3: Pero escríbanos. Vamos a dar 099-141-047. Les repito, mándenos un mensaje. 099-141-047. Y díganos, hey, yo doy esto, yo necesito la maleta. Porque es chévere la maleta. Es de un material resistente. Tiene en la parte de abajo, ¿cómo se llama esto? Antideslizantes también.
4: Ah, sí, chévere.
3: Para que resista un poquito más también los golpes y esas cosas. Está súper chévere.
4: Cómoda, ve.
3: A ver, la puede cargar
4: como mochila.
3: La puede utilizar también como maleta.
1: Como bolso.
3: Como guste. Esta maleta multiusos para estos controladores que decía la Gaby.
2: Ahí está. ¿Quiere que repita los controladores o ya? No paso vergüenza. Es una maleta para DJ multiuso para controlador ya. Adaptable FLX4, FLX2, TDJ400, SB3, SB2, DDJ200, Hércules, y bueno, es acceso para cables y computadora. Hay un amigo, Dani, que está en la transmisión y él está diciendo que él quiere la maleta. Por favor, ¿qué tal, mis amigos de La Chismosa? Yo quiero la maleta. ¿Hasta qué hora puedo irme a retirar la base? Es de $80.
4: Pero confírmeme.
3: 099-141-047. Confírmenos, diga ya si vamos a llegar.
2: Envíenos la transferencia o avísenos y asegúrenos que nos va a hacer la compra para nosotros ya separarle.
3: Para dedicarnos
2: ya.
3: Ahora al chancho. A tu ñaño.
1: Exactamente. Para que vean que la familia también se vende. Oiga, bueno, y ahí está, estamos en este momento.
2: También tenemos más premios que van llegando en este instante.
3: Venga para acá, le vamos a presentar. Ahí hay otro micrófono, a ver si es que nos ayuda por acá. Les vamos a presentar también, tenemos.
1: Tengo la presencia de un gran amigo, ¿sí?
3: ¿Cómo está?
1: Él es Antonio Peña, de gerente general de talleres artesanales de Antonio Peña e Hijos, ¿sí? Así es que, señoras y señores, nos trae más productos para poder rematar. Y cómo no,
3: don Antonio.
1: Hoy los artesanos se hacen presentes.
3: Don Antonio, bienvenido.
6: Bienvenido, muchísimas gracias a todos los que están aquí colaborando y apoyando al Monito Candela. Y también estamos aquí apoyando con unos sombreritos también de nuestro taller artesanal.
3: ¿Cómo se llaman estos sombreros internacionalmente?
6: Son sombreros de paja toquilla.
3: Son los
6: famosos sombreros de
3: Panama
6: paja
3: toquilla. Panama hat que les dicen.
6: Sí, pero aquí le llamamos Ecuador hat.
3: No, pero, o sea, en otro lugar son muy apreciados y se venden carísimos, ¿no? Acá es súper barato en Ecuador, sí. Pero en otros países los conocen como los Panama hat, y son caros y sabemos que se hacen aquí en Ecuador. Sí. Esta es con mano de obra ecuatoriana, hechos acá y, por supuesto, exportados por Antonio Peña e Hijos.
6: Sí. Así es, nuestro taller está ubicado en la Abelardo J. Andrade y entrada Pumayunga. Le hacemos todos los sombreros de paja toquilla de exportación.
1: Cuéntenos, ¿y cuántos sombreros nos ha traído el día de hoy?
6: Le trajimos 4 y otro que colaboró un compañero más también.
3: O sea, tenemos 5.
2: 5
6: sombreros.
3: ¿Cuánto cree usted que podamos vender estos sombreritos de paja toquilla?
6: Puede ser una base de 30, pero son sombreros de exportación, son sombreros
3: finos.
6: Sombrero fino. Normalmente se vende a $50 cada sombrero.
3: Vamos a poner una base de $50. Solamente tenemos 5.
2: Tenemos
7: 30 cada uno.
3: Vamos a poner una base de 30 dolaritos. Ok, ya está bien, 30 dolaritos. ¿Cuántos de hombre y cuántos de mujer hay?
6: Dos de caballero y tres de dama.
2: Tres de dama.
3: Ahora yo estoy puesto uno de caballero, ¿qué tal me queda?
1: No, ese no
2: ahora
1: es de caballero.
2: Ahora ponte el de mujer para ver cómo
1: ese
2: te queda.
1: Ese te queda mejor, Mauricio.
3: No hay problema.
1: Miren, ah, caramba, ese... resalta tu figura.
2: Ese te quedó lindo.
3: Aquí está. Estoy usando, para la gente que nos ve en transmisión, estos sombreros de paja toquilla hermosísimos, hechos artesanalmente, que es lo bueno, ¿no?
6: Sí, hecho a mano.
3: Hecho a mano. Todo este tejido a mano es un tejido fino, que lo llaman ustedes.

0: que se demoran un día y más haciendo solamente un sombrero.
1: Por favor, sí, coloques el sombrero. Coloques el... No, no, el de dama, el de dama. El de dama. Te vi un parecido con el sombrero a un... Sí, sí. Ve ahí. ¿Sí o no que parece Sisa Tuaquiza?
0: Ya con el sombrero parezco internacional.
2: Ya. Sí, te sí, da un toque internacional el sombrero. Ya, qué ya, diferente.
0: Ok, muchísimas gracias, don Antonio. La gente también que quiere visitar su local, quiere llevar pues algunas prenditas, la gente, sobre todo que a veces viene a Ecuador y quiere llevarse un recuerdo de nuestro país, ¿dónde lo pueden visitar para conseguir estos bonitos sombreros artesanales?
3: Ya, mi taller se encuentra ubicado en la Belardo J. Andrade y entrada Pumayunga. Tenemos un local también en la Casa de la Mujer, el local número 40.
0: Ok, ahí estamos. ¿Puede dar su número? De pronto quieren contactarse con usted para exportaciones, no sé, al por mayor y cosas así.
3: 09-93-63-84-48.
0: Ok, muchísimas gracias, mi don Antonio. Muchísimas gracias por darnos esta mano pues para el monito Candela.
3: Igualmente, muchísimas gracias a todos y gracias a Byron Joao y al gordito Bolo Bolívar Calderón, que siempre es mi gran pana, mi gran amigo.
0: Qué lindo.
2: Gracias.
0: Muchas gracias. La gente que quiere los sombreros también nos dice, estamos poniendo como base $30. Los que quieren pagar un poquito más, muchas gracias. Le mandamos un abrazo gigante también a las radios que están enlazados, Radio Impacto Satelital 105.5 FM en Nueva York. Le mandamos un abrazo. Radio La Jefa en Nueva York, Radio Caliente Online, Radio Que Locos Radio, le mandamos un abrazo, y Radio Candela Online, muchísimas gracias. La TV Televisión Digital, también le mandamos un abrazo, y radios y medios de comunicación que están aliados, mándenos un mensajito.
1: Oiga, y tenemos el día de hoy, mira, siguen llegando gente con un corazón inmenso, con un corazón grande, y ahora nos traen, vea, una nevera.
0: Gracias a la gente de Bahía El Gato. Bienvenido.
2: Gracias,
0: don Gato, muchísimas gracias.
4: Bueno,
0: acérquese nomás un poquito.
4: Siempre con mucha alegría de visitar aquí a ustedes. No, pienso que la chismosa hoy estará haciendo falta la presencia de ese gran amigo, de ese gran compañero de ustedes y ese gran amigo de nosotros, quienes hacemos el comercio minorista en el Arenal, especialmente un gran amigo de Bahía El Gato. Y nos hacemos presentes con alegría de que ya ha salido él de su momento más difícil.
0: Ese es el 50%.
4: Estamos haciendo fuerza con nuestras oraciones, con nuestra, todo el cariño, para que él se recupere de la mejor manera y pronto tenerle de nuevo acá, en donde siempre nos ha recibido con los brazos abiertos.
0: Qué lindo, muchas
4: le llevamos gracias en el corazón. Monito, hermano del alma, recupérate lo más pronto, te queremos ver acá lo más pronto porque nos hace falta.
0: Sí, muchísimas gracias, mi don Gato, muchísimas gracias. Usted hace la donación de un...
4: Bueno, la donación de Bahía El Gato, de Almacenes Bahía El Gato, es de una minibar para que ustedes puedan ver qué se puede hacer con ella ya.
0: Un minibar, ¿cuánto más o menos está valorado?
4: Más o menos está valorado unos $180.
0: $180, sí. Muchísimas gracias a la gente de Bahía El Gato. La gente que quiere comprar en Bahía El Gato, pues está en la Feria Libre, ¿no? 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Ahí está, pues, para la gente que quiere visitar el Bahía El Gato. Tenemos acá un mini bar gracias a la gente de Bahía El Gato. ¡Qué lindo! Muchísimas gracias. Acá tenemos entonces, para rematar también, el mini bar. La gente que quiera un mini bar nos dice, está hermoso ese mini bar para tenerlo en casa.
1: Sí, y cómo no, invitamos a todos nuestros amigos a que sigan realizando sus transferencias gracias a esos depósitos a la cuenta de ahorro transnacional del Banco del Pichincha, número 399-601-9100. Sí, la cédula del monito 130-755-5498, a nombre de Ronnie Efraín Candela Hidalgo. Muchas gracias, a seguir realizando esas transferencias, esos depósitos, ese apoyo para nuestro mono querido.
0: Exacto. Muchísimas gracias. De igual manera, la gente que nos están haciendo llegar los premios, nosotros le agradecemos un montón. La gente también que quiere hacernos sus donativos, por favor, están abiertos. Eso es un poquito más fácil para nosotros, el donativo directo, porque acá tenemos bastantes premios. Muchísimas gracias. Ahora tenemos que subastarlos también. Exacto. Así que ahora ayúdennos a comprar, ¿no?
2: Ayúdennos comprando, porque eso es lo que nosotros necesitamos justamente a través de Facebook. La gente que está conectada, dice Jimena Suculanda, yo quiero uno de mujer, voy a dar $35 por ese sombrero.
1: Sombrero.
2: Por favor, por favor, Jimena,
0: nos quedan cuatro.
2: Exacto, ayúdenos con la transferencia, escríbanos al número de la radio y con eso nosotros, pues ya sabes, escríbanos a través del número Mauri de la radio.
0: 099-1041-047, les repito, 099-1041-047. Nos resta dos sombreros de
2: Blanca,
0: caballeros.
2: Blanca Dután también dice, yo quiero uno, voy a dar $40.
0: Qué lindo, muy bien.
2: $40 por el sombrero. Gracias.
1: Eso, qué bien. Bueno, hagamos una
0: cosa. Nos resta un sombrero de dama y dos de caballero.
1: Ahí estamos haciendo una cosa, nos estamos confundiendo un poquito y confundiendo a nuestros oyentes. Uh-huh. El bolso para DJ, ¿ya se fue?
2: No ha confirmado todavía el joven. Todavía no ha confirmado. Él escribió, pero no nos ha mandado, solamente a través de Facebook, nada más. Si alguien, por favor, que nos esté escuchando, de los compañeros, puede contactarse, está como Dani, puede escribirle directamente al Messenger de su Facebook y preguntarle si es que sí o si no, aún tenemos todavía la maleta de DJ.
1: Ya, esperamos entonces la confirmación de Dani. El siguiente premio que teníamos, perdón, los siguientes productos que teníamos eran las botellas. Por ende, necesitamos saber cuántas botellas ya han salido, por favor. Que si nos ayuda, ¿quién está?
2: ¿Cuántas están confirmados, más o menos, Suquita? Todavía no están confirmadas. Están vendidas, confirmadas con transferencia, más o menos.
0: Unas 24.
2: Sí, más o menos unas.
0: 10, 12.
2: Sí, entre 16 botellas confirmadas.
0: Ya, más o menos.
2: Ya confirmadas. Todavía tenemos 20 botellas de las personas que dicen vamos a comprar, pero aún no han hecho el depósito. Entonces,
1: vamos en este momento con las botellas. Queremos las 20 personas que se van a llevar esas botellas. Ya dijimos, el precio simbólico es de $10. Ustedes ponen el resto con corazón. Así, señores, como escucharon, nos quedan 20 botellas. Así es que queremos ver esas personas, por favor. Esas personas que quieren en este momento la botellita.
2: Exacto. Vamos a ver quién más dice yo, quién más dice presente, quién más se suma. También estamos revisando a través de Facebook a ver si alguien más quiere las botellas de vino de las Madres Carmelitas.
0: Muchas gracias. A ver, algunos mensajes por acá también. La gente que pronto te recuperes, monito. Nos envía la gente que ya está comprando su botellita de vino.
1: Qué lindo.
0: Acá también, pues, la gente se está haciendo presente, transmitiendo en vivo. Dice la gente, es muy difícil, un poquito complicado. La gente que nos está viendo en transmisión, ajá, le vamos a pedir que si es que quiere algún producto, nos escriba directamente al 099-141-047, que es más fácil para nosotros registrar, porque ya tenemos una persona que está dedicado 100% a esto.
1: Y como no, los amigos también que están allí en Estados Unidos y quieren realizar la compra de las botellitas, lo pueden hacer a través de mediante Zelle, por favor, al número de Gerardo Illescas, al 347-256-8963. 347-256-8963. Así es que hacerlo. Mire, por acá ya tenemos amigos que desde Estados Unidos dicen, sí, ahí está mi depósito por la botellita, muchas gracias, ya, y envían a los familiares a retirar. A los familiares están viniendo a retirar la botellita, ellos ya han hecho el depósito, muchas gracias.
0: Por acá dice, buenos días, Radio La Chismosa, me aceptan una transferencia de $4, dice, mi hija quiere donarle eso al monito, rompió su alcancía y solo ha ahorrado $4 para depositar. Muchísimas gracias. Ahora todo trigo es limosna, Mauri. Ahora sí, todo necesitamos.
5: Perdón que les corte. Nos acompaña también alguien más desde el Deportivo Cuenca, ¿verdad? Venga por acá, por favor. Acérquese nomás.
0: ¿Cómo está? Bienvenido la gente del Deportivo Cuenca. Bienvenidos.
6: Buenos días. Es un gusto para nosotros estar acá. Lamentablemente, en estos momentos que está atravesando nuestro querido gran amigo, nosotros como Club Deportivo Cuenca, en nombre de la directiva, del presidente, estamos entregando una camiseta para que ustedes la puedan
2: subastar.
6: Subastar o lo que sea necesario para que podamos salir de este mal momento en el que estamos.
0: Muchísimas gracias, la gente del Club Deportivo Cuenca nos está donando
2: solamente
0: una camiseta.
2: Una consulta, ¿en cuánto sale una camiseta normalmente?
6: Precio normal es 54,90, pero este es oficial, es de un jugador. Entonces
0: ¿tiene autógrafo?
6: El valor, le podemos autografiar sin problema a la persona que adquiera, y lo podemos hacer que el mismo jugador lo pueda
2: autografiar.
0: Tenemos el número 20, la camiseta de un jugador, B García, ¿listo? Muchísimas gracias. Todo ahora, pues, la gente está apoyando. Ahora la gente que quiere comprar esta camiseta de B García, la camiseta original del Deportivo Cuenca, pues lo puede hacer, ¿no?
6: Le mandamos un fuerte saludo a Ronnie, una persona que siempre nos ha apoyado en todo lo que el club ha sacado. Entonces no podemos dejar pasar por alto esta oportunidad, y bueno, que se mejore, y todos los buenos deseos de parte de todos quienes hacemos el Club Deportivo Cuenca.
0: Muchísimas gracias. Un aplauso para la gente del Deportivo Cuenca.
5: Muchas gracias.
1: 50, ahí tenemos, vean.
0: $54 dice. ¿Cuánto le ponen?
2: ¿Quién da más?
0: $50.
2: 55.
0: ¿Quién da más se puede llevar? Es una camiseta especial, es una camiseta conmemorativa.
7: Original.
0: Original.
2: Vamos a ver, 55 dólares tenemos de base.
0: Ok, ahí está, la gente que desea. El Monasterio del Carmen de la Asunción y el Grupo Hermano Miguel se unen con profunda fe y esperanza en la cadena de oración por la salud del señor Ronnie Candela, elevando nuestras súplicas al señor para que le conceda una pronta y plena recuperación. Confiamos que por la poderosa intercesión de la Santísima Virgen del Carmen y del niñito viajero, derrame abundantes bendiciones sobre él, y para que pronto lo tengamos, pues, nuevamente acá en la radio.
1: A ver, espérate un ratito.
2: ¿Ya?
1: Vamos, perdón que los interrumpa. Vamos a rematar, y por acá tengo una persona que quiere comprar la camiseta del Deportivo Cuenca.
2: ¿Quién? 55 es la base.
1: 55 es la base. ¿Cuánto nos da esa persona por la camiseta?
2: Yo doy 60, dice Diego en Estados Unidos. Doy 60 por la camiseta del Cuenca. ¿Quién da más?
7: 100 dice por la camiseta.
2: 100. ¿Quién da 100?
0: ¿Quién da 100?
7: Archie dice 88.97.
2: Ok, 88.97. Da 100 por la camiseta.
0: Es una camiseta 100. Especial. Es muy bonita.
7: Es oficial.
0: Es oficial.
7: De un jugador, ahí está.
2: Ahí está. 100. Yo doy 100, dice. 100 por la camiseta.
1: A ver, ya, ahí están, 100, 100. ¿Quién da más de 100, señores? ¿Quién da más de 100? Parece que se va a ir por 100. 100 a la una, a ver. ¿Quién dice yo doy 120? Es la piel del Cuenca. Es la piel del Deportivo Cuenca. Yo quiero llevarme esa camiseta. Los amantes del fútbol, los amantes del Deportivo Cuenca. Esos hinchas que quieren al Deportivo Cuenca y, cómo no, quieren al Mono Candela, verlo y escucharlo nuevamente en los micrófonos de acá de La Chismosa.
2: 110
1: subió a 110, señoras y señores. 110. ¿Quién dice yo doy 120? Si ¿quién levanta la mano y dice yo doy 120? No hay problema, mande ese mensaje y di yo doy 120.
2: 120 y se lleva con la funda de regalo. 120 le mandamos en la funda de regalo, una sola. 120, venga. ¿Quién me da? Dice, páseme el número de cuenta, yo le doy 100, no sean así. 100, no, ya estamos en 110. Estamos 110. En 110. Póngale alguito más, ya póngale.
0: 120. La camiseta es muy bonita.
2: Es original, es una camiseta oficial original. Y si usted le da el 120, le hacemos poner ya el autógrafo del jugador. Una sola.
1: Ahí está, señoras. ¿Está en cuánto?
2: 110.
1: En 110. A ver, ¿quién da 120? ¿Quién da 120, señoras y señores? Por acá Jorge Takuri también nos está saludando. Sí, ahí está, también quieren dar órdenes, no hay problema, pero ahorita estamos con la camiseta. Está en 110, ¿quién da 120? Se va a ir por 110, señoras y señores. Se va por 110 a la una. 110 a las dos. Y 110 a las...
2: Tres.
1: Se fue por 110, señoras y señores.
2: Pagando.
1: Se fue por 110 la camiseta. Para que vean, este es el apoyo entre compañeros. Acá hay un amante del Deportivo Cuenca. Se dijo 110. Dice, ahí están los 110 y 10 más quedan para la cola para ustedes, muchachos.
2: ¡Esa es, muchachos!
1: Ahí está 110, por favor, para que puedan ver. A ver. Eso, ahí sí. Esta gorda desgraciado, tú te me vas llevando. Ahí está, señores. 50, 50 y 10, 110. Se ha rematado la camiseta acá, señoras y señores. Qué bien ese aplauso inmenso. Una persona que estuvo aquí, que hizo la camiseta y se la dimos con gusto.
2: Dice,
1: a ver,
2: por favor,
1: secretaria.
2: Ahí estamos, sí, señor, ya vamos a poner en el ánfora directamente para que la gente pueda, directamente en el ánfora vamos a colocar. Por acá me dice Rosa Yapa, envío el pago, yo doy para una botella de vino, $20 por una botella de vino. Muchas gracias. Deseo comprar, dice, el vino, por favor, ayúdeme con el número de cuenta para hacerle la transferencia. Claro,
0: están,
2: que sí.
0: Están volando esas botellas de vino, se están acabando rapidísimo. Son hechas por las madres
1: Carmelitas.
0: Son una, no está esto de venta en cualquier lugar, son unas botellas especiales y solamente tenemos 36. Ya se ha vendido casi
1: 20 botellas.
0: 24, o sea, dos cajas ya. Solamente nos queda una caja. Estamos pidiendo $10. Usted nos quiere dar 15, 20, lo que usted guste y bienvenido, ¿no? Muchísimas gracias. ¿Qué pasó con el DJ? ¿Ya nos compró el...
2: No confirma él. Ya escribió. A ver, vamos a ver, ¿dónde...? Vamos a revisarle entonces si ya nos ha escrito a través del WhatsApp.
1: Que
2: ya está vendido.
1: El pago.
2: Que no, que nos confirme ya.
0: 099-141-047.
2: Está vendida la mochila, listo. Se fue la mochila.
0: Qué lindo. Ahora vamos a vender ese chancho que tenemos gracias
2: a lechón.
1: Esperemos un ratito. Por acá dice, estoy escribiendo en WhatsApp. Oiga, quiero irme personalmente a retirar en la oficina de la chismosa.
2: Soy Dani.
1: Soy Dani, del mismo del Facebook. Estoy escribiendo al WhatsApp. Mil gracias, gracias. Ahí está, él es quien se ha hecho acreedor
2: de la maleta.
1: De la maleta. Por acá también tenemos, ¿a qué hora empieza la subasta de lechón?
0: Ahora.
1: Ya. Esperen, desde Estados Unidos, Shorty nos escribe. Ya vamos con la subasta de lechón. Hola, saludos, Mauri, Byron y todo el personal de Radio La Chismosa. Por favor, yo quiero un sombrero. Quería saber si me lo pueden guardar hasta que mi esposa pueda pasarlo retirando. Con todo gusto.
2: Díganos, no. Manuel, ¿sombrero de hombre o sombrero de mujer? Al momento tenemos un sombrero de mujer y dos de caballero.
0: Sí, solamente nos restan uno de mujer y dos de caballero. Exacto. Nada más, los sombreros de paja.
1: Exactamente, nos confirma el depósito y con gusto le separamos. Estoy enviando, dice, por Messenger, pero no me conté. Están. Amigo, hagámoslos a través del WhatsApp. A través del WhatsApp, por favor, le pedimos a todos y cada uno de ustedes que se puedan comunicar con nosotros. Muchas gracias.
0: 099-099-141-047.
2: Para no mezclarnos, ¿qué les parece si terminamos los sombreros? Terminamos los sombreros y luego nos vamos con el
7: La camiseta también ya se fue, alguien está preguntando.
1: Exactamente. Terminemos de leer todos los WhatsApp que tenemos acá, ¿sí? ¿Puedo pagar en efectivo, por favor?
0: Claro.
2: Ya pasó retirando.
1: Qué bien. Por acá tenemos, chicos. Ya voy personalmente para ver el vino y hago el pago en efectivo. No hay problema. Muchas gracias. Ahí también están realizando el depósito que tiene. Ahí está el envío también. Muchas gracias. Le mandamos los números de cuenta. Ahí están las fotos de los números de cuenta. Qué bien. Qué bien. Gracias a todos nuestros amigos. Por acá nos siguen escribiendo. Nuestro amigo, vamos a ver, Leo Dan. Yo me llamo Leo Dan, caramba. También se hace presente.
2: Por ahí, ¿qué dice? Buen día, saludos. Dice, excelente iniciativa, Dios mediante. Se cumplirá el objetivo. Queremos consultar, dice, con la persona indicada para unirnos a la retransmisión con Andresito Orellana. Le pueden escribir directamente desde
1: los
2: online.
1: Comadrita Radio están escribiéndonos, exactamente.
2: Que quieren retransmitir al momento. Entonces, sí, ya les vamos a dar eso. Por ahí,
1: por acá también dice, estimado, buenos días, una pequeña colaboración para el monito, mil gracias, $10 nos depositan. Ahí está, de parte de Telmo Ramón.
0: Muchas gracias.
1: Telmo El Mundo Ramón San Martín, todo, muchas gracias.
0: Todo ahora es necesario, todo nos ayuda, muchísimas gracias.
2: Ahí están, también ya están haciendo sus depósitos para el vino. Ya con eso usted puede venir a retirar acá en el horario en el que usted se puede acomodar.
1: Ya le deposité, dice, por el vino, por favor. Muchas gracias. A ver, deja de meter la mano ahí. Eso, ya le deposité por el vino. Ahí está Eli, nos dice. Muchas gracias. Vamos a ver qué más tenemos ya para podernos ir con la subasta del lechón. Nos envían el comprobante, por favor.
2: Claro que sí, ahí nos envían el comprobante. Saludos, soy María Albarracín. Yo di 110 de la camiseta.
0: Pero ya
2: dice,
0: se vendió.
2: Ya se fue.
0: Era una camiseta chévere.
2: Ya lo pagaron en efectivo, estaba por
0: si
2: acá.
0: Si nos regalan otra, subastamos de nuevo.
2: Exacto, si hay alguien más que nos está escuchando por ahí, pero tenemos más premios, mi reina. Buenos días, dice, ¿puede repetir el número de cuenta, por favor, para hacer el depósito, Vero?
0: El 399-601-9100. Le repito, 399-601-9100 a nombre de Ronnie Efraín Candela Hidalgo. El número de cédula 130-75-55-498.
2: Ahí estamos. La gente que nos está saludando también a través dice: pongan el WhatsApp en la página de Facebook para poder escribir directamente.

0: anclado, de hecho, por ahí. Me pasan el nombre y listo, dice, por favor. Ahí estamos. A ver, de Radio Qué Locos Radio también está apoyándonos y retransmitiendo lo que estamos haciendo en este momento. Saludos, la pregunta, ¿van a subastar el lechón o van a hacer la subasta? Vamos a subastar el lechón, pero antes, recordarles que tenemos los sombreros.
1: Solamente tenemos uno de mujer.
0: Exacto, tenemos un sombrero de mujer
1: y dos de caballero.
0: Para las personas que nos están preguntando, la base era de $30. $30 la base de los sombreros. A ver, usted diga cuánto quiere dar, cuánto da, cuánto ofrece, y nosotros le separamos ya acá su sombrero a través de la transferencia. Recuerde que todos estos fondos están directamente, pues, para Ronnie Candela, para la recuperación.
2: Ahí está. Bueno, por acá la Suquita también está recibiendo los mensajes, está contestando. ¿A qué horas puede ir a dejar? Dice, por favor, Dios le pague la donación. Puede venir con todo gusto. Con todo gusto en este momento.
1: Afuera tenemos ánforas.
2: Mira, y quieren realizar la donación de cuisitos. ¿Cómo sería, por favor, para ayudarle? Puedo enviar a la radio, por favor, Dios le pague. Sí. Sí, sí, puede enviar con todo gusto. Por acá tenemos también. Muy buenos días. Si pueden subastar para los oyentes de Riobamba una cabeza de chancho. Con cogote más tortillas y mote. Vea, para los oyentes allá de Riobamba también dicen. Por acá tenemos más apoyo de nuestros amigos.
3: Vamos con música primero, un poquito.
0: Claro que sí, nos vamos a ir a un corte con música y nosotros continuamos con mucho más. Acá en interno seguimos receptando sus mensajes.
4: 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Mira.

0: traiga para poder pasar por el guarguero esta delicia que vamos a subastar. Qué rico, señores. Un lechón.
1: Tenemos un lechón.
0: Gracias a nuestros amigos de Candela Radio.
1: Exacto, de Radio Candela Online. Gracias a ellos tenemos un lechón y la base va a ser $150. Esa es la base.
2: Ya, sí, lo bueno de esto que el lechón está preparado, el lechón está listo, pero usted nos dice cuándo lo quiere que ya lo para que coma.
0: ¿Cuándo quiere que se lo prepare?
1: Exacto. Ya. Sí.
2: Lo vamos a entregar listo, así que nos dice usted, ¿quiere retirar el sábado, la próxima semana, unas dos semanas? No sé. Si tiene algún evento especial, así que puede llevar este lechón. $150 la base. ¿Quién dice yo?
0: A ver, desde este momento, vamos, señoras y señores, con los mensajes solamente a través del WhatsApp. A través del WhatsApp, el 099-141-047. 099-141-047. Se subasta en este momento un lechón, gracias a nuestros amigos de Candela Radio.
1: Exacto. Vamos a ver quién dice yo, quién se manda más de 150. Queremos mandarle un saludo también a Gonzalo Pazmiño y la Radio de Moda que se acaban de enlazar también. Muchas gracias.
0: Bien.
1: Se acaban de enlazar ya a esta transmisión que estamos haciendo nosotros, pues recaudando fondos de corazón por Ronnie Candela, así que muchísimas gracias a los amigos de Radio La Moda, que también están acá y para que nos están escuchando. En este momento, ¿qué estamos subastando,
0: Bolito? Estamos subastando un lechón, señores, hornadito, preparadito para el día que usted quiera, cuando usted, si lo quiere el día de mañana lo tiene, si lo quiere el fin de semana, si lo quiere en 15 días, no hay problema. Un lechón. La base es $150. A ver, ¿quién dice?
2: Usted,
0: yo
2: quiero el lechón por 150. Usted hace el negocio y nos dice cuándo quiere retirar, cuándo va a servirse para que lo tengan listo, calientito y fresquecito.
0: Ahora, ¿no? Les explico, amigos. No es que vas a depositar ahora. Y en este momento va a decir, yo quiero el lechón por $150. Mi nombre es Juanito Piguave. Ya estuvo. ¿Sí? Una vez que ganaste la subasta, te enviamos el mensaje, realizas el depósito y puedes retirar tu lechón cuando gustes.
1: Exacto. Vamos a ver quién dice yo. Mientras tanto, Mauri, por favor, el número de cuenta de Ronnie Candela.
2: Para que la gente pues quiera colaborar, la gente nos está diciendo de qué manera puedo colaborar, no sé, $5, $10, lo que usted tenga a bien, muchísimas gracias. 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Le repito, 399-601-9100 con el número de cédula 130-75-55-498. Ese es el número de cédula. Para la gente que nos está haciendo pues sus donaciones, muchísimas gracias.
0: Así es, vamos a ver. Ahí está el lechón, señores. Gracias a nuestros amigos de Radio Candela. Gracias a nuestros amigos de Radio Candela. Un lechón, se va un lechón en este momento. La base es 150. 150, señoras y señores. La base por ese lechón. A ver, ¿quién levanta la mano? ¿Quién dice yo? Yo quiero un lechón. Yo me lo voy a comer con mi familia. De esta manera, apoyo a Ronnie Candela. Exacto. Y cómo no, también estoy llevándome esa delicia a la mesa de mi hogar. Así es que en este momento, señoras y señores, vamos a ver quién levanta la mano, quién dice yo quiero, yo.
1: Vea.
0: Yo quiero, señoras y señores.
1: Usted que nos está escuchando, que está con el grupo de amigos, usted que está con los compañeros de trabajo, usted que está con la familia, hagan vaca, reúnen entre todos. Son $150, pero recuerde que esta causa es la única que nosotros hemos estado haciendo en este día, en esta jornada, por el corazón de Ronnie, porque nosotros necesitamos ese dinero. Le pedimos ahora, le decimos, únase a esta gran pues jornada de donaciones que estamos haciendo. Recuerde, usted se va a llevar ese lechón, pero no solamente se va a llevar ese lechón, sino usted va a poner ese granito de arena para llegar a la meta que nosotros necesitamos. Ronnie los necesita. Ronnie en este momento está en estado de recuperación, pero necesitamos llegar a esa meta gracias a sus donativos, gracias a la gente que está haciéndonos llegar de diferentes maneras. Ahora estamos con este lechón y queremos subastarlo, así que por favor, a la gente que nos está escuchando, escuchando entre amigos, en los grupos, ¿dónde están esos talleres mecánicos? ¿En dónde están esos talleres de latonería? ¿En dónde están los amigos que nos escuchan en los mercados, que nos escuchan en las plazoletas, los amigos que están en los centros comerciales? A ustedes vamos directamente porque sabemos el cariño que le tienen a Ronnie.
0: ¿Dónde están nuestros amigos también albañiles? Epa. Aquellos que les encanta escuchar al mediodía la navaja. Vamos a hacer la vaquita, llévate ese lechón, solamente $150. Vea, qué rico, crocantita toda esa cascarita, jugosito el lechón, qué delicia.
3: Come el maestro, come el oficial, comen todos.
0: Sí, sí, sí,
3: hasta
0: sí,
3: el ingeniero come.
2: 099-141-047. Muchísimas gracias. Por acá también nos envía, pues, dice, hola, confirme, dice, comprobante para el sombrero. Sí, también, pues, la gente.
1: Dios que... le pague, ha pagado $100 por el sombrero. Muchísimas gracias.
2: Ya no hay sombreros, ya.
1: Ya, ese es el 13, es el último.

0: cevichón.
1: Si la, si la familia es de mi tamaño, creo que comen 100, loco.
0: Sí, pero tú siempre sabes ir guangleando para tu mosaica. Para, entonces ahí no, no, no.
2: Papá Pitufo. Papá Pitufo. 150 dólares. ¿Quién dice yo? 099-1041-047.
3: Agradecer muchísimo, de verdad, a la gente que está llegando acá a la cabina. Mi vecina, la gente bonita de Sinincay que están viniendo por acá. Mi Marilú, gracias, mi reina preciosa, por haber venido, por haber llegado. Están llegando las contribuciones. Agradecerles también, también muchísimo a la gente que está en la parte de abajo. Hay un ánfora. En la parte de acá arriba también hay un ánfora en donde la gente está haciendo sus depósitos en vivo, están haciendo sus colaboraciones acá en la cabina, así que Dios le pague, muchas gracias. Bolito, ¿le parece si nosotros continuamos y seguimos en esta jornada de donación?
2: Jessica Kituizaca nos dice, yo quiero, dice el lechón, por 150 dólares, está bien, no hacemos problema, por favor que nos escriba al 099-141-047 para ya ponernos de acuerdo en el depósito.
0: A ver, Jessica Kituizaca. Jessica Kituizaca nos dice quién es. 150 está poniendo.
2: 150.
0: Kituizaca se va. Se va, señoras y señores. A la una se va por 150. Se va por 150 a las dos. Y se va por 150 a las 3. Se fue, señoras y señores.
2: Ahora vamos a también vamos a rematar, vamos a poner en consideración un minibar, gracias a la gente de Baratillo el Gato.
3: Híjole, ya llegó muy tarde, amigo. Yo le daba 180 por el lechón, dice.
2: Ya dimos a Jessica.
3: Ya dimos la palabra, corazón. Es que están trabajando, dice, no podemos estar ahí, pero gracias, corazón, no, por su contribución.
0: Sí, es entendible. Bueno, ¿qué más tenemos de premios?
2: Tenemos,
0: por favor.
3: Tenemos el minibar. Tenemos un minibar gracias a
2: Baratillo el Gato.
3: Bahía el Gato.
0: Así es.
1: Sí. Es un bar para mi talla.
3: Ya.
0: Exactamente, sí. Ahí entra tranquilamente. Ahí entra el patas ñutas y ya, sobra todavía espacio.
3: Exacto, tenemos un minibar. ¿Cuánto le vamos a poner?
2: Decía que vale como 180 dólares. Vamos a ponerle 150. ¿Quién da ya, más? Es un minibar muy bonito, gris, para que pueda acomodarlo ahí en la sala, no sé, en el
0: vacío. Sí, que lo pongas casa. En tu cuarto también.
2: Oh, en el trabajo también, a veces. La gente quiere.
0: En la oficina.
2: Claro, en la oficina.
1: En la barber.
2: En el barber. Aquí está. Bahía el Gato.
3: Exacto. Ya, ahí está, Bahía el Gato.
0: Ahí está, gracias a nuestros amigos de Bahía el Gato. Bahía el Gato, señoras y señores, tenemos
3: 150 tenemos la base.
0: Ese minibar, para que nos entienda.
3: Ábrale.
0: Para que nos entienda, no, señores, esa mini refri. Esa mini refri para que puedas coger y ponerla en tu cuarto, en tu oficina. Ahí puedes ponerla también, como no, en el bar ahí donde tienen los licores.
2: Acá dice,
0: qué
2: a ver,
0: lindo.
2: Buenas tardes, dice, ¿puede mandar la foto del mini bar? Claro,
3: claro que sí. Vamos a pedir
0: el teléfono. Es un color plateado, por favor, sí, no hay problema. Gracias a nuestros amigos de Bahía el Gato. Recuerden que estamos ubicados allá en la Carlos José Vintimilla y José María Montesinos. Carlos Vintimilla y José María Montesinos, gracias a nuestros amigos de Bahía el Gato.
3: Claro que sí, ahí estamos. Vamos a ver, ahí estamos reenviándoles la fotografía porque nos están pidiendo, dice, queremos ver la fotografía del minibar. Para la gente que está en la transmisión en vivo también, ahí puede verle. Estamos a través de La Chismosa 104.1 FM. En este momento estamos enfocando el minibar. 150 es la base. Recuerda que normalmente uno de estos sale en 180 dólares, pero nosotros estamos poniendo 150 la base y todo lo que estamos recaudando en este preciso instante justamente va para sacar los fondos que necesita nuestro querido Ronnie.
2: 150 mi oferta, dice por acá. Tenemos un amigo, alguien que nos dé un poquito más. Javier Fajardo hace ya una oferta de 150. A ver quién dice. Yo me estoy yéndome, dice, a la radio. Bueno, venga por acá, venga y coordinamos.
0: A ver, señoras y señores, tenemos 150 en este momento. ¿Quién da más de 150? 150 está en este momento. Exacto. La oferta, gracias a nuestro amigo Javier Fajardo, nos ha hecho la oferta de 150. ¿Quién da 160? ¿Quién levanta la mano y dice, yo voy a dar los 160? Así es, 150. Se

0: ir por 150 ese minibar. Ahí está, se va por 150 a la una. ¿Quién levanta la mano y dice yo doy 160?
1: ¿Quién pilas, dice? ¿Quién pilas? Dice?
0: A ver, ¿quién da más, señoras y señores? ¿Quién da? Está en 150. El valor comercial es de 180.
1: 180, nos ha dejado diciendo. Hola chicos, dice, ¿me pueden mandar una foto del minibar, por favor? Claro que sí, vamos a enviarle esa fotografía. Vamos ahí, mándele, mándele. Para la gente que nos está... Yo doy 170. 170, a ver, no tenemos el nombre del amigo, pero dice 170 por el bar.
2: Tenemos 170. 170 a la una. A
0: ver, vea, acá se va por 170.
1: 175.
0: 175 nos acaba de decir en este momento nuestro amigo Jesse Nieto. Jesse Nieto nos dice 175. Ahí está, 175. ¡Qué hermoso! ¡Qué hermoso que está ese minibar! ¡Qué hermoso, señoras y señores, que está ese minibar! ¡Qué bello! Para que lo pongas en la oficina, para que lo pongas en la sala, para que lo pongas en tu cuarto. En fin, a ese color gris.
1: Exacto.
0: Color gris. Está en 175. ¿Quién pone más de 175?
2: 175 dólares a la una. 175 dólares a las dos.
1: A ver, tenemos un audio. Tenemos un audio, Patas.
3: Dale.
1: Tenemos un audio.
3: Audio.
1: Oh. De Diego.
4: Saludos, saludos a la chismosa. Saludos desde Manhattan, New York, trabajando. Y pues bueno, aquí apoyando también. Les deseo una botella de vino, por favor.
2: Ya los
1: ya vinos. Tenemos.
2: Ya se acabaron.
1: Ya no los tenemos vinos. Los vinos. No tenemos los vinos. A ver, tenemos 175. Tenemos por 175, que es la oferta más alta. A ver, tenemos por ahí, dejen ver, amigos, muchas gracias. Dice, esta es una colaboración por Cell de la familia Sinchi Sinchi en Haverstown, New York. Muchísimas gracias. Escuchamos la chismosa. Dios le pague. Gracias por esa colaboración. Vamos
2: 175
1: ahí.
2: A la una.
0: Ahí está, se va por 175, señores y señores. A la una.
3: Vaya bolito.
0: A las dos, ¿quién da más de 175? Se va, señoras y señores, por 175. Y aquí está nuestro amigo Jesse Nieto, nos ofreció 175. A ver, ¿quién da 180? ¿Quién da 190? ¿Quién dice yo doy 200 por ese minibar? Se va, señoras y señores, por 175. Vamos, ahí está, lo enseñamos, subimos la foto ya para que puedan ver a través del Face ese minibar. Vean, gracias a nuestros amigos de Bahía El Gato, gracias a la gente de Bahía El Gato, allá en la Carlos Vintimilla y José María Montesinos.
1: Está sellada, por eso no podemos abrirle. Nuevecito, a ver, 175 a la una.
0: Se va por 175.
5: Repiten en el Facebook, por favor.
1: Estamos. Es la que está saliendo en la pantalla, sí, amigos. Es la que está saliendo en este instante en la pantalla. Ese es el minibar.
5: El de blanco, no, este no, es para helado. O sea, hablo por el bolo.
0: Y viene el consejo de la chismosa. Ahí está, Jesse Nieto se va a llevar, ahí está. Señoras y señores, 175, ¿quién pone los 180? ¿Quién pone los 180? 175 a la una.
5: 175 a las dos, desde.
1: Y 175 a las tres. A las tres, se fue. Jesse, por favor, contáctese con nosotros. Queda ya, vamos a agarrar sus datos.
5: Pero con el comprobante, si no es válido. Si
1: directamente.
5: No, nuevamente, volvemos.
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5: Oiga, y un saludo cordial a la gente que está conectada a través de las diferentes radios. Por ahí estaba los nombres de los amigos que están pues conectados, las radios aliadas. Por favor, saluden, porque luego no vayan a decir a mí no me han saludado, verá que yo estuve
1: conectada
5: por radio. Yo voy a saludar, a ver, aquí voy yo. Radio Impacto Satelital 105.5 FM, Nueva York. Radio La Jefa, Nueva York. Radio Caliente Online, Radio Qué Loco, Radio, gracias Radio Candela Online, a la TV, Televisión Digital, la radio de moda también que ya está conectada, y a todas las radios que quieran unirse. Si alguna radio taxi también quiere unirse, encantados. Gracias a la gente de los radio taxi.
3: Por cierto, Chochito, estoy dejando las recomendaciones.
5: Por favor, que se acerquen, acá.
3: Lo que sea.
5: Bienvenido sea, por favor, que vengan a dejar su cualquier cariñito. Estamos aquí en la radio. Si hay gente que a lo mejor dice, no puedo ir al banco porque es tremenda fila, véngase acá, por favor. Oiga, ya esperan los sombreros.
3: Y se lleva una mucha de mamá chocha.
5: Sí, también vamos a dar una mucha de la mamá chocha en el No. En el cara de Ava. Ya, Mauricito, hágase cargo, papi.
0: ¡Hey, Mauri!
2: Ahora sí, señores y señores, vamos ahora con un chancho de la 27 de febrero, ver, de Andrés Chillogalli y Berta.
0: Muy
2: tenemos
0: bien.
2: Un chancho.
0: Bueno, subastamos la el minibar, ¿verdad?
2: Sí, ya
0: subastamos el minibar.
1: Ahí está a la señora Jessica Nieto, simplemente que nos mande el comprobante, por favor,
2: ya están coordinando.
0: Exactamente, Jessy Nieto, el comprobante del depósito, le agradeceríamos para ya dar por concretado. Tenemos en este momento
2: la cabeza del bolo. ¿Qué digo? La cabeza del chanchito.
0: ¿Qué tenemos?
2: Cabeza de chancho.
0: A ver, tenemos una cabeza de chancho, señoras y señores.
1: Sí, señor.
0: Ahí está una cabeza de chancho, gracias a nuestros amigos allá del mercado
1: 27 de febrero.
0: Andrés Chillogalli y la señora Bertita. Ahí está la cabeza, vea.
1: Ese es un chanchazo.
0: Está como la cabeza de.
2: ¿Cuánto cuesta una cabeza de chancho? Y otra, la verdad, no. Nunca he comido tanto.
0: No, tú sabes.
1: Mire,
0: con la puerca
1: yo conversé con Andrés y él dijo que más o menos la base sería $70. Digan ustedes
3: está
1: si quieren.
3: Está con papas y mote.
2: Pongamos 50 papas. Dolaritos.
1: Pongámosle 50.
2: ¿Y quién da más en buena hora, no? Porque
1: ya
2: no sabemos cuánto cuesta una cabeza de chancho.
1: Ya.
2: Tenemos una cabeza de chancho, la gente que puede ver en las cámaras. Muchísimas gracias a la gente, a Andrés y Berta.
1: Levántele, por favor, para que se vea en la cámara.
0: Vea, qué lindo.
1: Sin hacer caer.
0: La cabeza de chancho no viene solita. No. Es una bandeja que viene, vea, ahí está con los yapingachos,
1: rico,
0: con el mote, con el huevo, con lechuga,
1: con
0: papa, el ají, ensaladas, con el dueño encima, con todo, señores, todo. La base es de
3: $50,
2: vamos a poner.
0: La base es de 50, señoras y señores, en este momento. Rematamos, señoras y señores, en este momento, la cabeza del cuchillo. Al señor camarógrafo, por favor, la cabeza del cuchillo debe estarme apuntando a mí.
2: Que ofrece, es que son igualitos, dice.
0: Pero está vivo el chancho, dice. No es la cabeza acá. La que tiene Alejandro Ortiz, esa, la que está sin pelo.
1: Exacto, 65 a través de Facebook, dice Sammy Kituizaka. 65.
2: 65, ¿quién
1: 65. A ver, ¿quién da más? 65 a través de Facebook.
2: ¿Aún tiene vino? No, ya se acabaron las cuestiones de vino. Tenemos la cabeza de chancho.
0: 70, señoras y señores, 70. 70, ¿quién nos dice 70? A través del Face.
1: Ahí $70, Jorge Muñoz.
0: Jorgito Muñoz,
1: $70 a través de la transmisión en Facebook. Tiene ají rocoto, tiene lo que usted quiera, corazón. Usted solamente compre.
2: $70.
0: Así es.
1: 75.
0: Sammy
1: Kituizaka. 75 dólares dan por la cabeza.
0: 75. Por acá nos escriben también desde Estados Unidos. Nos están ofreciendo $70. No,
1: estamos en los 75.
0: Ya están 75. Eduardo Sucuzunay.
1: Póngale algo más.
0: 75. 75.
3: Póngale 80. Ya es rápido.
1: Viene con jugo de coco. Viene con la yapa.
0: Con jugo de coco. Con ají.
1: $100. Simplemente aló. Así está en Facebook. Simplemente aló. $100.
0: Simplemente aló nos coge y nos dice $100.
1: $100.
0: Nos dice, yo doy $100. A ver, ¿quién da más? Yo doy $100. Ahí está, señoras y señores, la cabeza. Viene con ají de pepa, con ají rocoto. Aparte de eso, viene con el juguito de coco. 100.
1: Ya estamos en 100.
0: Por 100. 100 a la una.
1: Estamos en 100. 105. Sammy Kituizaka no se quiere quedar sin su cabeza de chancho. 105.
0: 110.
1: Jorgito Muñoz.
3: Se puso bueno.
0: 110. ¿Quién da 110? ¿Quién?
1: Jorgito Muñoz.
0: $110. Sammy se va a dejar quitar la cabeza por 5 más. Se va por 110.
1: Jorgito Quinde, 110 también en la pelea. Póngale alguito más, Jorgito. Póngale alguito más y llévese la cabeza de chancho. Recuerde que todo lo que estamos haciendo el día de hoy es por el corazón de Ronnie, porque él ha sido tan bondadoso con todos nosotros y ahora él necesita de esta ayuda. para poder seguir pues con su recuperación. Recuerde, todo esto es para la recuperación de Ronnie Candela, nuestro monito. 110, se está peleando Jorgito Muñoz y Jorgito Quinte.
3: La pelea.
1: Póngale alguito más, 115, Jorgito Quinte.
0: 115, Jorgito Quinte nos dice. 115.
1: 115, Jorgito Quinde, 115, 115 a la una, 115 a las dos,
3: ya que
1: ¿quién
3: sea
1: da
3: 120,
1: más?
3: 120, que sea 120.
1: Cerrado, Sammy dice 115 también, ya le ganaron 115, de alguito más, 115 a la una. Jorgito Quinde va ganando con 115, simplemente a lo dice yo doy 120.
3: Ya.
1: 120.
3: 120 a la una.
1: Se va por 120, se va por 120 simplemente aló. Ese que viene con la Gaby o con la Dani para ir a comer. ¿O
0: 125, señoras y señores.
1: ¿Quién da más?
2: Jessy Nieto.
1: Ni el lechón se fue.
2: 125, Jessy Nieto.
0: 125 nos dice por acá Jessy Nieto.
1: Sammy Quito y saca igual a la oferta, 125.
0: Jessy, sí, tiene que subirle, Sammy.
1: 125. Así habían tenido que mostrar el chancho completo.
0: 125, señoras y señores, ahí está. Sí, la misma persona que ofreció 175 hace un rato por la nevera. Dice, sí, tranquilos, estoy en mi trabajo, salgo a la una y media y les envío el dinero.
1: Listo, Dios
0: me pague. 125, 125.
1: 130. 130. 130. Jorgito
0: Quinte. Ya le ganaron a Jessy Nieto, 130.
3: No se deje, no se deje.
0: Señoras y señores, se va por 130 esa cabeza de Cuchi. 130.
1: 130, 130, bien.
0: 140, con... señoras y señores. 140 nos dicen por acá, Dios mío santo. Nos ofrecían 115, pero no. Eduardo Sucuseña ya está en 140. ¿Quién nos escribió por 140?
6: Mauricio.
1: Se va por 140. 140.
0: Se va Mauricio por 140, señoras y señores. 140 a la una.
1: 140 a las dos.
0: 140 a las 2 y media.
1: En Facebook están dando 135, ya estamos en 140. Lo que pasa es que les llega la señal un poquito
0: sí,
1: atrasada.
0: Sí, por acá nos dicen 130, Eduardo Sucuseñay, está en 140, pone los 145 y te la lleva, ñaño, está en 140.
1: 140, Sammy Quito y saca, póngale 5 más, póngale Sammy, 5 más, por 5 más se lleva esa cabeza de chancho. Vamos
0: 140,
1: ahí.
0: Oliver, después hablamos contigo. 140, ahorita estamos con la cabeza de Cuchi. Eso, 140, señoras y señores. Está por 140, se va por 140. A ver,
3: 140
0: ¿quién
3: a la
0: le
3: una.
0: Pone más? ¿Quién le mete?
1: ¿Quién es la persona que dio primero 140? ¿Cuál fue la persona que dio primero? Porque hay varias personas que están dando 140. ¿Cuál fue la primera persona que dio 140?
0: Sammy Kituizaka, 140 nos dio.
1: Sammy Kituizaka, 140.
0: Sammy Kituizaka se va por 140 a la una.
3: Esto es para el monito ya.
0: 140 a las dos.
3: Eso es para el monito.
1: Alguien más.
3: Un poquito más. O sea,
0: 140.
3: Un dolarito más.
0: Dice que quieren poner eso.
3: Un dolarito más de eso.
0: Eso, 140.
1: Un dólar más. 142.
0: 142.
1: Doris Flores.
0: 150. ¿Quién nos da 150?
1: Jorgito Quinde.
0: Jorgito Quinde nos da 150, señoras y señores.
1: 150 por la cabeza de chancho. Viene con su respectivo jugo yapa, de coco yapa, con sus papitas, con su mote y con su ají de pepa.
0: DJ Pablo nos estaba dando 142, pero ahorita está en 200. 200, señoras y señores. Está con 200 a la una. 200 a las 2, DJ Pablo nos decía 150, DJ, pero acá dicen
3: DJ
0: 200.
3: Pablo, bien.
0: 200, ¿quién está dando 200? Diga el nombre.
3: 200.
1: Ya no me dieron nada, dice 200. 200, ¿quién está dando los 200? Sigue ganando Jorgito King de 150.
0: A ver,
1: no hay 200, nadie.
0: Sí, no, ya está revisando 200.
1: No, dice, el puerco hubiese salido en $200, hubiese sido bueno, dice. No están dando nadie 200. 150, Jorgito Quinde va ganando.
0: A ver.
1: 150. 150 a la una.
0: A ver, un ratito, DJ Pablo acá también está dando 150.
1: Pero
0: DJ
1: primero,
0: Pablo pero y Jorgito Quinde, el que da más se la lleva. Ahí está, DJ Pablo y Jorgito Quinde, los dos la están peleando. DJ Pablo dice 150, Jorgito Quinde 150, los dos mandaron al mismo tiempo. Entonces el que pone más se la lleva. A ver, ¿quién escriban? Vamos a escribir. ¿Quién pone 155, 160? Se lleva esa super cabeza de Cuchi. ¡Qué rico! DJ Pablo y Jorgito Quinde son los que están peleando. Va,

0: vamos, no creo que se van a dejar quitar la cabeza por cinco dolaritos se va. 150, a ver quién pone.
1: Sammy Quito y Saca se suma por 150, pero ya estamos en 150. ¿Queremos alguito más?
0: Quien dé más de 150 se la lleva.
1: La primera persona que dé alguito más.
0: El que dé más, señoras y señores. El que dé más de 150 se lo lleva. ¿Quién da más de 150, señoras y señores? DJ Pablo se arrepintió, dice, ya no doy más.
1: Ya, fuera.
0: DJ Pablo,
1: quedó
0: se
1: Jorgito
0: eliminó.
1: Quinde. Quedó Jorgito Quinde. Ya. Se fue por 150.
0: Se va por 150, ¿quién se lo lleva?
1: Jorgito Quinde.
0: Jorgito Quinde, 150 a la una, a las dos y a las tres.
1: ¡Bendito!
0: 150, señoras y señores.
1: Por favor, al señor Jorgito Quinde, que haga el favor de enviarnos ya el comprobante de la transferencia y la persona que retira.
0: Jorge Quinde, por favor.
1: Paticita, por favor, quede avisando.
2: Muchísimas gracias a Del Río Market. Tenemos una arroba de arroz que está valorada unos $15. ¿Quién nos da un, o sea, la base es $15. Los que nos da un poquito más se lleva directamente. Y también tenemos dos botellas de rompope que está valorado en unos $8 aproximadamente. ¿Quién nos da un poquito más se lleva automáticamente? Tenemos,
0: a ver, ¿tenemos qué nomás en este momento?
2: Gracias a Del Río Market.
0: Ya, una arroba de arroz en este momento. A ver, ¿quién da más? La base es $10.
2: $15, la arroba de arroz.
0: Ya, $15. A ver, ¿quién da los $15? Se lleva esa arroba de arroz, señoras y señores.
2: Más, así de rápido, no vamos a alargar mucho este asunto. Una arrobita de arroz, gracias a la gente del Río Market.
0: Epa. A ver, ¿quién levanta la mano y dice yo doy?
2: Una arroba de arroz.
0: Yo doy esos 15 por esa arroba de arroz. Enseguida, esto es rapidito. El apoyo al Mono Candela, a nuestro querido.
2: De igual manera, del mismo del Río Market, tenemos una dos botellitas de rompope, sí, doña Inesita, dos botellitas de rompope para que se lleven igual. Está valorada en $8. ¿Quién dice yo? Y se lleva automáticamente.
1: Exacto.
0: ¿Okay? Ahí está, listo, señoras y señores. Sí, ya se llevaron la cabeza de Cuchi, DJ Pablo.
1: Acá
0: ahora
1: dice,
0: estamos.
1: Jorge Muñoz, yo doy $30 por la arroba de arroz.
0: Listo, Jorge Muñoz a la una, a las dos y a las tres.
1: Se fue.
0: Se lo llevó Jorge Muñoz por ya favor. La arroba de arroz.
2: Acá de Jorge Muñoz.
1: ¿Y? A través de Facebook nos ha escrito. ¿Tenemos solamente una arroba?
2: Una arroba de arroz. Okay. Botellas de rompope.
1: Ahora Patricio Quesada, una botella, dice.
2: Ok, Patricio Quesada, acá que le anoten. Y tenemos una botellita de rompope también.
0: Queda una más, una más. Una botellita de rompope, señoras y señores, y se van. Y por acá tenemos órdenes, gracias a nuestros amigos del Max. Tenemos un charlafán grande. Tenemos también un pollo. A ver, dos chaulafanes y dos pollos. Gracias a nuestros amigos del Max. Dos chaulafanes y dos pollos. Es lo que tenemos. Así es que en este momento
1: tenemos ahorita todavía una orden del rompope. Aún tenemos el rompope.
2: Solo nos queda un rompope.
1: Nos queda un rompope. Tenemos la orden, muestren. No tenemos la botella aquí, tenemos la orden de entrega. Así que muchas gracias. La arroba de arroz
0: ya se fue.
1: Por $30 al señor Jorgito Muñoz. Muchas gracias.
0: Ya se fue. Vamos a ver, tenemos entonces
1: un rompope.
0: Momento una botella de rompope. A ver.
1: $8 la base.
0: $8. ¿Quién no va a dar $8 rápido? Y te llevas esa botellita enseguida.
2: La gente que nos está escribiendo a Facebook, por favor, para coordinar a través del 099-1041-047, ¿ok? Hoy también tenemos un artista invitado, pues que nos viene también a dar una mano en este día de solidaridad por nuestro amigo Ronnie Candela. Señoras y señores, queremos presentar. Nos acompaña el Chico Cumbia, bienvenido.
0: Así es, señores, qué chévere.
2: Bienvenido.
3: Qué gusto, muchas gracias. Un abrazo para toda la
2: Esteban
3: gente.
2: Esteban Barrera, qué gusto tenerte por acá.
3: Gracias, gracias. Pues bueno, no podíamos pasar por alto, pues, nuestro querido Ronnie, que prácticamente me vio crecer a mí desde los 13 años en la música y a quien le tengo mucho respeto, mucho aprecio. Alguna vez me sorprendió con algunas canciones que ni yo ya las tengo, que las grabé hace muchos años atrás. Y pues bueno, quedamos en que me iba a pasar esas canciones y hasta el día de hoy, pues no. Pero qué chévere. Hace poco estuve por aquí también, justamente con Gatiegas, promocionando un tema. Y pues bueno, la cuestión de nuestra salud puede pasar cualquier cosa en un rato, ¿no?
2: Claro.
3: Entonces hay que aprovechar este tiempo y este espacio para también venir a apoyar también. Aparte de nuestro talento, pues también ya hemos podido, mediante el Ruta 69, también apoyar a nuestro querido Ronnie con un granito de arena. Así que acá estamos también para dar un poquito también de nuestro talento mientras la gente se sigue sumando a hacer sus donaciones. Yo les invito a que apoyen, y la gente, pues son muchos años que Ronnie tiene haciendo radio, mucha gente se ha sumado y qué chévere, me alegra muchísimo que exista gente de buen corazón. Veo a señoras de la tercera edad que veo que han venido a hacer sus donaciones, los amigos transportistas, claro, y todos quienes se van sumando, los colegas artistas. Recuerden que nos debemos mucho también a los medios de comunicación, y Ronnie creo que ha sido un pilar fundamental para muchos artistas que de hecho ya tienen pues su nombre bien ganado también.
2: Muchísimas gracias, sí, muchísimas gracias. Vamos a escuchar a Esteban Barrera, señoras y señores, pero antes reiteramos el momento de las donaciones. Ya paramos un ratito los remates, ahora nos vamos a las donaciones. La gente que quiere hacer directamente su donación, por favor, al 399-601-9100, es la cuenta de ahorros del Banco del Pichincha, 399-601-9100, a nombre de Ronnie Efraín Candela Hidalgo, con el número de cédula 130-75-55-498. Ahora es el momento de las donaciones, muchísimas gracias. Envíenos su comprobante para enviarles un saludito.
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0: Oye, qué bonito, vean, por acá se hace presente también la banda Show 24 de Mayo.
2: Don Luchito Punguil.
0: Un cariño de todo corazón.
1: Que el Todopoderoso nos siga dando la alegría de seguir compartiendo los escenarios con el monito. Abrazos fraternos, amigos de La Chismosa. Y no nos manda uno de 100. No. ¿Cuándo? Es 200.
2: ¿Cuánto?
1: No es 300.
0: Ajá.
1: ¿Cuánto es?
0: Fue 500.
2: ¡Qué lindo!
0: 500, señoras y señores.
2: Un abrazo. Él vino por acá
1: el día viernes.
2: El día viernes pasado vino por acá. Tuvimos la oportunidad de estrechar la mano con don Luchito. Muchísimas gracias por su solidaridad. Muchísimas gracias por dar esa mano a Ronnie Candela. Muchas gracias. Un abrazo para don Luchito Punguil. Qué lindo.
0: Y ese es solo Luchito. Falta el resto de integrantes de la 24.
4: Falta toda la banda. Ya falta
2: que son como 20.
4: Falta 23 ya.
2: Falta 23 después. Un abrazo para él. Señoras y señores, en este momento queremos escuchar también, pues, cantar a nuestro amigo el Chico Cumbia, conocido así, el señor Esteban Barrera.
3: Bueno, y sigan haciendo sus donaciones a la gente, por favor, sigan haciendo sus donaciones. Para la gente que está en compañía de La Chismosa, pilas ahí con esas transferencias. A todos los colegas artistas, de igual manera, la gente de la asociación.

0: Pásalo, Gaby.
1: No, no está necesitando cuerpo de baile, por si acaso.
0: Necesito.
2: La chichita internacional.
0: Por favor, pasar el casting con el Cita. El Cita es retirada ya.

0: Gracias, Esteban, muchas gracias.
1: Gracias, gracias. Un abrazo para toda la gente que escucha La Chismosa, a todos los amigos. Reitero el agradecimiento también siempre a Ronnie por el apoyo, no solamente a Esteban Barrera, el Chico Cumbia, a los colegas que hemos tenido la oportunidad de traerlos acá también en entrevistas. Y pues bueno, pronta recuperación, bonito, le queremos nuevamente acá para presentar también nuestro siguiente tema, así que siempre nos abre las puertas acá, así que pronta recuperación. Y a la gente les invito nuevamente a que se sigan sumando a hacer las transferencias, y a lo mejor alguna empresa quiere sumarse haciendo donaciones de algún electrodoméstico, pues todo es bienvenido, ya saben, así que acérquense nomás acá a Radio La Chismosa.
0: Muchísimas gracias, Esteban. Tenemos pilas con este dato. Tenemos un pollo y un chaulafán. Dos órdenes.
2: Escúchame, tengo dos órdenes por acá. Las órdenes son de un pollo completito y un chaulafán. ¿Ya? Gracias a nuestros amigos de El Max.
0: De los caníbales.
2: El Max, allá en la Maxule, y cómo no, también allá en la Paucarbamba.
0: Ok.
2: Tenemos dos órdenes, señores, para que se lleven. Vamos a ponerle de base
0: $15 está bien.
2: Ya, está bien. Ya.
0: Viene el pollo, que normalmente, no sé, cuesta entre unos $15-$20 el pollo. ¿Ya? Y un chaulafán que está entre $8-$10 más o menos. Estamos dando cifras rápidas.
3: Ah, sí. Ese cómo me cuesta a mí $25, ya, la verdad.
4: Bajito.
3: Bajito, $25.
0: Vamos a poner $15, ya. El que dice yo doy 20, lo que sea, tenemos solamente dos órdenes, nada más. Nos da su nombre, su apellido, cuánto es el valor que quiere dar y se lleva. No vamos a pedir más, ¿ok?
2: Así es.
0: Escríbanos 099-141-047. Atención con esto, esta es una nota importante. La gente que nos estaba pidiendo por esto, que es sumamente lindo, vea. El Monasterio del Carmen de la Asunción y el Grupo Hermano Miguel se unen con profunda fe y esperanza a la cadena de oración por la salud del señor Ronnie Candela, elevando nuestras súplicas al Señor para que le conceda una pronta y plena recuperación. Confiamos en que la poderosa intersección de la Santísima Virgen del Carmen y el Niñito Viajero, Dios derrame abundantes bendiciones sobre su vida, fortaleza su cuerpo y el espíritu, y le permita restablecer para que, como cada año, pueda participar con alegría, fe y devoción en el tradicional pase del Niño Viajero, dando testimonio del amor que siempre ha profesado a Jesús y a la Santísima Madre. En este mensaje es también una expresión de sincero agradecimiento por la constante devoción del señor Ronnie Candela a la Virgen del Carmen, al Niñito Viajero, y por el generoso apoyo que junto a su familia ha brindado al monasterio a lo largo de los años. Nuestras oraciones continuarán de manera permanente por su recuperación. Asimismo, pedimos al Señor que fortalezca a su querida esposa y a toda su familia, concediéndoles serenidad, esperanza y fortaleza necesaria para afrontar estos momentos con la certeza de que Dios nunca abandona a quienes ponen su confianza en Él. Que la Santísima Virgen del Carmen lo cubra con su manto y que el Niño Viajero lo acompañe y bendiga siempre. De parte de las hermanas del Monasterio del Carmen, nos regalan una caja más de vino de parte de ellas, y tenemos una caja más de vino de parte de todo el personal. Tenemos dos cajas de vino más. ¡Qué bonito! Para la gente que estaba preguntando
4: por los vinos.
0: Como poníamos de un inicio, la base $10, los que quieran vengan, den 15, den 20, lo que quieran. Exacto. Pero ponemos una base de $10 que para nosotros ya es suficiente, y pues la gente que quiera, tenemos 24 botellas más de vino, así que dos cajitas más de vino. La gente que quiera, venga, envíenos un mensajito. De preferencia sería que venga directamente acá, porque sí hubo unas pequeñas confusiones en cuestiones de
4: del retiro, del pago,
0: del depósito.
4: El rato que viene puede ser ese momento la transferencia, o en ese momento paguen efectivo.
0: No tiene wifi, aquí le damos wifi, le damos todas las facilidades.
4: Tenemos dos órdenes de pollo y chaulafán, ¿verdad?
0: Ya.
4: Regresando a lo que estábamos diciendo, en Facebook, Karen Delec Pacheco dice, la orden, yo doy $35 por la orden del pollo del Max. $35.
2: $35, ¿el nombre?
4: Karen Delec Pacheco.
2: Por favor, ya está. Vamos. Se fue la primera orden. Ahora tenemos una segunda orden, señores. La base nosotros le ponemos la cantidad que es $15, pero usted le puede poner con corazón 20, lo que usted 30, quiera.
0: Lo que quiere,
2: porque Dios. Estamos por el corazón del mono, por el corazón de ese amigo, por el corazón de ese pana. Vamos a apoyar, a colaborar nuestros amigos taxistas también, que están colaborando en la parte baja de la radio. Ahí estamos con tambores, estamos con chicas en minifalda, la Dani Tefita también ahí presente en la parte baja, nuestros amigos. Y ahí también están recibiendo el apoyo de los taxistas.
0: También estamos con un ánfora ahí, la gente va y deposita, ¿no?
2: Sí,
0: la ánfora va y deposita lo que usted

0: quiera. Un dolarito, dos dolaritos, no importa. Todo,
1: todo es bienvenido.
2: Un centavito, un centavito ya.
3: Claro. A ver, tengo otra orden, señoras y señores.
0: ¿A quién damos esa?
3: De un pollo.
0: Ahí dice.
1: A ver, Mari. Mari LQP dice 30 por el pollo del Max. Ya, 30.
3: Ya se fue la primera.
1: Karen Delec Pacheco, 35. Y Mari LQP por $30 del Max.
3: Se fueron las órdenes.
0: Los vinos, tenemos todavía 24 vinos. Como decíamos, este es un vino especial que no está a la venta en cualquier lugar. Así que $10 la base. Venga cuando quiera. Quiere pagar un poquito más. No sé, quiere dar 15, 10, 11, 12. No sé. $10 es la base.
1: Amigos,
0: por las botellas de vino.
1: A tengo ver. Una donación de una persona muy querida, muy allegada por Ronnie. Nuevamente digo, no son 100.
0: ¿Cuánto?
1: No son 200, no son 300, son $500 de parte de mi querida Karinita Loja.
0: Karina Loja.
1: Dios le pague. La Cari.
3: Qué bien.
1: Se suma a este momento en el que estamos recaudando los fondos, $500 de parte de Karinita.
3: Qué lindo. Y de parte de las chicas del grupo Deseo también, ahí está, ponen un granito de arena, $100 también nos dicen.
0: Muchas gracias.
3: $100 de parte de nuestras amigas del grupo Deseo.
0: Y un besito para todos, dice. Gracias. Muchas gracias. Nosotros contentos con eso.
1: Con el besito.
0: Los $100 para el Ronnie y el besito para nos quedamos nosotros ya. Qué bonito, listo, ahí estamos, muchísimas gracias. Ya se fue el pollo, los vinos todavía tenemos 24, escríbanos, o si es que es posible, vengan acá, que es mucho mejor.
1: Exacto,
0: para saber
1: gente...
0: cuánto nos queda, cuántas botellas nos quedan disponibles.
1: Y si usted me está escuchando en el exterior y dice, igual yo quiero hacer la transferencia, igual el momento en el que su familiar esté aquí y vaya retirando el vino, usted puede hacer en ese momento la transferencia y no ha pasado absolutamente nada.
3: Qué bonito, dice, por favor, el vino yo sí lo quiero, ya, y si tienen más, por favor, sí,
1: me
3: sí
1: dicen,
3: tenemos
1: si
3: más.
1: Tenemos más.
3: En este momento nos acaban de confirmar.
1: Mi querida Charito, le tengo separado el rompope que ya me había comprado. Y si usted quiere comprarnos el vino también, Dios le pague. Adicional puede llevarse el vino.
0: Es un vino especial.
1: Exacto.
0: Es un vino para tomar, dijo la compañera.
2: Es producido por las mismas manos.
1: No es vino de consagrar, quería decir. Entonces, no sabía qué decir, qué tipo de vino es. Entonces dije, es un vino para tomar.
3: Las órdenes ya se fueron, señores. Ya se fueron las órdenes. Sí, de los pollitos ya no tenemos, gracias a nuestros amigos del Max.
1: Exacto. Lo que sí tenemos son botellas de vino. Y también tenemos el siguiente premio que vamos a rifar en este momento. Sí, tenemos el siguiente premio. Me parece que va a ser una licuadora.
0: Sí, vamos a regalar una licuadora. Vamos a
1: ¿vas a regalar? A subastar.
0: Le mandamos un abrazo para la señora Chío Pesantes y Carmiña Chío. Y Yescas. Le mandamos un abrazo que ya están en camino, que también nos van a dar una manito por acá. Muchas gracias, ¿ok?
3: Por favor, a las personas que realizaron su compra, queremos que nos confirmen su depósito. Nos confirmen, sí, con la captura del depósito.
0: Para que
3: por ende,
0: retirar.
3: Le pedimos, por favor, que nos ayuden con eso, porque hay unos premios que no nos han hecho el depósito y no han venido a retirar.
0: Por ejemplo,
3: y
0: tenemos, acá estaba un proyector.
3: Sí, tenemos
0: vamos
3: todas
0: las ganas de
3: volverlo a subastar. Entonces, en este momento tenemos una licuadora, pero les pedimos, por favor, que nos hagan llegar el
1: comprobante.
3: El comprobante.
0: 099-1041-047.
1: O si en el caso van a venir a retirar y pagarlo en efectivo, igual que vengan, nos manden un mensaje, voy a pagar en efectivo en el momento en el que retire, para nosotros tener la certeza de que ya se fueron esos premios.
3: Exactamente. Bueno, y tenemos, señoras y señores, esa licuadora. La base. ¿Cuál es la base?
0: Pongámosle $50.
1: ¿Qué dicen ustedes?
3: Tú eres mujer, ahí sí nosotros sabemos de...
1: Yo soy mujer, pero parezco hombre. A mí no me pregunto.
2: Ella es un amigo más.
3: Sí, el momento en que lo hace, venga,
1: ¿cuánto vale una...?
3: De por ahí algo, ahí sí pues sabemos el precio.
1: Miren por acá, antes de, para no mezclar las cosas, buenas tardes, por favor, sepáreme una caja de vino, yo doy $150, atentamente,
0: venga
1: Jennifer.
0: Venga por la caja.
1: Ya.
0: Venga por la caja.
1: $150 para los amigos que están anotando, $150 por una caja de vino.
0: Teníamos dos cajas, ve acá, dice, a ver, una caja más de vino donan las madres del Monasterio del Carmen de la Asunción y otra caja más los colaboradores. Sí, justamente esas estamos. Muchísimas gracias a Cindy Espinosa, Lilia Pilco, Estefanía Quintana, Alison Jiménez, Adrián Pinza y María Augusta Cedillo. Muchísimas gracias. Ya pasamos el mensaje.
1: Claro que sí.
3: ¿A qué horas puedo pasar, por favor, dice? Por el sombrero, en este momento.
1: Ahorita venga. Ya, en el momento.
3: Venga,
1: en el
3: que ya, se no pueda. Hay problema. Ahora sí, nos vamos con la licuadora, señores.
1: Ya pongámosle 50.
3: Señores. Ya, 50, a ver, queda 50.
0: $30 vamos a ponerle. $30
3: Listo, muy bien.
0: $30 es una Forever, es una licuadora marca Forever, ¿sí? $30 marca Forever, licuadora, la gente que quiera, $30 ¿quién dice yo? Licuadora marca Forever.
2: Compas.
1: Llegó el amigo.
2: Ya llegó el dueño de la maleta para.
1: Dani Mix
2: para contratos.
1: 098-725-2881.
3: Dani Mix, un DJ de verdad.
2: DJ con panza, un DJ de confianza.
1: Gracias a Tapix. Dios le pague, muchas gracias. Los amigos de Tapix, ahí está en la cámara nuestro amigo que hizo su colaboración, su granito de arena.
2: ¿Cuánto,
1: gracias?
2: $80
1: $80
0: ¿Dónde, de dónde es usted, Dani? Acérquese nomás al micrófono que.
4: ¿Qué tal? ¿Cómo están, amigos? Buenas tardes. Desde Chaucha.
0: Chaucha, muchísimas gracias. Muchísimas gracias por su colaboración. ¿Sí tiene contratos?
1: Claro. Allá es el duro de Chaucha.
2: ¿Venir o no? ¿Se le hizo Chaucha venir o no?
3: Espérate, deja que hable, mijo.
1: El duro
3: aquí
1: de
3: los DJs sí los dejamos locutar. Habla, mi padre.
4: ¿Qué tal? Un saludo especialmente para mi grupo, quienes conformamos de Sonido Pro Music Connection. Muy agradecido con mis compañeros porque con ellos conversamos, vimos el programita de Monito Candel, entonces que estaba pasando por esa situación. Entonces ya, nos decimos ver algunos premitos por ahí para colaborarnos. Y $80
1: Dios le pague.
0: Muchas gracias.
2: Cargue, mijo, vea. Cuente.
1: Esa es para la guanya. Apéguese.
4: De parte de mi compañero también Franklin y mi persona, hemos decidido
1: dar los 100
0: más. ¡Qué lindo!
2: 20 más.
1: $100
0: Muchas gracias.
1: Dios le pague, muchas gracias.
0: Que tengas muchos contratos, Dani.
1: De Tapix.
0: Tapix.
2: Aquí, un abrazo.
1: Gracias, los amigos de Tapix EC, por ese gran premio. En la Julio Jaramillo y Antonio Neumane, sector de Miraflores. Bolsos para los audífonos y la mochila multiuso que se llevan los amigos. Pues ahí está, Dani.
0: Tenemos una oferta de $35 para la licuadora. $35
2: dice
0: nos
2: que
0: ofrece.
2: Gracias, joven, que se retira nomás, no, yo.
1: Gracias. Dios me pague.
2: Dejas el dinero,
1: yo. Vaya, mamá chocha.
0: Leonardo Alvarado nos hace una oferta de $35 de la licuadora. Tenemos $35 a la una.
3: Dios mío, se va a ir por 35. A ver, ¿qué nos dicen? Se va por 35.
1: $35 a la una.
3: Leonardo. Alguien que quiera poner más.
1: $35
3: a la una.
1: $35 a las dos.
3: 35 a las 2 y media, tú, porque tú.
0: 2 y media. Medio. Soy medio.
3: Sí. Medio raro.
0: Ay, 35, ¿quién da más? Tenemos una licuadora que estamos ya. Ya es momento de cambiar. Ya vienen nuestros compañeros también, pues, a hacer más subastas.
1: El relevo, exacto.
0: El relevo
1: del equipo, pero por supuesto, nosotros vamos a continuar acá. Vamos a estar en las instalaciones. Recuerde que esto empezó a las 8 de la mañana, pero se cierra
0: termina
1: a las 8 de la noche.
0: 12 horas.
1: Exacto.
0: $35 a la 1.
1: $35 a las 2. Y $35
0: a las 3. Ahora sí ya no soy medio, soy completo. Vamos. Entonces nos contactamos con el señor Alvarado y ya viene el relevo, señoras y señores, a seguir regalando, a seguir subastando premios.

0: señoras y señores. Qué gusto saludarles a cada uno de ustedes. Gracias por estar colaborando en este día tan bonito, en verdad, que nos hemos reunido para apoyar al Monito Candela. Vamos a dar la bienvenida a nuestras compañeras, quienes esta tarde también se suman, como siempre, a favor del Mono Candela. Monita, Lipsia Álava, qué gusto.
1: Hola, mi querido Juan Carlos. También estamos aquí con otros compañeros. Bueno, todos los de la radio estamos aquí para seguir apoyando a nuestro querido Mono. Ah, por el corazón.

0: favor, ahí, denle crédito.
1: Ahí está, ahí está.
0: Aquí está. ¿Cuánto estaba? 55, ¿no?
1: $55, ya. Pero pongámosle de base para que... Pongámosle de base...
2: 50.
3: 50 dólares, ok.
1: 50.
3: Vamos a ver a los amigos, perdón, Monita, vamos a ver a los amigos que nos apoyan, por favor. Pero eso sí queremos, va a ser por a través de transferencia, tal vez también con los comprobantes, porque ha habido también que dicen, sí queremos, pero no ha llegado la transferencia. Exacto. Va a ser un poquito serios en este caso, por favor. Muchísimas gracias a la gente que está colaborando. Vamos, 50. ¿Alguien dijo 55? Alguien, por favor, a los amigos que están en la transmisión también, a los amigos que nos están escuchando, mándenos un WhatsApp a través de nuestro número 099-1041-047. 099-1041-047. Ahora mismo, por favor, vamos a apoyar. Ahí están llegando ya los mensajes, qué bonito. Gracias a todos por apoyarnos en estos momentos para el Monito Candela y su recuperación, en verdad.
1: Así es, dice por acá, ya le dije también al Monito ahí para que con la secretaria. Hay mucha gente que ha venido también, agradecemos, a dejar el efectivo y todo. También hay que indicar que al final de esta Radio Maratón se va a hacer en vivo también todo el conteo del dinero que se ha entregado.
0: Así es,
1: pues, señores, en efectivo, justamente para que la gente que sepa que todo esto recaudado va directamente a la cuenta de Ronnie Candela. Vamos a tener también, bueno, tenemos acá también unas gafas.
0: Y muy lindas,
1: gafas hermosas.
2: Son bellas esas gafas.
1: Polarizadas. Gracias a Óptica Americana, que está en la Isabel la Católica, Fray Luis de León. También pues están en el centro, en la Bolívar, también tienen ellos ahí. Gracias a Lorena Vázquez y a toda su familia, quienes son muy amigos de Ronnie también, y me hizo llegar estas gafas. Tenemos también este reloj LED digital, también lo tenemos, cuya base, vamos a ponerles a base de $18, gracias a nuestro amigo Eduardo de la Feria del Reloj. Eso es lo que tenemos ahí. Tenemos algo más, tenemos por acá también la camiseta, las gafas, esto, así. Ya, la camiseta. Así que vamos, gracias a Ochoa's Sport. Ochoa's Sport nos hizo llegar la camiseta original del Deportivo Cuenca. La
3: qué base bonito.
1: 50. Acá vamos a ver. ¿Quién da más? ¿Quién da
3: acá
1: más?
3: Acá nos dice, perdón, Monita, Andrés Moyano nos dice $60, Andrés. Desde ya la camiseta, $60. ¿Ya? Alguien dice 65, 70, por favor. Vamos a apoyar en esta tarde, por favor, a la recuperación del Monito Candela. Dice la camiseta. ¿Es de niño
0: o de adulto?
3: Adulto.
0: Es adulto.
3: Sí, vamos a apoyarlo. A través también pueden ayudarnos para los depósitos, para la cuenta, a los amigos quienes están preguntando la cuenta, cómo podemos hacer llegar nuestro aporte. A ver, mi estimada Jackie.
0: Así es, amigos, por favor, usted puede depositarnos, ¿no? 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A nombre de nuestro querido Monito, que nos necesita en este momento. Así que, así por es. Favor.
1: 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Le pueden realizar al número 34-72-56-89-63 a nombre del señor Gerardo Illescas, quien es también un gran amigo de Ronnie y está desde Estados Unidos también recaudando esos fondos. Así que si no lo pueden hacer, pues acá, desde el exterior acá, lo pueden hacer allá en Estados Unidos a nombre de Gerardo Illescas. 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
3: Sí, señor.
2: Bonita, repite el número del Piolín, me están preguntando en interno. ¿Ya? Bastante. Vamos, gente.
1: Mediante la aplicación C, que se escribe Zelle, para que se puedan bajar la aplicación, y lo pueden hacer al 34-72-56-89-63, 34-72-56-89-63, a nombre de Gerardo Iglesias, el Piolín. Con confianza lo pueden hacer ahí. Así que, a ver, ¿quién da más con la camiseta?
0: Tenemos 65 en la última. ¿Quién da más por
3: 65,
0: ahí, por favor?
3: Sí, también nos están diciendo cuánto las gafas, nos están preguntando las gafas.
1: A ver, vamos a darle una base, porque en realidad el costo de las gafas son de $120.
3: Ay, ay, ay.
1: Es de $120. Vamos a hacerle una base. ¿Qué le parece? Unos $80, está bien. Empecemos con 80.
3: Ya, 80.
1: ¿Quién da más?
3: Unas gafas
1: más
3: polarizadas.
1: Muy bonitas. Sí, muy buenas, con la garantía. Viene con todo, con su garantía. 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Así que hacemos con la base de $80 y la camiseta 65. ¿Quién da más? ¿Quién da 70? A ver, ¿qué?
0: 70.
1: Aparte de que se lleva la camiseta, chicos, estamos ayudando al Monito,
3: Claro.
1: Se lleva
3: que
1: un
3: sí.
1: lindo recuerdo de acá, y el recuerdo más lindo en su corazón que se va a llevar es justamente que está colaborando por el corazoncito de nuestro querido Mono. A ver, vamos a ver, revisen.

0: Y es algo bonito, ¿no? Recibir todo este cariño de nuestra audiencia. Tenemos varios mensajitos por acá. Tenemos por aquí, de hecho, ya un envío a mi querido Juanca. A ver, ponemos ahí. Muchísimas gracias, que es de $10. Un abrazo grande. Muchísimas gracias. Esperando que el monito se recupere, dice. Ah, muy, muy bien. Ahí está la gente aún ayudándonos con ello.
1: Saludos cordiales también para Mari, dice, si hay cómo pagar por mediante el CEL, la camiseta del Cuenca, encantado, no habría ningún problema, creo que para poder realizar. Dice Milton Inga, dice, 75 la camiseta.
0: Tenemos 75.
1: 75, vamos a ver si llegamos a apoyarnos, vamos a apoyar. Gracias a Ochoa Sport, la camiseta original, que también nos apoya. Gracias Ochoa Sport por ayudarnos y también colaborar de esa manera, monita. ¿Sabe que la gente está muy contenta?
2: Nos escribe mi querida Lorena Vázquez, quien nos dio las gafas. Dice, las gafas son Polarized.
1: Sí. ¿Ya?
2: Ajá. Ya tenemos ahí. A ver, dice por acá Paola también, Paola Baculima, Ánimos Lipsia, van a salir adelante. Claro que sí. Bueno, tenemos también, les cuento que tenemos también, gracias a nuestro amigo Jaimito Barros de Coma Print Imprenta, también nos regala 2 órdenes de 1,000 tarjetas de presentación.
0: Qué lindo.
2: Cada orden le vamos a poner una base de $30.
1: Vea, ya. De una.
2: 1,000 tarjetas de presentación, vamos a poner una base. Así que empiece ya. Vamos con la subasta. ¿Quién da más? ¿Quién da más?
1: La camiseta.
2: ¿Quién da más por la mini Oreo? ¿Quién da más por la Mona? ¿Quién da más por el Juan Carlos? A ver.
1: Por Juan Carlos.
2: ¿Quieren llevarse
1: Juan Carlos
2: al...
1: nadie, pero.
2: ¿Quieren
1: pero
2: llevarse
1: por la
2: al Manuel Loja de pronto? ¿Quieren llevarse al Patas Ñutas?
1: ¿Alguien?
2: ¿Quieren
3: llevarse al Patas Ñutas? Yo no le estoy molestando a nadie, Mona.
2: ¿Quién da más? ¿Quién da más? No, por vos no han de dar. Ni tu mujer ha de querer.
0: Imagínense, así que ni pida.
2: Ni la mujer ha de querer.
0: Por acá quiero agradecer a los medios de comunicación que están enganchados a esta señal. Así es, muchísimas gracias. A Radio Impactas e Impacto Satelital 105.5 FM. A nuestros amigos Radio La Jefa también, allá en Jersey. Radio Caliente también. Radio Que Locos Radio. Radio Candela también está presente. Y como no, muchísimas gracias también a la Radio de Moda. También está, ¿no? Anclados con nosotros de la misma manera. Radio La Propia está también anclados a nuestra señal. Muchísimas gracias.
1: Radio Quegara también se acaba de unir a nuestra señal.
3: Se sigue acá sumando, nos dice... medios de comunicación digitales y también FM.
1: Sí, señor. Franklin Zamora nos dice 80 la camiseta.
2: 80 ya, listo.
1: Vamos.
3: 80 a la 1, 80 a la 2.
1: No, no, tengo otra, muchachos. Acá déjeme. Milton Inga otra, dice 85.
2: Ya, a ver, ¿cómo se llama?
1: Milton Inga.
2: Vamos a ver, ¿quién da más de 85? A ver, amigos, vamos.
1: Vamos a apoyar al mono.
2: Se puede, chicos, eso. Vamos, chicos. Eso, gracias. A Ochoa Sport, la camiseta es original de Deportivo Cuenca.
3: La anterior camiseta, monita, Papá Alberto la compró en 120.
2: Sí, él la compró en 120.
1: Imagínate, hermano.
2: Alberto la compró en 120.
1: Claro, vamos a ver.
2: Acá el Tony Loja dice que va a dar por las gafas 200, dice.
1: Sí.
2: ¿Dónde está el Tony Loja? ¿Dónde está el Tony Loja? A ver, por favor, que se acerque por acá.
1: ¿Dónde está? Ya se ha ido el Tony, solo para hablar ha venido.
2: Sí. Solo a comer vino nomás.
3: Sí, se comió un bocadito y se fue.
2: Sí, se comió un bocadito. A ver, vamos, chicos. ¿Me podrían mandar una foto, por favor? ¿Y para cuándo? A ver, dice. Porque... A ver, vamos, vamos. Aquí está nuestro querido productor también viendo.
1: Franklin.
2: ¿Cuánto tenemos? ¿85?
1: Franklin Zamora dice 90.
0: 90. Ya, tenemos 90.
3: Estamos cerca, estamos 90, cerca.
1: Vamos a los 100, vamos a los 100, vamos a los 100.
3: Vamos a los 100, vamos a los 100.
2: ¿Quién da más? ¿Quién da más?
3: Sí se puede. Sí se puede. Sí se puede.
2: Apoyando al monito, apoyando al monito. Gracias a nuestros amigos que han colaborado. Recuerden que tenemos las gafas.
0: Así es.
2: Las gafitas.
0: Muy bonitas
2: acá. Tenemos acá este reloj también. A ver si lo. No sé si nos ayuda alguien de pronto sacándole para que le muestre.
1: Manuel.
2: Para que le muestre ahí. Es un lindo reloj que usted lo puede poner en su negocio. Y creo que es así como más óptimo para ponerle en un restaurante.
1: Sí, en algún gimnasio. Estudio.
2: Claro. En un gimnasio.
0: Muy elegante.
3: En una oficina,
2: en una notaría. No sé, de pronto. Sí. Hermoso. De
1: vamos
2: verdad.
1: A ver los $100. Los $100. Vamos a los 100, muchachos. Milton Inga, doy 100 de la camiseta.
0: Ahí está una transferencia.
2: Sí, aquí tenemos
0: una transferencia a Gerardo Illesca, de $100.
2: Muchas gracias, mi amor. Muchas gracias, que Dios le multiplique. Muchas gracias. Como siempre les decía ayer, yo sé, amigos, que cada uno de ustedes, cuando necesiten, nosotros, los de la chismosa, la familia chismosa, y yo sé que Ronnie, cuando él ya se recupere totalmente, vamos a estar ahí para ustedes. Siempre, cada una de las personas que han colaborado, así sea con $1, $2, no importa. Nosotros de corazón lo hemos recibido. Así que, vamos, ánimo, ¿quién da más de 100 por la camiseta? ¡Eso! querido no nos está escuchando porque este momento, pues él está en recuperación. Así Estas horas son realmente cruciales para la recuperación.
1: Claro que sí.
2: Porque se le reconstruyó prácticamente su corazoncito, entonces es algo muy complicado. Yo sé que no nos puede escuchar, obviamente.
0: Así es.
2: Pero está en la UCI, pero sin embargo, el momento que pudo hablar, pues les manda un saludo a toda la gente y a nosotros también, quienes somos la familia chismosa, y agradece por toda esa colaboración. Y yo sé que él va a ser muy recíproco con cada
0: uno de ustedes.
2: Cuando él ya esté bien. Y mientras tanto, nosotros estamos aquí para apoyarlos a cualquiera.
1: No, y siempre ha sido el monito Candela, pues siempre ha sido muy amable a las personas que han llegado necesitando de una ayuda, de hablemos
0: un consejo,
1: un bingo,
0: cualquier cosa.
1: Cualquier necesidad. En verdad, siempre él ha estado con las puertas abiertas.
3: Muy cariñoso.
1: He dicho, venga nomás, hay un binguito para ayudar a alguien, vamos a apoyar.
0: Oiga,
1: en la radio.
0: Y se nota el cariño aquí de está. La gente, de nuestros amigos. Ahí está el reloj.
2: Aquí está el reloj, a ver si nos ayuda enfocando el reloj, por favor. Mira, ya está conectado el reloj. Hermoso. Tenemos una base de $18, chicos, ¿ya?
0: Así es.
1: $20 dice el reloj ya.
2: $20 el reloj.
1: Pero, ¿qué me parece si ya sorteamos ya la camiseta?
2: Ya, vamos con la camiseta y ahí seguimos con el reloj. Vamos
1: Milton
2: con la camiseta,
1: Inga dice los 100. ¿Alguien más?
2: ¿Alguien más? De los 100, a ver, vamos, los 100.
1: A la una.
2: A la una y cuarto.
1: A la una y media.
2: Ya. A las dos. A las 2:15. A las 2:30. Y
1: A las tres. Milton Inga. Muchísimas gracias. Ahora mismo se van a poner en contacto con usted para que se pueda hacer el depósito ya.
2: Ajá, que nos mande por favor la captura y ya tenemos aquí la camiseta. Gracias a Ochoa's Sport, quien se hizo presente también con la camiseta original del Deportivo
3: Puente. Ochoa's Sport.
2: Sí, así es, chévere. Gracias, amigo. Gracias de verdad. Y también, pues ahora vamos con las gafas. Vamos con el reloj y las gafas. Recuerde, las gafas
0: por el reloj. ¿Con cuánto empezamos con el reloj de base?
1: $18.
0: Por acá ya dio 20. Sí. 20.
2: Vamos, ¿quién da más por el reloj? El reloj sí, cuesta mucho más. Pero bueno, vamos. Lo que queremos es que ayuden y que se lleven también. No solamente que ustedes colaboren, sino que también se lleven un recuerdo bonito.
0: Así
2: y lo tengan ahí y digan, mire, yo apoyé con eso, qué lindo, a una noble causa.
0: Exacto. Ahí estamos.
1: Queremos seguir invitando a mi estimada Jackie para que sigan haciendo los depósitos. Muchísimas gracias a los amigos quienes están sumándose, en verdad, quienes están colaborando desde los diferentes lugares del país. Gracias, hemos tenido la visita de artistas también.
0: Así
1: y cómo
0: es.
1: No, invitarle a los amigos artistas, a los amigos del Monito Candela que siempre han venido a las entrevistas, han compartido con él. Es el momento de apoyarlo ahora con un temita musical, ¿por qué no? De compartir también su talento y de esa manera apoyar. Saludos cordiales también a los hermanos ecuatorianos, que en verdad el Monito Candela ha estado por allá, no solo en los Estados Unidos, ha estado en España, haciendo sus giras, trabajando y compartiendo con nuestra linda gente. Acá nos dicen, vamos a ver, por favor, ayúdenos con la cuenta, dice, para los depósitos, mi estimada Jackie.
0: Así es, por favor, estar al tanto de ellos. Antes de ayudarle con el número de cuenta, por favor, estar al tanto el señor Jorge Muñoz y Patricio Quesada, que aún está pendiente con el debido, con la debida transferencia, ¿ya? 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Ahí estamos, ya saben, señores, por favor, agradecidos con ustedes. Un momento un poquito triste para cada uno de ustedes, pero muy positivos, como ya lo dije al inicio.
2: Por favor, si nos ayuda nuestro amigo, apellido Inga, ¿no?
1: Sí, por favor.
2: Nuestro amigo que nos ayude con la foto de la transferencia, ¿ya?
1: No sea malito.
2: Sí, y del reloj, por favor, Manuelito, que lo muestre 30. Sergio Manuel Samaniego nos da 30 por el reloj.
1: Vamos, yo sé que podemos un poquito
2: ¿Quién
1: más.
2: ¿Quién nos da más de 30 por ese reloj maravilloso,
1: sí, vale
2: hermoso
1: más?
2: Y sobre todo que usted se va colaborando, se lleva algo bonito y colabora.
1: Por favor, acá también queremos pedirle a... ¿De quién está linda letra? Mari, creo que nos dice... A ver, ¿podrías ayudarme?
2: De la chica fuego, debe ser esa letra.
1: Mari,
0: Ya están ahí, ya, traduciendo.
2: Oiga, Anita Lucía Proaño también me manda un mensaje. Vamos a ver, le voy a poner aquí, ¿ya?
1: A ver, vamos a escucharle a nuestra querida artista.
4: Un abracito para todos ustedes y que todo les vaya súper bien. Trataré de llamarles y comunicarme un ratito para hablar por medio de la radio.
2: Gracias, mi querida Anita. Sí, ella también, comadre y hermana de nuestro querido Mono, que está. Ya viene la próxima semana, o creo que ese fin de semana viene ella. también justamente para estar junto al Ronnie. 30, tenemos 30, 30. A ver, ¿quién más da de 30? ¿Quién da más? ¿Quién da más? A
0: por
2: ver.
0: El reloj.
2: Vamos, 30 chicos. Por el reloj. Sí, tenemos acá también otro amigo que da 30. ¿Quién da 35? ¿Quién da 32? ¿Quién da 33 por el reloj? A ver.
1: ¡Qué
2: acá
1: chévere!
2: Está Mauri, acá está Mauri.
1: Vamos a ver si es que recibimos también. Nos vienen a visitar desde las diferentes picanterías. A dejarnos.
2: A ver, tenemos aquí los representantes del mercado 3 de noviembre.
1: ¡Bravo!
2: Que son oyentes de Ronnie. Bienvenidos. Bienvenidos, muchas gracias, muchas gracias.
0: Bienvenidos, bienvenidos. Qué bonito, de verdad, recibir este cariño por nuestro querido Monito, por Ronnie Candela. Se han hecho presentes muchas personas, ¿no? Que han demostrado ese cariño. Artistas también, como ya lo dijo el compañero, colegas de radio también. En este momento tenemos la presencia de personas que lo aprecian de corazón.
1: Así es que, ¿con quién tenemos el gusto? Buenas tardes, gracias por acompañarnos, gracias por estar pendiente en este día, en verdad que nos hemos juntado junto para el Monito Candela, todos estamos juntos, buenas tardes.
5: Así es, todos estamos juntos por nuestro querido Mono, al que siempre nos ha apoyado los mercados. Hoy estamos presentes en el mercado 3 de noviembre con un granito de arena hacia él, él siempre nos ha brindado su
1: bravo,
5: corazón,
1: señores.
5: Su cariño, y sé que ese corazón es grande. Y sé que él va a salir de estas y muchas más para así darnos es. Alegrías a nuestros mercados.
1: Así muchas es, gracias. Gracias. ¿También tenemos el gusto?
6: Un gusto, muchas gracias. Y ustedes más bien también hacer un llamado a nuestros compañeros comerciantes y demás compañeros de mercados que también ya se están uniendo. Hemos
1: muchas
6: hecho un
1: gracias.
6: Llamado en un grupo de frente que tenemos de mercados para que se unan a esta noble causa. Los compañeros de los comerciantes de los mercados estamos presentes.
1: Y qué lindo.
6: Más bien estamos en oración también para nuestro compañero Mónica.
1: Qué lindo, el mercado 3 de noviembre. En la
2: tenemos
1: transmisión.
2: Más, tenemos más acá.
1: En la
2: Vía.
1: Transmisión, cómo han venido con los cuyes. En verdad, queremos agradecer a toda la gente del mercado 3 de noviembre. Gracias, gracias por ese
2: a
1: cariño.
2: Ver, pasen por acá, ahí pasen está. Por favor. Vamos a ver, vamos a. Nos indica por favor su nombre, de dónde viene usted.
7: ¿Cómo está? Muy buenas tardes. Aquí hemos venido la Asociación de Picanterías de la Don Bosco.
1: ¡Qué lindo!
7: Estamos aquí todos los representantes de nuestros restaurantes.
2: Muy bien.
7: Y cómo no hacernos presente con por este motivo de Monito que está atravesando. Entonces, queremos hacernos presente con unos cuisitos, unos platos
2: rico.
7: Típicos aquí para que puedan subastar y de esta manera dar nuestro granito de arena.
2: Muchas gracias.
1: Bravo, bravo. Como diría el acá Mono, qué bestia, el cariño.
2: Qué bestia. Pase, acá tenemos la Marinita también, que ay, es de la Don Bosco, bravo. También gran ahí amiga estamos. del Ronnie. Pase, por favor, mi querida, de los picantes de, la Marín, de Marina.
1: Deme bajando, Mauricito. Gracias.
2: Acérquese, Marinita, acérquese nomás. Buenas tardes
8: con todos. Aquí venimos a dar un granito de arena para el Mono Candela, que fue nuestro gran amigo y siempre será.
1: Dios gracias. Te pague, doña gracias. Marinita. Gracias, doña Marinita, gracias,
2: ver,
1: en verdad.
2: Si
1: gracias.
2: Pasen, por favor, pasen, por favor. Muchas estamos gracias aquí. Por venir.
0: Sí,
2: aquí está, es que es una locura realmente esta cabina llena de amor, ¿eh?
0: Exacto. Ver,
2: buenas tardes, mi amor.
9: Buenas tardes a todos que están ustedes aquí apoyando con este gran apoyo como que se merece mi querido amigo Don Ronnie Candela. Tal vez se acuerde de Doña Toya. Y
3: Doña Toya.
9: Hemos visto en algunos lados, así como él nos andó visitando, apoyándonos con esta persona y dándonos que si nos va a ir bien a vender más, y así estamos consiguiendo. Que Dios y nuestra bendita madre le siga bendiciendo en su vida y en su salud a toda su familia. Gracias.
2: Muchas gracias.
1: Qué lindo.
0: Muchísimas gracias.
1: Doña Toyita también haciéndose presente. Cuidado con el cuchillo.
2: Ayudémosle mejor reina. A salir por acá. Espera un ratito para ver si le ayudamos a salir por acá.
1: Ya solo Mauri. Falta una. Ya.
2: Es que faltan dos.
10: Buenas tardes a todos. Un saludo de parte de todos los vendedores y comerciantes de la avenida Don Bosco. Muchas gracias al señor Ronnie Candela, que él ha sido una persona y es una persona que ha estado colaborando con nosotros en los eventos, en las fiestas y en todo. Aquí estamos nosotros como representantes y demostrando el amor, el cariño que tenemos hacia la persona de él. Que Dios y la Virgen Santísima le restaure su vida, le dé esa salud que él necesita y que siga para adelante. Y va a ser porque está para adelante mismo.
2: Así
10: él.
2: Es.
10: Gracias.
2: Amén. Gracias.
1: A todos los de la Avenida Don Bosco, muchísimas gracias. En verdad, siempre ha estado solicitando que le enviemos ese saludo a los comerciantes, a todas las picanterías, en verdad. Y aquí se hace presentes el cariño y todo ese respaldo que tiene el Mono Candela. Siempre en la vida, como dicen, la gente ha tenido ese cariño y ese amor por el Monito Candela. Gracias, gracias en verdad a todos, y sigue llegando la gente. Esto vamos a estar también subastando.
2: Permíteme un ratito, por favor, si nos ayudan ahí en el en vivo que estamos, porque hay mucha gente que está preguntando, y les voy a dar

0: solamente el número porque quieren hacerlo por cel. Lo pueden hacer al número 3472-568963 a nombre de Gerardo Illesca. Le repito, 3472-568963 a nombre de Gerardo Illesca. Amigo Ángel Quinde, quien está preguntando cómo puedo hacer el depósito por cel. Ahí está. Muchas gracias a todos y quienes han venido hoy día. Y nosotros, a ver, tenemos ya de, a ver, este, si nos ayudan, chicos.
1: Continuamos. ¿Quién más?
0: Sí,
1: ¿quién continuamos, por favor, reloj? Con el reloj.
0: Estaba en 35, creo.
2: Sí, en 35. ¿Quién 35? Más?
1: 35. Vamos a ver, chicos. Vamos a ver. Por favor, dice, ya le escribo al interno, Milton Inga, el de él, que se llevó la camiseta. Gracias, Milton, gracias.
2: Oiga, y el reloj es muy bonito, chicos. Sí, a ver, el reloj, por favor.
3: A ver, a mí me gustan bonito. Más las gafas, la
0: sí,
3: verdad.
0: A ver, la información de Cel, de la cuenta está en la pantalla, nos dice, está en la pantalla. Pero también, hola, tenemos por acá a mi hermosa también. Venga,
1: bravo,
0: venga,
1: señoras y señores.
0: Gran amiga, acá, gran amiga de Ronnie también. Ronnie.
2: Estamos presentes, señores, bienvenidos a cada uno de ustedes.
0: Nuestro amigo de Multirepuestos del Austro, amigo de tantos años, está aquí su esposita también. ¡Bravo! Quien desde el primer momento me escribió para conocer sobre la salud de Ronnie. Mi amor, acérquese al micrófono, por favor, acérquese.
1: Salude nomás. Buenas tardes, qué gusto, con quién puedo comunicarme ahora mismo. Gracias por estar acompañando en este día.
4: Buenas tardes, mucho gusto. Es un placer estar aquí por la vida de Monito. Nosotros, como decía Monita, siempre estamos alerta a ver qué es lo que pasa. Estamos aquí, la familia Multirepuestos del Austro. Si bien es cierto, Fausto Benavides, que es el dueño, no está, pero nos queremos hacer presente con este pequeño regalo. Son unas cobijillas.
1: Muchas
4: para
1: gracias.
4: El frío. Creo que nos va a caer muy bien. Bien.
1: Muchas gracias.
4: Y, obviamente. Tres botellitas que yo sé que nuestros amigos van a colaborar, porque lo que queremos es que el Monito esté aquí y darle un abrazo fraterno.
0: Muchas gracias. Usted sabe que Ronnie les quiere muchísimo y obviamente no nos está escuchando, pero cuando él ya esté bien le vamos a decir, vinieron los chicos de
1: Multirepuestos. Gracias,
0: mi amor, gracias.
4: Dios les bendiga.
0: Ahorita
4: de pronta
0: recuperación. Y ahorita nos ayuda también con la base, más o menos, para nosotros ya empezar a
4: sí, más o menos están en 35 las botellitas, ¿ya? Igual que esta cobijita térmica, el edredón térmico. Ya. Más o menos están unos 35.
1: Ya, vamos, más o menos.
0: Muchas gracias, mi amor.
4: Espero
0: gracias.
4: Que se recupere el monito.
1: Gracias. Muy amable. Multirepuestos. Gracias. Sigue llegando la gente. Ver, en verdad, estamos muy contentos.
0: A ver si me ayuda. Se pone las gafas, por favor. Aquí está el Tony. El Tony va a dar 200 por las gafas.
2: Ya, Tony. Aquí está.
0: Ya, tío Tony.
1: Se, Tony.
0: Aunque sea, le regala la que ya sabemos.
2: A ver. Vean
1: con pollera queda bien.
0: Claro. Con pollera queda elegante.
2: Ya, Pro Stays
0: también.
1: Bueno, vamos a ir rápidamente con las con el reloj, a ver quién nos dio 35.
0: 35, vean el reloj para entregar ya el reloj y que mande la foto, por favor, de la
1: depósito del depósito. Vamos rápidamente.
3: En honor al tiempo, vamos un poquito más rápido, compañeros.
0: Sí, rápido. Aquí, bueno, mientras tanto, revísenos, por favor, a quién le damos el reloj, los 35 dólares.
2: Jackie Pugo, 35.
1: Ya, listo.
0: Que le mande, por favor, la captura, ya. Está Pro Stage también aquí. Hola, ¿cómo está mi querido amigo de tanto?
1: Edwin Gasmal. Bienvenido, Edwin.
5: ¿Qué dicen, amigos? Qué gusto poder estar acá en La Chismosa apoyando al Monito. Venimos a dejarles una barra LED de alta tecnología. Es un nuevo producto para los amigos DJs, ¿no? Ahí les dejamos en donación.
3: Sí, está lindo eso, ¿no? ¿Qué ves? ¿Cuánto costará la
5: barra? $200 vale.
3: Qué lindo.
5: Es una barra LED. Entonces hacemos llegar a nombre de nuestra marca Pro Stitch, de los hermanos Asmal.
1: Qué bonito. Gracias, Edwin y Cristian Asmal. También
3: los
1: se 10 suma.
3: 10 sobre 10 otra vez.
1: 10 así sobre 10. Claro. En
0: bueno,
1: verdad,
0: él también
1: verdad.
0: Siempre ha estado con el Ronnie, es un amigo de tantos años.
1: Sí.
0: Bueno, verdad. A ver, vamos rapidito, que le manden, por favor, la captura. Gracias,
1: Edwin.
3: Gracias, mi querido Edwin.
2: Sí, la captura, con los datos ahí también.
0: La captura. A ver, nos avisan del reloj y le dejamos ya 35 el reloj.
2: A Jackie Pugo, sí, ahí está anotado los datos. Sí.
1: Entonces, vamos con las gafas. A ver,
0: a ver si nos ayuda, si le está anotando Jackie Pugo el reloj.
2: Sí, ya está el Danicito encargado de ello.
0: Las gafas, alguien se midió las gafas, mírense las gafas, por favor. Ya se llevó el Tony ya.
1: El Tony creo que dijo 200, me lo llevo.
0: ¿Y las gafas dónde están, Tony?
2: Ahí están.
0: Ya se llevó el Tony. Pague, hombre, antes de llevarse. Ah, no se ha llevado. Ya he pensado en todo.
1: Bueno, vamos a dar otro.
0: Póngase Jackie, por favor. Póngase la Jackie, por favor, las gafas.
3: Va de modelo.
0: Tiene un costo de $120, gracias ya. A nuestros amigos.
2: Y elegante y bonito, vea.
1: Sí,
2: bonito.
3: Polarizada. O sea, bonita, el precio normal es $120.
1: ¿Sí? Pero la base está en 80, ¿verdad?
0: Sí, le damos en 80 porque queremos que se lleven, que se lleven un recuerdo, algo súper bueno, algo de calidad. Tenemos aquí con todo, con la garantía respectiva de Óptica Americana. Así que vamos, ¿quién da más de 80 por las gafas? Verán que tenemos todavía estas botellitas también. Tenemos el edredón. Tenemos las tarjetas también de presentación, 1,000 tarjetas de presentación. Vamos a darle de base $30.
1: Y bien, también tenemos la barra de LED que nos dejó.
0: La barra LED también.
2: Una base de.
0: ¿La base?
2: De la barra LED.
0: De la barra LED, no sé, la base. ¿Cuánto le daremos?
3: $200 vale el precio de DJs.
2: Sí, eso es lo que me
3: hablando llaman. En términos, como se dice, de DJs, $200. Y es una bonita barra profesional.
1: Oh, espectacular, sí. Eso atrás, hermano. Imagínate. Espectacular. Vamos a ver rápidamente las gafas. Si es que no, le sale ahora mismo las gafas. Vamos por las botellas.
0: Las botellas cuestan cada una $35. Pero así pongámosle es. Una base, unos, pongámosle 20.
1: Ya, yeah, 20 dólares. $20. ¿Quién quiere? Un rojo, un Johnny.
0: Johnny.
1: Claro, y es el de litro, es el grande.
0: Claro, es el grande.
1: Es el grande.
3: No vamos. Por eso también el precio.
1: Claro.
3: Es el grande.
0: No es pequeña como el Patas Ñutas.
2: No, es grande, por eso vale más.
1: Vamos a ver.
0: Patas Ñutas sería esas mini botellitas. Sí,
1: a los que quieren mirar también en la transmisión, estamos en la página de La Chismosa. Gracias a toda la gente que está colaborando. Me están preguntando el número de cel, por favor, para que nos puedan ayudar nuestros hermanos ecuatorianos que están fuera del país, pues en los Estados Unidos más.
0: 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A nombre de Gerardo Illés.
3: El Piolín.
0: Con confianza le pueden hacer para que hagan rápido la transferencia.
1: Por favor, a los amigos que están diciendo estoy en Paute, quiero donar, por favor pueden comunicarse también a nuestro número de la radio al 099-141-047. 099-141-047. Por favor, ahora mismo, para que usted sea parte también y pueda hacer llegar esa donación, que sabemos que lo tiene mucho cariño al monito. Y los diferentes mercados están llegando, los amigos artistas también que están llegando. Muchas gracias, en verdad, por todo ese cariño a nuestro Mono Candela, en verdad, que él ha sido una persona que en donde quiera que lo mira, siempre ha sido muy amable, ha estado saludando, ha estado compartiendo.
0: Muy solidario.
1: Sí,
0: también,
1: y muy solidario. Pero sí ha visto el respaldo que hemos tenido por ser una persona
0: Hace mucho tiempo, mira, la importancia de ser una buena persona.
1: Sí, ¿no?
0: Cómo la gente te respalda cuando tú eres una persona correcta, honesta, solidaria. Cómo la gente se ha hecho presente en esta cadena, no solamente oración, también la gente que ha donado. Pónganse las gafas, por favor.
2: A ver, ahí vamos con las gafas.
0: Oiga, mire, chicos, cuesta $120, pero nosotros le ponemos la base.
1: Ay, ay, ay. La Minion dice que me compre alguien de Estados Unidos para ver.
0: Por favor. A ver, alguien de Estados Unidos que le quiera comprar a la Mini Oreo esas gafas en $80.
3: Que haga un canje para un pack.
0: Ella le manda un pack. Él le manda el pack con las gafas.
1: Javier Cuela me dice: ¿qué valor tiene el whisky? $20 la base. $20 la base.
0: Sí.
1: Sí, vamos a ver. Entonces, a ver. Gabriel, también todos los compañeros, gracias por compartir la transmisión. Estamos en Facebook, estamos también compartiendo y disfrutando de este día bonito, porque vemos el cariño y todo el aprecio que tiene, nada más y nada menos que hacia el monito. Ya. Saludos desde los diferentes mercados: Mercado 27 de febrero, el Mercado 9 de octubre, la Feria Libre. Gracias a nuestros grandes amigos 10 también. 10 de agosto, ahí están todos los oyentes.
0: 3 de noviembre también.
1: Claro.
3: Hoy es un día especial.
0: Amigos también de la Don Bosco, de los restaurantes de la Don Bosco, donde está la fritada.
1: Claro.
0: Mire, tenemos aquí también una canasta. ¿Quién nos hizo llegar esta canasta de víveres?
1: Gracias a los amigos también en la ciudad de Azogues. Nos están escuchando muchísimo, en verdad. Pues, gracias por el apoyo allá en la ciudad de Azogues. Sigue llegando la gente. Muchísimas gracias.
0: Tenemos de la Feria Libre también esta canasta. Sí, mire, que es un pernil, ¿verdad? Este es un pernil. Tenemos un pernil y varios productos que en costo de $140 el costo de esta canasta. Mire, fresquita, ¿ves? Este pernil. Solo este pernilito cuesta 40 y le llevamos con otros productos acá. Así que tenemos, ahorita vamos por orden, como dijo,
2: estamos con las gafas primero.
0: Sí, las gafas. Ya, las gafas. Vamos luego con esto y luego tenemos otra canasta también. Ya tenemos otra canasta. Tenemos acá una cafetera también. Bueno, ahí poco a poco y también tenemos las botellas.
3: Una botellita pero están ahorita, pidiendo de urgencia.
0: Pero ahorita sí. Vamos rapidito, vamos con las gafas. A ver, ¿quién da más, por favor? ¿Quién da más de $80 por las gafas? Su costo es de $120, va con su garantía. Son polarizadas. La marca, a ver, déjeme ver la marca que nos dijo ella.
2: Muy elegantes, sí, muy bonitas por ahí.
0: A ver, ¿dónde están? Ya creo que se... Tony, ¿dónde está? El Tony va a dar $100, creo, $200 por las gafas. ¿Dónde está el Tony? Tony Loja, venga. Tony Loja, da más de 80, a ver.
1: Ya mismo viene, dice. Saludos cordiales también, dice, le enviamos un abrazo cordial a todos quienes están retransmitiendo nuestra transmisión. A ver, muchísimas gracias. ¿Quién nomás, mi estimada
2: Jackie? Así es, muchísimas gracias a cada uno de nuestros colegas que en este momento están también por ahí con nuestra señal, ¿no? Radio Impacto Satelital, Radio La Jefa, muchísimas gracias, Radio Caliente, Radio Que Locos Radio, también agradecemos a Radio Candela, de la misma manera también agradecemos a la Radio de Moda y a la Radio La Propia. Estamos ahí mediante FM, así como también radios online. Muchísimas gracias. Muy bien, señores, ¿quién más por las gafas, por favor? Estamos ahí. Son unas bonitas gafas, muy hermosas, elegantes al mismo tiempo. Ahí estamos.
3: Yo creo que tiene que llamar a mamá Chocha, que ella vende rapidita las gafas.
0: Espera un rato, no sé si Dani nos ayuda. Están pidiendo la cuenta de Cel, pero que le escriba ahí en el WhatsApp. ¿Sí tiene usted ahí o no?
1: La cuenta de Cel es el...
0: No, es que hay mucha gente que quiere que se lo ponga ahí. Présteme un ratito, por favor, el teclado para yo ponerle acá.
1: Bueno, con todo le voy a decir, ¿sí? La cuenta de Cel es el 347-256-8963, ¿ya? Para que usted pueda hacer el depósito, para que usted pueda ayudarnos también de esa manera. Puede escribirnos también a nuestro WhatsApp de la radio al 099-141-047. Gracias a toda la gente que nos está apoyando. Siguen llegando, ya se viene una artista. ¡Hey! Artista invitada, ya está
3: y guapa y guapa.
1: Sí, guapísima. Gracias también, parte de la casa. Estamos muy felices, en verdad, que nos acompañen, que estén en este día apoyando al Mono Candela. Todos los amigos de Mono Candela Unidos, gracias por compartir la transmisión. Estamos en el Facebook, gracias por estar también dejando esos comentarios, como siempre.
3: Un solo positivos. Corazón con Ronnie Candela. Un
2: así hombre. Es, chicos. A ver, seguimos con las gafas, chicos. ¿Quién da más, por favor? La base es 80. ¿Alguien más por las gafas? Son unas gafas muy bonitas. Recuerde que aquí tenemos varios premios también.
0: Son originales, igual son.
1: Vamos,
0: van acá. Con su garantía.
2: Tenemos 80. ¿Quién más? ¿Quién da más?
0: ¿Quién da más? ¿Quién da más? Tenemos también ese de acá de 140, que es esta canasta, que va con el permiso.
1: Saludos a la gente de Guayaquil también, que se está sumando. Gracias a nuestro gran amigo Toy, está por ahí. Un abrazo cordial. Dice, acá nos envían los mensajes. Dice, disculpe, ¿cómo podemos? Desde Gualaceo para hacerles llegar. No hay la señal. Ya le vamos a buscar también. Vamos a ver cómo lo ayudamos en eso. Saludos cordiales. Que dice, le doy 35 el whisky, Mauricio Inga. Mandémosle, ¿no?
0: Ya, sí,
1: vamos.
0: Está bien.
1: Ya, haga el depósito. Hágame la captura, Suquita. 35 la de whisky, por favor, la que se va. Vamos. La siguiente, por favor, tenemos tres. Saludos a la gente que nos está mirando también a través de la transmisión y está compartiendo con nosotros. Bonita, por favor.
0: Sí, a ver, la canasta que me dice, no, estaba diciendo 140, no, $40 esta canasta que lleva aquí un pernil.
1: Ya.
0: Solo el pernil cuesta 40, pero aquí lleva varios productos, varios. Es una canasta como mejor que las navideñas que...
1: Sí, sí.
3: Productos de primera necesidad.
1: Sí, hay de todo,
3: aceite,
1: hermano.
3: Aceite, pernil.
1: A ver, hágale la toma, el close-up allá, para que pueda
2: ahí
1: ayudar.
2: Ahí está el maño, ahí está.
1: Chévere, nuestro modelo, Mañito Loja.
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1: Plena, porque siempre me olvido.
0: Se olvida hasta de la mujer, por eso se va a las fiestas y está con otras y dice, ay, me olvidé que era casado.
1: Me olvidé que tenía mujer.
0: A ver, dice, buenas tardes, de la botella de whisky, no, ¿cuánto nos da? 35. Un amigo dice 25, no, tenemos 35 y aquí
1: ya tenemos, ¿quién da más?
0: Queremos unos 5 más.
1: Ya,
0: la colaboración
1: vez.
0: Es lo importante, ¿ah?
1: Saludos, dice el número telefónico de la radio, por favor. Vamos a hacerlo ahora mismo. Vamos a hacer ahora mismo a través del 099-141-047. Estoy escribiendo a la radio, por favor, a los que están encargados del WhatsApp.
2: Así es, chicos. Bien.
0: Dice, verás, el 0272 dice que da 25 por una botella.
2: Ah, ya, no, listo.
0: Ya tenemos la de 35. No, sí. Amigo, de 40 ya para que se lleve, ¿ya?
1: Vamos
2: chicos,
1: a ver.
2: Por favor, tener en cuenta que nos pueden realizar la transferencia, el depósito mediante el Banco Pichincha, ¿no? 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Ahí estamos. Y a nuestros amigos que están en los Estados Unidos, también recuerde que nos puede ayudar, ¿no? Con el depósito directo mediante Zelle. Lo pueden realizar al número que es 347-256-89-63 a nombre del señor Gerardo Illescas, el Piolín.
0: Así es, y tenemos también mucha gente que llega. Venga, acérquese por favor acá.

0: no, acá, acérquese. Aquí, fíjate, por favor, ¿ya?
1: Ya, vamos a ver con quién tenemos el gusto, por favor. Muchas gracias, nos ha traído también que colaborar. ¿Cómo está? Buenas tardes.
0: Acérquese nomás, acérquese.
2: Bueno, primeramente, buenas tardes. Nada, pues aquí haciendo un poquito de, como decir, una colaboración desde Panadería y Pastelería Siboneis, creo que...
1: ¡Eso! Ya, ¡bravo!
2: La Tañuta nos conoce.
3: Están cerca.
0: Sí, sí, siempre,
2: el,
0: siempre.
2: Monito nos conoce, cuando hablen de Cristinita Guano, él conoce siempre bien. Nos ha apreciado mucho y de la misma manera cuando ha trabajado, hemos ganado premios y ahora nosotros estamos por él. Nada, le pedimos solamente a Papito Dios que cubra con su manto a Monito y que sabemos que se va a recuperar y muy pronto estará listo. Nada, estas tortitas y unos pancitos para que se sirvan ahí el personal de parte de Panadería y Pastelería Siboneis, que estamos en el barrio 3 de Mayo.
0: Muchas gracias. Muchísimas gracias. Muchas gracias.
4: Chicos, gracias, ¿qué les parece si seguimos ya ahora con las botellas? Ya puede ser con una base tal vez de 20.
0: No, ya dijeron 35. Ya listo, entonces. Una vendida de 35, pero que nos confirme. A ver, por favor. Ya nos confirmaron del reloj, ya nos confirmaron, mandaron ya la captura.
1: Sí, por favor. Sí, no creo que ya está
0: del anterior premio también, que nos confirme alguien, por favor, de secretaría, si es que ya depositaron.
1: Ahora vamos con la canastita hasta que se aprovechen. Hasta que se anime por ese whisky. Es un litro, hermano, no es el 75 para decir que vale 20. Acolitemos, apoyemos, porque en verdad, como dijo alguien, billullo es lo que hace falta acá.
0: Así es.
1: Dinero, como dice la gente de pueblo, como somos nosotros, cushy, una radio cushy popular, falta cushy. Vamos a apoyarlo y nosotros queremos que usted se lleve un recuerdito y de esa manera también nos apoya. Gracias, en verdad, a todos quienes están siendo parte. Saludos a la gente de Loja también,
0: de Loja,
1: que nos está apoyando. Vamos Así a ir chicos, con la canasta.
4: Con la canasta,
0: a ver si nos ayuda Manuelito.
1: $40, $40 la base.
0: Sí.
1: $40 la base. Se va todo.
4: ¿Quién da más? ¿Quién da más,
0: se
4: chicos?
0: Se va todo.
1: Vamos, ahí hay de todo. Hay un pernil espectacular. Todo lo que son una canasta básica para que usted se pueda disfrutar. Le juro, ahí usted vive unos 15 días, en verdad. Así es que, vamos, ¿quién dijo yo? Vamos a apoyar, señoras y señores, todos los oyentes del Monito Candela.
0: Bueno, tenemos todavía las gafas, imagínense, son $80, cuestan 120, se está ahorrando usted, así que, ¿quién da más de 80? ¿Quién da 85? A ver, que se lleve las gafas, ¿quién da 85? Que se lleve las gafas hermosas para ustedes, para ustedes, amigos, y también tenemos ya, vamos con estos dos primero, ya, las gafas. Y tenemos esta canasta. Ya
4: listo, chicos. Dice por la canasta 50, Pato Shumi. ¿Quién da más, chicos?
1: Vamos.
4: Tenemos ahí la canasta.
1: Yo sé que podemos 50. Más.
4: Sí,
1: vamos, podemos. Vamos, por favor, apoyar al Monito Candela en esta tarde. Y estamos, en verdad, muy felices de todo ese cariño, de todo ese apoyo que sentimos, tanto de los artistas, de los diferentes mercados, de las empresas que han llegado a respaldarnos también en esta tarde y parte de la mañana. Y vamos apoyando. Gracias a Dios hemos tenido muy buena acogida, mi
4: Así
1: estimada
4: es,
1: Monita.
4: Dios mediante. Muchísimas gracias. ¿Quién da más, señores? Tenemos 50 ahí por la canasta. ¿Quién da 55? Tal vez 52, 53.
1: Vamos, ahora mismo, señoras y señores, seguimos.
3: $69 tal vez.
1: También.
0: Nos dice, perdón, son tres botellas de vino, dice un sobre. A ver, la cuñada Jessica, bueno, ya sí, que se acerque a secretaría, corazón. El Quique dice, dé una botella al Andrés Orellana, yo pago, dice.
4: Ya le
0: dice. Ah, pero ya le dice ya. Listo,
4: recuerden.
0: ¿Cuánto va a pagar este amigo? ¿Cuánto vas a pagar por la botella para darle al Andrés?
1: Claro, Quique, de una. A ver, ¿cuánto da de la botella, mi estimado Quique? Aquí es de uvas. Mande la transferencia.
3: De whisky.
0: A ver, rápido, mi querido amigo. A ver. Y a la mini Oreo que le den las gafas, dice, yo pago 100.
4: Ya, muchas gracias.
1: Vea, de una ya, pero ya. Que se vea la transferencia.
4: Exacto, que se vea. Chicos, nos quedamos con 50, lo que es de la canasta. ¿Alguien más por ahí o mandamos ya la canasta en 50? Vamos ahí.
1: 50, vamos.
4: A la una.
1: 50 a la una. Dos.
3: 50 a las dos.
4: Y 50 a las tres. ¿Ya?
1: ¡Bravo!
4: Listo, ya. Se lleva Pato Shumi la canasta.
1: Gracias, Pato. Ya nos dice, acá tenemos otra botella de whisky vendida a Quique desde los Estados Unidos.
3: Gracias, no, Quique, sí, gracias.
1: Nos da 40.
0: $40 nos da. Ese es para el Orellana. Ya.
3: Y para el Patas, Quique.
0: Oye, Quique, para mí, cómprame algo. ¿Qué quiero yo? Yo quiero la cafetera, ya.
1: Yo quiero que sigan apoyando al Monito. Ya. ¡Vamos!
4: Mándala, vamos a apoyar la transferencia. Ya, chicos, por favor, a Pato Shumi, que se lleva la canasta, tenga la bondad de acercarse, por favor, inmediatamente, porque tenemos ahí carne fresquita, ¿ya?
5: Hola,
0: Sí, sí, porque está la, sí, la sí, se va sí. a dañar. A ver,
4: que nos ayude sí, ya con
0: si
4: la transferencia.
0: Me ayuda viendo ahí esa transferencia también del apoyo, dice nuestro amigo. A ver, esa transferencia es de, buenas tardes, de la Asociación de Clubes, dice, de la Asociación de Clubes, pero de, se colgó ahí, a ver si me ayuda, por favor.
1: Está $200, muchísimas gracias, en verdad, por el cariño de la Asociación de Clubes, en verdad, quienes han estado también ahí. Ya. Gerardo Illescas nos dice está algo.
0: La, lo vamos a sacar al aire, hacemos una pausita, a ver, Gerardo está ahí.
4: Tenemos otra canasta en este momento, a ver, ahí estamos realizando una llamada.
0: Sí, a Gerardo, quien está receptando las donaciones allá en Estados Unidos. ¡Conteste, Gerardo!
4: ¡Gerardito!
0: ¡Mi calvito preferido! ¡Ey, Piolín! No conteste. Bueno, vamos, mientras él, no le desconecten ya la llamada, ya hasta que nos conteste. Tenemos todavía la base de $80 de las gafas.
3: Está sin señal.
0: Cuesta $120 las gafas, hermosas, polarizadas, con toda la protección para que usted pueda salir a trotar, pueda salir a algún evento en el día. $80, ¿quién da más? A ver, ya tenemos aquí una botellita, ya te mandó a regalar el kit. Sí, acá está, $40.
3: Andrés Orellana.
0: Vaya llevando,
3: que Andrés. Que pagues y lleves, dice.
1: Gracias, Andrés.
5: Gracias a Kike, que dijo que lleve un hito.
1: Sí, sí, $40.
5: Dios le pague a Kike, un abrazo allá en los Estados Unidos.
1: Chévere, un abrazo muy especial a toda la gente que están apoyando. Dígalo.
0: Acá tenemos el envío, dice, por el whisky de litro. Mírales cuánto puso Mauricio Inga. Creo que puso 35.
1: Déjame ver.
0: 35, creo.
1: Sí, ya. Ahí está. $35 por el whisky, ya está. Vamos por esa canasta.
4: Sí, vamos con base de 35, chicos, ¿ya? De 20, ya. Vamos con una base de 20 la canasta. Tenemos ahí pan, tenemos colitas, tenemos galletas. Mire, tenemos ahí licor también. Vamos con una base de $20. ¿Quién da más? Aceite.
0: Bombones. Pancito.
4: Vea, bombones.
6: Gelatina, harina.
4: Galletas.
6: Condones.
1: También.
4: No. Ya, pero bueno, ahí vamos con una base de $20. Chicos, ¿quién da más? Por favor, tenemos otra canastita por aquí. Recuerden a aquellos que están en este momento, ayudándonos, ¿no? Con cositas ahí para donarnos y poder sortearlos. Se pueden acercar a Radio La Chismosa y aquí nos encargamos de ello. Ya se pueden acercar a Radio La Chismosa, José Peralta, Alfonso Cordero, segundo piso, chicos.
0: A ver, ¿sabe que tenemos? Bueno, voy a hacer captura acá porque tenemos también de una amiga que nos está diciendo que quiere colaborar con... Espérenme un ratito.
1: Ok.
0: No me le saque ahí.
3: Téngale paciencia.
0: Ya le borró a la mayorcita. No, pues acá el mayor coge y borra todo. Bueno, ya vamos a ver.
1: Entre mayores están peleando.
0: Saludos desde la... puro asilo aquí. Saludos desde la Digital Sur, transmitiendo la mejor radio, La Chismosa. Un abrazo, compañeros. Desde Guayaquil, dice Guayaquil, los escucha. Mira, qué chévere, ¿ah? A ver, dice por acá. No sé, es que borra la amiga. Hola, dice, doy 30.
4: 30 por 30 la canasta.
0: Por la canasta, ya.
4: Así es. 30 por la canasta.
1: ¿Está bien? Vamos, 30 a la 1.
4: 30 a la 2.
1: Y 30
4: a las
1: 3. Señoras y señores, se fue la canasta. Por favor, ¿a nombre de quién está, mi estimada compañera?
4: Aquí está. Si nos ayuda con su nombre, está aquí Joselito.
1: Joselito.
4: Ya, Joselito, contacto, es un número de Estados Unidos.
0: Me imagino familiar, que viene a retirar.
4: Sí, claro. Si nos ayuda, por favor, inmediatamente a retirar. Igual tenemos cositas ahí que se nos puede dañar, ¿ya? Ya le anotamos los datitos. Tenemos una invitada muy especial también.
1: Señoras y señores, es el momento de presentar para hacer algo de música también, pero sin antes queremos recordar a todos los amigos el número de la radio, al 099-141-047, a los amigos que sigan escribiendo, nos están haciendo llegar sí. también, nada más y nada menos, sus donaciones a través de Zelle en los Estados Unidos y a través de la cuenta de Banco de Pichincha a nombre de Ronnie Candela.
0: La cuenta de Zelle en Estados Unidos es la 34-72-56-89-63. 34-72-56-89-63 a nombre de Gerardo Illescas. También a los amigos, traten de mandarnos un mensaje escrito, no audio, porque como estamos ahorita así un poco pues ofuscados con todas las personas que vienen, entonces no podemos sacar los audios, pero sí los podemos leer, es más rápido agradecerles a ustedes de esa manera. Así que, mi querido Juan Carlos, presente nuestra invitada, por favor.
1: Claro que sí, señora. y señores,
3: los
1: qué placer.
3: Y las amigas del mundo.
1: Sí, siempre también apoyando. Y en verdad nos sentimos muy a gusto de tener el talento cuencano acá presente. Nada más y nada menos, estamos hablando de la eterna enamorada, Lady Laura. Qué gusto saludar. Gracias por venir, ser parte también y colaborar con su presencia y con su talento acá en La Chismosa.
7: ¿Qué tal, mis queridos amigos? Un gusto enorme poder acompañarlos en esta tarde muy especial, en este día más bien de acompañar, de solidarizarnos con nuestro querido Ronnie Candela. Bueno, por acá tenía planificado justamente para hoy una entrevista con nuestro querido Ronnie.
1: Vea.
7: Hablé el día viernes y bueno, esta semana supe esta terrible noticia de la situación que estaba pasando, pero vean, en todo caso estamos por aquí, estamos para acompañar, para colaborar, para compartir junto a toda la gente ecuatoriana, dentro y fuera del Ecuador, porque yo sé que es una radio que llega a todos los rincones de Estados Unidos o a donde un ecuatoriano esté. Así que muchísimas gracias por permitirme hacer parte de este Radio Maratón y por supuesto aquí estamos para acompañarlos con musiquita ecuatoriana con sentimiento, musiquita con amor recordando al Ecuador.
1: ¡Qué lindo! Señoras y señores, el día de hoy nos va a regalar unos temitas, aparte también que nos viene a saludar acá en la radio. Qué importante es, también queremos seguir invitando a los amigos artistas que quieren venir, a los colegas locutores. En verdad, siempre están las puertas abiertas de la radio La Chismosa. Vamos a hacer algo de música, mi estimada Lady.
7: Claro que sí. Hoy hemos traído un mix pequeñito de música.
1: Ya, tenemos una llamada. Esperamos un ratito, por favor. Un segundito que tenemos acá, una llamada muy importante. Mientras tanto, vamos a ver. Si tenemos y recordamos también el número de cuenta, mi estimada.
4: Así
1: Jackie.
4: 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A ver, tenemos por ahí.
0: Sí, tenemos la llamada de la Anita Lucía. Anita, está al aire, mi querida Anita. Ahorita está al aire. Buenas tardes.
8: Muchísimas gracias. Muy amable. Saludos para todos mis hermanos ecuatorianos en todo el mundo y en especial en la ciudad de Cuenca y en el Ecuador. Estoy, como le dije a papá Alberto, con mis sentimientos encontrados, pues mi alegría porque mi compita haya salido bien de su operación y que esté con vida, que es lo que más necesita el pueblo de Ecuador, es su alegría, su felicidad y su forma de apoyar y el ejemplo que él siempre nos ha dado con la unificación de la familia. Un abrazo para todos, compita de mi corazón, desde acá, desde Estados Unidos. Pues quiero darle el aliento más grande para que usted siempre siga siendo valiente y fuerte, porque usted va a salir de esta. Y pedir a toda mi gente, a mis fanáticos, a la gente que siempre pues ha recibido algún granito de arena de su parte, ahora también le toca por el corazón de mi querido Monito. Vamos a colaborar, vamos a seguir ayudando, vamos a seguir apoyando para salir de esta. Discúlpeme si las lágrimas afloran a mis ojos, pero me siento feliz por un lado y por otro lado triste. Feliz al saber que tanta gente hermosa que le está ayudando a mi compita. Y de acá también igual. Seguiremos mandando cualquier cosita, cualquier dolarito es importante para él esta vez. Perdónenme no haber estado allá en Ecuador y en Cuenca especialmente para poder ir y cantarles unas canciones, cantarme toda la tarde si es posible, para pedirles a ustedes que colaboren. Y con
0: creo que sí.
8: No sé si yo pueda cantar ahorita, aunque sea a capela, alguna cancioncita.
0: Claro,
8: si ustedes...
0: claro. Sí. Hagámoslo en ese momento. Sí, nos escuchó mi querida Anita, está al aire, lo puede hacer ahorita.
8: Anita es collar de lágrimas. ¿Ya? Y yo voy a hacerlo con todo mi cariño desde aquí, ¿ok?
0: Listo, mi querida Anita.
8: Así.

0: nos conceda siempre la bendición, la bendición.
1: Gracias, mi querida Anita, de verdad, gracias y bendiciones también
0: gracias
1: para ustedes.
2: Muchas gracias.
1: Muchas gracias.
0: Para todos
1: muchas gracias.
0: Ustedes, que Dios y la Virgen Santísima y nuestro niño bendito le dé muchos, muchos millones de bendiciones, especialmente de salud. Para mi compadre, un abrazo para toda su familia y para toda la gente de Cuenca que siempre demuestra tener su corazón tan grande y amplio para seguir apoyando en esta causa. Que esta causa sea por el corazón del monito Candela. Muchísimas gracias a todos. Saludos y felicitaciones a todos por ser, tener ese corazón bondadoso y seguían y sigan adelante, por favor. Dios les pague. Muy pronto ya estaré en Ecuador y los visitaré personalmente.
1: Muchas gracias.
3: Muchas gracias, muchas gracias. Oiga, y es que
1: y ahora sí, perdón, no la hagamos esperar ya porque estamos está aquí nuestra amiga que ha venido también a cantar, sí, apoyarnos. Sí. Así que, mi querido Juan Carlos, preséntela y empecemos con ella. No la
2: muchísimas
1: esperar.
2: Gracias. Claro que sí, queremos agradecer primeramente a Anita Lucía Proaño, comadre, amiga de la radio y parte, en verdad, que también se hace presente y colabora también, en verdad, desde allá de los Estados Unidos. Vamos ahora sí a escuchar buena música. Vamos a disfrutar de talento cuencano. Gracias, gracias, mi estimada Lady Laura. Vamos con buena música. Aquí está la eterna enamorada, Lady Laura.
4: Y con muchísimo cariño para todos los amigos que están poniendo su granito de arena.
5: Un sentimiento.

siga, siga, señores, siga apoyando. Aquí estamos en La Chismosa. Y en el mes de agosto nos vemos en los Estados Unidos.

0: estimada Lady. Muchas gracias. Gracias por colaborar. Gracias por ser parte también de este día tan hermoso que nos hemos juntado todos los años.
1: Gracias. Qué lindas zapatas yuyas, por eso le aprecia uno. Muchas gracias. La verdad, un enorme placer acompañarlos. Yo sé que nuestra alegría, nuestra fuerza, nuestra solidaridad va a llegar al corazón de nuestro querido Ronnie Candela. Yo creo que lo más importante cuando uno está enfermito es sentirse acompañado, sentir que hay muchas personas que lo quieren, que se preocupan y que no lo van a dejar solo. Y más que todo él, sabiendo que es una persona que se ha robado el cariño y el corazón de mucha gente ecuatoriana. Cuando he tenido la oportunidad de toparme con él, no solamente aquí en Ecuador, sino en Estados Unidos también, o sea, el cariño se nota. Cuando está allá también se le pega como, él era grandote, suquito, todo bonito, hasta la gente le llamaba la atención y decía, ¡ay, es el Ronnie! Entonces yo creo que vamos a volver a tener esa alegría de tenerlo en todos los lugares, no solamente aquí en Ecuador, sino allá también. Y de mi parte, como digo, agradecida por permitirme acompañarles en esta tarde. Y cómo no, espero que me den el chancecito también. Hoy venía a promocionar mi nuevo tema. Es cortito nomás, ¿ya?
2: Sí, siga nomás.
1: Gracias, mi querida Mónica. Gracias. Y bueno, y con esto yo parto el siguiente mes para Estados Unidos, llevando este mensaje de este sentimiento nostálgico que mucha gente que se encuentra lejos dice que algún momento debe volver un día. Desea volver un día a compartir con la familia, con los padres, con los hijos, con los amigos, con la gente que lo vio nacer, a lo mejor su niñez, su adolescencia, el lugar que tanta calidez nos da como ecuatorianos. Así que ese tema yo quisiera dejarles a todos ustedes con muchísimo cariño. Es un ritmo de chichita, tecnoelectrónica. Es una mezcla, una fusión que hicimos ahora. Espero que les guste. Y desde ya, como digo, mi fuerza, mi solidaridad, mi cariño, mi apoyo total a nuestro querido Ronnie Candela. Por acá siempre para apoyarlo en lo que necesite. Conversamos de eso y ahí estaremos para acompañarlo.
0: ¡Qué lindos!
2: Y pronto va a estar, sin duda alguna, sí, va a estar Ronnie, sí, conversando con usted, siempre apoyando a los artistas locales, artistas nacionales. Todo estuvo perfecto. Lo único, sí, que falló usted es cuando dijo que el Patañuta era lindo. Ay, sí, lo único.
3: Hasta ahí llegó. Esa es la envidia, amor.
1: Pero es que le quedan bonito, lindo las gafas, ¿no?
3: Solo las gafas.
2: Son las gafas. Pero muchas gracias. Que Dios le pague y siempre, como lo ha dicho Ronnie, esa es su casa y la casa de
1: Dios
2: todos.
1: Dios le pague. Muchas gracias.
4: Muchísimas gracias. 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
0: Muchísimas gracias. También queremos agradecer a nuestros grandes amigos desde los Estados Unidos, Jenny Quispe, que ha donado, dice, $700 por la salud de el monito Candela. Gracias también a la familia Escalera, $300 está haciendo llegar. Muchas gracias, en verdad, de todo corazón a los amigos artistas, a los seguidores desde los diferentes lugares. Señoras y señores, vamos a despedir con Lady Laura. Lo nuevecito, el estreno está aquí apoyando al monito Candela en La Chismosa.
1: Con muchísimo cariño.
0: ¡Ale!
1: Porque todos fuimos migrantes alguna vez, desde el momento que salimos de casa, para buscar un futuro mejor, a estudiar, a trabajar, y mientras más lejos está, más extraña nuestro Ecuador.

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0: derecha.
1: Para que lo baile en la discoteca también, ¿ah? ¿Eh? Después le hacemos bailar al monito. No sé qué va a bailar eso también.

0: nos vemos pronto, mi amor.
1: Muchas gracias, señoras y señores. Con nosotros estuvo Lady Laura, la eterna enamorada. Gracias, en verdad, por venir. Vamos a seguir subastando. Acá así nos es. Están solicitando.
2: Un ratito.
3: Dígalo. Bueno, consiguiendo el WhatsApp de la mijina.
1: De una, de una. Ya le vamos a pasar el número.
2: Para contratos, para contratos.
0: Ciertito que me
1: a ver, dígalo, dígalo.
0: Muchas gracias. Siento que nos estamos olvidando ya la emoción de la canción del zapateo hoy. Y de Patayuta. Claro que sí, siempre gustosa de poder acompañarnos en todos sus eventos. Les recuerdo que el día viernes estaremos en el Sindicato de Choferes de Baños, acompañando a una gran amiga también. El día domingo estamos, domingo 26 de julio, estamos en la parroquia Octavio Cordero Palacio. Los invito porque estamos con grandes artistas también a las 3 y media de la tarde. Y de ahí partimos a Chicago, el 8 y 9 de agosto estaremos en Chicago. Y el resto de tiempo, lo que es agosto, estaremos en Nueva York. Así que cordialmente invitados a esos eventos y me pueden ubicar a través de las redes sociales como Facebook, Instagram. Estamos también con mi canal de YouTube como Lady Laura Oficial. Y por supuesto en Spotify también ya está la canción de Volver un Día. Así que los invito, mañana es el gran estreno a las 8 de la noche. Los invito a que sean parte de esto. Y mi número de celular del WhatsApp es 096.
2: Anote, anote, espera.
1: A ver, ahí anótale, patas.
2: Ahí está.
0: Vamos, frenadito. 096-29-68-69.
2: El 69.
0: 0.
1: Ese número chévere.
0: Lo repito.
2: Vaya, una vez más.
0: 096-29-68-69-0. Con muchísimo cariño. Y llámeme nomás, estoy disponible dentro y fuera del Ecuador para cantar y acompañar a sus fiestas. Gracias.
1: Gracias. También estamos con los grandes amigos artistas que nos acompañan.
4: Así es.
1: Mi estimada Monita, tenemos noticias. Así
4: es. Gracias, éxito. Y también, mire, tenemos cuisito con papitas, completito con lechita, ensaladita, tenemos con choclito. Tenemos dos cuyes y los vamos a vender los dos en $40. La base, rapidito, porque queremos que los lleven, porque si no, pues.
1: Se nos enfrían.
4: Sí, están calientitos.
2: Están calientitos.
4: Sí, empezamos con una base de $40.
5: Mientras tanto, por favor, permítame, por favor, reiterar. 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Tenemos el cuy, qué delicia.
4: A ver, vamos $40. Vamos a ver quién da 40, más de 40, 45.
1: Claro,
4: 45,
1: esos cuyes que llegaron de Don Bosco, ¿no?
4: Así es, sí. Son dos cuyes, vienen con las papitas, vienen con la ensaladita, viene con lechuguita, viene también con el choclo.
2: Chapingacho.
4: 50 dice, yo pongo 50.
1: De
4: a ver,
1: una.
4: A ver, pero Joselito, él dice por la canasta o va a comprar el cuy. Confírmeme, por favor, Joselito, ¿usted quiere la canasta o va a comprar los dos cuyes?
1: Gracias, Mañito.
4: Son los dos, el que es de dos.
2: Mañito Loja está ahí presente.
1: El 1.20.
4: Vamos a vender los dos, estamos ofertando los dos, son unos grandotes. Sí.
2: O sea, los dos por $40.
4: Claro, sí, los dos por 40, pero tenemos aparte este 1-1, que también viene completo.
1: Qué lindo. Vamos a recibir a un amigo también, que colega de la radio, locutor con mucha trayectoria, que nos viene a saludar y apoyar también al Monito Candela. Estamos hablando de Boris Patricio Cuamán, más conocido como el Chicharito. Bienvenido, Boris.
6: Juan Carlos, amigos, todos el personal de La Chismosa, un gusto estar acá y desde luego apoyando al Monito, ¿no? Gracias, primeramente felicitarles a cada uno de ustedes, a todos los compañeros, amigos, a los DJs, a los locutores. Acá está cabina master, patas ñutas, patas, como sea. Gracias de todo corazón por ese gran corazón que están haciendo. Y hacerles la invitación, así como hoy se han unido varias estaciones de radio y también pues a través de las redes sociales, igual a TV, donde estamos en este momento también retransmitiendo. El día sábado va a estar ahí Juan Carlos también.
1: Muchas gracias.
6: Así que ya saben. Así es que el día sábado tenemos también una segunda edición de, y hacerles la invitación a todos los medios que se quieran unir también a todo esto. Queremos agradecer también a todos los compañeros, amigos, DJ locutores de la Ruta 69. Salúdenles, por favor.
1: Muchísimas gracias. Sabemos, de pronto nos comentaba el muñeco que había un monto de $1,700 que se había recaudado.
6: Ya se superó los 2,000 en este momento.
1: Vea, muchísimas gracias a todos los compañeros. En verdad que se han sumado también. también a favor de El Mono Candela. Y es muy, muy importante, ¿no? Todos se han hecho presente. Muchísimas gracias por hacer ese esfuerzo también. Hoy por mí, mañana por ti. Y sabemos, mi estimado Chicherito, que también va a realizar un evento solidario para el día sábado. Coméntenos más o menos cómo está eso.
6: Bueno, esto queremos agradecer a todos los amigos que están incluidos, todos los que están dentro de la ruta, ¿no? Todos, así es que todos tienen que estar ahí, DJs, locutores, animadores, artistas, y desde luego también la empresa privada, desde ya la cordial invitación. Pero hoy la cita es acá en La Chismosa. Sin embargo, el día sábado están ya confirmados 11 medios de comunicación que van a estar enlazados como lo están hoy. Ahora no sé quiénes están, si me dicen,
1: sí,
6: por favor.
1: Claro que sí, queremos agradecer a nuestros grandes amigos de los diferentes medios de comunicación. Incluso nos acaban de enviar una foto acá, nos dice Radio La Fresa también se une junto a nuestro amigo El Monito Candela. ¿Qué medios más están, mi estimada?
5: Así es, agradecemos también a la Radio de Mora, muchísimas gracias. A Radio La Propia también, que está al tanto con nosotros por nuestra señal, muchísimas gracias. Tenemos también a Radio La Jefa, a Radio Caliente, así como también a Radio Que Locos Radio y Radio Candela, muchísimas gracias. También a la TV, Televisión Digital también, muchísimas gracias. Ahí estamos La Propia también.
1: Muchas gracias, en verdad, a todos quienes se han sumado. Y nosotros estamos muy felices, en verdad, de compartir, de disfrutar este día, como siempre, apoyando al Monito. Gracias, mi estimado Boris, por venir y hacer parte también. ¿Algo más que quiera acotar, por favor, para que usted también nos dé esas palabras de aliento?
6: Simplemente a todas las personas agradecerles y seguir invitando a los amigos del transporte, a los educadores, a las panaderías, oiga, a las empresas privadas, públicas. Gracias, ya se han hecho presente hoy. Y va a faltar el tiempo, porque hasta las 8 de la noche va a faltar el tiempo, así es que el día sábado continuamos la segunda edición, porque también se va a unir La Chismosa, así que quiero

0: felicitarles a todo este personal. Un aplauso, por favor, pero para ustedes. ¡Qué gran labor! Y bueno, la recaudación va bien. Que Dios les bendiga a ustedes. Y esto es algo verdadero. El problema, y mucha gente lo sabe, ¿no? El problema que hoy tiene Ronnie, nosotros lo pasamos hace unos 6 años atrás. Y mucha gente se unió. Y nunca uno sabe, ahora nos toca a nosotros. Por eso es que hemos decidido el día sábado hacer también esta gran cadena. Gracias. Y adelante, que esto es posible y de seguro se va a superar lo que se necesita. Muchas gracias. Muchas gracias. Adelante.
1: Muchísimas gracias, Boris.
2: Gracias, Boris. Bueno, tenemos aquí rapidito, antes tenemos igual más premios, pero mire. Gracias, corazón. Mire, tenemos aquí el cuy, ya se lo lleva nuestro amigo Joselito. Por $50 los dos cuyes, por favor, a ver si es que los muestra. Tenemos acá los dos cuyes. Me manda, por favor, me envía Joselito la captura de los $50. Se los
1: ya,
2: damos
1: se lleva los cuyes. Sí, qué
2: que
1: rico,
2: venga rapidito
1: están
2: a verlo.
1: Está, sí, papi están, Tony, compre un hito para darle vuelta aquí.
2: A ver si nos muestra, por
3: tío,
2: favor.
3: Tío Toño, compre un hito para darle vuelta acá a la plena.
1: La plena. Ya, tío Tony,
2: eso,
1: papi.
2: Eso se lleva Joselito, por favor, si lo manda a retirar rápido y nos envía también la captura de del depósito.
1: Sí, muchas favor, gracias. Joselito, abajo teníamos gracias. Otro que dice del 7886, no sé si la nota dice 50 por los cuyes, ¿sí lo ve?
2: Sí, ya llegó el Joselito. Pero tenemos dos cuyes más. Dos cuyes más, así que, pero tenemos separados los cuyes, ya, porque el uno viene con todo igual, el otro también. Este eran dos, pero tenemos aparte dos bandejas más.
1: ¿Sí? Vamos a 20 cada uno, ¿no?
2: 20 la base.
3: Bonitas serían niños esos quiz. Serían niños.
2: Son gemelos, por eso los venimos. A ver, vamos, ahora sí la bienvenida rapidito a nuestros amigos. Buenas tardes, ¿de dónde viene? ¿Cuál es su nombre, por favor?
4: Muy buenas tardes, queridos oyentes, amigos aquí presentes. El día de hoy vengo a ser parte de esta gran causa. ¿Quién más para nuestro amigo Monito? El día de hoy venimos, no solo el talento es la música, el teatro, sino también hacemos parte de la fotografía. El día de hoy vengo a hacer mi contribución para que ustedes puedan subastar 5 sesiones fotográficas totalmente completas, sí, de cualquier índole, maternidad, cumpleaños, tenemos prebodas o divorcios también.
1: Uno nunca sabe.
3: Claro, el día más feliz de la vida.
4: Entonces, este día vengo a dejarles a ustedes para que puedan subastar. Si es que están en el exterior, que no puede ser un lindo detalle para su hija que está aquí en Cuenca, pueda realizarse su sesión de 15 años con nosotros.
2: ¿Y cuánto es el costo?
1: Más o menos exacto, para poner un estimado.
4: El estimado del paquete completo de la sesión de fotos está en $80. Sí, aquí les dejo 5 para que ustedes puedan subastar. Y que no más, un lindo detalle para que puedan contribuir con el corazón del Monito.
1: Muchas gracias, en verdad.
2: Bravo.
1: De parte de sorpresa, por favor.
4: Brian Barrea Manzano, fotografía. Va por ti, Monito.
1: Chévere, bravo.
2: Gracias.
3: Su número de teléfono.
2: Y la dirección también, imagínate.
4: Claro. Nos pueden encontrar en redes sociales para que ustedes puedan ver el trabajo fotográfico de nuestra empresa, como Brian Barrera Manzano Fotografía, en todas nuestras redes sociales. 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
1: Yep. Muy bien, muchísimas gracias.
2: Gracias, corazón, que Dios le multiplique, de verdad. Y cuando usted necesite de nosotros, aquí vamos a estar para usted.
4: Pues sí, gracias.
1: Dios le pague. Así es que tenemos 5, vea, eso vamos a ir alternando. Sí.
2: Vamos a terminar primerito con los cuyes, por favor, porque se están. Sí, aquí tenemos el otro, por favor, si es que le enfocan. Muchas gracias, corazón, muchas gracias. Dios le pague.
1: Vamos, Gaby tiene unas buenas noticias, dice. Dilo, Gaby.
5: Claro que sí, a la gente que sigue donando, agradecerles muchísimo. A las radios que están enlazadas de nosotros también, y agradecerle a una amiga en especial que se encuentra en los Estados Unidos, Jenicita Quispe.
1: Sí,
5: ella es una persona que no donó 100, no fue 200, no fue 300, fue mucho más. No quiere que demos al aire la cantidad exacta.
3: Tres ceros.
5: Pero fue más de $500. Así que Dios le pague. Muchas gracias. Mucho más gracias, en verdad, a esa gente bonita que está enlazada desde diferentes medios de comunicación, que el día de hoy están pues todos unidos por el corazón de Monito también.
1: Gracias, como siempre, Gaby, también trayendo buenas noticias.
2: Así es, Gaby. Mira, tenemos antes de eso, rapidito, ya se llevan el otro.
1: El cuy, el cuy. A ver, ¿qué se lleva?
2: Orellana, ayúdenme levantando esto para que le vea, por favor, Andresito ahí. Eso. Este es el cuy que se lleva nuestro amigo por $40.
1: Vea, 40, pero 40
2: dólares.
1: Es súper grande.
3: Parece conejo ya.
2: Es una vaca.
1: No, no.
3: Es conejo eso ya.
1: Un conejo, la plena. Gracias a los amigos.
5: Oiga, dice por acá que nos da 60 por el cuy, vea.
2: Tenemos otro. Tenemos otro. No, es que tenemos otro. Ya, el de acá. Se vendió. Este se va por 40 y este por 60.
3: Listo.
2: Envíenos, por favor, las capturas. Eso era todo. Sí, es que se nos van a enfriar, por eso lo estamos haciendo subastando rapidito. Sí, ya. Listo, por favor, los amigos, el que nos dio 60 del cuy, el que nos dio 40 también.
3: Venga.
2: Y Joselito, por favor, escríbanos, Joselito, no el audio. Escríbanos y mándenos la captura de todos los depósitos de los cuyes. Y por favor, manden a retirar. Nos vamos.
1: Tenemos una persona invitada también acá. Vamos a traerlo a micrófonos. Nos trae buenas noticias también, nada más. Venga, y nada menos. Acérquese, por favor. Hola, buenas tardes. ¿Con quién tenemos el gusto? El día de hoy, nada más y nada menos, nos traen también. Bien, buenas noticias. Radio La Jefa, FM 95.3 en New York. Marlene Morocho nos acompaña. ¿Cómo estás, Marlene y Mari? Locutoras que también se hacen presentes en esta tarde maravillosa, en verdad, aquí en la cabina de la Radio La Chismosa. ¿Cómo estás, Marlene? Qué gusto.
6: Qué gusto, mi querido Juan Carlos. Pues para mí es un gusto poder apoyar en este día muy especial para mi querido Ronnie, que está pues pasando por momentos críticos, y esperemos que así mismo toda la audiencia se una a esta noble causa. De parte de quienes hacemos Radio La Jefa, también hemos traído nuestra contribución para apoyar a Ronnie Candela, y por supuesto saludando a Gerencia allá en Nueva York, también a aquellos que nos escuchan a través de 95.3, al señor Mr. Beto, Gerencia allá en los Estados Unidos, también se hace presente en esta tarde.
1: Qué lindo, muchas gracias, en verdad, sabemos que nos han traído buenas noticias, nos han traído también esa parte de ese saludo de parte de Gerencia desde los Estados Unidos, mi estimada Marlene. También queremos comentarles a toda la gente que está retransmitiendo, muchas de ellas de las radios también, desde los Estados Unidos, y queremos agradecer. Coméntanos, Marlene, algo más que quieras acotar, por favor.
6: Claro que sí, por supuesto, pues quiero también dedicarles una cancioncita por allá.
1: Ah, ya,
6: pues,
1: qué bueno.
6: Al sumarnos a esta noble causa.
1: Qué lindo. Se viene Marlene, no sé si estamos listos, mi estimado Patas Ñutas. Estamos listos. Vamos a ir con algo de buena música, señoras y señores. Ahí está, póngase. Exacto.
3: Monitores. Por favor.
1: Es que está nerviosa, dice la Marlene.
3: Guapa,
1: ¿verdad?
3: ¿No?
1: Guapísima. Y
3: buena
1: soltera.
3: Música.
1: Para que el Patas ya vea. De
2: pobrecita,
1: una.
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1: Y hasta ahora no almorzamos.
2: Ve amiga, cante rápido y váyase.
1: Buen
2: porque
1: consejo.
2: Si no, o sea, si corro no. Peligro acá. Sí. Cante y salga soplada de
1: aquí. Bienvenida, Marlene.
6: Muchas gracias. Con todo el cariño de Marlene, única y sensual. Para ti, Ronnie Candela. Te esperamos pronto nuevamente en la radio. Y para todos los oyentes de la Chismosa Radio, y para quienes nos escuchan a través de la Jefa

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0: Marlene Morocho, gracias. Muchas gracias, estimada Marlene.
1: A ustedes, muchas gracias y deseándole de todo corazón que el compañero del mundo radial se recupere pronto. Yo sé que aquí hay corazones grandes en Cuenca y en el mundo para apoyar hoy en esta noble causa. Mi nombre es Marlene Morocho, no olviden seguirme en las redes sociales para cualquier contrato, ya saben, Marlene Morocho o Marlene Única y Sensual. Muchas gracias.
0: Un abrazo.
1: Parte de gerencia de quienes hacemos radio, la jefa Tefita también, quienes conforman el personal de la radio, Mari Morocho, y mi persona Marlene Morocho.
0: Muchas gracias por compartir y por estar apoyando. Tenemos, señoras y señores.

0: Joselito dice, ¿qué nos dice Joselito? ¿Qué nos dice mi estimada Jackie? Algo nos envía acá, que nos dice, ya están hechos los pagos. Gracias, mi estimado Joselito, mi hermana la va a retirar. Gracias por también colaborar con los cuyes y todo. ¿Con qué nos vamos?
1: Así es, muchísimas gracias. Compañera. Ahora tenemos más por ahí, tenemos una cafetera también. Así que por favor, ¿dónde está la manita? Que nos ayude con ello. 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Agradecidos con cada uno de ustedes que nos envían ese granito de arena. Para nosotros es demasiado, de verdad. Muchísimas gracias.
0: Muchas gracias a los amigos de La Jefa Radio que también nos han traído el aporte. Vamos a recibir más música, compañeras locutoras, compañeras del medio, en verdad que también se suman, en verdad, a apoyar a Ronnie Candela. Acá tenemos nada más y nada menos que desde Radio La Picosa, nuestra Ñaña, querida y compañera, pues, colega. Aquí está Cata Samaniego, bienvenida. ¿Cómo estás? Buenas tardes.
2: Hola, buenas tardes. Juan Carlos, qué gusto. A todos los amigos de La Chismosa, a los colegas.
3: Hola, Ñaña.
2: Querido Cristian Cosnay.
3: Guapa, guapa, guapa.
2: Muchas gracias. Buenas tardes a todos. Un abrazo muy especial a toda la gente que tiene ese corazón blandito, ese corazón bondadoso y que está apoyando, sigue apoyando a esta noble causa de un gran amigo como lo es Ronnie Candela. Todos lo conocemos, todos sabemos ese gran corazón, ese gran ser humano que él es. He compartido con la audiencia esta situación y el que menos pues siente ese esa tristeza también y como no la alegría de que está ya recuperándose. Muchísimas gracias a todo el equipo que tiene La Chismosa por esta iniciativa tan bonita y pues invitamos a todo el mundo a seguir con esa colaboración que sé que va a ayudar de mucho a Ronnie Candela.
0: Muchas gracias, mi estimada Cata, en verdad también se suma el día de hoy y queremos agradecer a todos también a los colegas de las radios, los amigos quienes de una u otra manera también se suman en esta tarde maravillosa y vamos también colaborando de alguna manera. Sabemos que estaba encargado de sabemos que se han superado los $2,000 de la ruta 69. Coméntanos un poquito, por favor.
2: Al parecer, a lo que tenía en mis cuentas, $2,000 aproximadamente, ¿ya? Sí, entre todos los ruteros tuvimos esa gran dicha de compartir entre locutores y DJs productores, ¿no? Como tú recuerdas, pues el paseo de la ruta y cada quien hizo su aporte de todo corazón. Sin duda alguna, pues el agradecimiento a cada uno de ellos por esa colaboración, a veces dejando de gastar en algo que tenía pendiente. Uno dice, hay que apoyar, hay que sumar con ese granito de arena, $20, $10, $100, $300, como uno tenga, ¿no? Recordemos que esto es por una noble causa. Estamos enlazados, como bien lo mencionaste, a través de La Picosa, nuestra audiencia en los Estados Unidos, conoce también de cerca la trayectoria de Ronnie Candela, sabe el equipazo que tiene en esta su radio, pues ellos también que se sumen. ¿A qué, cómo se pueden contactar para las donaciones, Juan Carlos?
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4: 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También tenemos por acá un correo electrónico, elmonocandela@gmail.com.
0: Muchas gracias. 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Así es que hagan a nombre del señor Gerardo Illescas a los amigos que puedan realizar a través de Zelle. Tenemos un audio de Gerardo Illescas, el Piolín, gran amigo del Mono Candela. Así es que lo vamos a escuchar. Hola, Gerardo.
5: Muy buenas tardes, un saludo muy especial para toda la sintonía de Radio La Chismosa, para sus directivos y para todo ese gran equipo humano que hoy está trabajando con el corazón en esa noble causa por nuestro querido Ronnie Candela. Nos llena de alegría ver cómo minuto a minuto la cuenta sigue creciendo gracias al aporte de tanta gente solidaria. Poco a poco nos acercamos a esa meta que sabemos es alta, debido al costo tan alto de esta delicada cirugía de corazón. Cada contribución, por pequeña que parezca, hace una gran diferencia. Desde Nueva York también seguimos recibiendo sus aportes a través de Zelle al 347-256-8963. Muchísimas gracias a todas las personas que ya han enviado su ayuda. Les recordamos que también la forma más directa de colaborar es mediante la cuenta bancaria de Rudy Candela del Banco de Pichincha. Y para quienes no pueden hacerlo por esta vía, pues también tienen la segunda opción de enviar a través de Zelle. Gracias a todo el equipo de Radio La Chismosa y a las demás emisoras que se han unido a esta causa. Un agradecimiento muy especial a Radio Impacto Satelital 105.5 FM de Nueva York, la emisora a la que pertenezco, y a su principal, don César Ayora, por abrirnos siempre las puertas y demostrar una vez más su compromiso con nuestra comunidad. No por nada somos reconocidos como la estación de los ecuatorianos en Nueva York. Seguimos unidos, amigos de La Chismosa. La recuperación de Ronnie Candela también depende del apoyo y la solidaridad de todos. Dios les bendiga a cada persona que han extendido su mano y a quienes todavía se sumarán a esta gran causa. Muchas gracias de corazón por Ronnie Candela. Les saluda desde Nueva York Gerardo Yescas de Piolín. Un abrazo grande.
0: Muchísimas gracias al Piolín. Dios te pague, en verdad, por ese apoyo, por ese gran gesto también, por estar siempre retirando. Vamos a dejar a tres bellas mujeres a hacer. Toma la batuta, mi estimada Catita, Priscila. Así es que vamos a continuar. Así es que nosotros vamos a retirar un ratito. Ustedes continúen, compañeras. Véngase, por favor, a la parte de acá para que usted pueda. Catita Samaniego también, quienes se junta a la radio a Maratón en esta tarde. Con nosotros. Nos vemos más tardecita. Vamos, sigamos colaborando. Su pana Juan Carlos Sensation.

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0: fuego, fuego, fuego, fuego es lo que hay en la cabina. Caramba, fuego de amor, fuego de solidaridad, fuego de compañerismo es lo que encuentro por acá en la cabina de la 104.1, la chismosa, la que prende, la que le alegra y sobre todo la que se une por esta noble causa y sobre todo por una gran persona que hoy necesita por nosotros y nos toca colaborar con él porque él siempre ha sido de buen corazón y sobre todo siempre ha pensado en los que lo necesitan y hoy él nos necesita a nosotros. Por eso nos unimos acá, muchísimas gracias, qué gusto, qué placer. Aquí la cabina se siente, ese compañerismo se siente, ese apoyo. Y sobre todo, muchísimas gracias a todas las radios también que están enlazadas con nosotros. A Radio Impacto, Satélite 105.5 FM en New York. Radio La Jefa FM en New York. Radio Caliente Online. Radio Qué Locos Radio, ¿no? Ahí está Radio Candela Online también. Muchísimas gracias. Y cómo no, que, oiga, las cosas a veces pasan por algo, ¿no? Qué gusto, qué placer inmenso poder compartir cabina con Radio La Picosa. Siempre veo, sigo.
1: Las picositas.
0: Las picositas. Será por caliente, será por picosa. Caliente. Porque sí. Bienvenida, reina hermosa. Bienvenida, reina hermosa. Qué gusto, qué placer inmenso. Me presento la chica fuego desde La Chismosa. Bienvenida.
2: Me gusta cuando echan fuego. Muchas gracias. Gracias por ese recibimiento. Gracias a todo el equipo de La Chismosa. Definitivamente se siente, como usted lo mencionó, esa energía. Siente el compañerismo. Y eso es lo que todo el mundo queremos en todos los medios de comunicación o en todas las fábricas, en todos los trabajos. Se necesita compañerismo definitivamente. Y bueno, vale la pena recalcar que lo hacemos por todo ese cariño, el aprecio, la gratitud que sentimos con el Mono Candela. ¿Sí? Y sabemos del buen corazón que él tiene y pues hoy nos toca a nosotros compartir lo poquito, lo mucho que tenemos. Es muy importante compartir porque llegamos a este mundo para servir. Es nuestro objetivo de vida, servir a los demás. Y así tenemos asegurado el éxito, ¿sí? 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Me preguntaban el correo electrónico, es el monocandela@hotmail.com. Gracias a la audiencia de La Picosa que se suma y pues también están muy felices de compartir, de poder hacer o la transferencia, el depósito. 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
0: 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Así es que muchísimas gracias a todos nuestros hermanos migrantes quienes están con nosotros en este preciso momento. Muchísimas gracias. Y cómo no, ay, Catita, oiga, se me hace agüita la boca. Se me hace agüita la boca en este preciso momento. Nos han hecho llegar de Cafetería López de Vega, dice. Vea, 60 humitas ricas, sabrosas, calientitas, justamente a esta hora de la tarde.
1: Un aplauso.
0: Fuertes aplausos para Cafetería López de Vega. Muchísimas gracias por hacernos llegar las ricas y deliciosas humitas. A tan solo le ponemos una base de $30.
2: Perfecto.
0: Así que por favor, me ayuden por favor ahí con los comentarios. ¿Quién da más mi corazón? Porque esto se merece con un rico cafecito a esta hora de la tarde. Vamos a empezar con la base de $30. ¿Quién da más mi corazón? ¿Quién dice, yo pongo 50, yo pongo 60, yo pongo $100 por estas ricas y deliciosas humitas?
2: Sí, la gente dice, sí, queremos más subastas. Muy bien, y aquí estamos entonces con las ricas humitas. Les cuento que huele delicioso. Toda la cabina está, ay, todos están con, como
1: olor,
2: dice,
1: a quesito.
2: Sí. Olor a queso. Sí, está muy rico. Bueno, entonces vamos, ¿quién dice 35? ¿Quién dice 40? Vamos a revisar. 40, nos dice Andrés Moyano. Hola, mi picosito querido, ¿cómo está? Buenas tardes. $40, vamos, ¿quién da más?
0: ¿Quién da más? Mi corazón, ¿quién dice, yo pongo los 60, yo pongo los $100? Yo quiero compartir con mi familia, con los amigos, con los panas, hay que se sirvan a mi nombre, yo pongo $100, porque eso es lo que queremos, ¿no? Ajá. Es el apoyo en este preciso momento, y cómo no, pues, mientras ayudas, mientras apoyas, te sirves algo rico y algo sabroso, ¿no? Así que ya sabes, por acá, mediante los comentarios en el Facebook Live, también invitamos a toda la gente, por favor, a compartir, comparta, dele corazoncitos, dele cariño a este en vivo.
2: Sí, es muy importante que compartan el video. Hay personas que después después mirarán y dicen, híjole, no he visto, yo hubiese ayudado, yo hubiese comprado esas humitas, yo hubiese dado mi granito de arena. Entonces, es importante que compartan. Vamos, mis amigos, compartan. No, no le toma más de 10 segundos compartir este video para que más gente se conecte con nosotros. Y pues vamos, Eduardo nos dice 45 esta bandeja de humas.
0: $5 más.
2: Están calientitas, oiga.
0: Qué rico. Capaz yo pongo los 50, Catita, ¿sí o no?
2: Yo creo
0: y comemos
2: que sí.
0: Entre todos.
2: Ya pongamos 25, 25.
0: ¿Sí o no? Así que se ve mi corazón, por favor, Ítalo Ultramix, póngale los 50, mi amor. Vaya a disfrutar de estas ricas y deliciosas humitas, mi corazón. ¿Quién pone más? ¿Quién pone más? A mí me gusta esperar un poquito más, porque hay a veces gente que dice, ay, no, voy a ofrecer los $100.
2: Sí.
0: ¿Qué dices? Ya,
1: ahorita el maestro está revisando el bolsillo, el maestro.
0: Ah, sí,
1: para mis oficiales.
0: Claro. Queda bien para una reunión de amigos.
2: Eso,
0: ¿sí o no?
2: Claro. Igual no se daña. Digamos que la reunión es el viernes. No se daña, pues, en
0: no
2: la
0: se daña, claro. No se daña.
3: Por favor, ya que diga la gente si va a dar o no va a dar. Oiga, las humas se van a enfriar, se van a sedar. Por favor, tenga la bondad, la amabilidad. Buenas tardes, Catita.
0: Por favor, chicos.
3: Disculparán, yo estoy aquí limpiando la cabina. Alcen los pies, por favor, chicos. Voy a barrer.
2: Cuidado, no me quiero. Dice que se casan con un viejo.
3: Sí, por eso no quiero barrer los pies. Voy a casarse con un viejo.
0: Como dice mamá Chocha, el tiempo es oro, mi corazón. Es oro. ¿Y qué mejor?
3: ¿Cuánto están dando?
0: 45.
3: Ya, mantemos en 45. Ya, seguro. Rápido.
0: $45 a la una. $45 a las dos. $45 a las tres.
2: Se va.
3: Pero ¿cómo llama la persona?
0: Andresito, por favor, no sea malito. Llámenos, comuníquense con nosotros a través de nuestro WhatsApp. A través del 099-104-1047, el WhatsApp de La Chismosa, la 104.1. Usted se conecta con nosotros y puede llevar, acérquese también a las instalaciones de Radio La Chismosa. Estamos ubicados en la avenida José Peralta, 347 y Alfonso Cordero.
3: Lo mejor aquí sería, perdón, que les coste que ya den haciendo la transferencia directamente para no estar esperando.
0: De una vez. Claro.
3: Oye, bien. Y de paso están haciendo, espera acá la guagua, las Gisley.
2: Ah, Gisley. Nos va a cantar.
3: Sí. Parada y la Gisley.
2: Tantos talentos maravillosos que han compartido
3: y de frío.
2: Oiga, permítanme, por favor. Mari Chuba nos dice, Catita, ¿cómo puedo donar para hacer un cel? Rapidito, directamente. 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Es el Piolín. Lo conoce todo mundo allá en los Estados Unidos, así que bienvenido sea ese granito de arena.
3: Así que el depósito, ¿qué? Se comunica de las humas.
0: Ya, por favor, dice, soy Eduardo Sucuchañá y dice, de las humitas, vea, ya está. Ya. Esto es rápido. Son palabras, hombres de palabra, eso es lo
3: palabra
0: que a mí me encanta.
3: Gallero.
0: Esa es, así es que ya sabe, muchísimas gracias. Por acá seguimos con más señores, ¡ah, caramba, Tresito! Casi le sale el pupo al Andrés, Dios mío.
2: Embutidos.
0: Esto viene... Es que esto viene bien recargado, mamá Chocha. Esto viene bien recargado. Vienen los embutidos.
2: Yo sí, esta canasta. Justo estoy necesitando, mi nevera está medio chira. Ya, gracias a Tercena, Aidita Mejía del Mercado 10 de Agosto, del puesto 117. Vayan toditos a comprar allá. Gracias por ese corazón tan bonito, mi señora Aidita. Dios le pague. Gracias por esta canasta llena de pollo, los embutidos, lo que necesitamos
3: huevos
2: en casa. Yo tengo huevos, dice, o la canasta.
3: No, digo la canasta.
2: A la canasta, no.
3: Oiga, hasta carne, creo que está.
0: Ella dice que sí tiene los huevos, pero en la casa reservados, ¿sí o no?
3: Sí.
2: Mire, dice que la vienesa está bien tuca.
0: Oiga,
3: ¿qué nomás tiene? Qué belleza.
0: ¿Y cómo agarra lo peor? ¿Cómo agarra la cata?
2: Experiencia.
0: A los 10 años de
2: matrimonio. 10 años de matrimonio, perdóneme. Esto también, sí, todo me recuerda a él también.
3: Choricito, chiquitito. Todo, qué lindo.
0: Pequeño y grueso.
1: Habla en serio.
2: Claro, pues uno también se acuerda.
3: Espera, yo más o menos a ojo de cubera esa canastita. Sí, oiga, ve la chuleta.
2: Vea
3: yo
2: eso.
1: Sí, media vaca.
0: Así como el corazón
3: está,
0: del que ya saben.
3: Ve la carnecita, listo, para hacer un asado, ve.
2: Chorizo.
0: Ve esta guata. Ah, no, esta guata no.
3: No, ese es del Andrés Orellana, no le toquen el aguata.
0: No, esa guata, esa parte.
3: Pongamos una, oiga, yo a ojo así, pero pongamos unos 30 de base. Sí está bonito.
2: Oiga, está más. Yo creo que está más.
3: El pollo nomás está casi como $10.
2: Sí, exacto. Me gusta también con mortadela de la gruesa.
1: Eso sale gratis.
2: Pucha, oiga, está, yo
3: la canasta.
2: Yo opino 40, compañero.
3: 40 pondremos. 40.
2: Sí, 40. Está súper cargadita, chuletota. Gracias a Tercena Aidita Mejía. Gracias, Aidita. Que Dios le multiplique todo este corazón.
3: Y este chorizo. Ana es del Andrés.
2: Recuerde que.
0: Pero ¿dónde está la gente? ¿Dónde está la gente? Yo quiero ver cómo la gente empieza a ofrecer, por favor. ¿Cuánto dan a esta canasta de embutidos? Vea, va completito como para una parrillada también, sí, ¿no? Con los amigos, con los panas, con la familia. Así que, por favor, vea, ya se basta con la canasta que le queda para algo.
3: Oiga, ¿sí, chica, no? Juego.
0: Mande.
3: ¿Cuánto era la base?
0: La base, $40.
3: $40. Sí. Estoy viendo, por favor, en el WhatsApp y en la transmisión.
1: Mama Chocha, fuego.
3: ¿Y cómo dije?
1: Juego.
3: ¿Pero me entiende o no?
1: Sí.
3: ¿Qué es eso?
0: Lo importante es que yo ardo, quemo.
3: La chica candela.
0: Yo también quiero, dice cosas, dice, vale, dice por acá. A ver, por favor, dice un granito 50, de harina.
3: ¿Quién dijo 50, por favor?
1: ¿Quién dijo 50?
3: Hagamos saludar, oiga, hagamos saludar a la Gisley que está parada ahí. Buenas tardes, Gisley.
4: Buenas tardes a cada uno de ustedes que nos están escuchando. Hoy estamos aquí por una noble causa. Y
3: ¿cómo ha pasado, mija?
4: Qué bendición estar aquí compartiendo entre tantos colegas como músicos, locutores. Yo también estoy por acá revisando los mensajes de la gente. Y Luli dice que ella da 50.
3: ¿Cuánto?
4: 50.
3: 50 la Luli. 50. Qué lindo.
4: Sí, ¿quién da más?
0: ¿Quién da más? Póngale $20 más. Póngale $20
3: en el WhatsApp.
0: Jennifer Guamán, venga, no solo vea, sino que ofrezca. Yo, dice, por acá, pero ese nombre está medio raro, oiga, chisme.
4: Luli Jara, dice.
0: No, ese nombre.
4: ¿El de acá?
3: Luli Jara. Luli Jara.
4: No. Yo también quiero cosas, dice.
3: ¿Cuánto daba la Luli, por favor?
4: 50.
3: Vamos, 50 a la una.
0: Luli, 50 a Luli. ¿Dónde está la Luli?
1: Póngale un dolarito más.
0: ¿Quién le pone $10 más? Dólares muy poco. $10 más. Póngale, mi corazón, póngale.
2: Vamos ahí, está llenita la canasta, chicos. Por favor, señor, yo sé que no tiene mucha fuerza, pero haga lo posible para subir a Andresito.
0: Suba así como ayer noche.
1: Lo que no tiene es pelo, él sí tiene fuerza.
0: 50
1: lo que
0: no tiene es pelo. Ezequiel, nos dice $55, nos dice Uruchumi. Uruchima.
4: Ezequiel Uruchima.
3: Uruchima, no será igual.
0: $55.
4: ¿Qué?
0: Póngale $5 más.
2: Siga.
0: No creo que vayan a dejar reír. $60. Eso se pone caliente, y al menos yo me siento como en la picosa, señores. ¡Qué pica!
2: Andrés Moyano, vamos, súbele más. Andrés,
3: tiene 70.
0: Oye, no sé, pero yo me siento como si estuviera en
3: la picosa. Ya está palanqueado.
2: Califica.
0: $60. $60. Vamos, señores.
3: No hay un turno en vez del brujo.
2: Caramba.
0: Deje ver el chorizo. Oiga, Andresito, muestre.
3: Claro.
0: Usted no se canse.
2: La gente quiere ver.
3: ¿Cuánto dan, chicos? Ya viendo.
2: 60. A ver, 60 hasta
0: dólares.
2: El momento.
0: $60 a la una.
3: 60 a las 12.
0: ¿Quién dice 70? ¿Quién dice 80?
2: 60.
3: 60 a las 13.
0: Hay dos sesentas, nos dice
3: por aquí. ¿Quién dio primerito?
2: Entonces falta que suban
3: ahí. No, aún no.
0: Póngale 10.
3: Repet,

0: se fue.
1: Pero lo que sí, yo tengo una pregunta.
2: Apunte.
1: Y el señor de las Dumas, ya, la señora hizo el depósito, algo ya.
2: Ya te, oiga, secretaria.
1: Secretaria, la de las Dumas. Suquita, ya está la de las Dumas, se hizo presente.
0: Oiga, oiga, oiga, acá dice $100 doy si me dejan ver el chorizo.
1: ¿De quién?
0: ¿Por qué no vieron en la transmisión?
1: No, ese cíclope es chiquito.
2: Bueno, pero hay más.
0: Bueno, hay más. Hay más. Mi corazón, usted gracias, no Teresita, se desmaye, Condo, porque aquí tenemos más, mi corazón. Vea la gente cómo se va sumando.
1: Tenemos
0: a esta
1: algo más para
0: causa.
1: Subastar.
0: Claro que sí.
1: A ver, subastemos a la Gisley.
0: Subastemos a la Andrés y una vez ya.
2: A la Andrés sí, como sea. Pero no,
1: cantar un poquito a la Gisley.
0: Ay, ni 10 antes de allá. No, acá mejor a la
1: Gisley. Tenemos que cantar.
3: Oiga, chicas, paren bola la mayor.
1: Oiga, paren de merienda de afros. Párenme bola, por favor.
0: No, falta el negro, pero...
1: Parece merienda de afros, digo. Hagamos cantar un poquito a la Gisley.
0: Sí, sí, porque acá se me
1: claro,
0: va a poner...
1: Claro, y luego seguimos con la subasta.
0: Exacto.
1: Tenemos pista de la Gisley, por favor.
3: Está, ya estamos
2: en YouTube.
1: Casita, preséntele, preséntele, por favor.
2: Claro, para mí es un gusto presentar en este medio de comunicación La Chismosa, enlazada con muchos medios de comunicación más, a una de las voces que endulza el oído. Ella es Gisley, la diosa del Ecuador.
1: ¡Bravo!
0: ¡Bravísimo!
4: Vamos a compartir con buena música en esta tarde, mientras la gente por ahí se sigue uniendo a través de las transmisiones en vivo, también a través de diferentes medios nos están escuchando. Un abrazo grandote, vamos a compartir con buena música a esta hora.
1: Ok, suéltate.
0: Ahora sí.

0: 104.1. Que suene. Diga, mamá Chocha, pues sobre
1: ese. Bueno, quiero agradecer la presencia de nuestra querida Gislen, Catita, nuestra gente que nos está acompañando el día de hoy directamente desde Radio La Picosa. Y cómo no, también saludar a la gente de... Oiga, está mucho rever, sonido, de bajando, por favor.
0: Sí, rogaría.
1: Bueno, quería agradecer a la gente de Radio Impacto Satelital 105.5 FM en Nueva York, Radio La Jefa, Radio Caliente Online, Radio Que Locos, Radio Candela, la TV, Televisión Digital, Radio La Picosa, Radio de Moda, y a todos los medios y enteros de comunicación que nos acompañan. Gracias, Gilecita, por estar acá. Vamos con una sobasta y luego le hacemos cantar de nuevo,
0: sí,
1: la Gilecita.
0: Sí, porque la gente está picada, la gente quiere más.
2: Oiga, pero hay que dar premio cuando se portan bien, ¿sí o no?
1: Claro,
2: entonces
1: sí,
2: la gente tiene que compartir, dale, tiquete en la pantalla. Bueno, si quiere que otra vez la chica cante la chisla y la diosa del Ecuador.
1: Oiga, antes de que cante todo eso, den repitiendo el número para los depósitos, por favor. ¿Qué han de hacer?
3: Claro, con mucho gusto. 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Van a necesitar el número de cédula 1307-555-498. A nombre de Ronnie Efraín Candela Hidalgo, el correo electrónico es el monocandela@hotmail.com. Nos encontramos con un comentario que dice: yo puedo hacer la transferencia mañana, puedo hacer la transferencia el fin de semana, porque es que estoy lejos, no tengo una agencia cerca, por ejemplo, mi gente en los Estados Unidos, tengo chance el fin de semana.
4: Yo cobro el viernes, por ejemplo.
3: Ya ve, por ejemplo, dice Macas Digna, y yo puedo hacer una transferencia mañana porque soy del campo, por San José de Raranga. A esa gente bonita también le enviamos un fuerte abrazo, y sí, sí puede hacer cuando usted tenga ese tiempito. Dios le pague más bien.
2: Así es. Por acá me comunican, por acá de producción me comunica que, por favor, acá hay una persona que nos hace entrar con un premio, por favor. Ella solo es lo que quiere es agradecer de parte de Cristian, el original contigo siempre, un artista ecuatoriano. Muchísimas gracias. Ella solo nos va a dar a conocer un agradecimiento profundo, pues todo por Ronnie Candela. Muchísimas gracias, mi reina hermosa. Bienvenida.
1: ¿Cómo está? Buenas tardes.
5: Buenas tardes. Muchas gracias por la acogida y realmente vengo de parte de Cristian, el original. Agradecerles también porque, bueno, Monito siempre ha estado también acompañándole a Cristian, apoyándole en esto del mundo artístico. Entonces, de parte de él vengo a dejar esto para que se subaste.
1: ¿Cuánto es la base, mamita?
5: Veo que aquí sus compañeros le han puesto 30, ya, pero okay. Realmente, o sea,
1: cuesta más. La cámara, cuesta más.
5: Cuesta más.
1: Hagamos claro, ahorita de una vez la subasta por este lindo peluche, vea.
2: Sí, ya. Y reina, ¿cuánto es la base del...?
5: Aquí sus compañeros le han puesto 30.
2: Ya, ¿cuánto es usted? ¿Cuánto dice usted? ¿Cuánto nos dice usted?
5: Bueno, o sea, normalmente el precio así en local cuesta $70.
1: Ya. Ah, caramba.
5: Sí, pero o sea...
1: Poneremos 50 entonces.
2: Ya, sí, yo creo que sí.
5: Ni para usted ni para nosotros.
1: Vamos con 50, señora. Y señores, este lindo premio 50, si nos ayudan indicando en cámaras. Gracias por su aporte. Gracias. Dele ayuda a Gisleycita. Gisleycita, de modelando, por
2: casi
1: favor.
2: Está el mismo aporte, oiga.
1: 50 a la base, por favor, ante las cámaras.
2: Claro. $50.
1: 50.
2: Muchísimas gracias a Cristian, el original, y muchísimas gracias a esta reina hermosa que nos acompaña.
3: 60. Doy 60 por la bubu.
1: Muy bien, 60. ¿Quién da más?
6: Es la bubu.
3: Mi papá está ahora, dice ahí. Muy bien, 60. 60 por la bubu. ¿Quién da más? Es un peluche precioso.
1: Pues solo el peluche, no la Gisley.
3: No, solo el peluche. Sí, puede mandar a regalar a su amorcito, ¿no? De pronto, un fan enamorado de la chica fuego.
2: Lindo. De la Gisley debe más rápido.
1: ¿Quién da más? 60, por favor, ¿quién da más?
2: ¿Cuál de los dos peluches? ¿La Gisley o el de acá? Que se llama la bubo.
3: Ya, de un poquito más, por favor, súbale un poquito más. 60, ¿quién da más?
1: 60, ¿quién da más, señor?
2: Hombres de plata, trabajadores, y que no pueden poner unos $100, yo le digo.
1: 60, póngase. A la una. 60 a la una.
2: Ponga 80.
3: Siga.
1: Alguien da más,
3: Jorgito dice 60. No, un poquito más, Jorgito.
1: Den viendo.
7: ¿En cuánto está?
1: 60.
7: ¿Quién da más?
1: ¿Quién da más?
2: ¿Quién da más?
7: ¿Quién da más?
1: ¿Quién da más? 60 a la una.
7: 60 a la una. 60 a las 2.
3: Y 65.
7: 60 a las 3.
3: 65.
2: No, no, no, no, no. 65.
7: 65. 65.
2: Uy, el papá Alberto es precoz. Espere.
1: 65.
3: Ya, 65.
7: 60 a la 1. 65. 65 a la 1.
2: Póngale más, póngale más, mi corazón. Usted con esto, Dios mío, le conquista a la inolvidable.
1: 65, dijo, ¿no?
3: Sí, 65.
1: Dele, por favor, 65 a las 3. ¿Cómo se llama la señorita Cata, por favor, de diciembre?
3: Jennifer. Dice, justo mi papá puede ir a pasar a retirar porque está por ahí.
1: Tenemos más premios. Sí. Subastemos otra más. Rápido, otra subasta. Otra subasta, oiga, porque ya mismo cae la tarde.
3: Tenemos una botellita de whisky, tal vez.
1: Por favor, una botellita de whisky.
2: Este me dice producción.
3: A la orden
2: de consumo. Es una orden de consumo, un rico y delicioso cuy, mi escondite. Por acá le han puesto ya la base de $30.
1: $30
2: le dice por acá.
3: ¿Ya? Okay. Es rico. Todo lo que vende mi escondite es riquísimo.
2: Ay, ay, ay.
3: Entonces, ¿quién se gana esta orden? Este $30.
2: Sí.
3: Ya, 30, 30, 30 la base. ¿Quién da más? 30, 30,
2: mira,
3: 30.
2: Mira, hasta para invitarle a la mujercita, de pronto están enojados, cualquier cosa. Mire, este cuisito cae súper, súper que bien en este preciso momento. $30 la base. ¿Quién le da 40? ¿Quién le da 50?
7: Chochita, ¿quieres acuyar?
1: Sí, por favor, vámonos de cuyada al escondite.
3: Hoy mismo.
1: Invítale a la Gisde, también es buena para una cuyada.
7: Si es buena la Gisde, es para cuyar.
3: Sí.
7: Vámonos a cuyar entonces.
1: Una cuyetiza.
3: Me encanta.
1: Una
3: cuyetiza. Me encanta.
7: Rápido, rápido. ¿Quién pone más?
2: Ella para, muere por una cuyada. No, vamos, señores, vamos. ¿Cómo vamos con esas ofertas, por favor? ¿Quién da más? ¿Quién da más por acá? Vamos a ver.
1: Vamos ahí, por favor.
2: 40, dice por acá, Micaela. $40.
3: 50 el cuy, dice. 50. Es una orden de consumo, no específicamente, sí,
2: es
3: un, dice.
2: Es una orden de consumo.
3: ¿Ya?
2: Está sellada.
3: Puede ser una bandeja, quizá, con diferentes productos.
1: Ah, ¿qué está siente allá?
3: 50 nos dice, no, 50.
1: Ah, no, ya después.
2: 50.
3: Se hace presente en los comentarios Cristian Palacios, el caballero que dejó el peluche precioso. Dios le pague, Cristian, con mucho cariño por el monito Candela. Gracias. César Ducci, saludos, César, gracias por compartir el video. Ya, vamos entonces. ¿Quién más? ¿Quién más?
2: ¿Quién más, señores?
3: 50 me dice, 50, 50. ¿Quién da más? 60 tal vez por ahí, algún golosito.
1: O si no, mandamos de una ya.
3: Sí, 50. Yo creo que sí, porque hay bastante problema. Sí, sí.
7: 50, 50,
1: 50 a la
7: 1. 50 a la 1. A las 2.
1: 50 a las 2.
7: 50 a las 3.
1: Muy bien, por favor.
2: Ya. Por favor.
1: Vamos con otro premio, rapidito.
2: Otro premio, ¿qué tenemos por el whisky?
7: ¿Qué tenemos ahora? ¿Qué tenemos? ¿Qué tenemos?
1: Lo que venga, brother, lo que venga.
2: El whisky, ¿no? Mejor que se venga como que se vaya. Eso, ¿qué? ¿Cuál la haya?
3: Ay, qué rico, lácteos.
1: Mientras tanto,
2: tenemos tamales y yogur.
1: Tamales y yogur.
2: Sí, cuatro botellitas de yogur y contiene esta cajita de acá y tenemos los tamales.
1: Pongamos unos 25 de base, ya.
2: Ya, sí.
1: ¿O cuánto han puesto?
3: Yo creo que 30, sí está.
1: 30,
3: sí.
1: Ya ver, Katy, a ojo de cubera.
2: ¿Qué? Usted es ojo de profesional.
1: Claro, ojo de
7: $30. ¿Quién da más? ¿Quién da más? ¿Quién da más?
3: Son cuatro botellas de yogur.
1: Vea, yogur de mora, de fresa, que es
6: incurisca.
1: De litro. De litro, taita, virgen.
7: Litro un cuarto más, dice.
1: Yogur sitio.
6: Litro con yapa.
7: Litro un cuarto más.
1: Litro un cuarto más con yapa. ¿Cuánto es la base, chicas?
7: Y con 30. Leche de vaca.
2: $30.
7: Con leche de vaca soltera, dice.
1: Y huevos de gallina boxeadora.
3: Está bien puestita esta orden. Vamos, ¿quién da más?
7: ¿Quién da acá más? 30, 30, 30, 30. ¿Quién cubre la oferta?
1: 30, 30.
2: ¿Quién sube? ¿Quién sube? Esos hombres,
1: 30,
2: esos
1: 30.
2: Caballeros trabajadores, por favor, llévese esos ricos yogures también para deleitar con un rico tamalito que está calientito también, listo.
1: Ven
2: para
1: revisando
2: servirse.
1: En WhatsApp y en Facebook, si sí, alguien está ofertando.
7: Revisando
3: sí,
7: el WhatsApp.
3: Estamos al pelo. Eduardo Supechañay, también saludos para él. ¿Quién se lleva esta orden deliciosa de yogur con tamalitos? Está 30 la base.
1: Cuatro 30, goyures 30. Y los tamalitos. Cuatro goyures.
3: Ya, acá. Ya regalen los leche. Pasteles, dice. Espérenme.
7: Harta leche de vaca soltera.
1: 30, 30, 30, señoras, porque se cae la tarde. Ya son las 15:20.
2: Leche
1: minutos.
2: De mamá chocha.
7: Se nos va, se nos va, se nos va la tarde, se nos va la tarde.
1: Chicos, a ver, 30, ¿quién da más? ¿Quién da? ¿Alguien está dando algo? ¿Alguien está ofertando? Nadie.
3: El Cantón Quilanga presente. Vamos entonces, ¿quién desea esta
1: gracias,
3: rica
1: desde
3: orden
1: Quilanga, Cantón.
2: A ver, mi corazón, vamos con el WhatsApp, vamos con la transmisión en vivo, mi corazón. ¿Quién da más? ¿Quién da más? ¿Cuál es la oferta? La que vale la pena para que usted vaya y disfrute con los amigos, ¿ah? ¿Eh? Así que ya sabe, por favor.
1: Oiga, indique a las cámaras, por favor. Camarógrafo, sí, sí, sí. Ayúdenos, por favor.
7: Es el modelo que no se hace ver, hombre.
1: Es el modelo de
2: vamos
1: zapato
2: a cambiar de modelo. Sí.
7: Modelo de Huanchaca.
2: Este modelo viene bien. Más recargado. Vea.
3: Más fuerza.
2: Más con más fuerza.
3: Más pepa se le ve, ¿no?
2: más rellenito.
7: Con leche de vaca soltera.
3: Ya, vamos ahí entonces, 30, 30, 30, ¿quién da más?
1: Los yogures, por favor, los
3: ¿sí?
1: yogures.
3: Yogurcito rico, refrescante, nutritivo, con esos tamalitos calientitos, muy, muy, rico, muy sabrositos, rico. Por favor.
1: ¿Alguien hace oferta?
3: Ya en el Facebook, apúrenle, por favor, vamos.
2: Dele tiquete en la pantalla, por favor, y vamos compartiendo, vamos ofreciendo. Vaya, vaya, hasta para el regalo puede ser.
3: Claro,
2: señor.
3: Claro.
2: A los hermanos migrantes en los Estados Unidos, de pronto.
7: Ellos que paguen,
2: mamita.
7: Nosotros comemos.
2: Qué bestia, oiga, belleza, papá Alberto, ¿ah?
3: Buena idea, excelente.
1: Vamos. Revisando, en el Facebook algo, no dice la gente.
2: No, WhatsApp. No dice.
1: Cambiemos de premio.
2: Cambiamos de premio y de modelo.
1: Premio. Dentro yendo otro premio.
2: Otro premio. Por favor.
1: Atención.
7: Modelos, no, otro premio, por favor.
6: Yo creo que tiene que venir
7: modelos,
6: a Gisley.
3: Sí, sí.
7: El whisky.
2: Quieren yogur.
1: Están trayendo a la Gisley como modelo, oiga, eso. Por favor.
3: ¿Cómo?
1: ¿Y la Gisley?
3: Gisley. Ah, Gisley está.
1: Tenemos una botellita. Bienvenido a nuestro amigo el Cuervo, sobrevolando en el Austro.
3: Sí, Gisley está dando también la bienvenida a nuestros Carito. Amigos de la Fresa Radio.
6: Ya vamos a saludar con más colegas de radio.
3: Sí, el Cuervo, hola.
2: A la gente bonita de la provincia de Loja también está en la transmisión en vivo.
1: ¿Cuánto esa botellita?
3: Vamos a una botella de whisky, 30 es la base.
7: $30
3: la
7: botella.
6: Es la de litro.
7: Sí, $30.
3: Sí.
1: ¿Podemos mostrar en Facebook? No.
3: No se puede.
1: Casi.
3: Sancionados. Ya, 30, una botella de whisky.
1: ¿Qué whisky es?
2: Ali Lulú dice 35. $35, dice Ali Lulú.
7: 35. ¿Quién da más?
6: Para los panas que tienen buen hígado todavía, ¿no? De pronto ahí está, mire esa botellita.
3: Ya. Ali Lulú, 35.
7: Cuando uno está picado, con bueno o mal hígado, ahí va todo.
6: Eso. Entra lo que sea, ¿no?
7: Ahí entra lo que sea.
2: $35 a la una. Javi Juela,
3: el whisky.
7: Yo no, Catita. ¿Dónde entra una vez? Entra dos veces.
3: Sí, claro.
2: Javi Juela es $35 donde están dando por este whisky. Así es que, por favor, si usted da un poquito más, pues bienvenido.
7: No.
2: Ahí nomás. 35 la botella. 40, Néstor Oso.
7: 40 la botella,
2: 40 dólares.
7: ¿Quién da más?
3: Es que mi amigo Néstor Oso le encanta la chupa. El de Lazy
1: paga. ¿Cuánto dice?
3: 40 dice.
1: 40 a la una.
3: Osito, ya. Póngale
2: Néstor
3: más.
2: Oso.
1: 40 a las dos.
2: Osito.
7: 40 a las tres.
1: Póngale
3: 10.
1: Se fue
3: para el oso. Apunte, por favor.
1: Ocho, ¿qué más tenemos?
2: Toma tu oso.
1: ¿Qué más tenemos, chicos?
2: ¿Qué más? Vamos, señores. Moviendo la manito porque el tiempo es oro. Y acá lo que necesitamos es el apoyo.
7: La mano. Modelo. Otro premio.
1: Por favor.
7: Otra subasta.
2: El número de WhatsApp 099-104-1047. Mi corazón es de la chismosa, la 104.1 FM. Para
1: traigan
2: que
1: a la modelo
2: conectar.
1: Chisley que muestre los productos. Claro. El Andrés no está vendiendo nada.
3: Porque acá dice.
7: Esa tabla.
3: Yo quería ver el whisky con la Chisley para tomarme con
1: claro,
3: la Chisley.
1: Gisley, venga.
3: Sí, Gisley.
1: Gisley, venga.
3: Las chicas de Embálate también están aquí presentes.
1: Por favor, y demostrando el producto.
7: Háganle de modelo.
2: Oiga, Gisley. Ajúa. Usted ya se pierde.
1: Ahí está la modelo.
7: $50.
2: Vamos, señores, ¿quién quiere ese hermoso sombrero?
3: 50 es la base.
2: Y
3: vamos.
2: La primera serenata es con la Gisley, ya.
3: Claro.
7: La primera noche es con la Gisley.
2: Oh.
7: Ya. El que vamos. Se lleve el sombrero, pero.
3: Vamos, chicos. Acá me dice Freddy Vivanco y Adén regalando los pasteles. No tienen ganas de comer pastelito. Ya. Qué lindo ver cómo la gente se ha unido por una noble causa. Dice que alguien daba 35 por el yogur. Ya volvemos a hacer.
1: Ya volvemos. Sí. Pero el sombrero, ayúdenos con el sombrero, sí. Por favor. La base es de $50. El lindo sombrero de mariachi. Para que ya se aproximan las pasadas de Navidad y a la vuelta de la esquina. Oiga.
3: Claro.
7: Después no hay ni dónde sentar el sombrero.
3: Claro.
7: Ya compre.
1: Oiga, hasta para ir a piquear, oiga, pues.
7: Estos hombres que están matando.
1: Yo, claro.
3: Su marido.
1: También se utiliza. Sí,
3: ponte el sombrero.
1: Claro, le encanta ponerse el sombrero. A ver, 50 es la base, 50 es la base.
3: Ya, 50 es la base. Vamos, nosotros estamos atentos en el Face, ¿ya? Vamos, okay. René Fajardo, hola.
1: ¿Cómo están? Buenas tardes, bienvenidos.
2: Bienvenidos, caballeros.
1: Bienvenidos.
2: Si ven que no solo hay para los hombres, no solo hay la Chisley para los hombres, sino que también para las mujeres. ¿Sí o no? Ve, ahí está.
3: Sí.
1: Bueno, ¿se va o no? ¿Se va el sombrero?
3: No, todavía no.
1: ¿Aún no se va el sombrero?
3: Puede que Freddy se lleve el sombrero.
1: Bueno, saludamos con los colegas de Radio La Fresa. ¿Cómo están, chicos? Buenas tardes, bienvenidos. Gracias por estar acá.
8: Hola, gracias a todos. Qué alegría que se siente, qué gusto compartir con un granito de arena desde La Fresa Radio. Ya desde las horas, desde el mediodía ya estamos retransmitiendo también por nuestra señal. Gracias a todas las personas que se van uniendo, van aportando hasta esta noble causa. Un gusto con todos los colegas. Buenas tardes, qué alegría sentirse en esta emisora.
1: Bienvenidos. ¿Quién más nos acompaña de La Fresa? Confirme. Chico Fresa, buenas tardes.
9: El Chico Fresa, acá estamos. Hola, compañeros, ¿cómo estamos? Un gusto saludarles.
1: Bienvenidos.
9: Acá desde La Fresa Radio, uniéndonos en esta noble causa a favor de Monito, que pues nos pone contento que ya está, salió todo bien, pero ahora se viene la recuperación. Sí, se viene la recuperación, claro, así que todos haciendo fuerza para lo que se viene. Estamos ya enganchados a través de la 106.9 también desde La Fresa, para que mucha más gente nos pueda escuchar, para que mucha más gente nos pueda pues colaborar también. Por ahí me parece que ya van a dar a conocer también los números de cuenta.
1: ¿Eh? Sí, le pasamos la hojita de una vez para que él nos ayude pasando el número de cuenta, por
9: acá,
1: favor.
9: Mi querido Paulito, venga.
1: Paulito, ¿cómo está? Buenas tardes. Él es del Patas Grandes. Ñaño del Patas Ñotas. Él siquiera ha salido grande.
6: El otro ahora se va a sentir mi poder.
1: Y gordo.
6: Para que haya donde agarrar, ¿no?
1: De pasando el número de cuenta, por favor.
6: Listo, muchísimas gracias. A nombre de La Fresa Radio, a la licenciada Consuelo Quito, también queremos agradecer. Estamos retransmitiendo a través de 106.9.
1: ¡Bravo!
6: Aquí están
1: bravo.
6: Los datos de los depósitos. A la gente que quiere colaborar, número de cuenta 399-601-9100, a nombre de Ronnie Efraín Candela Hidalgo. Muchísimas gracias. Dios le pague. Nosotros venimos con nuestro granito de arena a llegar a mucha gente más. Dios le pague a mi hermano Cristian Guzñá y a todos los amigos de La Chismosa Radio.
1: Gracias, joven.
6: Muchísimas gracias. Me despido yo rapidito porque dice que estamos con el tiempo a full. Muchísimas
3: pero
6: gracias.
3: Dios le pague. Pero si quiere quedarse, quédese nomás, oiga, caballero. No hay ningún problema. Sí.
1: Cuidado, padre, cuidado.
6: Quiere que le acompañe.
3: Sí, oiga, porque acá no, acá su hermana no colabora. Igual lo que pasa en la cabina.
1: Oiga, por favor, relaje la concha. Relaje la concha, mamita.
3: Mucho limón. Es que ya le quieren mandar enseguida.
1: Déjeme, déjeme agradecer a los amigos de Radio La Fresa que pues nos brindan su frecuencia para que esto también sea retransmitido a nivel de todo el Austro, ¿no? Y todo suma. Dios le pague a la Consuelito, que es una gran amiga de años. Uh-huh. Dirá que me devuelva los zapatos de la fiesta que nunca me dio.
3: Las botas, dice. Botas negras.
1: Bueno, dígale que gracias, dígale que Dios
6: le está escuchando ahorita la Consuelito. Está en cabina central la Consuelito, ¿ya?
1: Saludos, gracias a Freddy, a Pablo y a Paul que nos acompañan el día de hoy desde La Fresa Radio.
6: Muchísimas gracias a ustedes.
1: Quédense nomás, chicos, están en su casa.
6: Dios te pague. Casa. Muchísimas gracias a todos los amigos. Nos volvemos a escuchar en una próxima oportunidad. Dios te pague.
1: Quédense nomás, nadie les ha mandado.
6: Seguro. Mandamos a ver un ítem entonces.
1: Ayuden más bien a rematar algo por ahí.
6: De una.
3: Tenemos son los modelos ustedes, ya.
6: Caramba, sí.
1: Ahora con ellos. Pague.
3: El sombrero. Claro.
6: Estamos rematando el sombrero entonces.
1: Sí, $50 la base.
6: $50 la base.
3: Chochita, hay personas que ofrecen sus servicios o sus productos para subastar también a través de redes sociales.
1: Que vengan acá.
3: Que vengan de una vez.
1: Que vengan.
3: Porque
1: o nos hacen un depósito.
3: Quien se gana, le hacemos la entrega del premio. Dice, por ejemplo, rosas, algunos productos que están
1: ofreciendo. Sería bueno, pero lo que pasa es que el tiempo ya son las 4 de la tarde. Hasta que vengan las rosas se marchitan. Mejor nos hacen una transferencia.
3: Sí.
1: Y más bien nos ayudan haciendo la subasta ahora los muchachos también.
3: Sí.
1: Gracias también a nuestra querida Gisley, a la Catita, Dios le pague. Claro. Vamos a ver.
2: Así que, ¿sabe? La gente bonita se puede venir a los estudios de Radio La Chismosa para el apoyo en el efectivo y regalos para las subastas en la dirección Avenida José Peralta 345 y Alfonso Cordero. Así que, ¿sabe? Por acá seguimos subastando mientras tanto el sombrero, ¿no?
6: Cuervo.
2: Chocha, ¿mandamos o no mandamos el sombrero?
1: Démosle la bienvenida al cuervo. Démosle la bienvenida al cuervo. Cuervo, por favor, venga.
2: Ah, caramba, qué cuervo.
1: Bienvenido, Cuervito. Un fondo claro. No, espere.
7: Oye, esta chica Fuego está arrasando con todo.
6: Un clásico.
1: El cuervo tiene que entrar con un fondo clásico, por favor.
7: Dale.
1: Por favor. Si no, no hay chiste. Espérese un ratito. Mientras tanto.

0: Hola, terrícolas, ¿cómo estamos, Gracias por recibirme aquí, gracias amigos. Traje unas palabritas. Qué bueno que estén haciendo esto por un hermano, por Ronnie, que lo conozco mucho tiempo, desde el año 93. Y formamos una gran amistad. Y si me permiten, con su tiempo y su espacio, apenas 3 minutos para robarles, decirles lo siguiente. Si hoy me estás escuchando, Ronnie, quiero que sepas que esta no es solo una crónica, es un abrazo de alas abiertas convertido en palabras. Nos conocimos en el año 93 cuando apenas comenzábamos a descubrir el maravilloso mundo de la radio y pegaditos en Radio Popular soñábamos en conquistar los micrófonos y llevarlo a la pasión por comunicar, que siempre es una sangre. Tú eres chichero, yo soy rockero, pero siempre seremos amigos. Después compartimos otra aventura en las aulas de arquitectura, donde aprendimos a dibujar ciudades y más tarde conquistamos ciudades con nuestras voces. Más tarde volvimos a sentarnos juntos ya en la carrera de periodismo, porque entendimos que nuestra verdadera vocación era construir historias hechas palabras. También somos parte de aquellas inolvidables reuniones en la Ruta 69 junto a Fernando el Muñeco Alvarado, reuniendo las mejores voces de la locución azuaya, que ustedes siempre están invitados. Pero si algo admiramos en ti, Mono, no solamente es tu voz costeña y llena de candela. Hoy tu enorme corazón está cortado con una navaja, pero llevarás como un leve tatuaje una cicatriz del apoyo de todo tu pueblo. Porque quienes te conocemos sabemos del amor infinito que siempre tienes por tu pueblo y por tu esposa, Manenita, y toda tu familia. Hoy enfrentas una de las más grandes pruebas y sales adelante con la fe, con el camino ya de la recuperación. Sabemos que llevas días ya en esta crisis y pronto saldrás. Pero también viene una crisis económica, razón por la cual hoy todos estamos juntos. Desde este vuelazo del Cuervo Móvil quiero invitar a todos los amigos, colegas, oyentes, amigos y enemigos también, y ciudadanos de buen corazón, para darte la mano a ti, Mono. Te queremos de pie con el mismo corazón gigante de siempre, porque los grandes locutores no solo hablan por un micrófono, hablan desde el alma. Y tú con la navaja estás cortando la buena vibra a cada tarde. Eso quiero decir para mi brother. Qué bueno que le quieran mucho, qué chévere. Hay personas que están capaz pasando los mismos problemas aquí en esta misma ciudad, en el Ecuador y el mundo. También hay otra compañera que está pronta a una recuperación y a una operación, como es Alexandra Guerrero. También estamos haciendo un evento el día viernes acá en el Sindicato de Choferes. Y también quiero felicitar a todas las radios online. Qué pena que algunas radios FM no se han sumado. Espero que se dobleguen el corazón en estas horas que falta por esta gran radio maratón y puedan sensibilizarse y puedan apoyar. Yo pienso que ustedes lo que están haciendo por su amigo, hermano y compañero y jefe y brother es muy bueno, es muy loable. Mientras otros no lo hacen, ustedes sí lo están haciendo con corazón y con fe. Y qué bueno, les felicito.
1: Gracias, Cuervito.
0: Y el sábado también hay una radio maratón digital cuya matriz es la TV, junto a Boris Patricio Guamán, desde las 7 de la mañana hasta las 7 de la noche. Nada más que eso, estimados amigos, a pura lengua les vengo a dar este mensaje, estas palabritas. Ya hice mi depósito, que debe estar ya en el corazón de Ronnie. Y de todo corazón, como ustedes vienen pregonando que así sea, que esta buena voluntad que están expresando por su compañero, amigo y hermano, Dios les bendiga,
1: Gracias, querido Cuervo. Un aplauso para el Cuervo. Qué poético, caramba. Ese Cuervo es poético. Aplausos. Son palabras que salen del sudor de su frente, de su pensamiento en una noche tan profunda mientras mira las estrellas y por ahí rocía el viento en su rostro cuando alguna rosa Filomena le está pisando el pecho. Claro. Qué lindas palabras.
0: Por ser un niño Cuervo, con los pies en la tierra y la mente en las estrellas. Amén. Ser un longo libre, estar siempre de pie, jamás de rodillas. Ser un loco y soñador, jamás aburrido y sufridor.
1: ¡Qué bien! ¡Caramba!
2: Eso, muchísimas gracias por acompañarnos, porque bien, este Cuervo. Es el momento en que la gente se suma, este es el momento donde se ve la amistad por esta gran persona que hoy necesita de nosotros. Muchísimas gracias.
0: I am the crow with my pits in the air and my mind in the star. Hello everybody, I was mad for loving you baby. Abriendo la lengua y las alas aquí desde La Chismosa, qué bueno. Así es que para toda la people que está escuchando, los cuencanos, ecuatorianos y en el mundo que están consagrados en esta gran cruzada, háganlo con corazón y con fe, porque el Mono veo aquí tantas letreros, denominaciones y galardones que ha ganado. Y ese es el pueblo. Ustedes lo saben también porque están siempre junto al pueblo, de boca en boca aquí con la chismosa, pura lengua. Están dando siempre esa pasión infinita. Entonces, qué bien, Ronnie debe estarnos escuchando. A Manenita también, una gran amiga, hermana y vecina. Recuerdo que con Ronnie arrancamos como vecinos, ahí en el barrio La Gloria. Y ahora que La Gloria esté con él y que todo le vaya muy bien.
1: Gracias.
2: Los aplausos.
1: Ali Shamushka Cuervo.
0: Ali Puncha, Ali Puncha, Ari Ari.
1: Ali Ari, gracias. Mashi Cuervo.
3: Gloria.
1: Mashi Cuervo. Sí,
0: sí. Gloria Gaynor. Luke Skywalker. Claro, comandante Spock y aquí Luke Skywalker eran mis DJs cuando teníamos ese programa que era Hacia el Infinito y Más Allá. Gracias, gracias. Oye, estar en radio casi 7 años que no vuelvo a estar en un micrófono. Y casi, bueno, y por este momento por Ronnie vuelvo a abrir el pico y qué bien, qué bien. Que todo salga bien.
1: Falta el cuá.
2: Vamos arriba. Arriba, bonito, arriba, que sí se puede. Eso. Porque tu pueblo está contigo. Vamos ahí.
4: Muy bien. Señoras y señores, vamos. Dejamos los clásicos, dejamos el rock, despedimos el patito. Gracias, Cuervito, por visitarnos.
1: Se va el rock y ahora viene lo más rocoto del outro.
4: Claro. Ahora sí, señoras y señores. Bueno, tenemos.

0: chicas, ¿cómo están? Hola, ¿cómo estamos? Hola, Josh, ¿cómo estás? Bienvenida.
1: Hola, mis queridos amigos de La Chismosa. Qué gusto, qué placer inmenso estar por acá. Y obviamente más para apoyar al monito, ese monito que se ha robado el corazón de cada uno de los ecuatorianos. Aquí está también en Embálate Ecuador para aportar el granito de arena y obviamente darles mucha musiquita. Así que, vaya por allá, Meli.
2: Eso, ahí. Venga, venga para
1: allá. Los acompañamos en esta tarde, Melissa, Marelén. Las chicas de Embálate Ecuador.
3: Por si acaso acá hay otro asiento, dice.
1: Ah, ya, en las patas, piernas.
3: En las patas de Lutas.
1: No, dice que no cabe ahí Madeleine, por ejemplo.
3: No vaya a aplastarles.
1: Le aplasta. Hagamos.

0: por Cocolo Tejedor.
1: Y por el mono también. Así también. Que mono, te esperamos con toda esa energía que siempre nos brindas, nos transmites. Te esperamos acá en la cabina.
2: Gracias, gracias, chicas.
3: Porque el monito y en Vale Ecuador siempre están
1: a otro nivel. Gracias, chicas.
4: Gracias. El aplauso para Embalate Ecuador, señoras y señores. Gracias por sumarse a esta noble causa, a esta radio maratón que inició básicamente desde las 8 de la mañana. Bueno, queremos indicarles, señoras y señores, a nuestros oyentes, a nuestros amigos que se ganaron ya los premios, los que salieron hace rato desde la mañana, por favor, vengan ya a retirarlos. Necesitamos de manera urgente que vengan a retirarlos. Tal es el caso de platos típicos, ¿no? De cabezas de chancho, de cuyes, que se han llevado. Por favor, acudir inmediatamente acá a los estudios de La Chismosa para que puedan retirarlo, así como otros premios. Y aquí tenemos un montón de regalitos que nos han llegado, los cuales vamos a seguir en la subasta. Por favor, mucha atención a las personas que están pendientes de la transmisión en vivo por la página de La Chismosa y también a través de la frecuencia, las radios que nos están apoyando con la retransmisión. Un saludo cordial a cada uno de los medios, un like, que están de hecho pues con nosotros apoyando esta noble causa. Saludos cordiales para la gente de La Fresa Radio, de Candela Radio, de La Picosa también. Sí, muchísimas gracias a quienes están pendientes de la señal, a cada uno de los medios digitales online. Un abrazo grande. A ver, vamos a continuar. Papa Alberto se une también a la transmisión. La chica Fuego ya cerró.

0: Ha estado con nosotros. Vamos a continuar con el sombrero. Rancherito, ¿sí o no? ¿Cuánto quedó? ¿Cuánto quedó la base?
1: Por acá $50.
2: 50 dólares.
0: $50. A ver, vamos a subastar este sombrero para mariachi, señoras y señores, un regalito bonito. $50 está la base para que nos ayude. A ver, ¿quién nos ayuda con más? $50, señoras y señores. A ver, vamos a ver la gente que está viendo la transmisión y también acá a través del WhatsApp. Gracias a la gente que sigue haciendo los giritos, las transferencias, Dios le pague. $50. Mostremos a la cámara, por favor.
3: Mauricito,
0: ahí está.
3: Tome asiento, por favor, Mauri, ya.
0: Eso es.
3: Tome asiento, papito, eso.
1: Ya descanse, papito, descanse.
3: No, lo que pasa es que la ñora de pensar que no está aquí, eso.
1: Tiene aquí que hacer conciencia.
2: Estamos coordinando por acá. Muchas gracias, mamá. Tenemos un sombrero de mariachi, el cual pusimos la base de $50.
1: $50.
2: ¿Quién dice yo? ¿Quién se hace responsable? Y si nos da unos dolaritos más, bienvenidos.
3: Chicos, dice que posen una fotito con las de Embálate, por favor, un ratito. Que posen una fotito con las de Embálate. A ver, chicas, levante la mano, por favor, una fotito para el recuerdo. Gracias por haber venido a compartir este momento tan especial de apoyo para Ronnie Candela. Gracias a las chicas de las Embálate. Sonrían, por favor, muestren los choclos todos. Eso, sonrían, qué bonito. Gracias por su unión. Gracias, chicas.
0: Gracias.
3: Dios te pague, Miguelito.
0: Miguelito, te
3: un beso en el cupo, grande. Bebé.
0: Gracias, Miguelito. Chao. Dios te pague. Dios te bendiga, Miguelito.
3: No paras para hacerte la chuca.
0: Ya, $50, señores.
4: Parece
0: $50.
4: Que la chuca está enamorada del tejedor.
0: Imagínense.
1: Yo creo que sí.
0: Quiere es que le teja.
3: Lo que pasa, tantos años que trabajamos con el Miguel. Pucha.
1: Tantos años
4: que. Era de que se case mejor. Wow,
0: imagínense.
2: Una buena noticia también, chicos. Disculpen que me inmiscuya aquí en esta conversación. El grupo Embálate nos hace una colaboración de $100.
4: ¡Caramba! ¡Caramba!
1: ¡Muchas gracias!
4: ¡Dios les pague!
1: Como dijo Mamá Choncho,
0: ¡qué lindo!
1: Y solo de la Jocelyn y ahora de nosotras.
2: ¡Qué lindo! Muchas gracias.
0: El sombrero, vamos. El sombrero, $50, por favor. 50. ¿Quién nos da un dolarito más, por favor? $50 el sombrero para mariachi. ¡Qué lindo! $50, 50, 50.
1: Ofrezca mi corazón a través.
3: O cambiemos de regalo.
1: Cambiemos.
0: Cambiemos.
1: Con el pernil, tenemos por acá un pernil rico, delicioso, para que usted lleve a la casita, para que usted pueda compartir con la familia.
3: Oiga, el ventilador
0: es
3: no
0: una,
3: como...
0: Es una pierna. Si no me equivoco, es una pierna de chancho.
1: ¿Qué de él o de la...?
0: No, del bolo, no me entiendo.
3: Oigan,
0: no.
3: El ventilador, no hay cómo rematar el ventilador.
4: De una vez.
1: Sí. Tenemos acá un pernil, por favor, a toda esa linda gente que está con nosotros a través de la transmisión en vivo. Por favor, vaya ofreciendo.
2: Está valorado en $30. ¿Cuál es su oferta? A ver, hagamos rapidito. Está valorado en $30. Dice, ¿cuál es su oferta? Es una pierna grande, ¿cuánto dan?
0: Venga, abriendo la funda, Dan.
4: Los guaguas no pueden. De chancho.
3: Eso no pueden abrir, no. Eso no puede.
1: Pero
3: abran las piernas a las floreras.
4: Eso sí. Es que eso no hay que abrir, sino abren ellos.
1: Se abre solito.
0: Es una pierna, vea eso. Es una pierna de chancho.
1: Ay, Dios mío, vea, para mandarle.
0: Pierna de chancho. ¿Sabe
2: acá sí se ve. Tenemos una oferta de 35 y una de 40. Vendamos a la de 40 rápido para irnos con otro premio.
1: $40. Vamos, vamos, la gente bonita. Tenemos una oferta de $40. $40 a la una.
4: 40 a las dos.
1: 40 a las.
4: ¡Tres!
1: Ya. Se fue. Así de rápido. Muchísimas gracias.
0: Eduardo Sucuseñay.
3: Venga el arroz.
1: Vean.
3: Estas puestas
4: del quintal de arroz.
3: Cuidado, la mesa de la radio, oiga. El quintal, $40.
4: $40.
1: Arroz graneadito para cualquier machona, de pronto alguien que no sepa cocinar. Este sale. Sí, ¿para qué le voy a decir que no? Oiga, ese arroz va a salir
4: $40.
1: Riquísimo.
4: ¿Quién da más?
1: 45, dice Taxi Lady Driver. Ahí, 45.
4: A la una.
1: $46 por acá. 46. En la transmisión en vivo, John Under dice.
3: $40, por favor, revisando. Por favor, denme viendo en el WhatsApp.
1: $50, el pernil se acaba de ir. Ahora vamos con el precio de $40 del arroz. ¿Quién nos ofrece más?
2: Y por favor, que nos pongan la gente que nos está viendo a través del Facebook, que nos ponga la oferta por qué producto es.
1: Exactamente.
2: 50 por el arroz, 30 por esto y así, ¿no? Entonces, estamos pidiendo $40 por el arroz.
4: ¿Cuál es su oferta?
2: ¿Qué nos ofrecen? Y vamos ahora, ¿ya?
1: Ya. Ahora, por acá tenemos. Dice ahora ya. Por acá tenemos $45 en Moni Orellana, $55 en Joselito.
2: ¿Por qué?
1: Puma. ¿Por qué? Por el quintal de arroz, 50, mi querido dice. Joselito, 55. Josecito, Josecito Puma Lima, $55. Por acá, $50 del arroz, dice Silvia.
0: Ajá, también.
1: Ya, vaya, vaya, compartiendo. Vaya, 55.
4: Cuencano, 55 el arroz.
2: 55.
3: A la una.
4: 55 a las 2.
1: Ya, yo pongo $60 ya. Yo pongo $60.
2: La chica fue.
1: Hoy es que dice que el arroz sale crocantito, rico, sabroso.
3: Claro.
1: Por favor.
4: 60 a la una.
1: Eso cae bien para mí.
2: $60 a la una. A ver, ¿cuánto nos da? Por acá nos está haciendo una oferta también. El número que termina en 0831.
3: ¿Cuánto dice?
1: 60 dice también. No, ya dije. Ya, usted vamos. Ponga 10 más. Ponga 60, 20 más.
0: 60 a la una.
3: 60. A
1: 65
3: las
1: dice Junior.
0: Ah, 65 Junior. Dijo 65, señores. Más. 65.
1: A la una. Vamos. Póngale más, mi corazón.
0: 65 a la una, si no, se va en 65, señores.
1: 65
3: a la
1: 100, 3. 100, Fausto, 100.
3: ¿Quién dice?
1: 100, Fausto. Guamantari, Fausto, 80 por acá, Cristina también. Bueno,
3: ¿quién dijo 100?
1: Fausto,
3: ¿quién dijo 100?
1: Fausto, por favor, confírmenos si es verdad los $100 por el quintal de arroz, por favor.
2: ¿Es verdad los
1: ¿es
2: $100
1: verdad?
2: Por el arroz?
1: Porque hay personas que de pronto cogen y colocan el número y entonces.
2: Ya, ok. Ya, $100 a la tercera.
1: ¿Ya? Fausto.
3: A las.
1: Me confirma, por favor.
3: 100 a las 3.
1: ¿Ya?
3: A las 3. Fausto, por
1: para
3: favor.
1: Fausto.
2: Tenemos acá un edredón valorado en $40.
3: Qué lindo edredón, vea. ¿Cuántas plazas? Dos plazas y media. Edredón San Andrés, duermen dos, amanecen tres.
2: Dos plazas es de
3: dos plazas. Edredón
2: es un
3: San Andrés.
2: De dos plazas.
3: Duermen dos, amanecen tres.
1: Sí. Y sin.
2: Le ponemos una base de $40. Por favor, que nos digan siempre por qué está ofertando. Tenemos $40 por el
3: edredón. $40 por el edredón, por favor. Edredón. $40 por el edredón. ¿Quién nos colabora? ¿Quién nos colabora? Envíe su mensaje, por si acaso, al 099-141-047. Queremos agradecer a la gente que está en este momento. ¿Cuánto nos dan por el edredón? 40 es la base.
1: Bueno, acá me dicen, Chica Fuego, yo quiero poner por el sombrero de mariachi $55.
3: Ya, dele, dele.
1: Mi querida Nancy, por favor, 099-141-047, se comunica con nosotros por el sombrero de mariachi en $55.
2: Sí, ya se va el sombrero. El edredón, $40. Nadie hace la oferta.
3: ¿Quién da una ofertita de $40, por favor? $40. $40, un lindo edredón en la cámara. ¿Podemos indicar, por favor, el modelo de Trópico Seco? Eso. Ese modelo allá, de indicando. El edredón en $40, ¿no? 50, ¿quién dijo 50? Por favor, de revisando, Alejandro. Glenda Dután, a la una.
0: Blanca
3: Dután.
0: Blanca.
3: Blanca a la una.
4: 50 a la una.
3: Blanca a las dos. Y Blanca a las
4: tres.
3: Tres, ok.
4: Se
3: por
4: fue
3: favor, que nos envíe el mensaje al WhatsApp. Sobre todo, vamos a dar el número de cuenta para transferencias una vez más. Alejandro, Mauri, cualquiera. ¿Quién tiene el número para transferencias, por favor? Número para transferencias.
1: Para que los números para los depósitos, de pronto allá en los Estados Unidos, lo puede realizar al número 347-256-8963. A nombre del señor Gerardo Illescas, conocido como El Piolín. 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
2: Mauri, señoras y señores, nos visita, tenemos la grata visita de la gente de la 9 de octubre, que ellos pues estuvieron organizando una colecta entre toda la gente del mercado. Muchísimas gracias. Esto pues en beneficio de Ronnie Candela. Bienvenidos, bienvenidos, bienvenida. Bienvenida, mi ceñito. ¿Cómo está? Muchas gracias por ese apoyo a Ronnie Candela.
5: Muy buenas tardes. Primeramente queriendo dar gracias a Dios la salud de mi monito. Que Dios le bendiga y que siga la recuperación adelante. Con mucho cariño hemos recogido una platita, vamos a dejar $500 aquí con nuestro director también, que se ha unido a nosotros al mercado 9 de octubre. Vamos a entregar los $500, que esto es poquito para nuestro monito, porque él ha sido como un padre para nosotros en el mercado.
2: Muchas
5: para
2: gracias,
5: alegrarnos nuestros corazones y que Dios le siga bendiciendo todo lo que él hace en esta tierra, porque solo tiene Dios la última palabra y que siga adelante la mejoría.
2: Muchas gracias. Doña Rosita Matute, ella es la presidenta del Mercado 9 de Octubre, que tomó esta iniciativa de hacer una colecta allá con la gente del mercado, y entre todos han reunido 500 dolaritos.
3: Dios le pague.
2: Muchísimas
3: ¿quién
2: gracias.
3: Más nos acompaña?
4: Que Dios les pague, que Dios y la Virgen Santísima les derrama un millón
2: muchísimas
4: de bendiciones.
2: Muchísimas gracias, doña Rosita. Muy agradecidos
3: nosotros. ¿Quién más nos acompaña, por favor, que salude en esta tarde? El señor director de mercados, por favor, que nos acompañe. Dios le pague por haber hecho posible esto. Muchas gracias. Vamos a saludar con ellos. ¿Cómo está? Buenas tardes.
6: Muy buenas tardes. Un saludo a toda la ciudadanía. Como siempre, la gente de los mercados tan grata con la ciudad, con la gente que ha colaborado. Como ellos dicen, nunca se ha portado mal el monito. Nos hemos sumado también la gente de la Dirección de Mercados a esta iniciativa. Y varios grupos de los mercados, ustedes han visto que han estado colaborando de manera individual, organizados. Así es la gente de los mercados, muy espontánea más bien. Pedir a todos a Dios por la salud del monito, que se sigue recuperando y que pronto le tengamos acá. Gracias a ustedes que hacen el grupo de acá de La Chismosa, a la gente que está en la alta cúpula también, y que obviamente sin ustedes esto no sería posible.
3: Muchas gracias. Gracias por habernos pues dado ese aporte tan importante. Y bueno, también queremos agradecer a las radios aliadas que están con nosotros: Radio Impacto Satelital 105.5 FM, gracias a Radio La Jefa Nueva York, Radio Caliente Online, gracias a Radio Qué Locos, gracias a Radio Candela Online, a la TV Televisión Digital, gracias a La Picosa Radio, gracias a la Radio de Moda, gracias a la propia Radio Online, gracias a los amigos de La Fresa Radio que nos acompañan el día de hoy enlazados, están enlazados en una sola frecuencia, en un solo palpitar, que es el palpitar de Ronnie Candela. Vamos a irnos rápidamente con por favor, otra subasta. ¿Qué es lo que tenemos por ahí, Alejandro?
4: Los pasteles.
3: Algo del escondite, pasteles, ¿qué tenemos, por favor, chicos?
0: Una orden de Taitico, valorada en $30. Es una orden de $30 de Taitico, ya sabes, para que vayas a bolear un delicioso cuisito bien asadito, bien rico. ¿Ya? $30, señores. $30 nada más. Esta es una orden para que vayas a saborear, ya sabe, en el Taitico Restaurant.
3: Vamos ahí rapidito, por favor, con eso. A ver, $30 tenemos la base para ir a disfrutar de un rico cuisito en el Taitico. A ver, $30 es la base. ¿Quién nos ayuda, por favor? 099-141-047. Envíe su mensaje también a través de la transmisión de las redes sociales y nuestras radios aliadas que están el día de hoy, pues, acompañándonos en un solo corazón. Esto titula De Corazón por Ronnie. Gracias a todos los medios digitales, radios en frecuencias, radios en online. Dios se lo pague a la gente que está retransmitiendo justamente esta señal tomada desde aquí, desde un punto de intersección que se llama La Chismosa, la casa de todos ustedes, gracias a todas las radios. Vamos a ver, ¿quién da más? ¿Cuánto era la base? $30 para ir a comer un cuisito. $30, manden su mensaje. ¿Quién da 40? ¿Quién da 50? ¿Quién apoya, señores? Este es un remate, como un bazar el día de hoy. Señor, póngase la mano al corazón y el otro al bolsillo, colabore. Si a veces se gasta en un trago, ¿no? ¿Por qué no en un amigo que hoy lo necesita? ¿Sí o no, Papo Alberto?
4: Así es, el amigo más grande del pueblo, el hombre del pueblo, para el pueblo. Hoy necesitamos para él y hagamos fuerza todos.
3: ¿Y no ha venido la defesa, amiga, no? ¿Qué tan sabía dar atrás?
4: Sí, mejor no diga nada.
3: La defesa. A ver, vamos a ver, ¿quién da? ¿Quién da? ¿Quién da? A ver, ¿quién da? ¿Quién da? ¿Cuánto está dando? Por favor, acérquese al micrófono, Danicito. Sin miedo.
7: A ver. $41
3: por el Queen.
7: DJ Paco.
3: DJ Paco.
0: DJ Paco. Paco.
3: 41
0: DJ
3: Paco. A la una.
4: 41 a las dos.
3: Y 41 a las
4: tres.
0: Tres. Se fue.
4: La orden de Taitico se fue.
3: Se fue. Que envíe, por favor, el depósito a dónde puede hacer, chica, juego, por favor.
1: Ya tenemos por acá los depósitos. 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Estudios de la radio también, La Chismosa, para el apoyo en efectivo, regalos para subastas. Ya sabe, aquí los esperamos en la dirección Avenida José Peralta 345 y Alfonso Cordero. Estamos listos para atenderles y muchísimas gracias a toda esa linda gente que se está sumando con nosotros. Muchísimas gracias por la donación del mercado El Arenal, mamachocha. Señor de Andacocha, bueno, solo nos comunican que han dejado colocando en la ánfora. Ya ha estado medio grueso, dice, sí ha estado bastante.
3: ¿Quién,
1: por acá? La donación del mercado El Arenal, señor del Andacocha.

0: Cocha. También muchísimas gracias a la donación del Mercado 9 de Octubre, en representación la señora Rosa Matute con $500. Muchísimas gracias.
1: Dios le pague. Mauri, puede acercarse a este micrófono también sin miedo. Coge los
2: claro, bueno, ahora vamos ya con las tortas que estaban pendientes. Son unos pastelitos que alcanza para unas
1: 12 personas cada torta.
2: Sí, 12 a 15 sí, personas aproximadamente.
1: Depende de la panza.
2: Ahí tenemos como tres.
1: Depende del porte. Si es del patas ñotas, 15 personas.
2: Vamos a poner una base de unos $15.
1: Sí, sí, ¿quién está bien?
2: ¿Quién da un poquito más? Tenemos tres, sí, ¿ok? Sí. ¿Quién da más de $15 para que se lleve automáticamente, no?
1: Sí,
2: para
1: por
2: no
1: favor, su base. Por
2: 15 dolaritos. A ver, ¿quién da?
1: 15 dólares una rica torta.
0: Así alguien es, que esté de cumpleaños, de aniversario, mire, los le cae súper que bien. Los cumpleañeros, ¿dónde está? Vea, queda muy bien un rico y delicioso pastel en $15. Vamos, ¿quién da 20? ¿Quién da 20, mi corazón? Vamos ahí,
2: ofrezca. ¿Quién dice revisemos yo? ¿Quién dice, aunque sea de 16 o los mismos 15, tenemos tres tortitas?
1: Revisemos, por favor,
3: aquí
1: revisemos.
3: Tenemos en el WhatsApp $15, dice el pastel. No, vamos, vamos, dólares. algo más. Tenemos
1: un pitín ya más.
0: ¿Qué más? Vamos, señores.
3: Un dolarito más. Póngale un poquito más, ¿no es cierto? A ver quién nos da más. A ver, la gente que está con nosotros a través de la 104.1, a través de las redes sociales, a través del WhatsApp, a través de Facebook. Tenemos los pastelitos. Qué rico por
1: deme
3: acá.
1: Deme revisando,
3: pues,
1: por favor. Deme revisando. $15 es la base. 15 es la base. ¿Cuánto dan por ahí?
3: 15 a la 15. Una.
1: ¿Quién da? Pero dé bien el nombre. Dé bien el nombre.
0: Josecita nos
1: ya vamos con ella. 15 a la una.
3: ¿15 a las 2? ¿15 a las 3?
1: Por favor, que nos ayude haciendo la transferencia a esta cuenta.
0: Sí, ya, Josecita.
1: Saludamos a Picasso también, que asoma por ahí. O Pablo Neruda, creo que es. Pablo Neruda.
0: Ya, asoma, se va un pastelito para Josecita, por favor. Ya, otro pastel. Otro pastel igualmente con la misma base de $15. ¿Quién da más, por favor? Dice, mándeme la cuenta, su transferencia. Vamos ahí, ya le mandamos la cuenta.
4: Otro pastel.
3: Otro pastelito, ya le enviamos la cuenta. Ya le enviamos el número de cuenta para que usted pueda depositar rapidito para que
0: por acá dice, saquen. Esta viene desde Azogues. Yeah, para la gente de Azogues, Panadería Delicias Azogues, 3 de noviembre y Emilio Abad, esquina.
1: Qué lindo, vea,
0: por
1: desde acá. Azogues vienen a dejar, oiga.
0: Claro, vea, qué chévere. Vea, tiene una base de $12 esta.
1: $12.
0: Este es de $12.
1: Vamos ahí.
0: Ya, vamos.
1: Cuidado el fondo, hijita, coja el fondito.
4: Cógele la parte baja.
0: Agárrala de abajo.
1: Cuidado, se desponda.
3: A ver, ¿qué? La 12, base, 12.
4: Cubre la base.
3: Ya vamos, 12 a la una. No, tenemos otro pastelito.
1: ¿Quién está dando?
0: ¿Quién pone? Yo 17 el
3: 17.
0: Pastel, dice Néstor Peralta.
3: 17 a la una, a ver, 17 vamos, a la vamos. Una.
0: ¿Quién da más?
4: 17 a las 3. Se fue.
3: Listo. 17 a las 3.
0: Se fue.
4: Otro pastel.
3: Néstor Peralta, por favor, pues, si no se... Ya... A ver, Néstor Peralta, 17 el pastelito, ¿ya?
4: Otro pastel.
0: Otro pastel, por acá viene otro pastel. Rapidito. Este tiene base 15.
1: Ahí deberán haber en el Facebook, aquí ha estado dando a $20. Ya, y a otro pastel, ¿cuánto?
0: Por acá, Cristian nos dice $15 por el pastel, nos dice Cristian.
1: No, Andrés Pitt dice $20, dice.
3: A ver, ¿en dónde?
0: Yo doy 20, también. Lore Pérez.
1: Lore Pérez dice 20.
4: Dele para...
1: Desrevisando.
3: A ver, tenemos un delay, ¿no es cierto? Tenemos un retraso en Facebook, por eso es que la gente también está, pues, anotándose ya con el precio y nosotros ya estamos dando el premio, ¿no?
0: Por acá, Lore Pérez, le doy $20. Por acá, Andrés, 25.
1: Andrés,
4: anote.
0: Vamos, mi corazón.
1: Apunte, no anote.
0: André, ¿cómo está? 25. Yo doy 30, dice. 30.
1: Lore Pérez dice 30. 30 a la una.
4: 30 a la una, 30 a las dos, 30 a las tres.
0: Eso, se fue. Para Lore Pérez, segunda vez.
1: No viene a darle, bloqueamos.
3: Ya.
1: Lore Pérez, 30.
3: Se fueron los pastelitos. ¿Y ahora qué tenemos?
1: Una cafetera para hacer café en la mañana al vago del marido.
0: Ay, ay, ay, qué rico.
1: Una cafetera, un rico café sale con
0: eso. Una cafetera tenemos por acá para que usted pueda realizar el cafecito en la mañana, en la tarde.
4: ¿Cuánto es la base?
0: No está la base.
1: Yo otra vez compré una de esas.
0: Mamá Chocha, ¿cuánto ponemos de base?
1: 25 yo pude comprar otra vez.
4: 25 la base.
0: 25 a la una, vamos.
3: 25 a la una, 25 a la una la cafetera.
1: No da nadie.
3: 25 a la una, a ver, ¿quién da más? ¿Quién da más?
0: 25.
1: A ver, 25 es la base de esta cafetera. Sí, de alzando esa, para que indique acá la cámara. Señor getógrafo, por favor.
0: Ahí está.
1: Ahí está. Muchas gracias a la gente que está enlazada a la chisme.

0: Anaconda. Usted tiene plata, póngale 10 más. Vamos, vamos, las mujeres, Emilio, usted ponga 40, 50 dólares. Vamos.
1: ¿Quién da más? ¿Quién da más?
2: ¿Cuánto dieron el último?
3: 30.
2: Ya, 30 la una. 30.
0: 32, dice, chino. 32.
2: Chino,
0: 35.
1: 35.
2: Adri San Martín, 35.
1: 40, dice la cafetera por acá, 40. 40 a la una. Aquí en el WhatsApp. Aquí en el
0: hombres
1: WhatsApp.
0: Son mujeres, hombres son 40. Mujeres.
1: Rosalía, 40 a la cafetera.
0: Eso es que las mujeres siempre pagamos por lo que vale.
2: Chimbo dice aquí en las redes en Facebook.
1: 40.
2: ¿Quién dice?
1: Rosalía, 40.
0: Eso, mi Rosalía, usted es chévere, vamos, póngale 10 más, no se deje. Ya,
1: de una vez la transferencia.
2: Maritza Chimbo, de un pitín de más, Maritza, le esperamos. 42, la Chino Pilco.
0: ¿Ya?
2: Chino L Pilco, 42.
0: Eso, 42 dólares. ¿Quién da más, mi corazón? ¿Dónde están los caballeros? No 42. Creo que se vayan a dejar.
2: Chino L Pilco, 42 a la una, 42 a las dos, y
0: 42
2: a las tres.
1: Chino
2: Pilco,
0: 45.
2: No, ya, dimos, ya, hay que ser legal, Chino.
0: Oh,
2: Chino L. Pilco, den escribiendo, por favor. Y bueno, vamos a recibir a nuestros amigos artistas desde la provincia del Cañar que están presentes, por favor, que se vengan los chicos de la provincia del Cañar.
1: Los viejines. A ver, ¿dónde están?
2: Los fiesteritos.
1: Fiesteritos también.
2: Los fiesteritos, los alegritos.
1: ¿Quién más?
3: Los fiesteritos, Luchito.
2: Luchito. Todos los hitos, vengan.
1: Todos los hitos.
2: Todos los hitos, fiesterito, chicanito. Marcelito.
1: Luisito.
2: Luisito. Traviesito.
1: Los mijines.
2: Mijincitos. Fiesterito, bienvenido a ese micrófono, ¿cómo estamos?
1: Freddy González y los mijines.
2: Freddy González y los mijitrilines.
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2: Bueno, vamos a alistar la pista, por favor, porque vamos a cantar también un poquito. Primeramente le damos la bienvenida a los muchachos. Mi estimado Fiesterito, ¿cómo está? Buenas tardes, ¿cómo se encuentra, Fiesterito? Sí, tenemos acá las pistas, tranquilo, acá le hacemos pista a la música. De una vez entremos con una de Tomando Chevecha, ¿qué desearía? Tomando Chevecha, por favor. Con ustedes, el Fiesterito enamorado, maestro, por favor. Recibámoslo con un fuerte aplauso al Fiesterito.
5: ¡Eso! Buenas tardes a toda la audiencia de la provincia de La Saba, Azuay, Cuenca y el mundo entero, que en este día, como se dice, todos se han levantado, todos se han unido para esta causa de nuestro gran amigo Ronnie, más conocido como el Monito Candela, y de nuestra parte, como artistas de la provincia del Cañar, de la ciudad de Azogues, y el Ecuador entero no podía pasar por alto, teníamos que estar acá con nuestros compañeros que venimos desde la vecina provincia. Aquí estamos, no podíamos pasar por alto en echar un granito de arena a nuestro gran amigo y esperando que la churonita del cisne y papá Dios le dé salud para que venza esta guerra, como dice, y queremos claro mono que para sí. El arma.
2: Claro que sí, Fiesta. ¿Quién más nos acompaña? Buenas tardes, ¿con quién estamos? Preséntese.
6: ¿Qué tal? Buenas tardes con todos los que están presentes aquí, quienes nos escuchan. Mi nombre es Freddy Gonzalo y los mijines que igual nos acompañan por acá.
2: Gracias, Freddy.
6: Es un placer inmenso igual de nuestra parte de venir a compartir con todos ustedes este aliento, esta lucha que está haciendo Monito, pues que sienta que no está solo, que siempre va a tener a los amigos en las buenas y en las malas.
2: Claro que sí. ¿Quién más nos acompaña? Nuestro querido Luisito, ¿cómo estamos? Buenas tardes, Luisito.
7: ¿Qué tal, amigos? ¿Qué tal? Un gusto estar compartiendo. Como se dice, en las malas se ve a los amigos, y aquí estamos nosotros también para brindar un granito de arena junto a los colegas que hemos unido para traerle algo para nuestro amigo el Monito.
2: Muchas gracias, mi querido Luisito. ¿Quién más nos acompaña? El Traviesito.
8: Claro que sí, muy buenas tardes.
2: A los años, Traviesito, ¿cómo ha pasado?
8: Todo bien, todo tranquilo.
2: Qué chévere, ¿desde dónde nos visita?
8: Bueno, desde la provincia de Cañar, ya sabes.
2: ¿Qué tal los New Yorkers? ¿Qué tal esta estadía por allá?
8: Todo bien, esos 4 años que estaba allá, gracias.
2: Qué bueno, qué chévere. Bueno, hoy viene pues la gente a apoyar, ¿no? ¿Vienen a cantar en conjunto, cada quien por su lado o como desean?
8: No, yo pienso que nos va a representar Fiesterito y Luisito.
2: Ya, por favor, de una vez.
5: Bueno, pero antes nosotros, como compañeros artistas, los 4 que estamos acá nos hemos unido. Y acá al público queremos hacer una donación, no sea mi compadre Alberto si está al
2: por
5: frente.
2: Por favor, muchas gracias.
5: Queremos hacer llegar nuestra donación. Monito es para ustedes, esperamos que algún rato va a ver este video. Lo hemos hecho nosotros.

0: Unido, hemos recaudado y con todo cariño para nuestro amigo Monito, compadre, le hago entrega a usted de nuestra parte.
1: Ya de una vez diga cuánto, ya, si es que hay cómo, ¿no?
0: Claro, ya. Bueno, hemos recaudado 250.
1: ¡Qué lindo! ¡Dios le pague! ¡Qué belleza, Diosito! Muchísimas gracias. Manos que dan, manos que reciben, que Diosito les multiplique, que Dios les bendiga. Gracias, jóvenes. Entonces, hagamos pues que nuestro amigo el fiesterito represente a los artistas de la provincia Cañar. Por favor, maestro.

0: casa y mi familia. ¡Que viva el bonito Candela!
1: ¡Que viva! Gracias, chicos, qué chévere, que en verdad Dios le pague por ese cariño. Gracias, jóvenes. Que Dios les multiplique en salud, en trabajo, en dinero y en amor. Y sobre todo, que haya paz en sus hogares.
2: Bueno, no sé, Chochita y compadre Alberto, si me da 30 segunditos para que mi esposa Miriam también les ha traído un pequeño detalle. Así
1: ¿cómo
2: que,
1: no? ¿Cómo no? También. ¡Venga, venga, qué chévere! Acérquese ese micrófono de ahí. Ahí nomás, ahí nomás. O con donde quiera, donde quiera. Si le da miedo el joven de ahí, acérquese nomás. Mejor al lado del marido.
3: Parece que sí.
1: ¿Cómo está? Buenas tardes, mija. Bienvenida.
4: Bueno, muy buenas tardes con todos. Mi nombre es Miriam Chauca. Vengo representando al grupo de Floreras Divino Niño de Icañar. Y también en este día me sumo a esta noble causa por la recuperación de nuestro amigo Ronnie el Mono Candela. En nombre del grupo y de mi persona hago entrega de este pequeño detalle. Espero que le sirva de mucho y también ayude para la recaudación, para la recuperación de nuestro amigo. Muchas gracias.
1: Dios le pague, vea qué bonito eso, que vive el apoyo, Dios le pague, Dios le pague. ¿Y qué trajo de una vez para rematar ya de una vez? Claro.
4: Como yo me dedico a la venta de cosméticos y más cosas, pues traje una carterita.
1: Indique la cartera, por favor, ¿cartera de cuero de borrego?
4: Sí, de cuero de
1: a ver, caramba, viste, linda, llama. De llama. Cuero del fiesterito, dice. De los también. Cueros del fiesterito.
4: Y también traje unas botitas.
1: A ver, qué lindo.
4: Para el frío.
1: Para el frío. Cuando una quiere ir al baño, oiga, si no está topezante, los dedos al filo de la cama. Chévere, oiga, es para la madrugada. Vea, vamos entonces a ponerle un precio. Oiga, ¿cuánto es la base más o menos, oiga, mija, de eso? Usted que hace la venta o no. Pero más o menos una base, ¿cuánto por la cartera y las lindos zapatitos?
4: La carterita 15 y las botitas a 25.
1: Y redondeando, ¿en cuánto dejaríamos para hacer unos 40 o 30? Vamos, 30 ya. Hagamos ahorita de una vez 30 con este mismo. A ver, por favor, $30. A ver, ¿quién nos ayuda con $30? Informe. E indique la cartera. Eso, vea, qué bonito. De parte de las floreras, ¿de dónde dijo, mija? ¿Las floreras de dónde?
4: Del grupo de floreras Divino Niño del Cantón Cañar.
1: Qué chévere, ¿no quiere ir bailando un poquito ese del viento? $30, chicos, vea, $30. Nos ayuda, por favor, revisando el WhatsApp, los mensajes de Facebook. Mientras tanto, se lista una pista más, ¿no? ¿Tiene una pista más por ahí, mi estimado? $30, por favor, $30. ¿Quién da? Den revisando el WhatsApp, chicas, por ahí. ¿Dónde están las chicas? Se han ido las chicas. A ver, dice aquí, ¿cuánto da? $30 es la base. $30 la base. Mientras tanto, se alista otra pista musical, por favor, con el fiesterito. Gracias a Luchito, al traviesito y a los mijines que están presentes por acá. Qué bonito, caché. Algo a capela, muchachos, por favor, alguien a capela, alguien que se atreva, un valiente, por favor. Un valiente mientras damos los por ahí el valor, si es que nos dan los $30.
5: Sí, sí, claro.
1: Algo a capela.
5: Claro, nosotros prácticamente trajimos nuestros instrumentos para brindar en vivo, pero
1: de tiempo.
5: Exactamente. Si no hubiese sido un gusto y un placer poder interpretar aquí en vivo para ustedes, pero por
1: falta de tiempo.
5: Falta de tiempo.
1: Y espacio también, hijito, como usted verá. Solo nosotros ya ocupamos aquí todo el espacio en la cabina.
5: Exactamente, sí.
1: Claro.
5: Estamos listos.
2: Y eso que le han sacado al bolo.
1: Imagínate el bolo. Él es media radio.
2: Bueno, Chochita, ahora va nuestro compañero Luisito.
1: Luisito Pesantes, en vivo. Gracias a todos.

0: No. Alejito, por favor, hágase cargo del micrófono ahí. Dios le pague, Dios le pague.
1: Regalen un aplauso para Luisito, por favor, y todos los muchachos que nos acompañan. Qué lindo, muchas gracias a toda la gente que nos visita, los artistas, Fiesterito, qué lindo, gracias. Al Traviesito, Luisito, gracias. Ya nos aportaron, ¿no? Ya nos dieron el billetito,
0: sí,
1: ¿no?
0: Dios le pague.
1: Dios le pague ese cariño, qué lindo. Asimismo, de salir Camellito y Chivitos para ustedes, ya saben, ¿no? Qué lindo. Muy bien, vamos a continuar, señoras y señores. Vamos a dejar la parte artística y vamos a continuar, señores, con la subasta de los regalos. Tenemos un montón de regalos, miren, en la parte de afuera. Vamos a seguir con la subasta. ¿Qué premio le mandamos en este momento? Ayúdeme, por favor, coordinando. A ver, écheme una manito por ahí, quienes están a cargo. Ayúdame coordinando, por favor, qué premio podemos enviar en los siguientes minutos. Tenga la bondad, chica Fuego. Venga, chica Fuego, por acá, por favor, venga, no se me haga. Venga, venga, venga. Eso. Este todavía no. Vamos a ver un más grandecito por ahí. Tenga la gente. Tenga la bondad, por favor. Muchas gracias. Eso. Alex, quiero comentar también que tenemos un premio. Tenemos un premio. Tenemos dos órdenes de 1000 tarjetas de presentación. Esto es gracias a Chroma Print. ¿De acuerdo? Y no sé si coordinamos, también tenemos al mismo tiempo unas gafas como base, le vamos a poner de $40, ya que está valorada en más de $100. Gracias a Óptica Americana. ¿Sí? ¿De acuerdo? Perdón. Ya, ok, a ver, ¿qué tenemos allá? Habilítele el micro, Cristian, por favor, a las chicas, tenga la bondad.
2: O el chico me dejó dañando el aparato, o el Cristian no quiere que salga. Una de dos, señores, por acá. Así que, ya saben, por favor, 099-141-047. Así que, por favor, vaya reportando sintonía, vaya haciendo pues su subasta, dejando su precio. Recuerde que cada granito de arena puede ayudar a la vida de un ser humano que hoy necesita para usted. Y necesitamos, pues, tu apoyo, porque los buenos somos más.
1: Totalmente de acuerdo, los buenos somos más. A ver, vamos,
3: Alejito,
1: en este momento.
3: Alejito, por favor, solo un segundo. $30 nos acaba de enviar García Gómez, Henry, Guillermo, la gente de Pacha.
1: Ah, muchísimas gracias.
3: Gracias, Henry.
1: Gracias por sumarse a esta bonita causa.
4: Claro que sí, por favor. Muy buenas tardes a todos. Aquí la Zuquita presente, también apoyando, aportando todo. También tenemos dos órdenes de 1000 tarjetas de presentación, la base de $20 de Chroma Print Imprenta.
1: Ok. A ver, ¿qué tal si mandamos estos premios? ¿De acuerdo, chicos?
4: Sí.
1: Sí, de acuerdo. Mandemos las dos órdenes de 1000 tarjetas de presentación gracias a Chroma Print. La base es de $20. A ver, ¿quién nos da un poquito?

0: poquito más. Sí, mandemos las dos órdenes, una sola, sí. Mandemos las dos órdenes ahí. Mandemos ahí. Sería en todo caso $40 para mandar las dos, ¿de acuerdo? Sería para mandar la orden completa de mil tarjetas, sería $40. A ver, ¿quién nos ayuda con un poquito más para que se vaya una sola? La orden se va una sola en este momento, por favor. A ver, muchachos. La gente que está en la transmisión de Facebook y la gente que está también escuchándonos y puede o tiene acceso a enviar un mensaje de WhatsApp en este momento, por favor. Vamos, muchachos, en este preciso momento. Dos órdenes de mil tarjetas de presentación para que usted de pronto, si tiene su empresa, usted que es de pronto amigo DJ, tiene su local comercial y necesita realizar las tarjetas de presentación, aquí tiene la oportunidad de llevarse 1000 tarjetas de presentación gracias a Chroma Print, de acuerdo. En este momento, ¿qué tenemos
1: por acá
0: ahí?
1: Nos comenta nuestro querido Chino Pico, 45.
0: Ya tenemos 45. Ponga un poquito más.
1: Un poquito más, por favor, mi amor, póngale, por favor, póngale sabor. Póngale un poquito más. 45, póngale 50, póngale 55. Vamos a ver quién nos da más. ¿Quién nos da más, por favor, ahí?
0: ¿Quién nos da un poquito más, señores? Estamos en 45. Alguien nos da un poquito más, si no, la enviamos de una. Ahí está orden, ¿sí? 45 a la una, chicos, y avanzamos. El tiempo nos apremia. 45 a las dos y 45 a las tres. Regístrele, por favor, que se acerque a que retire la orden.
1: Serían, dice, regístrele. Por acá, serían, dice, 2000 tarjetas, mi querido Alejito.
0: Exactamente, gracias ya. A Chroma Print. Muchísimas gracias. A ver, ahora vamos con las gafas de una vez, por favor. Gracias a nuestros amigos de Óptica Americana. La base es de $40. Son gafas y el valor real es de más de $100.
1: Oiga, y son marca Polarized. Qué rica, qué lindo, va para el sol, hermosas.
0: Ya, muy bien. $40 es la base de estas gafas. Gracias a Óptica Americana. ¿Quién nos da más de 40? Se va las gafas. ¿Quién nos da más de 40? Más
1: póngale,
0: de 40, más
1: póngale.
0: De 40, por favor. Póngale ahí un poquito más. Póngale eso, un dolarito
1: póngale,
0: más.
1: Póngale cariñito, por favor. Póngale cariñito a las gafas. Ahí están nuestros amigos también que van reportando. Vea, chévere.
0: Confirme,
1: vaya, póngale.
0: Confirme, Walter Mera. Confirme también acá la gente que está viendo la transmisión, por favor. La gente que nos está viendo en vivo. Confirmen ahí. $40 es la base. Aquí me envía un mensaje Walter Mera. Dice 50, pero confirme. Confirme si estamos de acuerdo por las gafas. Tenga la bondad, por favor. $40 es la base, señores. A ver, muchachos, vengan a trabajar por Otto y Raza, por favor, tenga la bondad ya.
2: ¿Qué dice? ¿Qué dice, Alejito? No, si aquí estamos desde las 8 andando de un lado, andando a otro lado, buscando las cosas. Bueno, señoras y señores, ¿qué es lo que se ha regalado Alejito? ¿Qué es lo que se ha entregado, se ha subastado en esta tarde? Que estamos todos unidos haciendo un solo puño por nuestro guerrero Ronnie Candela.
0: Ok, estamos con las gafas, base $40, gracias 40. A Óptima Americana. $40 es la base, ¿quién nos da más?
2: A ver, ¿quién dice? ¿Quién está chequeando a ver las redes sociales? A ver qué dicen los amigos. A través también del WhatsApp, vamos rapidísimo, 099-741-047. ¿Qué dicen los panas? Revisamos. ¿Cuál es la base, Alejito, de esas lindas gafas?
0: $40, señor. $40.
2: A ver, ¿quién
0: dólares.
2: Dice más? ¿Quién dice más? Revisamos. Suquita está revisando.
1: Claro que sí.
2: Las redes. Acá. ¿Qué dicen los amigos? Rapidísimo. Chequeamos ahí. A ver, vamos. ¿Quién da más? ¿Quién da más? Vamos, de una. Tenemos muchas cosas en esta tarde que subastar y agradecerles también a los amigos que de una manera se siguen uniendo a esta gran tarde y parte también que nos resta de la noche. Así que pilas a los amigos en el exterior que de pronto quieren hacer sus depósitos mediante Excel, lo pueden hacer al número 347-256-8963 a nombre de nuestro amigo el Piolín, Gerardo y Yesca. Muchas gracias a los amigos quienes están haciendo su depósito directo mediante Excel. Suquita, ¿a qué otra cuenta pueden hacer los amigos sus donativos en esta tarde para nuestro querido Ronnie Candela?
1: Sí, por supuesto, al Banco del Pichincha, por favor, cuenta de ahorros al 3996-019100, por favor, a nombre de nuestro querido Ronnie Efraín Candela Hidalgo, con cédula de identidad 130-7555-498. Así es, entonces, ¿quién da más, por favor? ¿Quién da más? ¿Quién da más por las gafitas? A
3: 40,
1: ver,
3: $40 está la base. A ver, están checando ya las redes. ¿Cómo estamos? Estamos subiendo $40 la base de las gafas. Perfecto. ¿Quién dice 45? ¿Cuáles son las carapas? Dice, un granito de arena, dice, saludos desde Kingston, 50, dice, eran, dice, para las tarjetas. Ok, listo.
2: A ver, indiquen las gafas, ahí donde están nuestros amigos. A ver, sáquele, Manuelito, vamos a indicarle a la cámara en este momento la base, $45, qué linda gafa, brother. A ver, vamos con la gafa, rapidísimo. Ahí está, eso, ilumínele ahí, a ver, a la cámara, sé que le quién da los amigos, quién da más, la base, $45. Rapidísimo, a ver, vamos, estamos chequeando en ese momento en la página, en el fanpage de la radio. A ver, ¿qué dicen los amigos? Revisamos. Hola, dice, yo le doy 50 a las gafas. Ya, de ya, una, no perfecto. Hay problema, ya, pare la mano ahí.
1: A la una.
2: Que nos envíe sus datos, por favor, rapidísimo, que tenemos muchas. 50 a la una,
3: 50 a las dos, a ver.
2: Y 50 a las tres. Sus nombres, por favor, nos ayuda, se van las gafas. En ese momento, muchas gracias. ¿Qué es lo que vamos en este momento? Tenemos un hermoso ramo de flores, brother, que viene con chocolate, viene con un vino, la base, $15.
3: $15, hasta tanto los amigos que se adueñaron de las gafas, que nos manden sus datos, por favor, para coordinar nosotros acá, a ver si nos ayuda exactamente. Está registrado como ASU, por favor, si nos envía sus datos. Mientras tanto, tenemos, Martín, un ramo, un adorno hermoso.
2: Sí,
3: un
2: señor.
3: Floral. ¿A cuánto es la base de eso?
2: $15.
3: $15.
2: Vamos, como en la fiesta del pueblo. ¿Quién da más?
3: $15.
2: $15.
3: Yo creo que $15 está muy poco, pero bueno, vamos con $15.
1: Ahora es el momento en que usted pueda hacer la entrega a ese ser especial, un hermoso ramo, la base, $15, por favor. ¿Quién da más? ¿Quién da más?
2: Cristian, perdón, Suquita, por acá claro. Dice $20 por las flores.
3: Por tiene, las flores, $20.
2: Tiene un vino, tiene chocolates y tiene unos hermosos girasoles.
3: Unas orquídeas.
2: Eso, para que le dé el amor de su
3: unas
2: vida.
3: Rosas, unos girasoles, un lindo adorno, que yo creo que más o menos eso debe estar volando unos 20, 25.
2: A ver, aquí le damos. Cristian nos da 20. José Luis Ortega Quimbo también nos da 20. A ver, ¿quién de los dos pone unos $2 más y se lleva el ramo?
3: Ya, está buenísimo. A ver.
1: Póngale unos 5, por favor, póngale unos 5. ¿Quién de los dos, por favor, Cristian o José Luis? Ahí están 20, dice. Póngale un poquito más, por favor, a ver.
2: A ver, de pronto 50 centavos, de pronto unos 25. A ver, ¿quién? Rapidísimo. ¿Quién se anima? ¿Cristian, José Luis Ortega o de pronto Emilio? A ver, Cristian, 25, ya, 25 a la 1. 25 a las 2. 25 a las 2. Oye, no, se empató esto, se puso bueno. Richard Fares, $25.
1: Vamos, ¿quién 30? Por favor, póngale 30, 35. En fin, es bonito el ramo. Es un hermoso ramo para que usted pueda hacer llegar a ese ser especial, ese ser maravilloso.
3: Y a la suca no le dan así.
1: Y gracias por reportar. Oiga, no, cuidado. Sí me han dado, unos hermosos ramos de 170.
3: Otra cosa andar,
1: no. No, sí me dieron también algo de eso.
3: Así lo dieron también.
2: Richard Fares, 12 días más, $26.
3: Ya, 26.
2: Ya, te llevaste, Richard.
3: 26 a la 1, 26 a las 2.
1: Y...
3: a las 3. 26 a las 3. Listo. Bien. Richard, ya nos ponemos también en contacto con Richard.
2: Bueno, nosotros vamos a hacer un pequeño okay. Paréntesis porque tenemos un artista invitado en esta tarde, señoras y señores. En esta tarde es de lujo por nuestro querido Ronnie Candela.
3: Sí, señor.
2: Y nosotros queremos darle la bienvenida nada más y nada menos al que canta con el corazón. ¡Hey! Y de corazón para Ronnie Candela. Aquí venga. Está ya con nosotros. Le recibimos en esta tarde, señoras y señores, en los micrófonos de la Chismosa Radio. Se viene un artista de talla internacional. La bienvenida en esta tarde para Manolo.
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todos sus amigos, a quienes han manifestado hoy con su presencia aquí en la radio.

0: los amigos en ese momento a través de las redes sociales. Están Manolo, Manolo, y qué lindo Manolo tenerle en esta tarde acá unidos. Ha sido un solo puño por Ronnie. Bienvenido, Manolo.
1: Por supuesto, muchísimas gracias. ¿Cómo no acudir pues a esta invitación? Venir a compartir este tiempo, que a veces no es solamente de alegría, sino también tiempos de incertidumbre, donde todos los amigos, donde todo el equipo de trabajo de la radio nos hemos unido en oración para pedirle a Papá Dios por la salud de nuestro gran amigo Ronnie Candela, y estoy seguro que él escucha porque la oración tiene mucho poder.
2: Así es, amén. Y la canción muy buena, ¿no? Porque da a entender la esperanza, bien lo dijo en la canción, mientras haya vida hay esperanza, y eso es lo que nos motivó, lo que nos a nosotros nos comunicó con su canción. Bien, Manolo, un gusto para nosotros tenerle acá.
1: El gusto es mío, gracias, muchachos.
0: Y de seguro que hay otra para Ronnie, porque necesitamos en esta tarde esa energía de parte de Manolo. Vamos a darle un aplauso.

0: este año, la Tuba 6.
1: Gracias por el cariño, amigos. Que todo sea una sola fuerza en estos tiempos difíciles de incertidumbre.
2: Qué lindo.
1: Todas las cosas pasan por algo.
2: Exacto.
1: Sí, y esta situación que está pasando hoy con nuestro amigo es para llevarnos a alguien.
2: Totalmente.
1: Sí, y bueno, ahí está siempre esperando que vayamos a él. Fuerza ante nuestro señor por nuestro amigo Ronnie Candela. Sí hay gira este año.
2: Sí hay.
1: Sí, sí, sí hay. Sí, nos vamos a Estados Unidos, si Dios lo permite, el próximo mes. O más bien ya este fin de mes, desde el viernes 31, tenemos ya nuestros shows en nuestra gira en Estados Unidos con Patricio Records de 3-4 semanas consecutivas. Y bueno, la gente que está escuchando la estación fuera del país, que sabemos que es mucha, la invitación a que adquieran sus tickets, pues, y que no se pierdan estos conciertos con el corazón.
2: Muy bien.
3: Muchas gracias, Manolo.
2: Gracias, Manolo. Gracias.
3: En su visita, en esta tarde, un aplauso, por favor.
4: Aplausos. Gracias. Gracias, Manolo. Gracias, Manolo.
1: Ánimo a la familia de la Chismosa.
3: No le pague, Manolo. Vamos a continuar en esta tarde, señoras y señores.
4: Vamos, vamos con la subasta. Vamos a ver ahora.
3: Tenemos un kit para emprendedores. En ese momento incluye 100 tarjetas de presentación, un banner roll-up, un letrero circular interior con iluminación LED, diseño personalizado. Esto es para un amigo.
2: ¿Ya?
3: Este es para un amigo que de pronto tiene su negocio. Entonces, este kit le queda perfecto, bro, porque tiene 100 tarjetas, a ver, 1000 tarjetas de presentación.
2: Perfecto.
3: Tiene un banner roll-up, un letrero circular interior con iluminación LED, diseño personalizado, gracias a los amigos de JD Imagen Gráfica. En esta tarde, a ver, vamos a poner un precio base.
2: Eso es obvio.
3: $150.
2: $150.
3: $150.
2: Ok. A ver. $150.
3: ¿Quién da más?
4: A ver, por favor, anímese por ahí, corazón. Quien desea, por favor. 150 la base. ¿Quién da más? ¿Quién da más? Por favor, vamos ahí.
2: Ya lo dijo Martín. No sé si sería bueno y apropiado repetir también para la gente emprendedora qué es exactamente lo que estamos en este caso subastando.
3: Sí, señor. Okay. Para los amigos, gracias a los amigos de JD Imagen, nos dan un combo que incluye 1000 tarjetas de presentación, un banner roll-up, un letrero circular interior con iluminación LED y diseño personalizado. Es decir que...
2: Es una ganga.
3: Claro, es una ganga.
2: Es una ganga porque solo un letrero LED está evaluado en $150, $200.
3: Exacto.
2: Correcto. Entonces, esta es una ganga. 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Ahora mismo, 150, dijo Martín.
3: Sí, señor, la base.
2: Perfecto,
3: la 150. A ver, ¿qué dicen los amigos? A ver, rapidísimo, chequeamos en las redes sociales. A ver, ¿qué nos dicen los amigos? A ver, ¿quién da más? ¿Quién da más? 150 es el precio base. 150.
2: $150. Antes, mientras.

0: tanto, permítame dar una lectura. A nombre del ingeniero Fernando Solís Ortega, encargado del taller eléctrico Instant Electric, recibo un cordial saludo y atento augurarle el mayor de la recuperación de salud tan delicada de la operación y estado de salud. El motivo de la presente es para donar un incentivo a favor de Ronnie el Mono Candela. Este incentivo será mantenimiento de un compresor de aire hasta 3 HP, una rebobinada de motor eléctrico hasta 3 HP 3600 RPM o también el mantenimiento preventivo de 3 máquinas eléctricas, taladros, amoladoras, rebajadoras, lijadoras, orbitales o escuadras. Esto gracias al ingeniero Fernando Solís Ortega, que nos está también dando esto como donativo para poder rifarlo a todos los maestros mecánicos, maestros carpinteros que quieran también hacer sus mantenimientos a las máquinas. Atentos que ya se viene también esta rifa de aquí.
1: Queremos, amigos, agradecer en esta tarde a los amigos de Sombreros La Sixeñita. Nos hizo llegar 2 sombreros y una tipo especie como gorrita.
0: La cachucha. Te damos una cachucha.
2: Ya vamos a,
0: sí, ya vamos a subir la foto con el bolito que está hecho como modelo de botija. Para que usted se dé una idea de una cachucha.
1: A ver, ya vamos a subastar. Bueno, señoras y señores, ¿quién de más? ¿Quién de más? Estamos en este momento con nuestro kit de emprendedor, 1000 tarjetas de presentación, un banner roll up, un letrero circular interior con iluminación LED y diseño personalizado. 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Muchas gracias a nuestros amigos, se unen en esta tarde por nuestro amigo, por nuestro líder, nuestro guerrero, Ronnie Candela. ¿Quién llama? A ver, de pronto vamos
0: acá también en redes nos están solicitando los números de cuentas. Siempre es necesario volverles a reiterar su quita, si nos ayuda, por favor, con eso.
2: Claro, por supuesto. Todos los que quieran hacerse sus donativos, por favor, al Banco del Pichincha, cuenta de ahorros al 3996-019100. Nombre, Ronnie Efraín Candela Hidalgo. Cédula de identidad al 130755498.
1: Muchas gracias. Bueno, tenemos también la visita en esta tarde de un artista con talla también internacional. Aquí está con nosotros y lo vamos a recibir con un fuerte aplauso para Marco Vinicio, el chagrita guarandeño.
3: ¡Bravo!

0: Muchas gracias, hasta la próxima.
1: El aplauso, muchas gracias.
2: Muchas gracias,
1: mi estimado Marco Vinicio, el Chagrita Guarandeño.
2: Qué lindo, gracias.
1: En honor al tiempo, en esta tarde tenemos más invitados, más amigos
2: de lujo, de
1: nuestro querido Ronnie Candela, de nuestro jefe, y queremos darle la bienvenida a una hermosa dama también que formó parte de la historia de Ronnie Candela, amiga de años, y aquí está con nosotros nuestra querida Janetcita Mosquera. El aplauso, por favor.
2: Aplauso para Janetcita, bienvenida.
3: Muchísimas gracias, muy buenas tardes a todos los oyentes de La Chismosa, que es definitivamente universal. Saben que muchos piensan que a lo mejor hoy es un momento, no sé, triste en sí por la salud de Ronnie, pero yo lo noto más como algo maravilloso. Creo que Ronnie nunca va a olvidar esto.
2: Totalmente.
3: Porque cuando alguien pues ya deja este mundo, es cuando viene pues que era bonito, que era lindo, que esto y que el otro, ¿no?
2: Totalmente de acuerdo.
3: Tienen los homenajes, pero recibir un homenaje, porque yo lo tomo como un homenaje esto, de por vida, pues yo pienso que casi a nadie le ha ocurrido esto.
2: ¿Verdad?
3: Y Ronnie, en medio de su dolor, de su tragedia, porque bueno, una enfermedad definitivamente es una tragedia, está viviendo, o lo escuchará, lo verá algún momento, pues situaciones tan hermosas. Es maravilloso, uno está atrás de un micrófono, pero nunca tiene idea de que cuánta gente de verdad a uno le quiere, le sigue. Pero he estado escuchando más o menos desde las 11 de la mañana. Es increíble cómo una persona pues puede ganarse el corazón de no solamente de los cuencanos, no solamente de los azuayos, es de la gente del exterior, de otras ciudades del país, y eso pues no se gana así por así. Exacto. Conozco a Ronnie como más o menos 30 años.
2: Poco.
3: Sí, Ronnie llegó a la radio, pues casi yo también llegué a una radio colega, entonces era un mes antes de mi cumpleaños.
2: Ok.
3: Le digo, Ronnie, quiero ponerte el nombre de la invitación para una pequeña fiesta que iba a hacer. Me dice Ronnie Candela. Bueno, la verdad acá en Cuenca, pues esos apellidos son bastante particulares, ¿no? Digo, apura, hombre, dime tu apellido. Ronnie Candela.
2: Es un Candela.
3: Oye, digo, apura. No, estoy de chista. Yo creí que Candela de pronto era.
2: No puedo.
3: Exacto. Entonces, así cosas bonitas con mi monito, que Dios le bendiga. Quiero pues agradecer de verdad muchísima gente, muchísimo a la gente que lo ha seguido, lo sigue y pues lo seguirá, porque Ronnie aquí con ese nuevo corazón que tiene, pues tiene para largo.
2: Para
3: muchísimas gracias por haberme permitido pues enviar este mensaje, y sobre todo el agradecimiento de toda esa gente maravillosa, quienes hemos tenido o tenemos oportunidad de estar atrás de un micrófono. Sabemos que pues sí nos cuesta canas,
2: sí,
3: pero la recompensa es inigualable.
2: El cariño de la gente.
3: Así es. Ronnie, te mando un abrazo, un beso, que Dios te bendiga. Eres único, Ronnie. Mi monis, como yo le digo. Y déjenme felicitarle por esta maravillosa familia que son ustedes. La verdad, he pasado por tantas radios, he pasado por muchos amigos, colegas, pero ustedes son una familia. Les felicito.
2: Muchísimas gracias a usted, Janetcita. Esta es su casa. Cuando usted así desee, puede venir. Y también nosotros no nos imaginamos la magnitud del cariño que iba a tener Ronnie. Y esto es bonito, que en vida, sobre todo, él pueda ver, lo va a saber, va a enterarse de todo esto. Gracias, Janetcita.
1: Aplauso para Ronnie
3: también.
1: Ya, Janetcita se queda un ratito más.
2: Se queda con nosotros.
1: Claro, por supuesto. Solo decir que en este momento Ronnie está cosechando lo que muy bien ha sembrado.
3: Correcto, y queda mucho más.
1: Sí, lo que muy bien ha sembrado, ha sabido sembrar durante toda su trayectoria, se ha ganado el corazón de la gente, ha formado una bonita familia acá en La Chismosa, y nosotros siempre vamos a estar agradecidos con él, un gran ser humano.
3: Yo he tenido un montón de colegas, de compañeros, y no es porque estamos en esta situación, pero hasta el momento, cuando he necesitado algo, Ronnie, ayúdame en esto, no he esperado dos veces.
2: Verdad es.
3: Él ha sido y seguirá siendo ese hombre tan bueno con un corazón gigante y que la gente lo va a querer más todavía.
2: Más aún, porque eso se ha podido ver. A ver, tenemos subasta que Janesita nos ayuda.
1: Sí, nos va a ayudar Janesita, sí. Pero en este momento, Papa Alberto, coméntenos, por favor, ¿qué es lo que tenemos?
0: Antes de eso, quiero hacer llegar un cordial saludo a la Parroquia San Bartolomé.
2: ¿A qué lindo?
0: Al grupo pastoral y al padrecito de San Bartolo por hacerse presente con un aporte económico.
2: ¡Un aplauso!
0: Y también al ingeniero David, que con un grupo de amigos también han sabido llegar con un presente económico hasta Ronnie.
2: Que Dios me los bendiga.
0: Ronnie alguna vez también sembró y hoy se lo está cosechando. Nada más. Dios les pague a todos los que han colaborado y siguen colaborando.
3: Perdón, un segundito.
2: Ya necesito, sí.
3: Yo había traído un edredón térmico.
2: Ahí pensé que un arrocito.
4: No, iba a decir igual.
1: Un arroba. Pero póntalo, lo típico de la Janesita.
2: Pregúntele.
1: ¿Hizo o no hizo?
4: ¿Hizo o no hizo?
2: Muchísimas gracias. A ver, ahí está el edredoncito. Sí.
3: Ahora.
2: ¿Ya?
3: Bueno, yo lo traje, ¿no? Pero de pronto ahorita se me vino a la mente, pues Ronnie ahí acosadito, no sé qué tiempo más tendrá que estar en cama. Sí. ¿Qué tal si lo hacen llegar a él?
2: Ah, le hacemos llegar a él.
3: Yo creo que sí.
2: Me parece bien, sí, claro, ¿verdad? Su voluntad, sí, perfecto.
3: O hagan ustedes lo que quieran, pero...
2: No, es un cariño, ya necesita, y me gustaría que llegue especialmente. Claro.
3: Exacto.
2: Muy bien.
0: Tenemos el Diego. Corro al tiempo. Movamos un poquito más para los
1: demás. Muchas gracias, Janesita.
2: Gracias,
1: Dios le pague.
3: Que Dios les bendiga a todos ustedes.
1: Por esa buena vibra para nuestro monito. Tenemos una amiga que viene en este momento a entregarnos unos jeans. Bienvenida. ¿Cuál es su nombre?
5: Muy buenas tardes. 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
2: Ok, perfecto. Vamos a visitar
1: la distribuidora.
5: Y haciéndoles también una aclaración a la persona que se le vaya el pantaloncito, si en caso tiene algún problema con la talla, estamos totalmente dispuestos a hacer el cambio.
2: Es un gracias.
4: Qué lindo. Mire, muchas gracias a la distribuidora El Mundo del Jean.
2: Aplauso para
1: ella. Muchas gracias. Bueno, vamos en este momento a subastar la camita para una mascota. Para una mascota. Atención. Indíquele.
2: Es la cama.
4: Es una cama grande.
2: ¿Cuántas ñutas queda ahí bailando?
4: Creo que es la cama del poroto. Bueno, oiga, vea.
2: También, el poroto y el cuatro ñutas entran
4: ahí tranquilamente. Ahí van ellos.
1: La azúcar no puede porque ha de reventar.
4: No, amigo, yo no, pues está hecho para
2: bueno,
4: usted.
2: Bueno, ok, ¿cuánto es la base, amigos? ¿Cuánto es la base?
1: A ver, ¿cuánto está la base?
2: $40.
1: $40.
2: Rápido, vamos a las redes. La gente que está también a través del WhatsApp 099-104-1047. $40 por una camita que se está viendo ya a través de redes sociales, también a transmisión de Facebook. La cama es grande, que calculo yo unos 60 centímetros por 1.20, bajito.
1: Gracias a los amigos de Beethoven. Salud para todas las chicas que están ahí confesionando.
4: Gracias.
1: En este momento, un abrazo. A ver, ¿quién vamos. Da más? ¿Quién da más? La base, $40. Rapidísimo. Una camita para una mascota.
4: $40.
1: ¿Quién da más? Vamos ahí, ¿quién da más? A ver, ¿quién dicen los amigos? ¿Qué dicen los amigos? 099-104-1047. También pueden enviarnos un mensajito o a través de Facebook. Estamos en vivo en este momento. Estamos ahí chequeando sus mensajitos, sus comentarios. A ver, de la persona, ¿quién da más?
2: Ahí está.
4: ¿Quién da más? Por favor, mire.
2: Más grande que el poroto la camita.
0: La cama es justo para el poroto.
4: Exacto, yo dije lo mismo, ¿ah? ¿Eh?
2: No, el sea poroto así. Y en patas entra ahí tranquilamente.
6: Yo soy de la idea que el poroto se lleve cuando le mandan de la casa.
4: Vamos, chicos, ¿quién da más? Rápido, ¿quién da más? Por favor, la base y $40. ¿Quién da más? Por estos fríos, oiga, que en la noche hace falta, ¿no es cierto? No. Para la mascota.
0: ¿Suka, está con frío?
4: No, yo no.
0: Ah,
4: yo sí tengo un tigre que me abrigue.
1: Ya, tigre con cara de gato.
4: Eso sí, 40, vamos, 40.
2: Por
4: vamos,
2: favor, chequeando también las redes. ¿Quién está creando las redes?
4: Ya. Acá okay, nuestro querido Dani.
2: Redes, también al número de nuestro WhatsApp. A ver qué dice por ahí. 45. Listo, 45. ¿De quién se trata? Déjame
1: 45
2: ver.
1: A la la ¿quién da más?
4: Nombre,
1: ¿quién
4: apellido?
1: Da más? ¿Quién da más?
4: Alexita.
1: Alexita,
4: 45. Vamos, ¿quién da más? Démosle. ¿Quién da más? Póngale 5 más, por favor.
1: 45,
2: un poquito más de tiempo, no. Martín, la gente minuto, en redes, por el minuto. Retraso que tenemos de redes, nos piden un poquito más de tiempo, démosles un poquito más. A ver, 45, estamos en este momento con 45 con esta camita de mascotita, de un perrito.
4: Claro, por supuesto. Vean. También no se olviden, por favor, al 099-541-047, ahí nos puede también subastar, por favor, rápido y directo, ¿sí? Una cama de Beethoven.
2: Palporoto, gola. No viene. Es una camita así nomás. Es viene mejor que la cama.
1: Viene con la azúcar incluida.
0: Y hasta la color para el poroto está.
4: Oiga, sí, ¿verdad? Así negro mismo.
1: A ver, ¿qué dicen los amigos? ¿Algo pasó? ¿Sí están bien con las redes sociales?
2: Estamos bien.
1: Sí, está bien con el internet. Algo pasó por acá, se me desconectó, pero bueno.
2: 50. Está 50 ya. Ok, listo. 50, 50.
1: 50 a la 1.
0: 50 a las 2.
1: 50 a las.
4: 50 a las.
0: Tres.
2: Se
0: fue la cama.
1: A ver.
2: Se fue la cama.
4: Okay, no lo haga con pena, Poroto, por favor.
2: Los datos, gracias por $50. Se fue la camita. Qué pena que se quede bien el Martín.
1: Sí, me quedo con viendo, pena.
2: Ustedes nos dirán, tenemos una subasta más. Usted me dirá, Papa Alberto.
0: Sí, sí, sí.
2: Ok, ¿qué tenemos? Brazo gitano. ¿Con qué vamos? Rápido. Más bonito, modelos. De pronto, ¿con qué vamos?
0: Por favor,
2: ahora
0: esos modelos.
1: ¿Con a ver, los modelos, los modelos.
2: Vamos con la cachucha.
1: Vamos con los sombreros de la Sixeñita.
2: Vamos con los sombreros.
1: Gracias a nuestros amigos en el Six.
2: Los jeans.
1: Presentes la Sixeñita. A ver, los jeans en este momento, los jeans.
2: Okay. Vea la talla. Ver, importante, vea la talla.
1: Mundo del jean, desde Pelileo.
2: Los dos son para caballero, damita, vea. Lo importante es saber eso también.
1: Bueno, no importa, y así se gana de pronto una damita, igual como dijo la...
4: Puede cambiarla.
1: La chica lo puede cambiar.
2: Puede cambiar. Okay,
4: fábrica
2: listo.
4: En Pelileo. Ya lo sabe, entonces, aquí tenemos la base, $20. Este es de mujer, modelo de mujer.
2: Ya ve, ya, ya.
1: Este ha sido unisex.
2: A ver, ¿cómo estamos? $20 cada pantalón.
1: $20
2: cada pantalón.
4: Vamos con el 20 de mujer. Vamos.
2: Ok, amiguitos en las redes sociales, quienes están ahí en Facebook.
1: Indíquele pantaloncito.
2: Muéstrenles, por favor, a la cámara. Manuelito, si fuera tan amable, mostramos los pantalones.
0: 40 por los dos.
2: 40 por los dos. Perfecto.
1: Usted puede mandar a hacerle tubito alguna cosa.
4: Oiga, y es levanta cola, mire.
2: Llave su calle, lleve usted.
1: Muy bien,
4: yo me voy a llevar. Póngale, por favor, ahí no importa.
0: La azúcar no deja ahí.
4: Sí, entro, es mi talla, mire, Papá Alberto. Claro que entro yo, por favor.
1: Ya, basta cola.
4: Ya basta, jóvenes, a eso vienen.
1: Es levanta cola, póngase.
4: $40, vamos. Oiga, ¿qué vinieron acá a reírse?
2: No, es que también hay que divertirnos. Tenemos que divertirnos. Así le gustaría al monito, claro, que estemos, claro, en este momento. Sí. Estamos a través de redes sociales, en Facebook, en transmisión. Estamos ofertando $20 por cada pantalón de marca. Es un pantalón bien puesto, bonito color y todo. ¿Quién quiere llevarse el sellín? De pronto puede regalar a su esposa, a su novia.
1: A ver, ¿quién da más? ¿Quién da
2: ¿quién
1: más?
2: Más?
1: Rapidísimo, rapidísimo.
2: Ya dice el azúcar, es levanta colas. ¿A quién usted cree que está haciendo falta levantar?
0: Ya. Sí. Al azúcar.
4: Uno, Papá Alberto, me va a comprar.
1: Papá Alberto, por favor,
2: jefe.
4: Ya ven.
2: Más seriedad,
0: jefe. Al azúcar.
4: 40.
0: Exhibiendo, oiga, el pantalón, dije yo.
4: Ah, ya. Papá Alberto dice que se apuren esta idea.
2: Buenas tardes, dice, queremos hacer una donación de órdenes de consumo. ¿A dónde les puedo contactar? Listo, ya se pueden en contacto con ustedes, los amigos de acá, los compañeros. Gracias, Ilusión de Fernando.
1: Muchas gracias, nuestros amigos.
2: Vamos recordando también los números de cuentas, o si no, dejemos de hacerlo,
4: claro,
2: porque la gente está atenta.
4: Por favor, al Pichincha. Cuenta de ahorros al 39-9601-9100. Ronnie Candela Hidalgo. Cédula de identidad 130-75-55-498. ¡Sí! Por acá, mire, en oficina. Ah, ya, perfecto. 40-40, por favor. Aquí estamos, miren los pantalones del jean. Fábrica en Pelileo. Son incluso mundo del jean, va.
2: Perfecto, tenemos también unas cachuchas. Ah, pero qué divino.
1: Ah, caramba, pero qué guapo le queda.
4: Dios mío,
2: sí, guapo. Póngale al botija para que la gente aprecie de mejor manera.
1: ¡Bolito! ¡Bolito! ¡Bolo, vente!
4: ¡Bolo!
1: ¿Dónde está el bolo? ¡Ven, bolo, ven!
4: Él va a ser nuestro modelo para que ustedes puedan visualizar cómo está lindísimo. ¿Cómo le queda?
1: Sí, ¿qué quiere? Sí,
0: completito.
4: Venga, venga.
1: ¿Quién quiere?
2: Nuestro modelo.
0: La gorra, ñoño.
2: Eso, así le queda. Parece, sí, el Homero cuando está obeso.
0: Dos patigas.
1: ¿Qué es eso?
2: Botigas, eres tú.
4: Mire, mire la cámara. Eso.
2: Ya, esta cachucha que está puesta ahorita, el bolito, está en cuánto, si podemos
1: $18.
2: $18.
1: A ver, la base, $18. ¿Quién da más? ¿Quién da más? ¿Quién da más?
2: A ver, para que la gente se entere, es tejida en zig-zig, es de paja.
1: Paja toquilla, manos paja hábiles toquilla, hechas en el mismísimo zig-zig.
2: Perfecto. Miren,
1: muy bien.
4: Le llegaron, miren, los huevos a Papá Alberto.
0: ¿También? ¿Cómo? Alberto, mis huevos.
4: Oiga, pero son huevos de gallina runa, ojo, ¿eh?
2: Lo cogí.

0: cosa que suba más todavía.
1: Solitario. Póngale, por favor, unos 5 más solitario.
0: A ver, ¿quién pone un dólar ya? Un dólar más, ya. A ver.
1: Me queda bonito.
2: 50.
0: A ver, ¿qué dicen por ahí los amigos? En las redes sociales, a través de Facebook. Vamos, rapidísimo. ¿Quién da más? ¿Quién da más?
2: Solitario da más?
0: Las. Corra, corra, corra, corra.
1: 20 a las 3.
0: Muy okay. Bien.
3: Se fue el pantalón.
0: El sombrero dice, le queda como Don Barrigas.
1: Por
0: dice.
1: Favor, mi querido solitario Las, por favor, mi al estimado, WhatsApp de la radio.
2: Bolito, si te, no es mucha molestia. El otro sombrero también que te pongas como por modelito. Favor. Tenemos otro sombrero, favor. Perfecto.
0: El costo de ese sombrero.
2: Queda bolito. Como mafioso. Como un líder de la mafia. Qué lindo, ve.
0: A ver, permítame, por favor, bolito. A ver, ¿cuál es la base? $25.
2: 25, regalado.
0: Sombrero natural. A ver,
2: regalado.
0: Que, pero que no se ponga el bolo, dice. No, si es nuestro modelo.
2: Claro.
1: A sí, ver. Por favor, hoy día está de modelo.
2: 099-1041-047 es el número de nuestro WhatsApp para que usted pueda ofertar. Tenemos ahora un sombrero de paja toquilla, gracias ahí a los amigos de la Sixeñita.
0: Mire,
2: ahí está.
1: Aquí está el Sixeñito, mire, del nene. Eso, nene, beso, modelo.
2: Pero qué elegante.
1: Por favor, elegante. ¿Quién da más? ¿Quién da más?
2: 20. Ese está 20, ¿no? Ese está 20.
1: Ese no, ese no.
2: 25.
1: 25 la base, miren, ahí está.
2: Perfecto.
0: ¿Quién da más? A ver, 25 a la una. ¿Quién dice yo? ¿Quién dice yo? Vamos.
2: 30.
1: 30.
0: 30. 30.
1: Brian.
2: Brian dice 30. 30 dice Brian.
0: 30 a la una.
2: Qué distinguido.
0: Papá Alberto.
1: Wow,
0: papá.
1: Le queda papazote.
2: Papá.
0: Papá.
1: Papá.
0: A ver, 30 a la una.
2: Brian, 30 a las 2.
1: Brian,
3: 30 a las
0: 3.
1: 3.
0: Vendido.
1: Ya, por favor, ya. Brian.
2: Okay, Brian. Gracias, Brian.
1: Al WhatsApp de la radio.
2: De
1: por
2: uno,
1: favor.
2: De una, del otro más.
0: Hay otro, hay otro sombrerito.
2: Hay otro sombrerito, por favor.
1: Sí, no, otro por ahí está.
0: Para mí que ya se escondió ya la chica fuego.
2: Sí, a ella estaba gustándole.
0: A ver, sí, a ella dijo, me encanta este sombrero. A ver, bueno, buscando,
2: buscando. Más, un sombrerito más.
0: Ahí sí. Está. Gracias a los amigos de la Sixeñita en el Sixi. A ver, ¿cuánto está la base, mi estimado nene?
2: Mire, estamos con un retraso, Martín, te comento, ahorita comenzaron a ofertar en 35, por eso hay que darles un poquito más de tiempo para que la gente también pueda, pues, recibir el retorno que tenemos acá.
0: No, ese,
2: de ahí, ¿cuánto está de base? 45, listo. Ese sombrero está 45. Si la cámara le enfoca al nene, por favor, porque está en este momento sirviendo de modelo. Ahí está.
0: Por favor, a nuestro modelo.
2: Ok.
0: 45, el precio de ese sombrerito. Usted dirá, ¿por qué vale más ese sombrero? Es que es de otro tipo de diseño.
2: De otra paja.
3: Poroto.
0: Dígame, señor.
3: Oye, Poroto.
2: Tiempo fuera.
0: ¿Qué pasó?
2: Ok, antes de eso, 50 dice Alejandro Lazo.
0: Alejandro Lazo, $50. A ver.
3: A la una, a las dos y a las tres, vendido.
0: Ya, no hay problema, papá Alberto.
2: Chicos, nos ponemos de acuerdo aquí con Brian. Está solicitando el cel del número del piolín. Ya, ok, listo.
0: A ver, el cel, atención, mi estimado
2: Brian.
0: Brian, el cel es el número 347-256-8963, a nombre del señor Gerardo Illescas.
2: Muy bien.
0: A ver, ¿qué más subastamos en este momento? ¿Qué tenemos algo
2: tenemos
0: por ahí?
2: Música, tenemos subasta, ustedes nos cuentan.
0: Una llamada, atención.
2: Ok.
0: Estamos en este momento tratando de comunicarnos.
3: Con el más buscado de Estados Unidos.
0: ¿Quién será?
3: No sé. Si no contesta.
4: Buenas tardes.
0: Hola, buenas tardes.
4: Aló, buenas tardes, mi gente linda de La Chismosa. Placer y gusto saludarlos.
0: Hola, mi amigo.
4: Escuchándolos acá. Escuchándolos acá en el automóvil, éxito total, cómo pudo sembrar tanta amistad y en tierra fértil nuestro gran amigo Ronnie Candela. Hoy ha habido una multitudinaria respuesta de la gente y sé que muchos, muchos no pueden comunicarse porque las líneas están ocupadas, pero qué maravilloso que puedan un grupo humano allí en la radio generar tanta expectativa para que la gente se comunique y respalde en estos momentos difíciles a Ronnie, el Mono Candela.
3: Así es, Cecitar. Gracias por comunicarse, representante de la Super Impacto 2 de Nueva York.
0: Ah, qué lindo. Mi amigo César Ayora. Sí. Ah, don Cecitar, caramba, de decir usted.
2: Pero de decir
0: ¿quién
2: también.
0: Es el más buscado, yo pensé que era algún loco.
2: Mi papá dice.
1: Don Cecitar Ayora, muy buenas tardes, saludos.
0: Cecitar, bienvenido, caramba.
2: Pensaron que es el papá, no es que ha abandonado al poroto, dice el más buscado.
1: Está reconociéndole, pensando.
2: Don Cecitar, un gusto también saludarle y de verdad nos unimos.

0: También esa alegría que usted siente por el cariño que acá hemos recibido de nuestro líder, nuestro jefe Ronnie Candela. Y esperamos en Dios. Todavía tenemos tiempo, papá Alberto. ¿De aquí nos vamos hasta qué hora?
1: Hasta las 8.
0: Hasta las 8 de la noche. Así que hay que seguir ahí en este aguante, mi César. Un gusto saludarle, César.
2: No, pues el gusto es mío, de verdad, poder ocupar estos espacios, este espacio, estos minutos para poder primeramente agradecerles a ustedes como equipo humano. Sé lo emocionante que puede resultar para él después revisar esta grabación, como decía una colega locutora hace rato. Va a ser muy emocionante saber qué entrega que dieron hoy todo el grupo de la radio, saber que tiene una gran familia, saber que tiene un grupo numeroso de muchachos, yo digo en el buen sentido de la palabra, para estar ahí respaldando, para estar ahí apoyando a, no a un jefe, nunca me gusta escuchar esa palabra jefe, pero a un compañero más como el que lleva el timón en el barco, pero ustedes están haciéndolo perfectamente esta tarde. De mi parte les felicito, han llevado una maratónica tarea, como digo yo, de hacer este evento, y yo encantadísimo de escucharlos por acá, de verdad, encantadísimo. Estoy con mi hermano Ángel en comunicación, también haremos llegar nuestra contribución.
3: Dios de paz.
2: Y a ustedes un abrazo maravilloso, a todos los artistas, a todos los colegas locutores, a todos los DJs, a todos los colegas del gremio, un abrazo maravilloso, papá, Dios me los bendiga abundantemente.
0: Amén.
2: Sé que esto es para Ronnie, para un hermano que se lo merece.
3: Dios le pague, mi estimado Cecita Rayora, el duro de Radio Impacto 2 en Nueva York, para ser exactos en Queens. Le enviamos un abrazo para nuestro amigo.
0: Muchísimas gracias, César, un gusto saludarle, un abrazo también a la distancia y que Dios nos los bendiga mucho.
4: Qué gusto, muchas gracias por su llamadita y que tenga una linda tarde.
1: Un millón de bendiciones, César, y cuídate.
0: Gracias, César.
3: Muy bien, vamos, ¿qué vamos en ese momento a subastar? A ver, señoras y señores, se viene.
0: No, ese es el gorro del John, ¿no?
3: Ah, el pantalón. A ver, ¿qué falta por ahí? El pantalón. Vamos con el pantalón, rapidísimo. Póngase, póngase, mi estimado nene, por favor, para que le levante la cola.
0: Ya, ok, vamos con el pantalón porque tenemos también una orden de fotografía, de fotos.
4: Cinco órdenes,
0: perfecto, que también ya vamos a darle lectura, ya. En el Facebook están también diciéndonos. Pero antes de eso, vamos rápidamente con los pantalones.
3: Vamos con los pantalones, gracias a los amigos en esta tarde del mundo del gym, que están en la Gran Colombia, y Tomás Ordóñez, el precio base de estos pantalones.
0: $20.
4: 40, porque se van los dos.
0: Los dos, obviamente.
4: $40 la base, por favor.
0: Si quiere uno, se lleven 20 uno. Parece, ya. Ok, 40, listo.
4: 40 la base para los dos.
0: Para los dos, ya. Sí, listo, listo. Ahí está.
3: Si de pronto quiere llevarse un hito nomás.
0: 20. Ya, sencillo. 20.
4: Súbale. Vamos,
3: a ver, 20. ¿Quién da más?
0: Debiendo quién está faltando para que le levante, para que sirva de modelo.
3: 20.
2: Buena pollera yo llevar.
0: $20, rápido.
4: Ya el nene para
0: pilas,
4: la
0: pollera. Atentos a las redes, atentos también al WhatsApp de la radio, porque estamos ofertando, estamos rematando también unos pantalones en este momento. Tenemos a $20 en un pantalón de cadera.
3: La azúcar ahí brincando entra.
4: Ya, mijo, ya, y eso que no se ha visto usted.
2: Ni una changa.
4: Ya, mijo, ya usted cambia o llena las dos.
0: Vamos a ver, poniéndole un poquito de humor en la tarde.
3: Ni ya, saltando entra la azúcar, ni así entra.
4: Vamos, chicos, vamos. 20, por favor, la base. ¿Quién da más? ¿Quién da más, por favor? Vamos ahí.
0: Es un pantalón de damita y uno de caballero.
4: Así es.
5: Vea. A ver. Este es de hombre, su tipo.
3: A ver, ¿quién da más? ¿Quién
0: de
3: da
0: dama
3: más?
0: Y caballero hay.
4: Es de dama y caballero. Sí, 20, correcto. Por favor, 20, la base.
3: A ver, vente, nene, vente. Te voy a darte este micrófono, ven. A ver, ahí, dale, ahí.
2: Digo que en este sí da la suquita.
4: Y a mi hijo, bueno, gracias, nene. Entonces,
2: poniéndole un poquito de humor, nada más, señoras y señores, buenas tardes. Si es un gusto poder acompañarles en esta tarde maravillosa.
0: Bienvenido, nene.
2: Muchas gracias, muchachos. De pasadita por aquí, yo estoy, dale, afuera con la gente. No me digas eso, Juancito. De aquí nos vamos. ¿Hasta qué hora por otro?
3: No, yo no te he visto afuera.
2: ¿Cómo? Yo estaba afuera. Vine trayendo algunos.
0: No mientas, nene.
3: Nene, por favor.
0: Nene, noble causa, no puedes venir a mentir, nene.
2: No seas así.
3: Nene, por favor.
2: De hecho, tuve que huir a la policía porque estaba buscando aquí a uno de aquí.
0: Ah, caray.
2: Ya, mira ahí. Ya, bueno, nos están dejando comentarios por acá.
0: ¿Qué
2: muchas
0: nos dice
2: gracias
0: la gente?
2: Si no es un levanta cola para que venga la Dani, dice.
4: ¿Cómo?
0: ¿Hay habido de modelito?
3: No, la Dani viene por los huevos.
2: Ah, ya.
0: A ver, mientras tanto, a ver, queda ya planteada ahí la oferta de los pantalones. Tenemos más premios para ir avisorando a la gente. ¿Qué más tenemos para seguir nosotros acá subastando?
3: ¿Los huevos, Dani?
0: Los huevos también son para subastar.
3: Perdón, no le escuché en el micrófono. ¿Qué es lo que está pasando? ¿Qué dice Kiss?
6: Yo voy a llevarme mis huevos.
0: Ah, bueno. Ah, ok.
6: Muy bien. ¿Cuánto es la base?
3: ¿La base de qué? ¿De los huevos?
0: De los huevos. No, dependiendo, gracias. El runa. 10 dólares. Digo, huevitos runa.
6: 5 dijeron. Yo doy 10.
3: Bueno,
0: 10.
3: Si de pronto alguna golosa.
7: Yo doy 11. Yo doy 11.
4: Yo doy 12.
3: Ah, caramba. La chica fuego, ¿cuánto da, pues?
4: 15.
3: No, ella no da nada.
7: 15 a la 1. 15 a las 2.
4: 20.
0: 20, dice 20.
3: 20.
0: 20.
3: 20. Pagando.
7: Pagando. Pagando. Y estamos en las cámaras.
0: La sujita dice: a mí regálenme huevo.
4: No, yo sí tengo, oigan. Del okay. Día, del
0: ¿quién
4: día.
0: ¿Quién se viene? Seguimos con invitados.
4: Claro que sí, por supuesto. Ya se vienen las 5 órdenes de sesión de fotos. La base de 30 cada una. Gracias a nuestro querido Brian Barrera, Manzano Fotografía, Juan Montalvo y Presidente Córdoba.
3: Muy bien, tenemos la visita también en esta tarde de nuestros amigos de Control Radio. Saludamos con nuestros amigos. Bienvenidos a los estudios de La Chismosa Radio y Dios le pague por esta visita. A ver, dile ahí los audífonos. ¿Cómo estamos, mi amigo?
7: ¿Con quién tenemos el gusto? Martín, un gusto saludarles a todos. Qué lindo contarles aquí con toditos. Un gusto saludarles. Acá venimos desde Gualaceo, en representación de Control Radio 105.7. En representación también de nuestro jefe, que es Fausto Gomantari. Y había, en uno de las rifas, había adquirido el quintal de arroz. Pero también venimos a dejar un donativo junto a mi compañero Delmer Caranqui, también, que es parte de la empresa.
3: Dios le pague. Bienvenido.
0: Saludamos una vez a usted, estimado.
8: ¿Qué tal? ¿Cómo estamos? Buenas tardes. Para mí es un gusto, un placer estar aquí esta tarde apoyando a Monito. Buenas tardes a todos ustedes, pues. Es un honor compartir con todos ustedes y ver este empeño, lo pues presente, esta solidaridad y dar el apoyo grande a Monito. Buenas tardes a todos. Saludos también por parte de Fausto Guamantari, gerente propietario de Control Radio de Gualaceo. Para nosotros es este apoyo también, juntarnos como medios de comunicación y dar el apoyo grande.
3: Dios le pague. Dios le pague. Nosotros. Como familia, como Chismosa Radio, agradecemos ese bonito gesto que ustedes tienen. Todo suma, todo aporta para la pronta recuperación de nuestro querido jefe, como es Ronnie Candela.
7: Oh, y con razón también deseándoles que esto sea un éxito total. Creo que todo el mundo está pegado en la sintonía. Y lo más hermoso es que por primera vez en todos los años que tengo en medio de comunicación, ver a tanto medio de comunicación unidos en una sola transmisión es grandioso, maravilloso. Así que felicidades para todos, todo el equipo, y que Monito se recupere muy pronto.
3: Dios le pague a ustedes, mis amigos. Muchas gracias por la visita. Gusto. En honor al tiempo, vamos a seguir subastando. Suquita, ¿qué es lo que tenemos en este momento? Coméntenos, por favor.
0: A ver, nos habíamos quedado en los pantalones, pero también vamos a seguir enseñando porque tenemos muchos más premios y el tiempo nos apremia. ¿Qué más? ¿Con qué más vamos? Ustedes irán.
4: Oiga, permítame, por favor, que Gustavo Coronel ya nos dio $22. Se lleve el pantalón de.
0: Allá, caballero. Caramba, ya. Qué lindo. Se fue el pantalón de caballero.
4: Sí, así es, okay. Por favor. Gustavito, por favor, comuníquese al 099-541-047 y por favor envíenos la captura del depósito. Muchísimas gracias. 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
0: Perfecto.
1: Vamos a presentar unos amigos de la Sub-40. Que también se hacen presentes.
0: Venga, vengan, caballeros.
1: Vean esos amigos de dónde vienen.
0: Vengan, caballeros, bienvenido. Esta Sub-40.
3: Bienvenidos.
0: Muchos de ellos caras conocidas son. Venga, venga, esos son los que amarran el boli. Venga, venga. Vengan, caballeros, ven. Tratarán de bonito al Martín.
3: Me están jalando como.
0: Muy buenas tardes, caballeros. Es un gusto también saludarles a ustedes, los representantes de la Sub-40.
9: De la Chismosa.
0: Sí, de la Chismosa. Qué lindo. Muy buenas tardes, caballeros.
9: Muy buenas tardes. De José Tapia les saluda, quienes conformamos el Club La Chismosa. Hemos venido a echar un granito de arena para el Monito, ¿no?
0: Que Dios le pague.
9: Como siempre nos ha dicho Toño, son una familia. Entonces creo que La Chismosa, todos somos una familia. Estamos aquí apoyando por el deporte y todo. Estamos aquí, nos hacemos presente con unos $100 en efectivo y 20.
0: ¡Ah, qué lindo!
9: Y ya está hecho una transferencia.
0: Un aplauso para los amigos de la Sub-40 de La Chismosa. Lindos representantes. Permítame conversar con el resto.
3: ¿Ya pasaron el chequeo?
0: ¿Ya pasaron el chequeo?
9: Ya, todos. Ya.
0: ¿Y qué tal le pareció?
3: ¿Quién fue el que se repitió? Don Pachi.
0: Sí, porque está más cara de alegrón, Don Pachi.
3: Don Pachi y el Tony. Pasa?
10: Bueno, sí, buenas tardes, familia de La Chismosa, ¿no?
0: Yo, Pachi.
10: Siempre hemos sido tenido un gran amigo, a Ronnie.
0: Totalmente, Pachi.
10: Siempre nos ha aconsejado y le tenemos presente y le vamos a seguir teniendo. Y este grupo prácticamente es nuevo. en el sentido, pero ya somos viejos.
0: No, qué viejos. No, no,
3: viejos viejo los caminos. Viejo tal vez su boxer.
10: Para seguir.
3: Viejo tal vez su boxer.
10: Todo lo que se pueda.
0: Gracias, amigo Pachi. Gracias. El duro del rompope. Mi estimado caballero, tenga la bondad. Salud.
3: Nada.
0: No dice nanay, nanay hoy día, dice, pero ya bueno.
11: Raúl Zambrano. Como vamos, un lindo grupo como es la chismosa.
0: Qué lindo.
11: Acá, gracias a Papá Alberto, a Tony. Que siempre estamos gustosos de participar en cualquier lado y sacar al grupo y al equipo adelante.
0: Perfecto. Gracias, mi estimado. Nos falta un caballero más. Usted tiene cara de que amar a los partidos. No.
3: Usted no
0: es el que ama a los partidos.
3: No, él tiene cara de animador, el que dice: ¡qué rico!
0: ¡Qué rico, sí!
12: Mi nombre es Wilmer Domínguez.
0: Wilmer.
12: Venimos a dar un granito de arena para
0: Tony.
12: En estos momentos está difícil, ¿no?
0: Sí,
12: como dijo el compañero, todos somos unidos, todos somos un grupo. Lindo. Aunque nuevos, pero somos bien unidos, ¿no?
0: Se les nota.
12: Vinimos a dejar lo poco que tenemos y ayudarle a él.
0: ¡Caramba!
3: ¿Quién del grupo es el más mujeriego?
0: Paso adelante al más mujeriego.
3: Pero si ni habla.
9: Luego ya viene. No, también invitarles, ¿no? Que la próxima semana tenemos dos finales, mire.
0: A ver, coméntenos dónde, cuéntenos.
9: La primera final tenemos el 1 de agosto ya. En Quijeo y la segunda en la Copa Mama Santana en Santana.
0: Perfecto. ¿Qué días para que la gente de pronto quiera ir a ver? ¿O no tiene
9: el
0: fecha?
9: Y el 2. Sería sábado, sábado en Quijeo y domingo en Santana.
0: Ah, qué lindo. Desde ya les deseamos toda la suerte también a ustedes. Vamos.
3: La Zuquita está ansiosa.
0: Echando el ojo a Don Pachi.
3: Sí, a Don Pachi, pero Don Pachi es casado. Casado, Don Pachi.
0: Con cuidado, con cuidado. Gracias, amigos. Gracias. Un fuerte aplauso.
3: A ver, atención, atención. Tenemos una sesión fotográfica profesional.
0: ¿Ya?
3: Esto significa, dice, mucho más que una sesión de fotos. Representa un acto de solidaridad y esperanza. Gracias a tu apoyo, está contribuyendo la causa por el Monito Candela, demostrando que los pequeños gestos pueden generar gran impacto. Tenemos a un amigo que nos quiere en esta tarde. ¿Qué sería? Regalar prácticamente, gracias a los amigos de, a ver, permítanme, Brian Barrera Manzano es fotógrafo profesional y él nos brinda una sección fotográfica profesional valorada en $80, vigencia por un año. Puede ser esto para un cumpleaños, un 15 años, de pronto una boda, un evento familiar, perfiles profesionales, lo que usted guste. Este valor es de $80.
0: Ah, qué bien.
3: Tiene vigencia de un año, es decir que usted no puede de pronto
0: no tiene compromiso
3: o el compromiso está de aquí dentro a unos 8 meses.
0: No puede hacer uso, ¿no?
3: Puede hacer uso. Todo este paquetito, la base es de $80.
0: Muy bien, muy bien.
3: Ahora, ¿quién da más?
0: Para que se lleve este paquete.
3: Claro, ¿no?
0: Para que usted, como dice Martín, puede darle uso cuando usted mejor lo convenga.
3: Exacto.
0: Tiene un año de validez. ¡Ya! Si usted está de pronto a una semana, dos semanas, un mes o dos de un compromiso social, puede llevarse esta orden fotográfica por $80.
4: Permítame, por favor, son 5 órdenes de sesiones de fotos.
0: ¿Ya?
4: Cada una ponemos la base de $30.
0: Ok.
4: Sí,
0: okay.
4: Cada una, vamos.
3: A ver, vamos ahí. Son ¿cuántas me dice?
4: Son 5.
3: 5 órdenes.
4: Correcto.
0: Ya, ok, son 5 órdenes. Como usted diga, a ver, nos coordinamos bonito. A ver.
4: Claro
0: ¿cómo
4: que
0: estamos?
4: Sí, por favor, vamos a hacer una hora, por favor. La base, $30. ¿Quién da más, por favor? Ahora sí, vamos con una.
3: Vamos, rapidísimo.
4: Okay, vamos.
0: Rápido.
3: 30, fotógrafo profesional, nuestro amigo Brian Barrera Manzano. $30 puede ser para un cumpleaños, de pronto una fiesta de 15 años.
0: Un baby shower.
3: $30 la base.
4: Correcto.
0: $30.
3: ¿Quién da más en este momento?
0: Rápido.
3: Si usted en este momento va a, no sé, tiene un compromiso. A ver, ¿cuántas son? ¿Cuántas? Es una sola.
4: Mira, son 5, pero ahorita vamos a regalar una, ¿ya?
13: Por favor, chicos, son 5 órdenes,
4: claro,
13: que vamos a regalar en este momento a subastar a cada persona que quiera llevarse. Ejemplo, si es que el Proto quiere rematar, va una, el Diego otra, así sucesivamente, son 5 y el valor comercial es de $80 la base. Es una sesión de fotos.
3: Muy bien.
0: Perfecto.
3: Ya estamos. Dios le pague, Andresito. $80 es la base. Son 5 órdenes. $80. Vamos rapidísimo. ¿Quién da más? A ver, revisamos qué dicen en las redes sociales. A ver, los amigos que de pronto tengan un evento, 15 años, matrimonio, boda, lo que sea, lo que usted tenga, un velorio, cualquier cosita, una sesión fotográfica por...
0: Cumpleaños de la suegra.
3: Claro,
0: un
3: $80.
0: Un entierro, claro.
4: Una reconciliación también, ¿no?
0: Una reconciliación.
3: Claro.
0: Dígame, Chocito. A ver, cuéntame.
4: Un cumpleaños también.
0: Claro, un baby shower, una revelación de género.
3: Por pronto, 80 dolaritos.
1: Quiere ser la revelación. Una reconciliación.
0: Ya lo hizo, ya. Sí, okay.
3: Llévese este lindo recuerdo, dice José.
0: Si 35, oiga, dice Gabrielita.
1: O si se va Turi. Ahí también, que venga a tomar todo.
4: Claro. Oiga, Dieguito, para su nueva nieta. Para su nueva
1: nieta. Pero al parque.
0: 35, dice. Aquí tenemos ya Gaby.
3: No, no, la base es 80. La base es 80. Es
0: que la gente se confundió. Sí, okay, sí. Vamos entonces con
1: estos
0: la base.
1: Estos hombres tirisiados.
3: La base es 80.
1: 80 por el combo.
3: Sí, 80 por el combo.
1: Por el
3: combo,
1: 80 ya. Por el combo. Escúchenme. $80 por el combo.
3: Deberían ofertar. Perfecto. A la Tefita, dice.
1: Ahorita, Tefita. Tefita.
3: Al finalizar.
0: Estaban queriendo, pero.
1: Vamos al micrófono, Tefita.
3: A ver, vamos. $80.
1: Dani.
3: $80. A ver, tenemos algo más para subastar en este momento mientras los amigos se van animando. Recuerden que tenemos un kit fotográfico profesional. A ver, ¿qué dice? Buenas tardes. 85.
0: Buenas tardes, ya. 85. Ya,
1: 85 a la una. 85 a las dos. 85 a las tres.
3: Venido. Ya, Jenny Chaca.
0: Rápido, ya les tomamos los datos. Muchísimas gracias, Jenny. Ya aquí nuestro compañero también ya se pone en contacto con usted. Perfecto. ¿Qué más tenemos? Rápido.
4: $20 la base.
3: ¿De qué? $20 que tenemos ahí, tamalitos.
4: Tamalitos tenemos ahí.
3: ¿Y qué más tenemos ahí? Y yogures. ¿Cuánto la base?
1: $20.
3: $20. A ver. Okay. A ver, por acá tenemos más combos, ¿no? Son cinco. A ver, démosle una a Andrés Calle, que hizo el pack de la... No, ese no. Ponte serio, loco. ¿Cuál es el combo? Combo fotográfico 100% profesional.
0: El pack de la Tefita.
3: A ver, tenemos acá tamalitos y tenemos...
4: Cuatro yogures.
3: De litro. La base, $20.
0: Cuatro yogures de litro.
3: $20.
0: Okay. $20 la base. Eso está buenas.
3: $20 la base. ¿Quién da más?
4: Vamos, chicos, vamos, anímense, están riquísimos los tamales, deliciosos.
3: Eran más, la azúcar ya se comió dos.
0: Ya. ¿Cuántos comió la azúcar?
3: Dos
4: me comí.
3: Lo peor que ni se comió, sino que guardó.
4: Ahí está en la cartera, ir a ver. Vamos, chicos,
0: a ver,
4: vamos.
0: $20 por el combito.
1: Claro.
3: A ver, tamalitos y cuatro yogures, $20, rapidísimo, $20.
4: ¿Quién está interesado? ¿Quién da más, por favor?
1: Verá, vamos a presentar a un señor que ha traído la colección de su niño, de sus muñequitos.
0: ¡Wow! ¡Qué lindo!
4: ¿Ya? ¡Bravo!
1: Entonces,
0: ¡qué lindo!
1: Para un papá responsable, muestre que quiera brindarle a su hijo, acá él mismo la va a decir. Véngase, amigo, venga.
0: De Mario, ¿no? Son las colecciones de Mario.
4: ¡Qué bonito! Ahí está el Yoshi también.
3: A ver, un ratito, Cristian, por acá también nuestra amiga 25 por los tamales, dice. Ya, de una.
0: Mandémosle.
3: Rose. Ya.
0: El combo.
4: El nombre, por favor, mi querida Rose, nombre y por favor háganos el depósito, por favor, muy amable.
3: Rose.
4: Gracias, Rose, por comprar.
0: Atentos, compañeros, también a las redes, apoyar. ¿No? Porque en las redes también hay gente que está ofertando.
4: 25.
0: Porfa.
4: Ya se fue los tamales a nuestra querida Rose ya. También. Gracias.
0: A través Cristian. Del WhatsApp, listo.
4: Correcto.
0: Ya, perfecto. Va a ver, tenemos palabritas. Bienvenido, caballero, y muchísimas gracias por hacerse presente también aquí por el cariño a Ronnie Candel.
14: ¿Cómo están? Muy buenas tardes a todo el público presente, a Radio La Chismosa. Primeramente queremos, estamos aquí el grupo de profes tejos de la comunidad del Chorro. Justamente Ronnie estaba el año anterior con nosotros allá en las festividades de Santa Ana, el Chorro. Entonces venimos a hacer presencia como grupo de profes tejos, trayéndoles unos muñecos coleccionables, que es de Mario, que es justamente nos enviaron desde el exterior, pero teníamos guardado realmente ahí, y como grupo estamos dejando esto como donativo. Y aparte del grupo de profes tejos del Chorro, queremos dar también que puedan subastar un soporte tanto de alarmas y cámaras para cualquier empresa o entidad. Eso es lo que podemos nosotros aportar como el grupo de profes tejos del Chorro. Y muchas gracias más bien. Y que Monito se recupere pronto.
0: Su nombre, mi estimado caballero.
14: Wilson Beltrán.
0: Wilson, de lo que nos contó al último de los premios, ¿en cuánto está valorado eso, el costo?
14: ¿De los muñequitos?
0: De las alarmas.
14: De la alarma.
0: Sí, correcto.
14: Está valorado más o menos en $150 el mantenimiento.
0: $150.
14: Ah, 150. Sí, 150. Es un mantenimiento completo en todo lo que es en alarmas y cámaras. Sí.
0: Alarmas y cámaras. Ah. Ok, muy bien. ¿Y los muñequitos estamos ofertando en cuánto? Es que sea para gente responsable que sí, de verdad le guste la colección.
14: Exacto.
0: Muy
14: ahí,
0: bonito.
14: Estimo ya que Lo más económico, tal vez unos $15 cada muñeco.
3: $15.
14: Sí.
3: Cada muñequito. Ajá,
14: cada muñequito. Cada
0: son,
14: uno.
0: Son extranjeros, nos cuentan.
14: Sí, exactamente, sí.
4: Wow, okay,
0: son de colección. Perfecto, nos organizamos ya con eso también para ver cómo sí, comenzamos 20. A subastar. Ajá. Caballero, ¿algo más que quiera acotar?
14: No, eso es todo por el grupo, como le digo, de Profes Tejos de Santana del Chorro. Muchas gracias más bien por apoyarnos el año anterior y este año esperemos que también nos apoyen y que se recupere pronto el monito.
0: Mi estimado Wilson, muchísimas gracias. Un aplauso para
4: un aplauso.
0: Un aplauso, un aplauso, un aplauso.
3: Que Dios nos bendiga. Gracias a todos los amigos quienes de una u otra manera se van sumando a esta noble causa en este programa especial, esta Radio Maratón, que lo estamos realizando con cariño para nuestro querido Ronnie Candela. Un muñeco, 20 dice, para hacerle Excel de todo. Ya, dele un muñequito, por favor, acá a nuestra amiga Rose. Ya, para hacerle conjuntamente el cel, ya, de una vez.
0: Perfecto, Rose.
3: De una vez, el muñequito.
0: Nos ponemos en contacto ya con Rose.
3: Sepárele los tamalitos. Se va un brazo gitano.
4: Eso,
3: se va un brazo
4: gitano.
3: Base, $10. Vamos, riquísimo. Chicos,
4: ¿quién da más de ese rico y delicioso brazo gitano? $10 la base, vamos, vamos.
3: Tres leches.
4: Favor, vamos.
1: Cuatro leches.
3: ¿Por qué?
1: De vaca soltera.
4: Chicos, qué rico, miren, ahí está.
0: $10, un rico, exquisito brazo gitano, rápido.
3: ¿Quién da más? ¿Quién da más? A ver, ¿quién da más?
4: ¿Quién da más, por favor? Vamos, 15 brazo
0: dice,
4: gitano.
0: 15, Nora
4: Norita. Alexandra, vamos, vamos, ¿quién da más?
3: 15 a la una.
0: 15 a las dos.
4: ¿Quién da más, por favor? Vamos, ¿quién
3: da más? Y 15 a las
1: tres.
3: Ya,
0: vendido.
3: Se fue, rapidísimo.
4: 20. Dice Andy.
0: Es que yo te digo, Martín, espérame un poquito.
3: Es que no le
0: espera un poquito.
1: 20.
0: Por el retorno que tiene la gente.
3: Hay otro.
1: Ya está vendido, se venden los dos.
0: 25, tengo otro más.
3: A ver. Otro brazo gitano.
1: Andy. El que dijo 20.
3: El que dijo Andy, 20 ya.
4: Andy Yukilima, por favor, deme anotando.
0: Ya
4: 20,
0: os confirmas, ya. Andy. Y Cristian.
4: Y Cristian, 25.
0: 25, perfecto.
4: Ya los tres, ya se fueron.
0: Ya.
4: Idos, por favor. Andy Yukilima, 20. Cristian, 25. Y por supuesto, Norita, 15, el brazo gitano.
3: Muy bien, ya, muchas perfecto. Gracias.
4: Ya, muchas gracias por el apoyo a toda nuestra linda gente, a nuestra audiencia. 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
3: ¿Qué es lo que tenemos, Andresito, en este momento, por favor? A ver, estamos, ay, subastando. Hasta el calzoncillo de Papá Alberto vamos a subastar.
1: Si hay tiempo, sí.
3: Sudadísimo. A ver, sazón. Dice de mamá Michi. $15. Calle del Tejar. Y a sazón de mamá Michi. $15. La arroba de arroz. 30 a las 2. A ver, ya hizo nuestra amiga Rose el cel. Chequeé nomás. A ver, ahí están. Dos arrobas. Es una arroba de azúcar.
4: Y una de arroz.
3: Y una. Éramos de hacerle regalar a la Yanecita.
4: Vamos, chicos, vamos. 30, por favor, la arroba
1: ¿quién
4: de arroz.
1: Cubre los 30?
4: La arroba
1: ¿quién cubre
4: de
1: los 30?
4: Azúcar, vamos. ¿Quién da más?
3: A ver, una arroba de azúcar y una arroba de arroz. ¿Quién da más? A ver, $30. $30 por los dos. A ver, $30. ¿Quién da más? Rapidísimo. 30. A ver, comentarios en este momento. Vamos, dicen. Ya llevo unos 15 minutos, dice, por mi brazo gitano. No hay problema. Venga, ahorita. A ver, bienvenida, vamos en este momento. Claro. Estamos con las dos arrobas. $30.
4: 35, dice nuestra querida María Zumba.
3: A ver, 35.
4: Vamos, ¿quién más, por favor?
3: 50. Vamos. 50.
4: 35, dice.
15: Alexandra Jadán nos dice 50. Ah, 50. Sí, perfecto. No, 35.
3: ¿Quién da más? Por ahí tenemos ya 50 la oferta. ¿De quién se trata? A ver, revísele, por favor. A ver, ábrale, Suquita.
4: 50, dice el arroz. No, nombre, por favor, nombre.
3: Ábrale el mensaje arriba, Suquita.
4: Ahí está.
3: Ah, no, no,
15: no tiene,
3: tiene
15: nombre.
3: No tiene nombre.
1: Es un incógnito.
3: No tiene nada.
15: Sería importante que nos envíen su oferta y el nombre y apellido, señor. Por favor, para poder separarle rápido.
3: A ver, ¿quién dijo 55? Rapidísimo, el número que termina con el 0831. A ver, rapidísimo, 55. 55 a la una. Rosa Puma.
15: Rosita Puma, perfecto.
4: A las dos y a las tres.
15: Ya,
4: se fue. La arroba de arroz y la arroba de azúcar.
3: Anótele,
4: muchas gracias, Rosita Puma. Por favor, nos hace llegar el comprobante y muy amable, gracias por el apoyo. Muchísimas gracias a todos quienes nos están apoyando.
1: Ese edredón.
4: Ahora sí, vamos por el edredón, por favor.
3: 40.
4: Hermoso edredón para que le abriguen las noches de frío, por favor. Hermoso. 40 la base. Vamos, ¿quién da más? Acá está, mire, mire.
3: Marido del azúcar, ¿qué oferta? Porque ya no abriga ella, dice.
4: Oiga, yo sí soy bien fría, oiga, sí, bien fría.
1: Se le nota.
15: Mira, Sammy nos dice 50. ¿Cuánta es la base?
4: 40. Vamos.
15: Sammy nos dice, Sammy Kituizaca nos dice 55.
3: 55.
15: 55, vamos, gracias.
1: ¿Pero
15: Sammy?
1: ¿Por qué?
3: A ver, eso.
4: Para el edredón.
15: ¿Ya?
3: 55, Sammy.
15: A la una.
4: A ver, vamos. Pero, Sammy, 55 el edredón.
15: A las dos.
3: Y a las tres.
15: Tres, por favor, Sammy.
4: Sammy Kituizaca, el edredón.
15: Por favor, déjenos ese comentario ahí rapidito. O a la vez al WhatsApp, al 099-141-047, por favor. Vamos con más premios, señoras y señores. Todo esto es por una buena causa. A favor, después, de nuestro gran amigo y gerente, Ronnie, el mono Candela.
3: 60, dice, llame el edredón.
4: Acá hay otro edredón, por favor.
3: Ya es 60, ya.
4: $20 ya, la
15: base. A ver, empecemos con Marixa, que está dando $60. Marixa Chimbo, gracias, una de nuestras clientes del madrugón. Dios le pague. Ya,
3: 60, ya. Doña Marixa.
4: A la una. Ya,
15: 60, doña Marixa, a las dos.
1: Y 60 a las.
15: Hagamos una pausa ya, hasta que llegue la voz allá.
3: Claro,
4: ya,
3: sí.
4: Ya esperemos.
3: Vamos a volver tomando café.
1: Sigan soplando para que el viento corra para allá.
15: Ya ha llegado ya.
3: Ya, a ver.
15: $60
3: confirme,
15: a doña Marixa.
3: Señora Marixa Chimbo, confirme, por favor. Eso, a ver, vamos de una. Señora Marixa, deje lo que está haciendo en este momento.
1: Mane, y a ella sí le sirve porque ella no está con marido y la cobija le abrió.
15: ¿Y usted cómo sabe?
1: Es que el nene me contó.
15: Perfecto, señoras y señores. Entonces se va el edredón con nuestra amiga Marixa Chimbo de alta costura. $60.
3: A ver, ¿qué dice? ¿No le dice los mensajes de WhatsApp? No, si es que
1: 60 a la una, 60 a las dos, a las tres y vendido, Marixa vendido. Chimbo.
15: Vamos, rapidito, más premios tenemos, señoras y señores. Recuerde que esta es una noble causa a favor, pues, de nuestro amigo Ronnie Candela, que requiere y necesita de nuestra ayuda. Muchísimas gracias. ¿Qué más tenemos? A ver.
3: Sammy dice, pero dice, las roses que están bien adelantados, dice.
15: A ver, ¿con cuánto está retrasada, señor ingeniero? ¿Con un minuto?
4: Tenemos que esperar, entonces.
15: Pero igual compre, mi estimada Sammy, ya, por favor, ¿sí?
3: Nos confirma, mis amigos. A ver, ¿qué tenemos ahí? A ver, es una cafetera.
16: Esto no hay como botar.
3: Ah, es una cafetera y una botellita.
15: Ya.
3: Una botellita que te pone feliz. Es una botellita que te pone contento. Base $30.
15: Por otro, hagamos una cosa. Los amigos que nos están chequeando en las redes sociales, por favor, que nos dejen qué están queriendo para no poder tener confusiones. Porque nos dejan 60 y no sabemos de qué producto. Porque exacto, como estamos retrasados con las redes sociales, es por eso. Entonces, ¿ya? Muy bien. Entonces, por favor, conocen la oferta, la subasta, déjenos con el producto. Ya, por favor, ¿ya? Muy amable. Y vamos a dar lectura a todo esto. Ahora se viene, señoras y señores, ¿qué se viene?
3: Una cafetera
15: y más una tellita, ya, perfecto. No podemos indicar eso en las cámaras de la transmisión, pero de igual manera se va. ¿Cuánto es la base 30, de eso?
3: $30,
15: con botella y todo.
3: A ver, $30 y pone de pronto la oferta, 35 cafetera. Eso, indicando, por favor, en este momento para no complicarnos. Ya dice, nos matamos, dice, ofertando. A ver, vamos, rapidísimo, ya. ¿Quién da más?
15: Moni Orellana, pero es importante, 35, ¿qué? Ya, no somos adivinos y por favor que nos... ahí está. En un solo mensaje, si serían tan amables, porque nos dejan tres mensajes y por la cantidad de comentarios no podemos leer todos, ¿no? Entonces, mira, Mónica, a ver, Mauro nos dice 35, la cafetera y botella.
3: Ya, 35 ya, a la
15: perfecto,
3: una.
15: Perfecto, ya, vamos despacito.
3: 35 a las...
15: Se viene Dani, que termine con el 35 a las...
4: Tres.
15: Ya, a ver, vamos ahí, rapidito.
4: Tres.
3: A ver, rapidísimo para nuestro amigo Mauro.
15: Mauro, sí. Mauro.
1: Mauro Olmedo.
3: Mauro Olmedo. No.
15: Dice Mauro Magulata. Ya, por favor, confírmanos, mijo. ¿Estamos bien? Perfecto. Se fue.
3: Una
15: ya.
3: Licuadora. Lista. A ver.
1: La base
3: de la licuadora.
15: Dani, ¿cuánto usted que sabe de cocina?
1: Claro, que sabe.
15: O sea, que es mujer.
4: Oiga,
15: ¿y si
4: se cocina rico? ¿Qué le pasa?
3: Ya, por 25. 25 la base.
17: ¡El huevo!
3: Es buena. A ver.
15: Recuerda que puedes reportar sintonía también al 099-1041-100. Esto fue con beneficio a nuestro amigo Ronnie Efraín Candela Hidalgo, quien necesita bastante de nuestra ayuda.
4: Ya, perfecto. Entonces tenemos la base $25 de la licuadora.
3: Sí,
4: a ver,
3: señora,
4: nuestro modelo,
3: señorita,
4: por favor.
3: Perdón.
4: A la cámara.
6: 25 dolaritos la licuadora. A ver, ¿quién
15: más? A ver, María, a ver, déjame chequear por acá.
0: Dios 26, mío,
15: 26, Edwin, muchas gracias. 26. A ver, ¿quién encárguese uno del computador? Dani,
6: acá
15: por
6: veo
15: favor.
6: Yo, acá ya, veo.
15: Usted ve los comentarios. Vamos, aquí en la computadora. Entonces, Edwin Vega nos dice 26 de la licuadora. Muchísimas gracias. María Collago, 40. ¿Pero de qué, mami? Por favor, de déjenos el dato. Choclo, dice. ¿Sobre qué?
0: Choclos.
15: Ya.
0: Choclos no estamos vendiendo.
1: Ni poroto.
6: Es sí. El apellido, oiga.
1: Al poroto tal vez vendamos.
6: Ok, mire, tenemos en comentarios licuadora 30.
15: Blanca Dután.
6: Blanca Dután.
15: Vamos, Blanca Dután, dele un poquito.
1: 30 a la 1.
15: Ya, despacito.
0: 30 a las 2.
15: Ya, y demos 30 segundos para que siga la gente
6: respondiendo. 35 licuadora.
15: Perfecto.
1: Vamos, 35 a la 1.
15: Ya, muy
1: vamos.
15: Bien.
0: 35 a las 2.
15: Demos pausa.
1: Pausa y volvemos.
0: Dice el pana, porque es de Estados Unidos.
15: Ya.
0: Si no hay otra oferta buena, que él paga los 35, pero se lleva la licuadora a la tefita.
6: Ya. Listo, yo le voy a preparar un batido de guineo.
1: De huevos.
6: Con leche.
15: Y ya compró los huevos. Entonces se va a las 35 a las. A tres. Perfecto.
0: Tres.
15: Ya, muy bien, muchísimas gracias.
1: 35
15: ya.
1: No más de
6: 36, dice.
0: 36, Edwin Vega, 36.
15: Un palito más le sumó, chévere.
0: 36. 36 a la 1.
6: 36 a las 2.
0: Y 36.
15: Espérate un ratito.
1: Espera. Para.
6: Ya. Suavitos, despacito.
0: ¿Quién da más?
15: 9. 8. 7. 6. 5. 4. 3, 2, lo siento, antes.
1: 1.
0: Espérate, un pana dice 40, espérate.
15: Ya.
0: Espérate, un pana dice 40.
6: Blanquita Dután,
15: Blanca,
6: 40. 40,
15: sí. 40.
0: Blanca Dután.
6: 40.
0: 40. Blanca
15: vamos.
0: Dután.
15: A la 1.
1: A las 2.
15: Y espérese un ratito.
0: De pronto se anima Edwin y da 50.
15: Claro, Edwin.
0: Claro, de pronto Edwin se anima y da 50.
15: Dale, Edwin, los de Ecuador sí tenemos plata. Dale ahí 50, ya de una, sí o sí.
1: A ver, no seas coñón hoy.
0: A ver, de pronto Edwin se anima. A ver, vamos. Cuenta vamos, regresiva.
6: Blanquita, 40.
15: Vamos.
0: 40, dice un amigo.
6: 40.
15: Ya, ahí está, hay un empate.
0: Hay un
15: vamos,
0: empate.
15: Súmele un dolarito más, pues sería, claro.
1: Hay un empate técnico.
0: Espera. 50, dice un mal.
15: Espérate. ¿Qué?
0: Espérate. A ver. A ver, ¿qué dice los panas?
15: Mesías Morocho, 42, dice.
0: 42,
15: ya no hay problema. Gracias.
0: Anímate, Edwin, anímate, loco. Da más, un poquito más, Edwin.
15: Eso, pero ojo, que 42. Los amigos tienen que ser serios, por favor.
0: Sí,
15: recuerden
0: sí.
15: Que esto es por una buena causa. Ya, muy bien, vamos. Perfecto, tenemos acá. ¿Esto es de?
0: A ver, nos mandaron un comprobante.
15: Licuadora 36. No, ya estamos en 42, papi. A ver, sí. 45.
6: Muy bien.
1: 45 a la 1.
15: Vamos a esa, ya.
1: 45
15: a las 2.
0: Y 45
1: a las 3.
15: Se fue. Gracias, se fue.
1: Gracias.
15: El nombre, vamos rapidito con el nombre y apellido.
0: Chiquele. A ver, de nuestro amigo
15: Azu. Del 7101, código postal de los Estados Unidos, por
6: el
15: favor.
6: El número, por favor.
15: Ya, por favor.
6: A ver, siguiente.
15: Vamos, más.
0: A ver, ¿de qué se trata, Andresito? Chequeamos.
6: A ver, ese es un kit. Incluye, a ver, shampoo para vehículo, guante de lavado, limpiador de vidrios, limpiador de tapicería y tela, brocha para detallado, cera abrillantadora y microfibra para vidrios. ¿Ya? Este es un kit.
0: La base. La masa, señor.
15: Mientras, mi estimado Ponoto, mientras se organizan ahí verificando el precio, tenemos artistas también, por favor, vamos inmediato con eso, ¿sí?
1: Sí, una canción.
15: Y... vamos ahí, señoras y señores, queremos presentar. Ya, ¿cuánto es la base mientras la gente disfruta pues de este
6: gran? $50.
15: $50, perfecto, ya. Es un kit completo para hacer limpieza a nuestro automóvil, exacto. Para que el Nene móvil o el Poroto móvil vaya bacano, ¿eh? Claro, lógico. O el Tefita móvil también.
0: Ya,
15: claro.
0: No, ya.
6: Tengo dos.
15: Tómale los datos, Poroto, por favor, para poder presentar sí. A nuestro artista. Vamos rapidito porque estábamos con el tiempo en contra y eso nos favorece, pues, ¿no? Vamos rapidito ahí, ya. Mientras nuestros amigos siguen reportando sintonía 099-1041-100, por favor, ahí nos puede compartir todas las transferencias que está realizando el comprobante para así, pues, nosotros poder separarle los premios. Lógico, es importante eso.
0: Bueno, señoras y señores, artista invitado de esta tarde. El aplauso fuerte para recibir a Miki Haití.

0: señoras y señores.
1: Dímelo, Mickey.
0: Fuerte los aplausos. Dímelo, Mickey, bacano, gracias. ¿Desde dónde nos visitas?
2: Desde Haití.
0: Habla bien.
2: Es Mickey Haití, dice.
0: Mickey Haití. ¿Desde dónde, mijo?
1: Macas.
0: Desde Macas. Ah, vea, el talento de Macas, ve.
2: Muy bien. No. Un aplauso para Mickey.
0: Bravo.
2: Gracias,
1: Mickey.
2: Te agradecemos en esta tarde. Tu visita es muy importante para nosotros. Muchas gracias, Mickey.
1: Muchas gracias.
2: Que Dios te me lo bendiga.
3: Gracias, mi corazón. Muy bien, ahora sí.
0: Tenemos más invitados.
2: Más invitados de lujo, señoras y señores.
1: Prima.
2: Ya está. Deja presentar bonito a mi amigo.
0: Ah, es tu amigo.
2: Pues. Claro, como no es tu amigo.
3: Es el mejor amigo. ¿Eh?
2: Claro, mi mejor amigo. Aquí está con nosotros, sí, señor. El hombre voz, Santiago Illescas. Bienvenido, mi loco.
4: Solo le bajamos un poquito el volumen. Un poquito más alto.
2: No, ese no.
4: Ahí quedó. Hola, buenas tardes. Bueno, en primer lugar, buenas tardes a toda la familia de La Chismosa. Coincido con todo lo que han dicho los diferentes invitados que han venido por acá o las personas que le han venido a demostrar el cariño al mono Candela. Coinciden que ustedes pues han hecho lo máximo en este día y lo siguen haciendo, ¿no? Porque se van hasta la noche, se van de largo. Realmente las palabras para que vayan para Ronnie trascienden, lo dijo hace un momento, venía escuchando ya lo que salía del trabajo, Janet Mosquera decía, a veces uno detrás del micrófono no se da cuenta hasta el momento en que evidencia cuánto cariño hay detrás del micrófono para cada una de las personas, así es que, bueno, en primer lugar, que la salud se restablezca al 100% de Ronnie. Del mono, que es lo que todos queremos.
2: Muchas gracias, Santi, por su visita. Es un lindo gesto.
0: ¿Por qué te pones nervioso? ¿Qué te pasa?
2: No estoy nervioso.
0: ¿Por qué se te quiebra la voz?
2: Es que es mi amigo.
5: Es que está queriendo que traiga la coma de bolones.
2: Verá. Son bien cizañosos.
0: La coma de bolones la chévere.
2: Ya.
4: No, ahorita no.
2: Por favor, Andrés.
4: No sé, Juancito, si tienes el fondo del Ronnie para alegrarle un poquito.
2: Por favor,
3: póngale.
4: Ese que es pam, pam, pam, pam, pam, pam, pam, pam, pam, pam, pam, pam.
3: Sí, detenido.
2: ¿Cuál será? Dice el guay. Le puse malas.
0: Ya borré, dice.
4: No me acuerdo.
3: ¿Y ahora?
4: El que sabe usar.
6: Ahora solo tiene los míos.
4: Vive, carajo.
3: Sí tiene.
2: A ver, un fondito.
4: Para mandarle el saludo al Ronnie, pues. Y también, obvio, a la familia Loja, toda la familia Loja, pues siempre también gracias por permitirme ingresar por acá. Cada quien hemos colaborado de alguna forma en algún sentido y pues lo hemos hecho, hemos conversado con el Cita y luego sabrán. Ese es. Solo que es más rápido, ¿no?
2: Ese ya no tiene.
0: Tiene bien cogido. Ya.
4: Ahora sí, para saludarle al mono.
3: A ver, hágale.
4: Si estuviera aquí. Muchacho. Qué viste ustedes. Son los máximos, muchachos. Voy a llorar usted. Ahí mismo está. No, imagínate que estaba acá la comadre por teléfono, veía que estaba Lipsia hablando con la comadre Anita Lucía. Estamos en línea con la comadre Anita Lucía. Comadre, buenas tardes.
7: ¿Cómo está, compadre? Buenas tardes. Quiero que se restablezca. Casi me gana, compadre, usted.
4: No, todavía, comadre. ¿Por qué no me canta algo, comadre?
7: A ver, compadre, esta canción para usted. Mi vida ya se va.
4: No, comadre, esa no, comadre. Esa ya no me gusta. No, y esa es la alegría que queremos volver a escuchar de Ronnie nuevamente. Todo su público al mediodía, y bueno, al mediodía, el sábado, y dirigiendo pues su barco nuevamente. Así es que Ronnie Sao, como yo siempre le he dicho, pues que todo se restablezca al 100%. Son a veces pruebas que nos pone la vida, de las más duras hemos salido, y aquí le deseo lo mejor. Nada más.
2: Dios te pague, Santi, por su visita. Lindo gesto de amistad. Y usted es el que más conoce y sabe de cerca cómo la calidad de ser humano.
4: Hemos vivido las buenas y hemos vivido cosas.
2: La calidad de ser humano que es Ronnie.
4: Complicadas, claro que sí. Y lo más chévere, pues eso les decía, se ha formado un grupo tan bonito. sobre todo se siente el cariño a través de la radio, las personas que no están viendo, por ejemplo, la transmisión, y también se siente a través de las redes sociales, las personas que están viendo la transmisión, no solamente acá en nuestra ciudad, nuestra provincia, fuera del país también, allá en los Estados Unidos, todo el cariño de lo que se ha sembrado, y es lo que ustedes están reflejando también. Así es que por ustedes el trabajo digno de felicitarles todo este día, la jornada que han tenido y lo que se vendrá posteriormente, porque si bien hoy es un día de bastante algarabía, de reflejar el cariño, pero luego también se tiene o se debe fortalecer este núcleo, digamos, de apoyo, porque el Ronnie estará fuera del micrófono bastantes meses. Entonces ahí es donde que hay que venir y echar una mano, como le había dicho yo al Cita, que ya conversará pues con los directivos.
2: Un mensaje también de pronto de la vieja de Fecia.
6: Ah, no, la vieja de Fecia es que a mí se me va la mano, por estar así. Claro, yo mismo que le digo ponte a dieta, porque si hubiera estado gordito, barriga llena, corazón contento. Cosa que al Bolo, por ejemplo, nunca le pasará.
2: Claro, está lleno.
6: Y sí, hola, ¿cómo estás? Buenas tardes.
4: No, pero el Diego es el que...
2: Vete, Diego, vete.
4: Un cachito, no, solo por joda, solo por joda.
0: Verás que estás en peligro. Piensa bien lo que vas a decir.
4: Espérate. Solo así, así como estuviéramos con el Alejandro, que ayer le escuchaba también al Alejandro. Sí, señor. Buenas tardes. Sí, aquí estamos. Y... ¡Embálate, bonito!
6: ¡Buenas tardes! Mi nombre, ya tú lo conoces. Y como siempre te digo, ¡suéxi, te pique el pavo!
4: Bueno, eso es un pedacito de humor en todo esto, pero nada, el resto que siga apoyando a Ronnie, la gente del exterior, la gente de acá, de la ciudad, y todas las personas, incluso ya está acá presente una representante, la Chorita de Sinica, y me parece que sí, ya llegó. Entonces, nada, muchachos, que les vaya súper bien, y nos seguiremos viendo, porque igual a mí se me acaba el contrato allá.
3: Por eso vino.
2: Dios
3: mío.
6: Pero tranquilo, estabas, no.
7: Tranquilo, está lo de San Pancho.
8: Yo no pensé que por eso venía. Yo pensé que venía porque era amigo.
3: Por algo vino.
4: Pero oiga, es cierto,
8: que se le acaba el contrato.
4: Su planilla está de pagar, llega ya.
6: Hasta esto estabas, no.
2: Bueno, muchas gracias, Santi. Qué gusto tenerle acá y bueno. ¡Un aplauso para Santi!
4: Gracias. ¡Bravo!
2: Vamos a continuar, señoras y señores.
3: Seguimos.
2: Con la subasta, ¿qué es lo que tenemos ahí? Por favor, Dani.
3: Ya, un limpiador de vehículo, a ver.
2: Un limpiador, ¿qué más? A ver,
3: es un kit completo.
0: Un shampoo, okay. Tiene sí, shampoo. Un desengrasante también.
3: Así
0: ahí
3: es, todo.
0: Tiene el paño, tiene absolutamente todo. Brillo y todo lo más, tiene sí. Un guante para que usted no se ensucie las manitos.
3: Mire, la base es de $50.
0: $50, compre.
2: Nos ayuda chequeando, por favor, en las redes sociales.
3: Ya estamos en vivo, ya estamos en vivo.
0: Muchas gracias.
3: Vamos a compartir el video, por favor. Ya estamos en Facebook para seguir con la subasta.
0: Listo, perfecto.
3: Muy
0: ahora
3: bien.
0: Sí, comparta por favor a nuestros amigos que nos están visualizando a través de las redes sociales. Muchísimas gracias, querido Santiago.
2: $50 la base. A ver, ¿quién da más? Ya estamos de nuevo en las redes sociales a través de Facebook, en nuestro fanpage, en La Chismosa Radio. ¿Quién da más? $50 en este momento la base, $50.
8: 50 más mandamos a la
0: Papa Dani Alberto,
8: de Yapa.
0: Yapa.
2: A ver, ¿quién da más? Rapidísimo. A ver, revisamos, mensajitos, van llegando los amigos, bueno, ya está solucionado la señal, vamos de nuevo en este momento con la subasta, $50, a ver, revisamos, $50 el kit de limpieza para su vehículo. ¿Quién da más? Sí, ya están, dice en vivo,
0: muchas
2: nuestro
0: gracias.
2: Amigo Takuri.
0: Estamos con un retraso en comentarios también.
3: Sí.
2: ¿Quién da más? A ver, $50, ¿qué dice Papá Alberto? ¿Cuánto damos?
3: Bueno,
2: ¿está bien?
3: Está bien.
2: Bueno, lo que usted
3: mire,
2: diga.
3: Mire, es un kit de limpieza para su auto, su vehículo, así que $50. Ya estamos, sí, en ese momento estamos en vivo, ya estamos con la transmisión en Facebook.
7: Yo compro, pero que la Dani me lave el carro.
3: Otra cosa le lavo.
2: Cosa que quiere sacarle brillo.
8: Eso anda brillando ya.
3: No tiene que visto, lavarse. No le compro nada.
2: Claro, tiene que lavarse. Ahora dice, chus.
0: No,
2: eso no, brother, ya tiene.
0: Ya tienen dueños.
2: Caramba, epa, bueno. Vamos ahí, $50. Subastamos en este momento. ¿Quién da más? ¿Quién da más? ¿Quién da más? ¿Quién da más? A ver, ¿qué más tenemos de pronto por ahí, señor Andrés Orellana? A ver, para indicarle a los amigos, $50, un kit de limpieza. Sí, vamos para con su
0: algo.
2: Vehículo.
0: Vamos con algo mientras la gente se va animando. Vamos con eso que está Andrés cargando sobre sus brazos. Eso sí no puede.
3: Un quintal de arroz.
2: Ah, pero cargue ya.
0: Que cargue, claro. Cargue. Al hombro.
2: Al hombro,
0: rapidito.
8: Qué debilidad de este pobre hombre.
2: Ya.
3: Cargue por otro.
0: Ve. Vese por otro. Perfecto, muchas gracias. ¿Cuánto está la base de eso?
3: La base es de $40.
0: $40,
2: $40, el quintal de arroz. 40. A ver, ¿quién da más?
3: Un quintal de arroz, $40.
2: A ver, ¿quién da más? Es del buen arroz. San Isidro. Buenísimo. Gracias, a ver, 40. $40. Eso, ahí estamos en la foto también. Sonrían, chicos. Muy bien. Calidad, gracias a los amigos. Bueno, 50 el arroz, dice, 50 ya.
3: 50 el arroz.
0: Vamos, Néstor.
2: A ver, Néstor.
0: Ya, de una, vamos.
2: 60, Mariana. 60.
8: $60. $60.
0: Muchas gracias.
3: ¿Quién da más? 60.
2: A la una.
8: 60 a las dos.
0: ¿Le hacemos una pausa?
2: 80.
3: Edgar Luna.
0: Luna.
2: $80. El buen arroz.
3: 80 a la una.
2: 80 a las dos.
8: Buen arroz que con un grano llena la olla.
3: Vamos.
2: Un exagerado.
3: ¿Quién da más? 80. Se van por 80.
2: Muy bien, enviamos un abrazo también a los amigos de Radio Sensación, que también están unidos a nuestra señal hasta las 8 de la
3: Así
2: noche.
3: Es.
0: Ah, perfecto, muchas gracias.
2: Un abrazo para los amigos de Radio Sensación. A ver, ya, de una
3: 80,
2: vez,
3: Edgar Luna.
2: Porque dieron otra oferta de 70, demos a Edgar.
3: Edgar Luna.
0: Edgar, sí.
8: A 80 a la 1.
2: 80 a las 2.
8: 80 a las 3.
2: Muy bien, se llevó nuestro amigo. Anótale por ahí, Edgar
3: Luna.
2: Muy bien.
3: Quintal de arroz.
0: Muchas gracias, perfecto. ¿Qué más, señor Andrés Orellana?
3: ¿Qué más tenemos?
2: A ver, ¿qué más subastamos? Rapidísimo.
3: Pase.
0: ¿Qué es eso?
3: ¿Qué tenemos?
2: ¿Qué dice? Revisamos.
3: Revise, ¿qué es?
2: Niola Acevedo.
3: Son almohadas.
2: ¿Son almohadas?
3: Almohadas.
0: Ah, cojines.
3: Cojines,
0: ya, diga. Perfecto. ¿Cuánto es la base?
3: Saquémoslo.
2: ¿Qué dicen ahí? A ver, revisamos.
3: ¿Cuánto es?
2: A ver, dice $10. La base es $10.
3: Ya.
2: ¿Quién da más?
3: Dólares.
2: A ver, indíquele esos bonitos cojines.
3: Miren.
2: A ver, a la cámara.
0: Sí, están grandes.
2: Sí, se le acomoda.
0: Sí, se acomoda bonito en la oreja.

0: ¿Sí?
1: Claro, sí se le acomoda.
2: 12 horas a empezar.
3: Ya, 12 horas. Edwin Vega, vamos. 12 a la 1.
4: 12 a las 2. Paralizamos un poquito.
5: $12 cojines.
3: 12 a las 3.
4: Vendidos.
3: Vendidos. Gracias. Edwin, muchísimas gracias.
5: Para Edwin Vega.
3: Edwin Vega, Dios te pague. Vega,
5: 12 cojines. Sí,
3: si puedes, te acercas acá a la cabina para que puedas retirar hoy mismo. Sí, y hoy a los mismo. Amigos que se ganaron, que los confirmen si van a venir hoy o el día de mañana. Lo ideal sería bueno que
0: Edwin
3: vengan.
0: Edwin dice que por favor que mande dando una tocadita a la Dani.
3: A ya, cojines. Ya le vamos a ayudar con el número de cuenta. Vamos con ese velador por otro.
0: ¡A caramba! ¿Cómo? ¡A caramba!
5: Me encanta. A ver, un velador, la base es de.
3: $30, perfecto.
0: $30.
5: No, $50 la base.
0: 50. Sí. A ver, estamos bien. Indíquele ahí, Andresito.
3: A ver, indiquemos bien.
5: $50 la base.
3: 50, y eso es nuevito, por si acaso.
5: Está muy lindo.
0: ¿En cuánto se fueron los cojines?
5: Por 12.
3: 12. 20. Muy tarde nos comentaron acá, Mariana, dice 20 los cojines. Mi querida Mariana, tenemos ahora el velador para que.
5: Velador, $50 la base, muchachos.
0: A ver, ¿quién da más? ¿Quién da más? $50 el velador. Pondrán el nombre de pronto, 50 el velador. A ver, ¿quién da más? Los amigos en los mensajitos. ¿Quién da más en los comentarios? $50 el velador es la base. $50. ¿Quién da más?
5: 55 velador, Magda Takurin.
0: 70, Mariana.
5: 70,
0: Mariana,
5: 70 velador.
0: Mariana, 70, dice el velador.
5: 70 a la 1.
0: Buena oferta.
4: 70 a las 2.
0: Démosle un tiempito, de pronto alguien. Y 70. Pone unos 10 más. A ver.
6: Eso me prende.
0: 70 a la 1.
3: 70 a las 2.
0: No, Juanito.
5: ¿Y 70?
0: Mariana.
3: Ya, 70 a las 3. Confirmo.
0: 75.
3: Ese Brooklyn, gracias.
5: Brooklyn, Manuelito.
3: Ordóñez.
0: ¿Quién da más?
5: 75 a la 1.
0: 80, Juanita.
3: 80, Juanita Sánchez.
5: 80 a la 1.
4: 80 a la 1. 80 a las 2.
3: Recordarles que esto es para una buena causa. Sí. Hoy estamos todos reunidos, pues, a favor de nuestro gran amigo Ronnie, el Muno.
0: Candela. A ver, y 80 alas.
4: 3.
5: Bienvenido. Juanita Sánchez, mi reina, por favor, escríbanos al WhatsApp de la radio. 099-1041-047, por favor.
3: Perfecto.
5: Perfecto, vamos.
4: 90,
3: $80. Ya, uy, ya se fue. $90.
5: Bienvenido a Juanita Sánchez.
3: Sí, Dios mío. Saludos cordiales a Alexandra Valverde. Tenemos cantidad de premios donde usted puede seguir en la subasta. A ver, señor Andrés Orellana, ¿qué más tenemos? Ese es un baldecito de Tupperware.
0: La base.
3: Por ahí estaba la base, $30.
5: $30.
3: Para que la señora vaya a sacar leche y no se le riegue.
5: Está muy lindo. Caramba.
4: Así se caiga.
3: Claro, así se caiga, se jefe, lastima ella, pero no se riegue.
0: No se le derrama.
5: Usted saca leche.
4: A veces sí se riega.
0: Es Tefita. ¿Qué? Yo opino que se lo lleve la Tefita.
5: ¿Será?
0: Para que no se le riegue en cualquier lado.
5: Es que no sé sacar leche.
3: No sabe. Podemos enseñarle.
4: A esta edad, no creo.
5: No sé.
3: Muy pobrecito. Okay, bueno, vamos rápido con esto. ¿Cuánto?
5: $30 la base.
0: ¿30?
5: $30.
3: $30. Es que es de marca.
0: A ver, ¿quién da más?
5: ¿Qué dicen ustedes?
0: ¿Quién da más? A ver. 30.
3: Es que hay que recordar que esto es, pues, para una buena causa. Bajémosle un poquito, ya.
0: Bájale un poquito.
3: El precio, por otro. Señor Andrés, por favor.
5: Ok.
0: A ver, ¿quién da más? Rapidísimo. A ver. Siguen respondiendo los amigos.
5: Nene, ¿cómo se llama?
3: Ese es Nelson. Un baldecito de Tupperware.
0: Nene, ¿cómo se llama? Nelson.
5: Tupperware. Nenito, Tupperware. Tupperware.
4: Es buena marca.
3: Buena marca, claro.
4: Es buena marca.
0: ¿Cuánto dan por este? A ver, ¿cuánto dan?
5: Pongamos la base a $20.
0: Ya oferten.
5: $20.
0: Ya oferten, rapidísimo. ¿Cuánto dan?
3: La Mercedita dice, ahí quiero verle a Papá Alberto si me compra ese balde, dice.
0: Claro, oferten los amigos que están a través de las redes sociales. A ver, oferten en este momento. ¿Cuánto dan por esto?
3: Mientras tanto, vamos con otro premio, sí, también, por favor, para ganar tiempo, ¿sí? Y tenemos, Papa Alberto, por favor.
4: Un amigo más que se hace presente con un detalle.
3: Muchas gracias. ¿Con quién tenemos el gusto? Póngale los audífonos, vamos a
0: 25,
3: conversar.
0: Le damos 25 ya de una vez.
3: Ya, 25, ya, dice ya. Moni Orellana, perfecto, para ganar tiempo.
0: Anótele por ahí 25. ¿Cómo le va, mi amigo? Bienvenido.
7: Señor Poroto Bola, buenas
0: tardes. Amigo de la casa. Eso, qué lindo. Cuéntenos, mi amigo.
7: Señor Neyunga, Papa Alberto y a todos los chicos de acá de

0: Esta cámara que es para interior. Sí, más o menos esta cámara tiene un costo de unos $35.
1: ¿Para interior? ¿Para adentro?
0: Sí.
1: Ah, ya.
0: Usted lo
2: no,
0: puede
2: interior,
0: poner.
2: Para afuera. No, el interior.
1: Ah, no, el interior. Yo pensé que era.
0: No, no, para ese interior no.
1: Ah, ya.
0: Sí, les queremos dejar para que lo oferten de parte de Diego Villa, Mr. Diego Villa, como me conocen.
1: Sí.
0: Sí, ahí está de. Para, con mucho cariño para Monito y que se recupere pronto y a Vanesita mandarle un abrazo gigante que Monito va a estar muy pronto acá con nosotros, ¿ah?
1: De seguro.
0: Sí.
1: Muchas gracias. ¿Y de pronto la instalación nos puede ayudar luego?
2: Claro, sería buenísimo.
1: Claro, ¿cómo instalarle uno mismo?
0: Sí, como instalarle, pero también tiene ahí los números de la empresa.
3: Ah, ya, buenísimo. Ah, ya,
1: muchas gracias.
2: A ver, el precio base, ¿cuánto
3: la base,
2: nos decía?
3: La base.
0: Verá, para que se lleven así.
1: Así, de una.
0: De una. Dejémosle
2: $100
0: de
2: una. Muy bien, $100
1: Dani,
2: en este momento, a ver, $100 este combo de cámara.
3: Muéstrelo, por favor.
2: Interno y también
0: externo. Para el exterior, sí, sí, soporta señor. Agua
3: interno también.
0: Lluvia, el sol. Sí,
2: $100 $100 precio base, $100 ¿Quién da más? $100 $100 los amigos en las redes sociales. A ver, atención, $100 por ese kit de cámaras. Vamos ahí, ¿quién dice yo?
1: 100% profesionales.
2: A los, amigos, profesional, a los amigos que están en los USA para que de pronto controlen acá.
1: A las señoras, claro.
2: Claro, don Villa, Mr. Villa, se encarga de andar conectando ahí, viéndole el mejor ángulo.
0: Claro, claro.
1: Claro, hay que ver bueno, el mejor
2: conociéndole, si ha de poner un ojo ciego.
1: Claro. A ver,
2: 110.
3: Néstor, la cámara,
1: ponga el guito más, pues si son costositas.
2: ¿Quién da más?
0: Mi estimado nene.
3: A ver, Néstor,
0: le comento que esta cámara tiene un ángulo de 160 grados.
2: Buenísimo.
3: Ah, wow, buenísimo.
1: Ay, juema, ahí no se escapa
0: y,
1: nada.
0: Y la otra cámara, ¿ya? Gira, tiene un ángulo de
1: 360.
0: Buenísimo.
1: Néstor nos dice 110, por favor, del guito más.
2: Néstor, a ver, ¿quién da más? 110, este kit de cámaras.
3: A ver, ¿quién da más? Tenemos un kit super profesional, ¿sí? A ver.
2: Tenemos una comunicación, espere un ratito, por favor. Hola, buenas tardes.
4: Buenas tardes, compañeros. Seguimos en sintonía. Seguimos conectados con el programa.
1: 115, Jimena Flores. ¿Ya? 115, para que tengan conciencia.
2: Espérese un ratito, nene, como siempre, usted, típico. A ver, Angelito, le escuchamos.
4: César Ayora le saluda una vez más en sintonía del programa.
2: César.
4: Pongo $300 por la cámara.
2: ¡Ya! ¡No se diga más! ¡Gracias! ¡Gracias, César! ¡Se lo llevó! ¡Gracias! $300 Dios le pague.
3: Gracias,
2: un abrazo, César.
4: Vamos haciendo fuerza por Ronnie. Ronnie está con todos. Ronnie es del pueblo y el pueblo está con Ronnie.
2: Muchas gracias, qué lindas palabras. Dios
1: muchas gracias.
3: Perfecto.
2: Anótele
3: a
1: Cecitar.
3: $300.
1: Perfecto, muchas gracias.
3: A ver,
1: ¿qué más, Andresito? ¿Ya qué más?
3: Tenemos un aceite.
1: Para que fríe los huevos, Dani.
5: Que Dios le pague, Dieguito Villa.
3: $10 la base.
2: Dios le pague, Dieguito. Mira, en ese aceite no es cualquier aceite, ¿no?
1: No.
2: Por ejemplo, las señoras que hacen las salchipapas, ellas saben que en este aceite ellas pueden freír como unas 10 veces las mismas salchipapas.
1: Ah, 10 veces es poco.
5: El coro tomó la cocina 100 veces. Mitad aceite, mitad agua.
3: Es que hacen el mismo aceite todos los días.
5: Oye, nene.
1: Dígame.
5: Oye, Poroto.
2: ¿Qué pasó?
5: Yo estoy pensándolo bien, ¿no?
1: A ver, ¿qué piensa?
5: ¿Por qué después de esto no le mandamos de alcalde al
2: ¿a quién?
5: Y así no estamos sufriendo.
1: ¿Qué será, amigo?
3: Yo sí que será.
2: Póngase serio.
3: Ya, pues, jefe, ya, seriedad en el caso.
1: Está a tiempo de inscribirle, vea usted.
5: Mejor capaz ir a inscribirle.
3: $10 la base, chicos.
1: $10, muy
3: el
1: bien.
3: Aceite.
1: Siguiente a fuego, si ¿sí está bien el precio? $10.
3: ¿Quién da más?
1: ¿Usted qué cocina?
5: Ella no sabe cocinar.
2: ¿Usted qué es salchipapera?
1: ¿Usted qué fríe las vinesas?
2: 15,
1: vamos, de una.
2: Hernán Durán, 15.
5: Barato, 15.
3: ¿Quién da más?
2: ¿Quién da más? 15.
3: 20 el aceite.
2: No se diga mañana.
1: Dele a Anaí, por favor.
2: Anaí, 20.
1: Es suyo, suyo.
2: Ya.
1: Mariana Coglio.
2: Choclo.
5: Mariano Choclo.
3: Listo.
5: Choclo. Desde Choclo. Las antenas, Dito Cruz.
1: Ya. Ah, carajo. Bueno,
3: siguiente.
2: A ver, ¿qué más tenemos?
3: ¿Qué tenemos?
2: Cerramos, a ver.
3: $40.
2: ¿Cuánto la base?
3: $40.
2: Un lindo edredón.
3: Edredón.
2: A ver, $40.

0: $40.
1: Hermoso.
0: Bloquéle a Joseph Zagal $1, dice, bloquéle. Eso. Solo serios, nada chiros acá.
2: Por eso le dejó la ex.
0: Sí, sí. A ver. $40 de base, este lindo edredón.
1: Y mire, es doble cara. ¿Ya? $40.
0: No le diga así, doble cara.
2: Bueno, no le diga eso sí al ingeniero. Sí, no le diga. No
1: sí
2: diga
1: es. Así. Al que me está viendo al frente. ¿Ah?
0: Esos calladitos son jodidos. ¿Sí?
1: Todo es show.
2: A ver, vamos rapidito. $40. $40
1: la base.
0: 50, dice.
2: 50.
0: Magda Takuri.
2: Magda Takuri.
0: $50. ¿Quién da más? ¿Quién da más?
1: ¿Quién da más? $50.
0: $50. ¿Quién da más? ¿Quién da más? 50 a la una.
2: 50 a las dos.
0: 50. ¿Quién da más? ¿Quién da más? ¿Quién da más?
1: ¿Quién da más?
0: A ver, ¿quién da más? A ver, atención. Indíquele, Andresito.
1: Es doble, eso, doble, la doble cara.
0: ¿Quién da más? ¿Quién
1: lo
0: da más?
1: De dos formas. $60.
2: Fabiola González.
0: 60. Fabiola Fabi. González. Muchas gracias, Fabiola.
1: Ya.
0: A ver. ¿Quién da más? ¿Quién da más? A ver. ¿Cuál es el size? Dice, o sea, la medida.
1: Size.
0: De cuántas plazas, no sé.
1: Será de dos plazas.
0: Tres plazas, tres plazas.
1: Tres plazas.
2: Tres, eso me conviene, mi chico.
0: Tres plazas, tres plazas. Tres plazas, mi amigo que está no preguntando la medida. En otro color tiene. No, no. Es que no es tienda de ropa.
2: No es distribuidora de redondos.
1: Este tres plazas, chicos. $50. A ver. 55, Hernán.
0: A Fabiola daba con
2: 60. 60, Emanuel Sánchez.
1: 60, Emanuel.
2: Ya, vamos a la una.
1: 65, Magda.
2: Magda Takuri.
0: Ya démosle a Magda.
2: Ya démosle.
0: Ya, bueno.
2: Gracias, Magda Takuri.
1: Se lleva mi reina Magda Takuri. Escríbanos, por favor, por interno.
3: Algo más.
1: $65.
2: A ver, espérate.
3: Rápido, ¿qué anda apurado?
1: Ah. Pues,
3: es que mi caballo no tiene luz.
1: Siguiente.
2: Alfombra.
0: A las 7 se hace porque se hace alfombra. La casa Papá Alberto.
1: La base.
3: No, es que mi caballo no tiene luz. Mi pechero. Van a chocarles.
1: Ok, tenemos una linda alfombra. La base es de $15.
2: $15, sí, ya. Queda para una sala, un dormitorio también.
3: Y yo doy 20 ya.
2: Ya, ves, Papá Alberto. Ya, 20 ya. A la una.
0: A ver, ¿quién le reta a Papá Alberto ya? 20, dice Papá Alberto.
3: Vamos, mano a mano ya.
0: Ya, mano a mano.
2: Pongo acá está.
0: 80, dice Emanuel, pero confirma si te refieres a la alfombra.
2: No debe
1: no,
2: ser.
1: No, era el anterior.
4: Profeta dice 90.
5: 90.
4: Profeta, 90.
5: 90, ya.
0: Profeta, caramba. A ver, Yasmín, confirme, Yasmín. A ver, tienen que poner, pero 90 y el nombre de
2: indicar qué es lo que está ofertando.
0: Subastando, claro. Por favor. A ver, ¿quién da más?
3: Afuera tengo unas reinas también que voy a subastar ahora, esta noche.
2: ¿Sí? Ah, caramba.
3: Y una vez ya. Jodid, vamos.
2: 25.
1: ¿Sería?
2: María Rodríguez, 25.
0: Por favor, 30. Mónica 25.
2: 30, ya, 30. Ya, dele.
0: 30, Papá Alberto.
3: No, hay alguien que
1: no
3: nos
1: esperemos. 30.
0: ¿Quién da 40 ya? ¿Quién da 40?
2: Rodríguez. La alfombra dice acá, 25.
1: 30 acá el señor Alberto Loja.
2: Ya. Y María Rodríguez también, alfombra, $30. Gracias. 30.
1: Hay un empate.
0: A ver, ¿quién da más? ¿Quién da más?
3: Empate técnico.
1: De más.
0: Ponga unos cinco y ahí se lleva ya.
1: Suba.
2: Ya ponga Papá Alberto.
0: 40. ¿Quién dijo? A ver.
2: ¿Quién dice 40?
0: Román Portilla. 40, ya. 40 a la una.
1: 40.
0: 40 a las dos.
3: 40 a las tres, vendido.
0: Ya. Se la sacó.
1: Vendido. Gracias.
2: Muy bien,
1: para
2: muy bien.
1: Román Portilla. Romancito, por favor, escríbanos por
2: Dios
1: interno.
2: Dios te pague.
1: Perfecto.
2: Recuerde que todos estos premios, pues, este es un beneficio, pues, a nuestro amigo y gerente Ronnie, el Mono Candela, que hoy necesita mucho de
1: nuestra
2: ayuda.
1: Ay, gracias por los 100, por mí.
2: Bajo está.
1: A ver,
2: ¿qué más rapidito, se viene?
1: ¿Qué tenemos?
2: ¿Se viene de Esmeralda Sango también? Ah, no, así es, Pablito Aguilar. Okay, a ver, ¿cuánto? $15, un canasto de frutas. Un cartón de frutas.
1: Pablito, acá muéstrale.
2: Acá, indíquele, por favor.
1: Directo ahí a la cámara.
2: Ya, perfecto. Dios, ¿cuánto dice? 15. Yo doy 16 ya.
6: ¿Quién da esto?
1: Tenemos un canasto de frutas.
6: Las frutas, 17 nos dan las frutas.
1: Ya, 17.
6: 17, ¿quién da más?
1: Frutas,
6: tenemos las frutas.
1: 17.
6: Edwin Vega, 17. A ver, ¿quién da más?
1: A ver,
6: tenemos las frutas.
1: Más.
6: ¿Alguien más? 17 a la una.
2: 17, están escribiendo. Esperemos que terminen de escribir. 17 a las dos. A ver, por acá dice algo. Toman posiciones, tenemos también invitadas algunas cholitas.
6: $20. $20 a la una.
1: Hernán, sí, 20 a las dos.
6: 20 a las dos.
2: 21 nos dice Edwin Vega. Vamos, 21 a la una.
1: 30. 30, Joselito, y que comamos nosotros.
2: A ver, gracias, pero tiene que hacernos llegar la transferencia. Vamos, 30 a la 1, 30 a las 2 y 30 a las 3. Perfecto. Señoras y señores, gracias, Joselito, Víctor.
1: Se fue, listo, muy bien, Joselito.
6: Okay, señoras y señores, ya se fue con Joselito, ¿no?
1: Sí, con, sí Joselito.
6: Con Joselito. Acá nos acompaña la cholita simpatía y la cholita confraternidad de la ciudad de Cuenca. Bienvenidas, ellos también nos traen acá unos bonitos regalitos. ¡Qué bonito!
1: ¡Gracias! ¡Qué lindas! Bienvenidas, mis reinas.
6: Bienvenidas.
1: Sí, adelante.
4: Muy buenas tardes a todo el público que está enganchado en la señal de La Chismosa. Es para nosotros un gusto poder brindar un poquito y un cariñito, como digo yo, un granito de arena para que nuestro amigo Ronnie Candela se pueda recuperar muy pronto. No está por demás decir que está también presente en nuestras oraciones que nosotros elevamos cada día, cada noche, siempre está presente él, y que esperamos que se recupere muy pronto nuestro amigo Ronnie Candela. Estamos aquí de parte de la Corte de la Chola Cuencana. Mi nombre es Evelyn Fajardo, cholita con Fraternidad de Cuenca y es cholita de la Parroquia San Joaquín.
2: ¡Qué bonito! ¡Bravo! ¡Bienvenida! ¡Gracias!
6: La cholita simpatía también nos acompaña. ¡Bienvenida! Compartan ahí micrófono, muchas gracias. Disculparán, solo tenemos un hito.
2: No. ¿Y el otro?
6: Ahí está. Ya. Bienvenida, bienvenida.
7: Muy buenas tardes con todos los que están aquí presentes y como no también a los que sintonizan esta hermosa radio como lo es La Chismosa. Un gusto, mi nombre es Verónica Guayas y soy la cholita simpatía de la ciudad de Cuenca. Y en esta tarde solidaria, cómo no unirnos nosotras también con ese corazón solidario. Nos hacemos presentes con un platito típico y también cómo no decir a nuestro querido amigo Ronnie que se recupere pronto. Que Diosito y la Virgen Santísima lo bendigan. Y esperamos verlo pronto.
1: Muchas gracias, mi
6: amén,
1: reina.
6: Así va a ser. Nos trae unos platitos típicos que ya vamos a subastar. De cuisitos. Dos cuyes. Qué bonito.
2: Riquísimo.
6: Qué lindo, qué rico.
1: Uy, motecito, mire, gracias.
6: Una belleza. Ya vamos a subastar eso. Platos típicos, cuyes. Muchas gracias a las cholitas. Muchas gracias.
1: ¡Bravo!
2: ¡Bravo! Muchísimas gracias.
1: Ya, perfecto. ¿Lo subastamos ahora? Puede ser ahora, sí.
6: Sí, puede ser.
2: Puede ser, porque tenemos dos, ¿no?
1: Tenemos más cuisitos.
2: Tenemos más cuisitos.
1: Y más comida. ¿25?
6: ¿Cuánto pueden poner?
1: No sé.
6: ¿Unos 25?
8: Son dos.
7: Como son dos cuisitos.
1: La base, mi reina.
7: La base sería unos
1: 30. Mire, papita, huevito, hay
7: sí,
1: bastante.
7: Sí, tiene todo lo que sí. contiene un plato típico. Unos...
6: Ah, ya. ¿40?
7: Unos 40.
2: Ya,
7: 40 de base.
1: Hay 6 huevos, ¿verdad?
7: Sí, completo.
6: Ya. A Dani Tafita le encanta, dice.
2: Ella, de hecho, compró una cubeta de huevos.
1: A 20.
6: Runa.
2: De huevos.
6: Le gusta el huevo runa.
2: El runa le gusta.
6: Le gusta el runa que vive lejos.
2: $40 de base.
1: Ok. Ya. $40.
7: $40.
1: Muy bien. Muestre, por favor, las cámaras. Muestre nuestro querido modelo.
2: Ya, muchas gracias. Mientras tanto, Dani, queremos agradecer a Mayita Pérez de la plataforma Valdivieso número uno. Ella fue la que nos donó la canastita de fruta.
1: Ah, qué lindo.
2: Muchísimas gracias. Dios te pague.
1: Gracias, mi hermosa. Muy bien. Chicos, $40.
2: $40, perfecto. El cuisito para que coma hoy mismo y no le haga cocinar a la señorita.
1: Son dos cuyes, mote, papa y huevitos. Ya. Vamos a ver. $40 la base. ¿Quién da más? En los comentarios en Facebook estamos de igual manera revisando todo. Muy bien.
9: 40 la base.
1: 40 la base. Muéstrale, por favor. 40 la base, mire. ¿Quién da más? 40 la base.
2: Por favor.
1: 45. Juan Carlos y Yevisaca.
6: Son dos cuyes. Sí. ¿Y cuántos están? Ustedes van contando huevos. Creo que
2: Fernando Pangol, $50.
6: ¿Cuántos huevos están? Por lo menos unos 8. ¿6?
1: 6 huevos.
2: Ah, ¿ya contó bien?
1: Sí.
6: Sí, ya es muy buena.
2: Ah, contando huevos.
1: 50 dice, $50. Cristian. ¿Quién da más?
6: 100. ¿Quién da 100?
1: $100, Carlos Cando.
6: Muchísimas gracias. $100 a la una.
2: $100 a las dos.
1: Y
2: $100 a las tres.
1: A las tres, vendido.
2: Perfecto, muchas gracias. Ya, $100.
1: Carlitos Cando, por favor, escríbanos al WhatsApp, ¿sí? Con la transferencia 099-141-047. Muy bien, ¿qué tenemos allá, Mauri?
6: Acá tenemos otro cuy. Este es solo un cuisito,
2: ya,
6: nada más.
2: Perfecto.
6: Pero tiene, ¿cuánto? Usted es buena contando huevos. ¿Cuántos están?
1: El número que le gusta, 4.
6: Ah, ya.
2: ¿En cuánto? ¿Cuánto?
1: El número que le gusta al Mauri.
2: ¿Cuál es el número que le gusta?
1: 4.
6: Ah, 4, dice.
2: En 4.
6: Es huevo runa.
2: Huevo runa.
6: Como le gusta a la Tefita.
2: En runa.
6: Que sea runa, pero que viva lejos.
2: Ay. Sí.
1: En Estados Unidos. A ver, nuestro modelo, por favor, enfoque a la cámara.
2: Aquí vamos.
1: Enfóquelo.
2: Ya, perfecto. A ver, vamos.
6: Vamos a poner unos base, $20.
1: 20. ¿Ya?
2: Perfecto. Ya, perfecto.
6: A ver, ¿quién da más? $20.
1: $20.
2: Es un solo cuisito, igual con sus
1: papa,
2: mote. Con
1: mote y huevito.
2: Ajá.
1: Ya, vamos a ver. $20 la base.
2: No, ese es el anterior. Ya, no, perfecto.
6: $20.
1: A ver, muchachos, ¿quién da más?
6: Un cuisito, $20. A ver, ¿quién dice yo? Nada todavía, recordemos que esto tiene un pequeño retraso, un minutito aproximadamente de un retraso, solamente un cuy, 4 huevos, mote y papas.
1: $30. Cristian, $30.
2: Cristian.
6: A ver, ¿quién nos da más? $30.
1: $30.
6: Tenemos la mejor oferta que
1: ¿quién
6: es
1: da más?
6: Dólares.
1: ¿Quién da más? $30.
2: $30. Y recordarles, Mauri, también que si hacen la oferta, nos dejen el porqué, qué es lo que se desean, ¿no?
1: 35. CJ Yunga, 35.
6: 40, tenemos una oferta de 40.
1: $40.
6: Listo, 40 está bien, creo.
1: Mari Guamán, 40.
2: Sí, vamos, 40 a la una.
6: $40 a la una.
2: 40 a las dos.
1: Y
6: $40 a las tres.
2: Perfecto, muchas gracias.
6: Eso se va.
1: Mi bella Mari Guamán, por favor, la transferencia por WhatsApp, escríbanos y todo subió. Muy bien, ahora sí, ¿qué tenemos? ¿Más premios?
2: Y mira, nos ofertaron 45. Uy, se fue, muchas gracias. Muchas gracias. A ver, ¿qué más se viene?
1: Un arroba.
6: Una arroba de arroz pongamos acá. ¿Ya? Pongamos $15.
2: $15, sí.
1: 15, sí.
2: ¿Y es del bueno?
6: Arroz rendidor, dice ya.
1: Rinde, rinde.
6: El macareño.
2: Macareño, perfecto.
6: $15. A ver. $15. Una arroba de arroz macareño. 17 por el arroz, dice Edwin Vega. Muchísimas gracias.
2: Ya, Mauri, el primer cuy que se vendió en $100, dice buen provecho para todo el personal que está elaborando.
6: Ah, nos regalan.
1: Carlitos Cando.
2: Sí, Carlitos Cando. Gracias, Dios te pague.
1: Gracias, Carlitos.
2: Dios te pague. Un aplauso. Dale un músculo, Dani. Eso.
6: Si está allá en Estados Unidos.
1: Ya sabe, si es que está allá o si es que está acá, venga nomás.
2: Doble ósculo aquí.
1: Doble ósculo.
6: Tenemos $17 la oferta.
1: 17 el arroz.
2: Edwin Vega, muchas gracias. Ve, Blanca Dután nos dice 25.
6: De la
1: Blanquita, 25, ¿eh? 25. ¿Quién da más?
6: 25 a la una.
2: 25 a las dos. Y 25 a las tres.
6: 25 a las tres.
2: Gracias.
1: Se fue. Se fue. Blanquita, por favor, escríbanos con la transferencia. ¿Qué tenemos?
2: ¿Qué pasó?
6: Un cuy vivo.
2: Un cuy vivo. Para que críe. Le hizo asustar. Hay que pasarle el huevo. Muy bien, perfecto. Señora, sí, Mauri, pero, sí puede coger.
6: Pero este es para mascota, a ver.
2: Ah,
1: no. La base, ¿cuál es la base?
6: Vamos a poner $5.
1: 25 la base.
6: No, 25.
1: 25.
6: Ah, lo que pasa es que este es para mascota.
2: Ah, no es para comer.
6: No es para comer.
1: Oiga, si agarra bien el Mauri el coin.
2: A ver, coge, así yo, le coge.
1: Oye. No, yo tengo miedo.
6: Donde yo agarro no suelto.
2: Ah, me parece.
9: Dicen que por lo general eso venden en 50 porque es para mascota, ¿no?
6: Ah, ya.
9: Por eso le ponen la base de 25.
6: Pero este es un
2: está
6: mascota.
2: Bonito.
1: Está lindo.
2: Mandémosle con nombre.
1: Se parece al nene.
2: Ah, es mi hermano gemelo.
6: Bésame el cuy.
2: Dale un besito. Bueno, vamos entonces, la base es ese.
6: 25, dice.
2: 25, pero para mascota, por favor.
6: Para mascota.
2: Sí.
6: Le ponemos acá porque tal vez nos... $30, dice, un cuy mascota. Esto no hay que comérselo, ¿no?
2: No.
1: 30, Luis Fernando, ya. El cuisito. 30, ¿quién da más?
2: A las dos.
1: Sí, dice, viene con la caja con hierba, sí, mi amor.
2: Sí, ahí sí. Está la hierba, indíquele la hierba.
1: Tenemos hierba también.
2: Sí, y de la buena.
1: Del Valle del Nene.
2: Muy bien, 30 a la una, 30 a las dos.
1: ¿Quién da más?
2: Y 30 a las
6: tres.
1: 3.
2: Dele, por favor. ¿Quién se ganó? Luis Fernando.
1: Luis Fernando Estudillo.
2: Ah, perfecto. Muchas gracias.
1: Gracias, mi querido Luchito. A ver, vamos. ¿Qué más tenemos?
2: A ver.

0: ¿Qué más, señor?
1: Un cartón de víveres. Está súper grande. Yo creo que esto vale por lo menos unos $40.
0: Sí, lleva de todo.
2: Y cervecita.
1: Es un six pack de cerveza.
3: Un six pack.
1: Pongamos unos $30.
0: Ya, $30, perfecto, ya, muy
3: más
0: legal.
3: Vale, sacanas.
2: Más, 40 está bien.
3: Unos $40.
1: Ya, $40, ok. Sí.
2: Tenemos una canasta de víveres, miren. Cervecita, papel.
0: Incluye papel higiénico.
2: Su pan, ¿qué más tenemos?
1: Yogur.
2: Deja, no. Mire, comida para
0: comida
2: gatito,
0: para el gatito.
2: Para el gatito.
0: Para el cachorro
2: para
0: también.
2: Para el cachorrito.
0: Para el perro. A ver, tiene jugo. Ya, salsa de tomate y todo lo demás. A ver, ¿cuánto?
2: La transferencia para hacer el depósito del CUI, por favor, mi querido secretario.
0: Ya, a ver.
2: Ay, tan lindo el CUI. Ok. $40.
1: Esto nos donó Radio Ecuambato.
0: Por favor, que vayan los micrófonos. Acá. Muchas gracias. Muchachos.
2: $45, señores.
0: La 45.
1: De Ecuambato, bienvenidos. Muchas gracias.
2: Gracias,
1: gracias por acompañarnos, gracias por sumarse.
3: Y por mi parte también un saludo para todos los que están acá. Muy buenas noches. Bravo. Bienvenidos a todos acá también de parte de quienes somos Ecuambato Radio, de parte de mis jefes, el señor Hugo Valdés, el señor Alejandro Valdés y todo el personal que hacemos Ecuambato. Nos venimos también a solidarizar para Ronnie Candela. Y quien también fue una persona que nos ayudó también precisamente en la radio. Y lo digo también personalmente porque hemos llegado hasta un punto donde podemos decir que logramos hacer algo más en una radio digital. Entonces, agradecerle al mono y, cómo no, saludar a todos ustedes con el respeto que ustedes se merecen. Y venimos entonces de parte de Ecuambato Radio, nos hacemos presente para esta gran ayuda solidaria.
1: Muchísimas gracias.
2: Gracias, mi Fabri, un abrazo. Ahora
0: gracias.
2: Sí.
0: Gracias. Vamos.
1: Nos dieron $40.
0: 45. Ángel Morocho.
1: Ángel Morocho.
0: ¿Qué tal si ya le damos?
1: Sí, 45 está bien. 45 ¿sí? A la una.
2: ¿Seguro?
0: A ver, con un poco de pausa, Mauri, porque estamos con un retraso en la transmisión también.
1: Sí, está bien, 45 está bien, pero... ¿O hay más?
2: Sí, vayan suave, no tan rápido.
0: Sí.
1: 45
2: vamos
1: dólares.
2: Vamos a ir despacio.
1: Una persona va a retirar las gafas y la licuadora, dice, antes de las 8. Sí, por favor, que vengan antes de las 8 porque caso contrario.
2: Víveres 46.
0: 46, gracias.
2: Víveres 46, Jessica Panchi. A la 1.
0: A las 2.
2: Y a las
0: 3. Gracias, Mónica.
2: Se lleva mi reina Jessica.
0: Jessica, perdón.
2: Jessica Panchi, por favor. Las transferencias directamente al WhatsApp.
0: 099-141-047.
2: ¿Qué tenemos ahora?
0: Señor Orellana.
1: Nos acompaña Jesús Alberto. Él es ex integrante del grupo Los Adolescentes y nos va a acompañar pues en este momento.
0: Ah, caramba.
1: Jesús Alberto, señoras
4: y
1: señores.
4: ¿Cómo está? Buenas noches, un gusto.
0: ¿Ha engordado?
4: ¿Qué? Buenas noches, ¿cómo estamos?
0: ¿Qué ha pasado?
1: Estoy viendo doble.
4: Buenas noches, ¿cómo estamos? Un gusto poder acompañar amigos en esta noble causa.
0: Gracias.
4: Pero vamos a empezar con una cancioncita que dice así.
0: A ver.
4: Todos tienen una madre.
0: ¡No!
1: Nos acompaña, señoras y señores, Jesús Alberto, ex integrante del grupo Los Adolescentes. ¡Bienvenido!
2: ¡Bravo! ¡Bienvenido!
0: Bienvenido. Ahí lo tiene.

0: Muchísimas gracias.
1: Fuerte los aplausos.
2: Muchísimas gracias, Jesús Alberto. Muchísimas gracias por ese apoyo que nos estás dando en estos días para el Monito Candela. Muchísimas gracias.
3: No, de verdad, gracias a usted y esperamos que la pronta recuperación de nuestro amigo Rodney. Y nosotros contentos de poder colaborar con esta noble causa. Y bueno, pronto tenerlo acá haciendo lo que le gusta, que es siendo locutor y llevándole a la gente alegría.
2: Muchísimas gracias, muchísimas gracias. ¿Dónde pueden ver tu material? ¿Dónde pueden seguirte la gente?
3: Como Jesús Alberto Salsa en todas las redes sociales, ahí pueden ver todo lo que traemos. Estamos haciendo una gira de promoción por todo el Ecuador con mi nuevo tema, Cuando llora mi guitarra. Así que con mucho cariño para la gente del Ecuador. Por eso estamos aquí, porque ustedes nos han brindado el cariño y queremos ser recíprocos con ustedes. Y nada, en todas las plataformas digitales pueden encontrar los temas de Jesús Alberto.
2: Muchísimas gracias. Te mandamos un abrazo. Muchísimas gracias.
1: Gracias.
2: Señoras y señores, también nos acompaña por acá Carmiña. A ver si es que Carmiña también nos acompaña por acá. Tenemos premios, nos dice un montón de cosas por acá. Muchísimas gracias.
1: Listo. Nos vamos ubicando de la mejor manera y a todos los amigos que nos encuentran y nos están visualizando a través de Facebook, le enviamos un fuerte abrazo. Muchísimas gracias. Todo esto es pues en apoyo a nuestro amigo Rodney el Mono Candela.
4: Sí, muy bien. Recordarles que pueden acercarse a las instalaciones. Estamos hasta las 8 de la noche. Vengan, por favor, retiren sus premios. Gracias a toda nuestra audiencia maravillosa que ha donado pues una cantidad enorme de premios, donativos. Gracias. Muy bien, tenemos más invitados en esta noche maravillosa a favor de esta Radio Maratón por nuestro querido Monito Candela. Ahora sí.
5: Ya, estamos al aire. Hola, muy buenas noches, chicos. Acá estamos con Chío Pesantes. Mediante el radio, qué loco radio, caliente radio, pues Carmiña y Chío esta tarde ha venido cargada de un montón de premios.
2: ¡Qué bueno, Carmiña!
5: Estamos con un montón de premios, gracias a todos nuestros auspiciantes que ya les vamos a dar a conocer. Y bueno, acá tengo yo también, ustedes me han de decir, ¿qué hace Carmiña y Chío Pesantes con la casaca? 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Y aparte de eso, pues nosotros tenemos productos, ¿no? Vamos a estar con bastantes productos, vamos a estar con premios, así que yo quiero, chicos, colegas, que ustedes también nos ayuden, ¿sí? Acá tengo yo ya la lista, no sé si le ayudamos pasando a Tafita o alguien más,
4: claro,
5: allá, que nos ayuden, por favor, mi querido.
4: Claro que sí.
5: A ver, vamos, yo no sé, chicos, si vamos, tenemos una orden de Pizza House, gracias a la ingeniera Nancy Ortega. Ella nos está dando un combo para tres, un combo número tres, donde viene una pizza familiar, porción de papas y viene también una cola de litro. El precio lo pusimos nosotros, no sé, mi querida Tefita, $10. ¿Ya? ¿Qué le parece?
4: Ya, muy bien, esa es la base, ¿no? $10. En Pizza House, perfecto. Entonces tenemos igual que subastarlo. Una orden de pizza.
5: Tenemos una orden, acá tenemos la orden, la cámara, buenísimo. ¿Dónde está? ¿Está para acá?
4: Entonces, ¿les parece si lo vamos haciendo ahora mismo? Sí,
5: claro, vayamos de una vez, perfecto. Vayamos. Ya, acá tenemos la cámara, entonces acá tenemos la orden de Pizza House. Muchísimas gracias. Bueno, agradecemos también, no
2: ¿cuánto,
5: sé...
2: ¿Cuánto dan? A ver si...
5: Vamos, $10, vamos por $10.
2: La gente, si es que gusta... De una ya vamos.
1: Sí, es un combo, ¿no? Un combo. Pizza más gaseosa.
2: Pizza mediana, papas y una soda, todo por $10.
5: $10.
2: Y si es que nos da la base, por lo menos, ya que le damos a mí que vaya.
5: Correcto, así es. Recuerden, chicos, les voy a indicar, no sé si Tefita le da la vuelta. La parte de atrás, la persona que se haga acreedor o que subastando sume un poquito más por esta noche, estamos a nombre del Monito Candela, pues les cuento, chicos, que él es padrino del lengüetazo musical, ¿no? Ajá, entonces, sí. Por eso es que Carmiña y Chío Pesantes, que somos las dueñas de ese evento, pues nosotros estamos directamente apoyándolo y queremos sumar.
1: Tenemos ya la subasta, $20, Yolanda Quispe.
5: $20, sígase sumando, suba un poquito más.
1: 20, muchas gracias.
4: 20 a la 1.
1: 20 a las 2.
4: Y 20 a las 3.
5: Correcto. Perfecto. Tefita, por favor, atrás de esa, de la tarjeta, tú puedes ver, está el número, a qué local tienen que acercarse.
4: El local de San Blas.
5: Correcto. Entonces ahí anoten, por favor, atrás el nombrecito de la persona. Sí. Una vez que haya hecho la transferencia, pues ustedes le entregan ese cupón. Con estos cupones, pues se van a acercar allá a retirar ese combo. Muchísimas
4: Yolanda
5: gracias.
4: Kishpin.
5: Saludamos también a mi amiga, colega Chio Pesantes, acá, por favor, a ver si es que... Vaya con el segundo premio, compañera. Vaya, vaya allá en el micrófono. Venga, para comparta, comparta.
0: A Carminia, muy buenas tardes, muy buenas noches a todos los que están acompañando a nuestro querido amigo Ronnie Candela. Quizá no estamos ahí en la clínica dándole y dándole. No, no, nosotros de cariño y de corazón estamos apoyando, estamos orando muchísimo, porque lo que él necesita son sus oraciones. Y también hay que ser realistas, tenemos también que apoyar lo que es lo económico, mi querida Carminia. ¿Y quién como tú para tener ese cariño, ese valor, esa predisposición y sobre todo esa voluntad, Carminia? Las dos siempre de la mano, tú por un lado, yo por otro lado, pero siempre juntas para apoyar no solamente cuando más se necesita, sino también en estos casos como es nuestro querido Ronnie Candela. Traemos muchísimos premios, es nuestro padrino de nuestro programa Lengüetazo Musical, que lo transmitimos miércoles y viernes, pero bueno, ese es otro tema. Estamos aquí a nombre de nuestro querido Ronnie. 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Vamos ahora sí, es una orden de un ribeye más una cola. Ponemos una base de $18 y vamos a ver, mi gente generosa, los que sacan la mano del corazón, la ponen en el bolsillo y apoyan a esta noble causa de nuestro querido Ronnie Candela, mi querida Carminia.
4: Ya, perfecto. Entonces, tenemos la base, muchachos, de $18, por favor. A ver, ¿quién da más? Aquí estamos revisando los comentarios. 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
6: 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Así que vaya sumando, va a ir a disfrutar un riquísimo ribeye más una cola.
0: Riquísimo, mi querida Carmina. A ver, por favor, por allí están nuestras órdenes. La subasta, no lo haga porque necesite, porque usted tenga hambre. Hágalo porque estamos apoyando en esta noche a nuestro querido y amigo de siempre, Ronnie Candela. ¿Quién no nos ha apoyado,
6: Así es. Yo pienso que hay que apoyar sin esperar nada a cambio. Y eso, pues, lo hemos... Bueno, yo lo he aprendido desde que estuve casi en el vientre.
1: Perfecto.
6: De mi madre.
1: Tenemos ya en la subasta, gracias, $20 nos dice Josué Guapisaca.
4: $20. Perfecto. ¿Alguien da más? $20 se lleva un...
6: Siga sumando, que vienen premios espectaculares.
4: Ya, perfecto, muy bien, $20.
1: Perfecto. John Andrés. Jonathan también. John Andrés, hay un empate. Alguien que le dé un dolarito más, por favor. Para...
6: Al que sume un dólar más, al que sume un dolarito más.
0: No nos enriquece ni nos empobrece.
6: Claro. Un dólar más ni enriquece ni empobrece.
4: Ya, se fue entonces.
6: Se fue, me parece que se
4: 20 a la
1: 21
4: una.
1: Con 50, 21 con 50, José Guapisaca, 21 con 50, sí, vamos. Ya. A la una, a las dos y a las tres. Perfecto.
4: Perfecto. ¿Para quién es, nene?
1: Para nuestro amigo José Guapisaca.
4: Ya, perfecto, listo, siguiente.
6: Bueno, vamos con la siguiente orden viene de Tu Espacio. Nos regalan acá un combo galáctico para dos personas. No sé si Tefita puedes ver el precio que está este combo.
4: $8, muy bien, la base es de $8. Saludos sobre mi amigo Luis Vizuela, que nos está escuchando y también la transmisión. Un combo galáctico para dos personas. Mire, la base es de $8, tenemos aquí. Perfecto, muy bien.
1: La dirección del asado, por favor, si nos pueden ayudar.
6: Ellos están en la avenida 12 de abril, me parece. Atrás está Tefita, la dirección, atrás de la orden, por favor,
4: sí, atrás
6: si eres
4: está
6: tan gentil.
4: Atrás está todo mi corazón. Muy bien, ahora sí tenemos, miren, una orden de Tu Espacio, alitas, costillas y más para dos personas. La base es $8. Muy bien, ahora sí, ¿quién nos da más? ¿Quién da más? ¿Quién da más? $8 la base.
1: A ver, $8 la base, perfecto. $10 nos dice Rosy. DJ Fernando Lucero. Muchas gracias. Rosy Enríquez también nos dice $10. Alguien que nos dé algo más, recordándole que eso es.
4: Hay un empate,
1: hay
4: triple.
1: Un empate.
4: Triple.
1: A ver.
2: ¿Ya? 50 centavitos por lo menos ya hace la diferencia.
4: Sí, y le damos. Muy bien.
6: Imagínense que es un combo para dos personas, este combo galáctico. Así que sume.
0: De centavito en centavito se hace un dolarito.
4: A ver, ¿quién da más? ¿Quién da más?
1: Rosy Enríquez, $15.
4: Ya, $15.
1: Se perfecto, fue para vamos.
6: Rosy. A la una.
1: A las dos.
6: Y a las tres se fue ese combito.
4: Rosy Enríquez.
6: Vamos ahora con otro combo. Bueno, no combo. Pastelería Marcelito Tradicional Uniendo Corazones regala una torta tradicional. El costo, Tefita.
4: Así es, el costo es de $15. La base, $15. Mire, gracias a Pastelería Marcelito. tenemos acá la orden, muchas gracias. A ver, ahora sí, ¿quién da más? 15 la base.
1: Una torta tradicional, ¿no? Sí. Perfecto.
4: Así es, una torta tradicional. Pastelería Marcelito. A ver, ¿quién da más?
1: ¿Cuánto es la base?
4: 15. $15. Andrés Moyano, 18.
1: Perfecto. Muy bien. Berito 20. Pauta, 20. Vamos a ver, 20 a la 1.
7: Vamos, siga sumando.
1: 20 a las 2.
7: 20 a las 3. Se fue.
0: 1, 2, 3.
4: Berito Pauta.
7: Vamos, mi chío, ¿qué viene ahora? ¿Qué otra orden viene?
0: Bueno, nosotros como estamos súper, hiper de contra, qué generosos tenemos. 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
7: 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El costo, vamos por 25 tefitas.
4: Ya, la base es $25, mire.
7: La base, una parrillada para dos personas. Es una parrillada para dos personas.
4: El Morlaco Restaurante. A ver, 25 la base. ¿Quién da más, señores? En los comentarios, por favor. El Morlaco Restaurante, 25 la base. A ver.
1: Perfecto, más vamos a hacer un pausado también porque en las redes sociales estamos con un retraso de un minuto y algo más para que puedan ofertar pues nuestros amigos que están visualizando.
2: Tenemos una orden para dos personas, ¿sí?, valorada en $25. ¿Quién quiere hacerse responsable? Dice, yo quiero irme, pago 26, que pago 30, no sé, el valor que sea.
7: Así suma en un dolarito, claro, más, todo es bienvenido.
4: Así es.
7: Vamos apoyando que esta noche todo lo que se reúna, pues...
1: $30, Andrés Moyano.
4: Andresito Moyano, 30 a la 1.
7: 30 a la 1, 30 a las 2. Ah, esperemos, dice.
0: Esperemos un momentito, chicos, porque va a ser doble beneficio. Mire, estamos apoyando a nuestro querido Ronnie Candela y también vamos a llenar nuestro estómago con algo riquísimo, con una parrillada.
1: 30 a las 3, perfecto.
4: Ya, 30 a las 3.
7: Fue la orden, muy
4: Andresito
7: bien.
4: Andresito Moyano, escríbanos, por favor, y con las transferencias. Tefita,
7: entonces, que vaya anotando. Vamos con otra orden. Cevicheros, gracias a Carolina Ortiz, una orden para dos personas. Acá tenemos el vale, asimismo. Tefita, cevicheros, ¿ya? ¿Va por qué valor esa orden para dos personas?
4: $12 la base, mire, para dos personas, delicioso en los cevicheros, gracias a Carolina Ortiz. Mire, la base, $12. ¿Ya?
7: Acuérdense que nosotros, todos estos regalos, premios que estamos aquí subastando, son auspiciantes de Lengüetazo Musical. Gracias a Qué Loco Radio Caliente Radio, a nuestro director o jefe, Cristian Vivar, y a todos pues los directores, gracias a ellos, pues Carmiña Chío, estamos prestos para ayudar siempre. ¿Sí o no, mi querido?
2: ¡Qué lindo!
0: Así un es. Solo corazón, ¿no?
7: Somos
0: aquí no pertenecemos corazón a ninguna radio ni medio de comunicación, pertenecemos a la amistad y al cariño que le tenemos a Ronnie Candela.
2: Ok, tenemos una orden de una marisquería de...
4: Cevicheros, la base es 12, acá nos dicen $15.
2: ¿15? Está
4: sí,
2: bien.
4: Sí, Taxi Light River, $15.
2: $15 a la 1.
7: $15 a las 2.
1: ¿Y a las...?
7: Se fue la orden, tres. Se fue. Perfecto. Mandemos sí, nomás la orden porque tenemos un montón de premios. 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Tenemos ahí un cupón de Danny Kay, gracias a la señora Ingrid Díaz, una torta personalizada.
2: ¿Cuánto está valorada?
7: Valor, este costo, Tefita.
4: $15, 15 la base, mire, una torta, gracias a Danny Kay. Muy bien, a ver, ¿quién da más por la tortita? $15 la
0: y
4: base.
0: Y cabe destacar, digamos así, que es unas tortas, unos pasteles riquísimos, riquísimos.
4: Oh, qué lindo, muy bien. $15.
7: Recuerden que Danny Kay realiza las tortas con stevia. Así que para todas las personas que son diabéticas, pues esa tortita es con producto de stevia. Así que mi Mauri, si usted sufre de diabetes, puede tranquilamente comer esa deliciosa torta.
4: Eso
7: de
4: sería
7: Danny
4: para
7: Kay.
4: Papá Alberto, mi amor.
7: Papá Alberto, venga que se lleve esa orden.
4: Él está diabético.
2: $15.
4: ¿Ya?
2: $15, ¿quién dice yo? Envíenos
7: vamos sumando.
2: Su mensaje.
4: ¿Quién da más? Mire, la base es de $15, una torta, gracias a Danny Cake. 20, Fabián León. 20,
2: ¿listo?
4: Fabián
2: está
4: León.
2: Bien, 20,
7: está bien, vamos, Tefita, 20 a la 1.
4: 20 a las 2. y 20 las 3.
0: Tres.
4: Mi querido Fabián León, por favor. Los que
7: anote,
4: nos están,
7: por favor.
4: Los que quienes nos preguntan sobre las cuentas, escríbanos al WhatsApp de la radio para que podamos enviarle y pueda hacer las transferencias o depósitos.
1: Perfecto. ¿Qué más tenemos?
7: Vamos con el siguiente cupón. 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
0: Nada más y nada menos que de $50, pero usted se va con toda su familia. Recuerden que recuerden que a veces las situaciones de la vida van y vienen, pero los recuerdos que quedan allí, imprescindibles y que jamás se van a ir, son los que pueden quedar en una fotografía física, mi Carminia.
7: Así es. Los recuerdos, los bellos recuerdos, pues vienen en una fotografía, ¿no? O a lo mejor hasta en un video.
4: Ya, muy bien. La base es de $50. Mire, una sesión de fotos profesional.
1: Ya.
4: Le incluye 5 fotografías digitales editadas, un set y 45 minutos de sesión. Mire, qué lindo, que se realice la fotografía con toda la familia.
7: Agradecemos a la señora Gabriela Pesantes.
2: Para que se ahorre las fotografías para su contenido privado.
1: Página azul.
7: De repente, ¿no? De repente la tejita, o a lo mejor...
0: Bueno, no digo los nombres.
2: ¿Cuánto le cuesta eso normalmente?
7: O a lo mejor hasta Jesús Alberto quiere comprar esa orden también.
4: El jefe ahora quiere abrirse un OnlyFans, me dijo.
8: ¿Cómo?
4: Podría comprarlo.
8: Ay, no, guaca.
4: ¿No es cierto, jefe?
8: Sí, gracias.
7: Bueno, Azcamaya está presente gracias a la señora Gabriela Pesantes, que nos está donando esta sesión de fotos. Mientras que vayamos haciendo, vamos con otro, ¿les parece?
1: Sí, perfecto, vamos con otro.
7: Vamos. Tenemos otro premio de... 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Tenga, mi querida Chío, dígalo usted, por favor.
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1: Perfecto.
0: Vamos a ver la base.
4: $15 la base.
1: Muy bien, ¿ya? $15, por favor, un rico pastelito. Gracias a Marcelito.
4: ¿Quién da más? A ver.
0: Den nomás más. Meta la manito al bolsillo, póngase en el corazón y saque un buen billete.
7: Recuerden que esta tortita son las tortas de esas riquísimas tradicionales, mojaditas, ¿no? Que venían ahí con sus pasas, con sus nueces. Así que,
1: ¿cómo está?
7: Pilas, gente, vamos a apoyar.
2: Por acá nos dice también si es que pueden darnos efectivo, claro, no hay problema, vengan acá a la radio,
1: sí.
2: Solamente nos separa el cupón o lo que compró y sí puede hacer su pago así efectivo, si no, no hay problema.
4: Muy bien, $15, tenemos otra torta. Gracias a Pastelería Marcelito, por favor. ¿Quién da más? Estamos revisando, estamos con un problema un poquito.